0: posición en Boca. Me parece que empieza a sacar mediocampistas. Arrobarena, ya vamos con el cambio. Se viene con la pelota después de este avance de Boca. Allí se viene Blanco. Blanco viene por izquierda. Blanco jugándola para Villa. Villa entregó por el medio. Recibió a Ascacíbar. Ascacíbar descargó. La recibe Merentiel. Merentiel la suelta a la izquierda para Blanco. Pasa Villa. Recibe Villa. Fondo de la cancha. Se va con pelota y todo. Villa lo marcaban dos. Siempre lo marcan dos. Media hora. Presentamos la modificación.
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2: Y el que se retira es Milton Delgado, ya para preservarlo pensando en el jueves contra O'Higgins. El que ingresó es el pilarense, el número 23, Camilo Rey Domenech.
0: Bueno, Nico, media hora de juego, esto está definido, Boca puede esperar el milagro.
3: Mirá, yo creo que ya está definido, Villa mejoró a Boca, pero también se ha equivocado el colombiano, poco de Ángel Romero, ahora... El ingreso de Rey Domenech, en quien el Vasco Arrobarrena confía demasiado, me parece que está decretada la derrota de Boca en el partido.
0: Lo que veo, muchachos, es que Boca no tiene nueve, ¿no? Porque el que está jugando de nueve es Ángel Romero, que no es, y Merentiel, en lugar de jugar de nueve, va a jugar como si fuese armador, con Aranda. Curioso, ¿no?, en este momento cómo está armado Boca. Es lo que veo yo, ¿eh? Lo veo a Merentiel comenzando la jugada... En el medio terreno, ¿no?
3: Claro, cuando él la tiene que finalizar la jugada como el otro día en la Bombonera en el partido frente a O'Higgins.
0: Tenemos 31 minutos y medio, es lo que ves también, Gonzalo, ¿o ves otra cosa?
2: No, tal cual, no le llega la pelota a los nueve, se le complica hoy con el planteo de Riestra, y sí, por eso también la razón del Vasco de buscar otro centro delantero.
0: Claro, exactamente, aquí está recuperando la pelota para Boca, Blanco, 3-0, 32.
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0: Aranda para Villa, ya Villa lo fueron a marcar dos, se le quedó a Ascacíbar. Ascacíbar va hacia adelante, traba Quintana, le queda otra vez a Ascacíbar. Cómo defiende Riestra, todos metidos frente al área penal. Riestra a una línea de 10. 1-10 es en este momento el esquema táctico de Riestra. Pelota a la punta derecha, viene el descuento de Boca, viene Braida. Siempre hay una pierna salvadora, siempre hay un futbolista que se cruza y la tira afuera. En este caso Cristian Paz la mandó al córner. 32 minutos, no, se fue al córner, se fue al lateral. Lateral para Boca, allí está, lo va a hacer, dando espaldas a la cancha de San Lorenzo. Viene a buscar la pelota, nuevamente se viene Boca, que busca el descuento desesperadamente. Pelota al área, le queda Paz. Paz se recuesta al sector izquierdo, se va junto a la línea lateral, la hace rebotar, lo vienen a marcar, le pega a Ascacíbar, se va afuera. 33, quedan 12. Parte final, 3-0 Riestra.
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4: Por la Primera Nacional, ya final, ganó Colegiales en el Centenario. Colegiales 1, Quilmes 0.
0: Aquí le queda la pelota otra vez a Paz. Saca también junto con Sansotre, pica a buscarla para Deportivo Riestra González. No va a llegar el futbolista Tomás González. Vuelve a tener la pelota Boca, 34 minutos de juego. ¿Es preocupante la actuación de Boca o no hay que pensarla así, Nico, porque está jugando con un equipo alternativo?
3: No, yo creo que es muy preocupante. Si Boca quiere ser campeón del torneo local y de la Copa Sudamericana, no debiera perder con Riestra, que es un modestísimo equipo que le está ganando muy bien a Boca.
0: Saca la pelota a la defensa, atención que pica, buscar la Venega, salió Montero, fuera del área, penal, está rechazando. No tiene suerte Boca con los arqueros, Nico, ¿no? Porque si no es Bray, es Marchesín, y si no es Marchesín, ahora Montero. A ver qué pasa con este ataque de Boca. Se viene por el medio, entrega para Villa, recibe Villa. Villa sacude el cuerpo, la juega para Aranda, va la pelota recibiéndola. Se planta el pibe de Boca, manda el centro de zurda. Cierra bien plantado Miño. La pelota que se va al lateral, la despeja Bracamonte, lateral. 35 minutos se van a cumplir en la parte final.
3: El último gran arquero que tuvo Boca fue Chiquito Romero, determinante para que Boca juegue la final de la Copa Libertadores del 2023.
0: La pelota que no sale, protesta, duró para mí sin razón el técnico de Riestra. La pelota estaba sobre la línea, la tiene nuevamente Aranda. Aranda la juega atrás, la está recibiendo para Boca, saliendo, haciendo...

0: Un rodeo Peregrino, Peregrino para Aranda, Aranda para Blanco, bien plantado Villa, por bien abierto, más que plantado, bien abierto Villa, va para Aranda, Maca, la tira entre líneas, fácil para el defensor que la deja pasar Goitía, va a alcanzar el arquero Arce, estamos en los 10 minutos finales.
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2: Mucha gente, Eladio, se sigue comunicando, ¿eh? Hola, ¿qué tal? La mejor dupla. Un lujo, Eladio y Nicolás. Soy Víctor de La Falda, Sierras de Córdoba. Que comente algo del Festival de Tango, Nico, dice. Gracias por esa cosa de la vida. Me río mucho con los comentarios de Eladio. Chupete en asado. Abrazos, son los mejores.
3: Bueno, ahí anduvo en La Falda nuestro querido amigo Jesús Hidalgo de Tango a Tres Bandas. Y te agradezco mucho las consideraciones junto a Eladio.
0: Claro, tómate algo. ¿Cómo se llama el oyente?
2: El oyente es Víctor de La Falda.
0: Víctor, tómate algo, pagátelo vos, pero no tenemos un mango acá. Vendrá el remate libre. Atención, que va a ser efectivo. Pero tomalo igual, tomalo igual. Decirle a la patrona que te deje tomar, que nosotros te damos permiso. Vendrá el tiro libre para Riestra. Pelota que va a la puerta del área. Saca la defensa con Braida. Un pase de pecho. La levantan otra vez al área. Guarda que entra Celis. Sacala de ahí, Blanco. Le queda Celis. Cuidado. Remató Celis. Topó el arquero de Boca. Topó el arquero Montero en la primera tajada de la noche. Cuando quedan 9 minutos para el final. Llegó otra vez Riestra. ¡Qué equipo! Riestra, ¿sabés qué? Riestra, ¿sabés cómo lo defino yo? Como si tuvieses un grano en la nariz.
3: Bueno, te digo que las dos llegadas en el segundo tiempo fueron de Riestra, que está ganando 3-0.
0: Riestra es un grano en la nariz.
3: ¡Qué susto!
0: Sí, ustedes pensaron que iba a decir en la pierna. No. ¿Te acordás de aquellos que son grandes? Se van a acordar cuando Olmedo hacía el crucigrama. Tenés una goma, decía que se equivocaba. Bueno, en este caso lo mismo. Aquí va la pelota para Arce. 37 minutos de juego. Va a sacar el arquero Arce. Ese humor tonto que nosotros reíamos y ahora lo castigan. Pero bueno, todo es válido. O hemos vivido, no hemos divertido. Sacó la pelota siempre con respeto. Aquí está, recuperándola, buscándola Venegas, va a rechazar Peregrino. Me parece que se le fue la pelota a Peregrino. No, tiene razón en línea. Está al lado, tiene que salir toda la circunferencia. Salir toda la circunferencia. Ahora cobraron para Riestra. 37 minutos y medio. El lateral para el conjunto de Riestra. Pasa que en línea, como corrió para afuera, no vio la línea, ¿no es cierto, Gonzalo? No podía observar si la pelota había salido o no, ¿verdad?
4: Sí, parece que fuese a buscar él la pelota y no el jugador. O sea, es extraño lo que hizo el asistente número uno. Estamos hablando de Diego Bonfá.
0: Aquí está el centro, un lateral que hace Miño, remate al arco, entrando y rematando el número 27 Goitía, pelota fuera, 38 minutos, empezó a llegar Riestra, Nico.
3: Sí, generó las dos situaciones de la parte final. Boca apeló a las modificaciones, tal cual era la idea del Vasco Robarrena, tuvo más la pelota, ejerció el dominio territorial, pero no le generó ninguna situación de gol a Arce.
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0: Infracción en el medio, tiro libre para Boca, falta contra Ascacíbar de Venegas.
3: Y usted que pregunta siempre por la figura, fue para mí Alexander Díaz. Por el tercer gol de Riestra, será elegido el mejor gol del campeonato.
0: Aquí está saliendo para Riestra, la tira larga, se mandó Tomás González, marca Peregrino, juega para Montero, Montero para Peregrino. No sé por qué no me da seguridad el arquero de Boca, Nico, ¿no?
3: No, hasta ahora no, para mí responsable de los dos primeros goles y podría haber hecho algo más en el tercero, me parece.
0: Aquí sí, con mala suerte también, ¿no? Porque no ligó una, ¿no? Aquí está recuperándola Blanco, Blanco jugándola en su campo para que reciba Dilolo, Dilolo abriendo la cancha y viene Boca, 39 minutos de juego, se acerca el final, Boca busca el descuento, viene Merentiel, Merentiel va a perder, largala uruguayo, largala, no la largó, la perdió, pero la recupera Boca con Braida. Braida para el medio del terreno, Peregrino, Peregrino entregándola para Aranda, Aranda descargando a la izquierda para Villa. Villa controla, lo marca Bracamonte, Villa amaca el cuerpo, Villa levantó el centro y el arquero controla el cuadro chico. Un centro recontra anunciado con los grandotes que tiene Riestra. Difícil que pueda marcar un gol porque Boca no tiene delantero, no está Palermo para cabecear como era hace algunos años. en 40 minutos del segundo tiempo.
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0: Vamos a las modificaciones en Riestra, entonces, en este caso ya en el final del partido, 40 minutos de juego del segundo tiempo.
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4: Los que se retiran son Miño y ahí ingresa Watson y Gariglio, y el que se retira es Monge y el número 10, perdón, el...
0: Ahora confirmamos, porque salieron rápidos que no alcanzamos.
3: El 10 se había ido.
0: ¿Sí? Claro, exacto. Aquí se está el descuento de Boca. No, sale Arce. Arce al estilo Gatti. Arce la tira larga para que pique a buscarla a Venegas. Arce es el arquero, recordamos, de Riestra. Viene a buscar las casivas, la toca atrás comprometiendo. Aquí estamos, 3-0, gana Riestra. 41 minutos de juego en la parte final.
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0: Va recuperando la pelota por el medio, la tiene Boca, señores, 41 minutos y medio, mal pase en la salida por el medio, mala, la cruzó muy mal el futbolista de Boca, la jugó mal y es lateral entonces en la salida para Riestra.
4: Que ahora está... sí.
0: Ahora sí, decime.
4: Sí, los que salieron son el 24, Facundo Miño, y el 14, Pablo Monge, y el que ingresó es el 6, Ignacio Gariglio. Es uno de los cambios, y el otro, el 16, Nicolás Watson.
0: Entró el cordobés Watson. Aquí está recuperando la pelota el ex instituto, el ex huracán. Vamos a ver qué ocurre. Se viene Boca, que pierde 3-0. 42 minutos de juego de la parte final.
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0: La vuelve a tener Boca por el medio. Ahí viene Camilo. Camilo es Rey Domenech. Rey Domenech jugó la pelota para Casíbar. Casíbar hace un rodeo. Va a jugar nuevamente para Rey Domenech. Prefiere entregársela para Aranda. La tiene Aranda. Aranda jugó, la buscó allí, lo puso a correr al futbolista de Boca, que va a perder. Perdió en este caso Ángel Romero. La tiran al córner. Córner para Riestra, para Boca, digo, defiende Riestra.
3: Y además tiene Boca la obligación de conseguir la clasificación el jueves en Chile en el partido frente a O'Higgins.
0: Bueno, ahí sí va a tener problemas si no puede conseguirla, ¿eh? Aquí viene el remate al arco, le quedó a Casíbar. Viene Boca para el descuento. A ver, Villa. Todo invalidado. Todo invalidado. Cobró, no sé qué cobró Mastrangelo. La verdad que no observé lo que cobró. Si alguien me ayuda. 43 minutos de juego. Quizás posición adelantada. A mano de Ascasíbar, que levanta las manos. Cuando va el remate, le pega la pelota en la mano tras el rechazo de Goitía y cobró el árbitro mano para evitar que siguiera la jugada y se armara un lío bárbaro.
3: De todas formas, no es claro el árbitro del partido a la hora de cobrar.
0: 43 minutos de juego, le queda allí a Di Lolo, se va a 43 y medio, casi 44.
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2: Hola chicos, acá en el campo, escuchando el partido, nos dice José Timoteo de Pozo, del Tigre, en Formosa, prendido a Nacional.
0: Grande José, 44 minutos de juego. El segundo tiempo parece que tuvo de más. Boca quiere, pero no puede. Y Riestra espera que pase el tiempo. Quizás pueda, pero no quiere. Así estamos. Aquí viene a buscar la Braida, el centro. La rechaza Quintana cuando salía el arquero Arce. Le queda la pelota a Merentiel. Merentiel la jugó atrás para Domenech. Domenech para Aranda, 30 metros del arco. Viene Aranda, la juega al lado para Blanco. Abre la cancha para Villa. Lo persigue allí Bracamonte, se la muestran. Que va para acá, que va por allá. La tiene atada Villa con la pierna derecha. Manda el centro al punto del penal. Siempre hace lo mismo Villa y esto no sirve. Aquí está sacándola la defensa, la rechaza a cualquier parte, la revienta el futbolista Sansotre. Se va la pelota al lateral para Boca. 44 minutos y medio. Para mí no debería adicionar nada el árbitro.
3: Coincido con vos,
0: pero bueno, digo yo, pero Mastrangelo es dueño, como decía mi abuelo. mi abuelo te llamaba la atención, viste, te decía, para mí esto, pero al final, para que no te enojaras, te decía, pero vos sos dueño. Entonces se lavaba las manos, pobre.
2: Lo arreglaba.
0: Claro,
2: lo
0: arreglaba. Se viene con la pelota Azcacíbar entregándola al lado para Blanco. Blanco y ataca a Boca jugando la pelota para Villa. Pierde con la marca de Bracamonte. Aquí está Duró viviendo el partido del técnico de Riestra. ¿Cuánto más marcó el árbitro? No me digas que adicionó muchos minutos el árbitro Mastrangelo. No me digas, Gonzalo.
4: Lejos de lo que pasa en el Mundial, ¿no? 4 minutos más se juegan.
0: Mira vos. Te dije que no me dijeras. Aquí viene a buscar la pelota, entregándola a Dinolo. Dinolo jugándola al medio. Para Aranda. Aranda la pisó bien, la hizo bien. Dame gol, Aranda, dame gol. Cayó en la puerta del área. Foul. La mejor jugada del partido de Boca con Aranda. 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
4: Y sí, claro, como consecuencia, infracción, amonestado el recién ingresado, Nicolás Watson.
3: Un tiro libre peligroso en la puerta del área, para mí, para que le pegue Villa.
0: Bien, amigos, 46 de 49, tiro libre para Boca. La pelota ubicada a 13 metros fuera del área penal. Tiro libre para Boca, que pierde 3-0, estamos en tiempo de descuento. El resultado no va a cambiar. El partido ya lo ganó Riestra, aunque falten 3 minutos.
3: No, tiempo de descuento viene a las 10 de la noche con Marino.
0: ¡Oh, viene Marino! Viene Marcelito. ¡Qué grande, Marcelito Marino! Atención, la barrera ubicada al lado de la media luna, señores. Miento, la barrera ubicada al lado del punto del penal. La pelota ubicada al lado de la media luna. 47 de 49. Permítame que le diga... ¡Aquí! Un remate muy, pero muy, muy peligroso con seguridad para Boca. Va Aranda, ahí va Aranda, le pegó, pegó en la barrera, el rebote, tiró al arco. Qué mal que le pegó el futbolista Pellegrino. 47 a Boca, ni el tiro del final le sale.
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2: Hola amigos de Nacional, soy Elena de Santo Tomé Corrientes, saludo a Nico Álvarez. Yo dije el otro día en un comentario que a Montero le iban a entrar todas las pelotas por atrás.
3: Bueno, un beso grande para Elena, que escucha todos los días Pasión Nacional.
0: Se viene con la pelota Merentiel entregó por el medio, atención, rechaza Carlos Quintana. Es una muraza maleva la que tiene Riestra. Gana 3-0, 48 se van a cumplir. Mirá cómo comenzaron los más grandes del fútbol argentino. Ayer River perdió 1-0 con Barraca Central. Con Barracas perdió River, gastó no sé cuánta plata. Vino Tamendi, vino Montiel, vino Correa, perdió igual. Y acá Boca hoy, que venía muy bien, pierde 3-0. Está bien que no jugó Paredes, pero pierde 3-0 con Deportivo Riestra. Así es el fútbol argentino. Aquí se viene, traelo a Mbappé y a Cristiano Ronaldo, a ver cómo se hacen en jugar acá en la cancha del Malevo. Te quiero ver. Va recuperando la pelota, se viene Villa. 48 de 49, se acaba el partido, viene Villa. Amaca el cuerpo, serpentea el centro de Blanco, el arquero Arce descolgó. Y se quedó con la pelota al lado de Carlitos Quintana y va a ganar Riestra.
3: Dio mucha seguridad a Arce a lo largo de toda la noche para el arco de Riestra.
0: Señoras y señores, ¿por qué no lo fueron a buscar Arce de Boca, Nico, en lugar de Montero?
3: Bueno, vos sabés que era uno de los candidatos. ¿Se habló de Arce, Gonzalo?
4: Sí, señor, estaba en la lista, como tantos otros. Y finalmente Boca optó por Montero, que le salió 4 millones de dólares a pagar la Vélez Arfield.
3: Lo recomendó Oscar Córdoba.
0: Y aquí el árbitro Hernán Mastrangelo dice que ha concluido el juego. En el Guillermo Lasa, por primera vez en la historia, Deportivo Riestra recibió a Boca en la primera división y le acaba de asestar un golpe inolvidable. Lo derrotó por 3-0. Los 3 goles en la primera etapa, a los 6 minutos de juego, Brian Sánchez de cabeza la había peinado Alonso y Sánchez ajustició a Montero. para el 1-0. A los 22, Alonso cabeció Quintana y Alonso la peinó, la tocó nada más con el López, y el 2-0 para Riestra. Y a los 37, un verdadero golazo, el mejor gol de lo que va de esta primera fecha, y me atrevo a decir, como decía Nico, quizás de lo que ocurre en todo el campeonato, por la corrida espectacular y la definición de Alexander Díaz. Riestra 3, Boca 0.
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0: En la marquesina radial, después del triunfo resonante e histórico de Riestra sobre Boca, ya está Gonzalo Ordóñez Ojeda.
4: Así es, bueno, histórico triunfo, como bien decías, pero aparte esto le da alivio en la lucha por no descender, porque se aleja de Estudiantes de Río Cuarto con esta victoria final, y además después se espera por el próximo partido que tendrá el equipo del Malevo. Estará enfrentándose a Defensa y Justicia en condición de visitante el miércoles a las 17 horas. Por su parte, Boca Juniors, semblante más que preocupante, más allá de que recién arranca el campeonato, pero tiene la otra final en el corto plazo, que es contra O'Higgins este próximo jueves, partido que será a las 21:30, transmisión de Nacional, y ahí seguramente hará los cambios de los habituales titulares, el Vasco Arrabarrena. Pero sí, una de cal y una de arena esta semana. La de cal, la victoria contra el equipo chileno en el partido de ida, pero la de arena, lo que sucedió en el día de hoy, es que es un semblante muy preocupante, insistimos, y además la necesidad seguramente de avanzar por un centro delantero.
0: Y el comentario, el título, señores, de esta victoria sorpresiva de Riestra sobre Boca por 3-0 con Nicolás Álvarez.
3: En la vida hay titulares y también hay suplentes.
0: Ya se vendrá el comentario final del partido, ya estaremos con las repercusiones, señores. Seguramente con Milton Celis, que va a hablar para la televisión, me hace enseña. Lo escuchamos, en este caso, al mediocampista.
6: La verdad que es un triunfo bárbaro. Como te dije antes del partido, nosotros necesitamos sumar más en nuestra casa, hacernos fuertes, hacernos sentir, que nos respeten, que vengan acá a nuestra casa y nos respeten. El Riestra que ascendió, el que se mantuvo en la categoría, el que clasificó las copas, ¿no? Ese Riestra que tuvo invicto acá en esta casa. Así que nada, un gran laburo de todo el grupo. Salió a la perfección lo que laburó el técnico. Así que nada, las que tuvimos, convertimos. Después creo que ellos no nos lastimaron, no tuvieron, porque no lo dejamos. Hicimos un partido intenso en todas las líneas, así que nada, feliz por el triunfo.
7: ¿Imaginaban o creían en la previa del partido que la diferencia en el marcador iba a ser tan amplia?
6: Sabíamos cómo lo podíamos lastimar, lo laburamos en la semana. No, uno no piensa en ganar por tanta diferencia, no más contra un grande, sino tratar de convertir las que te quedan y después hacerte fuerte. Así que nada, aprovechamos las que tuvimos, contento en los 3 puntos, así que nada, como dije recién, esto es paso a paso. Nosotros peleamos por la tabla de abajo, nos tenemos que hacer fuerte en casa, así que nada, feliz por el triunfo y dedicárselo a la familia de nosotros.
7: Eliminaron por Copa Argentina a San Lorenzo, ahora en esta primera fecha le ganan 3-0 a Boca. ¿Es el envión anímico que necesitaba este grupo?
6: Sí, obvio, porque ahora desde que llegué hicimos una pretemporada fácil, así que nada, era hacernos fuerte, como te dije, sumar en el campeonato, no mirar tanto la Copa Argentina. La verdad que es una copa que te da mucho prestigio, le sacamos a un grande, ahora le ganamos a otro grande. Es todo mérito de nosotros, el esfuerzo, el sacrificio que hacemos el día a día. Así que nada, disfrutar ahora con la familia, descansar.
7: La última, cortita, se picó en un momento con el banco de suplentes de Boca, ¿qué pasó ahí?
6: Sí, obviamente están enojados, dicen de todo, pero nada, es la picardía del partido, así que nada. También cuando estaba en Barcelona se picó un poquito allá en Ecuador y hoy me reflejaba en eso, pero nada, es cosa del partido y la verdad que queda ahí adentro.
7: Gracias y éxitos para lo que viene.
6: Muchas gracias.
0: Bien, ahí está la palabra de Milton Celis. En este caso 3-0 ha ganado Riestra en la primera visita de Boca al Guillermo Lasa. Va a quedar para la historia, la gente que se va retirando ya rápidamente. Lógicamente que hubo muchos hinchas de Boca que estaban camuflados, ¿no? Porque han llegado para observar el partido, pero todo perfecto, Gonzalo, en tu sector. Nada que decir, ¿no?
4: No, totalmente.

0: Ahora, me parece, sí, este dato curioso, ¿no?, de lo que sucedió en la previa, de cómo vinieron ambos equipos. Boca vino con su micro habitual, pero el equipo de Riestra vino en dos combis, las cuales estaban piloteadas con el main sponsor, ¿no?, que es la famosa bebida energizante.
1: Claro. Sí, sí, bueno. Es así, esto es así, Gonzalo.
0: Costumbres.
1: Habrá que ver que, si toma nota la directiva de Boca con este resultado, ¿qué le falta a Boca de aquí en más? ¿Vos me decís que un 9 puede llegar?
0: Sí, el 9 es la prioridad, está claro, porque no tiene muchas alternativas. Ante las lesiones de Vareiro, que tiene su problema en la zona lumbar, que lo tiene para más tiempo, y a esto sumable que Milton Jiménez, aún lesionado, no está entre las prioridades de Robarrena. Entonces es importante la llegada de 9, así que seguramente esta semana habrá avances para tratar de abrochar la llegada de David Romero, aunque parece difícil porque Tigre no es que tiene una cláusula de rescisión del futbolista, sino que es cuestión de negociar entre ambas partes.
1: ¿Cuánto vale Romero? ¿Tenés el precio o lo que pide Tigre o no?
0: Y cerca de 8 millones de dólares.
1: Limpio.
0: Y además... hay que sumarle que todavía no vendió a Changuito Ceballos, que eso también podría alentar o acelerar un poco más este tipo de negociaciones.
1: ¿Querés un pálpito mío con respecto a Changuito Ceballos? No va a haber ofertas. Para mí no va a haber ofertas.
0: Lo que pasa es que el asunto es que Napoli no tiene apuro. Pero Boca lo tiene. O sea, son etapas diferentes del mercado. En Italia se toma más tiempo. Aquí es el problema.
1: Primero hay que ver cuándo cierra el mercado de pases en Italia. Esa es la primera. Eso creo que es a fin del mes que viene, dice Nico acá.
2: Me parece que el 31 de agosto.
1: Sí. Le decimos a Ariel que se fije, a ver si lo consigue al dato. Partamos de esa base. Y segundo es, si lo necesita ahora el Napoli, o espera 4 meses más y lo tiene gratis. Porque ya estamos hablando de que hasta fin de agosto no lo va a tener. Y bueno,
2: claro, ¿para qué pagar 10 millones de dólares ahora?
1: Exactamente.
2: Ahora, también digo que me sorprende por el nivel que supo mostrar en algún momento el Changuito Ceballos, que no hay ofertas.
1: No, pero no es que no hay ofertas, Nico. Es que esto es el tema de que ¿por qué voy a ofertar yo ahora si a fin de año queda libre? ¿Para qué voy a gastar ahora si yo
2: puedo... Bueno, pero vas a buscar a un jugador que no tiene... rodaje, yo lo buscaría ahora, no esperaría enero, pero bueno.
1: Está bien, porque Boca lo va a colgar, decir, vos no vas a jugar más, como le ha pasado
2: a... Sí, que es una política que yo respeto, pero que no comparto, porque tranquilamente Boca lo podría usar, lo necesita al Changuito Ceballos. Imagínate en un escenario trágico, siempre de lo deportivo, que Boca tenga un traspié en Chile y no consiga la clasificación. Y estaremos hablando de un fracaso rotundo.
1: Sí, bueno, está bien, pero Boca trajo a Villa en el puesto de Ceballos. Juegan ahí.
2: Y bueno, también el Changuito en otro tiempo ha jugado de volante por la derecha. No recuerdo con qué entrenador.
1: Pero me parece a mí que él siempre ha explotado por izquierda, más allá que con perfil cambiado para definir por derecha. No sé.
3: Sí, el mercado de pases en Europa, el que te debía, cierra los primeros días de septiembre.
1: Claro.
0: Ahí está
2: el dato, bien, Ariel.
0: No, y el asunto, claro, más allá de las intenciones del entorno de Ceballos, es rendirle a Boca Juniors un poco de agradecimiento, como este agradecimiento por la formación, hacerlo participar en una venta, pero no es nada sencilla la cuestión.
1: Pero, Gonza, acá sí. Mira, es fácil el tema. Si vos querés que participe en una venta, tenés que firmar el contrato. Si no,
0: claro.
1: Si no, ¿qué vas a decirle ahora a los del Napoli? Che, ofrecele a Boca 10 millones que yo me quiero ir ahora. No, le van a decir el Napoli, no, nosotros no vamos a ofrecer nada.
0: No nos interesa esa parte.
1: Ofrecemos 2 millones, si vos a fin de año te quedás libre. Y Boca, exacto, a lo mejor si le ofrecen 2 millones, dice, no, quédate colgado hasta fin de año porque nosotros no te usamos, pero vos tampoco te vas a ir.
2: No, claro, pero digo, más allá del Changuito Ceballos y del mercado de pases, estamos hablando de una derrota de Boca terrible, ¿eh? De las peores de la historia. Aquí ha perdido River en este estadio hace 2 años, que el periodismo fue muy crítico con aquel equipo que dirigía Martín de Michelis, pero Boca sí tiene pretensiones de campeonar, tanto en el torneo local como en la Copa Sudamericana. Boca no debe perder este tipo de partidos. Gran mérito de Deportivo Riestra. Eso no lo voy a dejar de reconocer.
1: Ya vamos a ir al comentario de Nicolás Álvarez. ¿Qué más te queda allí en la central informativa, Ariel, para recordar los títulos más importantes e impactantes? Estamos hasta las 10 de la noche.
3: Así es, recordamos los finales entonces de la jornada, teniendo en cuenta que la fecha 2, como bien marcaste, Eladio, se arranca el martes de este torneo clausura 2026. Lo dicho, el primer 0-0 del campeonato se dio en Tucumán, en el Monumental José Fierro. Atlético Tucumán e Independiente Rivadavia de Mendoza, allí igualaron en 0, ganó Independiente, lo dicho, Montiel y Ábalos para el triunfo en 1 en La Plata ante Estudiantes 2-0. Y lo dicho, ahora el Deportivo Riestra, con un resultado además, rompió toda estadística. Es la primera vez que en Primera División mete 3 goles en un tiempo Deportivo Riestra. 3-0 entonces sobre el Ceneice.
1: Bueno, es para destacar. Vamos a ir a al comentario final ya, Nico, porque no hay más repercusiones, testimonios. Se fueron todos, no solamente habló Milton Celis. Es así, ¿verdad? En este caso, Gonzalo.
0: Correcto, sí, habló el capitán de Deportivo Riestra.
1: Vamos al comentario final de este partido que ha ganado, que ha goleado el Deportivo Riestra. Ahora dicen que goleada es 3-0, antes era 4-0, pero bueno, hay un resultado amplio, muy amplio, ha tenido el Deportivo Riestra sobre Boca, y aquí está el comentario. A ver, ¿quién lo va a encontrar?
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1: Ha ganado Deportivo Riestra en este reducto que parece inexpugnable. Se van felices los hinchas del Deportivo con una derrota catastrófica de Boca. Le alcanzaron los 37 minutos al equipo de Guillermo Duró para ganarle al Boca de Arruabarrena. Los goles de Sánchez a los 6 minutos, el de Alonso a los 22 y a los 37 el de Alexander Díaz. Recorrió 71 metros para ser preciso. Yo en el relato de Eladio dije 70 metros. Arrancó de adelante del área grande, justamente de su valla. Recorrió 71 metros, lo vio adelantado al arquero de Boca, justamente Álvaro Montero, y se la picó por arriba, como en el potrero, con ese espíritu, para desnudar las miserias de Boca, de un equipo suplente que determinó a Arruabarrena y que después en el segundo tiempo tuvo que recurrir a las modificaciones. El fútbol es como la vida, hay titulares y hay suplentes. Hoy Boca no lo tuvo a Paredes, licenciado durante estas 72 horas por el cuerpo técnico de Boca. Pero claro, en el segundo tiempo entraron Villa, Merentiel, Aranda, y algo cambió, no demasiado. Boca generó alguna situación, ejerció dominio territorial. La verdad que lo tuvo bastante controlado Ignacio Arce, el muy buen arquero que tiene el equipo local. Había mostrado su seguridad fundamentalmente en el primer tiempo. Pero rendimientos en Boca muy preocupantes. El arquero, para mí con participación directa en los dos primeros goles, y me voy con la idea de que algo más pudo haber hecho en el tercer gol de Riestra. El mal partido de los centrales, tanto de Di Lolo como de Pellegrino. Braida siempre fue una salida por la derecha, pero claro, la prioridad es marcar. Y después en el debe, bueno, Zenón, Velasco, que no aprovecharon la oportunidad, algo perdido el medio de Boca, con Alarcón, que apareció como titular y que terminó jugando de 5, y se repartieron el medio además entre Milton Delgado y el rusito Ascacíbar. Muy lejana la imagen de Boca de lo que pretende el hincha, justamente de su equipo. Ahora Boca tendrá una finalísima el jueves frente a O'Higgins para seguir con vida deportiva en la Copa Sudamericana. ¿Por qué lo ganó Riestra el partido? Porque a lo largo de los 90 minutos llegó en 4 oportunidades y metió 3 goles. Fue contundente y capitalizó al máximo los errores defensivos de Boca. La verdad que le va a costar una odisea, cinematográficamente hablando, encontrar el equipo al Vasco Arruabarrena. Una dura derrota de Boca, de esas que duelen. Ganó, perdió frente a un equipo menor, un equipo que va a dar pelea en el campeonato, fundamentalmente jugando de local. Cuando digo va a dar pelea con sus armas, no es que va a pelear el campeonato. Va a tratar de meterse en alguna copa internacional el año que viene. Ganó Riestra, su gente está feliz, perdió Boca, es una derrota dolorosa que duele. Bueno, veremos cuál es la palabra del Vasco, qué dirá el técnico de Boca. Una buena noche de fútbol y nos vamos con Eladio Arregui con la idea de que Alexander Díaz metió el mejor gol del campeonato.
2: Lo comentó en Fútbol Show Nacional Nicolás Álvarez.
3: Goleada Deportivo Riestra en el postpartido.
4: Nos llegaron 3 veces, no hicimos daño, no tuvimos la pelota, como decís, pero no tuvimos ese ímpetu para ir a buscar un gol. Preocupa, es un paro importante, duro, es un baño de realidad, así que habrá que agachar la cabeza, trabajar y recalcar que el primer responsable soy yo. Acá el responsable de esta derrota soy yo, y no, acá hay que seguir insistiendo en algunas cosas, seguir mejorando en muchas, y bueno, y levantar. Este club, cuando te caes, te tenés que levantar lo más rápido posible, y nosotros dentro de 4 días tenemos la definición de la Sudamericana.
5: Vasco, Cristian y Fanzón, estamos en vivo Público Grande. ¿Por qué la razón de tantos cambios? Si bien juegan seguido, dijiste que ibas a pensar más en este partido y después en la revancha. Dio la impresión de que pensaste más en el partido de jueves.
6: No, que son 2 días y medio, no tenemos ni 3 días de recuperación. Y bueno, como siempre he dicho, fui claro con los jugadores que el que los pone soy yo y que no se saquen, y voy a contar con todos. Lamentablemente hay una derrota, pero también tengo que pensar en lo físico y tener en cuenta que nosotros terminamos el día 23 a las 11 de la noche el partido y no llegaron ni a 72, no creo que 60 horas. Así que hay jugadores que bueno, que tuve que poner, como Chelo, como Lautaro, pero bueno, uno hace un análisis de lo físico y también pensando en lo que viene.
7: Vasco, sí. ¿Cómo va? Candela Lega para TNT Sports. Hoy en el primer tiempo Boca se le notó que le faltó esa referencia dentro del área y después con los cambios en el segundo tiempo pudo generar un poco más. ¿Crees que si no llegas a recuperar a los delanteros es de suma urgencia incorporar a un 9 o alguien que sea referente ahí en el área? Gracias.
6: A ver, lo hemos dicho que estamos con el presidente buscando un 9 por el tema de Vareiro. Veremos qué es lo que sucede con Adam, pero no es solo esta derrota por un 9. Creo que hemos fallado en otras cuestiones que no incumbe a tener o no un delantero. Te repito, el primer tiempo creo que fallamos en 3 jugadas. Llegaron 3 jugadas y nos hicieron 3 goles. Tuvimos la pelota, pero no hicimos daño. Y en el segundo tiempo tuvimos mucho más la pelota, pero no inquietamos. No tuvimos esas ganas, ese ímpetu de ir a buscar un gol. Y eso es lo que más me preocupa.
8: Vasco, buenas noches. ¿Cómo estás? Acá sí. Luis Fregosi para Radio Buenos Aires. Estamos en vivo para Mundo Boca Radio. ¿Qué te preocupa más? Bueno, recién hablabas, ¿no? Del equipo. Porque en el segundo tiempo ingresaron prácticamente los titulares, lo que vos imagino que pensás como titulares. Sí. Entraron Aranda, Villa, y la verdad que el equipo no generó peligro. ¿O te preocupa más lo que pasó? Porque fueron realmente, el resultado fue injusto en el primer tiempo. Fueron 3 llegadas nada más y fueron 3 goles, pero errores realmente del equipo, ¿no? ¿Te sentís con esa sensación de que qué te preocupa más de las dos cosas?
6: A ver, me preocupa el que no sepamos levantarnos de esta derrota. El primero y principal. Y sería una estupidez de nuestra parte no levantarnos. O que no haga más daño de lo que nos hizo esta derrota. Después, obviamente que hay cosas para mejorar y si bien tuvimos el control, a mí me gusta tener la pelota para hacer daño, si no, no sirve. Tuvimos 3 errores, como vos decís, pero me queda esa sensación de que no íbamos a estar todos, podemos jugar 60 minutos más que no íbamos a poder entrarles o inquietarles por bueno.

0: Entiendo que los tres palos del primer tiempo pueden perjudicar en la moral y en la confianza, pero somos Boca y tenemos que generar mal. Por eso, repito y que quede claro que el responsable de esta derrota soy yo. Y trabajaré para pensar en el partido de Chile, tratar de conseguir el resultado que necesitamos.
1: Vasco, estamos en vivo para Radio La Red. En una de tus primeras respuestas hablaste de baño de realidad. ¿Por qué esa definición? ¿Sentís que quizás falta mucho? ¿Sentís que no es tan así como todos creen que Boca tiene dos equipos? ¿Cuál es la lectura de esa frase?
0: No, a ver, veníamos de los triunfos, es todo alegría y hay que tener cuidado siempre. El fútbol argentino te pega un mazazo y te devuelve la realidad. Nosotros tenemos que seguir trabajando, tenemos que ser cautelosos, tratar de ver tanto la victoria como la derrota en una medida justa y que nos sirva de experiencia. Obviamente que el vestuario es un cementerio y eso la verdad que está bien, que duela. Pero nosotros mañana tenemos que trabajar a las 10 de la mañana, 9 y media de la mañana, tenemos que empezar a trabajar el partido en Chile con Neuquén. No hay tiempo para lamentos, sí para corregir, sí para enfocarse en estos errores y que no se repitan. Pero bueno, el tema es, hablando, todo lo solucionamos, hay que trabajarlo y tratar de que este tipo de partidos nos sirva para el futuro.
2: Vasco, acá, Tato Aguilera para Tice Sports. ¿Sentís que dieron demasiadas ventajas en el primer tiempo?
0: Yo creo que, a ver, sabíamos que el juego directo, el juego aéreo, hay distracciones, hay el tercer gol, es un córner a favor nuestro, esto ya lo habíamos hablado, ya lo habíamos trabajado. Pero bueno, ocurre, y ocurre, y hay que echar la cabeza, enfocarse, volver a trabajar, volver a repetir e insistir en estos pequeños detalles que nos cuesta mucho. Estamos en Boca y no podemos tener un partido como lo tuvimos hoy.
3: Vasco, ¿cómo te va? Buenas noches, Marcelo Vareiras para Boca Late, estamos en vivo. Quiero preguntarte acerca de lo que viene, justamente, porque se te viene O'Higgins, en base a la presentación de hoy. Obviamente veo tu autocrítica y veo que estás preocupado, pero, y hace una fecha vos habías hablado acerca de que era un grupo y que no había titulares y suplentes. ¿Hoy te diste cuenta que es otra la realidad que tenés y eso es lo que te está preocupando tanto?
0: No. Estoy, sé lo que tengo. No por una derrota voy a cambiar mis convicciones y mis ideas y lo que pienso de cada jugador. No. En eso estoy tranquilo. Sí que me preocupa que le haga al grupo más daño esta derrota que lo que tiene que tener. Es la primera fecha de liga, obviamente que importa, que nos duela, pero hasta un determinado punto, porque ya mañana hay que pensar en O'Higgins. Es un equipo difícil, en un campo difícil, y nosotros tenemos que tratar de seguir insistiendo y en seguir mejorando y en pasar la fase.
4: Última pregunta. Vasco, acá estamos en vivo para el show de Boca. Bueno, yo te quiero preguntar porque dijiste un baño de realidad y falta por ahí de ganas en el segundo tiempo que pudieron haber robado.
0: No de ganas. Las ganas siempre están. Hay momentos que te enfocás y equivocás los momentos. Nos faltó no gana ímpetu en ir a buscar un gol. Somos Boca y tenemos que ir a buscarlo de cualquier manera.
4: Bueno, eso está claro. ¿Te preocupa que estos jugadores que hoy le diste la posibilidad de ser titular, que habitualmente son suplentes, no aprovechen la oportunidad, teniendo en cuenta que, como vos dijiste, si Boca va avanzando en los distintos torneos, va a tener partido cada tres días y necesita que estos jugadores también estén bien?
0: Sí, pero a ver, no. Ellos saben, yo fui claro desde un principio y no por una derrota, por un rendimiento malo, voy a dejar de creer en ellos. es un buen grupo. Ha sufrido hace 6 meses un palo duro y ahora esto también es duro por cómo veníamos. Pero también si lo sabemos entender y aprender de la experiencia, no nos puede servir de mucho. Hubiese sido peor si era la Copa Argentina o la Copa Sudamericana. Esta es la primera liga, la primera fecha de la liga. No nos gusta perder, no me gusta perder y no de la manera que hemos perdido, pero bueno, es un golpe duro, no voy a ser sincero, es un golpe duro, pero entiendo que tenemos que mejorar y tenemos que trabajar. La única manera de salir de este golpe es trabajando, estar juntos, corrigiendo cosas, y después los jugadores saben que estamos en Boca y las oportunidades hay que aprovecharlas.
5: Gracias, buenas noches. Sí, la
6: palabra. Hasta ahí la palabra del vasco Rodolfo Martino Arruebarrena, el técnico de Boca, que ha dejado títulos importantes. Me preocupa no levantarme de esta derrota. Ante una pregunta que le hicieron en el final de la conferencia, habló de que, no lo dijo abiertamente, pero que sí, que le preocupa que los suplentes de Boca hoy no hayan justamente aprovechado la oportunidad. Destacó que esto pasa en la primera fecha del campeonato y que hubiera sido grave que pasara en la Copa Argentina o en la Copa Sudamericana, donde Boca tiene vida en esos dos torneos y en este también.
7: Exactamente. Bien, Gonzalo, cerramos entonces tu sector, te agradecemos.
8: Un placer enorme y bueno, nos encontramos ya pensando en el jueves, Boca enfrentándose a O'Higgins por la revancha y veremos seguramente ya con algunos cambios de los habituales titulares.
7: Muy bien, estamos cerrando la transmisión nosotros, va a quedar la síntesis final con Ariel Díaz.
6: Del campeonato en la primera fecha, todavía queda todo un torneo por delante, pero va a ser muy difícil empardar este gol.
7: Nos vamos, entramos mañana a la 1:00 p.m. con Pasión Nacional junto a Nicolás y luego a las 7:00 p.m. estaremos con y la Copa Sudamericana con Boca el próximo jueves. Todo en Fútbol Show Nacional. Ahora, Ariel Díaz y la síntesis final. Chau y gracias.
9: Deportivo Riestra 3-0 a Boca. Sánchez, Antoni, Alonso y Díaz. Ya vamos a estar repasando nuevamente los goles en la voz de Eladio Regui. Vamos a repasar resultados de la jornada. Primer turno, primer 0-0 del campeonato en el Monumental José Fierro. Allí en Tucumán, Atlético e Independiente Rivadavia de Mendoza igualaron 0-0. Ganó Independiente en 1 en La Plata, 2-0 frente a Estudiantes. Ábalos y Montiel, los goles para el equipo de Avellaneda. En la Primera Nacional hubo actividad, mucha en la jornada. Deportivo Morón goleó 4-0 a Ferrocarril Oeste. Peña, Beafore, Levato, Esquivel y Tolosa, los autores de los goles para el Gallito. Además en Lomas, Los Andes y Deportivo Madryn igualaron 0-0. En Floresta, All Boys igualó en 0 ante Defensores de Belgrano. En Carlos Casares ganó Agropecuario 2-1 frente a San Martín de San Juan. Dos goles de Gagliardi de penal para el Sojero. En Los Polvorines, San Miguel y Acasuso igualaron 0-0. Además, en Santa Fe, Chaco le ganó 1-0 a Colón. Ganó Racing en Córdoba 2-1 frente a San Telmo. En Santiago del Estero, Mitre y Almirante Brown igualaron 0-0. En la Tacita de Plata de Jujuy, ganó Gimnasia 2-1 frente a Güemes de Santiago del Estero. Ganó Midland 1-0 frente a Patronato. En Mendoza fue victoria Tombina, ganó Godoy Cruz 2-1 frente a Central Norte de Salta. Hablando de Salta, ganó Gimnasia y Tiro 1-0 frente a Deportivo Maipú de Mendoza. Y en el Centenario ganó Colegiales, el equipo de Munro derrotó 1-0 a Quilmes. También hubo actividad en la Primera B Metropolitana, victoria a domicilio de Talleres de Remedios de Escalada, que le ganó 2-0 a Deportivo La Ferrer. Por el Federal A hubo mucha actividad en Río Cuarto, en Córdoba, Atenas igualó 0-0 con Juventud Unida de San Luis. Igualaron 1-1 San Martín de Mendoza frente a Argentino de Monte Maíz. Ganó el Lenqueño de visitante 1-0 frente a Gimnasia de Concepción. En Pergamino ganó Douglas High 2-1 frente a 9 de Julio de Rafaela. Más resultados en el Argentino A. Independiente de Chivilcoy igualó 1-1 con Sportivo Las Parejas. Ganó Limpo en el Carminate de Bahía Blanca 2-0 frente a Santa Marina de Tandil. Guillermo Brown de Madrid venció 2-0 a Germinal. Huracán Las Heras igualó

0: 0-0 con Fundación Amigos por el Deporte. Ganó como visitante, goleó Juventud Antoniana de Salta 3-0 en Corrientes a Boca Unidos. Igualaron en un gran partido Sol de Mayo y Villa Mitre de Bahía Blanca 3-3. Ganó San Martín en Formosa 1-0 frente a Bartolomé Mitre de Posadas. Ganó Sarmiento de Resistencia 2-1 frente a Sol de América, mientras que Tucumán Central y Sarmiento de la Banda igualaron 1-1. Por la primera C Metropolitana también hubo actividad. General La Madrid y Claypool igualaron 0-0. Ganó Club Luján 3-1 frente a Central Ballester. Ganó Juventud Unida 3-1 frente a Defensores de Cambaceres. En el plano internacional, fútbol sudamericano, en el Brasileirao, el Bahía y Corinthians igualaron 1-1. Ganó Botafogo como visitante 1-0 frente a Cruzeiro. Gremio y Fluminense igualaron 1-1. 0-0 para Bragantino y Coritiba. 1-1 para Flamengo y Sao Paulo. 2-0 le ganó Remo a Vitória. Y el Palmeiras cayó como local frente al Atlético Mineiro 2-1. Como Fútbol Show Nacional, agradeciendo como siempre la compañía de todos. Volvemos a encontrarnos seguramente con más fútbol, con más transmisiones en el aire de Nacional. Juan y Gijón, la voz comercial.
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3: Félix ataca Riestra, pelota al área, cabezazo, gol de Riestra, gol, gol del Deportivo Riestra, gol del Valevo, a los 6 minutos de juego, la primera aparición, sacó la pelota Arce, la tiró a campo contrario, la peinó allí el futbolista Alonso, le quedó a Celis, Celis por derecha, levantó el centro, entró Alonso, la tiró al medio y de cabeza abrió el marcador el pibe Sánchez. Dos cabezazos en el área para la apertura del marcador.
4: Lo 22 minutos de juego, hay córner para el Deportivo Riestra, señores. Atención, a ver qué pasa. Siento un ruido a gol bárbaro en cada centro. Viene Riestra para el segundo, que es la vía de Quintana. Atención que son altos, vino el centro, entró Celi. ¿No fue penal eso? ¡Uy, gol!
3: ¡Gol de Riestra! ¡Gol del Deportivo Riestra! ¡Que por arriba te vacuna! ¡Con jeringa o sin jeringa! ¡Entró Celis! ¡Le quedó a Quintana! ¡Parecía que lo habían tocado en la cabeza! ¡Celis levantado la pierna! ¡Sin embargo, le quedó a Quintana! ¡Se elevó! ¡Y muy corta la reacción del arquero Montero otra vez! ¡Le pasó al lado! ¡Y Quintana con la peinada de Alonso! ¡La alcanzó a peinar Alonso! ¡Y de esta forma otra vez! ¡Dos cabezazos en el área! ¡Y a los 22 minutos de juego! ¡Ahora Riestra 2! ¡Boca 0! ¡De cabeza la rozó Alonso! ¡Después de Quintana! ¡Gana el Valevo! ¡Y ahora sí! lo grita el malevo, aro, aro, aro, en el Laza, en el día de los abuelos.
4: Saca la defensa y se viene el contragolpe con Alexander Díaz, la va a descargar Alexander Díaz, se va a velocidad Alexander Díaz, se va, se va, se va, se va, se va, se va, es un golazo, por arriba tiró, gol, golazo, para que me voy, que siga rematando Nicolás. ¡Qué golazo, por Dios! ¡Gol del Deportivo Riestra! Me paré para aplaudirlo, señores, pero un verdadero golazo. Vino el centro, rechazaron el área penal de Riestra, le quedó Alexander Díaz fuera del área, escapó, escapó a la marca, lo dejó parado primero a Blanco, encaró y cuando pisaba el área la cuchareó, la tiró por arriba, 2 metros y medio el arquero de Boca, tiró un manotazo como matando un mosquito y la pelota se metió en el ángulo. Me paré para aplaudirlo, más que aro, aro, esto es una pasada total. Riestra 3, Boca 0, un golazo de Alexander Díaz.
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tiempo de descuento por la M870 de Radio Nacional, la radio que llega y se escucha en todo el país. Mi nombre es Marcelo Marino, lo vamos a estar acompañando junto a Mariano Massimino en los controles y la señora Mercedes Montes, más conocida como Mechita, en la producción ejecutiva del programa. Y bueno, y con todo lo que dejó la fecha, que ya arrancó el fútbol, arrancó desde el jueves el fútbol aquí ya en la Argentina, y recién escuchábamos en el Fútbol Show Nacional, escuchábamos el relato de Eladio Arregui, los comentarios de Nicolás Álvarez para este Boca Riestra que dejó una sorpresa, te diría, muy, muy importante, porque Riestra le ganó 3-0 a Boca, un Boca que, si uno lo vio jugar con O'Higgins en la semana, podríamos decir el jueves jugó con O'Higgins, no, el jueves sí, no venía bien, uno pudo ver ahí despasajes, pudo ver un Boca que no estaba jugando bien, un O'Higgins bastante limitado, y que por eso Boca pudo llegar a ganar el partido. Y recién escuchábamos en el tercer gol un golazo de Alexander Díaz, que corrió 70 metros y hizo la cucharita, digamos, como aquel legendario Ricardo Enrique Bochini, por arriba del arquero, y fue un verdadero golazo, por lo menos el gol de la fecha. No quiero aventurar más, no quiero decir que vaya a ser el gol del campeonato, pero estamos en comunicación con un señor que acaban de escuchar ustedes, el señor Nicolás Álvarez, que estuvo acompañando a Eladio Arregui en los relatos, él comentando, por supuesto, y nos va a decir qué pasó con Boca Riestra. Nicolás, ¿cómo te va? Marcelo Marino te saluda. ¿Cómo estás?

0: que levantar rápidamente, y que menos mal que esto ocurrió en la primera fecha del torneo local, y que se quedaba tranquilo que no hubiera ocurrido en la Copa Argentina o en la Copa Sudamericana, porque ahí cuando perdés, lamentablemente te quedas afuera. Y después, de manera elegante, manifestó que, claro, hoy hubo un equipo suplente en Boca que no aprovecharon la oportunidad. Esto es concreto, es así. Y bueno, me parece que aunque no lo blanqueó, es algo que internamente le preocupa. Y guarda, porque tiene una mirada dócil, tranquila, pero es un tipo severo, de una fuerte personalidad y que no le tiembla el pulso a la hora de tomar decisiones.
1: Sí, es muy firme el Vasco, lo conocemos de otras gestiones también, ¿no? Y ya lo conocemos en su recorrido como director técnico. No sé si coincidirás, lo acabo de decir cuando arrancaba el programa, que con O'Higgins tampoco estuvo muy fino Boca.
0: No, pero ganó, dejó una buena sensación, el capo laboro de Paredes con aquel pase, con aquella asistencia a Merentiel. Me parece que se fue con hambre el hincha de Boca el otro día. ¿Viste cuando vas a comer a la casa de un amigo y viste, no estaba la entrada, el plato principal era flaco, el plato no había postre, el vino no era bueno? Bueno, así me parece que se fue el hincha de Boca el otro día de la Bombonera.
1: Nico, sé que estás trabajando desde todo el día, entonces no te la quiero hacer tan larga. ¿Cuáles fueron, en este caso, no Boca Riestra, los puntos más bajos y altos de Boca, digamos, ¿no? El arquero, los centrales, elegí uno de cada línea.
0: Mira, puntos altos creo que no tuvo, a pesar de que modificó el equipo en la parte final, entraron Villa, Merentiel. Más tarde lo hizo Aranda, el equipo no tuvo a Paredes, licenciado por el técnico, estas 72 horas, puntos flojos, los centrales, el mediocampo y el arquero. Me parece que el arquero es responsable de los dos primeros goles, yo había dicho en la transmisión los tres, después corregí el término. Me parece que en el gol de Alexander Díaz, aunque discrepo con tu punto de vista, para mí va a ser el mejor gol del campeonato. Ajá. Me parece que el arquero de Boca, que mide más de 2 metros, algo más podría haber hecho, me parece.
1: Sí, y en el segundo también, me parece que reaccionó un poquito tarde.
0: Sí, reacciona tarde, pero fíjate que es un doble cabezazo.
1: Exacto.
0: Él está tapado y no se puede solazar eso. Pero teniendo en cuenta la inversión que hizo Boca por ese arquero, lo que pagó, y bueno, al arquero de Boca y al de River le tenés que exigir más, esto es así.
1: Para terminar, Nico, ¿qué se le viene a Boca y qué pensás o hipotetizás que puede llegar a hacer el Vasco?
0: Mira, poner el equipo titular el jueves en Chile, con la vuelta de Paredes, con Merentiel, con Villa, con el equipo titular. Fíjate que ha perdido un lugar entre los titulares a Casíbar.
1: Claro.
0: En el partido frente al equipo chileno, ahí en el medio estuvieron Milton Delgado y el Paredes, es decir, la experiencia y la jerarquía de Paredes con la juventud de Milton Delgado. Me parece que es un muy buen complemento para el medio de Boca. Y Boca se la juega toda, porque imagínate, si no llega a pasar a un débil equipo, como es débil, dicho con mucho respeto, futbolísticamente hablando, como es O'Higgins, y bueno, me parece que estaríamos hablando de un fracaso estrepitoso de Boca a nivel internacional. Pero esperemos el jueves, va a haber un árbitro de mucha jerarquía, como el colombiano Wilmar Roldán, que no fue al Mundial, pero es de lo mejor que hay como árbitro en esta parte del continente.
1: ¿Y en el terreno local qué se le viene?
0: En el torneo local, Boca vuelve a jugar del local el próximo fin de semana. Espérame que lo busco.
1: No, está bien, no te preocupes.
0: Digo, espera, tengo un poquito
1: pero,
0: de paciencia.
1: Pero bueno, no, está bien.
0: No te estoy escuchando ahora, pero estoy buscando.
1: Busque tranquilo.
0: El próximo fin de semana.
1: Sí,
0: Boca va a Rosario para jugar frente a Newell's.
1: ¿Va a Rosario?
0: Sí, va a Rosario.
1: Ah, ok, perfecto. Bueno, Nicolás, te agradecemos muchísimo esta comunicación con tiempo de descuento. Siempre, como siempre, muy amable y gracias por tu mirada.
0: No, por favor, gracias a vos siempre por tenerme en cuenta. Un gran abrazo y sigan con Marcelo Marino Nacional, tiempo de descuento. Ya nos hemos ido del estadio, así que vamos en búsqueda de una buena mesa en algún cafetín de Buenos Aires.
1: Hasta luego, Nico. Un abrazo enorme. Bueno, hablábamos con Nicolás Álvarez, uno de los tipos que sigue a Boca hace más de 30 años. Y vamos a hacer un repasito muy rápido por lo que

0: Dejó la fecha, la primera fecha de la Liga Profesional. No vamos a decir todos los partidos, pero vamos a ir con Sarmiento 2, Argentinos 3, un partido fuerte fue ese. Belgrano 2, Central 1, Defensa y Justicia y Aldo Civi 1-1, Gimnasia de Mendoza 1, Central Córdoba 0, Racing 2, Gimnasia 1, Gimnasia desperdició uno de los penales, y Vélez 1, Instituto 0. Bueno, hasta acá llegamos, después vamos a seguir tirando más resultados. Bueno, y vamos a otra de las sorpresas de la fecha, que fue, Boca pierde con Riestra, y que fue River con Barracas Central. Siempre el tema de Barracas está, cada vez que un equipo juega con Barracas, siempre hay como un dejo, un halo de sospecha, y por su relación con el presidente de la AFA y demás. En este caso yo creo que, por lo que pude observar, no pasó absolutamente nada de eso, a pesar de que los hinchas de River dicen que hubo un claro penal a favor de River. Puede ser discutible. Me parece que Barracas ganó bien, me parece que River jugó mal, me parece que River en algún momento no tuvo la posibilidad, o no tuvo la, ni siquiera la picardía, sino la destreza como para buscar otras opciones, solamente el centro al área, lo cual de alguna manera le facilitó el trabajo a los centrales de Barracas, que no hacían otra cosa que sacarla de cabeza del área. Y después del partido, Nicolás Otamendi, el capitán de River Plate, dejó una frase como una especie de advertencia para lo que se viene y para la actitud dentro del campo de juego. Lo escuchamos.
1: Tenemos que saber que acá tiene que ser una firma para cada equipo que venga. Tenemos que rápidamente dar vuelta a la página, empezar a sumar y darle la tranquilidad a los chicos que le toca vivir un momento difícil, pero esto, quien se esconde no sabe lo que es representar un club grande.
0: Y ahí lo decía Nicolás Otamendi, quien se esconde no sabe lo que es representar un club grande. Me parece que la mirada de Otamendi no solamente es una mirada desde atrás, por el puesto que ocupa en el campo de juego, sino también que es una especie de la mirada del tipo que ve todo el partido, un hombre de una enorme experiencia. No vamos a hablar de la carrera de Otamendi, ni vamos a descubrir a Otamendi en este momento. Les está diciendo, muchachos, a salir al ruedo, a no esconderse, porque de esta manera no nos va a ir demasiado bien. Del otro lado se festejó fuerte. Damián Ayude, quien tuvo ya una experiencia en San Lorenzo, ahora recaló como técnico de Barracas y analizó lo que pasó después del partido contra River Plate.
2: No, un partido obviamente para nosotros muy difícil por la jerarquía del rival, ¿no? De los futbolistas que tienen cancha, de lo que significa venir acá, pero por suerte los chicos hicieron un gran esfuerzo y nos podemos llevar el triunfo. River, no somos necios, manejó muchísimo la pelota, tuvo el campo, pero no nos inquietó casi en ningún momento. Los chicos trabajaron muy bien de la parte defensiva, sabíamos que iba a pasar eso y digamos, tener que hacer un gran esfuerzo en esa fase. Después tuvimos la fortuna de hacer el gol y me parece que lo podríamos haber liquidado con la de Maroni en esa transición. No sé yo, pero los chicos, vuelvo y repito, hicieron un trabajo enorme. Muy contento por haberlos vencido. Ojalá que podamos pelear todos los partidos como el de hoy y que pasito a pasito cada día seamos mejor como equipo.
0: Bueno, 22:12 minutos, estamos en tiempo de descuento por la AM870 de Radio Nacional. Escríbanos al WhatsApp al 113-870-7485, 113-870-7485, y ahí nos van a dejar. Podemos hablar de Boca, podemos hablar de River, podemos hablar también de, hace una semana que terminó, justamente, una semana que terminó el Mundial, y durante esta semana hubo todo tipo de teorías en derredor de esa final, ¿no? Cuestiones políticas hasta una pelota que estaba teledirigida, digamos, ¿no? Desde ahí en ese enorme abanico entraba todo. Bueno, si querés, escribinos y decinos a cuál adherís, o si no adherís a ninguna, o si te parece todo un delirio, y simplemente lo que pasó fue que España jugó mejor que nosotros, ¿no? Y bueno, y se terminó llevando el partido. Pero para hablar de eso, porque yo quería también darle un cierre, porque me quedé con las ganas, de hecho el domingo pasado estuvimos hablando con él, pero hablamos muy, muy en caliente, y hablamos del partido, y hablamos de lo que es, de lo que fue y es Argentina, porque justamente estas teorías que aparecieron nos ubican en un lugar donde o los argentinos, no quiero caer en esto de qué nos pasa a los argentinos, pero sí reflexionar sobre qué nos pasa con las derrotas, ¿no? Entonces, ¿qué pasa cuando la Argentina, en algo que significa tanto para nosotros como es el fútbol, es derrotada? Entonces, a veces, bueno, ya hace una semana que estamos con estas teorías conspiranoicas, como le llaman algunos, y para hablar de eso estamos en comunicación con Daniel Mancini, periodista y un amigo de la casa, ya un habitué, digamos, de Tiempo de Descuento. Daniel, Marcelo Marino te saluda, gracias por atendernos otro domingo más. ¿Cómo estás?
3: ¿Cómo te va, Marcelo? Buenas noches. No, para mí realmente es un gusto. Y bueno, nada, ya hablaré con quien corresponda en la semana para, insisto, saber qué te dicen. Pero bueno, acá estamos para lo que requiere.
0: Y bueno, ¿y qué pasa con estas teorías? ¿Son solo un delirio y simplemente España jugó mejor y ganó el partido? ¿O hay algún viso de realidad en esto que está...?
3: Mira, Marcelo, primero respondiendo en forma concreta a lo que vos planteás, ¿qué nos pasa a los argentinos con las derrotas? La respuesta es muy simple. Nos pasa lo mismo que con la sociedad. ¿Sí? Ahora, vamos a tratar de desarrollarlo un poco para que se entienda. A ver, cuando pasan este tipo de cuestiones, quizá por mal formación o por formación profesional, como se llame, se me ocurre que lo más importante es ubicarnos en lo concreto, en la realidad. ¿Qué tenemos como hecho objetivo de esto que vos estás planteando? Argentina perdió la final de una Copa del Mundo con España 1-0, y le vamos a agregar un pequeño juicio de valor: el equipo fue sometido, o por lo menos fue dominado. Bien. ¿Qué deja esto? Siempre siguiendo con el juicio de valor. Fue impropio. No fue propio de la selección argentina, a través de la trayectoria de Scaloni como entrenador, y yo diría que si queremos reparar en lo que es el trayecto histórico de la selección nacional, no fue esto un hecho que sea potestad de la selección que ahora dirige Scaloni, porque el dominio, el hecho de no atacar, el hecho de no sostener más de 5 segundos la pelota, no ha sido considerado como una observación común, pero bueno, es un juicio de valor. Lo concreto que tenemos, lo objetivo, lo que sabemos es que Argentina perdió 1-0 una final del mundo. Bien, vamos al segundo plano, a ver cómo podemos acercarnos a una conclusión, que son los elementos subjetivos. ¿Vos sabés que pensaba los otros días, qué es un relato? Viste que socialmente está instalado no el formato literario, sino el relato como un hecho político. Bueno, es transformar en una certeza incuestionable una situación que no ocurre. Es decir, yo paso de la verdad a lo que no es verdad, pero lo instalo como un dogma, como algo que desde el punto de vista de la razón no se discute jamás. Bien, tiene dos brazos el tema del relato, que es una especie de continuidad de las operaciones, ¿no? Sean políticas, económicas, sociales, deportivas, etc. Entonces, tiene dos brazos, decimos. Bueno, los medios y las redes sociales. Los medios de comunicación y las redes sociales. Esto por un lado. Me vuelvo a otro elemento subjetivo. Después vamos a ver cómo lo atamos, ¿eh? Si yo tuviera la posibilidad de incidir en lo que es la formación de los futuros periodistas acá en Argentina, creería que hay que darle valor institucional a un hecho que es clave y que es prioritario para poder comprender el periodismo desde hace algunos años al presente y del presente al futuro, que es la duda. Es clave dudar. Claro. Ahora vos me podés decir a mí, bueno, ¿de qué vamos a dudar? ¿El comportamiento?

0: comportamiento del equipo argentino, no. Precisamente de los dos elementos que tienen los relatos para poder instalar una operación. Es decir, de los medios de comunicación y de las redes sociales. ¿Por qué cuento esto? Porque acá hay dos cotos de caza, Marcelo. Uh-huh. Uno es inmediato y el otro de mediano término, que son la AFA y la FIFA. Uh-huh. La AFA tiene un producto que debe ser el más exitoso de la Argentina, que es su selección.
1: Claro.
0: El equipo de Scaloni. Y como vimos en la Copa del Mundo, y vamos a tratar de explicarlo, es un elemento de un peso político demoledor. ¿Por qué te digo el tema de la FIFA? Bueno, mira, si vos tomás el reporte financiero oficial de FIFA del año 2025, el volumen de negocio de la Federación Internacional de Fútbol ascendió a entre 30.000 y 40.000 millones de dólares. A ver, entendemos como volumen de negocios, venta de jugadores, venta de merchandising, apuestas deportivas, etcétera, etcétera. Uh-huh. Entre 30.000 y 40.000 millones de dólares. Ahora, si yo intentara poder direccionar esta información y hacer la política, te diría que esa cifra equivale al Producto Interno Bruto nominal de países como Letonia, Bahrein, Camerún, Túnez, Bolivia y Paraguay.
1: Claro.
0: ¿Qué estoy diciendo, Marcelo? El fútbol es un país. Uh-huh. Empezó como un juego, se transformó en un deporte, cuando se masificó pasó a ser una industria, y hoy esa industria se confirmó como un país. Y hay que verlo simplemente con los datos que arrojó el balance de la FIFA del año 2025. Entonces, lo que yo advierto es que en vez de plantearnos qué pasó con la selección argentina en la final, el relato nos está llevando a tapar el verdadero eje del poder que está posicionado sobre la AFA por un lado y sobre la FIFA por el otro. ¿Por qué digo lo de la FIFA? Porque hay elecciones en el próximo marzo del 27, FIFA va a haber en Marruecos, en Rabat, en la ciudad de Rabat, va a haber un congreso, y allí Infantino pareciera tener como concepto al día de hoy, no como un hecho formal, como concepto algún reparo de la UEFA. Sí, bueno, allí están Bélgica, Noruega, Suecia, España e Inglaterra con la intención de posicionar un candidato para disputarle el poder a Infantino. Y acá viene atado lo último, que es un poco lo que nos quedó del fin de semana pasado. La imagen del fútbol vinculado al poder global es Trump en la plataforma cuando se premia al equipo español después de ganarle a Argentina. Uh-huh. Trump levantó un teléfono para condicionar una sanción reglamentaria de la FIFA y devolverle la potestad de jugar un partido a un futbolista que estaba suspendido. Y lo logró y lo hizo público.
1: Claro.
0: Hay varias aristas y varias posibilidades de comprender por qué Trump tiene intenciones sobre el fútbol global y especialmente la imposición del deporte en los Estados Unidos. Pero una de ellas, de forma incuestionable, es fidelizar el voto latino. Uh-huh. Después vamos a explicarlo por qué, lo podemos adelantar brevemente. Siempre el voto latino fue propiedad de los demócratas en los Estados Unidos. En las últimas elecciones osciló entre el 35 y el 40%. Nunca los republicanos tuvieron esa posibilidad de ese tipo de voto, y el 20% de la población de los Estados Unidos es latina. Estamos hablando de 68 millones de personas sobre 350 millones de habitantes.
1: Claro.
0: Entonces, en conclusión, y atando lo que estamos diciendo, la observación sería de que pareciera que nos están intentando entretener con algo que es una fantasía, porque no tenemos un solo dato concreto para poder evaluarlo, cuando el objetivo está en el verdadero peso político que tiene el fútbol en dos caminos: lo inmediato con la AFA, el tema de que es un coto de caza para los próximos meses, y para la FIFA a partir de marzo del año que viene.
1: Daniel, digo, es un, como vos decís, ¿no?, es un país que se va expandiendo el fútbol, porque de hecho en el 2030 se van a hacer, a partir de los 100 años, ¿no?, de que se disputan los mundiales, se van a hacer en 6 países, si no estoy equivocado. Se intenta, o no sé si ya está confirmado, que sean 64 las selecciones participantes. No sé si se irá hacia eso o no, pero yo creo que la intención es esa. Entonces, los niveles y digamos, los datos que vos estás dando, los datos duros respecto al dinero que se mueven es monstruoso, digamos, ¿no? Pensar en 40 mil millones de dólares es algo impresionante. Y una de las patas donde se para esas teorías conspiranoicas es las que vos acabas de decir, que es de que, bueno, Infantino necesitaba los votos de la UEFA, ¿no? Donde están jugando para otro candidato. ¿Cómo ves que se puede desarrollar ese mundial, digo, a largo plazo, ese mundial 2030, si Infantino es reelecto, digamos, ahí en Marruecos en marzo del 27?
0: Mira, Marcelo, vos sabés que la corrupción asociada a la FIFA tiene tres estadios, si querés, ¿no? El primero es avalanche. El que transforma el producto fútbol en una industria es avalanche cuando llega a la FIFA en el año, en el 74 del siglo pasado, ¿no?
1: Claro.
0: Para que se entienda un poco. Blatter
1: Claro.
0: es el segundo eslabón y el tercero es el FIFA Gate. Curiosamente, el FIFA Gate llega a la superficie después de que la FIFA no se pone de acuerdo con Estados Unidos y le quita la posibilidad de una sede de Copa del Mundo. Inmediatamente esto pasa en 2014, tras el Campeonato Mundial que se juega en Brasil, y en el 15 aparece el FIFA Gate. Son tres situaciones, ¿sí? ¿Qué quiero comentar con esto? Y voy a atar lo que hablábamos antes con lo que me preguntás. La corrupción está instalada en cualquier formato de países de Occidente. Uno entiende que en el otro lado del mundo también, pero vamos a lo que sabemos. Todo el tiempo Occidente genera prototipos de corrupción que se hacen públicos. Sea un relato, sea una operación, pero hay cuestiones que tienen sanciones, etc. Por lo cual, aquel formato de avalanche que terminó extendiendo el poder del fútbol, negociando el futuro, etc., instalado en FIFA a la hora de negociar, en este caso, la continuidad de Infantino. Entonces, no es gratis, ni es casual, ni tiene que ver con la expansión del fútbol, el hecho de pasar de la cantidad de equipos que juegan en esta Copa del Mundo a las que lo van a jugar, que todavía no es oficial, entiendo, que lo van a jugar en 2030, donde no va a haber un mundial tripartito con tres sedes, va a haber un mundial con seis sedes.
1: Claro.
0: Entonces, se entiende que hay un detalle en el cual se negocia el poder de la misma manera que se lo hace en un país. ¿Por qué? Porque el fútbol lo es. El fútbol se ha constituido como tal, como un país, y tiene todas las miserias que representa la sociedad de cualquier país. Por eso te decía al principio que la respuesta para saber qué está sucediendo la tenemos que buscar en la sociedad de un país que se llama fútbol desde hace mucho tiempo y nosotros lo podemos comprender recién ahora. A mí me ha tocado una participación en el tema del fútbol, yo te lo he contado, yo soy de Chacarita, en mi club, en mi vida, y he sido jefe de prensa de la institución en tres etapas distintas durante 10 años. ¿Sabés lo que aprendí, Marcelo? Que de lo que nosotros vemos en el campo de juego a lo que realmente ocurre, eso equivale al 15 o el 20%.
1: Claro.
0: Entonces, todo lo que nos mostró el Mundial tiene una gran parcialización. Hemos visto muy poco del manejo del poder del fútbol. Lo que pasa es que ahora vos ves que hay una impunidad tal que el presidente de los Estados Unidos dice, le quiero agradecer al presidente de FIFA porque levanté el teléfono y revirtió una sanción reglamentaria para que juegue determinado jugador.
1: Claro.
0: Es decir, lo que antes estaba mal, hoy como mínimo no lo está o está bien visto. Entonces, el Mundial que viene va a tener toda la característica que ha tenido este, con todas las irregularidades que podemos observar, pero con alguna multiplicación, porque va a estar más instalado y más naturalizado que este.
1: Perfecto, Daniel. Como siempre, muchísimas gracias. Clarísimo, nos has aclarado todo. Hemos cerrado contigo el capítulo mundial y ya el domingo que viene nos metemos en el capítulo local, digamos. Pasamos de de las canchas un poquito mejor a estas canchas de Argentina, donde nos traen también cosas muy muy interesantes. ¿Te parece si te comprometemos, Dani, para el domingo que viene?
0: No es un compromiso, Marcelo. Siempre hablé con gente de Chacarita, como huevos y todo, porque te doy el último dato.
1: Dale, dale, ¿cómo no?
0: De Chacarita somos todos. El tema es que hay gente que todavía no lo sabe. Esta es la única diferencia.
1: Bueno,
0: No, en serio.
1: vamos a hacer una cosa. El domingo que viene vamos a hablar de Chacarita. ¿Te
0: No,
1: parece?
0: no, no, no, aparte no hay nada para decir. Si mirás la tabla de la B Nacional, no hay nada para decir. No,
1: Bueno.
0: no, no. Estoy a disposición y para mí es un gusto. Yo siento que el tema de que me convoquen es una distinción tuya y de Mercedes y yo agradezco.
1: Hablamos del 69, dale, dale, con Chacarita, dale, no te preocupes.
0: Bueno, sí, con lo que vos quieras, pero sería mejor el tema de hablar del fútbol nacional, que
1: Sí,
0: hay
1: dale.
0: tantas cosas para observar que siempre hay
1: Perfecto,
0: uno.
1: perfecto.
0: Un
1: Dani, un abrazo, muchas gracias.
0: A vos.
1: Estábamos hablando con Daniel Mancini, periodista, que siempre tiene la amabilidad de atendernos y desasnarnos y reflexionar sobre ítems, tópicos que van pasando, y en esta semana fue el de las teorías conspirativas, ¿no? Sobre respecto a la final de del Mundial entre España y Argentina, que se lo terminó quedando la República de España. Bien, vamos a un montón de mensajes que tenemos acá. Son las. Ahí acaba de tocar el top de las 22:30 en Radio Nacional. 15 grados creo que hace, no veo mal, pero creo que sí, 15 grados aquí en la ciudad de Buenos Aires. Y vamos con los mensajes de Hernán de Tartagal, Salta, por supuesto. Dice: hola gente, buenas noches. Yo pensé que River Plate perdía y tanto que los bla, bla, bla. Además dice que River en este caso necesita un buen enganche y un delantero que las meta y que pongan huevos y que sean más competitivos. Respecto al partido final de Argentina y España, creo que dudaban todos quién lo ganaba y los jugadores estaban apagados de ambos equipos. Acá vamos con. Hola gente, soy Juan de Santiago. Sigo la corriente de Scaloni Kempes. Argentina llegó fusilada. Aparte, el juego fue un gasto de energía y se olvidan que había un partido más. Se recuerda cuando River en el 2015 jugó con Boca a la semi de Libertadores y a los 20 días llegó con la cabeza limada con Barcelona. Eso te demanda energéticamente. Conrado de San Martín de los Andes, Neuquén. Buenas noches, tiempo de descuento. Gracias, Conrado. Qué malos que son los de Boquita, no podemos perder así. Y en la ida nos salvó Paredes con su pase. Muchas gracias, gracias a vos, Conrado. Y después, Guillermo de Tucumán. Oh, tenemos un montón hoy. Hola, Guille, soy Guille de Tucumán. ¿Qué le pasa a Boca y River? Creo que aún están con la cabeza en el Mundial. Y sí, obvio que fue un partido muy, muy raro. Algo pasó. Después de la tanda vamos a seguir leyendo los mensajes. Mariano Massimino en los controles se va a encargar de mandar esa tanda tan querida.
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Bueno, volvemos acá a tiempo de descuento, 22:34 AM870. Mi nombre es Marcelo Marino, Mariano Massimino en los controles, Mechita en la producción ejecutiva. Y voy a terminar de repasar lo que dejó esta la primera fecha, ¿no?, de la Liga Profesional. Racing 2, Gimnasia de la Plata 1, Vélez 1, Instituto 0, Platense 2, Unión 2, Huracán 1, Banfield 0, Estudiantes Río Cuarto, que creo que es el primer partido que gana, se le ganó 1-0 a Tigre, Newell's también, que venía medio a medio, le ganó 1-0 a Talleres. A ver, debo decir que vi el partido y me parece que Talleres merecía como mínimo el empate, pero bueno, bienvenido a los muchachos de Newell's. Como lo veníamos hablando, River perdió con Barracas Central de local 1-0, Lanús le ganó a San Lorenzo, ahí también los hinchas de San Lorenzo están bastante enojados con el Pipo Gorosito, sobre todo por los cambios que hizo el Pipo, ¿no? Sacó el 9, bueno, no están muy contentos. Y Lanús, qué decir de Lanús, ¿no? Es un gran equipo, un equipo muy compacto, es el último campeón de la Sudamericana. Atlético Tucumán 0, Independiente Rivadavia 0, Estudiantes 0, Independiente 2, con goles de Ábalos y Montiel. El rojo se impuso ante Estudiantes. Y Deportivo Riestra, que le ganó 3-0 a Boca, con un golazo de Alexander Díaz, un golazo de aquellos que, según Nicolás Álvarez, al contrario de lo que yo dije que iba a ser el gol de la fecha, para él va a ser el gol del campeonato. Les pido por favor que lo miren, porque es realmente, el tipo corre 70 metros y luego de cucharita por arriba del arquero

0: presentación, ¿eh? No te podés quejar.
1: No me puedo quejar, la verdad que cada vez me presentan mejor.
0: Contanos, Valentina, ¿qué pasó ahí en el Gran Premio de Hungría? Contanos primero, lo que siempre me interesa a mí, y yo creo que les interesa a los oyentes, que es el podio. ¿Quiénes fueron, quién es el podio? Y luego vamos a ver qué pasó a Franquito.
1: Este fin de semana tuvimos el Gran Premio de Hungría, como vos mismo dijiste, es una pista bastante complicada para el sobrepaso, por eso la clasificación es muy importante. En este caso tuvimos un podio bastante distinto a lo que venimos teniendo, ¿no? Porque tuvimos al actual campeón del mundo, Lando Norris, en el 1, que no logramos hacer podio desde el año pasado.
0: Ajá, exacto. Ahí voy a hacer hincapié en algo, Valentina. Hablábamos con Mecha fuera de micrófono y yo le decía que el McLaren, Lando salió primero, ¿no? Que ganó la carrera, como vos acabas bien de decir.
1: Exactamente. Hizo la pole el sábado y terminó primero hoy. Y su compañero, pasamos a hablar de Oscar Piastri, justamente.
0: A ver,
1: me sacaste la palabra ahí.
0: Sí.
1: Venía con muy bien, venía muy, muy, muy bien. Es más, venía primero. Uh-huh. Lo había superado a su compañero, Lando Norris. Tuvo un problema mecánico en el auto y tuvo un abandono. Terminó puesto 20. Algo que sorprendió bastante a McLaren, ya que desde los entrenamientos del viernes se mostró que tenían un auto muy potente para este fin de semana. Uh-huh. Se mostró que iba a ser un rival para las otras escuderías muy complicado de llevar y un auto muy rápido también.
0: Claro, por eso yo también me sorprendí porque vi a Lando primero y a su compañero número 20, pero vos muy bien lo acabás de decir. ¿Y qué pasó con el tema de Ferrari? ¿Cómo anduvo Ferrari?
1: A ver, más o menos. No nos gustó mucho como los fin de semana pasado. Rara vez nuestro querido Charles Leclerc no largó bien, perdió posiciones en la largada. Su compañero Hamilton lo superó, pero Hamilton lo persiguió a Max Verstappen toda la carrera, no lo pudo pasar, y Max quedó segundo.
0: Claro, claro. ¿Y tercero quién quedó ahí, Vale?
1: Terminamos el podio con Kimi Antonelli.
0: Ah, Kimi Antonelli. Bien.
1: Exactamente. Su compañero Russell tuvo un percance en la largada, en la cual tampoco largó bien, perdió muchas posiciones, y medio que el auto se le iba a quedar. Logró seguir, superar bastantes posiciones, pero llegó a los puntos, pero no llegó a mucho más que eso.
0: Claro, claro. Y contanos, ¿cómo le fue a Franquito Colapinto?
1: A Franco no fue un fin de que lo favoreció, la verdad. No es un fin de que podamos hablar algo que le haya pasado mucho a Franco, ya que desde el viernes se notaba que no era un circuito que ayude a la escudería, no era un circuito que ayudaba al auto, tanto como para él como para su compañero. Largó puesto 12 en la parrilla, pero terminó puesto 15. Sabemos que Franco casi siempre larga bien, no largó bien, perdió posiciones, recuperó posiciones, pero bueno, terminó peor de lo que arrancó, pero esperamos que los próximos fines de semana, después de este Summer Break, porque tienen un vacaciones, hasta el 20 de agosto no tenemos Fórmula 1.
0: Claro. ¿Y eso a qué se debe, Vale?
1: A que es sus vacaciones. Sus vacaciones de verano nuestros pilotos.
0: Ah, perfecto, perfecto. ¿Y vos qué pensás? Y ya con esto te cierro y te dejo. ¿Qué pensás que puede llegar a pasar en este? ¿Cómo lo puede llegar a aprovechar esto, Franco? ¿Qué está pasando ahí en el equipo de Franco?
1: Y actualmente va a tener que descansar nuestro querido piloto, va a tener que descansar tanto él como su compañero de la escudería, pero obviamente tienen que volver muchísimo mejor, tienen que volver con nuevas actualizaciones para el auto, nuevas mejoras, ya que lo que se mostró en lo que fue la carrera. La escudería Aston Martin viene con muchísimas más actualizaciones y eso puede hacer pelear esa quinta posición de en momento escuderías que ahora la tiene Alpine.
0: Y ahora sí te mentí, ahora te hago la última. ¿Qué prevés vos a partir de tu conocimiento que puede llegar a pasar con Franco Colapinto de acá a fin de año? ¿Puede seguir sumando puntos? puede ir pensando en cambiar

0: Es muy arriesgado lo que digo.
1: Y cada carrera es única. Las carreras no son iguales a las anteriores. Va a haber carreras en las que podemos ver que sume bastantes puntos, en las que se sienta más seguro, en otras que, como hoy, no se lo nombró por el hecho de que nada más logró mantener, ni siquiera mantener su posición. Pero yo creo que va a seguir sumando puntos, Franco. Dudo lo del cambio de escudería, lo dudo muchísimo. Más que nada el cambio que va a tener para el 2027 la escudería Alpine. Entonces, va a seguir con ellos.
0: Muy bien, Valentina, muy completo tu informe, como siempre. Muchísimas gracias y gracias por estar en comunicación con tiempo de descuento. Y a ver, acá Mecha entró desesperada a decirme que te quedás. Sé que te quedás con nosotros igual. Pero bueno, yo quería despedirte formalmente de esta parte del programa. ¿Te parece bien?
1: Nos despedimos de la
0: Nos
1: Fórmula 1 por
0: despedimos
1: un
0: de la
1: ratito.
0: Fórmula 1 por un ratito y ya te vamos a volver a escuchar en breves minutos, nada más.

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1: 22:46 en tiempo de descuento. Mi nombre es Marcelo Marino, Mariano Massimino en los controles, Mecha en la producción ejecutiva y general. Tenemos un último mensaje de José Escamilla, LRA52. Dice que está lloviendo muy fuerte en Chosmalal. Llueve desde las 7:30 de la tarde y no ha cesado la lluvia. En este momento dice que está haciendo 8 grados, y con lluvia en Chosmalal. Bien. Seguimos entonces con Valentina, que está aquí, ustedes no la ven, pero sigue enganchada acá a tiempo de descuento. ¿Por qué? Porque ahora tenemos una entrevista, la que en algún punto cesamos el domingo pasado, porque bueno, justamente se jugó la final del Mundial y eso se llevó todo puesto. Nosotros hacemos sobre el final del programa siempre una entrevista a aquellos deportes que no tienen el peso específico que sí tiene el fútbol, y en este caso el fútbol profesional. Y por eso estamos en comunicación con Jazmín San Gregorio, que es jugadora de futsal en el Club Pinocho, arquera más precisamente, y es un deporte, el futsal, que se viene imponiendo, digamos, hace por lo menos, a ver si no me equivoco, en la última década, que se viene imponiendo muy fuerte, y los clubes de barrio lo están jugando y están presentando equipos muy, muy fuertes. Y por eso estamos en comunicación, como ya les dije, con Jazmín San Gregorio. Jazmín, Marcelo Marino te saluda desde Tiempo de Descuento por AM870 Radio Nacional. ¿Cómo te va? ¿Cómo estás?
2: Hola, buenas noches.
1: ¿Todo bien, Jazmín?
2: Sí, todo bien, por suerte.
1: Bueno, muy bien. Jazmín, te hago una pregunta muy, muy complicada. ¿De dónde es el Club Pinocho?
2: El Club Pinocho viene de Villurquiza. Empezó con masculino. Es muy conocido porque salió campeón muchas veces seguidas.
1: Sí.
2: En 2021 se empezó a incorporar el futsal femenino. Y 2022 me sumé yo.
1: Jazmín, bueno, te sumaste vos, te sumaste como arquera. Contame, ¿cómo es la vida y por qué decidiste ser arquera de futsal?
2: Bueno, yo en realidad arranqué en 2019 en un club de barrio llamado La Vanguardia, que queda en Munro, con 9 años. Y primero empecé como jugadora, claramente no era buena con los pies y me mandaron al arco. Como no era la única, no le tenía miedo a la pelota. Y empecé bien, jugamos campeonatos, salíamos campeonas, y 2020 agarró la pandemia, 2021 seguía en La Vanguardia, y 2022 empecé a jugar en La Vanguardia y en Pinocho.
1: Claro, ¿y cómo es tu día o la diaria, digamos, en cuanto al entrenamiento? ¿Cómo es el entrenamiento de una arquera de futsal?
2: Bueno, yo entreno de lunes a sábados. Lunes siempre es una hora de físico y después otra hora de cancha. Tengo 2 días de entrenamiento de arqueros, y siempre son 2 horas, y a veces me llaman para entrenar con primera, porque ahora estoy en tercera división y me suben a primera y tengo 3 horitas más.
1: Bueno, es bastante, bastante exigente por lo que acabo de escuchar. Te hago una más antes de permitirle el paso a Valentina. Jazmín, a ver, ¿cómo es si yo tengo una nena que quiere jugar, ¿qué le dirías, digamos, hacia qué club tiene que ir, qué pasos tiene que seguir?
2: Yo creo que personalmente arrancaría en un club de barrio, como se suele hacer en todas las chicas suelen hacer eso, para ya tener una base, y cuando ya creo que tenga las condiciones necesarias arrancar en un club de nivel, se podría decir.
1: Claro. Y Jazmín, ahora sí, pido permiso y una más. ¿Se pega mucho en el futsal? Porque yo lo que veo es que a veces se juegan partidos muy duros, mucho más que el fútbol tradicional, ¿o no es así?
2: Sí, es verdad eso, sí. Se suele pegar mucho, a veces hay mucha bronca, más en los clásicos, mi clásico es 17 de agosto, la última vez jugamos una final y sí, nadábamos con todo. Recién vengo de que jugaron una final las chicas de primera y también se mataban, pero mal.
1: Mal, ¿no?
2: Sí, es verdad. Sí.
1: No. Veo que se transforma, que son partidos muy duros, digamos, ¿no? Ahí. Sí. Se dan con todo. Valentina, bueno, recién nos despedimos de la Fórmula 1, pero ahora te tenemos acá en el futsal. Si querés, mandate y hacete una pregunta.
3: Hola, Jazmín, ¿cómo estás? ¿Todo bien? Te habla Valentina.
2: Hola, Valen, ¿todo bien vos?
3: Bien, te quería preguntar más que nada, ¿cómo fue? Yo estuve en comunicación con Jazmín, estuvimos hablando un poco, uh-huh. Y quería preguntar más que nada cómo fue tu paso en River.
2: 2022 arranqué en Pinocho, 2023 también, y ya me estaban viendo como era arquera, me estuvieron llamando todo, y dije, bueno, voy a probar en 2024. Sinceramente, River es muy buen club, pero para lo que es 11, futsal no es nada bueno, no tiene ni cancha, nos suspendían muchos entrenamientos, si entrenábamos dos veces a la semana era mucho, y siempre era partido, partido y partido. Te prometen cosas y después no la terminan cumpliendo. Sinceramente, después me fui y ahora actualmente volví a Pinocho.
1: Bueno.
3: Y por lo que no estás, te sentís muchísimo mejor acá en Pinocho.
2: Sí, estoy mucho más cómoda. Aparte, conozco a todas las chicas. Todas las chicas son de la vanguardia, la gran mayoría. Aparte, tengo a mi DT, Darío Chamorro, que también fue el que me enseñó todo, el que me dio la confianza para jugar con los pies. Actualmente es DT también de Pinocho Futsal, pero de inferiores, así que estoy súper cómoda ahí.
3: Y para hacerte una pregunta, un cierre, así ya después lo puedo dejar a Marcelo, te quería preguntar, ¿quiénes fueron tu apoyo para vos lograr todo lo que estás logrando actualmente? ¿Y cómo lo lográs? ¿Cómo te sentís haciendo lo que a vos te gusta? Y si nos querías contar algún dato aparte.
2: Sí, sinceramente tengo mucho apoyo hacia mis papás. Mi mamá me banca en todo, tanto lo que es alimentación, para que esté fuerte y no tenga ninguna lesiones. Yo siempre vengo a las 12 de la noche del club y me espera con la comida calentita mi mamá, y si me tengo que bañar ya siempre me seca el pelo. Después mi papá no puede faltar, que es el que me enseñó en todo. Siempre es el que me viene a buscar al club, al día siguiente si tiene que levantar a trabajar, pero él siempre está en todas. Después también tengo a mi entrenador de arqueros, Matías Munch, que es el que me enseñó desde cero cómo atajar, que hoy en día tenemos una escuelita, que es Escuela de Arqueros, que está en Ballester. Sinceramente el apoyo de ellos tres fue muy importante para mí, y más el de mi papá.
1: Bueno, Jazmín, primero, muy tierno lo que acabas de contar, y segundo, también estas iniciativas, ¿no?, de tener una escuela de arqueros. Me llamó la atención tu crítica hacia River. A veces pasa que los clubes grandes no tienen la defensa.

0: experiencia ni la profesionalidad que le dedican a otro tipo de deportes o al fútbol de primera con respecto a los clubes de barrio, ¿no? Y el futsal. A veces son mucho mejores los clubes de barrio, como vos acabas de decir.
1: Sí, obvio. Ese es el punto que te digo, que ni teníamos una cancha en River, entrenábamos en un estacionamiento.
0: Oh.
1: Y sí, cuando hacía frío, o sea, lo común es que la cancha de futsal sea techada y piso de parqué, no un piso de cemento como era de River, y más siendo un estacionamiento. A veces nos teníamos que correr porque venían los autos.
0: Bueno, el nivel de precariedad digno de otro club y no de un gigante como River, ¿eh? Así que River tomando nota de lo que acaba de decir Jazmín. Jazmín, ¿vos jugaste en AFA también?
1: Sí, estuve en la selección 2022, 2023, 2024 y 2025 hasta mitad de año.
0: ¿Y cómo fue esa experiencia? ¿Cómo lo viviste?
1: Hermosa también, la DT es una genia, conmigo se comportaba súper bien, me encantaban los entrenamientos, era un nivel muy profesional. Por suerte pude conocer el predio de Ezeiza. Es un sueño estar ahí, entrenar en esa cancha con las pelotas nuevas, la exigencia. Sinceramente, una experiencia hermosa y por suerte lo pude vivir por muchos años.
0: La última, Jazmín, y se lo hago a todos los deportistas con los cuales hablamos acá en tiempo de descuento. ¿Es caro jugar al futsal o es accesible?
1: Para arquero un poquito, con el tema de las rodilleras, las coderas, los botines. Yo soy una arquera, bueno, una altera muy chiquita, y a veces los botines me cuesta conseguirlos, y mi papá se mata para encontrarme botines buenos y de mi talle. Termina saliendo un poco de plata, pero bueno, vale la pena.
0: Vale la pena. Muy bien, Jazmín. Bueno, te mandamos un abrazo y un beso enorme. Muchísimas gracias por la entrevista. Sabemos que es un domingo a esta hora, así que, y entrenás muchísimo y sos una gran profesional, así que te mandamos un saludo y gracias por divulgar lo que es el futsal y bueno, y llevarlo a todos los rincones del país, porque esta es una radio que se escucha en todo el país. Muchísimas gracias.
1: No, muchas gracias a ustedes por el espacio.
0: Gracias a vos.
1: Tenemos noticias.
0: Gracias, Valentina, también, ¿eh?
1: Sí, gracias.
2: Gracias, Jazmín, gracias por contarnos tu experiencia. Y obviamente, gracias, Marce, y gracias, Mecha, por darme este espacio todos los domingos.
0: Por favor, hasta luego, Valentina. Bueno, ya son las 22:57. Hablábamos con Jazmín San Gregorio, que es jugadora y arquera de futsal en el Club Pinocho. Casi 58. A ver, si me quedó algo en el tintero, yo creo que ya lo dijimos. Las sorpresas de esta fecha, por supuesto, la caída de River 1-0 con Barracas, la caída de Boca con Riestra 3-0. Tuvimos muchos mensajes hoy, les agradecemos muchísimo. Nos vamos hasta el domingo que viene, a las 22 horas por la M870, Radio Nacional, la radio que llega y se escucha en todo el país. Gracias, el señor Mariano Massimino. Muchísimas gracias, Mariano. Gracias, señora Mercedes Montes, Mechita, como productora. Marcelo Marino lo saluda. Hasta el domingo que viene en tiempo de descuento. Chao.

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1: Hola Nacional, más argentinos que nunca. Ya estamos en los estudios históricos de Radio Nacional, Maipú 555. Y atención, ¿no? Porque el boletero ya los está pidiendo. Tickets, tickets, tickets. ¿Qué pasa? ¡Uy, cuánto público que vino! Nos vamos de viaje otra vez con nuestra máquina del tiempo. Caminamos por Maipú, llegamos a Corrientes, doblamos a la izquierda. Ahí está, Auto Inc. Corriente 677 y Pablito, ¿qué dice, Batolita? ¿Qué pasa, Pablito? ¿A dónde van hoy? Al cine Pueyrredón de Flores. ¡Uy! Te preparé todo. Gracias, Pablito. ¿Y la máquina? ¡Acá está! ¡Oh! Máquina del tiempo ya. Caballero, caballero. Sí, doñolito. A ver la manivela. ¿Arranca o no arranca? ¡Sí que arranca! Ya está arrancando y nos vamos a el barrio de Flores, a la década del 40 y 50, claro, porque mientras la avenida Corrientes se vestía de gala en el Politeama, en Flores, en el cine Pueyrredón, el tango bajaba al piso, el abrazo, el pueblo está presente, ya estamos llegando, ahí estamos, mirá, nos lleva a recorrer la máquina del tiempo, los lugares más históricos, una Argentina que crecía, que brillaba, que se expandía, con una fuerza imparable, con orquestas en cada esquina, familias enteras disfrutando la noche, década del 40 y el 50, parejas que se encontraban y, ¿quién te dice? Se enamoraban para toda la vida, y ahora sí, nos detenemos en Flores, Avenida Rivadavia, caminamos una calle sin olor, Avenida Rivadavia, columna vertebral del barrio, ese era Manal, los tranvías marcando el pulso, y la noche empezando a encenderse, nuestra máquina del tiempo se detiene ahí nomás, en la vereda del cine Teatro Pueyrredón, los afiches en la puerta anunciando el gran baile de carnaval, la gente llegando, los caballeros de traje y las damas, con ese brillo especial de noche importante, y un murmullo que crece, porque adentro ya está sonando el tango y a unas cuadras de ahí la querida Galería Flores, donde tantas familias del barrio pasaban sus tardes. Ahí venía yo de

0: ¡Qué actuación espléndida! De Osvaldo Fresedo con la presentación también, obviamente, de Héctor Pacheco. ¡Qué elegancia! Estamos acá en el Cine Teatro Pueyrredón de Flores. Mira, ya ha dejado de ser cine. La pantalla ahora es fondo de escenario y ahí, donde hace instantes sonaba Fresedo, los músicos se retiran mientras otra orquesta ya se prepara, la pista está llena, un murmullo, es constante, que viene, que va, uy, cuánta gente que viene, uy, están llegando los autos, los coches, qué bárbaro, de todos los barrios vienen, copas que se apoyan, risas, y ese perfume inconfundible, la noche de carnaval, la gente conversa, se mira, se elige, y, uy, se acerca un caballero, a ver qué pasa, hola caballero, ¿qué dice, señor? ¿Cómo le va? ¿Cómo está usted? Hola, ¿cómo le va? ¿Qué le parece el traje, amigo? Da la talla, ¿no?, para esta noche. Pero sí, viejo. ¿Cómo es tu nombre? José. ¿Sos de acá? Sí, sí, soy de Flores. Mirá, José, ¿dónde te vestiste, José? En Studio de Harding. ¡No! Ahí en Rivadavia y Membrillar. Seguramente, esa es la casa que arriba tiene el piano. Y mientras uno se prueba el traje, hasta hay música y te recibe Germán Harding. A ver quién se acuerda de The Harding en Rivadavia y Membrillar. ¿Algún oyente? ¿Me cuenta? @ irresistible tango. Y ahí va el hombre, con una pinta bárbara, va buscando una señal con su mirada. El tango empieza mucho antes del abrazo. Las luces bajan apenas. La orquesta afina y el salón entero del Cine Teatro Pueyrredón de Flores, década del 40, en esta noche de carnaval, está maravillosa. Toca Juan D'Arienzo, cuánta gente que está entrando. Se acerca al escenario el cantor. Éxito total, aplauso ensordecedor y empulenta. Juan D'Arienzo, Alberto Chagüe, el carnaval en el Cine Teatro Pueyrredón de Flores. Vinimos con la máquina del tiempo de Irresistible Tango. Dale, animate, vení con nosotros.
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1: ¡Qué bárbaro, Darienzo! ¡Cómo baila la gente! Es indudable, ¿eh? Marcando el compás. Hay un bullicio bárbaro, la música, risa. ¡El tango! Teatro Pueyrredón de Flores, ¡qué lindo que estás! Año 1940, década 1950. Late este lugar como si tuviera vida propia, y pensar que todo empezó hace tantos años, ¿no? En un barrio de Flores que crecía, que se transformaba, bueno, crece, se transforma, estamos ahora acá, y que ya convoca multitudes. En la inauguración, dicen, bueno, fue una noche de Navidad, parece ser, con más de 2.000 personas. Navidad, inauguración del Cine Teatro Flores, un teatro que con el tiempo se volvió encuentro, se volvió barrio, se volvió historia. José, mira, José Arenas también está empilchado con un traje del estudio de Jardín de Flores. Veo que estás conversando con alguien, José. ¿Qué encontraste ahí?
2: Sí, Daniel, me acerqué a un hombre de esos que no vienen solo a bailar, vienen a recordar. Y me dejó esto, un folleto de la década de 1950, Festival en el Cine Teatro Pueyrredón, una noche que, según me cuenta, desbordó todo, el salón lleno, la gente apretada, la expectativa en el aire, porque esa noche no era una noche más, esa noche aparecía él, el hombre que hacía vibrar al pueblo, el astro del cine, del teatro, de la radio, Alberto Castillo. Y cuando salió a escena, el Pueyrredón se vino abajo. Cerremos los ojos y volvamos a esa noche de 1950 en el Teatro Pueyrredón de Flores, porque esa voz ya está llegando. Miren, miren, miren, ahí está Alberto Castillo que canta. Alberto Castillo, Ricardo Tanturi, que me quiten lo bailao.

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1: ¡Qué cosa, Castillo! ¡Qué revolución que provocó en el cine Porredón de Flores! Además, caballero, a vos, José. Sí, sí, señorito. Cuando te paraste en el escenario del cine Porredón de Flores en la década del 40 con la pincha del estudio de Harding, la gente no lo podía creer. Te aplaudió más a vos que a Castilla, no, mentira. Lo presentaste bárbaro, José, te felicito. Pero vos, fíjate una cosa, este no era el único cine que había... O que hay, ¿no? Porque hemos vuelto al pasado con nuestra máquina, década del 40 y 50, aquí en Flores. A ver, muchachos, la gente que está acá, a ver si me contestan, ¿no? Les pido, por favor, este, ¿es el único cine que hay acá en Flores, eh? ¡No, no, no, Batolita, no! Hay un montón. ¡20 hay, 20! ¡19! ¡18, 18 por lo menos! Bueno, bueno, paren, bueno, no se peleen, pero qué barrio, por favor, casi 20 cines hay acá en Flores, 20, sí, los del cine continuado, 3 películas, una atrás de la otra, este barrio, que es un verdadero polo cultural, Flores, cines por todos lados, teatros, confiterías, familias enteros, saliendo a disfrutar. Y uno camina a estas calles y lo ve, lo siente, mirá esas casonas antiguas, balcones trabajados, ese aire neocolonial mezclado con art déco, con art nouveau, un barrio que crece, que progresa, pero que no pierde su identidad. Y acá, en el Cine Teatro Pueyrredón de Flores, donde todo vibra, donde la cultura popular se hace carne, Irresistible Tango dice presente, porque esto es pueblo, esto es historia, esto es tango. Este es Alberto Marino con Aníbal Troilo, Rosicler.

Y cada vez que llega este momento con la máquina del tiempo, cuando tenemos que regresar al presente, nos queda una nostalgia tan profunda, pero al mismo tiempo estamos alegres. Cuando vamos dejando atrás, en este caso, aquel barrio de flores, de luces encendidas, de cines llenos, de noches interminables. Me da pena verte, hoy barrio de flores. Así cantaba Alberto Morán, ¿no? La máquina del tiempo, atención caballero. Sí, Danielito, a ver, accioná la manivela. Todo listo, claro, otra vez en marcha. Nos trae de regreso a Maipú 555, sede de la histórica Radio Nacional. A este 2026, donde todo cambió, pero donde el tango sigue intacto. Porque en cada rincón, en cada recuerdo, en cada historia, como la de aquel Pueyrredón de flores, vive una parte de nosotros. Alguien me nombró Bamboche, donde estaba el entrañable Beto recibiéndote en la puerta, ¿te acordás? Viernes, sábados, domingos, ¿quién no ha ido a bailar a Bamboche? Ya vamos a hablar de Bamboche, ¿eh? Y si tenés algo para decirnos, arroba Irresistible Tango. Flores, su gente, su arquitectura, su cultura, no son pasado, son memoria viva. Y nosotros, desde Irresistible Tango, vamos a seguir viajando para encontrarnos con lo que somos. Y fíjate que el caballero de Buenos Aires se trajo un afiche de esos que pegan en la calle, que dice, hoy, en el Cine Teatro Pueyrredón de Flores, Osvaldo Pugliese, y va a cantar Jorge Maciel, claro, el tango recuerdo de Pugliese, pero con la letra, que va a cantar Jorge Maciel. Qué lindo momento para decirles, hasta siempre, vecinos de Flores. Bueno, ustedes nos están escuchando ahora, recordando, claro, con nosotros el pasado, pero reviviéndolo con muchísima alegría. Canta Maciel, la orquesta de Pugliese, en el Cine Pueyrredón de Flores. Ya volvimos al presente, pero seguimos disfrutando de la música popular, de nuestro querido tango.

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Y mientras va sonando ya la exquisita versión del vals Desde el Alma, en la interpretación del uruguayo magistral Donato Racchatti, en el segundo acto, un homenaje imperdible al cine argentino y a la voz eterna de Hugo del Carril, un momento que promete quedarse en el corazón. Además, el saludo a un hermano chileno que nos escucha del otro lado de la cordillera. En este espacio donde la nostalgia abraza a argentinos y extranjeros que sueñan con Buenos Aires, y cómo no soñar si es la ciudad más linda del mundo. Y atención, porque vuelve a sorprendernos una orquesta que la rompe. Sí, la Juan D'Arienzo. Son jóvenes músicos que recrean el pulso inconfundible del gran maestro Don Juan. Como cada domingo, el Caballero de Buenos Aires en un ratito sacude los titulares con su comentario filoso e impactante. Y la milonga ya está en marcha, las parejas bailan, las butacas desaparecen y en el hall el aroma inconfundible de las pizzas de Guerrín recién llegadas desde la mítica Avenida Corrientes. En un ratito volvemos, ya viene lo mejor. Como decía Aldo, seguimos bailando con Desde el Alma. Qué lindo vals, bellísimo.

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0: Pero claro que te comprendo. Te fuiste de la Argentina hace ya mucho tiempo y cada vez que escuchás nuestra música en Irresistible Tango, te emocionás y sentís que estás caminando por las calles de la ciudad, de tu amada y deslumbrante Buenos Aires.
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Sí, quédate en Buenos Aires y vas a ver todo lo que tiene para ofrecerte. ¿Y cuántas ganas tenía el amigo Campos de venir a Buenos Aires? Porque, mira, te cuento algo. Campos es un oyente nuestro, la familia Campos de Chile. Hay mensajes que no son uno más, hay mensajes que llegan al alma y este es uno de ellos, un oyente de hace mucho tiempo. Desde Santiago de Chile nos escribió con el corazón en la mano. Su nombre es José Miguel Campos. Y quiso que Irresistible Tango sea puente, sea abrazo, sea memoria viva. José nos cuenta que su papá, Miguel Campos Rojas, partió hace muy poquito, el pasado 2 de junio, y que estuvo con él hasta el final, como se está cuando el amor es verdadero. Y qué bien lo hiciste, ¿eh? Qué bien, José. Así debe ser. Él lo sabe. Y en medio de este dolor que no tiene palabras, aparece el tango, aparece ese refugio, ese lugar donde los recuerdos siguen respirando. Por eso hoy, desde Buenos Aires, desde esta casa que es Radio Nacional, cruzamos la cordillera con un homenaje sencillo, pero profundo, de esos que no se olvidan, para Miguel. Para ese padre que sigue viviendo en cada recuerdo y para toda una familia que lo lleva en el alma. José, Néstor, este abrazo es para ustedes. Y ahora, sí, de parte de Irresistible Tango en Argentina, dejamos que hable el tango, porque hay cosas que solo el bandoneón sabe decir. Este le gustaba a tu papá. Tres amigos, llega Alberto Marino. Para vos, Miguel, que seguramente nos estás escuchando en algún lado. Aníbal Troilo, con la voz de Alberto Marino. Cantalo vos también. Tres amigos.

0: Hay encuentros que cambiaron el tango para siempre, como aquel de Ricardo Tanturi con Enrique Campos. Aníbal Troilo con Francisco Fiorentino.
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0: Carlos Di Sarli con Roberto Rufino.
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0: Juan D'Arienzo con Jorge Valdés.
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La barra lo estaba esperando, al maestro, a Osvaldo. Y cuando venía con el flaco, ¿sabés lo que era? Se paraban para mirarlo. Sí, claro, ¿no te lo contó tu abuelo? A mí me lo contó. Mi viejo me lo contó, mi abuelo también. Y por eso me quedé impactado. Cuando los escuchaba y sentía la necesidad de volver a presentarlos en Irresistible Tango, cuando sonaba el piano inconfundible de Pugliese y se alzaba la voz profunda de Morán, pasaba algo único. Una dupla que llenaba clubes, que hacía vibrar las pistas y que marcó una época. Y hoy, a pedido de los oyentes de Irresistible Tango, de esos amigos que van al volante, camioneros, taxistas, gente de todo el país y el mundo, y no pueden buscarlo ahora en YouTube o en el podcast, pero quieren escucharlo ya, sí, le damos la oportunidad de que levanten el volumen y escuchen a una de esas duplas, a una de las más grandes del tango, Pugliese y Morán. ¡Morán canta el abrojito!

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3: Bueno, mis amigos, aquí otra vez con ustedes. Les quiero contar que estuve caminando por la manzana de las luces. En esa manzana está el Colegio Nacional de Buenos Aires y también la Iglesia de San Ignacio, que fue construida en el año 1686 con el producido de los primeros hornos de ladrillos de Buenos Aires. Comenzaron a levantarse la Torre Sur y los muros del frente de la iglesia, que ya existía, construida sobre muros de adobe. En el año 1712... según un plano del jesuita Kraus, comenzó a edificarse el templo actual, que está situado en la calle Bolívar 225, que conserva aquella torre sur y muro frontal originales, junto con un tramo de galería subterránea del desaparecido fuerte. Son los elementos arquitectónicos más antiguos de la ciudad. La construcción fue dirigida por el propio Kraus y otros jesuitas como Blanqui, Bautista, Juan Golf, maestro de carpintería, Pedro Wegner, maestro de herrería. Se inauguró en el año 1722 y se consagró ya terminada en el año 1734. Es la más antigua que se conserva en Buenos Aires, para cuya defensa fue bastión durante las invasiones inglesas. La edificación responde a la tipología originada en Roma. Tiene una planta en cruz latina con una nave principal, dos laterales, cada una construida por cinco capillas y ábside rectangular. Como característica singular, San Ignacio comparte únicamente con la Catedral de Montevideo la cúpula sobre tambor cuadrangular en el crucero y la doble altura de las naves laterales. La fachada, cuya autoría se discute, muestra influencia del barroco bávaro. El ingeniero Felipe Senillosa la completó a mediados del siglo XIX, agregándole la torre norte, similar a la sur, ambas rematadas por copulines revestidos en azulejos de Calais, el altar mayor, original del siglo XVII, fue tallado en madera y dorado por Isidro Lorea. Esta iglesia, que integra la manzana de las luces, como dije antes, tuvo lugar en el año 1821 el acto de inauguración de la Universidad de Buenos Aires. Fue declarada Monumento Histórico Nacional en el año 1942. Bueno, mis amigos, espero les haya gustado este comentario. Seguramente encontraré otro tan interesante para contarles la semana próxima. Les hago llegar un cordial saludo a todos.
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0: En Irresistible Tango abrimos un espacio profundamente emotivo. Un homenaje a Hugo del Carril, voz fundamental del tango y figura enorme del cine argentino. Pónganse cómodos, aquí en las butacas. Hoy compartimos un fragmento en las butacas del cine, en la calle Lavalle. Sí, claro. Vamos a compartir un fragmento de El día que me quieras, año 1969, de Enrique Caen Salaberry con Tito Luciardo, Rafael Carret, la remake del clásico de 1935 protagonizado por Carlos Gardel. Atención a este detalle. Lo que van a escuchar es el sonido original de la película y comienza con Hugo del Carril silbando. Sí, con Hugo. Un instante único que nos mete de lleno en esa Buenos Aires eterna. Un dato notable. Tito Luciardo, qué bien bailaba Tito, era un fenómeno. Actuó en ambas versiones, interpretando el mismo papel. Sí, Tito Luciardo, lo que le valió un lugar en el libro Guinness de los récords. Esto emociona hasta las lágrimas. Es memoria, es identidad, es Buenos Aires, la más linda del mundo. Un pedacito de la película, sentate. Shh, silencio, caramelo, chocolate, silencio. El día que me quieras, canta Hugo del Carril.
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Pero sí, José, es lo que yo te estoy diciendo. Nos tenemos que ir. ¿No lo puedo creer, Danielito? Sí, José, nos tenemos que ir. Antes de irnos, ¿a dónde me vas a llevar esta noche? ¡Oh, sorpresa! ¿A dónde me vas a llevar? ¡Ay, Guerrín! ¡Guerrín! ¡Guerrín se dice! Es lo mismo. Si tiene la diéresis, viste, arriba, pero decimos Guerrín y hay una pizza ahí. Ya se me está haciendo agüita la boca. Una musa con morrones, por favor, para dos. Y vos, ¿cuánto hace que no te comes una rica pizza? Nosotros te vamos a invitar seguramente en alguno de estos programas, pero nos tenemos que despedir. Me despido de los operadores, editores, locutores, locutoras que cada día hacen las cosas mejor, a los trabajadores de esta que es la radio más importante del país. ¿Qué duda te cabe? Ninguna, Danielito. Claro que sí, Radio Nacional. Y las 49 repetidoras en todo el país que difunden esta programación de norte a sur, de este a oeste. Y ustedes que seguramente están esperando el tema final, ¿no? Antes les digo lo siguiente, estamos recibiendo muchísimos llamados de la Argentina y del exterior. Y nos dicen, felicitaciones. Porque, por ejemplo, en Tucumán, La Rioja, a ver, tengo acá, Mendoza, San Luis, los profes y las profes les están haciendo escuchar el programa a los chicos. Y los chicos van directamente a Google y empiezan a buscar. El ChatGPT está a full, ¿no? Sí, las profes le permiten porque están buscando, están hurgando, se zambullen en la música popular argentina. Y eso es lo que queremos. Nos vamos, nos despedimos, hasta la próxima, con mucho más tango, con más novedades de nuestra música. Y simplemente les decimos, oh, no se vayan, Discoteca Nacional, Día 2, Sonia Ferraris, Fabián Codevila. Una conducción de lujo, extraordinaria, la madrugada más escuchada y animada de la República Argentina. Nosotros nos vamos con más. Mi nombre es Daniel Batola y les digo simplemente acompáñenme en este saludo que ya es clásico y característico. ¿Te animás a decirlo conmigo? Chao, hasta la próxima con más. Mirá qué fuerza que tenemos. Irresistible. Irresistible, ¿eh? Dale, animate. Dale, viene Ponce de León, ¡qué voz! Junto a él, Marianito Mores. ¡Uy! Cuarteto azul, vieja morada de mi vida. Y lo está pintando de azul Mariano el cuarteto. Mariano Mores, Mariano, sí, y Mario Ponce de León. Cuarteto azul, hasta la próxima con más. Irresistible.

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0: estamos arrancando una nueva semana, la última de julio.
1: Gordo, llegamos a Radio Nacional.
0: Sí, Nacional, la mejor radio. Escúchame, ¿a dónde vas a ir si no es acá? Claro, aplaudí, aplaudí. 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

0: gozar de la programación de Nacional. Este programa que nació por y para ustedes, programa menos divertido, descontracturado, un programa hecho con amor, diría don Silvio Soldán, y nosotros desde aquí tomamos sus palabras, porque realmente lo hacemos con mucho amor y con mucho compromiso para ustedes, ¿eh? Para los que están desvelados, para los noctámbulos, para los que sufren de insomnio, para los que están trabajando, para los que están conduciendo por las rutas argentinas, para los que están sereneando, tractoreando, estudiando, para todos, para los que están amasando, porque hay muchos amigos panaderos que se prenden a esta hora con nosotros. Y aquí estamos, justamente para poder llegarles al corazón. 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Todo esto para vos. Buena música, buena información, historias, en ida y vuelta permanente, interactuando juntos. Nada más ni nada menos. Con todo lo que eso implica, ya sabés, y ahora en un ratito te la vamos a nombrar una vez más, cada una de las posibilidades que tenés de llegarnos a nosotros, las distintas formas de comunicación, las vías de comunicación para llegar aquí a Día 2. Ya está trabajando la productora estrella comercial, ejecutivo y general desde temprano, la señora Jacqueline Carol Mecrevicius. Ya está con nosotros Maximiliano Machimino, nuestro querido compañero que habitualmente nos nutre con su creatividad en las madrugadas de lunes. Ahí está.
1: Les mando un abrazo muy grande. Gracias. Y un beso muy especial para Lourdes.
0: Para Lourdes, mira vos. Para la doctora Lourdes Marchese, mira vos. Se coló en este programa, no sabemos cómo. Pero gracias, igual, se lo vamos a mandar, ¿eh? Aquí estamos entonces dando rienda suelta a todo esto que desde aquí provocamos. Obviamente que nada de nada de todo esto que decimos podría darse sin su presencia, ¿no? Esta molocha hermosa que raja la tierra, insustituible, inimitable, irreemplazable, indispensable, única.
2: Tendremos una linda presencia en la radio.
0: No tengas la menor duda, linda, te digo, te quedaste corto. Señoras y señores, a esta molocha hermosa la presentamos de esta manera.

0: 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Señoras y señores, con ustedes, Wonder Woman, Sonia Ferrari.
1: Pero como dicen que les va, muy buena madrunoche, feliz lunes para todo el mundo. ¿Cómo estamos hoy?
0: ¿Cómo estás, Morocha? Muy
1: bien,
0: te veo,
1: bueno, muchas gracias.
0: Sagante, bien, lindo fin de semana.
1: Sí, lindo, hermoso, bien. Compartido con la familia. Gracias a Dios, estuvimos en la casa de mi hermano mayor celebrando su cumple, que fue ayer, pero bueno, como no íbamos a poder estar, tuvieron que desdoblar los festejos.
0: Le mando un beso al Cunha.
1: Sábado a la noche con la familia y domingo a la noche con las amistades. Así que
0: muy bien.
1: Estuvimos pasando un lindo rato.
0: Así que bien.
1: Sí.
0: Amanda, bien.
1: Hermosa.
0: Le mandamos un beso grande también a Amanda, a toda la familia. Espero que entonces hayan pasado una linda jornada. Yo no salí de casa, como de costumbre. Salvo para hacer alguna compra y vi mucho. Hacía rato que no me dedicaba a ver películas. Y este fin de semana me maté. Me maté con las distintas plataformas, ¿no? Rememoré un poquito mi adolescencia y mi juventud y vi la nueva versión de He-Man y me pareció muy linda. Está buena.
1: Bueno, hablando de versiones, sí. Tengo ganas de ir a ver la Odisea. Sé que me tengo que armar de paciencia, dicen que dura 3 horas, sí. Pero bueno, se ha convertido en una de las películas más populares de este año. De Christopher Nolan.
0: Exactamente, con la participación de Matt Damon, entre
1: otros. Sí, señor.
0: Pero sí, bueno, y justamente hablas de un par de películas largas y entre ellas vi justamente esta de He-Man, que es una película que dura 144 minutos, viste que yo no suelo ver más de 90. Así que me pareció muy entretenida, me pareció muy bien hecha y sobre todo yo la miro este tipo de remakes para encontrar el momento exacto donde se produce, viste que se le dice cameo, que es el hecho de que en una nueva versión de una vieja película en algún momento aparece algún personaje de la antigua versión, acá sin nada que ver con el personaje que fue, ¿no? Y en este caso, en un momento, aparece Dolph Lundgren, Iván Drago, para que sepamos todos de quién hablamos, que fue el primer He-Man y el único que hizo para el cine en el 87. Una versión que pasó desapercibida y que hoy es una película de culto, ¿viste? Como suele suceder. En aquel momento no fue un éxito para nada, todo lo contrario. Trabaja Frank Langella, un gran actor que hizo de Skeletor en aquella, y acá en un momento no quiero muy bien Maximino, no quiero ¿cómo es que se dice?
1: Spoilearla,
0: ¿no? Pero en un momento se encuentran en un gimnasio, no voy a decir por qué, y el nuevo He-Man quiere empezar a entrenar y hay un tipo al lado y dice, ¿te puede correr el espejo? Y es Dolph Lundgren, Iván Drago, entrenando y le da un par de consejos al pibe, qué sé yo, ¿no?
1: Se estaba preparando para Rocky.
0: Vos sabés que venció un cáncer hasta hace muy poquito y salió airoso, y eso es bueno verlo ahí. Entonces siempre me pasa eso, ¿no? Como me pasó alguna vez con Starkey Hutch, viendo la nueva versión, a ver cuando aparecen estos dos, y al final de la película aparecen David Soul y Paul Michael Glaser, o en una de SWAT, vos decís, ya no están más estos, ¿viste? Y sin embargo, al final de la de SWAT, aparece el teniente Harrison de aquel momento manejando el camión. Ese tipo de cositas me gusta descubrir porque nos retrotraen a nuestra época, ¿no? La verdad que bien hecha. Sí, decime.
1: ¿Orco no aparece?
0: Sí.
1: ¿Qué me digas?
0: Sí, no te voy a decir cuándo, pero aparece. Bueno, en realidad te lo voy a decir porque no, lo vas a esperar y por ahí cuando termina la película seca. Pero viste que después, en este tipo de películas últimamente, las de Marvel o las de DC Comic, termina la película, va los títulos y después aparece un pedacito. Bueno, en este caso se da dos. Una rememorando los viejos mini capítulos de He-Man, porque en el final siempre aparecía Orko hablando de lo que te había dejado el capítulo, ¿viste?
1: Haciendo como una reflexión final.
0: O moraleja. Uh-huh. En este caso me sorprende a Orko diciendo, ¡esta película hemos visto! Y me sorprendió. Y después aparece también sobre el final, les digo para que la vean toda, ¿no? Para espoliársela. Sobre el final, porque uno piensa en todo lo... Esta, de verdad, hizo que todos los personajes que después salieron en muñequitos acá, las figuras, hayan aparecido tal cual eran. Muy bien logrado, muy bien logrado. Y las historias están muy bien logradas. Y Cringer aparece, algo que no había aparecido en la del 87, el tigre verde que habla, el amigo de He-Man. Y por qué llamarse He-Man también. Está muy bueno, eso sí que no se los voy a spoilear. Pero vos recordá, que pocos recuerdan, quizás vaya este juego de palabras, que He-Man tenía una hermana.
1: Shira.
0: Muy bien. Y vos decís, qué raro. Y sobre el final, cuando ya fueron todos los títulos, aparece la reina madre diciendo, recuperé a mi hijo, ¿cuándo la recuperaré a ella? Y Man at Arms, Duncan, aquel que era el señor de las armas, que era el custodio del castillo, le dice, ya la recuperaremos. Y aparece en un momento de espaldas, o sea que se viene la película de Shira.
2: Juntos defendemos el castillo Greystone de las demoníacas fuerzas de Skeletor.
0: Así que esa es una de las películas que vi el fin de semana. Y hoy vi un par de películas más. Que me pareció, una se llama, muy linda, estuvo una en la plataforma Netflix, que trabaja este chico que es, digamos, el contrapunto de la última de Tom Cruise, que es Maverick, ¿no? Top Gun, que ahora hay un muchacho nuevo que la está pegando mucho, hizo la película, la remake de Tornados también, pibe de rubio, muy fachero, gran lomo, que es para recomendar también, es una historia futurista, pero está muy bien lograda también, así que mucho cine, mucha cosa. Vi películas viejas también, ¿viste? Sí, nada. Ayer al mediodía, en realidad. Amasé y preparé lasaña porque era el día de los abuelos. Entonces, mamá Marta vino a comer lasaña con sus nietos. Me dijo, no estoy bien. ¿Viste? Siempre le duele algo. El estómago siempre no. No, porque no quiero comer mucho. ¿Puedes saber qué? La termita, y dices, qué linda, que está rica, me dice, está suavecita, porque la hiciste, me dice, de acelga, la hiciste de acelga, ricota y jamón y queso. Vos la solés hacer con carne, me dice, a esa es la que me cae mal a mí. Así que dame otro pedacito que le voy. Así que estuvo bien, después se comió un pedazo de torta ricota, y después la llevé de mi hermana porque dice, claro. Hoy el día de la abuela la había invitado a comer mi hermana también. Entonces dice, ay, y yo le gané de mano. Dice, ya me llamó Fabián y ya le dije que sí. Entonces a la tarde agarré el auto y para eso salí, nada más, para llevarla a mi vieja a la casa de mi hermana a merendar con la otra mitad. Así que nada, me reía mucho con eso, ¿no? Y después las historias de mi vieja que ella debería haber sido en otra vida, debería haber sido boxeadora, porque con todo el mundo se pelea. Entonces vine y me cuenta toda la pelea que tuvo, ¿no? Porque no sabía decir, y las cosas que le dije. Y después, digo, mamá, no podés estar peleándote todo el día con la gente. Después me pregunta por qué yo no voy a tu casa. Y digo, si salgo de ahí, tengo que ir con escapando algún. Claro, claro, con la sirena, tiene que venir la policía. Pero bueno, nada, ya fue mi fin de semana.
1: ¿Vos viniste?
0: Sí, ¿sabés que me olvidé de contarte esto también? Que hacía mucho tiempo que no iba con mis dos hijos a la cancha. Y el viernes fui a ver a Racing. Esa fue la única salida, digamos, el fin de semana.
1: Bueno, pensé que no íbamos tarde a hablar de eso.
0: Sí, claro, te lo iba a decir, pero bueno, yo me olvido que causa dolor, porque justamente fue contra Gimnasia, ¿no? No grité los goles, yo no grito. Contra su equipo que me. No, yo no grito. Con los equipos que me caen bien, que yo llevo un poquito en el corazón, no grito los goles. Esa es la realidad. Mis hijos sí estaban ahí, hacía mucho tiempo que no íbamos los tres juntos. Muy bien, macho. Y ahí estuvimos los tres. ¿Ves?
1: Qué lindo.
0: Ahí le estoy mostrando unas fotos a Sonia. Así que ahí, y esta también, ¿ves? Antes, durante y después. Así que eso también fue muy lindo. Por un hecho de que Iván labura los fines de semana y es difícil que pueda coincidir para que vayamos los tres. Y justo jugó el viernes a las 7 y ahí estuvimos en la cancha de la Academia. Ese fue un poquito resumen de nuestros fines de semana, de Sonia y míos.
1: Muy bien, esperamos que nos cuenten cómo ha sido el fin de semana nuestros amigos y amigas oyentes, obviamente, y cómo pinta esta última semanita de julio. Hay un WhatsApp que lo hace posible y es el 11-3-870-74-85. Allí los leemos, allí los escuchamos, ¿eh? En un mensajito de audio, en una nota de voz. Tenemos muchísimas cosas por compartirnos que ha dejado este fin de semana. Hay un gigante de Europa que lo quiere el Dibu.
0: Exactamente.
1: Vamos a hablar de eso seguramente.
0: Sí, sí, sí. Y bueno, y vamos a hacer un repasito de lo que pasó. Arrancó el campeonato argentino.
1: Claro.
0: La victoria de Racing ante Gimnasia, la victoria independiente ante Estudiantes. Los dos cachetazos que le pegaron a Boca y a River. Tremendo. El de Boca hace un rato. 3-0 Deportivo Riestra le ganó Boca. A ver si me escuchás. Boca con Evilla, con Ascacíbar, con
1: Paredes.
0: Paredes no jugó, el único que no jugó.
1: Bueno, pero
0: Sí, en un plantel donde está Paredes, Lautaro Blanco, jugaron todo. En el segundo tiempo los tuvo que poner a todos, pero había reservado a algunos. 3-0 Deportivo Riestra. Y River ni hablar. Compra jugadores por 15, 20 millones de dólares y deambula por la cancha, ¿eh? Lo venció Barracas Central. Barracas Central. Y lo malo de todo esto es que vuelven a aparecer las manos negras que suelen favorecer al equipo del Chiqui, ¿no? Eso hay que decirlo también, ¿eh? Increíble, ¿eh? Parecía que en el Mundial había pasado todo, o con el Mundial nos habíamos olvidado, o por lo menos había apaciguado, pero de verdad, y es más, voy a decir que hasta me parece que hubo una situación en el área de Racing que quizás debió haber sido convalidada como penal para Gimnasia y se pasó por alto, ¿eh? Porque a Gimnasia le dieron un penal, lo atajó Cambeses, y después me parece que le podían haber dado otro penal, pero es el arbitraje al que nos tiene acostumbrado el fútbol argentino, amor mío.
1: Vamos a comenzar a disfrutar de la música ochentosa de nuestro DEA 2, si les parece. Nos vamos al año 1983, de la mano de los Frankie Goes to Hollywood. Relax.

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0: Así estaba el Duque Blanco, David Bowie, con una canción del año 1982, del álbum Let's Dance, Amor Moderno.
1: 0:39 de la madrugada y arrancando una nueva semana, la última del mes

0: Es Kevin Johansen, ¿no? Versionando a Bowie en Amor Moderno. Esta versión, todos los días se prende algo.
1: Canta con Mr. Ed,
0: claro.
1: Gracias, Machimino.
0: Nos deja con Kevin Johansen, Mariano Massimino se retira y nos deja además con el señor Gabriel Octavio Zeni. Quedamos en buenas manos también.
1: Sí, sí, sí. Ahí se van tirando piñas. 0:41 de la madrugada, aquí estamos en Teatro Morocha Hermosa.
0: Empezamos a agradecer algunos mensajes que van llegando a nuestro programa a través del WhatsApp Nacional. Hola, soy Renato. Muy buen principio de semana. Espero buenas canciones elegidas para hoy. Abrazo, Renato de Bahía Blanca. Un beso grandote para vos, Rena. Hola, Sonia, Fabián, feliz madrunoche y comienzo de semana. Soy Ariel Herrero de San Rafael, Mendoza. Espero que estén muy bien. Yo esperando su maravilloso programa. Abrazo a ustedes y a la producción. Bendiciones. Arielito, un abrazo bien fuerte también para vos. Muchísimas, pero muchísimas gracias. Acá la banda agradecida.
1: Sin ninguna duda.
0: Buen día, Sonia. Fabián, llegó el lunes. Excelente el programa de A2, también la Discoteca Nacional. Soy, como siempre, Héctor Osvaldo Vargas, escuchándolos desde el barrio Tres Cerritos, desde la provincia de Salta. Él nos escucha a través de la FM 102.7, Nacional Macacha Güemes. Abrazo, Héctor.
1: Un abrazo grande.
0: Muy buena madrunoche, queridos amigos. Por suerte estoy mejorando. Vamos todavía. Abrazo fuerte de lejitos, así no los contagio. Un beso, buen programa y bendiciones. Oscar de Del Viso. Nos alegramos mucho que vayas mejorando, Oscarcito. La noche de los Óscares. Buena madrunoche. Hermosa la música acá junto a ustedes trabajando en Pilar. Soy Oscar de Tortuguitas. Saludos para todos ustedes y los oyentes. Gracias, Oscar, que tengamos una linda noche compartida. Muy buena madrunoche, buen comienzo de semana para esa hermosa parejita de DA2, el señor Fabián Codevila y la simpática señora Sonia Ferraris. Desde el barrio Las Cruz nos escriben nuestros amigos de Tacuarembó, como siempre.
1: Un abrazo grande para nuestros amigos uruguayos.
0: Diana, Cintia, Zuli, Nubia, Marisela y Sergio. Abrazo para ustedes y nuestras mamis también agradecidas por sus saludos. Arielito Giara, La Furia de Alcorta, también canta presente, muchas gracias. Volviendo del cierre del Mundial de Escultura, que se hace bienalmente en Resistencia. Abel Pintos cantó 2 horas y media ante 160.000 personas en un predio de 6 hectáreas.
1: ¡Qué bárbaro!
0: Nos cuenta Héctor, nuestro amigo de Resistencia, provincia de Chaco. Bueno, muchísimas gracias, Héctor, por ilustrarnos.
1: Totalmente.
0: Beatriz de Paraná también se está sumando por aquí. Buena madrunoche, Sonia, Fabián y a todos los que hacen el programa. Buena semana. Gracias, Bea. Buena semana también para vos. Mis amigos, Sonia y Fabián, muy buena madrunoche. Soy Juan de Dios del barrio Santa María 2 de Tartagal, provincia de Salta. Beso grande. Juancito, gracias por acompañarnos. Nuestra incondicional amiga de San José de Hachal también, Alejandra.
1: Claro.
0: Buena madrunoche, Sonia, Fabián y equipo de DA2. Que tengan un bonito y bendecido día lunes. Feliz inicio de semana. Abrazo grande. Abrazo que te retribuimos. Sale todo el equipo. Así que imagínate. Hola, mis amigos de la madrunoche. Fabián, Sonia, que tengan una excelente semana. Los escucho hasta que me venza el sueño. Los requiero. Son mi compañía. Saludos, Tere, de Capilla del Señor.
1: Gracias, Tere.
0: Beso grande, Tere. Hola, buena noche, Sonia, Fabián, les deseo a todos un excelente comienzo de semana. Un beso y un fuerte abrazo para mi querido amigo Fabián Codevila. Atair Soares, de Sao Paulo.
1: Atair, gracias, ¿eh?
0: Gracias, Atair, por tu abrazo para Fabián. Muy buena madrunoche. Gente linda, feliz comienzo de semana. Feliz de este nuevo reencuentro. Buen programa y bueno hacernos mutua compañía. Esa es la idea. Gracias a Mabel de Santa Fe, también por acompañarnos. Buenísima madrunoche, que tengan una muy feliz semana. Es muy bonito contar con vuestra dulce compañía. Griselda, de San Rafael, provincia de Mendoza. Gracias, Gri. ¡Mua! Beso para vos. Hola, mi querida señorita Sonia, señor Fabián. Buenísimo estar en sintonía. Espléndida madrunoche. Gracias por vuestra entrega. Siempre están presentes en mis vivencias. Hoy fue el último día de la Fiesta Nacional del Poncho.
1: ¡Qué bueno!
0: Abrazo fraterno y salud del profe Chicho Arregues desde Los Nogales, en la provincia de Catamarca.
1: Sí, sí, qué lindo.
0: Qué lindo, un fin de semana pura fiesta, me encanta. Me la debo esa también, la Fiesta del Poncho.
1: Sí. Sí. Tengo un poncho. Tengo un poncho que me regalaron hace exactamente 10 años en la provincia de Salta, un poncho salteño, rojo y negro. En realidad se lo habían regalado a Cristian cuando fuimos a hacer un show en Salta, y él inmediatamente dice, te lo dejo a vos porque está en buenas manos. La verdad que es un poncho espectacular, pero me da cosa ponérmelo. Me parece que, tendría que estar en algún lugar acorde. Acá como que salís, queda desentonado, ¿no? Salí con un poncho acá. Es una pena, pero la verdad que un poncho hermosísimo.
0: Un beso grande para Santiago también, que nos está escuchando por allí. Qué lindo que estén y poder disfrutarlos con sus cancionazas. Buena semana. Escuché que estaban hablando de pelis. Y en relación a eso, me acordaba que la última vez que fui al cine fui a ver El Robo del Siglo en 2019. Extraño los pochoclos. Buena velada, gracias. Santi, un beso grande para vos. Hola Sonia, Fabi, ya estoy a full con el programa. Un beso, Fabián, de La Paz, provincia de Entre Ríos. Buen día, Fabián y Sonia. Ahí llega mi DJ preferida. Un abrazo enorme desde Israel. Me alegran la mañana. Y hablando de fútbol, ganó Newell's y perdió Central. Excelente fin de semana, Norberto.
1: Sí, es verdad.
0: Está informado que está Norberto.
1: Sí, sí, impresionante. Bien, bueno. Hombre, me parece que es de Newell.
0: Pues es grande, qué lindo. Que tengas un hermoso lunes allí por Ashdod, en el sur de Tel Aviv.
1: Exactamente.
0: Muy buenas, madrunocheros, mi gente linda, de día 2, buen arranque de semana, siempre en sintonía con ustedes. Abrazo gigante y mejor día para todo el gran equipo. Montañas de besos nos envía Oscar desde Merlo.
1: Gracias, Oscarcito.
0: Beso enorme también para enorme. Vos, Oscar. Sonia, Fabián, muy buena madrunoche. Hoy habrá que tolerar que nos gaste Fabián, ya que nos ganó Racing. Emma de la Plata. No, mira, Emma, si hay algo que Fabián no hace, por lo menos a los de gimnasia, es no gastarnos.
1: Para nada.
0: Te lo puedo asegurar.
1: Cero. Un equipo que me cae muy bien. Y soy de los que cantan, olele, olala, el Lobo y la Academia Unidos siempre están, que siguen cantando ambas hinchadas.
0: Beso, Emita. Gracias. No hablemos de Boca, por favor, chicos. Hola, siempre escuchando. Hoy desde casa, pero tengo que saludar a mis compas que están trabajando.
1: Ajá.
0: Mamila, Tripa Gorda, sí. El Pela y Tormenta Eléctrica. ¿Qué puede salir de ese cuarteto? Se pregunta Sergio.
1: Nada, porque es una asociación ilícita, no es un cuarteto.
0: Pues sabes que cuando volvíamos de la casa de mi hermano, ¿no? Sí. Que está a unos kilómetros del casco platense, ¿no? Él está en la zona de Arana, ¿no? La Plata, para los que conocen, Emma seguramente sabe de lo que hablo. Volvíamos charlando, ¿no? De los amigos oyentes, de los mensajes con mi mamá, y me acordaba de los amigos del Yacimiento del Tordillo. No sé por qué empecé a nombrarlo. A Mamila, Sergio, Tripa Gorda, Tormenta Eléctrica, a Nube Negra.
1: Mamá, Dios,
0: no puedo creer. Estoy ya para el psicólogo, ¿no?
1: Sí, no, porque aparte ya es complicado, si estás soñando con ellos.
0: No, veníamos charlando de los oyentes, porque mi mamá siempre se pone contenta, ¿no? Se me pone tan alegre escuchar los mensajes de los oyentes de todos los rincones del país. Un beso grande, chicos. Y Sergio, a disfrutar de esta noche en casita. Muy buena madrunoche, queridos. Bienvenidos a mi casa. Nosotros, sus fieles oyentes, sentimos un placer enorme al escucharlos. Gracias. Jorge Michel de Albardón, allí en la provincia de San Juan, que nos cuenta que pasó un fin de re lindo. Fue a andar en bici.
1: Sí.
0: Hizo queso casero. Dice que le salió riquísimo, relleno con almendras picadas.
1: Muy bien.
0: Mirá vos, queso relleno con almendras.
1: Sí, sí. Me quedé pensando, ¿no? Qué combinación. Uno ha probado, que a mí particularmente el queso me enloquece, viste, con distintas cosas. Inclusive hasta con maní he comido queso, pero nunca se me había dado con almendra.
0: Lo que probé hace poco, que me encantó, la mortadela con pistacho.
1: Uf.
0: No la he probado todavía.
1: Por favor, no me haga ahora soñar con eso.
0: Queridos amigos, Sonia y Fabián, otra madrunoche que compartiremos juntos música e historias. Un abrazo bien fuerte para todos y para todas. Ana María de Santa Fe. Gracias, Ana María, por las cosas lindas que nos escribís siempre. Sonia, Fabián, un abrazo bien fuerte para ustedes. Tito de San José de la Dormida, allí en el norte cordobés, que nos envía un ejercicio para hacer, sí, con una pelotita, ¿no? Ajá. Para hacer masajes en el pie, en los pies, ¿no? Mientras uno está sentado trabajando.
1: Ojo, porque está eso muy, es muy bueno, bueno,
0: ¿eh? Muy bueno.
1: Pasa, usted sabe.
0: Están todos los nervios, todos, claro.
1: Todos.
0: Sí, durante unos cuantos tiempos hice sesiones de reflexología y sé de lo que habla Tito.
1: Yo tenía hace muchos años, tenía una novia que le encantaba que le haga eso porque abría puertas, el tema de los pies.
0: Y hay puntos que son estratégicos.
1: Diría Caputo.
0: Buena madrugada, mi querida Sonia, querido Fabián, muy buen comienzo de semana para todos. Nos escribe Betty del puesto Las Taguas, allí en Malargüe, provincia de Mendoza. Betty, querida, un beso grandote, grandote también para vos. Abrazo fuerte para Fernando, que está por allí en Marcos Paz. Miguel de Monteros también. Fabi nos escribe. Sí. Amigos de Radio Nacional, Sonia, Fabián, un abrazo enorme. Los escucho bien nítidos en mi trabajo. Bien. En la costa norte del río Pueblo Viejo, el cercado Monteros, Tucumán. Miguel Ariza, sereno de los Arándanos. Nos cuenta que está templado, que no hace frío. Así que un abrazo bien fuerte, Miguelito, y gracias. Gracias por acompañarnos también. Uno más.
1: Sí.
0: Hola, de a muchos. Alégrenme la noche. Mi boquita me mató.
1: Sí.
0: Los adoro, Sonia, Fabián. Son mi todo y más. Los quiero. Ariel de Zárate.
1: Arielito, un beso enorme y un abrazo gigante. Le quería recordar, ¿no? Para darles datos precisos que tienen que ver con esa película. Yo enseguida empiezo y trabaja con, y después me olvido quiénes son. Le voy a decir las tres películas que vi el fin de semana para que ustedes... Ya les conté la de He-Man, que es muy buena. Ahora le voy a dar dos títulos más. Tres. El Guardián, una nueva de Jason Statham, muy buena. Es la típica película de Jason Statham, ¿no? Que está relegado en un faro en una isla de Inglaterra, escondido, tratando de ocultar su vieja identidad. Muy buena. El Sobreviviente, que es la que te dije que vi hoy, con Glenn Powell. Ese es el actor que te quería decir, Glenn Powell. Muy buena película. También trabaja Richard Brolin, que es aquel actor que interpretó, por ejemplo, hizo varios papeles de Marvel. Y la otra, y esta, por ahora no te la recomiendo a vos, porque se llama En Busca de Venganza. Aaron Eckhart es el protagonista. Es un policía y su perro. Arranca la película y en plena investigación, viste que son los caninos, ¿no? Que son los que van con perro policía. Arranca la película, lo voy a decir medio risueño para que pase de largo, y le cuetean al amigo. Y él se tiene que rehacer buscando un nuevo amigo, ¿no? Que lo acompañe, otro nuevo perro. Y consigue una perra que es... Pero la historia es muy buena, se las recomiendo, las tres. Una está en Netflix, las otras están en Prime Video, Amazon Prime. La de Jason Statham y la de Aaron Eckhart, El Guardián y En Busca de Venganza, esas dos. Sobreviviente está en Netflix y He-Man, la nueva versión, también está en Prime Video. De hecho, es una película que ellos hicieron, porque en un momento pasa un camión en el medio de la película y dice Prime Video, ¿no? Ahora vos te das cuenta enseguida cuando una película está auspiciada por las grandes empresas, porque hoy estaba mirando, por ejemplo, en He-Man en un momento no solo Prime Video, sino que se está tomando una Coca-Cola y aparece la botellita en primer plano. O en la película de Glenn Powell de hoy, están tomando energizante todo el tiempo, ¿no? Y decir, ¿cuánta habrán puesto estos muchachos en estas películas, inclusive la ropa deportiva Puma, ¿no? Esos son los que terminan bancando y poniendo mucha guita para esos films.
0: Faltan 6 minutos para llegar a la 1 de la madrunoche. En un ratito tengo algo para contarle, muy interesante, muy tierno, una bonita historia. El amor de la amistad entre Marlon Brando y Karl Malden. En un ratito nada más.
1: ¿Cómo no? Cuando usted diga.
0: Ahora hay más música. En nuestro DA2 se vienen los Simple Minds.

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1 de la mañana en punto, entrando en la última semana de julio, más precisamente el lunes 27 de julio, y llega el momento de la historia del día. Una historia de amor, una historia naif, pero que te va a invitar a soñar. Una historia de las que habitualmente tienen su lugar aquí en Día 2. La historia de hoy es una historia donde los atardeceres parecían susurrar historias de quienes se atrevían a escucharlas. Tardes teñidas de naranja y rosa, en las que el aroma de la brisa entremezcla esencias de jazmín y pino. La historia de hoy lleva el nombre de Bajo la sombra de las estrellas fugaces. Entre calles adoquinadas y casas de techos inclinados caminaba Sonia, con libreta y lápiz en mano, siempre en busca de inspiración. Le gustaba escribir, con sus rizos morochos cayendo sobre sus hombros y esos ojos de mirada soñadora, dejaba tras de sí siempre un halo de misterio y dulzura. Frente a ella, del otro lado, estaba él, Fabián. Gesto sereno, voz que inspiraba confianza, algo inteligente, con la pasión de proteger siempre lo que él más quería. Un encuentro casual los había unido algunas semanas atrás, cuando Sonia buscaba un lugar apartado para inspirarse y encontró a Fabián ya inmerso en la lectura. Se sonrieron, compartieron el silencio y eso bastó para iniciar una relación sutil y poderosa. La atracción surgió como esas noches estrelladas, discretamente, pero iluminando esa complicidad. Cada tarde a la misma hora coincidían en ese mismo lugar, donde las palabras sobraban y los pensamientos resonaban a la par. Una tarde, mientras el sol se escondía, Sonia le escribió algunas palabras en forma de verso a Fabián, versos que hablaban de estrellas fugaces y deseos escondidos, algo así como: en el manto celeste un destello se escapa, un secreto que vuela, una esperanza que habla. Bajo la sombra de la noche, nuestros sueños se abrazan. Entre estrellas fugaces, nuestra historia se traza. Fabián la miraba embobado por esa pasión que él sentía y ese amor y esa admiración por su voz. No pudo evitar responderle con algo.

sincero, una promesa silente de noches compartidas bajo la vastedad estrellada. Los días fueron testigos de su creciente cercanía, de risas, de caricias, de ese roce accidental, entre comillas, de manos que buscaban prolongar su contacto en todo el cuerpo. Pero como en toda historia, se cernía la posibilidad de una partida. Una beca lo esperaba a él, y con ella la duda de si su vínculo sobreviviría a la distancia. Sonia, temerosa de un adiós, desplegó toda su valentía, que la tiene, y con palabras que rompieron la barrera de sus temores, fue muy concreta. Fabi, esta conexión, estos sentimientos, son el viento que impulsa mis velas. ¿Será acaso estar lejos el fin de nuestro cuento? Fabián, haciéndose eco de la vulnerabilidad de Sonia, respondió con la firmeza que nace del amor. Donde quiera que vaya, llevaré conmigo este jardín, estas tardes, el brillo de tus ojos. Seremos el uno para el otro, no como estrellas distantes, sino como constelaciones entrelazadas. El día de la partida de Fabián, todos a su alrededor, amigos, vecinos, inclusive las sombras del jardín, parecían contener la respiración. Sonia se acercó con un regalo. Un antiguo libro de poemas, con su poema favorito, con una dedicatoria que tejía sus almas para siempre. El abrazo que compartieron fue un refugio de sentimientos. Tristeza por la despedida, pero sobre todo amor, amor y esperanza en lo que estaba por venir. Con lágrimas contenidas, Fabián subió al micro que lo alejaría de Sonia, pero no de su amor y de su compromiso, pues sus corazones ya se habían decidido ser solo uno, sin importar los kilómetros de distancia. Los meses pasaron como hojas en el otoño que arrastra su danza, y las cartas de Fabián relataban no solo sus experiencias, sino el amor que crecía a pesar de la separación. Sonia, por su parte, plasmaba en sus poemas la melancolía de los días sin él y la alegría de sentirlo cerca en cada palabra que intercambiaban. Una noche, mientras la ciudad se vestía de gala bajo un manto de estrellas, Sonia recibió una carta diferente. No había letras, sino un billete de avión. Sí, un pasaje y una nota que decía: es el momento de forjar nuevos recuerdos juntos. Los preparativos del viaje se llenaron de emoción, de nerviosismo, de emotividad. Las amigas de Sonia ayudaron a hacer las valijas. Al llegar a él, los brazos de Fabián la recibieron y el lugar del encuentro se transformó en un lugar distinto. Distinto al que habitaban, porque eran calles abarrotadas y parques mucho más grandes que el lugar de donde provenían. Y además tenía listas para acoger los pasos de los enamorados, de los dos enamorados. ¿Recordás nuestro primer poema bajo la sombra de las estrellas fugaces? Preguntó Sonia, entrelazando sus dedos con los de Fabián. Como si fuera ayer, mi amor. Esa noche fue el inicio de nuestro infinito, de un amor que no tiene final, respondió él besándola con pasión. Los días se convirtieron en una prolongación.

fundación de sus atardeceres en aquel lugar mágico. A pesar del caos urbano, de esa ciudad en llamas, ellos encontraban la serenidad en un universo particular, en conversaciones que duraban hasta la madrugada y en la complicidad silenciosa de dos almas que ya no podían concebir un mundo el uno sin el otro. Con la determinación de mantener viva la llama del amor, ambos trabajaron en proyectos que les permitirían permanecer cerca. Fabián consiguió un trabajo en la universidad y Sonia comenzó a publicar sus poemas y ganando una pequeña fama que le devolvió al lugar de nacimiento de ambos un sentido de orgullo y conexión. Era como una hija predilecta. Tanto la ciudad como el pueblo, las historias intercaladas de su amor adquirieron la forma de leyendas. Los ancianos hablaban de dos jóvenes amantes en sus charlas de tarde, mientras los compañeros de Fabián observaban con admiración la fuerza del vínculo que los unía. Transcurrieron los años y el poema que comenzaron bajo la sombra de las estrellas fugaces encontró su final feliz, no en palabras, sino en la vida que construyeron juntos. Con el regreso a las raíces, a su lugar en el mundo, Fabián y Sonia inauguraron un pequeño café donde los atardeceres y la poesía se daban cita cada día. Los chicos del pueblo, corriendo entre las mesas, aprendieron que el amor verdadero no es solo materia de cuentos, sino una realidad que con dedicación y afecto puede tocarse bajo la alfombra de las estrellas fugaces. En la quietud de los días y la lejanía de las estrellas, reside la esencia de ese amor sereno y constante. Su brillo no dimite nada ante la distancia ni ante el paso del tiempo y se mantiene firme con la promesa de un corazón que ama sin condiciones. Aprendamos entonces que la distancia es solo un espacio que nos reta a amar más fuerte, que bajo la sombra de las estrellas fugaces, los sueños y los amores pueden encontrar su lugar en el universo. Bajo la sombra de las estrellas fugaces.

0: Buenas noches, ¿cómo les va? Necesito escuchar una canción de Michael Jackson, que en el videoclip recuerdo que salía Marlon Brando. Y no me acuerdo la canción, pero está buenísimo. Gracias, señora Sonia, don Fabián, un gustazo. Adiós.
1: Hola, buenas noches, Fabián, Sonia. Así nomás se lo digo a los dos. ¿Cuándo me van a dejar dormir? ¿Cuándo me van a dejar dormir? Va con onda. Muchísimas gracias por acompañarnos. O acompañarme en lo personal. Soy Héctor, camionero de Marcos Paz. Yo los escucho todas las noches. Yo duermo de día, trabajo de noche. Esta es mi profesión. Y me hacen muy buena compañía. De hecho, acá voy viajando. Mate, radio. Linda noche. Fría, pero está despejada, está linda la ruta. Les mando un caluroso abrazo a los dos y mil gracias. Que tengan un hermoso programa ustedes también y una linda semana.
2: Pero bienvenido al club, uno de los nuestros, claro. Que trabaja de noche, duerme de día, Héctor.
3: Somos al revés de la canción de Ricky Martin, ¿no? Duermo de día, sueño de noche. Al revés hacemos nosotros.
2: Ponele.
3: Más o menos. Pero yo hice una versión nueva.
2: Está muy bien.
3: Claro.
2: La podemos reinventar, ¿no? Para incorporarla nosotros a nuestra historia. Héctor, muchísimas gracias. Un abrazo bien fuerte. Nos encanta acompañarte y nos encanta que no te duermas. Y esa es la idea, imagínate. Gracias, de corazón por el mimo. Gerardo, un abrazo bien fuerte. Mira, justo hablábamos de Marlon Brando hace un ratito. Él hace referencia a la canción You Rock My World de Michael Jackson, del álbum Invisible del año 2001, que aparece en efecto al inicio del video, Marlon Brando dando órdenes, como el jefe del club nocturno, ¿no? Ajá. Donde transcurre justamente la canción, dándole órdenes y fumando un puro a Michael Jackson y a Chris Tucker. Está en lo cierto, nuestro amigo.
3: Sí. En algún momento ya la vamos a buscar, mañana seguramente la vamos a escuchar. Y ahí estás desasnado por la mujer computadora. No es inteligencia artificial, ¿eh? No es inteligencia artificial, ¿eh? Está hecha... Si fuera inteligencia artificial, justamente la hice como me gusta. No,
2: pero me acordaba yo de la canción.
3: Sí. No, pero yo digo por los datos que vos guardás adentro. A eso me refiero. Hay que agarrar, saber por dónde... a eso me refiero. Nada más que por eso. Ella tiene todos los datos que vos necesitás, los tiene a mano, siempre. 1:20 de la madrugada. Estamos aquí haciendo de a dos... Con ustedes, programa que nació por y para ustedes.
2: Hablemos del Dibu Martínez, si quiere se lo leo porque no me acuerdo toda la información. Es un gran arquero y estamos interesados, ¿no? Dijeron desde un gigante de Europa. Se sabe que, bueno, el Dibu tiene contrato vigente con el Aston Villa, que no quiere desprenderse de su máxima figura, pero, bueno, Luciano Spalletti, entrenador de la Juventus, confirmó públicamente que los italianos tienen en la mira al Dibu. Y bueno, advirtieron que el propio jugador parece que está buscando salir de la Aston Villa, ¿no? En este mercado de pases. Así que hubo por allí algunas declaraciones en conferencia de prensa en la que se mostraron realmente interesados, ¿eh? Aparentemente el Dibu es un gran arquero, un jugador que quiere marcharse de su equipo este verano y nosotros estamos interesados en él. Porque buscamos competencia en el rol de arquero, aunque actualmente tenemos dos grandes guardametas, ¿no? Uh-huh. Sin desmerecer a lo que tienen, pero bueno, desde la Juventus están por allí, parece ya tramitando la incorporación de Emiliano Martínez.
3: Todo esto que sucedió en el Mundial y tras la finalización del Mundial, con esta campaña anti-Argentina que se ha producido en algunos países... Y el hecho de haber expuesto con orgullo y banco a morir la bandera de las Malvinas son argentinas, hacen que muchos jugadores que estén en el fútbol inglés no le estén pasando bien. De hecho, como el Dibu en este caso, que se quiera ir de Aston Villa y tiene importantes ofertas, como el caso que acaba de contar Sonia de la Juventus. También está pasando con el Cuti Romero, hombre del Tottenham, donde hay un rumor que dice que el Tottenham no quisiera renovarle a partir de esa bandera. Y la verdad es que el Cuti tiene ofertas hasta del Barcelona para ir a jugar, así que no me extrañaría que también deje el fútbol inglés. No sé cuál será el destino que le depare a Lisandro Martínez, ni siquiera Alexis McAllister, ¿no? Ayer leía justamente, entre otras situaciones, que toda esta causa fue armada, este adrede, para dañar justamente la imagen de nuestro país a partir de cierta influencia de servicios de inteligencia de un país europeo, ¿no? Pero no lo menciono ni lo nombro porque como no, yo no tengo las pruebas pero fue el mismo país que dicen hace algún tiempo se empezaron a detectar ciertos dineros que ingresaban en dólares a distintos medios para accionar contra la Argentina. Esto lo dijo un periodista que vive en Londres y que me llamó poderosamente la atención. Pero no me extraña, digo, semejante campaña y lo mal que les están pasando muchos habitantes de distintos lugares de Europa de nacionalidad argentina, ¿no? Ojalá se termine pronto esto porque no deja de ser un partido de fútbol y en algunos países deberían por lo menos agilizar la memoria o sus padres y sus abuelos les podrían decir, sin ir más lejos, a los jóvenes españoles de cuando en 1948 desde el gobierno nacional, que en ese momento regía los destinos de nuestro país, se enviaron barcos, toneladas de trigo y de comida en plena guerra civil española, y que se abrió justamente la posibilidad de que muchos de los que después llegaron a la Argentina pudieran entrar sin ningún tipo de requisito desde España a nuestro país para venir a instalarse y buscar nuevos horizontes. Digo, sería bueno que se recuerden, porque también desde el poder llega la influencia sobre los jóvenes del odio hacia la Argentina, ¿no? Pero bueno, nada, simplemente eso. Seguimos siendo un país de muy buena voluntad que abre las puertas para todo el mundo. Como decíamos con Sonia la semana pasada, senegaleses que siguen llegando, venezolanos y colombianos, ni hablar de bolivianos y paraguayos, peruanos, que siguen habitando el suelo argentino, y que son ellos mismos los que expresan que acá no hay ningún racismo ni odio. Están abiertas las puertas y pueden venir a... Yo, sobre todo al señor Samuel Jackson, que ayer veía justamente una persecución policial contra un chico de color, que ya en el piso y esposado, un policía le pegó 3 tiros y lo terminó asesinando. En ese país donde el señor Samuel Jackson dicen que nosotros somos racistas.
2: Se olvida que por acá no existe el ICE, ¿no?
3: Entre otras cosas.
2: Bueno, hablando de los coletazos que ha dejado el Mundial, he escuchado a algunos comunicadores defenestrando la presentación de María Becerra, cosa que no comparto, ¿no? Pues para mí estuvo impecable la interpretación del himno, ¿no? Uh-huh. Por la Becerra en lo que fue el cierre, ¿no? Del Mundial. Y estuvo circulando por las redes un video justamente de María Becerra, en la que se lo ve a Tom Cruise visitándola en su camarín, luego de cantar el himno mundial, ¿no? En el Mundial. O sea que el impacto de su interpretación no solo conmovió a muchas personas, sino que también la conectó con nuevas experiencias. Y justamente decidió mostrar hace unos días el video, ¿no? A todos sus seguidores, del detrás de escena, ¿no? Del momento en el que conoció a Tom Cruise. Justamente que conmovido por su interpretación, él no la conocía, pidió conocerla, ¿no? Se acercó al camarín para saludarla, para felicitarla, y estuvieron por allí charlando unos minutos.
3: Lo que yo digo que fue un grave error de la organización, inclusive de Argentina, como país participante de esa final, aprovechando la posibilidad de que el himno sea interpretado por María Becerra, que no se haya llevado a cabo la versión original del himno argentino, sí, y que arrancáramos desde el mismo lugar donde ya se ha hecho popular el hecho del ¿no? Y no se cantara desde el Oíd Mortales. Digo, grave error de la dirigencia de la AFA, que minimizó ese hecho, teniendo en cuenta de que podía haberse lucido mucho más María Becerra y no haber cantado minuto y medio, 40 segundos.
2: Sí, el final.
3: Parece una burrada típica de burros. Por eso el fútbol argentino está como está. Pero me hubiese gustado, y teniendo la posibilidad, imagínense de lo que hubiese sonado ese himno en un estadio de 88.000 personas con 55.000, 60.000 y hasta 70.000 que eran argentinos, ¿no?
2: Además, siendo que era el último partido, ¿no? Que era justamente las dos selecciones que habían llegado a la final.
3: Y que se tomaron 30 minutos para hacer el
2: entretiempo.
3: Tiempo y todo lo que se... Digo, había tiempo de haber interpretado el himno como corresponde. Pero nosotros mismos somos los culpables, ¿eh? Porque nosotros instalamos que el himno se tiene que cantar desde ahí. Y lo que hacen todos es... queda muy lindo, todo muy bien. Pero deberían, en este caso, imitar a los Pumas. Los Pumas cantan el himno entero. Se abrazan y lo cantan, de la primera hasta la última estrofa. En el fútbol, insisto, ha quedado muy lindo, muy emotivo el pero el himno es el himno, ¿no? Y si tenemos una letra preciosa como la que tiene nuestro himno, que hasta en eso superamos España, que solo tiene música, el himno español es solo musical, hubiese sido bárbaro, pero se les escapó la tortuga, hubiese dicho Diego Armando Maradona en esa oportunidad.
2: Vamos a seguir agradeciendo algunos mensajitos que han arribado a nuestro WhatsApp en esta madrugada de lunes. Estamos arrancando la semana juntos, juntas. Acá, encerrado como un oso, la nieve es hermosa, pero también complica todo. Sigo en sintonía. Genios, Sonia, Fabián, la buena compañía de Nacional, estudiando siempre y escuchándolos. Ricardo, nuestro cocinero amigo de Villa Langostura, allí en Neuquén, un beso grande, Richard. Buenas noches, Sonia, Fabián. Un abrazo bien fuerte para ustedes. Les cuento que está nevando desde ayer por aquí. Luisito Salas, que nos escribe desde el paraje Esperanza, en la provincia de Santa Cruz. Un beso grande, Luis. Hola, Sonia. Hola, Fabián. Buenas, buenas. Muy lindo el programa. Desde Tartagal, Salta, estamos en la panadería a full con Pablo y mi compañero Ramiro. Bueno, un abrazo bien fuerte, Pablo, Ramiro, allí en Tartagal, en la provincia de Salta. Hablábamos hace un rato justamente de quienes estaban trabajando en el rubro de las panaderías. Hola, muy buenos días, gente linda de Nacional. El frío se hace sentir. En el caso de ustedes, no se olviden de ubicarse en algún rincón del estudio de la radio, que allí tendrán 90 grados.
3: Sí, ¡qué muy bien!
2: El ingenio popular nunca descansa. Excelente jornada para todos. Saludos cordiales de Luis, un oyente más que nos escucha a través de LRA 24 Radio Nacional Río Grande, Tierra del Fuego, que nos envía dos memes, obviamente que lo tienen como protagonista. ¿A quién? A Julio. Uno de ellos se lo muestra caracterizado de Superman.
3: Ajá.
2: Julio se está yendo volando.
3: Es verdad, ya, pasó, ya se fue.
2: Pasó volando.
3: Sí, sí.
2: Sin pena ni gloria. Beso grande, Luisito. Muchas gracias por acompañarnos. Hola, buena madrugada, mis amigos de todas las noches. Son mi compañía en el día a día. Quiero contarles que ayer, 26 de julio, hubiese cumplido 81 años mi papito. Pero hace un año y medio que no está con nosotros. También cumplimos 19 años de casados con mi marido. Que tengan un bendecido comienzo de semana. Cristina, nuestra amiga de San Rafael, provincia de Mendoza. Muchas felicidades, Cristín. Gracias por compartirnos este pedacito de tu historia. Hola Sonia, Fabi, hace mucho que no les enviaba mensajito, pero sigo fiel a la radio, disfrutando de mi última semanita de vacaciones. Laura Rodríguez, es cierto, hacía rato que no aparecía Laura, nuestra amiga de Punta Alta, allá en el sur de la provincia de Buenos Aires.
3: Sí, sí.
2: Laurita Rodríguez, bueno, a disfrutar, queda una semanita todavía.
3: Sí, claro.
2: Nos encanta que nos hayas enviado hoy un mensaje. Hola, buena semana. Espero que tengan una linda semana. Sonia del alma, Fabián querido, un abrazo por siempre. Camilo Zárate, de Cañada de Gómez, allá en la provincia de Santa Fe. Cami, un beso para vos. Hola, buena gente, muy buenas noches. ¿Cómo va? Yo trabajando con lluvia. Fabi, sí. Me encargo de tu poncho. Encuentro scout que vaya, te lo llevo. Abrazo grande para tutti. Un abrazo bien fuerte para ustedes, Román de Neuquén Capital.
3: Un abrazo grande, Román, gracias, ¿eh?
2: Gracias, Romancito. Un beso grande para vos también, ¿eh? El gato de Corina, buena madrunoche, pomelo querido. Sonia, acá, como siempre, escuchándolos, perdón, morocha. Olé, olé, olá, el lobo y la academia unidos siempre están. Vamos, todavía, gato, pasa nada. Cuando es así, está todo bien, hay que saber reconocer, ¿no?
3: El gato sabe de eso, hombre de barra.
2: Que sí. Buenas, Sonia, Fabián, qué bueno volver a escucharlos. Un abrazote para ambos, Gloria de Jujuy. Besito, Gloria. Hola Sonia, Fabián, ¿cómo están? Qué lindo escucharlos cada día. Les mandamos muchos abrazos desde San Rafael. Nos quedamos disfrutando con ambos. Besos de mamá y míos. Beatriz de San Rafael.
3: Beso grande, Betty.
2: Bueno, un beso grande, Bea, para vos y para mamá, como siempre. Gerardo de San Juan, por allí también nos está escuchando. Hola, soy Mario desde Ushuaia. Hoy no hay frío.
3: Mira.
2: Escucho hace poco tiempo el programa y me gusta mucho. Wicked Game. Claro, ese es el tema que eligió Gabriel para fondear, digamos, tu historia, para musicalizar tu historia. Mirá, sí, qué atento, sí, estaba nuestro amigo
3: qué
2: Mario.
3: Oído.
2: Dice que le recuerda a sus épocas de operador y musicalizador en el turno noche. Y es una canción que jamás se cansará de oír.
3: Muy bien.
2: Así que, bueno, uno de estos días lo vamos a ubicar, la versión de Chris Isaac, obviamente. Uh-huh. Un beso grande para Mario, bienvenido.
3: Un abrazo grande, Mario, gracias por estar.
2: Qué lindo, le gusta el programa, nos escucha hace poco tiempo, se quedó, o sea que vamos bien.
3: Vamos
2: bien,
3: vamos sumando.
2: Muy buena madrunoche, Fabián, Sonia, de A2, qué lindo escucharlos. Gracias por estar, que tengan un excelente inicio de semana. A disfrutar la vida cuidándola. Nos escribe Isabela desde San Rafael, provincia de Mendoza.
3: Hay que sumar gente, ¿eh? Sobre todo en estos momentos donde los jardines crecen los enanos. Hay que sumar gente.
2: Violeta de Salta, qué lindo programa de ustedes. Sonia, Fabi, en la soledad de las noches me acompañan siempre. Escucharlos es una alegría total para mi vida. Recuerden que soy hija única. Bueno, voy a ver la película de He-Man, debe estar buena. Si le gustó a Fabi, bueno, Violeta.
3: Está buena, digo, para aquellos que alguna vez vivimos de cerca la historia de He-Man, la verdadera historia. Te trae lindos recuerdos y tiene que ver con la historia real de He-Man.
2: Por aquí, Emma de La Plata agradece tu afecto al lobo, Fabi. Y dice que nos sigue escuchando porque de A2 es un excelente programa.
3: Amor sincero. Y seguí la campaña como hincha del lobo en aquella fatídica final contra Independiente en La Plata. Y aquel gol de la chancha Amazoni que nos... si a mí me dejó mal, imagínate la gente de Gimnasia en aquel momento, ¿no? Ese Independiente, se dan cuenta que no lo nombro, ¿no? No sé si se dan cuenta que yo no digo Independiente. ¿Está bien? 1:35 ya de la madrugada.
2: Fernando de Marcos Paz nos escribe, les voy a contar un recuerdo de mi infancia, verano de 1985. Dibujos animados que iban de lunes a viernes a las 5 de la tarde por Canal 9. Lunes, La Pantera Rosa. Martes, El Pájaro Loco. Miércoles, los dibujos de Metro-Goldwyn-Mayer. Jueves, Mickey y Donald. Viernes, He-Man, que es de quien estaban hablando. Y los sábados a la mañana, Los Peligros de Penélope y Hong Kong Poi. Tom y Jerry, Droopy, El Ojo Barney, entre otros. Gracias por la compañía y me encantó escuchar Amor Moderno por David Bowie.
3: Porque fue justamente el canal que trajo a He-Man a la Argentina, Canal 9, en ese Canal 9 inolvidable de Alejandro Romay, con tantos éxitos, uh-huh, entre ellos Iman.
2: Hola, buena madrunoche, qué bueno escucharlos nuevamente al aire. Un abrazo bien fuerte para ustedes. Buena vida, Andrés de Bariloche.
3: Un abrazo, Andresito.
2: Estuvo paseando por la ciudad de Buenos Aires, Andrés, hace unos días. Beso grande.
3: ¿No trajo chocolate? ¿Qué
2: sí, más? Señor, trajo. Ah. Pasa que estabas de vacaciones.
3: Ah, si lo morfaron y no me dejaron nada.
2: Hola, buenas noches, ¿cómo están? Sonia, Fabián, Sonia, soy Esther de San Rafael. Qué lindo escucharlos a los dos. Gracias por acompañarme. Saludos a mi amor Juan, que ya se está por dormir. Gracias. Bendiciones a montones. Estercita Ponce, de San Rafael. Beso para vos, querida Esther, y para Juan, obviamente. Saludos, Fabián, Sonia. Un poco tarde, pero llegué. Desde San Luis, soy Mario.
3: Mi hermanito, siempre tiene algo rico en la mesa, Mario.
2: Hola, Sonia, Fabián. ¡Qué historia! Fabi, aquí oyéndolos. Recién me acosté después de un lindo domingo compartido y de parque, equipo de mate, tortas fritas que hacen los jóvenes de los colegios a beneficio del viaje de fin de curso. Raquel desde Humboldt, provincia de Santa Fe. Que tengan una buena semana. Un
3: abrazo, Raquelita.
2: Hola, Sonia, Fabián, doy el presente. Hay que saber perder, borrón y cuenta nueva. Un abrazo, lo sigo escuchando. Miguel del barrio de Montserrat. Muchas gracias, Miguel, y es cierto. Uno más. Hola, buenas noches. Les paso un dato. La duración de los himnos los determina la FIFA. Hace muchos años. Y es para todos iguales, porque si no los jugadores tenían que estar mucho tiempo quietos. En cambio, la Federación de Rugby lo sigue implementando de poner los himnos enteros porque los jugadores no se quejan. Un abrazo desde Santa Rosa, provincia de La Pampa, el aporte de Nahuel. Por aquí también se va sumando Guillermo, nuestro amigo de Escobar, allí cerquita de Asunción, en Paraguay. Sonia, Fabián, buena madrunoche. Un gusto enorme escucharlos. Me hace muy feliz el programa.
3: Un abrazo grande y gracias a todos ustedes por los mensajes. Recuerden que tienen la posibilidad también de ingresar a nuestro Facebook. Día 2, Fabián Codevila y Sonia Ferraris, Radio Nacional AM870, como lo hizo por aquí nuestra querida Nina Cáceres. Amigos, como cada noche los espero a Sonia y a Fabián. Saludos, un beso grande, como también lo hizo Sergio y Rubén, Rubén dice, buenas noches, seguimos siempre atentamente el programa, nos encanta. Y quién más por aquí, así no lo... Germán de Jesús Valenzuela, hola, y Osmar Airala, buenas noches queridos amigos de las madrunoches, saludos desde Fray Ventos, Osmar, nuestros queridos amigos uruguayos que se prenden a Nacional como tantos otros y sobre todo a Día 2.
2: Y hablando de incorporaciones, antes de la tanda vamos a saludar a Mario y a Laura, que están en sintonía desde San Juan. Nos dicen que les encanta el programa.
3: Qué bueno.
2: Y es la primera vez que nos escriben, así que bienvenidos. Escriban, Marito, Laura.
3: Más, escriban más, sigan, déanle. Vamos a una pausa o nos vamos con música a la pausa y volvemos con música. Lo que quieras, dale vos.
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0: Alphaville, en Día 2, con lindo recuerdo, Being in Japan.
1: Uno de los temas más referentes de los años 80, sin ningún lugar a duda. 1:46 de la madrugada aquí en Nacional.
0: Poco antes de morir, Marlon Brando llamó a uno de los hombres que lo conocía desde antes de que el mundo aprendiera su nombre. Al otro lado del teléfono estaba Carl Malden. Bueno, seguramente muchos lo tendrán, ¿no? El policía Mike Stone, ¿no? El veterano de las calles de San Francisco. Bueno, se habían conocido en Nueva York durante la década del 40, cuando ambos intentaban abrirse camino en el teatro. Malden era 12 años mayor, disciplinado, constante. Brando era un joven impredecible, cuya forma de actuar parecía romper todas las reglas conocidas. Trabajaron juntos por primera vez en Trackline Café, una obra que permaneció apenas unos días en cartelera. No hablamos de una obra de teatro. Malden observó cómo el desconocido Brando entraba en escena y provocaba una ovación tan intensa que la representación tuvo que detenerse. Comprendió allí que estaba viendo algo extraordinario. Más tarde compartieron durante 2 años el escenario y el camerino de la producción de Broadway de Un tranvía llamado Deseo. Cada noche Brando interpretaba a Stanley Kowalski con una intensidad que obligaba al público a mirarlo, incluso cuando permanecía en silencio. La fama llegó con rapidez. Malden y Brando volvieron a encontrarse en la versión cinematográfica de Un tranvía llamado Deseo, El nido de ratas y En el rostro impenetrable, la única película dirigida por Brando. Su relación sobrevivió a décadas de éxitos, discusiones, cambios personales y largos periodos en los que Brando se alejaba de casi todo el mundo. Malden representaba algo poco común en su vida. Una amistad nacida antes de los premios, las mansiones y la imagen del actor más influyente de su generación. En 2004, Brando tenía 80 años y su salud se había deteriorado profundamente. Padecía una grave enfermedad pulmonar, necesitaba oxígeno para respirar y se había convertido en un hombre cada vez más reservado. Una noche, telefoneó a Malden. Su voz ya no pertenecía al joven poderoso que había gritado el nombre de Stella desde una calle de Nueva Orleans ni al imponente Vito Corleone del Padrino. Sonaba cansado. No dejó de caerme, le dijo. Malden, que ya tenía 92 años, quiso ayudarlo. Le propuso acudir a su casa o buscar atención médica y Brando rechazó la idea. Le hizo entender que no tenía sentido. No hablaron de sus películas, de los premios Oscar ni de la revolución que habían provocado en el cine. En aquel momento solo quedaban 2 amigos ancianos intentando comprender que uno de ellos ya no podía sostenerse en pie. 3 semanas después, Marlon Brando murió en el Centro Médico de la Universidad de California en Los Ángeles, a los 81 años. Al día siguiente, Carl Malden participó por teléfono en un homenaje televisivo. Recordó la primera vez que había visto actuar a aquel muchacho y cómo desde entonces supo que el mundo debía prestarle atención. Brando había pasado su vida interpretando hombres que parecían invencibles. Obreros rebeldes, guerreros, criminales y patriarcas capaces de controlar una habitación con una mirada. Pero una de las escenas más humanas de sus últimos días no ocurrió frente a una cámara. Fue una llamada a un viejo amigo. El hombre que había cambiado para siempre la manera de actuar no buscó, al final, un aplauso ni una última interpretación. Buscó una voz

0: dos enormes y talentosos actores de el mundo de Hollywood, ¿no? Y una hermosa historia, por cierto.
1: 1:51 en la República Argentina. Tenemos por aquí más besos para enviar, Fabi. Sí. Ahora yo y Dorita, que nos están escuchando en Quemú, Quemú, provincia de La Pampa. Sí. Siempre allí presentes. Gillo, de San Juan. Hola, Sonia. Fabián, los estoy escuchando en la cama. Está fresco por San Juan, nos dice Gillo. Uh-huh. Beso grande, qué suerte. Gillito, querido. Buenas a mimir con mi tribu. Se trabajó mucho en mi chacra. Confort para toda la manada. Y pronto, abuelo de parte de Panceta. Abrazos grandes. Mirá. Son más que genios. Nos escribe Jorge desde Neuquén. Ay, está a días de dar a luz la chanchita Panceta. Sí. ¡Qué lindo! Bueno, tenemos al tanto, Jorge, por favor. Por aquí Mario, nuestro amigo camionero de Berazategui, también nos escribe. Hola, buena madrunoche de a dos, soy Sonia, Fabián. Un lujo como siempre, nacional. Estoy con vos, Fabi. El himno se canta con el corazón y completo. Llegando a Mercedes, provincia de Buenos Aires, besos. Mario querido, un abrazo bien fuerte, gracias. Gracias, abrazo, por elegirnos, gracias, sí, también. Sí. Poli Tejada, allí está presente, escuchándonos. Buenas noches, Sonia, Fabián, tanto tiempo. Mirá cómo lleva el registro. Desde el 2 de julio que no les escribo. Hermoso el programa de hoy. Abrazo grande desde Gatchal. Muchísimas gracias. Poli, querido, un abrazo bien fuerte también para vos. Gracias. Gracias por acompañarnos. Y Oscar está por allí en San Martín de los Andes. Hola, gente linda. Marlon Brando lo vi en la película Apocalipsis Now. Uh-huh. Como el coronel Kurtz. Un abrazo. Gracias por acompañarme siempre. Un
0: abrazo grande. Estamos ya al borde del final de nuestro programa. Les decía, ¿no? Y hacíamos un repaso un poquito, tiene que ver con el Mundial terminó, pero arrancó rápidamente el fútbol argentino y este fin de semana se produjeron algunos resultados sorpresivos, ¿no? La derrota de River con Nico Otamendi como capitán, nada más ni nada menos, recientemente incorporado con el pase en su poder. Angelito Correa, que entró en el segundo tiempo, 15 millones de dólares lo pagó River. River tiene un lío bárbaro adentro, una pena enorme que el hincha de River no tenga la paciencia que merece el Chacho Coudet, a quien quiero entrañablemente y a que ha sido muy exitoso en Racing, dos campeonatos. Lo adoramos al Chacho, pero en River, este último tiempo le han hecho mucho daño, dirigencial y deportivamente desde el cuerpo técnico de Gallardo. Se hicieron incorporaciones innecesarias, se gastó mucho dinero y se sigue por ese camino ahora, y River deberá enderezar rápidamente el rumbo del barco. Perdió con Barraca Central de local, realmente una situación inesperada e insospechada. Lo mismo le pasó a Boca, ¿no? Perdió 3-0 con Deportivo Riestra, merecidamente, sobre todo en el primer tiempo. Un golazo maradoniano y le convirtieron a Boca, si no lo vieron, véanlo. 3-0 perdió con Deportivo Riestra. El único que no jugó, como decía Sonia, era Paredes. Después jugaron todos, porque entraron. Es verdad que Boca presentó un equipo alternativo porque juega la revancha de la Copa Sudamericana en la semana con O'Higgins en Chile. Y Paredes no, recuerden que no llegó del todo bien físicamente e inmediatamente se puso la camiseta de Boca. La victoria de Independiente, por cierto, bien en La Plata ante Estudiantes, 2-0. La victoria de Racing ante Gimnasia, ya la marcábamos, 2-1. San Lorenzo perdió con Lanús. Me refiero a los equipos más grandes del fútbol argentino, los que se denominan los cinco grandes, ¿no? Ganó Huracán, también es para resaltar. Ganó Newell's, perdió Central ante el campeón vigente Belgrano, lo derrotó Belgrano a Central. Simplemente el repaso. Y lo de Colapinto. Lo de Colapinto. Terminó 15, parecía que venía con mejoras el Alpine en los primeros 3-4 meses del año y de pronto se cayó como calzón, sí, como eso, un desastre. Hasta el propio Briatore puso el grito en el cielo después de una carrera realmente para el olvido. 12 Gasly, 15 Colapinto en Hungría, superado además Colapinto por los dos Aston Martin, que son peores que el Alpine y sin embargo terminaron arriba de Colapinto. Yo no sé qué está pasando en Alpine, demasiadas promesas que se esfuman rápidamente, que mejoras, que bueno, se viene el parate de verano. El 23 de agosto la carrera de Países Bajos. Dentro de un mes recién volverá la Fórmula 1. Dicen que con renovación para Alpine. Esperemos que así sea, porque Colapinto sigue mostrando su categoría. Lamentablemente, desde la escudería son un desastre. Ganó Lando Norris, hace un año que no ganaba, para resaltar y destacar. Un carrerón. Max Verstappen fue segundo. Tercero, Kimi Antonelli, este chico que marcha puntero en el campeonato y que corre con Mercedes-Benz, para tener en cuenta. Me voy yendo, mi amor. Ustedes se quedan. Se quedan, pero bancando lo que viene. La Discoteca Nacional hasta las 6 de la mañana. Y esta noche hermosa con toda la música, con toda su información, con todas sus historias. Nosotros nos reencontramos mañana. Gracias, Jackie. Gracias, querido Gaby Zeni, hermosa morocha. Nos vamos con un temón.
1: Don't go, por favor.

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1: Las 2 de la madrugada en la República Argentina. El presidente Javier Milei reafirmó su política de reducir las retenciones progresivamente. El mandatario afirmó en su exposición ante la sociedad rural que el campo es el protagonista del cambio en el país en las próximas décadas. El presidente destacó la eliminación de las retenciones en los lácteos, a las carnes transformadas, los productos porcinos y a varias categorías de carne bovina. El gobierno aprobó una nueva estructura organizativa para la Comisión Nacional de Energía Atómica. Reducirá su dimensionamiento actual, que contaba con 645 unidades organizativas, para optimizar su funcionamiento y adecuar sus competencias. El decreto faculta al presidente del organismo a definir la estructura de niveles inferiores con un máximo de 32 gerencias y 168 departamentos. Nair Galarza solicitó que se revise la condena a prisión perpetua por el crimen de Fernando Pastorizo. Un nuevo letrado presentó el pedido formal ante la sala penal del máximo tribunal de Entre Ríos. La estrategia legal de Eduardo Gerard argumenta la inclusión de una prueba pericial falsa y fallos judiciales recientes. En Las Leñas, provincia de Mendoza, donde escuchan Radio Nacional Malargüe en AM790 y por la FM88.1, rige una alerta naranja por nevadas. En la ciudad de Buenos Aires y alrededores, temperatura 14 grados 7 décimos, cielo parcialmente nublado, humedad 87%.
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recuerdo de la mano de Sumo para abrir musicalmente hablando de nuestra discoteca de hoy. Año 1987 para Mañana en el Abasto.

11 minutos pasaron de las 2, es el lunes 27 de julio del año 2026 y por aquí estamos una vez más arrancando no solo una nueva jornada, sino la semana, juntos, juntas, en sintonía, siendo parte de la Discoteca Nacional, así que la bienvenida.

bienvenida a quienes se van sumando a partir de este momento, a quienes van entrando en sintonía y dicen presente en este rinconcito del dial. Gracias a quienes nos vienen acompañando con Fabi en nuestro día 2 y se quedan ahora, lógicamente, un ratito más, algunos hasta las 6, tal vez en sus lugares de trabajo, y otros hasta que llegue Morfeo y el sueño los venza. Por lo pronto, aquí nos quedamos haciendo la Discoteca Nacional, en la puesta en el aire, Gabrielito Ceni, supervisando hoy en el control central de LRA1, Radio Nacional Buenos Aires, Fabio Martínez. En la planta transmisora de Nacional, ubicada en General Pacheco, deseándonos que tengamos un excelente programa, muchas gracias por eso, Pablo De Bernardini y Daniel Rodríguez, hoy hacen posible que este mensajito de Madrunoche, gestado, generado, nacido en las entrañas de Nacional Buenos Aires, aquí en Maipú 555, en pleno corazón del microcentro porteño, llegue a todos los rincones de la patria, claro, a través de nuestras 49 emisoras. Así que gracias por ello. A propósito, hoy vamos a saludar a todos los compas y colegas de nuestra LRA 57, Radio Nacional El Bolsón, allí en la provincia de Río Negro. Nos sintonizás en la FM 11, en la FM 92.3, ¿sí? O en la AM, ahí lo decimos bien, 1160, ¿sí? Abrazo fuerte para los compas entonces en El Bolsón. Nos coordina y nos produce Jacqueline Macarevicius, como cada madrunoche. Hoy, en el Día Mundial del Perro Callejero, esto tiene una historia, un porqué que lo vamos a compartir, lógicamente, en esta Discoteca Nacional. Y en el Día del Antropólogo. Así que, por supuesto, un abrazo bien, pero bien fuerte a todos, a todas los y las antropólogos, ¿eh? Es en conmemoración del 27 de julio de 1972, en la que se fundó justamente el Colegio de Graduados en Antropología. Dicho esto, como siempre, habemos una bonita historia por compartir minutos después de las 3, cuando invite la noche, cuando nos convide, y además un especial que abordaremos a partir de las 4. Así que nos ponemos en marcha, sin más preámbulos, a disfrutar de la música de la Discoteca Nacional de hoy, en este comienzo de la última semanita del mes de julio, todavía, y en esta parte del mapa, ¿no? Disfrutando los chicos, los docentes, de la segunda semana de vacaciones, ¿sí? Vacaciones de invierno. Mientras, en la Discoteca Nacional de Madrunoche, escuchamos a Label Nebón, Soy Gotuso y quiero regalarte mi amor.

teníamos a Patricio Rey, sus redonditos de ricota y la bestia pop. Antes, mancha de Rolando, Calavera, 2 y 25 y ya estamos en marcha. La discoteca nacional ha comenzado y no se detendrá hasta las 6 de la madrugada. Así que están todos invitados, todas invitadas, quienes quieran ser parte con un mensaje a nuestro WhatsApp, que es el 11-3-870-74-85. 11-3-870-74-85. Qué lindo saber que hay amigas, amigos que por allí se han quedado siendo parte, que nos venían acompañando como Violeta, allí en Salta Capital. Muchísimas, pero muchísimas gracias, Viole, por quedarte. Alejandro de Coluel Caique, allí en la provincia de Santa Cruz. Sonia querida, aquí estoy trabajando y acompañándote hasta las 6. Haremos lo propio, Ale, nos haremos mutua compañía. ¿Qué te parece? Mauro Rodríguez, por ejemplo, que se va sumando, como siempre, desde Villa Mantero, allá en el departamento de Uruguay, en la provincia de Entre Ríos. Buena madrunoche, Sonia, buen inicio de semana para vos, para todos los comandos que hacen posible este programón y también para la fiel oyentada de la discoteca. Háblame de red social. Andá a buscarla al ángulo. Me encanta, me encantó, Mauro, muchísimas gracias, como siempre tan generoso. Lulú, que nos acompaña desde Valle Viejo, allí en la provincia de Catamarca. Muchos cariños, feliz programa para hoy. Gracias, Lulú, por tu presente también. O Mario, nuestro lobito amigo del yacimiento Cerro Dragón, allí en la provincia de Chubut. Buenas, buenas, desde el mismo rincón de la Patagonia de siempre. Los escucho. Sonia, son mi grata compañía hasta las 6, firme. Vamos, Lobo, todavía. Nos quedamos haciéndonos mutua compañía. Y Antonio, nuestro amigo sereno de Laguna Paiva, allá en la provincia de Santa Fe también. Sonia, querida, buena madrugada, qué alegría escucharte. Te deseo que tengas una excelente semana. Bendiciones de corazón. Gracias, Antonio, bendiciones a montones también para vos. En un ratito arrancamos con la recorrida a través del Servicio Meteorológico Nacional, visitando amigas, amigos, en distintos rincones de nuestra patria. Nos vamos a dar una vuelta por nuestra Patagonia, que sigue azotada por las intensas nevadas. A propósito, nos contaba Andrés que en Bariloche han suspendido las clases hoy, ¿sí? Así que, bueno, él aprovecha y se queda un ratito más escuchándonos. Pero bueno, esto tiene que ver justamente por las nevadas que por allí se están registrando. Insisto, en San Carlos de Bariloche, sin clases el día de hoy. 2 y 27. Vamos a seguir adelante compartiendo la música de la Discoteca Nacional. ¿Qué les parece ahora, Jóvenes Pordioseros?

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Qué difícil complacer a todo el mundo, ¿no? Porque están algunos seguramente queriendo conciliar el sueño y otros debiendo mantenerse despiertos, ¿no? Como nuestros amigos camioneros, por ejemplo, o los compas que están por allí en los yacimientos en nuestra Patagonia. Bueno, para estos segundos, ahí lo teníamos a Papo con Rock and Roll y Fiebre. Dosis 35 en la República Argentina y tal cual lo he prometido, empiezo a pasear por el país, empiezo a visitar amigas, amigos que están por allí siendo parte de esta cofradía madrunochera. Me voy a San Carlos de Bariloche, ¿sí? En Río Negro, donde está vigente una alerta amarillo por nevadas fuertes para hoy. Por eso, bueno, hace un ratito Andrés nos contaba que están suspendidas las clases para este lunes 27 de julio. Sí, desde las primeras horas del día se esperan nevadas fuertes por Bariloche y luego lluvias y nevadas durante todo el día. En este momento la temperatura es de 5 décimas de grado, la sensación térmica 1 grado 9 décimas bajo cero, la humedad 95% y se habla de una máxima de 4 grados. De Bariloche me voy a San Miguel de Tucumán, donde el cielo está despejado, la temperatura es de 13 grados una décima, 94% la humedad, y para hoy el pronóstico indica un panorama totalmente diferente, obviamente, al que hablábamos recién por Bariloche, ¿no? 24 grados la máxima por Tucumán, con cielo parcialmente nublado. Sigo viaje, me voy a San Rafael, donde el cielo está parcialmente nublado y la temperatura es de 14 grados 9 décimas. Cielo mayormente nublado, indica el pronóstico hoy, con una máxima de 20 grados. De San Rafael, vuelvo a la Patagonia, me voy a Coloelcaique, en Santa Cruz. También alerta amarillo por nevadas fuertes para hoy. Sí, desde las primeras horas del día, bueno, luego lluvias y nevadas hacia la noche, pero durante gran parte del lunes se indican nevadas fuertes en Coloelcaique. Ahora el cielo está cubierto, 2 grados 6 décimas la temperatura, 87% la humedad. Sigo viaje, sigo paseando, sigo visitando amigas, amigos que nos están escuchando en distintos rincones de nuestra patria. Por ejemplo, a través de LRA7. Mira, me voy a Córdoba. Allí el cielo está parcialmente nublado, la temperatura es de 15 grados, la humedad del 87% y se espera una máxima primaveral, si se quiere, ¿no? 26 grados en Córdoba capital, con cielo mayormente nublado. Y por la ciudad autónoma de Buenos Aires, en tanto, les cuento que el cielo está mayormente nublado, la temperatura es de 14 grados 6 décimas, 90% la humedad, y atente, Piu, porque hacia la tarde de hoy se esperan tormentas aisladas y chaparrones hacia la noche, con una temperatura máxima de 19 grados. Así arranca la última semana de julio, al menos por la ciudad autónoma de Buenos Aires y alrededores, con pronóstico de tormentas aisladas a partir de la tarde. 14.6, la actual. Tengo un beso grande por aquí, hablábamos de Tucumán, para Juan Manuel, que por allí nos está escuchando. Muy buenos días y que sea un buen inicio de semana. Lindo lunes de madrugada, gracias por la buena música. Gracias a vos por la buena compañía. Juanma, abrazo. Buena madruñana, Sonia de mi corazón, te felicito por tu programa cada día mejor, me encanta. Te abrazo con el alma, un millón de abrazos, sigo escuchando, gracias por existir. Javier, de Comodoro Rivadavia, sos muy generoso, gracias Javi. Abrazo enorme, enorme, enorme para vos también. Olga de Villa Radatili también se va sumando, querida Sonia, muy buena madrunoche del último lunes de julio. Abrazo a la cofradía de Trasnochados. ¡Qué vicio este de escucharte! Que todo lo bueno te sea infinito. Muchísimas gracias, de corazón. Bendiciones a montones. Olguita, también para vos. 2:39. Quiero anticiparles que en los próximos días estaremos incorporando la matera de Don Luis. ¿Sí? Vamos a tener un encuentro cotidiano con Luisito Landricina. ¿Qué les parece? ¿Sí? Contándonos esas anécdotas, haciendo esas recorridas por nuestra geografía a través de sus cuentos. La matera de Luis en los próximos días en esta discoteca nacional que no para de pensar cositas lindas para incorporar para nuestros amigos madrunocheros.
Vamos a seguir adelante, si les parece, disfrutando de lo mejor que tenemos, que es nuestra música. Ahora con Sandra March, Tirin Orozco y una cueca de Félix Dardo Palorma, a cuyo nos vamos con la refranera.

recorrida por nuestra tierra con una cueca, con una ranchera y con una canción. Escuchamos a Sandra March y a Tilín Orozco con La Refranera de Félix Dardo Palorma. Luego Omar Moreno Palacios con la ranchera que le pertenece junto a Eduardo Negrín Andrade de No Sé Dónde. Recién Suma Paz de Atahualpa Yupanqui y Pablo del Cerro, El Alazán. Faltan 10 minutos para llegar a las 3 de la madrugada. Señoras, señores, cierre de hora a pura música.

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0: Ahí teníamos nuestro bloquecito de música ciudadana, poniendo punto final a esta hora compartida en la Discoteca Nacional. Habíamos escuchado a Alberto Marino en la orquesta de Aníbal Troilo y me quedé mirándola, de Vicente Espina y Miró. Luego Ricardo Tanturi presentó a su cantor Enrique Campos en Malbón, un tango de Arona y García Jiménez, y recién Los Ángeles del Tango. Ángel D'Agostino, Ángel Vargas y Agua Florida, de Ramón Collazo y Fernán Silva Valdés. Falta un minuto para llegar a las 3 de la madrunoche. Se viene en instantes una historia, una historia de amor diferente, si se quiere, con un final trunco, pero vivida intensamente. Una historia acontecida ya por la década del 40, en la Alemania nazi, dos mujeres, Félix y Lili, Aimé y Jaguar. En un ratito nada más, cuando la noche invite, cuando la noche convide, minutos después de las 3. Beso inmenso para Mauro, de Villa Mantero, que nos da el ok. ¡Qué grande ese equipo, incorporación de lujo! Un segmento con don Luis Landricina, ni más ni menos. Ustedes siempre un paso adelante, así que gracias. Gracias a vos por tu valoración, Mauro. Un abrazo bien fuerte. Llegamos a las 3, nos informamos y hay más discoteca.
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2: Las 3 de la madrugada en la República Argentina. El presidente Javier Milei prometió una reducción sostenida de las retenciones. El mandatario precisó que para diciembre de 2028 la soja pasaría al 15%, la harina y el aceite pasarían al 14%, el maíz llegaría al 5,5% y el trigo y la cebada al 5,5%. A su vez aseveró que es el momento de que el campo crezca sin límite y que el país está en condiciones de producir 300 millones de toneladas de granos. El canciller Pablo Quirno destacó los números de la exportación de carnes a Estados Unidos. El ministro de Relaciones Exteriores precisó que Argentina quintuplicó su cuota de venta al país norteamericano. Al respecto explicó que el número significó la apertura a un mercado al que nuestro país no podía ingresar. Tentativa de asalto en la quinta de Daniel Scioli. Una banda de delincuentes armados irrumpió en la finca del funcionario nacional ubicada en Tigre. El grupo fue interceptado a tiempo por personal de custodia, que logró detener a 2 sospechosos, entre ellos un ex policía, antes de ingresar al inmueble. En Aluminé, provincia de Neuquén, donde escuchan Radio Nacional Zapala en AM710 y por la FM93.9, rige una alerta naranja por nevadas. En la ciudad de Buenos Aires y alrededores, temperatura 14 grados 6 décimos, cielo mayormente nublado, humedad 90%.
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Hora después de posar junto al río Havel, Felix Schrachenheim y Lili Wüst regresaron a casa y encontraron a la Gestapo esperándolas. Era el 21 de agosto de 1944. Las fotografías tomadas durante aquella excursión muestran a dos mujeres sonrientes, descansando junto al agua en un berlín castigado por las bombas y la persecución. Ninguna expresión permite adivinar que estaban viviendo sus últimas horas en libertad. Su relación había comenzado casi 2 años antes, en circunstancias que parecían hacerla imposible. Lili Wüst era una alemana no judía, madre de 4 hijos y esposa de Günther Wüst, un empleado bancario que servía en la Wehrmacht. Durante los primeros años del régimen nazi, no había sido una opositora. Había llevado la vida de muchas mujeres alemanas de su época, sin cuestionar seriamente el sistema que crecía a su alrededor. Incluso había recibido la Cruz de Honor de la Madre Alemana, una condecoración concedida por el régimen a las mujeres con varios hijos. Félix era todo aquello que el nazismo perseguía. Había nacido en Berlín en 1922, dentro de una familia judía. Sus padres murieron cuando todavía era una niña, y a medida que avanzaba la persecución, sus intentos de abandonar Alemania fracasaron. En octubre de 1942, recibió una orden de deportación. En lugar de presentarse, fingió su desaparición y pasó a la clandestinidad. Vivía con documentos falsos, cambiaba de escondite y utilizaba el nombre de Felix Schroeder para moverse por una ciudad donde una revisión de identidad podía conducirla directamente a un campo de concentración. Las dos mujeres se conocieron en noviembre de 1942. Felix tenía 20 años, Lili 29. Félix comenzó a visitarla, llevaba flores, escribía poemas y encontraba cualquier excusa para regresar. Entre ambas surgió una relación que pronto dejó de parecer una aventura pasajera. Se llamaban Aimé y Jaguar. Lili era Aimé, la amada. Félix era Jaguar. Inquieta, libre y siempre obligada a escapar. Durante un tiempo, Lili desconoció que la mujer de la que se estaba enamorando era judía. Cuando Félix finalmente le reveló su verdadera identidad, no se alejó. Le invitó a vivir en su casa. Lili se separó de su marido y en junio de 1943, las dos mujeres redactaron su propio contrato matrimonial. Prometieron amarse sin límites, permanecer fieles y compartir cuanto tuvieran. No era un documento reconocido por ninguna ley. En la Alemania nazi, su unión no podía existir oficialmente, pero para ellas, aquellas firmas y los anillos que intercambiaron representaban una vida elegida en medio de un régimen que intentaba decidir quién podía amar, quién podía vivir y quién debía desaparecer. Durante más de un año compartieron la casa con los hijos de Lili. Félix escribía, trabajaba bajo una identidad falsa y mantenía contacto con personas vinculadas a redes clandestinas.

cada timbre. Cada documento solicitado y cada desconocido frente a la puerta podía significar el final. Aún así, las fotografías que conservaron no muestran únicamente miedo. Muestran paseos, sonrisas, cartas, flores y momentos domésticos. Son la prueba de que incluso dentro de una dictadura dedicada a destruirlas, ambas intentaron construir una vida cotidiana. El 21 de agosto de 1944 salieron en bicicleta hacia el río Havel. Nadaron y utilizaron una cámara con temporizador para fotografiarse juntas. Cuando regresaron a la vivienda, los agentes de la Gestapo ya estaban allí. Félix fue detenida. Lili también fue interrogada, pero no se la llevaron. Su condición de madre de cuatro niños y esposa de un soldado alemán probablemente contribuyó a protegerla de un castigo inmediato. Esa noche comenzó un diario con una súplica. Querido Dios, protege a la muchacha que amo por encima de todo. Durante los días siguientes, Lili visitó a Félix mientras permanecía recluida en Berlín. Se vieron por última vez a comienzos de septiembre. Después, Félix fue deportada a Terezinstadt. Lili viajó hasta allí intentando encontrarla, pero no le permitieron entrar. Enviaba paquetes con alimentos y ropa, esperando que alguno consiguiera llegar a sus manos. El 9 de octubre, Félix fue trasladada a Auschwitz. Más tarde, pasó por el sistema de campos de Gross-Rosen y el subcampo de Kurzbach. Durante el invierno, cuando el Ejército Rojo avanzaba, las prisioneras fueron obligadas a abandonar los campos en marchas realizadas bajo temperaturas extremas. Félix no regresó. Su destino exacto nunca pudo reconstruirse por completo. Se cree que murió durante una marcha o después de llegar a Bergen-Belsen, posiblemente en marzo de 1945, pocas semanas antes del final de la guerra. Lili continuó esperándola, incluso después de la derrota de Alemania. Conservó sus fotografías, poemas, cartas y el contrato matrimonial. También ocultó en su casa a otras mujeres judías durante los últimos meses del régimen, ayudándolas a sobrevivir. En 1995, Yad Vashem la reconoció como justa entre las naciones. Lili murió en 2006, a los 92 años. Las fotografías tomadas junto al río Havel permanecieron entre sus pertenencias durante décadas. Finalmente fueron entregadas al Museo Judío de Berlín junto con los documentos que permitieron reconstruir la historia de ambas. Félix y Lili creyeron estar fotografiando una tranquila tarde de verano. Sin saberlo, estaban conservando su despedida. Detrás de aquellas sonrisas había una mujer perseguida por ser judía, otra que había decidido protegerla y una relación que desafió las leyes de uno de los regímenes más violentos de la historia. La Gestapo consiguió separarlas pocas horas después. Lo que no consiguió fue borrar las pruebas de que durante un breve período Aimé y Jaguar lograron amarse en una ciudad construida para impedirlo.

0: Pasadito por el mundo a través de la música de la Discoteca Nacional con Bebo Valdés y Vete de mí, de Virgilio y Homero Expósito. Luego escuchamos a Paco de Lucía, su rumba improvisada para darle lugar a Lola Flores con Limosna de Amores y los Gypsy Kings, El Toro Enamorado de la Luna. 3:32 en la República Argentina, hacemos una pausa y a la vuelta les cuento quiénes serán hoy las protagonistas de nuestro especial de las 4.
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Qué linda versión, ¿no? De este clásico de Julio Neumhauser. Soledad Pastorotti, Lila Downs, Niña Pastori, Todo cambia. 3:38 en la República Argentina. Y va llegando gente al baile, qué lindo. Se van sumando amigas, amigos por allí. Gracias, gracias por subirse a esta discomadruteca llena de canciones y de historias. Ahí lo tenemos a Oscarcito de Del Viso. Me gusta lo de la materia de la Andricina. Buena idea, dale para adelante. Listo, vamos todavía. Cuánta variedad de historias tiene la Discoteca Nacional. Gracias por la de hoy. Gracias a vos, Oscar. Un abrazo bien fuerte para vos. Sonia, querida, hermoso escuchar tu programa. Dios bendiga tu existir. Nos escriben por aquí. Gracias por ser tan noble y bella. Te quiero, Gladys Pelayo, desde Salta. Muchas gracias, Gladys, querida. Es un placer, como siempre, saberte en sintonía. Sigue por allí, prendido a nuestra Discoteca Nacional, Román, en Neuquén Capital. Norberto, nuestro compatriota, allí en Israel. Linda historia, una de tantas. Gracias por elegir contarla. La máquina de muerte alemana terminó con muchas comunidades judías. Gracias, Norbert. Un abrazo bien fuerte para vos. Aguardo el especial de las 4. Saludos, mi querida compañera Sonia. Oscar Alberto Escobedo, escuchándola desde Córdoba Capital. Gracias, Oscarcito. Bueno, a propósito, me das el pie para contarles que nuestro especial de las 4 hoy las encontrará a ellas frente a frente, compartiendo un lindo rato en un contrapunto, si se quiere, ¿no? De chamameses desde nuestro litoral. Ramona Galarza y Teresa Parodi. Teresa Parodi, Ramona Galarza y en el cierre, por supuesto, juntas, ¿sí? En Trasnochados Espineles. Así que hoy las chamigas, por allí, compartiendo nuestro especial de las 4. Entre mate y mate, Teresa Parodi y Ramona Galarza. Abrazo fuerte para Juan Carlos de Pilar. Hola, Sonia, muy, muy, muy buena madrunoche. Un placer escucharte, que tengas una maravillosa semana. Muy linda historia, atrapante por la época y el lugar donde se desarrolló. Como siempre, acompañándote hasta las 6 y esperando el especial de las 4 para deleitarme con la hermosa música. Saludos a tu equipo y audiencia. Gracias, Juanca. Un abrazo bien fuerte para vos. Es un placer enorme saberte cerquita. Gracias, Sonia y producción. Un lujo la historia de hoy. Estoy por aquí con destino al Parque Industrial Tortuguitas. ¡Qué manera de caminar! Un abrazo bien fuerte, besos y abrazos para toda Nacional. Mario, nuestro amigo de Berazategui, camionero él. Un beso grande, grande, grande, buena ruta y ahí seguimos. Marito querido, acompañándote. Gracias, gracias por elegirnos. Uno más, Sonia, gracias, qué hermosos tangos pasaste. Gracias al operador y a Radio Nacional. Felicitaciones. ¿Cuánto hacía que no escuchaba ese toro enamorado de la luna? ¡Olé! ¡Me encantó! Adolfo de Rosario, allí presente. Gracias, Adolfo. Un abrazo bien, pero bien fuerte para vos. Qué lindo saber cuando hay aciertos desde la Discoteca Nacional. Es un placer enorme, enorme saberlos por allí, siempre en sintonía y avalando, ¿no?, lo que vamos erigiendo para ir poniendo en el aire en nuestra discoteca. Hablando de eso, solemos siempre, bueno, obviamente hablar del clima. Últimamente estamos tan pendientes, ¿no?, de lo que está sucediendo con las nevadas, estas nevadas históricas en nuestra cordillera, en parte de nuestra Patagonia. El cambio climático pone en jaque el trabajo soñado de la Antártida. Hay un dilema de los guías turísticos, ¿no? Un creciente número de profesionales especializados en expediciones al continente blanco está optando por abandonar su labor tras enfrentar conflictos éticos derivados del deterioro ambiental. Sí, parece que hay una lucha interna, ¿no?, entre la pasión por la naturaleza y la necesidad de tomar decisiones acordes a sus valores. Por ejemplo, un ex guía turístico de la Antártida fue entrevistado por investigadores sobre los motivos por los que ha decidido renunciar y dijo: ya no puedo seguir trabajando. Es que, ¿cómo puedo ir allí a hablarle a la gente sobre el cambio climático y no hacer nada al respecto?
bueno, considerada uno de los grandes entornos más frágiles y prístinos, ¿no?, del planeta. La Antártida se ha convertido en un escenario central para debates justamente sobre la sostenibilidad de las excursiones. Hay un tema realmente muy, muy polémico, ¿no?, que bueno, insisto, ¿no?, desata esta lucha interna entre la pasión por todo lo natural y la necesidad de tomar decisiones acordes, ¿no?, a los valores que tienen que ver con el negado cambio climático por muchos. 3:43 en todo el país. ¿Qué les parece si seguimos de viaje, paseando por nuestra geografía, visitando amigas, amigos? Por ejemplo, ahora los invitamos a un paseíto por la provincia de San Juan, puntualmente por el Vallecito de Huaco. Llegan por aquí los cantores de Quillahuasi con una bonita torre.

cuando me doble el cansancio de mis afanes perdidos, he de tornar a la sombra de tus viejas arboledas, al frescor de mis aleros, a la paz de tu sembrado, al oro de tu poniente cuando prolonga la tarde su agonía entre las lomas, y al fogón de tus pastores envejecidos de invierno. Entre cantos de cencerros y quejumbres de vihuelas, con el ay de las tonadas, y en callada mansedumbre como quien se va durmiendo, quiero morirme sonriendo bajo la luz de tu cielo. ¿Acaso cierren mis ojos las piadosas manos magras de alguna vieja guaquera?

Cueca, una polca. Habíamos escuchado a los cantores de Quillahuasi con Vallecito, de Buenaventura Luna y Oscar Valles. Marta Carranza se despachó con la cueca de Ladia Blázquez. ¡Qué mala suerte! Y recién María Elena y la polca de Horacio Guaraní e Irma Lacroix, pescador y guitarrero. Cierre de hora a pura música ciudadana en la Discoteca Nacional.

0: Ahí teníamos un bloquecito de música ciudadana. Él, en el comienzo, era Charlo y Rondando tu Esquina, de Charlo y Enrique Cadícamo. Ella recién, la reina María Graña, y Por la Vuelta, de José Tinelli y Enrique Cadícamo. Estamos a segundos de las 4 de la madrunoche, se viene en instantes nuestro especial de hoy. Gracias a Ricardo, nuestro amigo cocinero de Neuquén. Qué genial la disco Madruteca, Sueña de mi Corazón, súper la historia de hoy, la música mortal y aquí esperando el especial. Beso inmenso, Richard, muchas gracias. Sonia, muy buenos días, ¿cómo estás? Saludos para todo el plantel de Radio Nacional, un abrazo grande a la distancia, nos envía Ramón desde Pilar. También lo tenemos a Laurito Ferreira, nuestro riojano amigo de González Catán, sumándose con su buen día, buen lunes. Muchísimas gracias por tus bonitos deseos. A Román de Neuquén Capital también, un abrazo bien fuerte, gracias, gracias infinitas y mis renovados agradecimientos para Mauro de Villa Mantero. Llegamos a las 4 horas y nos informamos y se viene nuestro especial.
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2: Las 4 de la madrugada en la República Argentina. Diego Santilli aseguró que la campaña anti-argentina es una discusión de modelos. El jefe de gabinete argumentó que los ataques al país se deben a que Milei volvió a poner a la Argentina dentro de las democracias occidentales. El funcionario criticó a los países que quieren ciudadanos pobres y sin desarrollo y apuntó al gobernador Axel Kicillof por la deuda que dejó la estatización de YPF. Arriba al país, la directora gerente del Fondo Monetario Internacional, Kristalina Georgieva. La visita de la titular del FMI responde a una invitación formulada por el presidente Javier Milei. Y su agenda de actividades se mantiene en estricta reserva por seguridad y para evitar que puedan organizarse de antemano actos de repudio a su presencia. En Corrientes, rescataron a un zorro y a un jabalí atados en una casa. Un operativo de la Policía Rural de la localidad de Curuzú-Cuatía permitió liberar y asistir a los alimanes silvestres que estaban en cautiverio. El procedimiento se realizó tras la denuncia de vecinos del barrio Yagua Rincón que advirtieron sobre la situación. En San Carlos de Bariloche, provincia de Río Negro, donde escuchan Radio Nacional en AM890 y por la FM95.5, rige una alerta amarilla por nevadas. En la ciudad de Buenos Aires y alrededores, temperatura 14 grados 2 décimos, cielo mayormente nublado, humedad 92%.
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1: Cuatro y dos en la República Argentina. Bienvenidas, bienvenidos. Quienes se van sumando a partir de este momento, hay espacio para todo el mundo en la Discoteca Nacional. Claro que sí. Hasta las seis por aquí nos quedamos evocando juntos el paisaje de nuestra tierra y recibiendo a Mónica Lisi, que se hará cargo a partir de ahora de la puesta en el aire y nos llevará hasta el final de nuestra discoteca de hoy. El abrazo a quienes nos vienen acompañando desde los primeros minutos del lunes 27 de julio de 2026. Y ha llegado el momento de abordar nuestro especial. Decíamos, frente a frente, un encuentro entre estas dos emblemas, estas dos pedazos de la provincia de Corrientes. Emblemas de la música del litoral, como nos son Ramona Galarza y Teresa Parodi. Así que si les parece, vamos a empezar a disfrutarlas en nuestro especial de hoy. Sabemos que hay muchos amigos por allí que estaban esperando justamente un especial a puro chamamé, a pura polca. Así que vamos a arrancar justamente con esta polca de Lito Gallardo y Eladio Martínez, junto a Ramona Galarza y a mi Corrientes por ahí.

Recuerdo cuando la abuela andaba por nuestra casa colgando largos visillos que blancos se derramaban. Recuerdo sus manos tibias poniendo en orden las mantas, los sueños, las inocencias y los reveses del alma. A veces, vestida de ángel, ya sin sombra caminaba. La casa toda se iba con ella.

Madre me ha dicho que mucho ha cambiado, que todas las cosas se olvidan y también que apenas camina, por eso le escribo a ver si se alegra y mejora otra vez. 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
1: Hola, muy buenas madrugadas, Sonia querida y equipo. Simplemente maravilloso. Estas dos gigantes correntinas, qué belleza. Estoy más que contenta. El relato de la abuela te llega hasta el alma, al alma. Y cada cosa que ellas dicen, cada cosa que ellas expresan en las canciones, te muestran su lugar. Qué belleza. Gracias, Sonia, gracias. Y me enteré que pasaste algo sobre la andricina. Qué bueno sería que una vez por semana, aunque más no sea, lo pasaran. Me gustaría. Bendiciones para todos, buen comienzo de semana. ¡Yupi! ¡Qué bueno! ¿Cómo levantan el ánimo? Gracias.
2: ¡Qué lindo, Mirta! ¡Cuán feliz me hace escucharte y saber que hemos acertado una vez más con la elección de nuestro especial! Hoy con Teresa Parodi, Ramona Galarza, Teresa Parodi. Y lo que escuchaste de la andricina fue el final. En realidad era un anticipo. Lo vamos a incorporar al rinconcito de la andricina, ¿sí? Todos los días en nuestra discoteca, ¿sí? La matera con Don Luis la vamos a llamar, vamos a llamar a ese espacio a partir del mes de agosto. Gracias por tu valoración. Bueno, en nuestro especial escuchamos a Ramona Galarza con la polca de Lito Bayardo y Eladio Martínez, a Mi Corriente Esporá, con el chamamé de Gregorio Molina y Ricardo Visconti, a Villa Guillermina, la canción de Puerto Sánchez de Jorge Méndez, Collar de Caracolas, el rajido doble de Roberto Agesta, el cosechero de Ramón Ayala, el mensú de Ayala y Jorge Cidade, Galopera, una polca de Mauricio Cardoso Ocampo, Alma Guaraní de Osvaldo Sosa Cordero y Damasio Esquivel, Anaí, la leyenda de la flor del Ceibo, claro, de Osvaldo Sosa Cordero. A la Parodi la escuchamos haciendo a la abuela Emilia, Allá por las tardes, Si tengo que elegir, Rumbeando para el litoral de Oscar Valles, esa musiquita, Apúrate José, Bajo el cielo de mantilla, y por supuesto a las dos juntas las escuchamos en La Guarania, Lucerito Alba de García Ferrari y Eladio Martínez, y en el cierre en La Galopa de Cholo Aguirre, Trasnochados Espineles. Un súper especial hoy a Puro Litoral con la Parodi, con la Galarza. Gracias. Fueron llegando mensajes realmente maravillosos, agradeciendo el especial de hoy. Ahí lo tenemos a Juan Manuel de San Miguel de Tucumán. Gracias por el folclore, por Ramona Galarza. Hacía un tiempo que no la escuchaba, es una alegría. Gracias, gracias a vos, Juanma. Por allí, Oscar de San Martín de los Andes, agradeciendo también nuestro especial de hoy con estas dos cantoras. Ana María de Santa Fe, las dos me gustan. Una fue mi niñez y la otra cuando ya estaba casada. Buena elección para el especial. Gracias, Ana María. Por aquí también Mauro de Villa Mantero, hermoso especial, genial la Parodi, me hizo retroceder en el tiempo cuando a los 19 conocí a una correntina hermosa de Alvear en un viaje a Buenos Aires, en el tren que iba y venía de Retiro a Misiones. El gran capitán, un amor pasajero con tonada litoraleña. ¡Qué lindo! Gracias, Mauro. Un abrazo fuerte para vos. Llegamos a las 5.
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4: Las 5 de la madrugada en la República Argentina. El presidente Javier Milei reiteró la necesidad de reformar la Carta Orgánica del Banco Central. En una columna de opinión, el jefe de Estado sostuvo que la autoridad monetaria fracasó en su objetivo de preservar el valor de la moneda. Al respecto, puntualizó que desde 1935 al 2026 acumuló una inflación de casi 13 trillones por ciento. Milei argumentó que la reforma del Banco Central, entre otras medidas fiscales y de desregulación, apunta a poner fin a 91 años de saqueo, impunidad y decadencia. Pablo Kirno afirmó que las reformas están dando resultados. El canciller destacó que el programa económico avanza de forma sólida y que se observa una recuperación en diversos sectores. Además, sostuvo que la baja de la inflación y la estabilidad del mercado permiten proyectar un crecimiento sostenido para los próximos meses. Internacionales, España enfrenta uno de los mayores incendios forestales de su historia. La ministra de Transición Ecológica, Sara Agesen, afirmó que el fuego quemó unas 77.000 hectáreas, 50.000 en Ávila, 25.000 en Madrid y más de 2.000 en Toledo. La funcionaria sostuvo que hay unas 90.000 personas evacuadas o confinadas en Ávila, Madrid y Toledo y otras 16.000 desalojadas en Castellón. En Bahía Blanca, provincia de Buenos Aires, donde escuchan Radio Nacional en AM560 y por la FM95.1, rige una alerta amarilla por tormentas. En la ciudad de Buenos Aires y alrededores, temperatura 14 grados 2 décimos, cielo mayormente nublado, humedad 92%.
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0: Estamos en todo el país. Jujuy. A 190 kilómetros de San Salvador de Jujuy, nos encontramos con las Salinas Grandes, una de las mayores depresiones de la provincia, con más de 12.000 hectáreas de sal a cielo abierto, que encandilan por la vastedad infinita del color blanco que las conforman. Este imponente salar que une a Jujuy con Salta, se extiende por 212 kilómetros cuadrados y brinda un espectáculo único que en temporadas de lluvia crece al producir un panorama de color turquesa con vista al nevado de Chañi a sus espaldas. En cada provincia argentina. 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

Mundo. Bienvenidas, bienvenidos, qué placer reencontrarnos con los y las del Club de las 5 y por supuesto agradeciendo también a quienes se nos vienen acompañando desde los primeros minutos de este lunes, ya 27 de julio de 2026. Estamos comenzando a transitar la última semana de este mes. Alguien nos enviaba un meme hoy tempranito, ¿no? De julio, caracterizado de Superman, ¿no? Julio pasó volando. Realmente, no sé, por lo menos esa es la sensación que nos da por aquí, ¿no? Se nos ha hecho tan largo quizás como otros meses, ¿eh? Lo cierto es que aquí estamos, arrancando entonces el Día Nacional del Antropólogo, en conmemoración de la fundación del Colegio Graduados en Antropología, un 27 de julio, allá por 1972. Así que muy, pero muy feliz día a todos los y las antropólogas barra as. También hoy es el día del perro callejero, lo habíamos mencionado hoy tempranito. Se conmemora cada 27 de julio en Argentina y en diferentes países de América del Sur con el objetivo de acercar ayuda a estos animales que viven en la calle. La jornada busca concientizar acerca de la importancia de la adopción, asistencia, castración y campañas de vacunación, junto con los peligros a los que se enfrentan aquellos caninos que no cuentan, ¿no?, con un hogar. ¿Cuáles son los orígenes de esta conmemoración? Bueno, se remontan al año 2008, cuando un estudiante chileno de periodismo llamado Ignacio Gac propuso crear una jornada para promover la adopción canina. El día se encuentra orientado a concientizar a las personas, como decíamos, ¿no?, acerca de los peligros a los que se exponen estos seres, la adopción responsable y las consecuencias del abandono y la falta de castración. El día fue elegido en referencia al periodo más frío del año en el hemisferio sur, que es lógicamente el invierno, un momento crucial para los perros callejeros, en los que padecen las bajas temperaturas, la falta de resguardo, alimentos y cuidados. 5:10 en la República Argentina. ¿Cómo arranca esta gélida jornada en algunos rincones del país? Bueno, por ejemplo, en San Carlos de Bariloche, decíamos hoy tempranito que nos reportaba Andrés, nuestro incondicional oyente, que se han suspendido las clases hoy. Esto tiene que ver con las fuertes nevadas que continúan registrándose. A propósito, en Bariloche está vigente una alerta amarillo por fuertes nevadas para este arranque de semana. Parece que la historia va a seguir así unos días más, así que un abrazo bien fuerte por allí. Por la Ciudad Autónoma de Buenos Aires, la temperatura es un poquito más amigable, ¿no?, para estas horas, en esta época del año. El cielo está mayormente nublado y la temperatura es de 14 grados 5 décimas. La humedad del 91%, se espera una máxima de 19 grados hoy por estos lados y hay pronóstico de tormentas aisladas a partir de la tarde. ¿Sí? Podrían registrarse algunas tormentas, chaparrones hacia la noche, 19 la máxima entonces para arrancar la última semanita de julio por estos lados. En un ratito voy a pasear por el país, voy a renovar, lógicamente, vamos a actualizar en realidad los datos del tiempo en distintos rincones de nuestra patria. Yo quiero agradecerle a Nicolás, que nos está escuchando allí en San Miguel de Tucumán, Nico Badilla con su mamá Isabel, siempre prendidos a la Discoteca Nacional, así que gracias, gracias de corazón. Muy buena madrunoche, Sonia querida, nos escriben por aquí, que tengamos una bendecida y hermosa semana, siempre en compañía. Analía, de María Grande, provincia de Entre Ríos, besos, Ana. Buenas noches, mis queridos amigos de Nacional, y en especial a vos, mi querida Sonia, hoy desde Ushuaia. Diego, nuestro amigo camionero oriundo de Bransen, bueno, nos está escribiendo de la ciudad más austral, así que muchísimas gracias. Dieguito, un abrazo fuerte para vos. Sonia querida, deseo un buen comienzo de semana, sigo escuchándote. Abrazos, que Dios bendiga cada momento de tu vida. Javier, de Comodoro Rivadavia, muchísimas gracias. Javi, besos inmensos, también para vos. Bueno, Alejandro de Coluelcay, que allá en la provincia de Santa Cruz, nos envía imágenes y videos, una Coluelcay que totalmente nevada, por aquí mucha neblina también. Gracias por acompañarme. Gracias a vos, Ale, también por acompañarnos a nosotros. Oscar de Tortuguitas, dos grosas en el especial, qué lujo, gracias.
a vos por tu valoración.

Oscar querido, abrazo bien fuerte. Hola Sonia, buen día, felicitaciones por el recital de hoy. Ramona, ídola, cada día canta mejor. La novia del Paraná, te saludo desde Rosario, que tengas un lindo día. Carlos, un abrazo bien fuerte, Carlitos. Gracias. ¿Cómo no te vamos a amar, querida Sonia, si vestís de celeste y blanco tu programa? No importa el género, siempre gracias de corazón. Hasta mañana. Rubén, de Bahía Blanca. ¡Qué lindo! Muchísimas gracias, Rubén. Me alegra mucho que te haya gustado nuestro especial de hoy. Hola, buen día, querida amiga Sonia. Acá estoy, andaba un poco perdido por estos lados, pero bueno, hoy te sumaste, Miguel. Gracias a nuestro amigo de Chascomús, allí presente. Elenita Belloso, nuestra incondicional amiga de Viedma, también se suma por aquí. ¡Qué bonito! Teresa y Ramón en el especial de hoy. Gracias por estar siempre en mi corazón. Un beso grande. Helen, gracias a vos por acompañarnos. Por aquí también se está sumando Carlos, de Comodoro Rivadavia. Dulce Sonia, dime noche, tú que la conoces como es, bella, eso lo sé. Profunda como tú, lo sé. Brillante, luz en el día, lo sé. Ardiente como arena en verano, lo sé. Fragante como las flores, lo sé. Dime lo que no sepa, porque tú lo sabes, lo que no puedo saber. ¡Ay, qué lindo! Y hazle saber que el amor que guardado tiene es lo que hace que sea como es. Todo lo hace bien. Eso es amar. Dar sin pertenecer. ¡Qué homenaje al hembraje Dulce Sonia en este mágico espacio musical! Con profundo afecto, Carlos, de Comodoro Rivadavia. Gracias enormes a vos, Carlos, por tus palabras, ¿eh? ¡Qué mimo al alma! Buen día, Sonia querida, qué recuerdos. Cuando puedas pasar a María Elena, qué belleza. La escuchamos hoy tempranito a María Elena en Pescador y Guitarrero. Mabel, un abrazo bien fuerte. Te mando un abrazo en el mes de la amistad y la andricina de mi país. Qué lindo va a ser escucharlo. Mabelita de Suipacha. Sí, a partir del próximo lunes, a partir del mes de agosto, vamos a sumar la matera con Luis. Gracias, Mabe. Muy bueno el especial, hermoso, te adoro, gracias Sonia. Ariel nos escribe desde Zárate, Soledad de Castelar, se va sumando también. Buen lunes para todos, acá última semana de vacaciones. Te escucho haciendo fiaca desde la cama. A la peque le regalé, en anticipo del Día del Niño, una semana en una colonia de invierno cerca de casa. ¡Qué lindo! ¡Vamos todavía! ¡Qué buen regalo, Sole! ¡Qué lindo el especial de hoy! Me alegra que te haya gustado. Gracias. Sonia, amada, genia, compañera, bendecido comienzo de semana. Hermosa y variada la música y todos los temas que desarrollaste. Me encantó. Toda esta semana. Amiga querida, gracias. Reina, te amo. Helen de San Isidro. Gracias, Helen. Un beso grande para vos. Buenas noches. Repito lo que dijo tu oyenta Mirta. Simplemente maravilloso todo el programa. Escucho desde la historia de amor y valentía. Gracias, que el día siga brillando así. Liliana Quinteros, de La Tablada, allí en la provincia de Córdoba. Bueno, una historia de amor, creo yo, maravillosa, ¿no? La que compartimos hoy, minutos después de las 3. Así que gracias, Lili, por tu valoración. Buen día, hermosa. Gracias por el especial de hoy. Extraordinaria la música del litoral. Soy entrerriano. Que tengas una excelente semana. Yo estoy con gripe. Menos el pelo, me duele todo. Besos. Teco de General Pacheco. Tequito, que te mejores pronto. Un abrazo bien fuerte para vos. Oscarcito de Del Vicio, querida Sonia, tu elección del especial de hoy, fantástica. Gracias por este reconocimiento a la música del litoral. Oscarcito, gracias. Un abrazo bien fuerte para vos. Me alegra que te haya gustado y mucho. Ricardo, nuestro amigo cocinero de Villa Langostura, también ha disfrutado del especial con Ramona y Teresa. Y Oscar Suárez, que se suma desde Los Ralos, allí en Tucumán, nos escribe: feliz inicio de semana, buena semana, Sonia querida. Oscar, muy grata tu compañía, saludos y besos. Muchísimas gracias. Saludos y besos también para vos. Bueno, algunos de los rincones que estaremos recorriendo en un ratito nada más a través del Servicio Meteorológico Nacional. Ahora, compartiendo los primeros mates del día, quiero contarles cómo sigue el calendario de pagos de ANSES, que se va terminando. Hoy lunes 27 de julio se pagan jubilaciones y pensiones que superen los haberes mínimos a quienes tengan documentos terminados en 4
y 5. También se abona la prestación por desempleo, correspondiente al plan 1, a quienes tengan documentos finalizados en 6 y 7. Dicho esto, vamos a seguir adelante, ya en la recta final de nuestra discoteca nacional de hoy, con La Mancha de Rolando, Marciano Cantero, se va.

teníamos la música junto a Turf y Vicentico haciendo cuatro personalidades. Antes hit, no te portes mal, estamos a segundos de las 5:30 de la madrugada y paseo por nuestra geografía. Me voy a Puerto Iguazú, allí en la provincia de Misiones, donde el cielo está despejado y la temperatura es de 19 grados 6 décimas. Para hoy se anuncia una máxima de 27 grados con cielo parcialmente nublado. De Puerto Iguazú me voy raudamente a San Martín de los Andes, allí en la provincia de Neuquén, a orillas del lago Lácar, donde la temperatura es de 4 décimas de grado. Y atención porque está vigente un alerta amarillo por nevadas fuertes, por San Martín de los Andes, desde las primeras horas del día, durante la mañana también, luego se esperan lluvias y nevadas a partir de la tarde y una temperatura máxima de 6 grados. Alerta amarillo por nevadas fuertes también por San Martín de los Andes. En Comodoro Rivadavia, el alerta amarillo es por lluvias fuertes. Sí, si bien se esperan lluvias y nevadas durante lo que queda de la madrugada, a partir de la mañana y la tarde se anuncian lluvias fuertes en Comodoro, donde en este momento está lloviendo y la temperatura es de 13 grados 2 décimas. En Córdoba, panorama diferente. El cielo está parcialmente nublado. La temperatura es de 14 grados, la máxima está prevista en 26 grados en este arranque de semana, con cielo mayormente nublado. Y por Bahía Blanca, provincia de Buenos Aires, también vigente un alerta amarillo por tormentas fuertes, ¿sí? A partir de la mañana. En este momento el cielo está cubierto. Por Bahía, la temperatura es de 13 grados 6 décimas, 92% la humedad y la máxima alcanzaría los 18 grados. Abrazo bien, pero bien fuerte para Analía, que por allí en María Grande nos está saludando y nos envía infinitas bendiciones. También para Roberto de Ushuaia, bien, bien, bien al sur de nuestra patria. Un abrazo bien fuerte. Robert nos pide el clima por Ushuaia, el pronóstico. Bueno, para hoy la máxima está estimada en un grado, mi querido amigo. En este momento el cielo está despejado. La temperatura es de 2 grados 2 décimas bajo cero, 5 bajo cero la térmica y se anuncian lluvias y nevadas desde las primeras horas del día. También durante la mañana y a partir de la tarde cielo mayormente nublado. Por Ushuaia, allí bien al sur de la provincia de Tierra del Fuego. 5:32 en todo el país, vamos a seguir adelante. Ahora sí, en la cuenta regresiva de nuestra discoteca de hoy. Con los tipitos. Campanas en la noche.

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Verte de cerca la música de Airbag es ya sobre el final de nuestra discoteca nacional del día de hoy. Señoras, señores, hasta aquí hemos llegado. Una vez más, esperamos haber sido una grata compañía en estas horas lerdas de la madrugada. Gracias a quienes nos han acompañado, a quienes nos han elegido para comenzar a transitar un nuevo día, una nueva semana, la última del mes de julio. Se viene en instantes el panorama federal de noticias, ¿sí? Pero antes, nuestro cierre musical del día de hoy. Con un beso grande para Roxy, que se va sumando desde Guaymallén, empezando el día, empezando la faena, no hace frío. Abrazotes, así que bueno, a disfrutar, Roxy, de este clima amigable, ¿sí? En estas primeras horas del día. Les decía, cierre musical de nuestra discoteca de hoy con la promesa de regresar, si Dios quiere, solo si Él, y yo sé que va a querer. Mañana, minutos después de las cero, ¿sí? Con Fabi Codevila haciendo de a dos y luego abriéndonos mutuamente las puertas de la discoteca nacional. Se cumplen 25 años del debut de Miranda. Hoy, así que vamos a cerrar con ellos. En el comienzo, con uno de sus clásicos. Don, chao, hasta mañana.

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0: Hola, hola, hola, ¿qué tal? ¿Cómo les va? Muy, pero muy buenos días. Bienvenidos al Panorama Federal de Noticias. Vamos hasta las 7 de la mañana acompañándote con la mejor información, con esa información que necesitas para esta hora de la jornada. 6 de la mañana, un minuto en la República Argentina, en la Ciudad Autónoma de Buenos Aires. La temperatura 14 grados 5 décimas. El cielo mayormente nublado. La humedad relativa ambiente 91%. La máxima para hoy de 19 grados. Decíamos cielo mayormente nublado porque está el pronóstico de probabilidades de tormentas aisladas y chaparrones a partir de la tarde y durante la noche. Le damos la bienvenida a cada uno de ustedes y el agradecimiento por acompañarnos. Mi nombre, María Fernanda Heras, acompañada por Fernando Pedernera. Buen día.
1: Buenos días, María Fernanda. Muy buenos días y buena semana para todos.
0: Y como cada jornada, arrancamos recorriendo las calles.
1: Al momento hay al menos un incidente ocurrido durante la madrugada con intervención del SAME.
0: En la zona de Puerto Madero, Macacha a Güemes al 300, entre Consentini y Juan Amanso. Choque y vuelco de un auto en una rotonda contra un volardo. El SAME asistió a dos hombres de 21 y 23 años con politraumatismo y los trasladó al Hospital Argerich.
1: El estado de los accesos y las autopistas, el tránsito es fluido y normal en Puente Pueyrredón, Puente La Noria, Puente Alsina, Autopista Buenos Aires-La Plata, Richeri, 25 de Mayo, de Lepiane, Lugones, Cantilo, Cámpora, 9 de Julio, Perito Moreno, Camino del Buen Aire, Autopista del Oeste, Panamericana y Avenida General Paz.
0: Y te contamos también qué es lo que sucede con los trenes. Los ramales Tigres, Mitre y José León Suárez de la línea Mitre circulan a horario.
1: En la línea Roca, los ramales La Plata, Gleu, Bosques y Ezeiza corren dentro de los cronogramas previstos.
0: También están operando a horario las líneas Belgrano Norte, Belgrano Sur, Urquiza, San Martín y Sarmiento.
1: Subte y Prometro comenzaron a operar de acuerdo con los cronogramas previstos.
0: ¿Y qué pasa en los cielos? El Aeropuerto Internacional de Ezeiza y el Aeroparque Metropolitano Jorge Newbery están operando con normalidad.
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1: Y vamos a compartir el pronóstico por regiones para este lunes 27 de julio de 2026.
0: Y comenzamos este recorrido con el NOAA, Jujuy, Salta, Tucumán, Catamarca, La Rioja, Santiago del Estero. Jornada templada a cálida, con predominio de cielo mayormente nublado, mínimas de 8 y máximas de 26 grados, más elevado en Santiago del Estero y Tucumán. Vientos del norte, baja probabilidad de precipitaciones.
1: En el NEA, Formosa, Chaco, Corrientes y Misiones, ambiente húmedo y templado con nubosidad variable, mínimas de 12 y máximas de 26 grados. Posibles chaparrones aislados o tormentas, especialmente en sectores del este.
0: Y seguimos el recorrido con la región de Cuyo, Mendoza, San Juan y San Luis. Mayormente nublado, con condiciones más estables que días previos. Mínimas frescas de entre 7 a 11 grados, máximas de 17 a 21. Vientos moderados del norte. En algunos sectores, posibles restos de inestabilidad en la cordillera.
1: En el centro, Córdoba, Santa Fe, Entre Ríos, Buenos Aires y área metropolitana, cálido para la época, con cielo mayormente nublado. En Córdoba, mínimas de 11 grados y máximas de hasta 26. En el AMBA, litoral, temperaturas de entre 12 y 20 grados. Posibles lluvias o lloviznas aisladas, sobre todo por la tarde-noche en Buenos Aires.
0: En la Patagonia, Neuquén, Río Negro, Chubut, Santa Cruz y Tierra del Fuego, frío e inestable, con precipitaciones. En zonas cordilleranas y sur, nevadas o lluvia, nieve. Mínimas bajo cero o cercanas al cero y máximas de 1 a 10 grados. Vientos moderados a fuertes. Mejora gradual en algunos sectores del norte patagónico.
1: En el sector antártico argentino y nuestras islas del Atlántico Sur, condiciones invernales rigurosas con bajas temperaturas, vientos fuertes y posible nieve o precipitaciones mixtas. Ambiente muy frío y ventoso.
0: Siendo las 6 de la mañana, 5 minutos, vamos a repasar el cronograma de pagos del ANSES para hoy.
1: Las jubilaciones y pensiones que superen el haber mínimo se pagarán a beneficiarios con documentos terminados en 4 y 5.
0: Las asignaciones de pago único, matrimonio, adopción y nacimiento, segunda quincena, se estarán abonando a beneficiarios con todas las terminaciones de documento.
1: Las asignaciones familiares de pensiones no contributivas podrán ser cobradas por titulares de beneficios con todos los finales de DNI.
0: Y la prestación por desempleo Plan 2 se pagará a beneficiarios con documentos terminados en 6 y 7.
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0: Seis de la mañana, seis minutos en la República Argentina, en la Ciudad Autónoma de Buenos Aires. La temperatura 14 grados 6 décimas. Humedad relativa ambiente 87%. La presión 1008.4 hectopascales. Viento del norte a 10 kilómetros en la hora. Visibilidad óptima, 10 kilómetros, el cielo parcialmente nublado. La máxima para hoy de 19 grados, durante la mañana cielo nublado, ya por la tarde y noche probabilidades de tormentas aisladas y chaparrones. La salida del sol será a las 7 de la mañana, 51 minutos.
1: El presidente Javier Milei reafirmó su política de reducir progresivamente las retenciones.
0: El mandatario lo afirmó en su exposición ante la sociedad rural y remarcó que el campo es el protagonista del cambio en el país en las próximas décadas.
3: Creemos que nuestro campo, el campo argentino, es el mejor ejemplo de esto, pues ustedes fueron los que hicieron de esta tierra hostil, indomable e inhóspita un paraíso para quienes estaban dispuestos a trabajarla. Por eso, vayamos juntos de la mano y aprovechemos esta oportunidad histórica. Tomemos el toro por las astas y apostemos a la Argentina, porque tenemos la posibilidad de dejar atrás para siempre el siglo de humillación e inaugurar un nuevo siglo de oro para la nación. Sigamos cultivando nuestra

0: producir 300 millones de toneladas de granos.
1: Tan solo en el primer semestre de este año abrimos y reabrimos más de 290 mercados en el mundo para nuestros productos, desde la carne bovina con hueso a Paraguay hasta los cítricos a El Salvador y los embriones bovinos a Filipinas. Y llevamos más de 500 mercados abiertos y reabiertos desde el inicio de nuestra gestión. Hace apenas unos días dimos otro paso histórico, abriendo el mercado de Indonesia para la carne bovina y la industria láctea argentina. Hablamos de un país con más de 280 millones de habitantes, una demanda creciente de alimentos y una enorme importancia estratégica para el futuro de Asia.
2: En el tramo final de su discurso, en tanto, Milei sostuvo que la continuidad de la baja de las retenciones estará respaldada por el crecimiento de nuevos sectores de la economía.
1: La transición se está consolidando y cada nuevo paso que da el sector es más rápido que el anterior. Hoy, la energía y la minería están rápidamente acompañando el despegue exportador del país. Frente a quienes ven en ello un riesgo, nosotros queremos señalarles que presenta, antes que nada, una oportunidad. El crecimiento de esos sectores, que antes no producían nada, es lo que financiará la quita de retenciones y el verdadero empoderamiento del campo pujante en las próximas décadas.
0: En otro orden, el jefe de Estado reiteró la necesidad de reformar la Carta Orgánica del Banco Central.
2: Javier Milei sostuvo que el organismo monetario fracasó en su objetivo de preservar el valor de la moneda de tal manera que desde 1935 al 2026 acumuló una inflación de casi 13 trillones por ciento.
0: Sobre esta base argumentó la necesidad de reformar la Carta Orgánica, que junto con otras medidas fiscales y de desregulación apuntan a poner fin a 91 años de saqueo, expropiación, impunidad y decadencia.
2: El presidente dijo que la iniciativa enviada al Congreso tiene como ejes prohibir taxativamente el financiamiento del Tesoro, las provincias y municipios, restringir el pago de dividendos derivados de la prestación del servicio de liquidez.
3: Desde la creación del Banco Central, la política ha utilizado la política monetaria para financiar los desaguisados de la política y nos ha generado una inflación verdaderamente monstruosa. Entonces, básicamente lo que nosotros queremos es erradicar de una vez por todas el flagelo de la inflación, porque el flagelo de la inflación es literalmente un robo. Lo peor de todo es que además encima es un impuesto no legislado.
0: Diego Santilli aseguró que la campaña anti-argentina es una discusión de modelos.
2: El jefe de gabinete argumentó que los ataques al país se deben a que Milei volvió a poner a la Argentina dentro de las democracias occidentales.
0: En declaraciones televisivas, el funcionario criticó a los países que quieren tener a sus ciudadanos pobres y sin desarrollo.
4: Para mí hay una discusión de modelo. La discusión de modelo es que otro de los grandes aciertos del presidente Milei, devolver a la Argentina a las democracias occidentales. Argentina se había ido. Vos tenés en el mundo las democracias occidentales y las autocracias orientales, si querés por poner dos grandes ejes. Pero ni siquiera nosotros estábamos en esa discusión. Estábamos en Nicaragua, Cuba, Venezuela, Irán. O sea, mirá dónde estaba la Argentina. O sea, lo volvió a insertar en las democracias occidentales. Y después hay una discusión de los modelos que quieren tener a sus ciudadanos pobres, que quieren tener a sus ciudadanos bajo planes constantes, que quieren tener a sus ciudadanos sometidos, que quieren tener a sus ciudadanos sin libertades y sin desarrollo. Bueno, el presidente piensa distinto.
2: Además, Santilli apuntó al gobernador Axel Kicillof por la deuda que dejó la estatización de YPF.
4: El que nos metió en el décimo círculo del infierno. ¿Pero cómo? Si es el señor que, en términos económicos, ha destruido la provincia de Buenos Aires. Pero vos mirá la herencia que nos dejó cuando fue ministro de Economía. ¿Pero ustedes se acuerdan del señor que nos dejó casi una deuda de 16 mil millones de dólares en YPF? ¿O todo lo que el presidente Milei acaba de presentar respecto en su columna del diario Clarín respecto de la reforma a la Carta Orgánica al Banco Central y los 13 trillones que nos generó la inflación desde que se creó el Banco Central? Para terminar con eso, ¿cuál es el rol de un Banco Central en el mundo? Cuidar la moneda.
0: Pablo Quirno afirmó que las reformas están dando resultados.
2: El canciller acompañó al presidente en el acto de inauguración de la exposición rural y destacó que el programa económico avanza de forma sólida y que se observa una recuperación en diversos sectores.
0: Además, sostuvo que la baja de la inflación y la estabilidad

0: La actividad del mercado permite proyectar un crecimiento sostenido para los próximos meses.
1: También recordó que Argentina quintuplicó su cuota de exportación de carnes a los Estados Unidos.
2: Como parte de este acuerdo que hicimos a principios de año, Argentina ha quintuplicado su cuota de carne hacia los Estados Unidos de 20.000 toneladas a 100.000 toneladas al año, y eso ha significado también la apertura de un mercado que Argentina antes no podía ingresar.
0: Nair Galarza solicitó que se revise la condena a prisión perpetua.
1: En un nuevo letrado presentó el pedido formal ante la Sala Penal del Máximo Tribunal de Entre Ríos.
0: La estrategia legal de Eduardo Gerard argumenta la inclusión de una prueba pericial falsa y fallos judiciales recientes.
1: El recurso cuestiona el informe sobre los teléfonos celulares efectuados por el perito policial.
0: Además, sostiene que durante el juzgamiento no se aplicó la debida perspectiva de género en el juicio por el crimen de Fernando Pastorizo.
1: Tentativa de asalto en la quinta de Daniel Scioli.
0: Una banda de delincuentes armados irrumpió en la finca del funcionario nacional ubicada en Tigre.
1: El grupo fue interceptado a tiempo por personal de custodia antes de ingresar al inmueble.
0: La policía logró detener a dos sospechosos, entre ellos un ex policía con antecedentes en la zona.
1: Los casos de sarampión en los Estados Unidos llegan a su máximo en 35 años.
0: Los contagios confirmados ya son 2.318 y las autoridades federales advierten que la mayoría de los pacientes no había recibido la vacuna.
1: Cabe recordar que tras la finalización del Mundial, el Ministerio de Salud argentino efectuó una serie de recomendaciones a las distintas jurisdicciones.
0: El informe es de Liliana Arias.
3: Debido a que en los Estados Unidos, México y Canadá hay brotes activos de sarampión, el Ministerio de Salud envió una comunicación epidemiológica a todas las jurisdicciones del país para sensibilizar al sistema sanitario. Se trata de una cuestión preventiva, sostienen altas fuentes oficiales a Radio Nacional, para que la población proveniente de esos países con motivo de haber asistido al Mundial de Fútbol estén atentos a algunos de los síntomas en los 30 días posteriores a su llegada, como por ejemplo fiebre superior a los 38 grados y salpullido rojizo que avanza en la piel. Asimismo, la cartera que conduce Mario Lugones recordó que la vacuna contra el sarampión del calendario incluye dos dosis de triple viral.
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1: Desde la mañana, 16 minutos en la República Argentina. Te acompañamos en este panorama federal de noticias hasta las 7 de la mañana. Reiteramos que la temperatura en la ciudad de Buenos Aires es de 14 grados 6 décimas, la máxima para hoy de 19 grados, con tiempo inestable durante la tarde-noche, con posibilidad de chaparrones. Para mañana martes, ya sin lluvias, una mínima de 12, una máxima de 17, con cielo mayormente nublado. El miércoles baja la mínima a 9 grados y la máxima se instalará en 16 grados con cielo mayormente nublado. Y llegamos al jueves con una mínima de 7, una máxima de 16 y allí estaremos viendo los primeros rayos del sol de la semana con cielo parcialmente nublado.
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0: Boca Juniors fue goleado por Deportivo Riestra en su debut en el torneo clausura.
1: La información deportiva con Fabián Pomelo Codevila.
5: Gracias, y ya concluido el Mundial, damos comienzo al fútbol argentino. Comenzó a rodar la pelota, dio inicio el torneo de la Liga Profesional, que tuvo en su primera fecha los siguientes resultados. Todo comenzó el jueves 23 de julio, la derrota de Sarmiento de Junín como local en el Eva Perón ante Argentinos Juniors 3-2. Victoria de Belgrano, campeón vigente en el Monumental de Barrio Alberdi, derrotó 2-1 a Rosario Central. Defensa y Justicia y Aldo Civi de Mar del Plata en el Tito Tomaguelo de Florencio Varela igualaron 1-1. El sábado, en Mendoza, Gimnasia de esa provincia, derrotó 1-0 Central Córdoba de Santiago del Estero. En el Presidente Perón de Avellaneda, Racing, y ganó 2-1 a Gimnasia y Lima La Plata. Vélez en el José Amalfitani de Liniers, le ganó 1-0 Instituto Platense. El estadio Vicente López, empate con Unión de Santa Fe 2-2. Y en el Tomás Adolfo Ducó de Parque Patricios, Huracán derrotó a Banfield 1-0. El sábado, Estudiantes de Río Cuarto derrotó 1-0 a Tigre. Newell's en el Coloso Marcelo Bielsa de Rosario derrotó 1-0 a Talleres de Córdoba. Victoria de Barracas, histórica, por cierto, en el Monumental Más, ante River, 1-0. Y Lanús, que le ganó a San Lorenzo 1-0 en la Fortaleza Granate, cerró lo que era la jornada del sábado 25 de julio. En tanto, ayer domingo, en el José Fierro de la provincia de Tucumán, Atlético e Independiente Rivadavia de Mendoza igualaron 0-0. En La Plata, victoria de Independiente 2-0 ante Estudiantes en el Estadio 1. Y una goleada histórica que quedará en los libros y que realmente hace festejar al Bajo Flores. Deportivo Riestra derrotó a Boca 3-0. Dicho esto, y justamente hablando de esta victoria que marca un antes y un después para Deportivo Riestra, teniendo en cuenta el valor del rival, la grandeza de Boca Juniors y de este modesto equipo que se va convirtiendo en un hueso duro de roer desde su llegada a primera. Bueno, en el Deportivo Riestra Boca, quien habló de esta victoria es el capitán del conjunto de Bajo Flores, Milton Celis, que fue la figura, dice lo siguiente.
6: Triunfo bárbaro, nosotros necesitamos sumar más en nuestra casa, hacernos fuerte, hacernos sentir, que nos respeten, que vengan acá a nuestra casa y nos respeten. El Riestra que ascendió, el que se mantuvo en la categoría, el que clasificó las copas, ¿no? Ese Riestra que tuvo invicto acá en esta casa. Así que nada, un gran laburo de todo el grupo, salió a la perfección lo que laburó el técnico. Así que nada, las que tuvimos, convertimos, después creo que ellos no nos lastimaron, no tuvieron, porque no lo dejamos. Hicimos un partido intenso en todas las líneas, así que nada, feliz por el triunfo. Sabíamos cómo lo podíamos lastimar, lo laburamos en la semana, uno no piensa en ganar por tanta diferencia, no más contra un grande, sino tratar de convertir las que te quedan y después hacerte fuerte. Así que nada, aprovechamos las que tuvimos, contento por el esfuerzo del grupo. Creo que fuimos merecidos en el triunfo, en los 3 puntos, así que nada, esto es paso a paso, nosotros peleamos por la tabla de abajo, nos tenemos que hacer fuerte en casa, así que nada, feliz por el triunfo y dedicárselo a la familia de nosotros.
5: Hasta ahí la palabra de Milton Celis. Del otro lado, el Vasco Arruabarrena, recientemente llegado y que rápidamente recibe el primer cachetazo como técnico de Boca. Se hace responsable y en conferencia de prensa habló sobre este traspié del Xeneize.
7: Me preocupa el que no sepamos levantarnos de esta derrota, primero y principal. Y sería una estupidez de nuestra parte no levantarnos, o que no haga más daño de lo que nos hizo esta derrota. Después, obviamente que hay cosas para mejorar y si bien tuvimos el control, a mí me gusta tener la pelota para hacer daño, si no sirve. Tuvimos 3 errores, como vos decís, pero me queda esa sensación de que no íbamos a estar todo, podemos jugar 60 minutos más, que no íbamos a poder entrarles o inquietarles por bueno, entiendo que los 3 palos del primer tiempo pueden perjudicar en la moral y en la confianza, pero somos Boca y tenemos que generar mal. Por eso repito y que quede claro que el responsable de esta derrota soy yo, y trabajaré para pensar en el partido de Chile, tratar de conseguir el resultado que necesitamos.
5: Hasta ahí la palabra de el Vasco Arruabarrena. Luego volveremos con mucho más testimonios de lo que quedó de esta primera fecha y también hablaremos de la Fórmula 1 y otra nueva presentación de Colapinto, todo eso en un rato nada más.
4: Internacionales.
0: Abatieron en Berlín al sospechoso del ataque durante la Marcha del Orgullo.
1: Un operativo de las Fuerzas Especiales concluyó con la muerte del joven de origen libanés que era buscado por el atropello masivo.
0: El ministro del Interior alemán, Alexander Dobrindt, afirmó en conferencia de prensa que la principal hipótesis apunta a un atentado terrorista islamista.
1: Vamos a presentar ahora las efemérides del día en la voz de Magdalena Arnú.
8: Hoy, lunes 27 de julio, se conmemora el Día del Perro Callejero. El objetivo es concientizar sobre la realidad de los animales que viven en situación de calle y promover la adopción responsable. Patricia Alvarado es presidenta del Refugio San Francisco de Asís, creado hace casi 40 años, y así se refería a esta realidad.
9: Hay muchos riesgos que corren los animales en la calle, desde que lo atropellan un auto, desde que se enferman. Muchas veces la gente dice, a los perros de las calles no les pasa nada. No, no es así. Les pasa un montón de cosas, los mismos que los perros con hogares, pero lo que pasa es que uno no está pendiente. Si orinan con sangre, si no tienen diarrea, si defecan con sangre, en situaciones de montones de riesgos de salud que uno no los cuenta, sin hablar de ser atropellados. Tomar agua de la zanja, comer restos de comida, de basuras, animales en situación de calle que dependen de que una persona se apiade y le dé un poco de agua, de comida, un lugarcito cálido para poder dormir, sobre todo en invierno con los días tan fríos. Ojalá que algún día se acabe todo este abandono y, bueno, el único método para evitar la superpoblación animal es la castración, la esterilización y la educación, sobre todo. Desde Jardín Infante deberíamos educar a los chicos para que el futuro sea mejor para los animales también y para el ecosistema.
8: También conmemoramos en Argentina el Día del Antropólogo. Es por la fundación en 1972 del Colegio de Graduados en Antropología. Su actual presidenta, Eva Musopapa, nos explicó qué estudia esta disciplina.
10: Antropología significa estudio del hombre, del ser humano, en su evolución y en su diversidad a lo largo del tiempo y a lo ancho del mundo. Un interés de estudio tan amplio contempla muchas preguntas. En particular, hay dos que son centrales, que le dieron origen a la disciplina y que siguen siendo parte de su desarrollo. ¿Cuál ha sido la historia biológica de la humanidad? ¿Cuáles sus procesos de relación con su medio ambiente? ¿Cuáles son las formas de la diversidad humana pasadas y presentes? Esa pregunta por la diversidad, por la otredad, es la que guía a la antropología aún hoy. ¿Cómo es que siendo iguales hay expresiones sociales y culturales tan diferentes?
8: Y un día como hoy, de 1938, Marcelino Soulé iniciaba la proeza de llegar a Washington a caballo partiendo de su Bolívar natal. El viaje duró casi 3 años y estuvo lleno de vicisitudes, entre las cuales la muerte de uno de sus caballos y un asalto en México que lo dejó malherido. El historiador Matías Emiliano Casas, especialista en el mundo rural y sus asociaciones, nos contó qué llevó a Soulé a emprender este impresionante periplo.
11: Las motivaciones para el raid ecuestre de Marcelino Soulé desde Bolívar hasta los Estados Unidos de Norteamérica se pueden resumir en 3. En primer lugar, demostrarle al mundo la fuerza del caballo criollo. En contraste con la expansión del automóvil, el mejoramiento de las rutas, etcétera, Soulé varias veces enunció este propósito, ¿no? De refrendar la fortaleza de la raza criolla. En segundo término, superar lo que había sido la hazaña del maestro suizo M. Schiffeli, que en 1925 había realizado la misma travesía con los ya célebres equinos Gato y Mancha. Y en tercer lugar, de algún modo contestarle a las industrias culturales, en particular al cine norteamericano, mostrando cómo se veía un gaucho de verdad, un auténtico gaucho de las pampas, a contramano de lo que sucedía en las producciones cinematográficas.
8: Un día como hoy, pero de 1984, Independiente ganaba su 7ª Copa Libertadores. Empató con Gremio de Porto Alegre, tras haberle ganado 3 días antes en el partido de ida con un memorable gol de Gurruchaga.
12: Leyó que el trigo era agua, se equivocaba.
8: Y también recordamos el día de 1953 en que se registró Se equivocó la paloma, bellísimo tema con música de Carlos Guastavino y letra del español Rafael Alberti.

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1: Seis de la mañana, 29 minutos en la República Argentina. Actualizamos datos relacionados al tránsito. Atención que tenemos un choque en el barrio porteño de Belgrano. Una moto impactó contra una pared de colectivos. Ocurrió en Avenida Cabildo y Congreso. El motoquero fue atendido por el SAME. Otro choque de dos autos en Parque Chacabuco. Esto ocurrió en Del Barco Centenera al 800. El tránsito está reducido. Y nos vamos para las rutas, información importante a esta hora del día por la cantidad de camiones que están circulando y también autos particulares debido a las vacaciones de invierno. Ruta Nacional número 3, zona de Cañuelas, visibilidad reducida por niebla. Y en la ruta número 5 también la visibilidad está reducida por niebla. Momento de repasar los principales títulos.
2: El presidente Javier Milei reafirmó su política de reducir progresivamente las retenciones.
1: Diego Santilli aseguró que la campaña anti-argentina es una discusión de modelos.
2: Nair Galarza solicitó que se revise la condena a prisión perpetua.
1: Tentativa de asalto en la quinta de Daniel Scioli.
2: Abatieron en Berlín al sospechoso del ataque durante la Marcha del Orgullo.
1: Boca Juniors fue goleado por Deportivo Riestra en su debut en el torneo clausura.
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5: Seis de la mañana, 32 minutos en la República Argentina. Estamos en el Panorama Federal de Noticias. Nos quedamos hasta las 7 de la mañana transmitiendo a través de Radio Nacional AM870, transmitiendo a través de Radio Nacional Folclórica 98.7 y de las 50 emisoras distribuidas en todo el país. Actualizamos datos del tiempo. En la ciudad autónoma de Buenos Aires tenemos una temperatura de 14 grados 6 décimas. En estos momentos el cielo parcialmente nublado. La salida del sol será a las 7 de la mañana, 51 minutos. La máxima para hoy de 19 grados, pero atención que según el Servicio Meteorológico Nacional tendremos pronóstico de lluvias y chaparrones durante la jornada.
6: El presidente Javier Milei recibe a Cristalina Georgieva y viaja a Perú para la asunción de Keiko Fujimori.
5: El mandatario recibirá este lunes a las 14 a la directora gerente del Fondo Monetario Internacional y posteriormente Georgieva integrará una reunión de gabinete ampliado.
6: El martes, el jefe de Estado viajará a Perú para participar del acto de asunción de la presidenta electa Keiko Fujimori.
5: En tanto, ese mismo día por la mañana, el jefe de gabinete Diego Santilli recibirá en Casa Rosada al embajador de los Estados Unidos, Peter Lamelas, y a las 11 se realizará la habitual conferencia de prensa del vocero presidencial, Adrián Rabier.
6: Javier Milei apuntó contra gobiernos anteriores por la política con el campo.
5: El presidente acusó a los gobiernos anteriores de atacar al campo con el cepo cambiario y enfatizó que cuando la política lo daña, ataca a la base de la nación.
6: Milei enfatizó que la política en los últimos 100 años atacó al campo con impuestos, con cepo, con cupos, con prohibiciones de exportar, con precios máximos y que su gobierno realizó 1000 reformas para liberar al campo.
7: Convirtieron al sector más pujante del país en el pagador de última instancia de la Argentina. Cuando había crisis, subían las retenciones. Cuando faltaban dólares, desdoblaban el tipo de cambio. Cuando había inflación, ponían precios máximos sobre producción. Se dedicaron a faenar año tras año a la gallina y los huevos de oro. Ese es el campo que fue, el campo exprimido, atado de manos, castigado por el pecado de ser el más productivo y tildado despectivamente bajo la mentira de que el campo era ver crecer los yuyos. Esa oscura página la estamos dando vuelta para siempre.
5: El mandatario destacó la eliminación del cepo cambiario, el impuesto país, la reducción de aranceles a fertilizantes, herbicidas, maquinarias, la eliminación del certificado de importación de bienes usados.
6: También resaltó que el gobierno no solo bajó los costos y le quitó la burocracia al campo, sino que le devolvió a los productores las herramientas para financiarse y crecer.
7: Y hoy, después de tantas décadas de huir despavorido, el capital global está volviendo a votar por la Argentina. Así vamos a ver al agro finalmente libre, porque por primera vez otros sectores como la energía y la minería están creciendo con la misma fuerza y el campo está dejando de ser el pagador de última instancia de todos. El techo que la política le puso al campo durante 100 años se está levantando y cuando logremos terminar de eliminarlo, este sector va a volar como nunca antes lo hizo en su historia.
5: Arriba al país la directora gerente del Fondo Monetario Internacional.
6: La última vez que Kristalina Georgieva estuvo en Argentina fue en 2018, cuando participó de la cumbre de presidentes del G20 que se llevó a cabo en la ciudad de Buenos Aires.
5: La visita de la titular del FMI responde a una invitación formulada por el presidente Javier Milei.
6: La agenda de actividades que desarrollará Georgieva se mantiene en estricta reserva por seguridad y para evitar que puedan organizarse de antemano actos de repudio a su presencia.
5: En el primer semestre, el sector agroindustrial concretó exportaciones por casi 27 mil millones de dólares.
6: El nuevo número forma parte de un informe elaborado por la Bolsa de Cereales Porteña.
5: De esta forma, los envíos al exterior concretados entre enero y junio pasado subieron 17,3% respecto a igual periodo del 2025.
6: Por rubros, los complejos que más aportaron al crecimiento del saldo exportador fueron girasol, trigo y carne cuero vacuno.
5: Avanza la causa por la muerte de una niña en Villa Gesell.
6: Nuevas pericias complican la situación procesal de la madre tras confirmarse el fallecimiento por asfixia.
5: La investigación analiza testimonios del entorno familiar para determinar si existió una conducta intencional.
6: Los profesionales también realizan peritajes psicológicos a la pareja para profundizar las actuaciones.
5: Escuchamos el testimonio del hijo de la mujer investigada.
8: No tengo ningún tipo de duda que es ella la que nos ha dañado y estaba todo planificado de la misma manera. Fíjense que todo el orden de los fallecimientos van de la misma manera y la que siempre la lleva es ella la que nos ha intentado. De hecho, fui uno de los intentos. Gracias a Dios, hoy puedo contar esta historia y puedo buscar justicia. Yo a los 21 días de nacido fui uno de los intentos de Lucía. Yo entré con un paro respiratorio con este intento de Lucía. Pero gracias a ella, gracias a mi mamá y gracias a la jefa de Hogares de Belén de Mar del Plata es que hoy puedo poner en palabras todo esto. No, a mí me sacan muy chico de esa casa, pero el problema más grande viene con el tema de la revinculación de la casa, de querer que yo vuelva a esa casa. Yo tenía que ir a esa casa y igual al tribunal 2 o 3 veces por semana, donde tenía que ver a estas personas que para mí no fueron nunca referentes, para nada, inclusive es lo contrario. Son personas que a mí me generaron siempre miedo, siempre quise tenerlos lejos, y a mí me prohibían decirle a mi mamá, la que hoy es mi mamá de verdad, me prohibían decirle a mamá, si yo llegaba a decir esa palabra, a mí me golpeaba.
2: Policiales.
6: Demoraron a un segundo hombre tras el hallazgo de la adolescente que estuvo desaparecida 2 días en Corrientes.
5: La información con nuestra especialista en temas policiales, Andrea China Valdivieso.
9: La joven de 17 años, quien era buscada desde el viernes en Curuzú-Cuatiá, provincia de Corrientes, fue localizada sana y salva en la ciudad de Paso de los Libres. Su búsqueda se había intensificado con un operativo cerrojo tras declararse la alerta Sofía por parte del Ministerio de Seguridad de la Nación ante las sospechas de que estaba siendo trasladada a Brasil. La investigación ya cuenta con 2 detenidos. Uno de ellos es un camionero de 32 años oriundo de Misiones, a quien la policía de Corrientes detuvo en Paso de los Libres, una ciudad fronteriza en la que encontraron justamente a la menor. Este hombre fue identificado con las iniciales AR. La menor había salido de su casa el viernes para encontrarse con el segundo hoy detenido, un hombre de 37 años, con quien la chica había salido las últimas semanas. Segundo detenido entonces por la privación ilegítima de la libertad. Según la reconstrucción, AR trasladó al adolescente desde el acceso oeste de Curuzú-Cuatiá hasta Paso de los Libres. Según el relato de la propia menor, ella el viernes por la mañana salió en un primer camión hacia las afueras de la ciudad, luego bajó en el cruce conocido como Cuatro Bocas a la altura de Monte Caseros y abordó el vehículo conducido por este individuo de 32 años. Según declaró también, permaneció retenida dentro del camión durante más de 24 horas.
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5: 6:41 en la República Argentina. La información del tránsito, pero atención, viene con un par de alertas. A tener mucho cuidado en la autopista La Plata, la visibilidad está reducida por niebla entre las zonas de La Plata y Hudson. Y por otro lado, y esto es muy importante a tener en cuenta aquellos que están vacacionando, el municipio de Bariloche declaró la emergencia climática. Suspendió las clases para hoy lunes, pidió a la población evitar la circulación y el aeropuerto de Bariloche canceló los vuelos en plenas vacaciones de invierno y la ruta nacional 40 quedó cortada hacia el Bolsón.
2: Deportes.
6: Retomamos el contacto con Fabián Pomelo Codevila.
10: Seguimos con los ecos de la primera fecha del torneo argentino de la Liga Profesional, quien obtuvo una valiosa victoria, difícil, trabajosa, pero valiosa al fin, es el Racing Club de Avellaneda, que tiene un nuevo técnico, Juan Pablo Voivoda, que viene a reemplazar a un ídolo como Gustavo Costas, que arrancó con el pie derecho. Dos victorias desde su llegada, una por Copa Argentina, goleada ante Defensa y Justicia 4-1, y esta en el Presidente Perón ante Gimnasia en el arranque del torneo. Y Juan Pablo Voivoda habla justamente de este partido y de esta victoria.
11: Muchas veces en el fútbol argentino es el alivio de ganar, que es el principal objetivo. Luego está todo el análisis. Pero bueno, yo creo que hicimos unos primeros 20 o 25 minutos muy buenos, donde podríamos haber aumentado esa diferencia. Después nos complicamos solos, se lo dije, lo digo públicamente porque se lo dije en el vestuario primero a ellos. Nos complicamos solo en un gol totalmente evitable, ¿sí? Pero bueno, estuvo muy atento Nacho, creo que fue, Nacho Fernández, en jugar rápido en esa falta.
10: Hasta ahí la palabra del técnico de Racing, quien también llegó, se puso la camiseta, le dieron la banda de capitán, ni siquiera descansó, venía de ese duro golpe de haber perdido la final ante España. Estamos hablando de Nicolás Otamendi, que tras la derrota con la selección argentina en el Mundial ya se puso la de River y asume la responsabilidad que tiene el capitán y el líder de un equipo. Y justamente tras esta derrota, tras este duro cachetazo que le propinó Barracas Central, que lo dejó aturdido a este River, Otamendi justamente da la cara y habla de esta derrota.
12: Sí, obviamente que era un resultado que no le gusta a nadie, no nos gusta perder. Estamos en un club que te exige, somos conscientes de eso y de la única forma que tenemos que reaccionar es generando fútbol, intentando sumar de a tres. En nuestra cancha es siempre 85.000 personas apoyándonos, alentándonos. Hoy la hinchada siempre con nosotros. Pero nada, no sé. El fútbol es de resultados, es de victoria y nosotros somos conscientes de eso, tenemos que tener la mentalidad que tenemos que seguir mejorando. Hoy lo intentamos, pero nos faltó el último tercio, intentar generar más situaciones, intentar llegar al gol, que era lo más importante. Hay veces por la ansiedad, por querer finalizar, creo que por ahí teníamos que tener en el último tercio un poquito más de tranquilidad, ¿no?
10: Ahí estaba la palabra del nuevo capitán de River y como no podía ser de otra manera, también se le preguntó a Otamendi por lo que había sucedido en el último Mundial, porque fue su último Mundial, porque él mismo se encargó de renunciar a la selección argentina, tiene que ver con su edad, pero que le ha dado la vida a la selección. Es uno de los bicampeones de América, es campeón del mundo, es finalista en el último Mundial. Nico Otamendi también tuvo tiempo de hablar de lo que fue el último Mundial y de la selección argentina, y esto dijo.
12: Que es un sabor amargo porque bueno, no se consiguió el objetivo, que era ganar la Copa del Mundo. Creo que España fue un merecedor ganador, somos conscientes de eso. Tenemos que, bueno, felicitarlo y nada más. Creo que la selección generó en el argentino algo que bueno, a nosotros no era una como nafta para nosotros, tener a cada argentino ilusionado, intentando siempre apoyarnos de cualquier parte del mundo. Somos conscientes de eso, en las redes sociales nos hacen llegar todos los mensajes. Y nada, creo que eternamente agradecido al argentino porque bueno, intentamos hasta el final. Nos faltó el último paso, no se dio y bueno, ahora los chicos que quedan, apoyarlos, soy un argentino más que va a alentar por ellos y bueno, ojalá que sigan dándonos alegría, ¿no?
10: Hasta ahí la palabra de Nico Otamendi y el fútbol argentino que nos da respiro. ya terminó la primera fecha y tenemos que pensar en la segunda. Comienza en el día de mañana y tiene este cronograma. Martes, 28 de julio, 19 horas, Banfield en el Lencho Sola recibe a Sarmiento de Junín. También a las 19, en el Bajo Flores, San Lorenzo, local ante Gimnasia de Mendoza. 21:15, en el Gigante de Arroyito, Rosario Central, Racing. Y también 21:15 en el Diego Armando Maradona de la Paternal, Argentinos Juniors, Estudiantes de Río Cuarto. El miércoles 29 de julio, 14:30, Barraca Central, local ante Aldo Civi. 17 horas, Defensa y Justicia, Florencio Varela recibe a Riestra. 19:15 en el Bosque Platense, Gimnasia y River. Y 21:30, Instituto de Córdoba Platense. El jueves 30 de julio, 19 horas, Independiente Rivadavia de Mendoza, Huracán. También a las 19 en Córdoba, Talleres, Vélez. 21:15 en el Libertadores de América, Independiente será local ante Newell's. Y también 21:15 en el Madre de Ciudades de Santiago del Estero, Central Córdoba, Atlético Tucumán. Hay tres partidos postergados, tienen que ver con la presentación de Boca, Tigre y Lanús por la Copa Sudamericana. Entonces, el partido de Boca, Estudiantes de La Plata, se pasa el miércoles 5 de agosto, 19 horas. Lo mismo sucederá con Tigre, Belgrano de Córdoba, para el mismo miércoles 5 de agosto, pero a las 21:15. En tanto, Lanús, visitando Unión de Santa Fe, se dará el jueves 6 de agosto a las 19 horas. Hacemos un rápido cambio de página para meternos en el automovilismo internacional Fórmula 1. Franco Colapinto terminó 15º en el Gran Premio de Hungría, válido por la 11ª fecha de la máxima categoría. El argentino largó 13º y en la salida, una de sus más enormes facetas para ganar posiciones, no pudo hacerse fuerte y quedó relegado. Rápidamente cayó al 14º lugar y posteriormente al 15º antes de realizar su primera parada a los pits. El ritmo de carrera de los alpinos fue muy flojo, realmente malo, mientras que su compañero Pierre Galli apenas mantuvo la posición y terminó 12. El piralense cayó 2 lugares desde la largada, no pudieron sumar puntos, inclusive quedaron debajo de una escudería que es peor que Alpine, como Aston Martin. Estamos hablando de Stroll y Fernando Alonso. El ganador, Lando Norris, con McLaren, ganó su primera carrera en el año y hacía un año que no ganaba, y fue escoltado por Max Verstappen con Red Bull y Kimi Antonelli con Mercedes-Benz, que es el actual puntero del campeonato de pilotos. Después de la carrera, y teniendo en cuenta lo que viene, el periodo vacacional en la Fórmula 1, recién se volverán a presentar el próximo 23 de agosto en Países Bajos. Quien habló fue justamente Franco Colapinto, y esto decía de su desempeño.
13: Bueno, arriba bien, después me quedé trabado en la 1, otra vez Pierre, y después cuando frené en la 4, no sé si me tocó, lo que pasó, pero se me movió mucho el auto, fue cuando frené atrás de Pierre muy pegado. Fue muy lento, pero se me corrió y me fui afuera y perdí 2 puestos. Una pena eso, después me quedé trabado toda la carrera atrás de ellos. Igualmente no tenía ritmo, no sé si les rompió algo muy raro, porque iba muy, muy despacio y con el balance que me estaba costando mucho, patinando mucho, deslizando atrás, adelante, no tenía nada de grip esta carrera, así que hay que entender un poco la razón, el porqué. Cuando ponía la goma nueva en una parada tampoco tenía mucho grip, así que un poco raro, faltó mucho ritmo y hay que entender el porqué. Y voy a cansar un poco, creo que viene bien resetear y arrancar de nuevo, así que nada, con ganas del test acá, unos días más para aprender un poco más del auto y después relajar un poco.
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0: 6:50 en la República Argentina. Recordamos que hay alerta naranja por nevadas para el oeste y sur de la provincia de Mendoza, en la zona cordillerana. Esta alerta se extiende también para la región occidental de la provincia de Neuquén y para el oeste de la provincia de Río Negro, puntualmente San Carlos de Bariloche, donde recordamos está declarada la emergencia climática. Y atención a aquellos que tengan que volar hacia el sur, hacia la Patagonia, porque puede llegar a haber alteraciones debido precisamente al estado climático en la provincia de Río Negro, puntualmente en San Carlos de Bariloche. En el noroeste de la provincia de Chubut también hay alerta amarilla por nevadas, lo mismo que para el sudeste de la provincia. Igual que en la provincia de Santa Cruz, que hay alerta amarilla por nevadas. En lo que es la región de Cuyo, en San Juan, hay alerta amarilla por viento sonda. Y en el litoral argentino, alerta amarilla por tormentas.
1: Provincias.
2: Santa Cruz suspendió las clases debido al frío extremo y la acumulación de nieve y hielo en las calzadas.
0: Recibimos un informe de Marcelo del Buono desde Radio Nacional Calafate.
3: El Consejo Provincial de Educación en la provincia de Santa Cruz informó la suspensión de las clases presenciales en todas las instituciones educativas de Santa Cruz para los días 27, 28 y 29 de julio como medida preventiva ante las condiciones climáticas adversas que afectan a la provincia. La decisión fue adoptada a partir del informe elaborado por la Subsecretaría de Protección Civil con el objetivo de resguardar la seguridad de estudiantes, docentes, auxiliares y familias.
2: En Mendoza evacuaron más de 100 personas por el temporal de nieve.
0: Desde la emisora de Radio Nacional en la capital mendocina recibimos el informe de Daniel Badano.
4: Mendoza atraviesa una nevada histórica en su alta montaña con acumulaciones que superan los 3 o 4 metros de nieve en sectores como Puente de Inca, Penitente y Las Cuevas. Los pasos internacionales Cristo Redentor y Pehuenche permanecen cerrados, afectando el tránsito de carga y el turismo. Las autoridades han evacuado a casi 100 personas de zonas montañosas, aisladas, hacia la localidad de Uspallata, debido a la acumulación de nieve y la falta de provisiones. A pesar de las condiciones extremas de frío y viento blanco, no se han reportado daños mayores. La nieve va a persistir al menos hasta el 4 de agosto, con alto riesgo de avalanchas que impide la circulación turística y la apertura de los centros de esquí.
2: Osvaldo Valle, vocero de Coordinación Operativa de Paso Cristo Redentor, efectuó recomendaciones a los viajeros que quieran cruzar hacia Chile.
5: La gente que venga, que se informe por todos los medios del país, y quienes vengan de vacaciones vengan con mucha paciencia y acatando las normas, y que todo es por prevenir al turismo también, de evitar cualquier catástrofe, cualquier inconveniente, porque es muy difícil transitar. De hecho, todos los vehículos tienen que traer portación de cadenas, no colocarlas, pero sí tenerlas en el caso de que vayan a ver la nieve y se quede un vehículo. Tomar todas las precauciones del caso, porque creo yo, con esta cantidad de nieve tremenda que tenemos, por lo menos hasta septiembre va a haber para disfrutar, pero en condiciones totalmente normales.
0: Del 8 al 18 de octubre se desarrollará la Feria Internacional del Libro de Rosario.
2: Nos informa desde LRA 5 Ivana Miskowski.
6: Se llevó adelante la presentación de la Feria Internacional del Libro 2026 en el Complejo Cultural Fontana Rosa. La nueva edición estará enmarcada en la fecha del 8 al 18 de octubre. Dialogamos con la directora de la Fundación El Libro, Luciana Weise, que se refería al momento.
7: Es hermoso ver cómo año a año va creciendo, desarrollándose, multiplicándose, y el espacio está hermosísimo. Vengan a Rosario, visiten Rosario y vengan además a la feria. Mira, estamos planeando varias acciones que tiendan a promocionar el libro y la lectura en conjunto tanto con el gobierno de la provincia como con la municipalidad, y esperamos poder anunciarlos dentro de poco.
0: Confirman nuevos casos de influenza K en Entre Ríos.
2: Rubén Lovera nos informa desde Radio Nacional Paraná.
8: De acuerdo a los datos oficiales, se confirmó la presencia del subtipo K de influenza H3N2 en la provincia de Entre Ríos tras analizarse 31 muestras locales. El hallazgo se da en un contexto de inicio anticipado de la temporada de infecciones respiratorias en el país y circulación viral sostenida. La provincia se encuentra bajo vigilancia activa ante el incremento de virus respiratorios en la zona centro.
0: El tren a las nubes atraviesa una temporada invernal con números que superan las previsiones iniciales.
2: Desde Radio Nacional Salta nos informa Vanessa Espinosa.
9: El tren a las nubes atraviesa una temporada invernal con números que superan las previsiones iniciales y consolida su lugar como uno de los grandes emblemas turísticos de Salta y de la Argentina. El histórico servicio turístico logró ampliar su programación, incrementar la cantidad de pasajeros y mantener el atractivo de una experiencia que combina paisajes, cultura, historia y emoción a más de 4.200 metros sobre el nivel del mar. La planificación inicial contemplaba 12 salidas durante el mes, pero la demanda llevó a alcanzar casi 20 excursiones programadas, lo que significa que esta temporada permitirá transportar más de 7.000 pasajeros.
0: Una multitud homenajeó a Lisandro Martínez en Entre Ríos.
2: Eli del Mar Otman con la información desde Radio Nacional Gualeguaychú.
10: Gualeguay abrazó a su héroe. Una multitud recibió a Lisandro Martínez tras el histórico mundial de la selección. El subcampeón de la selección nacional regresó a la ciudad de Gualeguay y fue recibido por una multitud en la costanera durante este domingo. Lisandro Martínez expresó que la enseñanza que deja este subcampeonato para todo el país fue la unión de los argentinos.
11: Siempre fuimos muy resultadistas. Esta vez no tocó ganar, pero creo que ganamos en muchas cosas. Creo que en la unión, en el respeto, en haberle demostrado al mundo lo que significa ser argentino, y creo que pusimos a Argentina en lo más alto. Cuando uno estaba a punto de tirar la toalla, a nosotros nos pasó que faltaban 7 minutos y yo creo que ningún equipo, más hicimos historia dando vuelta al resultado. Lo mismo aplica en la vida. Creo que a veces las cosas no salen o no podemos ver algo de resultado después de tanto trabajo, y a veces son 5 minutos lo que para el éxito, ¿no?
10: Licha Martínez también destacó la humildad de Leo Messi, aunque dijo que le gusta ganar hasta en el truco.
11: Bueno, yo creo que una vez que lo conoces es uno más como todos nosotros acá. Tiene una humildad, una sencillez que lo caracteriza de todo y que te hace quererlo aún más allá de todo lo que es, ¿no? Que es para mí, no solamente el fútbol, sino de todos los deportes, el mejor de la historia. Hemos creado un lindo vínculo y bueno, a través de jugar al truco, de compartir mate, de charlas y todo eso, se ha formado un lindo vínculo. La verdad que yo quiero ganarle, pero es increíble que le gana todo. No pierde nada.
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2: Y ya sobre el final del panorama federal de noticias, repasamos más información del tránsito. La línea Belgrano Sur, ramal González Catán, circula con demoras por problemas técnicos. Hay marcha intensa en la General Paz, Panamericana, Richeri y Acceso Oeste. Reiteramos información de Bariloche. El aeropuerto canceló los vuelos en plenas vacaciones de invierno y la ruta nacional 40 quedó cortada hacia el Bolsón. Las clases para hoy lunes están suspendidas.
0: Títulos al final del panorama federal.
2: Milei recibe a Cristalina Georgieva y viaja a Perú para la asunción de Keiko Fujimori.
0: La agenda de la titular del FMI también incluye un encuentro en Vaca Muerta con el presidente de YPF, Horacio Marín.
2: Santa Cruz suspendió las clases debido al frío extremo y Mendoza hay más de 100 evacuados por el temporal de nieve.
0: Demoraron a un segundo hombre tras el hallazgo de la adolescente que estuvo desaparecida 2 días en Corrientes.
2: El brote de ébola en África superó las 1.300 muertes.
0: Lisandro Martínez fue homenajeado en Gualeguay, su ciudad natal.
2: Hasta aquí llegamos en el panorama federal de noticias, deseándoles que tengan una excelente jornada. Quédense, la mejor programación está en Radio Nacional.
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0: muy buen día. ¿Cuánto? 4 minutos nos están separando ahora de las 7 de la mañana en la República Argentina de este lindo lunes 27 de julio de 2026 en todo el mundo. Mi nombre es Nico Yacoy. Esto es Primer Round en el aire de Radio Nacional AM870 hasta las
1: 10 de la mañana.
0: María Fernanda Heras, muy buen día, bienvenida, ¿cómo le va?
1: Buen día, Nico Yacoy.
0: ¿Todo
1: buen
0: en orden?
1: Día. Todo muy
0: lo que costó hacer sentar a Rodolfo en esa silla hoy, ¿no? Que daba vueltas y daba vueltas, y pasaba, eran y dos, eran y tres, eran y cuatro.
1: Pero nos estaba ordenando todo.
0: Sí, pero bueno, usted dice que la culpa fue del fútbol.
1: Sí. ¿Cómo estuvo el fin de semana?
0: Estuvo muy bien.
1: ¿Bien?
0: Estuvo muy bien.
1: ¿Descansaste?
0: Descansé, comí riquísimo, fui a San Andrés de Giles, así que...
1: Fuiste a recibir mimos.
0: Sí, fui a recibir mimos como corresponde, y comida. Yo vi a Giles y me engordan.
1: ¿Te traes tupper?
0: Por supuesto.
1: Bien.
0: Por supuesto.
1: Bien, son necesarias los tupper. Un tip, mételos en el freezer. No los guarde, a no ser que los consumas.
0: El día que no venga es que morí de botulismo porque
1: soy
0: un desastre en la administración de mis viandas. Saben que como a viandas.
1: Claro.
0: Sí.
1: No, pero hay que meterlas en el freezer, salvo que las vayas a consumir dentro de las 24 horas.
0: Si no,
1: en el freezer y después las bajás en el último estante de la heladera.
0: Que es donde más enfría, ¿no? El de abajo.
1: No, el de abajo es para descongelar. El de abajo es donde menos...
0: algo está pasando con la mía que congela
1: donde
0: abajo.
1: Donde están las frutas y las verduras es donde menos enfría.
0: Porque tiene un cajoncito.
1: Pero
0: yo tenía la idea de que arriba de todo la heladera donde va la manteca, viste que acá cada cosa va en su lugar, ¿no es cierto?
1: Sí.
0: Donde va la manteca, enfriaba más.
2: Buen día, Nico Yacoy. Por supuesto, que... arriba enfría más.
0: Claro. Entonces la mía anda mal.
1: Y hay que hacerla ver.
0: No, pero
1: o por ahí tenés algo...
0: Para como que... yo administro, está mejor, porque al fin y al cabo congela todas las viandas que yo pongo abajo, le hace hielitos, bueno. Y es lo que me mantiene vivo.
2: Escúchame.
0: Claro.
1: Perfecto.
2: Lo del freezer es una muy buena recomendación, sí, la de Fer, como seguramente las viandas que te debe hacer tu madre para mimarte. Ahora,
0: depende
2: qué frices, porque, por ejemplo, la papa no se frisa.
1: Claro, la lechuga tampoco.
0: Eso es lo que ustedes creen.
2: El huevo tampoco.
0: No, eso es lo que ustedes creen.
2: No, queda todo duro después.
0: Ah, pero yo como todo así después.
1: Ahora, me gustó cuando le dijiste las viandas que te prepara tu mamá y él como que
0: mi vieja me hace.
2: Te mima tu mamá.
0: Traigo lo que sobra del aceite del domingo, le decimos con mi hermana y viste, y deja una cosa en cada departamento. Hace esto que haces tan rico. Las viandas me las hace una chica que es la que me hace de comer.
1: Okay, claro.
0: Viste todo de la nutricionista y todo.
2: Sí, en eso estamos.
0: Pero no importa, el punto es que es eso.
1: Bien, vamos a tener por delante una semana con lindas temperaturas. Pero a ver.
0: Pero a ver, ¿a
1: qué costo? En estos momentos tenemos 14 grados 6 décimas de temperatura con una máxima de 19 grados, que es altísima, divina. Pero bueno, por otro lado vamos a tener lluvias y chaparrones para la tarde-noche. Así que.

0: Es nuestro adolescente. Sí. Es el adolescente del grupo.
1: Y viene hablando. Sí. Mientras camina, ya viene hablando, haciendo es su verdad, programa claro, paralelo. ¿No?
0: Se fija a ver qué es lo que tiene limpio. Claro, es así. Y cuando se quedó con todo sucio, dice, uy, bueno.
2: Sí, sí. Esa es la imagen que da, dice que no, acá se pone colorado. Vos se quedás esa imagen, Cambur, ¿eh? Sí.
3: Qué prejuiciosos que son.
1: No, sí. No, sí. Es lo que él transmite.
2: Es un arte, trabajamos de interpretar el alma humana nosotros acá. Sí. Ah, pero claro, tenemos un problema con el objeto. Ahí viene... interpretar el alma humana nosotros acá. Sí, ah, pero claro, y el lenguaje tenemos corporal. Un problema con el objeto.
1: Ahí viene, se acaba de levantar, un problema tengo miedo.
2: Con el objeto, Gambursano. Bueno, bueno, bueno. Escúchenme, invitamos a los oyentes, lo digo.
0: Sí, claro. Antes invito a través del 1138707485, nos quedamos hasta las 10 con Nico Yacoy, que ahora nos tiene que decir algo.
2: ¿Qué hay que saber hoy? Lunes 27 de julio a esta hora. El presidente Javier Milei reafirmó su política de reducir progresivamente las retenciones, lo dijo durante su exposición ante la sociedad rural, y remarcó que el campo será el protagonista del cambio en el país en las próximas décadas. El presidente destacó la eliminación de las retenciones en los lácteos, las carnes transformadas, los productos porcinos y en varias categorías de carne bovina. En ese sentido, dijo que el crecimiento de otras actividades como la energética y la minería permitirán llevar las retenciones del campo a cero. Llega al país la directora gerente del Fondo Monetario Internacional. El presidente Javier Milei recibirá hoy en la Casa Rosada a Cristalina Georgieva, quien recibió la invitación del propio primer mandatario. La agenda de Georgieva también incluye reuniones con miembros del Gabinete Económico y una visita al yacimiento de Vaca Muerta. Avanza la causa por la muerte de una niña en Villa Gesell. Nuevas pericias complican la situación procesal de la madre, esto tras confirmarse el fallecimiento de la nena por asfixia. La investigación analiza testimonios del entorno familiar para determinar si existió una conducta intencional. Los profesionales también realizan peritajes psicológicos a la pareja para profundizar las actuaciones. Encontraron el cuerpo del último pescador desaparecido en el Río de la Plata y terminó la búsqueda. Es Damián Giubu, que fue reconocido por su hermana tras ser encontrado en la costa de Magdalena. El hallazgo puso fin a una búsqueda que se extendió durante 6 semanas. Ahora la investigación judicial se concentra en establecer qué ocurrió con la embarcación en la que navegaba el grupo de 5 amigos. Ya son más de 300.000 los evacuados en Francia y España por el avance de los incendios forestales en Europa Occidental. Los servicios de extinción de ambos países continúan combatiendo las llamas. El fuego arrasó más de 150.000 hectáreas en territorio español y cerca de 100.000 en el suroeste francés, con al menos 2 muertos en España y 2 bomberos franceses fallecidos también esta semana. Alejandra Gallo, muy buen día, bienvenida, ¿cómo le va?
1: Pero muy bien, buen día, buen comienzo de semana. Hoy una semana, comienza una semana en materia económica al rojo vivo.
2: Al rojo vivo.
1: Por sí, la visita sí, sí. De Cristalina Georgieva, la titular del Fondo Monetario Internacional. Es una visita, digamos, muy importante desde lo político, no solo desde lo económico, sí. Porque no hubo muchos casos en los que una titular o un titular del organismo internacional de crédito más importante del mundo visitar a la Argentina. Hay que remontarse a Christine Lagarde, la titular anterior del Fondo Monetario Internacional y la cumbre del G20 que se realizó.
2: Freddy
1: en Argentina.
2: Krueger vino varias veces también.
1: Sí, sí, sí. Pero sí. Pasaron un montón de años.
2: Krueger se llamaba.
1: Claro,
2: ¿no?
1: Lo mataste.
2: Sí, sí, sí.
1: Lo dejé pasar, sí.
2: No,
1: pero bueno,
2: está bien
1: la aclaración. Sí. El hombre de las tasas de interés. Bueno, a ver, vamos a estar hablando de eso. Visita Vaca Muerta mañana, que habíamos anticipado aquí en primer round en Radio Nacional. Vamos a estar contándote todos los detalles de los preparativos en el Ministerio de Economía.
2: Ajá.
1: Para la conferencia de prensa que en alguno de estos días va a estar dando Cristalina Georgieva. Ayer se lo vio siguiendo los detalles al ministro Luis

0: Toto Caputo, entre que se iba del palco de la rural y entraba en
1: Claro.
0: la agenda económica, coordinando todas esas cosas, de lo que dejó la rural también te voy a estar hablando, y por supuesto, de una dicotomía. Nico, vamos a traer
1: Ajá.
0: dos fotos. El presidente Milei con el candidato Bolsonaro en
1: Sí.
0: Brasil, estuvo este fin de semana,
1: Así
0: y
1: es.
0: una foto que se remonta años atrás, porque algunos hablan sobre esta foto actual, pero hay un correlato anterior. ¿Te acordás de Sergio Massa con Lula da Silva?
1: Sí.
0: De eso en un rato también
1: efectivamente,
0: vamos a
1: efectivamente,
0: hablar.
1: Porque de aquellos, como es que dicen, polvos estos barros, ¿no es
0: Exacto,
1: cierto?
0: sí.
1: Claro, las cosas tienen un principio, o sea, un recorte de la realidad antojadizo como el que se está proponiendo, bueno, nos deja sin poder entender la dinámica de lo que está pasando, ¿no? Así que después hacemos una interpretación ahí, global. Andrea China Valdivieso, muy buen día, bienvenida, ¿cómo le va?
2: Buen día, Nico, equipo, a todos los oyentes, muy bien, ya recuperada.
0: La China
1: sí,
0: habla, vamos.
1: La China
0: sí,
1: tiene
0: sí.
1: voz.
0: Tiene voz,
2: casi.
0: Volvió la voz.
2: No, sí, hay un deje.
0: Un 5% que
2: sí.
0: falta, pero ya está, por lo menos se me escucha.
1: Sí.
0: El
1: no,
0: viernes
1: escucha
0: todavía
1: bien, se te
0: no.
1: escucha bien.
0: Mucha información y dos policiales importantes en el fin de semana, preocupantes también, más allá de la buena noticia del hallazgo de la joven y esta menor de 17 años que había sido reportada desaparecida en Curuzucuatiá, en provincia de Corrientes, hallada en Paso de los Libres, una alerta Sofía que tuvo que activarse por parte del Ministerio de Seguridad de la Nación porque había riesgo, claro, para su vida y su integridad. ¿Por qué? Porque la investigación tendió con el correr de las horas a conocer que se la estaba trasladando de forma ilegal y privada de su libertad hacia Brasil. Hay dos camioneros detenidos en este marco, uno de ellos, quien había sido su pareja o con quien ella había salido las últimas semanas, un hombre de 37 años, 20 años mayor que ella, aún siendo menor de edad. Insisto, dos detenidos son camioneros y estuvo por lo menos en el último camión 24 horas privada de su libertad, encerrada en la caja de ese camión. Realmente
1: Qué
0: preocupante,
1: barba.
0: Otra vez Corrientes, uno de los camioneros es oriundo de Misiones y justamente fue hallada en Paso de los Libres, que es una ciudad fronteriza. Eso por un lado, insisto, sana y salva, pudieron hallarla,
1: sí,
0: ella
1: pero
0: pudo comunicarse con su madre en el medio de este traslado ilegal, y cuáles son los fines, ¿no?, de este secuestro, con fines de qué, de trata, explotación laboral, de qué estamos
1: claro,
0: hablando.
1: Es una que es sana y salva, no sabemos los
0: claro.
1: que no.
0: Hay decenas de mujeres desaparecidas hoy, si querés colaborar podés hacerlo en Desaparecidas Argentina en X, ahí podés colaborar con las búsquedas de todas las mujeres reportadas desaparecidas mayormente en el norte de nuestro país, Corrientes, Chaco, Jujuy, también con muchas mujeres reportadas desaparecidas, por lo general muy jóvenes. Por otro lado, la preocupación en La Plata, un hombre que en el medio de la noche sale a disparar con un arma de fuego a tres casas, por lo menos, en donde vivían tres mujeres solas, al grito de justicia, las voy a matar a todas. La investigación detrás está si había sido denunciado este hombre por algún tipo de violencia de género y en qué situación, ¿no?, psíquica es que sale a hacer esto, por lo menos 30 disparos en las afueras de La Plata. Vamos a estar indagando un poco ahí qué es lo que pasa con este hombre que finalmente fue detenido, y además lo que decíamos en los títulos,
1: sí,
0: y
1: tremendo,
0: este caso que
1: tremendo.
0: Preocupa realmente, ¿por qué? Porque no hay una atención clara a diagnóstico que tuvo la mujer que está sospechada de matar por tercera vez a una de sus hijas, que es el síndrome de Munchausen, y que no Munchausen por poder, ¿sí? Básicamente lo que pasa con, por lo general, este síndrome que afecta a mujeres es que por poder, por lograr la atención médica, por lograr la atención de su familia, enferman a sus propios hijos hasta llegar
1: che,
0: al
1: busquemos
0: punto de
1: a alguien que nos pueda hablar, aunque sea en abstracto, si es que no se puede terminar de vincular con el hecho todavía, sobre esta, bueno, es un síndrome.
0: Hay un diagnóstico,
1: ¿no?,
0: previo, y por eso las fallas de la justicia.
1: Sí,
0: en este caso,
1: alguien
0: ¿no?
1: que
0: más
1: desde,
0: allá
1: desde la psicología. ¿Sí?
0: De que fue absuelta, ¿no? Porque
1: sí.
0: esta mujer había sido procesada.
2: Claro, ¿de qué va este síndrome?
1: ¿De qué va el síndrome? Absolutamente.
0: Es muy interesante de ingresar porque no la hacen imputable.
1: ¿sí? No, claro que no.
0: Porque es consciente de sus actos.
1: Claro que no.
0: No hay condiciones de inimputabilidad, pero bueno, una menor más, una tercera bebé, dos hechos en Mar del Plata y este hecho en Villa Gesell. Ella se muda después de ser absuelta, con su, forma otra pareja, sí. Tiene otros dos hijos, a ella le fueron apartados hijos tras ese proceso judicial, claro, que fueron dados en adopción, pero tenemos una bebé de casi 3 años que fallece, claro, por asfixia. Tremendo. Y la investigación que avanza.
1: Tremendo, síndrome de Munchausen por poderes, efectivamente. Después nos metemos en tema, Chinita. Rodrigo Ruiz, muy buen día, bienvenido, ¿cómo le va?
3: Buen día, Nico, para vos, para todos. Bueno, volvió el fútbol argentino con una imagen que se repitió en todos los estadios, que es el reconocimiento a la selección argentina, una bandera en la mitad de cancha y todos los jugadores junto a los árbitros aplaudiendo, muy agradeciéndole bien, todo el público. Y por supuesto con algunas cuestiones que tienen que ver con los dos equipos más grandes del fútbol argentino, River y Boca, y repitiendo algunos errores del pasado, ¿no?
1: Por ejemplo, si un extranjero, ¿qué quiere decir usted?
3: Si un extranjero viene acá
1: la pausa del mundial
3: y dice, ¿cómo Barraca le va a ganar a River en el estadio de River? Y le puede ganar. ¿Y cómo Riestra le puede meter 3 goles a Boca? Le metió 3 goles a Boca.
1: Sí. ¿Cómo quedó lo de Riestra entonces?
3: Le ganó 3-0 a Boca ayer.
1: Ah, viste, 3-0, tal cual. Sí. Venía discutiendo porque hicieron 1-0. No, digo, le metió tiempo, la de Arregui entonces.
3: Le metió 3 goles en el primer tiempo. O sea,
1: por eso.
3: Bueno, cosas que se dan a menudo en el fútbol argentino. Y bueno, pasan, por supuesto. Para un extranjero
1: pasa que uno puede causar... Ahí empezaba a comer las cosas para su conveniencia, ayúdame.
0: Sí, sí. Gallo, es un tema
1: uno, no es lo mismo difícil perder en tu casa que en la casa de Riestra.
3: No, está bien, ahora se hace más fuerte en su estadio
1: Riestra. Es un poquito menos doloroso.
4: Pero uno fue 1-0 y el otro 3-0.
0: No importa.
1: Pero eso no estamos hablando, estamos hablando de lugares. Usted me confunde la ratio dividida.
3: Para River fue como perder 3-0 de local con Barraca.
1: Es verdad, eso es verdad.
3: Y más, y más con el debut de Otamendi, por ejemplo, que volvía de la selección y debutaba como capitán, exactamente. Así que bueno, esta fue un...
4: Pero pará, hubo otros partidos.
1: No, y además jugamos...
4: Y si me dejan terminar, tengo que explayarme. El más importante.
3: Claro, ganaron los equipos de Avellaneda, eso iba a decir Racing, Independiente. Bueno, perdió San Lorenzo. Ganó el campeón, ganó Belgrano. Porque si no se enoja
4: ese,
3: Cambursano.
4: Eso lo habíamos dicho, sí.
1: Claro, bueno, pero y eso no es noticia, porque como es campeón, dice Cambursano. Por Dios mío.
3: Bueno, y después, por supuesto, hablaremos de otras cuestiones que tienen que ver con la selección argentina. Porque Messi todavía está acá.
1: Y además jugó Boca con el plantel de suplente. Seguía con el tema buscando...
0: Reenganchado, el tipo manija mal.
3: Messi está aquí todavía. Fue a ver al equipo de su hermano, así que se lo vio medio encapuchado, para que no lo conozcan, fue con sus hijos. Y Scaloni, que al final pudo salir de su casa. En la madrugada puso un cartel la familia diciendo, no está más. No vengan, no está más.
1: Pero claro, es el típico, no tengo estéreo. Corazón. No tengo estéreo, viste. Sí. Escalón y se fue.
0: Ni rueda de auxilio.
3: Y bueno, y por supuesto, hablaremos de otra cuestión que tiene que ver con el polideportivo del fin de semana, que tiene que ver con Colapinto, ¿no?
1: Con Colapinto.
3: Que no le fue bien. No le fue bien.
1: Pero ¿qué es bien para usted?
3: Y bueno, le pasa que venía bien, consiguiendo puntos y bueno, tuvo un paso mejor.
1: Ahí está, ahí está, ponés el bien o el mal en conseguir o no conseguir puntos.
3: Exactamente, perfecto. Ya la vara está un poquito más alto.
1: Una vara objetiva, eso sí, está bueno. Romina Wiener, muy buen día, bienvenida, ¿cómo le va?
5: ¿Cómo andamos por ahí?
1: Muy bien, ¿usted?
5: Bien, bien, por suerte. Bueno, es una mañana que si bien todavía siguen las vacaciones de invierno, se notan algunas complicaciones en los accesos a Capital Federal.
1: Así es, sí.
5: Hay un choque en la autopista Richeri, muy cerquita de Avenida General Paz, en sentido hacia Delepiane. Ahí chocó un camión, se vio involucrado. El tránsito está reducido y hay operativo de seguridad y está generando algunas demoras y complicaciones sobre la traza de Richeri. Más allá de este choque, hay menos tránsito, hay que decirlo a eso. Una Panamericana intensa en la bifurcación de los ramales de Pilar y Campana hacia General Paz, demoras en la autopista Buenos Aires-La Plata, toda la zona de Dock Sud hacia el Bajo Porteño. Ahí hubo otro incidente de tránsito, con lo cual la circulación está reducida y hay operativo de seguridad. Y después, bueno, las rutas nacionales que siguen comprometidas por el tema de las cuestiones climáticas, Nico.
1: Efectivamente, que no dan tregua.
5: Exacto, bueno, es el caso de la Ruta Nacional 40 a la altura de San Martín de los Andes y en el acceso al Cerro Chapelco. No solo que hay nieve, sino que la calzada está húmeda y resbaladiza por lluvias muy intensas. De hecho, además, están advirtiendo mucha precaución por posibles desprendimientos de roca. Entonces, lo que se recomienda es transitar de día.
1: Ajá, okay.
5: Para poder tener una buena visibilidad y hacerlo a baja velocidad y estar bien atentos a situaciones de este tipo. Después, la Ruta Nacional 237... está también con calzada húmeda y resbaladiza, mucha precaución, nevando en todo lo que es la zona cordillerana. En estos momentos, tanto el paso Cardenal Zamora en la Ruta Nacional 231 como el paso Pehuenche en Mendoza en la Ruta 145, Pino Hachado en la Ruta Nacional 242 en Neuquén, están cerrados. Hay que ver si a las 9 de la mañana se van a habilitar los pasos de Neuquén. En Mendoza, el paso Cristo Redentor sigue cerrado. ¿Te acordás que esto lo veníamos advirtiendo desde la semana pasada? Que hay un pronóstico donde nos cuenta que se espera que el paso esté cerrado hasta los primeros días de agosto. Entonces, toda esta semana también va a seguir cerrado. Quienes están planificando cruzar a Chile desde la Argentina por el periodo de vacaciones, busquen como opción cruzar por el sur de la Patagonia a través del paso Cardenal Zamora, que generalmente ha estado habilitado y si sufre un cierre es de un día o de horas, pero no como se está dando en Mendoza, con lo cual ya tenemos muchísimos camiones también que no pueden cruzar el país trasandino, situación que veníamos contando la semana pasada con vos. Entonces, como estos datos a tener en cuenta a la hora de desplazarse. Después, en Santa Cruz, también transitar con extrema precaución la Ruta Nacional 3, todo lo que es Cañadón de las Vacas, Los Álamos, hay presencia de bancos de niebla que reducen la visibilidad de conducción. Lo mismo sucede en la Ruta Nacional 40, en la zona de Hueraic. Toda esta zona está afectada por bancos de niebla en el sur de la Patagonia, además de las condiciones climáticas, ¿no?, que siempre contamos de la presencia de nieve en zona de banquinas, hielo sobre la ruta, entonces muchísima precaución a la hora de circular. En Mendoza, ya les conté, los dos pasos cerrados. En Catamarca, el paso internacional San Francisco, por ahora cerrado, ubicado en la Ruta Nacional 60. Además, en la Ruta Nacional 60, a la altura de la Quebrada de la Sébila, seguir a baja velocidad por obras. Los servicios a esta hora, trenes, subtes y premetro a horario, hay un solo tren que está con demoras, que es el tren Belgrano Sur, ramal González Catán. Esta sería la principal información, Nico.
1: Robina Wiener, que tengas un hermoso día.
5: Bueno, ustedes también, chau chau.
1: Un beso grandote. María Fernanda Heros nos traerá los beneficios de escribir a mano.
4: Exactamente.
1: ¿Cómo es eso?
4: La pregunta primero es, ¿cuántos de ustedes, acá en la mesa yo veo que hacen muy buenos ejercicios, por lo menos tres de los cinco en la mesa, pero ¿cuántos de ustedes escribió una página completa a mano en el último tiempo? ¿O cuándo fue la última vez que escribieron una página completa a mano?
1: No, la página completa, un montón, qué sé yo.
4: Un montón. Pero sí, yo veo que sí. Nico, la China y Ale toman apuntes.
1: Sí, todo el tiempo.
4: Todo el tiempo a mano, mientras que en el caso de Rodri y mío, no, usamos más el apunte, celular.
1: Claro. Ah, sí, sí.
4: Usamos más el celular, no sé, Rodri está muy concentrado.
1: Sí,
4: pero,
1: por eso.
6: Pero no, incluso tomar apuntes.
4: Claro, el Word, exactamente.
6: Yo si tomo una clase, tomo apuntes.
4: Tomar apuntes. Yo hoy les voy a estar
1: con... Sí, hay un tema. Yo creo que alguna cosa había escuchado, pero después vamos a ver si confirmo. Sí.
4: Yo lo manejo mucho en las clases de oratoria.
1: Sí, tiene muchísimo que ver con la fijación.
4: Exacto, con la fijación. Sí, favorece la comprensión y la memoria, porque necesitamos articular la motricidad fina con la memoria, la atención y la comprensión. Sí. Un ratito les voy a explicar todo esto, los beneficios que trae para hacer. El otro día hablábamos de los ejercicios para la memoria.
1: Bueno, este es uno.
4: La escritura es fundamental para que los niños... Para que no tomen nota con el celular, los más chiquitos, por lo menos hasta cuarto, quinto grado.
1: Bien. Bueno, interesante. Yo ahora estoy haciendo como una tangente, si querés, a eso, que es escribir a mano, pero en dispositivo digital. En Kindle, por ejemplo, que lo tiene muy bien resuelto.
6: ¿Te resulta igual o no?
1: Kindle sí.
4: Sí.
1: No iPad, por ejemplo. Todavía le falta iPad algo, pero Kindle le despedía hasta arrastrás, ¿viste?
4: pero con una especie de virome o con el dedo.
1: No, con una especie de virome.
4: Espectacular. Yo me estoy portando tan mal que directamente ni tecleo, dicto.
1: Ah, bueno, ya está, claro. ¿Qué te vas a acordar? Bueno, me tengo que acordar de recibir a Miriam Mariotto. Miriam Mariotto, muy buen día, bienvenida. ¿Cómo le va?
7: ¿Qué tal? Buenos días, ¿cómo están todos? La verdad que tenemos que decir que en la ciudad de Buenos Aires es un día que pinta muy lindo, muy agradable el clima. La verdad que no hace frío. Ustedes ya salieron temprano para la radio y habrán notado que realmente esta mañana es una mañana muy agradable. Aparentemente va a estar todo el día así, subiendo la temperatura. No es necesario, digamos, tanto abrigo como ocurre usualmente en esta época del año. Así que, bueno, esta segunda semana de vacaciones de invierno para los niños que cursan su primario en la ciudad de Buenos Aires, pinta para hacer esas actividades al aire libre, que por ahí uno va mirando el clima para poder llevar a los chicos y pasar un lindo día. Así que, bueno, apuntarse para el día de hoy para quienes tengan que hay alguna actividad prevista hacia el aire libre.
1: La ciudad la ves más tranquila, ¿no es cierto, Miriam? Entonces, al no estar los colegios despuntando ya a esta hora.
7: Se nota muchísimo, muchísimo la baja en el tránsito, pero a esta hora muchísimo.
1: A esta hora, andar el subte a partir de la, qué sé yo, 11 de la mañana.
7: 11 de la mañana, sí, exacto. Sí. Exacto, pero bueno,
1: porque ahí lidias con los niños, los globos que compra, y ni te cuento acá en la cercanía de la calle Corriente, que tiene todo el merchandising.
7: Sí, bueno, sí, esta semana, la primera semana, bueno, lo que pasó fue esto también con el clima, estaba bastante fresco, entonces se metían mucho en los teatros, claro. Y el tema de Avenida Corriente, cine. Ah, vamos a ver esta semana qué es lo que pasa en otros lugares, por ejemplo, el Ecoparque, lugares al aire libre, claro. Que está bueno visitar, pero sí, el tema...
1: Ahí te perdimos, Miriam. Sí, directamente. Pero el tema es ese, como muy bien lo planteó Miriam, que nos cuentan nuestros oyentes, ¿no es cierto? Sí. Cómo están resolviendo las vacaciones de los peques de su familia.
4: Totalmente.
1: ¿No?
4: Yo me hice la peque este fin de semana.
1: ¿Y qué hiciste? ¿Pecaste?
4: Fui con unas amigas también grandulonas como yo a Disney's On Ice.
1: ¡Ay, está lindo! Ay, ¿no es cierto?
4: Divino. Mira. Divino, sí, con todos los personajes. Mira. Sale Mickey, Minnie, el Pato Donald, Pluto, y después te hacen algunas de las películas.
1: La devoción de cierta gente grande por los personajes de Disney, sí. Y eso lo ves incluso en los parques de Disney, que sí, tipo, me encanta, pero no, o sea...
4: Buscas excusas.
1: Estará todo esto muy lindo, pero no. Hay realmente un, ¿no es cierto?
4: Sí, pero aparte vos te das cuenta del favoritismo cuando van saliendo los personajes, porque cuando sale directamente el ratón Mickey, explota.
1: Ya me dejaste de hinchar, claro.
4: Se viene abajo todo.
1: Eso está muy bien. Bueno, 31 minutos ahora, de las 7 de la mañana.
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0: en la República Argentina, los más y los menos. Vamos a ir por los menos. Temperatura bajo cero en Río Grande, Tierra del Fuego. 8 grados, 2 décimas bajo cero, con una térmica de 13 grados bajo cero. La temperatura más alta en estos momentos en la República Argentina, en Formosa Capital, con 22 grados de temperatura.
1: Muy bien, empezamos nuestra ronda de amaneceres provinciales, ¿les parece?
0: Nos parece.
1: Primero de todo vamos a Bariloche, provincia de Río Negro, con Urbano Flaivani. Urbano Flaivani, muy buen día, bienvenido, ¿cómo le va?
2: Buen día, Nicolás, y a la audiencia. Bueno, la temperatura aquí es de 1 grado 4 décimas. Yo me quiero ir a Buenos Aires, que tienen 22. 9 décimas de
1: después
2: grado.
1: Después acá te vas a quejar de la humedad. Mirá, la humedad. No sé. A mitad de camino, quédate a mitad de camino.
2: A mitad de camino. 9 décimas de grado bajo cero la sensación térmica. Bueno, se espera para hoy nieve. Ha parado desde el día de ayer. La circulación, Ruta 40 Norte, entre Bariloche y Dinahuapi, con precaución, pero bueno, ya se ha despejado la ruta, lo mismo que en la zona norte, si bien hay restricciones, hay que parte de Vialidad Nacional, ayer se había cortado la Ruta 40 que comunicaba Bariloche al Bolsón, hoy está con extrema precaución.
1: Así es, así es. Bueno, contanos esto de que la Municipalidad de San Carlos de Bariloche declaró la emergencia climática.
2: Claro, porque ayer realmente los que ya hace muchísimos años que vivimos acá, empezamos desde temprano, ya se había acumulado un poco de nieve, siguió acumulándose, estábamos en los 10, 12 en algún sector, 15, 20 en otros, y seguía nevando con unos copos muy, muy grandes. Dijimos, bueno, la mayoría dijimos, bueno, va a nevar y mañana vamos a estar tapados de nieve. Cosa que, bueno, se cortó pasada la... A mediados de la tarde se cortó y, bueno, después llovió un poco. No obstante, estamos... las zonas más altas tienen muchísima nieve, lo que ha complicado absolutamente toda la dinámica de San Carlos de Bariloche, Nicolás.
1: Qué bárbaro. Sí, estaba leyendo restricciones de circulación, bueno, algunas consignas incluso sí, para que el sector privado promueva el trabajo remoto, ¿no es cierto?
2: Sí, porque además el tema que estamos justo en temporada alta
1: claro,
2: de invierno, y ayer charlaba con el secretario de Protección Civil, el tema es que si está nevando, sabes que nosotros vivimos en una geografía de subidas y bajadas constantes. Trata de no salir. Bueno, la gente sale sin cadena, los turistas alquilan coches, se cruzan los coches, hay que activar dispositivos que están para otras cosas, pero que si vos no sacás los coches cruzados, imagínate, ustedes conocen Bariloche, la Bustillo, si se cruza uno o dos coches, se arma un...
1: Ya está, claro, ya está.
2: Estamos. Entonces, ese es el gran problema. Se suspendieron las clases en el día de ayer, se dictaminó, se suspendieron, por momentos se habían suspendido vuelos en el aeropuerto, se había cruzado un avión. Bueno, y la ruta 40 y la 23 por momentos estuvieron cortadas. Bueno, ahora, por ahora arrancó todo bien, con una temperatura que está por sobre cero, ¿sí? No obstante, en los lugares muy donde se acumula mucha nieve y a pisón es imposible trepar. Hay gente que no entiende que no se puede trepar sobre una pista de patinaje. Bueno, las complicaciones lógicas cuando nieva aquí en San Carlos de Bariloche.
1: Así que bueno, siempre, ¿no es cierto?, con esa preocupación del punto justo, ¿no es cierto?, entre no nevar nada y nevar un montón, que las dos cosas son problemas.
2: Esa es la gran contradicción que tenemos. Claro, pedimos nieve, bueno, cuando cae nieve...
1: Así es la naturaleza.
2: Así es la naturaleza.
1: Urbano, muchísimas gracias. Que tenga lindo día y a cuidarse, ¿eh?
2: Bueno, sí. Muchísimas gracias y un fuerte abrazo.
1: Abrazos. Urbano Flaivani, de LRA 30, Radio Nacional Bariloche, provincia de Río Negro. Nos vamos ahora a Mendoza con Rolando Brizuela. Rolando Brizuela, muy buen día. Bienvenido. ¿Cómo le va?
3: Buen lunes, Nicolás, para vos y para todo el equipo de trabajo. Aquí desde Mendoza, desde la ciudad de Mendoza.
1: Efectivamente. Contanos cómo amanecen por ahí y qué ha dejado este histórico temporal de nieve que también han tenido ustedes en la provincia.
3: La actual en la ciudad de Mendoza es en 7 grados, pero si nos vamos un poquito más por Ruta Nacional 7, las temperaturas no aumentan. Hemos tenido nevadas históricas en estos días. El Paso Internacional Cristo Redentor ya cumple 10 días sí. de cerrado hasta nuevo aviso, dice parte del comunicado que nos emite habitualmente Gendarmería. Mira, te has jugado este repaso, Nicolás. Upallata 6 grados, Punta de Vaca 3 grados bajo cero, Punta del Inca 8 grados bajo cero y Las Cuevas 9 grados bajo cero. Si vamos al sur de Mendoza, Paso Pehuenche también se encuentra cerrado. Los pronósticos, bueno, actualmente nieve ligera en alta cordillera. Hasta el 3 de agosto inclusive son estos pronósticos. Y parte de este informe también dice que hay una posibilidad de mejorar las condiciones climáticas recién el 4 de agosto, lo que puede generar alguna ventana también para que Gendarmería pueda trabajar y limpiar parte de la Ruta 7. Este fin de semana, como vos me anticipabas, hubo nuevamente personas que tuvieron que ser evacuadas, en este caso una familia, el día sábado, y así completan 101 personas las evacuadas desde que cerró el paso internacional al vecino país de Chile. También comentamos que la semana anterior hubo un trabajo coordinado, Policía de Mendoza, Gendarmería Nacional, Gendarmería Provincial y también parte de la Guardia Urbana del Departamento de Las Heras, donde pertenece la Alta Montaña. ¿Qué hicieron? Bueno, a todos los pobladores, a todos los ciudadanos de Alta Montaña, les llevaron alimentos no perecederos, garrafas de hasta 10 kilos, leña, alimentos, claro. medicamentos, porque la verdad que, Nicolás, las condiciones climáticas no cesan y repetimos, por lo menos hasta el 3 o 4 de agosto, bajas temperaturas en alta montaña. Cuando decimos que hay ventanas, significa que hay la sí. posibilidad para turistas que han venido de otras provincias puedan acceder a ver este manto blanco, a divertirse un poco con nieve a pesar de este clima. El fin de semana, por lo menos el viernes, fue hasta Upallata. Si limpian un poco, pasa Gendarmería con todos los aparatos, con todas las herramientas, con todos los camiones. Bueno, hubo una ventana hasta Puente del Inca, pero las intensas nevadas entre sábado a la noche y el domingo taparon nuevamente
1: claro,
3: todo.
1: Claro, lo complicaron.
3: Así que las familias solamente pudieron acceder hasta Upallata. Y también comentamos por otro lado, Nicolás, que hay 1.550 camiones varados en toda la provincia de Mendoza.
1: Sí.
3: Algunos en el sector este, otros en Luján de Cuyo, y más de 500 que se encuentran ahí en la alta montaña mendocina.
1: ¡Qué bárbaro!
3: ¿Cuál es el operativo? Hay un operativo. Si pasan 72 horas, lo que se ha decidido es que parte de los camiones tengan que ser evacuados. Algunos, los que son internacionales, son los primeros que van a recibir la ayuda. ¿Por qué? Porque los que son locales, sobre todo de Mendoza, o por lo menos alrededores de la provincia, se les solicita inmediatamente que se regresen a sus lugares de
1: claro.
3: trabajo, a sus empresas, si pueden, para evitar que no se genere tanta cantidad claro. de congestión, todo lo que es la Ruta 7. Y también nos avisaban ayer, buscamos información, que el momento en el que abra el paso internacional, imagínate vos pasar 1.500 camiones, es imposible en un día. Así que pueden llegar a demandar entre 5 y 6 días que crucen a Chile los camiones que están varados, repetimos, 1.550 camiones.
1: Nicolás. Atentos entonces a eso. Rolando, muchísimas gracias y que tengas lindo día.
3: Igualmente para todos. Chau, chau.
1: Es Rolando Brizuela de LRA 6, Radio Nacional Mendoza.
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5: Hola, venía al curso para saber administrar el tiempo. 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

0: César Tapia, muy buen día, bienvenido, ¿cómo le va?
1: Nico y equipo, ¿cómo andan? Buen día.
0: Bien, muy bien, muy bien. ¿Usted bueno. cómo ha sobrevivido a la exposición rural?
1: Acá estamos, firme. Sí, bien. Sí, efectivamente hemos sobrevivido a estos 11 días plenos de la rural, sobre todo a los cambios climáticos sobrevivimos. A la expo la disfrutamos, pero hemos pasado por todos los climas, ¿no? Por suerte, sábado y domingo, sin dudas, el día de ayer fue... muy, muy lindo, con el cierre, con el acto inaugural, como se menciona siempre. El sábado, creo, a opinión personal, todavía no están los números, pero me parece que fue el día más con más concurrencia. Sí, el sábado fue tremenda la cantidad de gente que hubo. Y ayer, un día hermoso también, se volcó muchísimo la gente, pero se notaba que se podía andar un poquito mejor. Pero la verdad que fueron 11 días de la rural muy, pero muy lindos.
0: Qué bueno, qué bueno. Bueno, contanos qué dejó el acto de ayer y sobre todo el discurso presidencial que tuvo. Después vamos a entrar a analizarlo sobre todo en detalle, en lo económico, con Ale Gallo. Yo me voy a meter en algunas cosas, te diría, filosóficas. Dale. Porque estuvo muy, muy bien. En mi perspectiva, ese raconto que hace desde el principio, ¿no?, de la historia. Pero bueno, posturas contundentes, ¿no es cierto?, de apoyo, te diría, de identificación con el sector.
1: Sí, totalmente. A ver, los dos discursos, tanto el del presidente de la Sociedad Rural, Nicolás Pino, como el del Milei, como el del presidente de la Nación, Javier Milei, como decís, con posturas muy, muy contundentes. A ver, por un lado, lo de Pino, con la frase que las retenciones dejen de existir por ley y para siempre, me parece que ahí hay un punto referencial, apoyando de alguna manera, sí, este proceso, si bien, a ver, ya están las posturas en el cual el campo dice, bueno, las retenciones no tienen que existir, y ya está planteado de parte del gobierno lo que se llama, o lo que muchos utilizan como la hoja de ruta de aquí al 2028 y todo lo demás. Bueno, me parece que son esas posturas. Por otro lado, lo que también planteó Nicolás Pino, que la baja que se dio de retenciones, y con los números que los sumo para que también los analicen después, con esas bajas de retenciones que benefician en alrededor unos 6.000 millones de dólares, dice, ¿qué hizo el campo? Bueno, que reinvirtió, que en genética, en pasturas, en maquinaria, es que el campo, lo que dice es, sí, las retenciones se bajan y no es para ganar más, sino para reinvertir todo eso que a lo mejor hace que el campo esté un poco más retrasado por no tener esa reinversión.
0: Y que te pague impuestos por otro lado, así que, digo, hay ahí sobre todo gobiernos provinciales, municipales que tienen que entenderlo.
1: Bueno, ahí quedó la frase en dos palabras del asedio impositivo. Desde ese lado lo describió también Nicolás Pino, y siempre hablando de que lo recaudado vuelva en obras y servicios. Sin duda lo que decíamos en la semana pasada y analizamos, lo tuvo en el discurso con respecto a la infraestructura, ¿no? Podés producir mucho, pero después tenés que tener la infraestructura para poder sacar eso de los campos. Bueno, me parece que en líneas generales, bueno, se habló de avanzar con las obras del río Salado, sobre todo la situación sobre el Niño de lo que se viene, algo que en el norte ya está pegando e impactando. Lo de ley de tierras también, el tema de propiedad privada. A ver, fueron varios temas que se fueron hablando, bueno, y también le dedicó gran parte Nicolás Pino a el análisis personal, no de él, sino de la entidad, ¿no? Porque tiene en septiembre...
0: Claro.
1: Elección, y obviamente sabemos cómo viene, que su elección más fuerte es con su propio vicepresidente, ¿no? Entonces, Marcos Pereda. Entonces, se dedicó a hacer un análisis desde ese lugar.
0: Está bien, eso aprovechó el atril para hacer una suerte de raconto de su gestión.
1: Sí, supuesto. A ver, están todos los socios que están ahí en las tribunas, y que obviamente ese análisis lo tiene que hacer. Y por el otro lado, Nico, para hacerte un resumen chiquito con respecto al presidente, si bien, como ya lo habían anunciado el ministro de Economía, Luis Caputo, que había estado en la semana, que no se esperaran grandes anuncios, sucedió de esta manera. Ese reconto que vos mencionás, me parece que lo más impactante o donde estuvo, marcó la línea cuando comenzó el discurso el presidente de la Nación, y no nos olvidemos que sacamos el cepo cambiario, que eso fue algo que impactó mucho en el campo. Claro, el presidente lo que dijo es, estamos pidiendo algo, pero no nos olvidemos de lo que
0: sí,
1: hicimos.
0: Me pareció bien eso en un punto, ¿no? Pero sí. Digo, vale para la sociedad y el hicimos no solo como... comprensivo del presidente de la Nación y del gobierno, sino el esfuerzo que hicimos como sociedad, ¿no? Está bueno volver a traerlo al recuerdo, porque si no parece que no hicimos tanto, ¿no?
1: Sí, sí. Y a ver, dos frases más. Con respecto a cuando le dijo que son merecedores los productores de llamarlos héroes desde algún lugar, algunos los tomaron de una manera, otros. Me parece que es importante desde el concepto, ya que van a analizar frases, porque dijo, ustedes están alimentando a millones de personas. Me parece que ese es el punto.
0: ¿Que alguien pudo tomar mal eso?
1: No sé si mal, a lo mejor como una adulación al productor, que
0: ya está. Pero eso sí, que, bueno. Pero no los propios productores, ya sería el colmo.
1: No,
0: porque es capaz, son capaces.
1: Sí, no de parte de propios productores, porque la verdad que hubo en varios momentos el presidente, a ver, siempre se lo toma, cada presidencia o cada gobierno tiene como un nombre propio. Ayer la frase que el canto que se daba en la tribuna era presidente,
0: claro.
1: O sea, como un apoyo desde ese...
0: Es que en realidad, y a ver, y para el resto,
1: sí.
0: Ciertamente marcar el heroísmo de un sector implica no adularlo falsamente, sino reconocer el esfuerzo y la importancia del producto, que es alimentar a medio mundo.
1: Desde ahí lo tomo, Nico, por eso te lo destacaba desde ese lugar. O sea,
0: es el mérito.
1: Prima y es el alimento.
0: ¿Qué quiere que heroice?
2: Me meto un poco, buen día, César, sí. Querido. Y sí, y además el presidente retoma esto que él está marcando,
1: sí.
2: que dijo Nicolás Pino, el presidente de la Sociedad Rural, la baja de retenciones se reinvirtió en genética.
1: Claro.
2: Uh-huh. El presidente Milei lo dijo claramente eso en su discurso después, recoge ese guante,
0: claro.
2: Y les reconoce la inversión en genética. Y yo le conté, hubo momentos, ayúdame vos, César, que también estabas ahí, yo conté muchas interrupciones del discurso del presidente Javier Milei por aplausos y por gritos que lo vivaban desde las tribunas, entre 8 y 11 momentos del discurso de Milei en los que los productores como que dialogaban él.
0: Bueno.
2: ¿No?
1: Claro.
0: Está bueno que se vuelva una tribuna para eso, ese evento, ¿no? De hecho, no es la primera vez que lo hace el presidente ahí, suelta alguna expresión por fuera de discurso. Al principio mismo dijo y va a seguir bajando, ¿no es cierto?
1: Hablando yo les voy a sumar dos cosas más. Una, que sea repetitivo la presencia de un presidente en la rural, porque antes no era de alguna manera, entonces era como que la gran fiesta, entre comillas, o la celebración del campo en la ciudad, era como mirada desde a nivel nacional como una cosa más, y verdaderamente cada uno, como lo decíamos el otro día, viene a jugar su mundial en Palermo,
0: claro.
1: Tanto en la genética, tanto en la sobería, tanto en cada lugar lo viene a vivir de esa manera. Y el otro punto, que hablamos de las tribunas, yo estuve en una punta del escenario y algunos de esos aplausos salieron desde, podemos decir, desde la popular, desde el costado, uno de los espacios. Varios salieron de ahí y no de los socios que están en las tribunas.
2: Claro. No, claro.
1: Hay que marcarlo,
2: está muy bueno, porque además nadie se iba. Vinieron los discursos, el desfile, toda la fiesta que es la escenografía característica ¿no? de la innovación. Nadie se iba, el presidente de gabinete no se fue hasta el último minuto, los socios no se iban, pero las tribunas tampoco, tanto es así que cuando se va el presidente, finalmente, después que terminó todo el desfile, recorre las tribunas, la gente no se iba, saludaba, fue a saludar a los granaderos que estaban enfrente, y recorrió las otras, o sea, las tribunas de la derecha, granaderos enfrente del palco, y las otras tribunas de la izquierda, y recién ahí
0: se fue.
2: La gente se empezó a ir.
0: Mira.
1: Sí, sí.
0: César.
1: Bueno, dos líneas generales. A ver, Nicolás Pino le respondió también con números con respecto a que cuando se saca la pata, la famosa pata de encima al campo, produce, cuando se dan los números, se produjeron 40 millones de hectáreas. Uh-huh. Todos esos datos que se fueron dando, 164 millones de toneladas, bueno, eso se puede hacer si se puede invertir más, si no, no se puede. Entonces ahí hay una respuesta. Y lo último, Nico, los grandes anuncios que no estuvieron. Yo, para mí, un anuncio también que impacta en otros lugares es el anuncio de Starlink para las escuelas rurales, porque minimizamos uh-huh. los anuncios y el impacto para esas escuelas rurales es muy fuerte, ¿no? Para esos 6.000 packs que van a llegar a las escuelas rurales, porque esa conexión que no había de internet en la ruralidad, que hoy lo puedan tener, totalmente. Porque en algún momento se regalaron computadoras y no había internet. Sí, era como regalarte el auto y no tener nada.
0: Sí, ¿sí? Totalmente.
1: Entonces, me parece que son puntos a destacar y para ellos es muy importante.
0: Totalmente. César, muchísimas gracias, que tengas lindo día.
1: Abrazo para vos, para Ale y para todo el equipo. Eso. Que estén muy bien.
0: Es César Tapia.

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0: Bueno, muy bien, 58 minutos ya de las 7 de la mañana. Empiezan a participar nuestros oyentes que escriben ¿a dónde?
1: A través del 11-3870-7485.
0: Pueden escribirlo si quieren a mano y después les sacan una foto y nos mandan la foto.
1: Claro, porque hoy estamos hablando de los beneficios de escribir a mano, que es fundamental en las primera época de aprendizaje. Y después también, en la
0: es
1: vida.
0: Es decir, manuscrito. Se dice. Manuscrito. No, cursivo. Cursivo significa eso también. No,
2: no es garantía de tener buena letra, pero sí hay que...
0: Claro. No, es bueno, si y es que si uno nunca la usa...
3: La famosa letra de médico.
1: Muestra, ¿no? Alejandra, claro. Sus apuntes. No, manuscrito sí, pero después tenés cursiva e imprenta.
0: Claro.
1: Que también eso son dos cuestiones completamente distintas. Eso sí. Sí, es para el intelecto es mucho más necesario la cursiva. Sí.
0: Ahí está.
1: Mira cómo sabe, sí. Ale.
0: Claramente, claramente.
1: ¿Nos informamos? Uh-huh.
0: Sí, cursivo significa tal cual, la letra de trazo continuo.
1: Exacto. Tú,
0: o sea que esa es mejor. Rulitos. Ah, mira. ¿Esa te queda más todavía?
1: Esa queda más y aparte para el cerebro es más dificultoso.
0: Ah, mira.
1: Sí.
0: Ah, esto va a estar divertido entonces. Sí. Pues seguimos con eso. 8 de la mañana, la República Argentina.
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5: 8 de la mañana en la República Argentina. El presidente Javier Milei recibirá a Kristalina Georgieva. El jefe de Estado se reunirá con la directora del Fondo Monetario Internacional, quien permanecerá en Argentina durante 2 días. La funcionaria del FMI también se encontrará con el ministro de Economía, Luis Caputo, el titular del Banco Central, Santiago Bausili, y mañana viajará a Vaca Muerta. Alerta naranja por nevadas en Mendoza. Además, rige un sistema de advertencia especial por el mismo fenómeno meteorológico para San Juan, Río Negro, Neuquén, Chubut y Santa Cruz. El estado del tránsito con Romina Wiener.
6: Atentos en la provincia de Neuquén, la ruta nacional 40, zona San Martín de los Andes y acceso a Cerro Chapelco, transitar con extrema precaución, calzada muy resbaladiza por lluvias intensas, además posibles desprendimientos de rocas, estar atentos al circular, hacerlo en horario de día. Además, en Mendoza sigue cerrado el paso internacional Cristo Redentor, ubicado en la ruta nacional 7 que conecta Argentina con Chile, es por las intensas nevadas en la zona de alta montaña. Misma situación, paso Pehuenche, ubicado en la ruta 145.
5: La información del deporte con Rodrigo Ruiz.
7: Repercusiones de la derrota de Boca 3-0 ante el Deportivo Riestra en la voz de su entrenador, el vasco Rodolfo Arrobarrena.
8: El fútbol argentino te pega un mazazo y te devuelve a realidad. Nosotros tenemos que seguir trabajando. Tenemos que ser cautelosos, tratar de ver tanto la victoria como la derrota en una medida justa y que nos sirva de experiencia.
5: En Córdoba, donde nos escuchás a través de AM750, la temperatura es de 12 grados 3 décimas, el cielo permanece nublado. En Buenos Aires, la marca actual, 14 grados 6, la humedad 88%, cielo parcialmente nublado.
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0: separan ahora de las 8 de la mañana en la República Argentina de este día lunes 27 de julio de 2026 en todo el mundo.
1: En la ciudad de Buenos Aires tenemos una temperatura muy agradable de 14 grados 6 décimas con una máxima de 19 grados. Atención que el Servicio Meteorológico Nacional insiste que vamos a tener tormentas aisladas y chaparrones por la tarde-noche. Repasamos rápidamente.
0: Por favor, sí.
1: El pronóstico por regiones para este lunes 27 de julio en el NOA, jornada templada a cálida con predominio de cielo mayormente nublado, mínimas de 8, máximas de 26. En el NEA, ambiente húmedo y templado con nubosidad variable, mínimas de 12, máximas de 26. Cuyo mayormente nublado con condiciones más estables que días previos, mínimas de 7, máximas de 21. En el centro de la República Argentina, cálido para la época con cielo mayormente nublado, en Córdoba mínimas de 11, máximas de 26, en el AMBA y en el litoral temperaturas de 12 a 20 grados con posibles lloviznas y chaparrones por la tarde-noche. En la Patagonia, frío inestable con precipitaciones en zonas cordilleranas, mejoras graduales pero algunas nevadas intensas. Sector Antártico Argentino e Islas del Atlántico Sur, condiciones invernales rigurosas con bajas temperaturas, vientos fuertes y posibles nieve o precipitaciones mixtas.
0: Muy bien, ¿qué hay que saber hoy entonces, lunes 27 de julio a esta hora? El presidente Javier Milei reafirmó su política de reducir progresivamente las retenciones, lo dijo durante su exposición ante la sociedad rural y remarcó que el campo será el protagonista del cambio en el país en las próximas décadas. El presidente destacó la eliminación de las retenciones en los lácteos, las carnes transformadas, los productos porcinos y en varias categorías de carne bovina también. En ese sentido, dijo que el crecimiento de otras actividades como la energía y la minería permitirán llevar las retenciones del campo a cero.
2: Y hoy, después de tantas décadas de huir despavorido, el capital global está volviendo a votar por la Argentina. Así vamos a ver al agro finalmente libre, porque por primera vez otros sectores como la energía y la minería están creciendo con la misma fuerza y el campo está dejando de ser el pagador de última instancia de todos. El techo que la política le puso al campo durante 100 años se está levantando y cuando logremos terminar de eliminarlo, este sector va a volar como nunca antes lo hizo en su historia.
0: Diego Santilli se expresó sobre las críticas del presidente Javier Milei a Lula da Silva. El jefe de gabinete pidió que desde Brasil no se rasguen las vestiduras por las declaraciones del mandatario argentino y buscó bajar el tono de la controversia. El dirigente dijo también que las diferencias entre ambos presidentes no deberían trasladarse al plano económico y remarcó la importancia de preservar el vínculo comercial entre ambos países.
3: Que no se arranquen las vendiduras, ¿eh? Vinieron acá, hicieron campaña, dijeron de todo. El gabinete de Lula dijo barbaridades del presidente. Y por el otro lado, sí, barbaridades, lo dijo cuando vinieron aquí. Y acá pudieron ir a hacer los recorridos que quisieron hacer, ¿eh? Y por el otro lado, barbaridades de la justicia argentina, barbaridades. Y por el otro lado, la Argentina tiene una historia, una tradición de relación económica entre empresas, sector privado, que se sigue desarrollando con todo motor. Entonces, que no se vengan a rasgar la venta.
0: Cristalina Georgieva se reúne con el ministro de Economía, Luis Caputo, en el arranque de su visita al país. Más tarde, la directora del Fondo Monetario Internacional mantendrá un encuentro con el presidente Javier Milei, que fue quien cursó la invitación a la funcionaria. La agenda de Georgieva también incluye reuniones con miembros del Gabinete Económico y una visita a Vaca Muerta. Realizarán peritajes psicológicos a la madre de la niña de 2 años que falleció en Villa Gesell. Nuevas pericias complican la situación procesal de la madre tras confirmarse el fallecimiento por asfixia de la niña. La investigación analiza testimonios del entorno familiar para determinar si existió una conducta intencional. Lucas Ruiz, hijo mayor de la mujer investigada, aseguró que sufrió maltratos durante su infancia y pidió que se investigue la muerte de su hermana Isabela.
4: No tengo ningún tipo de duda que es ella la que nos ha dañado y estaba todo planificado de la misma manera. Fíjense que todo el orden de los fallecimientos van de la misma manera y la que siempre la lleva es ella la que nos ha intentado. De hecho, fui uno de los intentos. Gracias a Dios, hoy puedo contar esta historia y puedo buscar justicia. Yo, a los 21 días de nacido, fui uno de los intentos de Lucía. Yo entré con un paro respiratorio con este intento de Lucía. Pero gracias a ella, gracias a mi mamá y gracias a la jefa de Hogares de Belén de Mar del Plata, es que hoy puedo poner en palabras todo esto.

0: Muy bien, 9 minutos ahora de las 8 de la mañana en la República Argentina. Tenemos en línea Lucas Magnano, presidente de Coninagro, Confederación Intercooperativa Agropecuaria. Hola Lucas, Nico Yacoy y equipo nacional, buen día, gracias por atendernos.
1: Nico, equipo, buen día, ¿cómo andan? Audiencia, un gusto estar encontrando con ustedes.
0: Bien, muy bien, Lucas, queriendo charlar un poquito sobre el discurso del presidente de la Nación ayer en La Rural. Y bueno, la intuición que tengo, ¿no es cierto?, este ensanchamiento de perspectivas, ¿no? Cuando dice alguna alusión, por ejemplo, a la certeza y la seguridad jurídica, y que entiendo que es una cosa importante.
1: Sí, básicamente creo que en gran parte de lo que respecta al sector agropecuario, creo que el principal foco lo pone en que hoy el productor, sobre todo agrícola, que está muy afectado por las retenciones a lo largo del tiempo, hoy tiene un norte más claro y un escenario también transparente de cómo se irá comportando esa alícuota a lo largo del tiempo.
0: Claro. Ahí hay algo que me llamó la atención, porque ya lo veníamos hablando con dirigentes del campo y con productores, pero me parece que el presidente de la Nación le pone ayer a esto la palabra expresa, ¿no? Yo decía, ahora están creciendo otros sectores y el campo pierde posición, no sé en qué sentido, ¿no es cierto? Y me dicen, no, mejor, porque van a pagar otros sectores también, o ayudarnos a sostener. Bueno, esto estuvo ayer, ¿no es cierto?, en el discurso del presidente.
1: Sí, pero yo espero que eso esté en el sentido de que normalmente la evolución del resto de las economías empiece a aportar al flujo, claro, y a la recaudación del Estado, y no me gustaría como argentino y más allá de todo análisis que uno pueda hacer, que algún otro sector de aquí en adelante sea sometido como el campo.
0: Bueno.
1: ¿Por qué? Porque eso, y claramente teniendo en cuenta cómo son el resto de los sectores, lógicamente que sería inviable que se desarrollen, porque automáticamente, claro, se cortarían las inversiones. Entonces, creo que entrar a un país lógico, un país donde haya previsibilidad, donde haya reglas claras, y donde invertir, producir, y sobre todo en el sector agropecuario, y también en otras economías, hacer soberanía, porque en donde está en el más recóndito lugar de la Argentina, sin lugar a duda que si nos vamos a ese lugar vamos a encontrar un productor, y ese productor, esa persona no solo está produciendo, está generándose su medio de vida con esa producción, sino que también está haciendo soberanía, porque está cuidando y está diciendo que ese territorio es de la Argentina, así que no es una cuestión menor muchas veces.
0: Lucas, me pareció importantísimo lo que dijiste, porque y yo entiendo que es la línea en la que el presidente lo trajo, porque cuando uno ve su conmovisión no está la de esquilmar a nadie con retenciones, ¿no? Pero me pareció muy bien de vos como dirigente del sector, porque hasta ahora estamos acostumbrados a sáquenmelo a mí, pónganselo a otro, ¿viste? O no me importa cuánto a las grandes, con tal que no se lo pongan a las chiquitas, o al revés. Y me parece súper valioso el escenario que preferís.
1: Es que creo que es el escenario normal y de cualquier argentino que quiere que la Argentina se desarrolle y que no haya hijos ni entenados.
0: Claro, claro.
1: A ver, me parece lo lógico que cada uno tenga la posibilidad de desarrollarse en la actividad que le guste hacer, teniendo las mejores oportunidades por parte del Estado y los mejores incentivos que pueda tener para cada actividad. Es la única manera en que vamos a salir de que se genera o no se genera trabajo, si se genera o no se genera algo. A ver, acá claramente no tengo duda que todo esto que se está incentivando va a

0: va a torcer una tendencia que creo que pocas veces la escucho, y que es la curva del PBI. Claro. Para la curva. Hasta ahora el tobogán, estos últimos años. Eso tiene que cambiar, y ahí es donde empezaremos a encontrar un montón de respuestas más a la generación de trabajo, a la generación de riqueza, a muchas cosas en donde en una tendencia a la baja como la que veníamos teniendo en las últimas décadas, es imposible que alguien que quiera trabajar algunas veces en ese contexto consiga trabajo.
1: Lucas, un gusto saludarlo. Soy Alejandra Gallo. ¿Cómo está? Ayer el presidente en el palco se refirió justamente mirando el horizonte, ¿no? ¿Para dónde vamos? Él rescató, me parece, este rol del campo en cuanto a la propiedad privada. Insistió con esta ley que se está discutiendo. Habló de semillas y también... hubo un momento en el que se celebró mucho cuando él menciona el acuerdo Mercosur-Unión Europea, que permite, entre otros sectores, el aumento exponencial de las exportaciones de miel y el acuerdo con Indonesia para vender carne bovina y lácteos.
0: Sin lugar a duda, a ver, creo que, este es el camino de la Argentina. Me parece que no hay que hacer demasiado análisis. En la Argentina somos 47, 48 millones, eso es secundario, de millones de habitantes. Y la Argentina tiene capacidad hoy para producir, no tiene capacidad, sino que hoy produce para más de 400 millones de personas. Claro. Entonces lo que tenemos que hacer está claro. No hay que hacer ninguna cuenta magistral ni nada por el estilo. Entonces ese es el camino que va a darle al campo más mayor desarrollo y mayor solidez, de la misma manera que con otros sectores. Esperemos que muchos se sumen a todo esto y empecemos definitivamente a dejar de pelear por la chiquita que estamos acostumbrados en la Argentina, y empecemos a hablar de cuestiones de mayor impacto y de tener un país más desarrollado, con muchas otras cuestiones que tengamos que discutir de aquí hacia adelante. Pero ese es el camino, y sin lugar a duda que de aquí a fin de año va a haber nuevas noticias de parte de el gobierno, también el IPCBA, que ayuda a este trabajo con algunos otros mercados en lo que respecta a carnes. Y bueno, Unión Europea, sin lugar a duda, sí, claro. Es fundamental. Aparte hay que tener en cuenta que muchos de estos mercados, algunas veces para las economías tradicionales, llamémosle ganadería, agricultura, puede ser una ventana de importancia a la hora de comercializar. Ahora, cuando hablamos de economías regionales, abrir un mercado puede llegar a ser la solución para esa economía regional. Claro. Porque son de menores volúmenes. Generalmente, cuando uno busca un destino de buena calidad, en cuanto a, me refiero fundamentalmente a buenos precios, puede llegar a ser el día o la noche para ese productor que está llevando adelante su trabajo en algún lugar recóndito en la Argentina, con una especialidad, llamémosle, en esas economías regionales, y puede ser la solución para acomodarle la ecuación del negocio. Así que bienvenidos sean esos mercados. Esperemos poder no solo abrirlos, sino respetarlos y abastecerlos como corresponde, sin ninguna traba de algún trasnochado como lo hemos tenido a lo largo del tiempo en la Argentina.
2: Lucas, clarísimo. Muchísimas gracias por la charla. Te mando un abrazo grande.
0: Por nada, gracias a ustedes. Un cariño grande. Será hasta siempre.
2: Que tengas lindo día. Lucas Magnano es presidente de Coninagro.
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0: Muy bien, 20 minutos ahora de las 8 de la mañana. Muy interesante, Lucas Magnano, de Colinagro. Y un poco decíamos que iba a traer la figura, porque es importante. Después no, nos vamos a meter en otro aspecto del discurso del presidente ayer, que es este, si querés, filosófico, que después corona con la expresión del productor agropecuario en general como un héroe, ¿sí? A ver... heroicidad que no niega la de otros, no nos vamos a poner celosos ahora por eso. Se trata de que todos encontremos la beta de lo importante que es lo que hacemos y lo hagamos bien para volver a poner esta Argentina de pie. Jugábamos con esta imagen que quiero compartir. Lucas Magnano es de los que ya llegó a la Argentina normal y nos está esperando en el aeropuerto, ¿no? Nosotros que jugamos acá con la idea del viaje.
1: Está buena la imagen, sí.
0: ¿No es cierto?
1: Sí.
0: Complejo de la Argentina hacia la normalidad. Bueno, Lucas es de los que nos está esperando en el aeropuerto y está bueno que eso pase. Uh-huh. ¿Sí? Después uno podrá tener las diferencias que quieras. Pero, vamos, estás de acuerdo en el... Ya con estar de acuerdo en el lugar de destino es un montón.
1: Las diferencias van a profundizar ese camino una vez que lleguemos a la normalidad.
0: Totalmente.
1: Porque van a mejorar seguramente políticas y prácticas y bueno.
0: Mira la coincidencia en el lugar de destino. Hemos tratado de costado mucho el tema de que es una nación y qué sé yo, sobre todo a propósito de del mundial y, ¿no?
1: Sí.
0: La composición de algunos planteles, etcétera, etcétera, el debate de siempre, ¿no es cierto? Que si la nación es el presente, es el pasado. Y Ortega y Gasset con la idea de que es algo que te convoca desde el futuro, ¿sí? Es un proyecto subjetivo de vida en común, una nación. Si vos tendrás el pasado igual, estarás compartiendo el presente, pero lo que te cimenta es que estamos de acuerdo hacia dónde vamos. Uh-huh. Y me parece que algo de eso hay acá cuando decimos, ¿no es cierto?, nos está esperando en el aeropuerto, y lo usa para hablar de la unidad de Europa, que esa es la unidad de las abejas, es la unidad de las abejas, cada una distinta, pero en el mismo enjambre a la misma miel, ¿no es cierto? Bueno, vamos, volando juntos a la misma, y me parece que es profundo, no es joda.
1: No, para nada.
0: No,
1: algunos
0: tenemos que tener claro dónde vamos, los matices serán a la hora que llegamos o... Pero si no,
1: sí,
0: ¿qué va a pasarnos como país?
1: Si el aleteo de la... Pero, habrá abejas que aletearon más rápido, otras más lentos, después otras
0: encontraron
1: una velocidad promedio.
0: Yo creo que la sociedad va empezando a entender eso, sobre todo por el esfuerzo que le ha significado, y todavía es de esperar que en cierta menor entidad le sigue significando ese vuelo. Pero permanecer en la decisión, aunque sacrificada, a mí me parece... un cambio cualitativo en la Argentina, y es de la sociedad, no es de otro.
1: Y
0: eso está muy bien.
1: Eso está perfecto, y la sociedad me parece que todos estamos entendiendo volver un poco al esfuerzo, ¿no? Al concepto del esfuerzo, que sin esforzarte las cosas no llegan.
0: Uh-huh. Hernán Mundo, hablando de volar, ¿no es cierto? Hernán Mundo, muy buen día, bienvenido, ¿cómo le va?
2: ¿Qué tal, Nicolás? El saludo para vos, bueno, todo el éxito en el nuevo rol en la radio. El saludo para vos y, por supuesto, para todo el equipo.
0: Gracias.
2: Nosotros ya, bueno, preparados para una mañana y una jornada que va a ser intensa. Bueno, ustedes lo comentaban también allí con Alejandra. Esperamos lo que va a suceder. Bueno, Vereda de por medio, o Avenida Hipólito Yrigoyen de por medio, con la presencia de Cristalina Georgieva en un primer momento, claro, en el Ministerio de Economía, allí con Luis Caputo, la conferencia de prensa que está pautada para el mediodía con los periodistas acreditados en Economía, y luego el encuentro con el presidente, con rango de jefe de Estado, viene Georgieva, y será recibida de esa forma y con esa impronta también a nivel del ceremonial, decíamos a la hora 14 en Casa de Gobierno, con el ingrediente de que habrá una reunión de gabinete ampliado a las 14:30, a la que sumarán a Georgieva, lo cual también habla de la magnitud que le da el gobierno a esta visita. Esto va a suceder, como decíamos, 14:30, y precederá lo que va a ser una actividad de las varias que va a desplegar la directora gerente del Fondo Monetario Internacional aquí en la República Argentina, que va a ser una charla magistral, así lo han denominado, en el Palacio de Libertad, en principio sin la presencia de Javier Milei. Esto va a ser a la hora 16, y que antecede lo que va a ser la actividad de mañana con el rumbo hacia el yacimiento de Vaca Muerta, en una de las actividades más esperadas del paso de Georgieva por la República Argentina.
0: ¿Cuánto de símbolo hay ahí, Hernán? Primero de todo, sí, esto claro, que traes, ¿no es cierto?, del boato o el ceremonial propio de una visita de Estado. A ver, es alguien que representa una entidad a la que le debemos mucha plata porque se la hemos pedido. Digo, esto también es un cambio hacia la normalidad. Vos no vituperás a tu acreedor porque es el que te salvó la papa. En algún momento podrás estar de acuerdo o no estar de acuerdo, pero de mínima hiciste las cosas de modo que te pusiste en condición de depender de lo que te prestara.
1: Y se la, estás devolviendo.
0: Además ahora se la estás devolviendo, lo cual te pone en el lugar de un mejor deudor también, que es de lo que se está tratando todo esto, ¿no? Del viaje, digo, a la normalidad. Y después, Hernán, ayúdame con esto, el simbolismo de entregarle o prestarle al presidente de la Nación ese escenario que es el Palacio Libertad para clases magistrales, porque él las da ahí.
2: Claro, sí, sí, totalmente, es así. Y en paralelo sucederán otras cosas que de alguna manera también tienen que ver con el posicionamiento de la Argentina en diversos sentidos. Mañana, en paralelo a la visita de Cristalina Georgieva, estará una vez más en la Casa de Gobierno del embajador norteamericano Peter Lamelas, en este caso en un encuentro que tendrá lugar con el jefe de gabinete Diego Santilli, pero eso será mañana. Primeramente había dicho que se había dicho que iba a ser, no, finalmente será eso. Okay. Mañana, y recuerdo que también, después del paso del presidente por Brasil, paréntesis, está confirmado que no habrá, y esto lo hemos consultado, no habrá un pedido de disculpa formal por parte del gobierno argentino ante la postura de Brasil de hacer planteos a su embajador aquí en la República Argentina. Hablamos de Julio Viteri, después del paso de Javier Milei y de su discurso el sábado pasado en la convención del Partido Liberal en San Pablo, pero en paralelo, bueno, el posicionamiento del presidente y de la Argentina de apoyo y en todo caso también de presencia en momentos importantes en donde ha habido cambios en distintos países y sobre todo en la ceremonia de asunción de, bueno, jefes de Estado regionales. Mañana, confirmado todo entonces, de que el presidente estará junto al canciller Quirno en Lima, Perú, en traspaso de mando, Keiko Fujimori asume como nueva presidenta del Perú, y recordemos que también hay un camino en ese sentido, por lo menos otro hito en ese sentido, que será también la confirmación, y ya esto está definido, el 7 de agosto, cuando el presidente esté en Colombia para la asunción formal de Abelardo de la Espriella.
0: Hernán Mundo, muchísimas gracias, que tengas lindo día.
2: Muy bien, un abrazo.
0: Abrazo grande, es Hernán Mundo, que es corresponsal de Radio Nacional en Casa de Gobierno.
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6: 8 de la mañana, 30 minutos en la República Argentina. Elogian el discurso del presidente Javier Milei en la exposición rural de Palermo. Por Radio Nacional, el presidente de Coninagro, Lucas Mañano, dijo que los productores tienen un norte más claro.
7: En gran parte de lo que respecta al sector agropecuario, creo que el principal foco lo pone en que hoy el productor, sobre todo agrícola, que está muy afectado por las retenciones a lo largo del tiempo, hoy tiene un norte más claro y un escenario también transparente de cómo se irá comportando esa alícuota a lo largo del tiempo.
6: Nueva audiencia en el juicio por la muerte de Diego Maradona. Miriam Mariotto.
8: que se sigue por la muerte de Diego Armando Maradona, se espera hoy la declaración testimonial del médico nutricionista Luciano Espena, que tuvo que atrasar esta declaración por haber estado presente junto a la selección argentina de fútbol en el Mundial de Estados Unidos. El médico nutricionista de la selección fue quien el 18 de noviembre concurrió a la Casa de Tigre acompañando a un médico clínico para atender a Diego Armando Maradona, pero no quiso ser recibido en ese momento. Eso es lo que tiene que declarar hoy.
6: Ataque en Estados Unidos. 3 personas murieron tras un tiroteo en un multitudinario festival gastronómico que se realizaba en Seattle. Las primeras informaciones también indican que hay 4 heridos de gravedad. En Buenos Aires la temperatura 14 grados 7 décimas, la humedad 92%, el cielo está nublado.
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0: gusta la China Valdivieso, te gusta, ¿no? Ah, está sin voz, está sin voz, es lindo. Este es Marcela Morelo, ¿no? Sí, sí, es de las lindas canciones de Marcela Morelo. Tiene lindas y no tan lindas, como todo, ¿no?
1: Como todo.
0: Con Daniela Mercury, mira.
1: Corazón bonito, corazón salvaje, es desde esa época.
2: Claro, son todas, claro, muy pegadizas.
0: Son pegadizas, sí. Por eso ella hace trampa con eso, porque sí, sabe, claro, que se te va a pegar.
2: Pero sabe, ¿no? Está
0: preciosísimo. ¿Es cierto? Sí. Va todo loco en Charanguito, ¿no es cierto?
2: Sí.
1: Sí, sí, sí. Sí,
0: nunca, sí, la he visto separado de él.
2: A pleno.
0: A pleno. Bueno, ¿nuestros oyentes participan?
2: Así es. Miguel dice, buenos días, Nacional, los escucho desde Río Mayo, Chubut. Una mañana muy fría. Anoche volvió a nevar. Estamos con una temperatura de 11 grados bajo cero. Otra, sí, un montón. Soledad de Castelar dice, hola, buen lunes para todos. Interesante el tema de la escritura. Escribo a mano siempre. Soy docente y preparo actividades adaptadas a mis alumnos. Prefiero hacerlo a mano, ¿eh? Bueno, charlamos un poquito más y ella me cuenta, le hice algunas preguntas, que trabaja junto para adaptarle el material de lectura y actividades para el alumno que trabaje. Lo dice como docente y mamá de una nena con discapacidad.
0: Okay.
2: La escritura para los niños con discapacidad también es muy importante. Estamos hablando de la escritura manuscrita. Y vamos con uno más.
0: Por
2: Hola,
0: favor.
2: Soy Martín de Ingenieros Maswich. Yo escribo bastante. Antes de ayer escribí cuentos y narraciones.
0: ¿Y los publica?
2: No sabemos.
0: Le vamos a pedir, vamos a negociar. A ver,
2: claro.
0: El regalo de un... ¿cómo es que se llama cuando no lo ha publicado todavía?
2: Un inédito.
0: Un inédito.
2: Claro.
0: Un inédito de corto, ¿no? Podría ser.
2: Sí, sí, sí. Un cuento.
0: Sí, un cuento corto.
2: Un cuento corto de Martín de Ingeniero Maswich.
0: Sí, estaría bueno. Me gusta. Está bueno. Así que hay gente que escribe, la mayoría escribe.
2: La mayoría de lo que nos están escribiendo.
0: Yo creo que escribimos mucho más que antes. Lo que pasa que por otros medios. Pero
2: bueno,
0: escribimos infinitamente más que antes,
2: claro,
0: con el celular.
2: Pero
1: sí,
2: bueno,
0: no.
1: Sí.
0: Pues estás todo el día mandando mensajes.
2: Y la verdad que sí, pero Jacoy es lo contrario a lo que estoy planteando.
0: No, ahora vos nos dirás que eso no es escribir, pero eso será después.
2: O eso no te hace que el cerebro trabaje como trabaja cuando escribís manuscrito.
0: A mí el cerebro otra vez mentira eso.
1: ¿Cómo?
0: Porque a mí el cerebro me trabaja cuando tengo que buscar un emoticón.
1: ¿Cómo es eso?
0: Un emoji, no lo encuentro.
1: Es lo
0: chico,
1: que más
0: no
1: me cuesta en la vida.
3: Debe tener mucho, pero
1: debe ser algo
0: ahí. Ahí te das cuenta, pero el emoji, ahí te das cuenta que estamos bien.
1: Pero es la generación.
0: Sí, no, no, lo busco. Y para colmo, eso se trata de reacción.
1: Sí,
0: y yo no puedo. No,
2: claro, pero no, emoticón no. Es mucho más fácil porque escribís la palabra.
0: Ahora, pues gracias a Dios hicieron eso.
1: Yo la otra vez le puse plumas.
0: ¿Vos lo encontrás rápido? Yo quiero el de la carita así.
4: Pero los tenés en los más usados. Te salen los más usados primero si lo usas frecuentemente.
1: Claro.
0: Sí, pero yo también me quiero variar.
4: Bueno, está muy bien.
0: Uno para Fernanda
2: Hay que ser,
0: Eras, uno para,
2: claro,
0: Rodrigo Ruiz, uno para... Claro.
2: Hay que ser creativo para usar emoticones y GIF.
0: Sí.
2: Porque si no sos
0: creativo...
2: La
0: inteligencia artificial los usa muy bien.
2: Muy bien.
0: ¿Viste?
2: Sí. Muy divertidos.
0: Vamos, si le parece, ahora a Puerto Iguazú, provincia de Misiones, para charlar con Carmen Segovia, porque está pasando algo que quiero que nos cuente ahí en el Parque Nacional Iguazú. Hola, Carmen, Nico, Jaco, y buen día, gracias por atendernos.
5: ¿Cómo estás, Nicolás? Buen día para vos, para toda la mesa de trabajo y para todo el país, ¿no? A través de Radio Nacional, aquí desde la Triple Frontera, desde las Cataratas. Muy bien, te cuento, que
0: hablamos con
5: clima...
0: vos el otro día, Carmen, y nos contabas sobre las nuevas pasarelas y nos decías una particularidad que era que se podían sacar, ¿no es cierto?
5: Exactamente, se repliegan toda la estructura.
0: Uh-huh. ¿Y estamos en esas ahora?
5: Y aparentemente sí, porque han solicitado una autorización justamente para replegarlas, pero para realizar un trabajo en forma integral. Esto, bueno, a partir del día 22 de julio ya ha entrado por mesa de entrada la Intendencia del Parque Nacional Iguazú, justamente este pedido, ¿no? La empresa concesionaria, que es la empresa Iguazú Argentina, solicitó la autorización para comenzar a desarmar el circuito Garganta del Diablo. Pero esto a partir del 1 de agosto,
0: okay,
5: ¿no? Porque todo esto tiene que ver, viene a cotación del fenómeno del Niño, ¿no? Hay, bueno, una expectativa muy grande por la llegada del fenómeno del Niño. Exactamente. Y la cantidad de agua, ¿no? Que se espera, la caída de agua para esas fechas, ¿no? Se habla estimativamente, según todas estas reuniones tan importantes que han mantenido con la mesa técnica, para el mes de septiembre, octubre y noviembre. Entonces, previamente quieren comenzar los trabajos ya para el mes de agosto, ¿no? Es por eso que ha ingresado ya, a Parques Nacionales, a la parte administrativa, esta solicitud para comenzar a desarmar todo el circuito de Garganta del Diablo, cosa que hoy ya está habilitado, porque te acordás,
0: claro,
5: de la anterior salida.
0: Claro.
5: Sí, te contaba que estaba cerrado el circuito Garganta del Diablo en forma preventiva por el caudal del río, ¿no? Que era impresionante, esas imágenes de las cataratas, aunque el circuito superior y el inferior estaban abiertos, nunca se cerró,
0: claro.
5: Pero sí, a partir de ayer hemos recibido el comunicado de que se abrieron nuevamente.
0: Ahora, desmontan los adrales, digamos, las barandas, o desmontan la pasarela también.
5: El trabajo en sí es desmontar el circuito a Garganta del Diablo. ¿Por qué? Porque, como te decía, la pasarela tiene todas las barandas, ¿no? Se repliegan siempre cuando el caudal del río es muy, muy importante. Pero el pedido propio de la empresa Iguazú Argentina, que es la concesionaria, ¿no?
0: Sí.
5: La que hizo la construcción de las pasarelas, es desmontarla, ¿no? Porque también, exactamente, en otras oportunidades, años anteriores, cuando también hemos tenido un caudal del agua del río Iguazú muy fuerte, se llevó parte de la pasarela.
0: Sí, se lleva todo, claro.
5: Aunque estaban replegadas, aunque se hizo el operativo de repliegue, la fuerza es tanta, ¿no? Imagínate la situación allí, que se llevó parte de la pasarela.
0: Qué miedo que te toque desarmarla, porque medio que sabés que ya se viene, tenés que hacerlo rápido.
5: Claro, exacto.
0: No.
5: Por eso, en este momento, tienen que hacerlo en forma preventiva, ya ha entrado este pedido. Te cuento, el pedido en sí, porque, bueno, se tiene una historia, ¿no?, de crecidas anteriores. La empresa ha fundamentado que en esta solicitud las proyecciones con especialistas que han estado en ese lugar, técnicos, ellos tienen un equipo técnico muy importante, han estimado que el caudal del río superaría el registro que se tiene, que fue el máximo en el año 2022, que en aquel momento alcanzó 23.000 metros cúbicos por segundo, ¿no? El río.
0: Arrastra todo.
5: En ese momento, exactamente, y en ese momento destruyó, como te decía, un porcentaje muy importante, creo que el 50% de las pasarelas del circuito, así que es lo que quieren evitar, ¿no?
0: Porque
5: lo menos en este momento.
0: Me llamó la atención esto, cuando crece el caudal, lo que crece es la fuerza, la corriente, o llega a crecer en altura también.
5: No, la corriente y la altura, ¿no?
0: También.
5: Las dos cosas.
0: No,
5: las
0: no, con
5: cosas.
0: Semejante pozo ahí pensé que en altura no llegaba a crecer y solo en corriente. Las dos cosas.
5: Las dos cosas.
0: O sea que
5: se
0: arrastra,
5: nota,
0: la pasarela y la tapa también.
5: Claro, en estas imágenes que se han hecho ahora, bueno, ahora con los drones, ¿no? Se pueden tener imágenes,
0: claro,
5: más nítidas. Antes, bueno, llegar allí, imagínate, ¿no? Te hablo de 1990, año 2000. En este caso ya se pueden obtener imágenes con drones. Se tapa, queda como tapado la Garganta del Diablo y el río va cubriendo totalmente la pasarela,
0: claro, claro,
5: ¿no? Así que las dos cosas, ocurren las dos cosas. Entonces este pedido ya ha ingresado y los trabajos comenzarían a partir del 1 de agosto y se van a encender durante todo el mes de agosto. O sea que en el mes de agosto también estarían cerradas, ¿no? El circuito.
0: Pero no,
5: de Garganta
0: no,
5: del Diablo.
0: No es porque esta crecida vaya a suceder en agosto, sino que es para prepararse para la crecida que viene después de agosto. Así que va a estar cerrada en agosto y después también, porque cualquier cosa que hagan no va a librarnos de tener que desmantelarla si el niño hace el efecto o surte el efecto que esperamos que va a tener.
5: Exactamente, Nicolás. Desde la empresa concesionaria, bueno, han brindado esta información. Parques Nacionales también, ¿no? Las autoridades de Parques Nacionales han informado que los trabajos comenzarían a partir del 1 de agosto.
0: O sea,
5: y como lo decías vos, sí, se extenderían durante un mes, ¿no? Más que nada en forma preventiva, porque vos sabés que hemos tenido varias reuniones en la ciudad de Puerto Iguazú, en la provincia de Misiones, porque, bueno, se tiene mucho miedo, ¿no?, a la llegada de este fenómeno del Niño, porque realmente hay expectativas, ¿no?, de una caída de agua muy importante, no solo para nuestra zona, sino para todo el país y varios países también, ¿no?, que lamentablemente, según todo lo que informan los técnicos y especialistas, vamos a sufrir, ¿no?, estos meses, hablamos del mes de septiembre, septiembre, octubre y noviembre, con tanta caída de agua y situaciones en los ríos, ¿no? Acá que estamos en frontera y tenemos varios ríos que bueno, están muy cerquita, ¿no? El río Guazú, el río Paraná.
0: Claro.
5: O en otras localidades de la provincia, como en el Soberbio, también el río Uruguay, ¿no? Así que, bueno, es todo en forma preventiva y con la buena noticia hoy, por lo menos a los turistas que vienen a disfrutar, bueno, en estos días van a poder hacerlo sin ningún tipo de problemas, al menos acercarse esta allí, semana, ¿no? A Garganta
0: tal
5: del
0: cual,
5: Diablo.
0: Tal cual. Carmen, mantenernos al tanto, dale.
5: Perfecto, Nicolás. Un abrazo grande para vos.
0: Un beso grande, que tengas lindo día y buen programa también. Carmen Segovia, de LRA 19, Radio Nacional, Puerto Iguazú, provincia de Misiones.
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0: Muy bien, 45 minutos ahora de las 8 de la mañana. Chinita, vamos a ir a Corrientes porque hay mucho que hablar ahí, sí, ¿no es cierto? Sí. Tenemos este caso que introducías en los títulos al principio, más tempranito a la mañana, la adolescente de 17 años que había desaparecido.
1: Exacto, desaparecida el viernes, ella se va con un supuesto novio, con un hombre de 37 años con el que estaba saliendo. Ajá. Desde hacía algunas semanas, y logra comunicarse con su nave pidiéndole que le vaya a buscar, pero que no sabía dónde estaba. A partir de ahí se empieza una investigación, la búsqueda, alerta a Sofía unas horas después, porque indagando... se llega a la conclusión de que estaba siendo trasladada hacia Brasil por este hombre. Hay dos detenidos, fue encontrada sana y salva finalmente, y gracias a Dios.
0: Sumemos a Nerina Álvarez, de LT12, Radio Nacional Paso de los Libres, provincia de Corrientes. Hola Nerina, muy buen día, bienvenida, ¿cómo le va?
2: Buenos días, Nico, todo el equipo que se encuentra en el piso, toda la audiencia nacional. Bien, así como ustedes lo expresaban, este fin de semana realmente la provincia estuvo en vilo por varias circunstancias, y una de ellas es la desaparición de esta joven de 17 años que finalmente fue hallada sana y salva en cercanías de Ruta 117, como expresaban ustedes recién. Hay dos detenidos, dos conductores de camiones, iban presuntamente hacia la frontera. Lo que se sabe hasta el momento, según nos informan desde Relaciones Institucionales de la Policía de Corrientes, que uno de ellos podría ser quien tenía una relación con esta joven, y que la joven viajaba bajo coacción. Todo esto está siendo materia de investigación, por supuesto, pero por este momento hay dos personas detenidas, una principalmente que es el amigo de este camionero, que podría ser la pareja o novio, no se sabe todavía qué tipo de relación específicamente tenía con esta chica. Recordemos que es una menor de edad, tiene 17 años, esta persona tiene 37 años, en principio sabemos que fue
0: ahora,
2: transportada.
0: ¿Cómo puede ella hacerse de un momento para comunicarse, lo que contabas con su madre mientras estaba siendo trasladada de modo clandestino, ¿no?
1: Sí.
0: Por suerte pudo hacerlo, pero contame.
2: Lo que nos expresaron desde de Relaciones Institucionales de la Policía es que esta nena intenta comunicarse con la madre, que luego rastrea el celular. Sí, intenta comunicarse con la madre, pero no se comunica con la madre, efectivamente.
0: Es que eso tiene más sentido, ¿no es cierto? Lamentablemente, dada la situación en la que se encontraba.
1: Yo escuché el relato de su madre en una entrevista que dio en un canal de cable, y lo que decía era que en esa comunicación le dice, quiero que me vengas a buscar, y se corta comunicación. Por eso...
0: Y ahí rastrean, claro.
2: Exactamente, y lo encuentran en intersecciones de la ruta 117, estamos hablando del empalme que une ya casi en el ingreso de Paso de los Libres, y se dirigían hacia el puente Getulio Vargas. Ahora bien, hay dos personas detenidas, porque uno es que principalmente le transporta amigo de esta persona que podría tener una relación con esta joven. Y finalmente, quien vuelve a esperarlo para subirla a esta nena es esta persona que tiene, parecería, una relación con esta niña.
1: Claro, porque ese sería el contacto, digo, la invita a salir, la sube al primer camión y luego, digo, hay un traspaso ahí de la menor de edad hacia el segundo detenido, que es este camionero, que tiene 32 años, oriundo de Misiones. Y ella relata ante la autoridad, decime Nerina si esto es así, pero tengo ese dato, que ella relata que estuvo en el último camión por lo menos 24 horas retenida en contra de su voluntad dentro de la caja.
0: De película.
2: Así es, así es. Y gracias a Dios que se la pudo localizar antes de que cruce la frontera.
0: No, absolutamente, absolutamente. Neri, contanos esto otro, que es la joven de 24 años que denunció el robo de su bebé en el hospital materno neonatal.
2: Exactamente. La verdad que la provincia de Corrientes estuvo en vilo este fin de semana debido a esta denuncia de esta joven de 24 años. Hablamos de Jennifer López, una joven que denunció que el presunto robo de su bebé en el hospital neonatal materno del Hospital Vidal de Corrientes, donde según su relato, ella inicia contando que el día 11 de marzo del corriente año dio a luz a un bebé con 6 meses, era prematuro, por eso su bebé tenía que quedar en neo en el Hospital Vidal, donde ella alega que se fue a amamantar a su bebé hasta el 16 de julio y que lo visitaba con frecuencia, hasta que el día 16 de julio ella decide ir a Itatí, viajar a Itatí por la peregrinación de la Virgen, y por razones que no se entienden, ella decide regresar 3 días después, el día 19, al hospital, en donde se presenta en el hospital, pregunta por su bebé y le atiende una enfermera, según su relato, que ella identifica con nombre y apellido, que luego la justicia pudo determinar que no existe ninguna enfermera con ese nombre y apellido trabajando en ese hospital.
0: O sea que toda una fantasía.
2: Exactamente. Bueno, con lo que se va sabiendo de la investigación, esta nena relata que en ese momento esta enfermera le informa que su bebé fallece, que ya había muerto en el transcurso de esos 3 días que ella no lo vio. Ella, con total naturalidad, dice que iba a regresar después para retirar su cuerpito o hacer los trámites pertinentes para retirar el mismo. Sí. Vuelve días después para poder retirar el cuerpito y ahí le informan que no existía ningún registro ni de que ella haya tenido su bebé en ese hospital, ni de que exista un menor.
0: Sí, Mary, porque, mitomanía, está claro que es una mitomanía, porque también venimos narrando historias consistentes en partos no registrados, estaremos haciendo,
1: Realmente. No hay registros, ni del embarazo, la pequeña cicatriz que tiene.
0: No es compatible.
1: No es compatible con una cesárea tampoco. Acá hay un problema.
2: ¿Qué sucede?
0: Psicológico.
2: Claro, ¿qué sucede a raíz de esto? Obviamente que al generarse toda esta situación en el hospital, las autoridades del hospital llaman a la policía interviene, da informe de manera rápida a la fiscalía que interviene y actúa de oficio. El fiscal a cargo de la investigación es el doctor Robinó Gustavo Alejandro, con el que nosotros nos comunicamos para estar al tanto de cómo seguía la investigación. Y en ese momento se estaba presentando a la fiscalía, cuando yo estaba hablando con el fiscal, una mujer que dice ser la ex-suegra de esta chica, Jennifer, y contó un relato más o menos de iguales similitudes al relato que ella está contando en este momento.
0: ¿Jennifer
2: de...
0: López se llama? También es una fantasía.
2: No, es real su nombre, es real, parece raro, sí, parece exactamente todo muy raro,
1: pero digo, Nerina, también la preocupación en el contexto, ¿no?, de denuncias de robo de bebés, de tráfico de menores en Corrientes.
0: Que también hemos aprendido como sociedad que ante, no sé si la duda, pero ante el primer contacto tiene que parecernos cierto.
2: Por supuesto.
0: Pero después...
2: Claramente el fiscal nos decía que esta chica claramente necesita contención y se está haciendo toda una red de contención a su alrededor. Por supuesto, entendemos que la chica está pasando una situación patológica que necesita ser contenida y entendida por profesionales. Esta mujer, por ejemplo, que se presentó desde Montecaseros, una señora que contó que Jennifer fue su nuera, que su hijo en ese momento se encontraba en el ejército argentino, que vivió un calvario porque le habría dicho en ese momento que también había quedado embarazada, que nació su bebé pero que falleció por un problemita en el corazón. La policía obviamente lo primero que hizo fue tratar de constatar si en ese hospital de Montecasero nació algún bebé antes.
0: Y no.
2: Efectivamente, no, okay. No existe ningún bebé. Voy. Esta chica habría pedido una plata para poder trasladar el bebé, supuestamente, su cuerpito hasta la capital correntina.
0: Qué vale.
2: Como no tuvo ese dinero, desapareció, eso fue lo que expresaba la mujer, que hasta el día de hoy, que salió en todas las noticias, que ella decide presentarse ante la fiscalía, no había tenido ningún tipo de noticia de la chica.
0: Mary, bueno, qué sé yo.
1: No, nada, era la primera cerrado, vez. ¿Sí? No. Y la salud mental, ¿cómo vuelve?
0: Por eso,
1: ¿no,
0: vuelve la salud mental? Vuelve el tema de la salud mental. Neri, y volvemos a ti en cualquier momento por la vuelta de las audiencias por el caso Loan. ¿Te parece?
2: Mañana estarían renovándose las audiencias por el caso Loan, con cuatro testigos principales. Hablamos de Virginio Leonardo Medina, Víctor Gustavo Fernández, que son ambas personas que aportaron mucha información durante la etapa de la instrucción. También está citado Hugo Daniel Alegre, que fue uno de los testigos que estuvo durante los rastrillajes de las primeras horas de desaparición de Loan, y Mariano Hernán Duarte, que fue el suboficial que recibió el primer llamado que había desaparecido Loan de parte de Callao.
0: Dale, hablamos de todo eso mañana, Neri. Beso grande.
2: Gracias a ustedes, hasta luego.
0: Que tengas lindo día, Nerina Álvarez, de LT12 Radio Nacional, Paso de los Libres, provincia de Corrientes.

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1: 9:00 a.m. en la República Argentina. Kristalina Georgieva inicia una visita oficial a la Argentina. La directora del Fondo Monetario Internacional será recibida por el presidente Javier Milei, el ministro de Economía Luis Caputo y el titular del Banco Central, Santiago Bausili. Bariloche entró en emergencia climática. La municipalidad tomó esa decisión por las intensas nevadas y lluvias que afectan a toda esa región. En tanto, en San Juan también rigen alertas meteorológicas. Desde Radio Nacional en esa provincia nos informa Claudia Cabrera.
2: Con una alerta meteorológico amarillo inicia la jornada la provincia de San Juan, marcando la presencia ya del viento sonda principalmente en el área precordillerana de la provincia. El especialista en comunicación meteorológica, Julio Fonseca, habló acerca de este fenómeno que estará afectando a la provincia de San Juan.
3: Será impactada por dos corrientes diferentes de viento. Por un lado, el sonda, que será fuerte, afectando a los valles de Calingasta, Iglesia y Jáchal. El Gran San Juan, en cambio, es afectado directamente por viento norte, que elevará la temperatura y alcanzará ráfagas de 44 kilómetros por hora. Paralelamente, se registran temporales de nieve en alta cordillera de Iglesia y Calingasta.
1: La información del deporte con Rodrigo Ruiz.
4: Fútbol de ascenso, Primera Nacional, hoy se completa la fecha 22 del campeonato con el encuentro que van a disputar desde las 20 horas en Villa Crespo, Atlanta ante Almagro. En la jornada de ayer, lo más interesante se dio en la zona A, la goleada como local del Deportivo Morón 4-0 ante el líder Ferrocarril Oeste y la victoria como local de Gimnasia y Esgrima de Jujuy, el líder de la zona B 2-1 ante Güemes de Santiago del Estero.
1: El estado del tránsito con Romina Wiener.
5: Atentos en la provincia de Santa Cruz, en la ruta nacional 40, en diferentes sectores, la visibilidad de conducción continúa reducida por la presencia de bancos de niebla. Disminuir la velocidad y llevar luces bajas encendidas. En Chubut, en la ruta nacional 40, entre Esquel y Epuyén, calzada con nieve y hielo. Aumentar la distancia de seguridad entre vehículos y recordar que en esta época del año es obligatorio la portación de cadenas y su uso si es necesario.
1: En Bariloche, Río Negro, donde nos escuchás por AM590, la sensación térmica es de 2 grados una décima bajo cero, rige una alerta amarilla por intensas nevadas. En Buenos Aires, la marca actual, 14 grados 7 décimas, la humedad 92%, el cielo está nublado.
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9:04 minutos en todo el país. Muy buenos días, bienvenidos, bienvenidas a la primera emisión del día y de la semana del Servicio de Mensajes de Nacional Bariloche. Le pedimos a la audiencia, especialmente a los funcionarios, comisionados y demás, que envíen los mensajes con antelación y no sobre la emisión de los mensajes, porque se complica la labor. Hay muy poca gente trabajando en la radio y se nos complica. Y a veces algunos que son realmente urgentes no salen, así que pedimos por favor que los envíen con algunos minutitos de antelación. Arrancamos a Feliciano y Raúl Loncomán de Pilagüe. Su familia se encuentra bien, esperando que ellos también mandan muchos saludos. A Jesús Romero de Paraje Milicó. Por razones climáticas se suspende el viaje programado para hoy. Se comunica a Marcelo Pilquimán de Las Mellizas, que debe tratar de viajar hoy a Comayo debido a que mañana a las 10 horas tiene que estar por lo hablado del trámite. Para Yoli de Chacaiguarruca, Mariela le avisa que el viaje estuvo bien y la llegada de pasajeros es el miércoles a las 15 horas por razones climáticas. Le envía un abrazo, querida amiga, señala el mensaje. Eugenio de la Estancia La Lechuza le envía saludos a Federico del campo de los Esmecal y espera que se encuentren bien con esta nevada y desea verlo pronto porque tiene novedades importantes. También envía saludos a Dominique y Tami de Estancia Andeluna. A Maylen Liempe, quien se encuentra en la cordillera, su tía y primas las extrañan mucho, esperando que se encuentre bien, les envían saludos. Emilio Cabrera, de Anicón Grande, comunica a su hermana Eugenia que se encuentra bien, le envía saludos. Institucionales, con la Comisión de Fomento de Manuel Choique, le comunica a Mario Nahuel Fil que esté preparado en horas de la tarde, lo pasarán a buscar. También la Comisión de Fomento de Manuel Choique le avisa a productores de su jurisdicción que se estarán comprando cueros de zorro y puma. Para más información, pasar por la comisión en horario de atención. La Comisión de Fomento Siete Parajes comunica a los pobladores que el programa Enfocar atenderá en Corralito mañana martes 28 de junio. PAMI informa que el médico de cabecera, doctor Marcelo Gremiger, atenderá hoy de 15 a 18 horas en el centro de jubilados de Pilcanillau. Necrológicas. Se lamenta comunicar el fallecimiento del señor Felimón Robledo a la edad de 92 años. Velatorio en cochería Nahuel Huapi, sito en las calles Elordi y Vilcapugio, sala A. Sepelio hoy a las 13 horas en el cementerio municipal. Su deceso enluta a las familias Robledo, Parson, Vargas. Se lamenta comunicar el fallecimiento del señor José Onofre Mancilla a la edad de 72 años. Sepelio mañana 28 de julio a las 12 horas en el cementerio Parque Valle del Descanso. Su deceso enluta a las familias Mancilla y Morales. Se lamenta comunicar el fallecimiento del señor Eugenio Argentino Aguirre a la edad de 63 años. Sepelio mañana 28 de julio a las 14 horas en el cementerio Parque Valle del Descanso. Su deceso enluta a las familias Aguirre, Marigione y amigos. Se lamenta comunicar el fallecimiento de la señora Anelor Emma Teresa Nors a la edad de 103 años. Sepelio mañana 28 de julio a las 14 horas en el cementerio Parque Valle del Descanso. Su deceso enluta a las familias Moreno, Muñoz, Iches y Nors. Se lamenta comunicar el fallecimiento de la señora Elena Domínguez a la edad de 103 años. Su deceso enluta a las familias Catrimán, Domínguez y Rosas. Se lamenta comunicar el fallecimiento del señor Héctor Javier Altamirano a la edad de 55 años. Su deceso enluta a las familias Altamirano y Hernández. Se lamenta comunicar el fallecimiento de la señora Elena Domínguez a la edad de 103 años. Su deceso enluta a las familias Catrimán, Domínguez y Rosas.
Javier Millaqueo, del paraje Pichileufo Abajo, agradece a todos los que lo acompañaron en el sepelio de su querida madre Nelly Millaqueo, en especial a la familia Sandoval por los servicios prestados, a la Municipalidad de Pilcanilleu, a la Intendenta Daniela Cornejo y a Roxana Suárez, asistente social, que facilitaron el traslado, y a la Iglesia y Vida en Jesús por

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0: ¿Sí? ¿Arranca o no arranca?
1: Sí, claro, que arranca, ¿cómo no va a arrancar? Estamos con... Arrancamos a la mañana temprano y como el gasolero seguimos, sí, claro. El tema que no la choquemos, es cierto, Marito. Trataremos que no, ¿viste? Pero bueno, mucho trabajo, por suerte, mucho trabajo. Vuelvo a pedirle, especialmente a los funcionarios, a los comisionados, algunos, ¿no? Que no nos envíen los mensajes cuando ya estamos leyendo. Lo hacemos, tratamos de hacer... buscar y no interrumpir para que, porque la gente es, si no la afectada, hacerlo con, no digo una hora, dos horas o un día como lo hacen muchos, la mayoría, 99%, ¿sí? Pero tratar de hacerlo al menos 10, 15, 20 minutos antes, que nos permita, estamos solos con Marito, solos los dos, tratando de cubrir adecuadamente, porque lo que más nos interesa, sin lugar a dudas, es la gente, nuestros amigos, nuestras amigas, nuestra familia, la familia de la radio. Así que con unos minutitos antes resolvemos esto simplemente. Son las 9:15 minutos. ¿Queríamos nieve? Tuvimos nieve. Y aparentemente vamos a tener un poquitito más. Esto es hasta el martes incluido. Esto es lo que dice el Servicio Meteorológico. Vamos a ver qué pasa. Ayer nevó mucho, mucho y por momentos... los copos eran inmensos. Yo digo, bueno, ya teníamos más o menos en donde yo vivo, en Las Victorias, después envíennos mensajes de distintos lugares, teníamos 10, 12 centímetros de nieve, y bueno, hasta los 30 no paramos, como en aquellas épocas.

0: Pero bueno, paró, llovió un poco, la temperatura está por encima de 0 grados, con lo que no hubo hielo, al menos, pero sí nieve pisada en zonas donde no hay mucho tránsito. Bueno, hacerlo con mucha precaución. Vamos a estar hablando un montón de esto, ya en un ratito nada más vamos a estar con la primera entrevista. 2 grados 7 décimas la temperatura, sobre 0, 2 grados 1 décima, bajo 0 la sensación térmica. Y lo saludo a mi querido amigo, compañero de ruta, Marito Guzmán.
1: ¿Cómo estás, Pelusa? Buen día, buen
0: Bien,
1: día. ¿Cómo andás?
0: bien. ¿Querías nieve?
1: Sí.
0: Ahí tenés.
1: Tanto que la esperaban.
0: Sí,
1: Un
0: hay
1: poquito tarde, pero.
0: Lugares donde 20, 25 centímetros.
1: Sí, hasta 30 por ahí también. Pero bienvenida para, bueno, lo que genera la nieve en cuanto al sector turístico, lo que moviliza a esta industria. Pero bueno, también tiene sus consecuencias, ¿no?
0: Sí.
1: Para los
0: Sí.
1: barrios más,
0: Nunca
1: más
0: no.
1: altos. Sí, no compensa bien.
0: Nunca lo veía bien.
1: Bueno, pero
0: Bueno,
1: bueno,
0: sí.
1: sí, de algo hay que vivir y hay
0: Sí.
1: mucha gente que
0: Sí.
1: labura y trabaja por el tema del turismo, así que
0: Sí, ni
1: bienvenido
0: hablar.
1: sea por ese lado y ojalá que el resto de la población, que por ahí la padece en los barrios más altos donde quedan medianamente, como, no digo aislados, pero con algunas situaciones bastante complejas, espero que no la pasen tan mal, digamos.
0: Bien.
1: Bueno, acá estamos, Pelusa,
0: Bueno, Marito,
1: arrancando la
0: ¿todo
1: semana.
0: bien?
1: Todo bien, por
0: Bueno.
1: suerte. Ya buscando la primera nota, así que
0: Sí.
1: ahí te dejo el aire como para que vayas repasando algo, ¿te parece?
0: Bueno, dale, dale, tenemos noticias. No son buenas, pero noticias tenemos, siempre. Bueno, un escándalo realmente. Estuvo Javier Milei en San Pablo, bueno, tildó de ladrón y al presidente, ladrón y presidiario, al presidente Lula. Realmente una situación nunca vista, ¿eh? Nunca vista. Bueno, esperemos que no tengan consecuencias, ¿eh? Lo cierto es que cada vez estamos más alejados. Por actitudes que no corresponden, la verdad, nunca vistas, en mi caso nunca vistas. Javier Milei acusó a Luis Ignacio Lula da Silva de, lo llamó ladrón y presidiario, ¿no? Realmente, bueno, ayer Nevada, nevó muchísimo, en un momento se habla de que se había medio cruzado un avión, lo cierto es que se suspendieron por algunas horas los vuelos, está todo ahora normalizado, y sigo ingresando a la página de Aeropuertos Argentina 2000 y realmente, bueno, están, salvo algún vuelo demorado, son muy pocos los vuelos que se han cancelado, ¿sí? Están suspendidas las clases en Bariloche y en Dinahuapi, ¿sí? La anunciaron ayer desde el Ministerio de Salud, así que bueno, no hay clases en el día de hoy, de todas maneras hay paro docente lunes y martes. Trabajadores del Centro Atómico impulsan un fondo solidario para acompañar a 60, 52, ¿sí? empleados que fueron cesanteados. Otra de las informaciones tiene que ver con el consumo. Seguramente en la semana vamos a estar hablando porque el presidente de la Federación de Empresas y Entidades de Bariloche y Zona Andina manifestó que el consumo cayó un 2,5% en el primer semestre del año en Bariloche. Bueno, algunos de los principales títulos y ya nos vamos a la información.
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0: Bien, y lo vamos a hacer con el secretario de Protección Ciudadana de San Carlos de Bariloche, Carlos Madginca. Bueno, la nevada, todas las consecuencias que trae y algunas cuestiones que debemos tener en cuenta como vecinos, como vecinas. Carlos Madginca, buen día. Urbano Flaivani lo saluda. ¿Cómo le va?
3: Urbano, buen día a usted y a toda la audiencia.
0: Bueno, nevó mucho y bueno, en este esquema debemos tener por lo menos una actitud solidaria y de prevención, ¿no? Digo, los ciudadanos, se complejiza todo cuando algunos creen que pueden hacer cosas y después se tienen que disparar dispositivos para ayudar, se cruza. ¿Qué es lo que tenemos que hacer, Carlos, una vez más?
3: Bueno, con relación al tema de la nevada, hay que considerar que en esta zona geográfica estamos en un periodo donde la nieve es una situación normal, pero el inconveniente que lleva que en la geografía propia de la ciudad hay sectores que tienen muchas pendientes. Esas pendientes, al tener nieve, se congelan. En circular con la debida seguridad correspondiente, y hay gente que sale con sus vehículos en malas condiciones, sin ruedas para nieve y hielo, sin cadenas o directamente con cubiertas en muy mal estado. Lo que se genera es que la poca adherencia que pueda tener la superficie hace que el coche se despiste o choque contra otro, o no se pongan directamente las cadenas por una cuestión de desidia y genere una serie de inconvenientes que terminan cortando el tránsito, generando accidentes que a veces pueden ser prevenidos.
0: Claro.
3: Lo principal de todo es, si se puede evitar salir, bueno, no salir en vehículo, o usar el servicio urbano de pasajero, salir caminando, o algún servicio de taxi, remis, que pueda acercarlo a algún lugar, ¿no?
0: ¿Y tuvieron,
3: esa es la situación?
0: Claro, claro. ¿Tuvieron que salir en auxilio de mucha gente, Carlos?
3: Sí, se tuvo que salir en auxilio de colectivos que estaban circulando sin cadena, subían en zonas con pendientes, perdían adherencia, se iban contra el cordón o contra otros vehículos. También el caso de un vehículo que se metió debajo de una máquina de vía Río Negrina en Avenida Bustillo, el 13500. Y como ese, tenemos vehículos que se han ido contra otros vehículos que han tenido choques entre ellos de no mucha magnitud, pero se generaron diferentes inconvenientes en diferentes puntos de la ciudad. Por el solo hecho de decir, bueno, está nevando, no salgo, no uso el vehículo. Hay que ser un poco conscientes también.
0: Claro.
3: Después otra cosa que se está observando son veredas que son de uso cotidiano por los ciudadanos, veredas que no han sido limpiadas. Y el frentista tiene que saber que es el único responsable de lo que le pase a una persona sobre su vereda, es el mismo propietario, y no la limpian. No le pasan una pala, un cepillo, saquen y lo tiran a la calle, ¿no? Queda directamente asentada en la vereda, y si alguien se cae, es responsabilidad del propietario de ese sector de vereda, ¿no?
0: Bueno, esto es muy interesante lo que te dice, y siempre advierte sobre esto, porque es una cuestión solidaria, ¿no?, de sentido común.
3: Sí, es una cuestión de sentido común, pero no es común que se realice.
0: Claro. Claro.
3: Como también ver gente que no sabe manejar en el hielo, en la nieve, y bueno, sale y empiezan a bloquear o a tener accidentes. Claro. Y lamentablemente muchas veces hay que salir a asistirlo, en la sencilla razón de que no le va a permitir circular a otros vehículos o está generando un riesgo innecesario por un capricho individual.
0: Claro. Totalmente. ¿Qué tenemos para hoy, para mañana? Y bueno, obviamente seguir con las recomendaciones que usted nos plantea, Carlos.
3: Sí, o sea, durante el día vamos a tener algunas lluvias, según lo que indica el Servicio Meteorológico Nacional. Esas lluvias van a seguir permanentes. Entraremos en el horario de la noche con una posibilidad de nevada, que se pueden extender hasta el día de mañana, y en esa nevada, como se hizo en este fin de semana, las delegaciones municipales están a primera hora del día arrojando sal, poniendo las máquinas para ir liberando la cinta asfáltica o de pavimento de nieve y que la acumulación de nieve se transforme en hielo, para permitir una mayor circulación para vehículos, peatones, y pueda tener un desplazamiento normal toda la localidad, ¿no?
0: Bien. Carlos, le agradecemos su amabilidad como siempre.
3: Bien, también le quería hacer mención
0: sí.
3: que en el día de ayer se preparó un operativo con gente del Ejército Argentina, del SPLIF, de la municipalidad, del área de deporte, cultura, hacienda, legal, protección civil. Se preparó un operativo donde se alcanzaron algunos alimentos, café, agua, a gente que había quedado varada por la suspensión de vuelo, que no fueron avisados o fueron avisados bastante tarde por las empresas aeronavegantes, y teníamos mucha gente en el aeropuerto de Bariloche. El intendente fue a asistir a esas personas con bebida caliente como café, algunos sándwiches, empanadas, facturas y algo de agua. Lo mismo sucedió en la terminal de ómnibus, donde habían llegado micros desde la zona de Neuquén, como también de la zona sur, que no pudieron llegar en horario estipulado, dado que Vialidad Nacional, para un margen de seguridad en las rutas, prohibió la circulación de vehículos de gran porte o de transporte pasajero, porque existían algunos inconvenientes sobre la ruta de acceso a Bariloche. Y bueno, se terminó eso aproximadamente como a las 5 de la mañana, y se pudo dar o llevar algo caliente o algo de comida a aquellas personas que habían quedado perdida o alojadas también en edificios de deporte, ¿no?
0: Bien. Bueno, muy completo el informe, Carlos. Le agradecemos su amabilidad, como siempre.
3: Bueno, le agradezco y saludos a la audiencia.
0: Muchas gracias. Carlos Madjinka, secretario de Protección Ciudadana, brindando un amplio cuadro de situación después de lo ocurrido ayer con la nevada. 9:27 minutos.

0: La Sembradora, esta chacarera compuesta por Juan Carlos Chazarreta y Carlos Carabajal, interpretada en este caso por el grupo folclórico Solfear, así se llama, y es una versión compuesta de esta chacarera que también fue lanzada en el año 2023, y hay un video bastante interesante para verlo si lo quiere por ahí investigar un poquito, ¿te parece?
1: Muy bien, lo vamos a hacer, vos sabés que yo lo voy a hacer. 9:31 minutos en todo el país.
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1: Bueno, y las rutas también sufrieron muchísimas complicaciones, hubo cortes, bueno, se ha restablecido. Vamos a charlar con el responsable del área de prensa del vigésimo distrito de Vialidad Nacional en Río Negro, Mauro Kusich, a quien le agradecemos el contacto. Mauro, buen día. Urbano Flaivani lo saluda. ¿Cómo le va?
3: ¿Qué tal? Buen día.
1: Bueno, una situación que a la que estamos acostumbrados, pero no por eso, digamos, no debemos tener una actitud, como muchos tienen, poco responsable. Hablaba recién hoy con el secretario de Protección Civil de San Carlos de Bariloche. ¿Qué pasó en el día de ayer? ¿Cuál es el cuadro de situación ahora, Mauro?
3: Sí, mira, lo que pasó ayer, que bueno, en muy poco tiempo se acumuló mucha nieve y la cuadrilla de la empresa Hidraco, que hace Bolsón Bariloche, no alcanzó a cubrir con la maquinaria que tiene, no alcanzó a cubrir la demanda. Entonces se decidió por hacer un corte momentáneo que duró hasta la noche, ahora ya está habilitado. Bueno, que eso fue por precaución para que la empresa pueda despejar bien la nieve que se acumuló y el hielo. Uh-huh. Ahora ya está habilitado con el uso obligatorio de cadena en zonas altas, en Veranada, en la recta de Lewis, Cañadón de la Mosca. Todavía no me informaron, ahora estoy esperando un informe a ver si ya está habilitado normal.
1: Bien.
3: Bueno. Pero bueno, por ahora todo con uso obligatorio de cadenas en esa zona, con extremada precaución. Bien. Y después la ruta 23, hay, como ustedes ya saben, pues son ahí de la zona, hay partes de ripio todavía, que se decidió por parte del personal de Vialidad Nacional. Bueno, estamos trabajando todo en conjunto con Gendarmería, Policía y Protección Civil. Se decidió la restricción de vehículos pesados, porque la zona esa de que se hace barro y se congela, se deslizan mucho, ¿viste? Entonces, por precaución, ahora hasta las 12 del mediodía va a estar restringido.
1: Va a estar restringido. Solo
3: veremos.
1: Pasan solo automóviles, digamos.
3: Autos livianos,
1: sí,
3: con extremada precaución. Bien. Todo se puede fijar, se pueden fijar en la página de Vialidad Nacional, ahí entran en la parte de rutas, y está actualizado constantemente.
1: Para Mauro,
3: la gente que no tiene acceso a internet, sí, que son ustedes, uh-huh, por supuesto, los comunicadores, bueno, estamos siempre al servicio que
1: nos
3: puedan llamar.
1: Mauro, con respecto a lo que sucedió en, la ruta Bariloche El Bolsón, o mejor dicho, sí, Bariloche El Bolsón es una ruta que comunica a toda la comarca andina, sí, bueno, tiene mucha importancia. ¿Le van a reclamar a la empresa que tenga más máquinas?
3: No, porque fue una situación extrema, fue mucha. Ellos tienen, están bien. Lo que pasa es que fue muy poca, mucha nieve,
1: bien,
3: en poco tiempo. Uh-huh. Y son 100 kilómetros, o sea, son 200, ida y vuelta. Ellos están bien, está bien la empresa distribuyendo sal, pero bueno, fue una situación media de emergencia rápida, digamos, bien, extrema.
1: Y desde Vialidad sigue con el operativo nieve, como siempre.
3: Sí, todo esto es 24 horas.
1: Sí, claro.
3: Están con guardia de 24 horas.
1: Bien.
3: Sí, el operativo nieve sigue, así que por suerte no hemos tenido complicaciones, accidentes o nada grave, solamente algunos choques, pero bueno, viste que, como ustedes ya saben ahí que son de la zona, por ahí hay gente que no es de la zona, que no
1: sí.
3: subestima la puesta de la cadena. Sí, esto para mí es así, y bueno,
1: sí.
3: el hielo, por más que sea Colin Marray,
1: no.
3: No lo va a dominar.
1: Tal cual, lo hablábamos recién con el Secretario de Protección Ciudadana y con amigos y oyentes, hay que tener mucha precaución, es muy difícil. Sí. Mauro, muchas gracias por el contacto.
3: Sí, aprovecho para que, bueno, sí, hay un canal de WhatsApp que estamos actualizando constantemente, que yo después te lo voy a pasar ahí por Bien. Privado, así que se lo pasaba a la gente, y bueno, siempre la página de Vialidad para el que tenga acceso a internet.
1: Bien. Sí, siempre estamos, pero queríamos tener la voz del responsable de prensa para que, bueno, nos ponga en contexto. A veces nosotros caemos en inexactitudes. Mauro, gracias.
3: Bueno, y de paso, bueno, te comento que yo no soy prensa, digámoslo así, como ustedes ya saben, de ahí de Radio Nacional. No. Estamos pasando por una situación donde Vialidad Nacional se está quedando sin empleados. Yo soy, digámoslo, soy de conservación, soy maquinista.
1: Ah, bien, bien.
3: He hecho de todo y ahora me toca cubrir esto justo en una de esas situaciones más.
1: Sí.
3: Pero bueno, estamos al pie del cañón.
1: Bien, como siempre, tratando de resistir pese a esta situación no totalmente anormal. Mauro, gracias bueno. entonces.
3: No, gracias a ustedes. Saludos a toda la audiencia.
1: Hasta pronto. Mauro Kusich, hablándonos de integrante del equipo del vigésimo distrito de Vialidad Nacional. No es su área de la prensa, pero bueno, nos dio realmente un parte muy importante. Son las 9:37 minutos.
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0: Chalamán.
1: ¿Por qué? ¿Por qué me tratás de que no me necesita? ¿Por qué decís eso?
0: No, así decía la Zimbabue.
1: Ah, bueno.
0: Esta versión que hace de Chalamán, que, bueno, la canción original fue compuesta por Daniel Melingo en 1981 y fue grabada con los Abuelos de la Nada en el año 1983. Daniel Melingo, que hace poco tiempo nos dejó, la verdad que nos deja un referente del rock argentino
1: de
0: notable. Así que, bueno, de esta manera lo queríamos recordar. Y esta canción, Chalamán, está también cuenta con la participación de Sergio Colombo, porque se estaba realizando un documental precisamente de Daniel Melingo, haciendo un homenaje dirigido por él precisamente, que no alcanzó a terminarse, y bueno, y ahora están saliendo partecistas de lo que iba a hacer ese homenaje. Pero bueno, ahí está la Zimbabue con esta canción Chalamán.
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1: Bien, en un ratito vamos a estar con la próxima entrevista y vamos a estar con un audio de Dagoberto, un amigo, un integrante de la familia de la radio, explicando, reexplicando y volviendo a explicar de manera muy, muy sintética y muy clara cómo debemos manejarnos en estos tiempos, ¿no? Dice Dagoberto, bueno, no quiero adelantarme, pero a veces salimos a las disparadas, sabemos que la situación económica es malísima, un desastre realmente, pero tomemos previsiones. Si te dicen que van a nevar, que va a nevar, generalmente cuando, pues no te lo dice solamente el servicio meteorológico, te lo anuncian meteorólogos de otros lugares, te lo anuncia el propio municipio, toma previsiones, compra víveres para 2 o 3 días, si los vas a comer no se te van a echar a perder. Y no salir a las apuradas, que no tengo esto, que no tengo que esto, que no tengo lo otro. Bueno, esto también tiene que ver con la responsabilidad civil, ¿sí? Esto también tiene que ver con la responsabilidad civil. Porque si tomamos estas previsiones, anda menos gente en la calle y la cosa es mucho más segura. Así que después vamos a estar con el testimonio de nuestro querido amigo. Son las 9:43 minutos.
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1: Bueno, ahora vamos a charlar con Eugenia Becerra, es jefa de división de la Dirección de Trabajo de la Secretaría de Producción y Empleo de San Carlos de Bariloche, porque crece la búsqueda de empleo entre mayores de 30 años. Eugenia, buen día. Urbano Flaivani la saluda. ¿Cómo le va?
4: Hola, ¿qué tal? Encantada.
1: Igualmente. Bueno, algo que no nos sorprende, pero que sí que nos sigue preocupando.
4: Sí, vos me decías que las personas de más de 30 años aumentaron.
1: Uno de los títulos que por lo menos abordábamos que tiene que ver con esto. ¿Es así? Sí. ¿Cómo es el cuadro de situación en Bariloche, Eugenia?
4: Mira, nosotros desde el Observatorio de Trabajo que creamos hace ya 2 años, en el 2024, junto con el Departamento de Estadísticas y la Dirección de Trabajo de la Secretaría de Producción y Empleo, hace muy poquito lanzamos el análisis de indicadores que nos arrojaron los datos del 2024 y 2025. Uh-huh. Y sí, efectivamente, una de los datos que arrojaron ese análisis fueron que las personas que se acercan a la Dirección de Trabajo, que, digamos, no es la realidad de todo Bariloche, pero es una parte importante desde donde nosotros recolectamos los datos, porque recordemos que en Bariloche no se realiza el EPH, entonces no contamos con claro, datos de mayor consistencia que nos pueda arrojar INDEC, por ejemplo. Uh-huh. Sí, siempre vamos midiendo entre los indicadores nacionales y provinciales y los registros administrativos de la Dirección de Trabajo de la Municipalidad. Es decir, las personas que se acercan a buscar empleo a través de los servicios de empleo público de la municipalidad. Uh-huh. Y digo algo todo en este contexto porque si no puede entenderse solo una pequeña parte de digamos, desde dónde decimos lo que decimos.
1: Claro.
4: Y sí, digamos, siempre fueron los jóvenes quienes más se acercaban a la Dirección de Trabajo. Y siguen siéndolo, pero en el último año, en el 2025, se registró en promedio, digamos, una baja de los jóvenes y un aumento llamativo de las personas de más de 30 años que se acercan a los servicios públicos de empleo que buscan trabajo, ¿no? Uh-huh. Entonces sí, es un dato que nos llamó la atención porque en general siempre más del 50% de las personas registradas siempre fueron jóvenes y lo siguen siendo, o sea, siguen siendo la mayor población que se acerca en búsqueda de empleo, pero sí está creciendo de manera llamativa, si quiere, el grupo etario de más de 30 años.
1: Uh-huh. Sí, estamos en una situación inédita, por lo menos yo nunca vista, ¿no? De la cantidad, bueno, en algún momento, en el 2001 pasó esto, pero de una caída de mucha gente desocupada, muchas empresas que cierran, y además, a partir de la pandemia, esta forma de trabajo, que algunos denominan informal, pero que la genera el trabajar en la casa, bueno, esto también lleva a la informalidad y en muchos casos a sueldos que realmente están muy por debajo de la línea de pobreza, ¿no?
4: La informalidad viene creciendo en los últimos años, de hecho es parte de lo que observamos también con respecto a los indicadores nacionales y provinciales. Desde el año pasado INDEC empezó a medir la informalidad laboral, uh-huh. Y bueno, es un dato que sí, que todos veníamos, que todo se venía viendo, pero bueno, ahora está inclusive registrado a través de las mediciones de INDEC. Y sí, sigue en crecimiento. Y otro dato que se registra en Río Negro también, como un dato provincial, es que además de la informalidad, lo que crece en el último año al menos, es la tasa de ocupados demandantes. Es decir, como os decías, gente que tiene empleo registrado, pero que busca otro segundo empleo, claro, o tercer empleo, para compensar ingresos, digamos, para como implementar ingresos.
1: Uh-huh. Sí, y lo que uno observa, por ejemplo, en épocas de, por la estacionalidad en lo que es el turismo, ¿no? En Bariloche es importantísimo que en estas épocas también hay empresas que alquilan equipos y demás que tienen a gente contratada pagándole realmente unas cifras que están muy por debajo de las propias ganancias de las empresas. Uno dice, bueno, si vos tenés una muy buena ganancia, tenés que pagarle muy bien. Esto no sucede, el deterioro es marcado, el contexto es difícil, digo, es todo un combo, ¿no? Un combo explosivo.
4: Sí, sí, es cierto. O sea, los rubros que, digamos, que tienen salarios más bajos, si quieren, la escala salarial, son los que principalmente tiene la ciudad, que están relacionados a comercio, a servicios de alojamiento y comida, es decir, hotel, gastronomía. Son los que en general, a nivel nacional, inclusive no solo en Bariloche, pero bueno, en Bariloche tiene mayor preponderancia estos sectores, que son los que presentan salarios más bajos. Y esto sí, es un combo que cuando, por la propia dinámica de la ciudad, de ser turística, obviamente, y que juega la temporalidad, se siente mucho más. Nosotros lo vemos en la dirección de trabajo, en la mesa de entrada, donde vemos día a día las personas que se registran en búsqueda de empleo. Y de hecho, el boletín que sacamos mide datos hasta el año pasado, hasta diciembre del año pasado, donde, por ejemplo, en todo el año se registraron personas en búsqueda de empleo alrededor de 2.600 personas, 2.500, y en lo que va de este año, solo en la mitad del año, ya se registraron 2.000 personas.
1: Claro, claro.
4: Es decir, que en 6 meses, claro, sí, se siente y se ve, lo vemos todos los días, que bueno, sí, a cada vez más gente está en búsqueda de empleo porque faltan empleo y porque es parte de la coyuntura y del contexto nacional, claro, que se está viviendo, sí, sí. Y que afecta seguramente al turismo, y que bueno, se ve, sí, reflejado en esta ciudad también.
1: Sin lugar a dudas, o sea que en estos 6 meses ya estamos casi en la misma cantidad, un poco menos, que en todo el año pasado, y
4: exactamente,
1: bueno, y de, sí, no cambiar, esto tiende a agravarse, uno no ve, no observa por lo menos salida. Le agradecemos su amabilidad, Eugenia.
4: Bueno, invitamos a todos a pasar por, a poder leer el boletín de forma completa, quien esté interesado en conocer los datos locales que reconstruimos desde el observatorio en la página de la municipalidad, bariloche.gobar.ar/observatorio de trabajo.
1: A ver, despacito, lo decimos, porque hay mucha gente que se va a meter en la web. Bariloche, la página del municipio es bariloche.gov.ar/...
4: Sí, Observatorio de Trabajo.
1: Bien, todo junto.
4: Allí, sí, Observatorio de Trabajo todo junto, y ahí pueden encontrar nuestros tres informes que ya llevamos hechos en el observatorio. Sí. Bien. Siempre es una fuente de datos local que intenta reconstruir a partir de indicadores nacionales, provinciales y los registros de la Dirección de Trabajo, datos desde donde mirar la ciudad.
1: Digamos. Sí, además es muy completo, debo decirlo. Eugenia, le agradecemos su amabilidad.
4: Muchas gracias a ustedes por interesarse en esto.
1: Hasta pronto. Eugenia Becerra es la jefa de división de la Dirección de Trabajo, independiente de la Secretaría de Producción y Empleo de San Carlos de Bariloche. Es una situación muy, muy compleja en lo que se refiere justamente a la cuestión laboral.
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0: A ver, bueno, ¿qué dicen nuestros amigos?
1: Agustín Cumilam, le mandamos un fuerte abrazo, envió un mensaje, así que estuvimos brevemente, nos saluda. Francisco Pancho Lagos, qué fotógrafo tenemos, ¿sí? Por Dios, buen día, gente, y nos manda una postal, impresionante. Apá, nieve, blanca. Todo blanco. Que nos diga de dónde, se nota sí. Que es medio, que es en la zona rural. Mirá. Bueno, vamos a escucharlo a Dagoberto, ¿te parece, Marito?
0: Dale.
1: Explicando una vez más lo que intentamos explicar, que explican los funcionarios y que mucha gente no cumple. Escuchémoslo atentamente.
2: Buen día, Urbano, ¿cómo le va? Bueno, al fin llegó esta nevada que tanto se esperaba, que también para la gente que trabaja en la nieve, ¿no? Pero también está bueno porque va a haber agua para proveernos más al verano, ¿no? Que eso está bueno también. Bueno, la gente también, anduve por la ruta ayer, bastante gente inconsciente que sale a la ruta con vehículos con cubierta que no están en condiciones para la nieve, y eso genera accidentes también. Uno mismo también se puede accidentar mal, también a la gente. Y no, a veces cuando, si no es necesario salir, no hay que salir. Hay un pronóstico que hace una semana que te está diciendo que va a nevar y que va a estar así. ¿Por qué no compras las cosas antes para no poder tener que salir? Entonces, gente es bastante inconsciente, la verdad. Hay tantos medios que te están anunciando, tanto la radio como las en el teléfono, tenés alertas meteorológicas también. Es algo, no sé, hasta las mismas aves te están avisando. La naturaleza, las aves te avisan también. Por eso se posaron esos cóndores ahí en el lago por el tema de la tormenta. Estaban esperando que pase un poco, que amaine un poco para continuar. Esos cóndores que pararon ahí son los que están allá, las condoreras cerca de Puerto Blesa, allá al fondo. Y para allá, para el fondo venía feo, por eso pararon para que amaine un poco la tormenta, ¿no? Y que hay que prestarle atención también a la naturaleza que te está avisando también, no solamente la meteorología te avisa. Bueno, un gusto siempre escucharlo la mañana, usted también, a veces escucho también a la tarde, siempre escuchando, soy de acá del barrio Nueva Jamaica. Bueno, un gusto, buenos días.
1: Muchas gracias, querido Dagoberto, ¿eh? Y qué mejor de alguien que anda por la ruta, que anda, bueno, que circula y que nos vuelve a recargar lo que tenemos que hacer. Gracias, gracias por tu testimonio. Está Pichón Galfín, está el emperador de la meseta, de la estepa. A ver qué dice Pichón.
3: Buen día, Urbano, ¿qué tal? ¿Cómo le va? Tanto tiempo. Sé que empezó la semana pasada, pero bueno, yo no estaba por acá. No le había podido mandar saludos, nada, ¿no? Así que espero que tengan un buen comienzo de semana ya. Ahora, también, después de la nevada, lluvia, acá está lloviendo casi continuamente, así que gracias a Dios, después de tanto esperar agua, por ahí cae un poco de nieve también, así que acá donde estoy yo no se acumula, pero bueno, agua ayer llovió todo el día, fuertísimo, así que está lloviendo casi permanente. Por ahí también me gustaría saber cómo está la ruta 67, que por ahí pocas la nombran. Hace unos días atrás, cuando anduve por Comayo, que había caído una nevadita también, le habían pasado la máquina porque había caído en parte, había caído bastantita nieve, por la zona del Cañón Chileno, en esa parte. Pero estaba buena, hasta ese entonces, hace como casi una semana. Ahora no sé, porque ha seguido lloviendo, ha nevado y eso, todo eso. Así que espero que la pasen bien. Saludo ahí a Marito. Que estén bien. Que tengan un buen comienzo de semana. Chau, chau.
1: Bueno, le doy saludos al bandido este.
0: Le mando un saludo grande a Pichón. Así que gracias por acordarse.
1: Siempre, el tipo está bueno. Ahí siempre. Bueno, a ver, Daniela o Futamanqui, como ella. Nos manda una postal de Cerro Alto, Marito.
0: Ajá.
1: Bellísima, buen día. por acá, Cerro Alto, linda nieve, dice. Bueno, muy bien, muy bien. Franquito eliminó, ¿qué pasa, Franquito Frío? ¿Sí? Él con emoji, no habla, no está hablando, que está mudo, difónico, ¿qué le pasa?
0: Y hoy no... Nos prohibieron hablar,
1: dice. Sí, lo invocaron tres, además. Y sí, sí, un poquito. Está bien, que manda emoji, manda emoji. Bueno, gracias, querido Franquito, Daniela, bueno, Pichón, Dagoberto, Francisco, Agustín. Bueno, gracias a todos y todas. Nos queda un minutito, Marito. Sí, les digo que vamos a buscar, ahora vamos a pedir información, lo vamos a buscar por internet también, Pichón, sobre el estado de la ruta que nos decís. Precaución. La temperatura está sobre cero. Se va generando, se va disolviendo en la nieve, pero en algunos lugares, te digo porque con Mario... Perdón, tuvimos que subir, viste que dejamos abajo los coches porque es imposible subir acá arriba la radio. Y te digo que donde pisás, tenés alguna partecita medio bochenta, pero tenés otra donde te pegas un porrazo de aquello. Entonces, si tenés que salir, hacelo pausadamente. Y fíjate dónde pisás. O hacelo con calzado, si tenés un calzado más o menos adecuado. Y si no tenés que salir, no salga, como dijo Dagoberto, como dijo Madjín, que como te decimos nosotros. Si no tenés que salir, no salgas. Si tenés algo ya, viste, para poder comer y estar bien, bueno, ya está. No lo hagas, no te tientes por salir, porque pasan los problemas que pasan. Gente, nos encontramos con nuestro programa mañana. Dale. Mario, ¿sí?
0: Mañana nos encontramos.
1: Sí, bueno, ¿cómo estaba la Bustillo?
0: No, estaba bien. Transitable, sí, bueno. Sí. Hay que venir con precaución nomás, pero estaba bien liberada, sí.
1: Sí, acá así también, bueno. Acá está todo liberada. Yo me vine por atrás, por la parte de tierra. Está más complicadita.
0: Sí, porque... sí, la zona de donde son las calles de Ripio, ahí está complicado. Pero complicado, después el asfalto se puede venir bien.
1: Sí.
0: Pero igual, tomen los recaudos, salga con tiempo.
1: Sí, con tranquilidad. Y si estás en una zona... que tenés que trepar y hay nieve, pone cadenas. Exacto. Las cadenas hay que tenerlas. Y si no, no andes en el coche, trata de ver otra forma. Y una, por supuesto, un llamado de atención, no nos sorprende, al transporte público. Un verdadero desastre, muchas unidades sin cadenas. 10 de la mañana, síntesis, y en instantes vamos con el programa provincial, la mañana de Nacional Río Negro.
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5: 10 de la mañana en la República Argentina. El presidente Javier Milei se reunirá con Cristalina Georgieva, la funcionaria del FMI. También se reunirá con el ministro de Economía, Luis Caputo, y el titular del Banco Central, Santiago Bausili. Más información desde Radio Nacional Neuquén con Marcelo Pascucio.
6: Cristalina Georgieva visitará Neuquén. Invitada por el presidente Javier Milei, la funcionaria del Fondo Monetario Internacional arribará mañana a Neuquén Capital para participar de reuniones institucionales y una recorrida por Vaca Muerta. La recorrida será por la formación neuquina Loma Campana, donde será recibida por el presidente de YPF, Horacio Marín. Esta recorrida, en la mayor área de producción de Vaca Muerta, le permitirá a Georgieva conocer de primera mano el potencial productivo de las inversiones que se desarrollan actualmente en la región.
5: Máxima alerta en España. Los incendios forestales siguen activos a pocos metros de Madrid y las autoridades advierten por el calor extremo previsto para las próximas 48 horas y las ráfagas de viento. La información del deporte con Damián Zárate.
7: Con 4 partidos continúa hoy la primera fecha del campeonato femenino de fútbol. En el mediodía de la Argentina, Ferro recibirá a Talleres de Córdoba. A las 15 el resto de los juegos, Unión en Santa Fe con Gimnasia, Boca con San Lorenzo y San Luis, en cuyo Nacional será anfitrión de Newell's Old Boys de Rosario.
5: El estado del tránsito con Romina Wiener.
8: Atentos, el paso internacional Pino Achado, ubicado en la ruta nacional 242 en Neuquén, continúa intransitable por la presencia de hielo y nieve en la calzada. Respetar las indicaciones de señalización. Paso Cardenal Zamoré, ubicado en ruta nacional 231, zona de Villa Langostura, habilitado a la circulación. Recordamos que es obligatorio la portación de cadenas. Buena marcha en el complejo Zárate Brazo Largo, ruta nacional 12 del Mercosur. Misma situación en la ruta nacional 14 en la provincia de Entre Ríos.
5: 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La sensación térmica es de 6 grados 2 décimas bajo cero. Se registran lluvias y nevadas. En Buenos Aires la marca actual 14 grados 4, la humedad 92% y el cielo está nublado.
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0: Adelante, maestro. Lo estábamos esperando.
1: Ah, una caricia al alma. Son las 10:05 minutos en todo el país. Muy, pero muy buenos días. Bienvenidos, bienvenidas a la mañana de Nacional Río Negro. No pongas este tema. Ya Caro está arriba. No, Caro, para. Paren un poco. Ah. Bueno, no sé si... Sabes que nevó en Bariloche, ¿no? Todos los medios del país.
2: Bueno, ¿cómo están?
1: Bien, bien.
2: ¡Vámonos, dale!
1: Bueno, bueno. A ver, aquí en San Carlos de Bariloche, en esta ciudad, la temperatura está por sobre cero. Estuvo desde ayer, con lo que se va aliviando un poco la carga. 2 grados 9 décimas la temperatura, 3 décimas de grados sobre cero la sensación térmica. Y rápidamente hacemos la recorrida, ¿eh? Carolina Blumenkrantz está un poco difónica. Hay muchas teorías al respecto. Desde Ingenieros Jacobacci, ¿cómo andas, Caro?
3: Bueno, buen día, ¿cómo están? Qué gusto volver a encontrarnos esta nueva semana. Bueno, sí, congestionada un poco, las teorías las vamos a dejar, no le interesan a nadie.
1: No, sí, a nosotros no. sí.
3: Bueno, por WhatsApp les cuento.
1: Estamos conjeturando con Adrián y con el chino sobre...
3: Bueno, podríamos hacer tipo... No. Toda la semana pasada hablando de apuestas, no. Bueno, les cuento que por acá también estamos con mucha nieve acumulada, pero en este momento no está nevando, tenemos una temperatura de 2 grados, la sensación térmica es de 1 grado bajo cero y el cielo está parcialmente nuboso. Hace un ratito salió un sol que, bueno, obviamente brilla y hace brillar a la nieve de una manera hermosa. Y bueno, algo se está descongelando, está cayendo de los techos, esperamos una máxima de 4 grados nada más. Y el viento en aparente calma.
1: Bueno, y por el bolsón, mi estimado Conrado Chino Castaldi.
4: Acá estamos, Urbano, buen día para todos y para todas en esta mañana. Pasados por nieve también nosotros aquí en el bolsón urbano, comenzó a nevar, por lo menos en lo que es el Valle del Bolsón, donde está nuestra localidad, también bueno en el Hoyo, en Lago Puelo. A eso del mediodía de ayer, durante varias horas, hasta las 5 o 6 de la tarde, por lo menos en forma continua, y copos grandes, buenos copos. Así que unos 10, 15 centímetros de nieve, por lo menos estuvimos en su momento. A la noche llovió un poquito, muy poco, que ayudó a que eso baje. Y bueno, no heló tanto como esperábamos por ahí para la madrugada, pero sí estuvo frío en la noche. Así que tenemos las calles del Bolsón llenas de nieve. Tuvimos los cortes de luz que son habituales también en este tipo de situaciones. Y bueno, el Bolsón con este paisaje único que te da la nieve y que bueno, mucha gente también quiere disfrutar, ¿no? Veíamos los muñecos de nieve tremendo, como la gente cae un poco de nieve y sale a hacer. Y sí, los chicos la re disfrutan, la verdad que no sienten el frío. Pero muy lindo este paisaje que estamos teniendo. Para el Bolsón, entonces, ahora 2 grados la temperatura, 6 va a ser la máxima. Y tenemos un pronóstico que nos anticipa alguna que otra nevada que puede llegar a haber en el día de hoy, pero muy, muy poca. Puede ser lluvia también. Así que vamos a ver cómo evoluciona el clima, pero sí para el resto de la semana, ya el jueves por lo menos, hay un anticipo de otro chaparrón de nieve fuerte. Y el martes y miércoles cielos nublados, pero con temperaturas bajo cero. Así que va a ser una semana marcada por el frío y por la nieve.
1: ¿Hiciste muñequito?
4: Yo traté de hacer, pero me congelé de todo. Que yo, la verdad, que me mojo, ya no estoy para estos trotes urbanos. No. Me mojo un poco, siento un frío en los pies. Ya me quiero meter adentro, dame un chocolate caliente. Sí. Salgo con los chicos nomás porque ellos quieren jugar. Sí. Pero la verdad que se hace difícil seguirles el ritmo.
1: Bueno, Caro, ¿hiciste un muñeco de nieve? No.
3: No, pero vi muchos muñecos de nieve en las calles y también en las fotos de las redes sociales. Yo justo estaba viajando, le puedo contar cómo estaba la ruta hacia el Alto Valle.
1: Sí, acá hicieron una inferencia, después te la voy a decir, el operador. Bueno, Adrián, vamos a la zona más cálida, vamos subiendo la temperatura. Acá estamos

0: Prevé que va a llegar a los 13 grados y se va a mantener así el día, con lluvias o llovinas. En este momento que hay una garúa persistente propia de la letra de algún tango. Y te cuento que la humedad está en el 97%, porque si hubiera dudas de cómo tenemos la humedad, ¿eh? 97. Así estamos. Sí, señor. 97. No hay hueso que se resista,
1: claro, dicen.
0: No, ni hablar. Los médicos.
1: Ni hablar.
0: Bueno. Así estamos y se va a mantener mañana, con la diferencia de que mañana va a estar más frío. Igual, misma lluvia o llovizna, misma humedad, pero un descenso de la temperatura significativo.
1: Bueno, el tema es, cuando hay nieve, no hay nieve, cuando no hay nieve, porque la verdad que cayó mucho ayer, y generó no pocos problemas, porque nos estamos desacostumbrando. Antes teníamos un montón de nevadas, ahora no tenemos tantas. Bueno, Adrián, a ver, adelantanos alguno de los... Bueno, o lo que vas a abordar en la mañana de hoy.
0: Vamos a ir por el lado de un trabajo que se viene haciendo desde hace tiempo en el Ministerio de Salud, la digitalización. Lo hemos tratado. Lo hemos tratado como nota con algún referente, en este caso la mirada de los agentes sanitarios, que sabemos que son los primeros que están en la trinchera de salud, bueno, con la idea de este proceso de digitalización, qué le suma, cómo mejoran la prestación de su servicio. Ha habido una capacitación que se hizo aquí en Viedma y vamos a estar conociendo algún detalle al respecto. Después, otro de los temas, lo hablábamos el otro día, escuchábamos a uno de los referentes del área de minería hablando de las más de 40 empresas que participaron del encuentro de proveedores o posibles proveedores en Balcheta. Bueno, vamos a estar hablando con el director de minería, Gonzalo Adaime, para conocer cuáles fueron esas empresas y qué perspectivas reales tienen de generar empleo. Y otro de los temas, se ha puesto en conocimiento de la sociedad una nueva plataforma de teleconsultas para acceder a la atención médica. Una propuesta interesante, privada. Vamos a estar hablando con uno de los médicos que forma parte de este dinamismo, que tiene como objetivo, bueno, que cualquiera, desde su casa o desde cualquier rincón, con el dispositivo móvil pueda realizar esta teleconsulta. Por un lado, contar con la posibilidad de la consulta, pero por otro lado, que todos los profesionales asociados puedan conocer la historia clínica de esta persona. Me pareció interesante para traerlo a la mesa.
1: Bueno, muy bien. Conrado, adelantanos lo que vas a abordar en la mañana de hoy.
2: ¿Cómo no, Urbano? Bueno, vamos a ahondar un poquito sobre lo que es este temporal de nieve, cómo se está trabajando desde la prevención y los distintos dispositivos que ya se han puesto en marcha por este temporal aquí en el Bolsón y en la comarca. También sobre los que son obras que se vienen haciendo en el Bolsón, justamente tiene que ver con la construcción de un pluvial muy importante para desagotar a todas estas aguas que caen los días de lluvia, o también ahora con la nieve, una obra muy importante que lleva adelante acá el municipio. Walter Forestier nos brindará los detalles. A su vez, vamos a charlar con Adriana Simic respecto de cursos de separación de residuos en origen que está impulsando el Consejo Ambiental de El Bolsón con el CIDEPU para justamente mejorar lo que es la separación de residuos aquí en cada uno de nuestros hogares y ayudar a los que trabajan ahí en el Girsú de los Repollos.
1: Bueno, muy bien. Aquí en San Carlos de Bariloche, obviamente, tuvimos este temporal de nieve, una caída de nieve, mejor dicho, de muchos centímetros, hasta 30, un poquito más en las zonas muy, muy altas, ni hablar en el Cerro Catedral. Bueno, charlamos hoy con Carlos Madjinka, el secretario de Protección Civil, y también con Mauro Kusich, de Vialidad Nacional. Tenemos ambos testimonios en esta primera salida, que va a ser en un ratito nada más. Vamos a charlar con el ministro de Obras y Servicios Públicos de Río Negro, Alejandro Echarren, porque hubo una apertura de licitación en el barrio Nuestras Malvinas. Hay otras obras en San Carlos de Bariloche que son muy importantes y bueno,

0: Obviamente, a partir de la propuesta de nuestros compañeros y compañeras, también las preguntas están dirigidas a las obras que se llevan adelante en Río Negro. Y finalmente, hoy charlábamos con Eugenia Ardóñez, secretaria de Producción, Innovación y Empleo de Bariloche, porque elaboraron un informe del 2024-2025 respecto a la situación laboral, y crece la búsqueda de empleo entre mayores de 30 años. Es uno de los puntos que señala este informe. Carolina, ¿qué tenemos para hoy?
1: Bueno, Urbano, hoy vamos a hacer como un repaso a través de un audio de las recomendaciones que brinda el Parque Nacional Nahuel Huapi junto a la Dirección Regional Patagonia Norte y también la Policía de Río Negro. Ellos continúan monitoreando la presencia de cóndores en la costa de Dina Huapi y Costa del Sol, pero bueno, también hay recomendaciones para vecinos, vecinas, visitantes y bueno, vamos a escucharla a través de Silvia Peralta, que forma parte de la Fundación Bioandina, de un programa de conservación del cóndor andino. Mañana vamos a profundizar, por supuesto, con una nota en este tema tan importante, ¿no? Que es la conservación de cóndores. También vamos a tener otro audio, bueno, que nos cuenta del desarrollo de esta convocatoria para el Ballet Folclórico Juvenil Rionegrino. Son más de 136 jóvenes de distintos puntos de Río Negro, por supuesto de acá, de Jacobás, y también que se inscribieron para audicionar para este nuevo Ballet Folclórico Juvenil. Y vamos a estar en comunicación telefónica con la legisladora Lorena Madsen, porque es una de las que presentó un proyecto vinculado a la cobertura integral para la menopausia. Es un proyecto de ley que propone crear una red provincial de atención integral de la menopausia y el climaterio, y sacar un poco debajo de la mesa este tema, poder visibilizarlo y poder generar políticas públicas concretas para su tratamiento. Así que bueno, vamos a conocer más detalles.
0: Bueno, muy bien, explicitada toda la agenda informativa en el día de hoy, compartimos la música en la mañana, el primer tema musical.

0: Ana Belén, Víctor Manuel, Miguel Ríos y Joan Manuel Serrat. De Joan Manuel Serrat, hoy puede ser un gran día. Y la primera recorrida, adelanto de temas, ahora vamos a desarrollarlos. Adrián Moreno desde Viedma.
1: Urbano, para comentar que se ha presentado el circuito rurales de crecimiento ganadero en la provincia de Río Negro, un tema del punto de vista productivo que se le viene poniendo el acento desde hace tiempo. La exposición rural ha sido y sigue siendo en estos días una oportunidad para presentar este tipo de producción que se realiza en Río Negro y que, como dicen funcionarios y personas vinculadas al hecho, va en crecimiento. Vamos a compartir lo que dijo el vicepresidente de Sociedades Rurales de Río Negro, Pablo Castillo.
2: Primero agradecer el espacio de la provincia y el apoyo siempre de la provincia hacia el sector, y queremos destacar la presencia de las cabañas de Negrina, el excelente momento que estamos pasando. Acá tenemos uno de los integrantes de las cabañas que lo está representando bien. Y bueno, voy a nombrar el circuito de las exposiciones que arranca en septiembre. Arrancamos en Río Colorado el 5 y 6, 4, 5 y 6. Después el 11, 12 y 13 de septiembre en Viedma, que es la Nacional Patagónica de Agro. El 18, 19 y 20 en General Conesa de septiembre, que es la Nacional Patagónica de Jerezco. 25, 26 y 27 en Chuele, la Expo del Valle Medio. Y el 2, 3 y 4 de octubre en Paso Córdoba, la exposición del Alto Valle. Es una buena oportunidad para que los productores puedan incorporar genética, que sigamos mejorando los rodeos, y bueno, vamos a tener la suerte de tener la genética rionegrina, que se destaca en la pista de Palermo, la vamos a tener allá.
1: Bueno, ahí estaba Castillo hablando del circuito de las exposiciones rurales, que sabemos son oportunidades en las que se puede mostrar y mejorar la performance desde el punto de vista productivo, el intercambio entre los productores y la búsqueda de oportunidades.
0: Muy bien, y ahora Conrado Castaldi nos va a desarrollar uno de los temas que tiene que ver con obras en el Bolsón.
3: Así es, Urbano, la información que tiene que ver con la construcción de este nuevo desagüe pluvial aquí en el Bolsón, que se va a hacer principalmente sobre calle Rivadavia, con una extensión de unos 420, 450 metros para derivar el agua hacia el río a través de calle Alberdi, una infraestructura clave para evitar los saneamientos en el centro de la ciudad, algo que es recurrente cada vez que llueve o tenemos este tipo de temporales como tenemos ahora en el Bolsón. Vamos a escucharlo a Walter Forestier dando el detalle de la obra, la responsable de proyectos especiales en el municipio del Bolsón.
4: Siempre cuando hay obras hay molestias, hay daños que se hacen momentáneos porque después se subsanan, pero hay que pedir disculpas y que nos tengan un poco de paciencia los vecinos, porque estamos con una obra muy importante que es única. Nunca se hizo un pluvial, un desagote de calles como se está haciendo, de 450 metros con tubos de un metro de diámetro. Todo esto viene con un problema que arranca a través de la entrega de la maquinaria pesada, que fue entregada muy tarde, porque esto tendría que haber arrancado entre octubre y noviembre, y justamente como la entregaron en marzo, nos encuentra en una etapa del año donde empiezan las lluvias, donde empiezan todos los problemas climáticos que nos van atrasando. Esta obra está en la etapa final, ya están todos los tubos enterrados y estos días que estuvo lloviendo el agua fluye pero terriblemente bien, porque está corriendo, o sea que las pendientes y todo que se estudiaron están perfectamente. Lo único que ahora nos está atrasando un poquito la obra es las cámaras. El que hace las cámaras, como se hacen de cemento, por ahí con las lluvias, con las heladas, se le va atrasando un poquito. Más allá de que la calle Rivadavia y desagota la Rivadavia hasta el río, ya está planificado unos 100 metros más que van a seguir sacando el agua de la San Martín. Toda esa agua que corre por la avenida San Martín, a partir del Alberti, una vez que terminemos esta etapa, hacemos los 100 metros eso y sacamos también el agua de la San Martín hacia el sur.
0: Conrado. Bien, La palabra entonces de el encargado de proyectos especiales, Walter Forestier. Bueno, aquí nevó mucho, en San Carlos de Bariloche, hubieron nevadas muy fuertes por momentos y con muchos centímetros de nieve en la zona alta, 30-35 centímetros. Hablamos en la mañana con Carlos Madginta, quien es el responsable de Protección Civil de San Carlos de Bariloche, y también con Mauro Cosí. Vamos a escuchar a Madginta hablando de lo que sucedió ayer y, bueno, de algunas medidas que debemos tomar.
5: En esta zona geográfica estamos en un periodo donde la nieve es una situación normal, pero el inconveniente que lleva es que en la geografía propia de la ciudad hay sectores que tienen muchas pendientes. Esas pendientes, al tener nieve, se congelan, circular con la debida seguridad correspondiente, y hay gente que sale con sus vehículos en malas condiciones, sin ruedas para nieve y hielo, sin cadenas o directamente con cubiertas en muy mal estado. Lo que se genera es que la poca adherencia que pueda tener la superficie hace que el coche se despiste o choque contra otro, no se pongan directamente las cadenas por una cuestión de desidia y genere una serie de inconvenientes que terminan cortando el tránsito, generando accidentes que a veces pueden ser prevenidos. Claro. Lo principal de todo es, si se puede evitar salir, bueno, no salir en vehículo, o usar el servicio urbano de pasajeros, salir caminando. Se tuvo que salir en auxilio de colectivos que estaban circulando sin cadena, vivían en zonas con pendientes, perdían adherencia, se iban contra el cordón o contra otros vehículos. También el caso de un vehículo que se metió debajo de una máquina de vía Río Negrina en Avenida Bustillo, el 13500. Y como ese, tenemos vehículos que se han ido contra otros vehículos que han tenido choques entre ellos de no mucha magnitud, pero se generaron diferentes inconvenientes en diferentes puntos de la ciudad.
0: Bien, también hablábamos con Mauro Cusic, de Vialidad, del vigésimo distrito de Vialidad Nacional correspondiente a Río Negro. Nos decía lo siguiente con respecto a las rutas.
6: Pasó ayer que, bueno, en muy poco tiempo se acumuló mucha nieve. La cuadrilla de la empresa Hidraco que hace Bolsón Bariloche no alcanzó a cubrir con la maquinaria que tiene, no alcanzó a cubrir la demanda. Entonces se decidió por hacer un corte momentáneo que duró hasta la noche. Ahora ya está habilitado. Bueno, que eso fue por precaución para que la empresa pueda despejar bien la nieve que se acumuló y el hielo. Ahora ya está habilitado con el uso obligatorio de cadena en zonas altas, en Veranada, en la recta de Lewis, Cañadón de la Mosca. Todavía no me informaron, ahora estoy esperando un informe a ver si ya está habilitado normal. Por ahora todo con uso obligatorio de cadenas en esas zonas, con extremada precaución. Y después la ruta 23, hay, como ustedes ya saben, pues son ahí de la zona, hay partes de ripio todavía, que se decidió por parte del personal de Vialidad Nacional. Bueno, estamos trabajando todo en conjunto con Gendarmería, Policía y Protección Civil. Se decidió la restricción de vehículos pesados, porque la zona esa de que se hace barro y se congela, se deslizan mucho, ¿viste? Entonces, por precaución, ahora hasta las 12 del mediodía va a estar restringido. Autos livianos con extremada precaución. Bien. Todo se puede fijar, se pueden fijar en la página de Vialidad Nacional, ahí entran en la parte de rutas y está actualizado constantemente.
0: Bueno, Mauro Cusic, integrante de Vialidad Nacional. Y rápidamente nos vamos a Ingenieros Jacobacci y Carolina Blumenkrank.
7: Así es, porque bueno, la idea de la provincia de Río Negro es crear este ballet folclórico juvenil rionegrino integrado por 30 artistas que tienen que atravesar este proceso de selección que va a empezar ahora. Lo cierto es que la convocatoria fue muy exitosa y más de 130 jóvenes se inscribieron, así que bueno, ahora empieza la etapa de los selectivos. Y bueno, vamos a escuchar a Soraya Calderón, que es del área de danza contemporánea, folclore y tango de la Secretaría de Cultura, que nos brinda detalles.
8: En esta oportunidad quedaron inscriptos 140 bailarines de nuestra provincia. Se crea en la provincia de Río Negro el primer ballet juvenil folclórico rionegrino. Una iniciativa que tiene como propósito preservar y difundir la identidad y el patrimonio cultural de Río Negro, generando los espacios de formación, desarrollo y profesionalización
9: artística de las nuevas generaciones de bailarines de nuestro Río Negro. La convocatoria estaba dirigida a jóvenes entre 18 y 30 años, con residencia en nuestra provincia. El ballet estará integrado por 30 bailarines, seleccionados a través de diferentes instancias de preselección. Y comenzamos. Pilcanilleo, Valcheta, Roca y Las Grutas son las sedes para la selección de estos nuevos 30 bailarines que integrarán el nuevo ballet provincial. Es la primera vez que se crea el ballet juvenil de la provincia de Río Negro, con grandes bailarines y coreógrafos de nuestra provincia.
7: Bueno, entonces ahí pasaba Soraya Calderón. Por un par de añitos no me pude anotar yo.
0: Te iba a preguntar, Caro, no hay, cerraron, tenemos dos bailarines, vos también bailarina, no te pudiste anotar, pero tengo acá uno enfrente, y hay varios en el grupo que bailan.
7: Mirá
0: muy bien.
7: Mirá que es hasta 30 años.
0: Ah, no, ninguno, no pasamos.
7: Claro, no, nos pasamos.
0: No pasamos el primer corte.
7: Claramente.
0: Claramente. Bueno, muy bien. Son las 10:33 minutos, la música en la mañana.

0: Los Rodríguez sin documentos.
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0: Bueno, vamos con la primera entrevista, ¿eh? En la mañana, y lo hacemos con Adrián Moreno.
2: Bueno, Urbano, hablamos los otros días a partir de un parte de prensa que recibimos desde el área con respecto a una reunión que se hizo en Balcheta, donde participaron empresas, más de 40 empresas se anunció que podrán ser proveedoras en los emprendimientos mineros que se desarrollen allí en la zona. Bueno, queremos conocer algunas de las empresas o los rubros en general que podrán ser eventualmente proveedores y cómo de esta forma se puede propiciar la generación de empleo. Para ello lo tenemos en línea a Gonzalo Adaime, él es el director de Minería. Gracias por atendernos, Gonzalo, buen día.
3: Hola, ¿qué tal? Buenos días, ¿cómo están? Un saludo grande a ustedes y a la audiencia.
2: Bueno, muchísimas gracias. ¿Qué empresas, qué podemos conocer de esas empresas? Esencialmente los rubros, ¿no? Y para, más allá de informarnos ahora, bueno, propiciar a la vez el conocimiento y esta información para que otros interesados puedan sumarse.
3: Sí, en principio todas las empresas rionegrinas pueden ser proveedoras mineras. Nosotros lo que estamos haciendo desde la Secretaría de Minería en conjunto con la Secretaría de Energía y la Secretaría de Trabajo es llevar a los distintos municipios donde hay desarrollo minero, estos cursos y estas capacitaciones, junto con el Fogarrío, que además también es una herramienta muy importante que hoy tiene la provincia, para comentarles cuál es el sistema, el circuito a través de la nueva ley de registro de proveedores mineros, que está en vigencia no hace mucho, cómo hacer para inscribirse y demás, porque es ese registro el que todas las empresas mineras que vayan desarrollándose en la provincia van a recurrir para buscar los distintos servicios que necesiten, servicios, insumos, todo lo que tenga que ver con la actividad, lo van a ir sacando de ese registro y es una exigencia que va a tener la provincia hacia las empresas que toda la contratación de proveedores esté inscrito en ese registro para garantizar, ¿no?, el desarrollo de la actividad rionegrina.
2: Ajá, o sea, una persona hoy está escuchando y tiene una empresa, no sé, de lavarropas, o sea, un lavadero. Y dice, yo podría prestar un servicio, por ejemplo, ¿lo puedo hacer?
3: Sí, es para todas las empresas que tengan intenciones, intereses y ganas de sumarse a esto que tiene que ver con el desarrollo de la actividad en la provincia, que se está necesitando y mucho de proveedores, porque como todos sabemos es una provincia que está iniciándose ahora en la actividad, más allá de que Río Negro es una provincia minera de años, porque la minería no es solo primera categoría, sino que nosotros tenemos diatomita en la provincia hace más de 40 años, todo lo que es áridos es minería, ahora lo que está haciendo la primera categoría es ordenarnos un poco y obligarnos a desarrollarnos no solo como provincia, sino también en el sector privado.
2: Ajá, y por ejemplo, para conocer, no digo todas, porque más de 40 es un montón, pero en general algunas, cuando se hizo esta convocatoria días atrás en Balcheta, ¿qué empresas mostraron interés?
3: Mira, tuvimos empresas de toda la provincia, hubo empresas de Bariloche, del Valle, de Roca, de Cipolletti, empresas de ahí de Viedma. Bueno, el encuentro fue en Balcheta, también hubieron empresas de Los Menucos, de Ingeniero Jacobacci. Los rubros fueron variados, hubo construcción, montaje, comercios en general de ahí de la localidad, ya sea supermercados, despensas, hoteles, servicio de catering, hubieron empresas de prestaciones de servicio de salud. Fue variado, la verdad que fue muy muy interesante la reunión, muy concurrida, con un ida y vuelta muy importante, que eso también ayuda mucho porque te ordena en cuanto a la agenda de desarrollo, digamos, o sea, las empresas con mucha intención y mucho interés de informarse, y eso ayuda mucho y aparte hace que las reuniones también sean muy muy entretenidas y muy fluidas.
2: Ajá, y esto, la reunión del otro día fue una especie de presentación, ¿hay un segundo paso o cómo continúa esta dinámica?
3: Mira, las reuniones están organizadas de la siguiente manera. Bueno, se coordina obviamente con los municipios. Nosotros desde la Secretaría siempre a todas las empresas les decimos que el vínculo principal de ellas con el Estado tiene que ser a través del municipio y después obviamente con la intervención del gobierno provincial, pero el vínculo con nosotros es más lógico por una cuestión de contralor que ejerce la provincia sobre los proyectos. Pero siempre les exigimos un acercamiento con los municipios. El municipio hace una bienvenida, después las empresas que están en la zona hacen la presentación del desarrollo de sus proyectos, dónde están ubicados, qué tipo de minerales es que van a trabajar, cómo están organizadas internamente, en este caso lo que tiene que ver con la contratación de proveedores y de servicios, dejan sus contactos y después ya interviene en la participación del gobierno provincial a través de nosotros como Secretaría de Minería, la Secretaría de Energía, que es la que lleva adelante lo que es desarrollo de proveedores, y la Secretaría de Trabajo, que hace una presentación, y ahí esas dos partes, digamos, hacen la presentación de la ley del 80-20, que es la que hace la Secretaría de Trabajo, que es la que garantiza el 80% de mano de obra rionegrina, y la Secretaría de Energía, que da la charla de la 60-40, digamos, la ley, que es la que garantiza el compre rionegrino en un 60% en la contratación de proveedores.
2: Bien, Gonzalo, nos quedamos sin tiempo, te agradecemos el tiempo. En todo caso, en otra oportunidad, si es posible, nos gustaría hablar propiamente del proyecto, qué se viene y cuál es la expectativa o los proyectos, ¿no?, que sabemos que están dando vuelta por allí, por Balcheta. ¿Podrá ser?
3: Sí, quedamos a disposición y cualquier información que necesiten, están todos los links colgados en la página de la Secretaría de Energía para que cualquier proveedor pueda acceder y inscribirse, más allá de que preste o no algún servicio, ya es importante que se inscriban para estar por lo menos en el registro, que las empresas los puedan consultar.
2: Muchísimas gracias, buen día.
3: Gracias. Gracias a ustedes.
2: Hasta luego. Bueno, ahí hablamos con Gonzalo Adaime, director de Minería Urbano.
0: Bueno, muy bien, muy bien, muy completo la entrevista. 10:45, vamos con un temita musical.

0: Maná y Alejandro Fernández, Mariposa Traicionera. Bueno, ahora el turno de Conrado Castaldi.
1: Sí, gracias, Urbano. Vamos a ir con la información en la mañana. Actualizamos ahora lo que es la situación en el Bolsón, con el testimonio de Leandro Romairone desde la Unidad Ejecutora de Protección Civil y Gestión de Riesgos del municipio local, que nos va a contar un poquito todas las tareas que están llevando a cabo en el contexto de este temporal de nieve. Leandro, buen día, gracias por estos minutos con Radio Nacional del Bolsón.
2: Buen día, Conrado, gracias por la comunicación y un saludo a tu audiencia también.
1: Bueno, sí, justamente en nuestro programa que estamos en contacto con toda la provincia de Río Negro, nos dan cuenta los compañeros de Bariloche, Jacobacci, de lo que ha sido este temporal muy fuerte para toda la zona, y bueno, que aquí en Bolsón ha generado distintas complicaciones. Recién acabamos de tener un corte de luz, y ustedes también que han trabajado en ese sentido, bueno, despeje de mantenimiento y cuidado de calles, ¿no? ¿Qué otros trabajos se están haciendo o si nos puedes hacer un resumen de todo lo que han hecho?
2: Bueno, y permitime también sumar a lo que decías antes, la referencia que es para la zona rural de Bolsón, Radio Nacional es un referente claro, sobre todo en estas situaciones de incertidumbre, así que agradecemos doblemente la comunicación y la oportunidad de llevar esta información que nos consultás, que justamente tuvo mayor impacto en los alrededores de la zona céntrica, en el centro también, por supuesto, la acumulación de nieve, incluso en las calles de asfalto, generó complicaciones tanto para peatones como para vehículos, y mucho más en la zona rural y en la periferia, donde están los barrios que tienen calles con subidas pronunciadas, bajadas y curvas, que realmente, bueno, generan en algunos casos situaciones de riesgo, y por eso es que se recomendó fuertemente la aportación de cadenas y, por supuesto, circular lo menos posible. El día de ayer, luego de registrada la nevada y los primeros inconvenientes que nos llegaban con la colaboración de la guardia del cuartel de bomberos local, para la zona de Loma del Medio, a partir de ahí el intendente dispuso la movilización tanto de la dirección de tránsito como de la maquinaria vial de servicios públicos, y se comenzó a generar un despeje en algunas arterias principales, teniendo en cuenta que la nevada afectó por igual a toda la zona. Por hablar, por ejemplo, del ejido urbano, sabemos que fue también hacia el sur y hacia el este, pero en lo que tiene que ver con el Bolsón, bueno, toda la jurisdicción impactada prácticamente en simultáneo.
1: Claro, ha sido, bueno, toda la jurisdicción toda la zona lo que se ha visto bastante complicada con este temporal. ¿Esperaban tanta nieve para el Bolsón, sobre todo el domingo?
2: No, por el contrario, los pronósticos coincidían en que las nevadas, aunque de menor acumulación, se hablaba de en las zonas altas, en la zona de cordillera, alrededor de 20 centímetros, y nos encontramos en la zona urbana, nosotros estamos alrededor de los 300 metros sobre el nivel del mar, y ya teníamos acumulaciones que por ahí en algunos sectores superaron esa cantidad. Entonces, esto nos recuerda que la meteorología es dinámica y que estamos a merced de este tipo de fenómenos, que sí, ya las autoridades del Servicio Meteorológico Nacional daban cuenta de la posibilidad de este tipo de fenómenos, ¿no? de impactos locales fuertes, de corta duración, pero intensos. Así que no se veía claramente en los pronósticos, y más allá de que sí había una alerta vigente para las zonas de altura, ¿no es cierto?
1: Claro, sí. Para lo que es el resto de la semana, veíamos que hay, vos corregime si tenés otra información, fuerte temporal para el día jueves y, bueno, días fríos ya desde mañana, ¿no? Con heladas, con la complicación que esto puede generar con tanta nieve y agua que hay ahora, ¿no?
2: Sí, le agregaría por ahí la aclaración de que hoy, si vemos el pronóstico del Servicio Meteorológico Nacional, está hablando de a la madrugada eran 4 grados bajo cero, para la mañana 2 grados, y tenemos temperaturas muy bajas en superficie que no se están notando a pleno por la presencia de nubes bajas. quiere decir que esto podría despejarse y registrarse las heladas. Luego, recién para el día jueves hay un nuevo pulso de nieve. Yo no pondría tanto la atención en estos días, si en los que nos quedan por delante. Para la noche de hoy y la madrugada de mañana podría haber nuevos pulsos de nieve. No se ve en los pronósticos ni en la información que recibimos a través de la Red Provincial de Protección Civil, no se ven los valores que registramos. De todas maneras, siempre es conveniente estar atentos a las fuentes oficiales y bueno, ir viendo más que nada cómo impacta esto en cada lugar.
1: Dale. Sí, es importante tener todo eso en cuenta. Y te consulto las recomendaciones repasamos, si te parece, recomendaciones para los vecinos, para todos aquellos que están escuchando ante este tipo de situaciones, que debemos tener en cuenta.
2: En principio, lo que tiene que ver con el suministro eléctrico, se están registrando cortes, más allá de que la prestadora Edersa tiene a sus equipos trabajando, hubo una afectación en simultáneo de una superficie muy muy amplia, y a su vez a esto se sumó en varias oportunidades la salida de servicio del interconectado para el lado de Chubut, lo cual obliga a hacer maniobras para restablecer el servicio, y también se van suscitando nuevos eventos, ¿no? Con lo cual hay sectores como hoy a la mañana todavía parte de Villa Turismo, zonas de Mallina Ahogado que estaban sin luz. En este momento en la zona céntrica estamos con corte de suministro, entonces va a haber cortes reiterados en estas condiciones, más hacia la llegada de la noche, recargar todos los artefactos de batería, y lo que recomendamos fuertemente es, bueno, transitar en la medida de lo necesario. Los comercios están funcionando, es una buena ocasión para acudir a los comercios de cercanía, es decir, a las despensas del barrio, a los comercios del barrio, y más allá de que, como te digo, está los grandes negocios también están funcionando, y en la medida que la temperatura va lavando la nieve, también se hace posible transitar en la zona con asfalto, lo cual no quita que tengamos la precaución por la baja adherencia, ¿no? Claro. Y luego en el hogar, respecto de la calefacción, cuidar a los artefactos, chimeneas, el tipo de combustible que se usa, y en el consumo eléctrico de los aparatos de calefacción, también tener precaución en ese sentido, cuidar al peatón cuando transitamos por las calles si no hay alternativa, y que esta situación también, recordar que es algo que estábamos esperando hace tiempo y que nos va a traer beneficios a mediano plazo, ¿no es cierto?
1: Sí, seguro. Es una situación, bueno, que complica ahora, pero la verdad que se necesitaba y mucho la nieve. Leandro, para cerrar, consultarte respecto de lo que es bueno, la circulación ahí en Loma del Medio, si se mantiene esa restricción en la subida de Greda, entonces, Wharton, Machine, mejor dicho, y yendo para lo que es el Cerro Perito Moreno, ¿cuál es el estado? Y también zona Villa Turismo y Cerro Meo, que vi que había bastante complicación también ahí para los vecinos.
2: Bueno, Villa Turismo y Avenida Loma del Medio, que es el trayecto que une Barrio Usina por el sector de Cinco Esquinas, ahí está trabajando la máquina del municipio, eso va a quedar transitable, siempre con extrema precaución. Subida de Greda, si bien era probable que se interviniera en este momento, eso va a depender, lo va a informar el personal que está en los cortes en este momento. Ah. Y porque teniendo la alternativa de transitar por Avenida Loma del Medio, esto es recomendable, ¿no es cierto? Para eso está el personal de tránsito indicando. Y luego de ahí se va a trabajar a Villa Turismo, donde también las subidas presentan complejidad por la acumulación de nieve, ¿no es cierto? Uh-huh. Y en estos sectores se está trabajando. Y el acceso al Cerro Perito Moreno también, ahí estaba haciéndose una articulación con Vialidad Provincial para tratar de reforzar ese trayecto, que está transitable con portación obligatoria de caderas y con la complejidad que nos plantea la meteorología hoy, ¿no?
1: Claro, seguro. Leandro, ha sido muy amable por toda esta información que nos has brindado en la mañana de Nacional.
2: Con mucho gusto.
1: Gracias. Era Leandro Romairón, entonces, en contacto con la radio pública. desde la Unidad Ejecutora de Protección Civil y Gestión de Riesgo del municipio del Bolsón ante este temporal de nieve que tenemos en la comarca andina.
0: Muy bien, Conrado, ¿tenés datos actualizados de la temperatura, por lo menos en el Bolsón?
1: Sí, la temperatura ahora en el Bolsón es de 3 grados centígrados y tenemos una leve llovizna ahora en estos momentos y vemos que ahora empiezan a caer algunas gotas del techo, quiere decir que se está descongelando de a poquito la nieve, así que de a poquito estaba, bueno, subiendo un poco la temperatura, está mejorando mucho más la circulación, lo vemos ahora en la Avenida San Martín. Y estamos con el grupo electrógeno funcionando, porque como decía Leandro Romero recién, hay un corte de energía en el centro del Bolsón.
0: Muy bien, son las 11 de la mañana en todo el país. Síntesis informativa.
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4: 11 de la mañana en la República Argentina. Kristalina Georgieva comienza su actividad oficial en Argentina. La jefa del Fondo Monetario Internacional tiene previsto una conferencia de prensa a las 13, luego de reunirse con el ministro de Economía, Luis Caputo. Luego se encontrará con el presidente Javier Milei y más tarde con empresarios, economistas y académicos. Cae el precio del petróleo, el valor internacional se derrumbó más del 6% tras la pausa temporal en el enfrentamiento bélico entre Irán y Estados Unidos. La información del deporte con Damián Zárate.
5: Se retiró el árbitro de la final de la Copa del Mundo, el esloveno Slavko Vincic, de 46 años, lo confirmó a una semana del partido entre España y Argentina. Además, en el Mundial dirigió el empate 1-1 de Brasil con Marruecos en el comienzo del torneo, el 2-1 de Argelia sobre Jordania en el grupo de Argentina y la victoria 2-0 de México ante Ecuador en octavos de final.
4: El estado del tránsito con Romina Wiener.
6: Provincia de Catamarca se debe transitar con precaución la ruta nacional 60, quebrada de la Cébila. En el kilómetro 1134 hay habilitado un desvío. Hay que transitar a baja velocidad y respetar las indicaciones de señalización. Además, sigue cerrado el paso internacional San Francisco. Es un cierre de manera preventiva por las inclemencias climáticas. En la provincia de Chaco, un tránsito intenso en la ruta nacional 16, y también en la cabecera que vincula hacia el puente con Corrientes.
4: En Resistencia Chaco, donde nos escuchás por AM620, la temperatura es de 21 grados 6 décimas, se registran tormentas aisladas que continuarán hasta la noche. En Buenos Aires la marca actual, 14 grados 4, la humedad 94% y el cielo está cubierto.
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1: Son las 11.05 minutos en todo el país, 3 grados décimas la temperatura, sobre cero la temperatura en San Carlos de Bariloche. Y días atrás se realizó la apertura de sobres para una importante obra de cloacas en nuestras Malvarrio, nuestras Malvinas. Otras obras también se están llevando adelante y se conoció, por ejemplo, el nombre de la empresa que va a pavimentar los casi 6 kilómetros en el aeropuerto. Bueno, sobre este y otros temas inherentes a Bariloche y todo Río Negro es que estamos en comunicación con el ministro de Obras y Servicios Públicos de la provincia, Alejandro Echarren. Echarren, buen día. Urbano Flaivani, colegas de las cuatro emisoras de Radio Nacional en Río Negro, los saludamos. ¿Cómo le va?
2: Buen día. ¿Cómo le va a ustedes? ¿Bien?
1: Bien, muy bien. ¿Con nieve?
2: ¿Está nevando allá?
1: ¿Cómo?
2: ¿Está nevando?
1: No, todavía no, pero se prevé que nieve un poco más. Ayer nevó muchísimo, con las consiguientes complicaciones, pero nada de lo que no estemos acostumbrados, Echarren.
2: Sí, exactamente. Pero bueno, bienvenido sea la nieve.
1: Sí, ni hablar, ni hablar. Viene muy bien. Bueno, se conocieron por lo menos las ofertas de para ampliar la red cloacal en el barrio de Nuestras Malvinas y en otro barrio también, ¿no?
2: Sí, hicimos dos licitaciones. Una que era la más grande, la del barrio Malvinas, que es un barrio que lo etapabilizamos, explicamos el otro día ahí en el acto. Esto que se listó ahora es la primera etapa para 645 familias, que es la obra que vamos a llevar adelante. Y después sí, ya previendo una segunda etapa, pero sí para el año que viene. Hicimos una licitación con buena concurrencia de empresas constructoras. La verdad que hemos tenido 6 empresas que cotizaron la obra. Con lo cual eso hace de que los presupuestos de las obras obviamente se puedan bajar al haber participación de las distintas empresas, de distintas partes de la provincia. Así que eso por un lado, y por otro lado, en el caso de Riberas del Ñireco, que es una obra más chica, pero también se hizo la apertura de sobres, y ahí sí tuvo un solo oferente, una ahorita un poco más chica. Uh-huh. Y ya tenemos algunas obras más anunciadas, que también se anunciaron en ese acto, como es la presurización y la ampliación de la obra de agua para el barrio Jockey Club, que eso vamos a estar el 19 ahora también de agosto, haciendo la apertura de sobres allá en Bariloche.
1: Bien, con respecto a la obra más importante de cloacas, estamos hablando de casi 3.000 personas beneficiadas, 650 familias, ya entran en la parte de... ustedes revisan cada una de las presentaciones y se preadjudica, ¿es así el trámite?
2: Claro, lo que se hace es se revisa la documentación de todas las empresas. Bien. Más allá de las que son causales de rechazo al momento de la apertura. Después hay una serie de documentación que no es causal de rechazo, eso se evalúa acá en el área de técnica del ministerio. Si hay algún faltante de documentación, se le solicita con un determinado plazo a las empresas, y vencido ese plazo, si la presentaron, perfecto, si no la presentaron, obviamente esa empresa queda fuera. Y después se evalúa también, paralelamente se va evaluando, desde otra área técnica, se va evaluando el presupuesto de las distintas empresas, porque lo que vos tenés que corroborar es que los cómputos y presupuestos que presentan las empresas o la oferta coincida con el cómputo y presupuesto de la provincia para que hayan cotizado todas las mismas cantidades, ¿no? Y en función de eso se hace la preadjudicación de la obra y posteriormente, obviamente, la firma del contrato.
1: Bien, la obra de... hay varias obras de en el Gutiérrez, de agua, que esta es muy importante, la de Jockey Club. Digo, la idea es llegar al próximo verano un poco... neutralizando el impacto negativo de la sequía?
2: Mira, la de la toma del lago Gutiérrez es una obra que son casi 2 años de obra, o sea, es una obra larga. La idea es poder avanzar lo más rápido posible. Esa es la obra de las obras de agua más grande que estamos haciendo en la provincia, que nos va a permitir solucionar. Yo siempre insistimos en esto, ¿no? La solución directa a más de 30 barrios de la localidad, pero a su vez un beneficio indirecto para el resto de la población, porque en la medida que esa obra esté finalizada, ARSA va a poder incrementar su caudal de agua para el resto de la localidad casi en un 40%. Bien. Con lo cual, digo, tiene beneficios directos e indirectos, sí, claro. Pero tiene un beneficio para toda la comunidad de Bariloche.
1: Sí, va a descomprimir muchísimo, evidentemente. Hay dos rutas, la 80 y la 82. La 80 es la que nos lleva al aeropuerto, pero también hay una obra importante que es la 82. ¿Cómo está esto, Echarren?
2: Bueno, la 82, nosotros habíamos hecho un bacheo que no dio resultado, así que lo que se definió es repavimentar casi 3 kilómetros de la ruta, repavimentarlos a nuevo. Le hemos entregado, obviamente, que durante este periodo invernal no conviene hacerlo, pero utilizamos parte de lo que es la veda climática en toda esta zona para elaborar el pliego, que se lo entregamos al intendente. Ya hemos iniciado el expediente en vialidad provincial y estimamos que fines de septiembre ya podríamos estar, obviamente que hacer todo el proceso administrativo, licitar la obra, todo, pero estimamos que para fines de septiembre, los primeros de octubre, puede ser una obra que ya esté en ejecución. Es una obra corta, rápida, es una obra de 20, 25 días de ejecución, con una inversión que ronda casi los 2.000 millones de pesos.

0: días atrás, está preadjudicada a, no me acuerdo el nombre de la empresa, así que también en poquitos días más, una vez que el expediente pase por todos los organismos de control, ya estaríamos, y vaya a decreto del gobernador, ya estaríamos en condiciones de firmar contrato.
1: Bueno, dos terminales, dos, digo, Bolsón, Bariloche, ¿cómo están?
0: Bolsón, estamos colaborando con la Intendencia para, en una, esta es la segunda etapa, estamos invirtiendo más de 800 millones de pesos para ver si le podemos pegar un empujoncito y que la obra esté, yo te diría, casi finalizada para este verano, para que se pueda empezar a hacer uso. Así que el otro día lo charlamos con el Intendente y con Bruno en la última recorrida que hicimos, estamos poniendo todas las fichas ahí. Y por otro lado, la terminal de Bariloche, que eso la terminamos también con presupuesto, son la, vale aclarar que son dos obras que estaban financiadas por el Estado Nacional, que al retirarse el Estado Nacional se hizo cargo la provincia. Y en el caso de la obra de la terminal de Bariloche, estimamos para fines de septiembre, los primeros días de octubre, estar con la obra ya finalizada para entregársela a la municipalidad.
1: Bien. En el Bolsón ustedes han trabajado en un acuerdo con Chubut por el interconectado y estación en el Cerro Perito Moreno. ¿Esta obra la hace la provincia y a quién alimentaría de energía eléctrica? ¿El centro de esquí, la zona del Mallín?
0: Mira, esa es una obra urbana que yo no la tenemos bien. Nosotros, que la maneja entre Secretaría de Energía en relación con la otra provincia hermana de Chubut.
1: Bueno.
0: Pero no la tengo yo esa obra.
1: Bueno, y para ser equitativos, ¿para Jacobacci?
0: Jacobacci acabamos de licitar una obra de gas, también está en su etapa de preadjudicación, acabamos de terminar una obra de cordón cuneta en el barrio Escuela. Terminamos la intersección de la avenida Beltrán, estamos haciendo una intervención sobre todo lo que es el predio del hospital, rehaciendo todas las veredas, cerco perimetral. Estamos terminando también para el aniversario, la idea es inaugurar los nuevos servicios de confitería y sanitarios para la Trochita, y algunas obras más que nos estamos reservando para el aniversario para firmar con el intendente.
1: Bueno, y con respecto a New York Inco, ¿qué novedades tiene sobre el edificio escolar que hoy funciona en el correo?
0: Eso es educación. Nosotros lo que estamos trabajando con New York Inco es en una obra de cordón cuneta, obviamente ahora paralizada, cordón cuneta y alcantarilla, que ahora está paralizada por la veda climática. Y estamos trabajando también con Miguel en poner en valor, lo vamos a hacer por etapa, pero ya arrancó la obra, la subcomisaría 73, que ya hemos iniciado las tareas, obviamente internas, y una vez que pase todo el clima este, nos abocaremos también a toda la parte exterior. La idea es poner en condiciones toda la subcomisaría.
1: Bien, y en Viedma también están trabajando en la obra de pavimentación del camino al aeropuerto y algunas otras.
0: En Viedma hoy tenemos la licitación ahora al mediodía, a la 1, 13 horas. La licitación de la ruta 1 y 51, que es el ingreso, nosotros siempre históricamente acá le hemos llamado el ingreso al aeropuerto, hoy ya ha dejado de ser solamente al aeropuerto porque es parte de lo que es la extensión y ampliación de la planta urbana en la localidad de Viedma. Que se va a estar licitando hoy al mediodía con una participación de 5 empresas que van a cotizar, y por otro lado también en materia de ruta, lo que es el otro sector de ruta 1, estamos con la segunda etapa de iluminación hasta llegar a la intersección con ruta nacional número 3, que con eso vamos a dejar la ruta 1 absolutamente toda iluminada.
1: Bien, la 8 sigue a buen ritmo, ¿no?
0: Ahora paralizada el tramo de la 8 por la veda climática. Sí está avanzando la 6, viste que te puedo tener la 8 y la 6.
1: Sí, consolidación de terreno, ¿no?
0: Sí, ahora está la parte de la 8, que es repavimentación, está prácticamente la tarea de repavimentación está terminada.
1: Bien.
0: Lo que se están haciendo ahora sí es consolidando todo lo que son banquinas, y en el caso de la 6 sí están avanzando con el sistema de alcantarillado y repavimentación de algunos tramos, pero que también es una obra que para el verano esperemos llegar con los dos tramos finalizados.
1: Ministro, le agradecemos su amabilidad para las 4 emisoras y para toda la audiencia de Río Negro.
0: No, por favor, gracias a ustedes y a disposición cuando lo necesiten.
1: Muchas gracias. Hablábamos con el ministro de Obras y Servicios Públicos, Alejandro Charre.

0: El Lima Ravillero, después si querés hablar.
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0: Y ahora presentamos nuestro micro de salud con la doctora Melina Maná.

Cuando hablamos de colesterol es como casi como hablar de política. Mucha gente no sabe mucho, otros hablan por lo que escuchan, otros lamentablemente basan su criterio en redes y repiten. Lo cierto es que la desinformación y la malinformación con intención lamentablemente lucrativa y no del bien común ha llevado a que ya circule tanta, tanta, tanta información poco precisa, que hasta hablar del tema pone incómodo tanto a médicos como a pacientes.

0: Y la idea es recordar algunos conceptos. El colesterol no es una molécula demoníaca. Tener colesterol es algo necesario. Y hay muchas funciones del organismo y es un componente nuestro. Así que sí, es necesario, por supuesto, que tener colesterol, que es el que nosotros logramos ver, el que dosificamos en sangre, el que podemos ver en un análisis. Ahora, respecto a eso, hay que tener en cuenta que es un actuante indispensable cuando yo hablo de ateromatosis y que si yo tengo alguna condición familiar o alguna, digamos, hipercolesterolemia familiar, ya sea mixta o pura, autosómica dominante y todas sus variantes, me va a predisponer a tener enfermedad cardiovascular prematura, es decir, infarto, ACV, oclusiones arteriales, a una edad más temprana, que no tengan tanto que ver con el envejecimiento normal. No los voy a tener a los 80, a los 90 años, sino que puedo llegar a tener infartos desde los 30 y. Y es ahí donde radica la importancia de hablar del colesterol como un análisis de sangre que yo tengo que tener con cierta frecuencia en mi vida, conocer esos valores, sobre todo si en mi familia hay antecedentes de justamente esto, enfermedad cardiovascular prematura. Distinto es que yo tenga un estilo de vida poco saludable, poco beneficioso para mí, con alimentos que me hacen daño, con poca actividad física, sufro de sobrepeso, sufro de obesidad, y en ese caso el colesterol está asociado a estas conductas. Y lo que es peor, que se habla mucho de colesterol, pero no se habla de las moléculas que lo llevan, que son las lipoproteínas y son las que determinan qué va a pasar con ese colesterol, si me va a enfermar o no. Y tampoco se habla de que es la inflamación en realidad la que potencia que este colesterol se deposite en las arterias y me termine de generar enfermedad cardiovascular, infiltrando la tela o la piel interna de esas arterias. Por lo tanto, hablemos de colesterol con cierto conocimiento y sobre todo hablemos de colesterol en cada uno de nosotros. Por más que no nos guste, hay cosas en las que no se puede generalizar. Bajemos la inflamación, bajemos los tóxicos que ingerimos, tratemos de hacer una vida saludable y el colesterol es una información más. Además hay que hacer todo el desglose para saber cuál de ellos está aumentado, no es lo mismo diferentes etapas de la vida, conocer nuestras lipoproteínas al menos una vez en la vida y en caso de ser necesario y recetado por un médico porque mi riesgo cardiovascular global está aumentado y sí, por supuesto, estatinas, sobre todo si ya me encontraron ateromatosis, si ya tengo la enfermedad, las estatinas, si las tolero bien, son la mejor herramienta que tenemos, son muy beneficiosas y tienen décadas y millones de pacientes que la han tomado y que han tenido resultados tales como salvarles la vida, bajar a la mitad, infartos, ACV, etc. Entonces son muy, muy buenos. Al que le corresponde tomarlos, por supuesto. Espero que se hayan aclarado esas dudas.
1: Nos podés encontrar en redes como cardion.viedma. 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
2: Bueno, compartimos este micro de salud, que es habitual durante la semana y que es realmente muy relevador o revelador, así se dice, para muchos de nosotros, ¿no? Porque hay muchos mitos detrás de todo esto. 11:25 minutos.
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0: Amigos, arrancamos en la mañana con Tuti, ahora en un cafecito. En el café. Así es. Conrado, Caro, Adrián, ¿están ahí?
1: Acá estamos, café en mano.
2: Sí, bien. Sí, aquí acá estamos. Vi a una gente justo que te conoce y te manda saludos, Urbano.
0: Sí, ¿quién?
2: Brian Sánchez.
0: Sí.
2: Alexander Díaz y Anthony Alonso, no sé si los conoces.
0: Ah, muy bien.
2: Así, en ese orden.
0: Ah, por Dios.
1: Estuvo fino.
0: Bien. Estuvo fino. ¿Y River cómo va?
2: No, River sí, uno.
0: El humo en su máxima expresión, muchachos.
2: Uno solo. Nah. Un penal que no nos cobraron.
0: Ah, bueno. Sí. Sí. Bueno, muy bien.
2: Lo que es, Maquiavelo decía, lo que es,
0: siempre.
2: Es.
0: Sí, es así. ¿Eh? Sí, es bueno, así. Desacertada. No podemos jugar con suplentes. Tenemos jugadores para un poco mechar, pero bueno, ¿qué lo vamos a hacer?
1: Nos comimos. Buscalo a Leandro, porque está ahí en Bariloche.
0: No, se fue ya.
1: ¿Ya se fue? Oh,
0: tuvo dos días.
1: ¿Pudo ver la nieve? ¿Pudo ver la nieve,
0: sí,
1: Leandro?
0: Claro. Sí, claro. Nieve en cantidades.
1: Qué lindo. Bueno, por sí. Lo menos ahí se lleva un lindo recuerdo de Bariloche. Y sí. Que haya cargado pilas, porque Boca lo necesita, ¿eh?
0: Sí, claro. Mucho calor entre tanto frío. Sí.
1: Derritió un poco de nieve, sí, decís.
2: Tienen que acordar que son 10, ¿no? No, con uno no alcanza.
0: No, bueno,
2: no para meterle leña a la nieve, pero
0: no, el tema es cuando no son ni uno, pero bueno, ¿qué le vamos a hacer? Conrado, vos sos hincha de Racing,
1: del Rojo, de Independiente.
0: Ganaron,
1: así que ganamos. No esperaba ese resultado de Independiente, porque sí. Aparte contra Estudiantes de La Plata de visitante. Y si volvés con un empate de La Plata, te podés dar por satisfecho.
0: Sí, claro.
1: Pero ganamos ahí sobre el final, Independiente, ahí con dos goles. No me acuerdo quiénes hicieron los goles, la verdad. Creo que, a ver, acá lo encontré. Montiel y Ábalos. Asistencia de Montiel. Así que, no, súper bien, ¿eh? De minuto 76 y minuto 84, 82, sobre el final los goles. Así que me voy contento de La Plata. En ese hermoso estadio que tiene Estudiantes.
0: Bien.
1: Vamos a ver para qué está Independiente. Siempre promete mucho el Rojo,
0: sí.
1: y después en este tipo de torneos que te da esa, te permite el torneo local, bueno, tropezar varias veces porque clasifican los 8 primeros, así que hay tiempo para reponerse. Después viene esa parte de los playoffs, eliminación directa, y ahí es lo más complicado, donde todos empiezan a quedar ahí en el camino. Puedes tener un campeonato espectacular, pero si te va mal en esa ya eliminación directa, nadie se va a acordar de cómo te fue
0: largo
1: del año.
0: No,
1: así que vamos a ver cómo le va al Rojo. Yo por ahora, perfil bajo, estoy contento con la victoria y ojalá que siga creciendo el Rojo, contento de que Montiel siga jugando porque es un jugadorazo, lo Mónaco también, lo necesitamos, Julio Mesa, así que nosotros acá en el mejor Mesa se viene el Rojo. Así que contento de que esté por acá.
2: El rey de copas.
0: Lo importante, sí, copas todavía. Lo importante que nos.
2: No. Rey de copas, digamos. De la historia también se vive, ¿no?
1: Sí, yo quiero que se renueve esa
0: copa.
1: Sí,
0: claro.
1: Así que vamos por la octava. Ojalá que podamos tener un buen campeonato para ya jugar la Libertadores el año que viene. Es muy difícil para Independiente. Últimamente no estamos logrando entrar a la Copa Libertadores. Así que vamos de abajo. Hay que empezar a construir para recuperar esa historia, que ojalá pueda recuperar uno de los grandes de América como es el Rojo. Así que contento, volvió el fútbol local, así que tenemos algo más para ver, sobre todo los días de nieve, que no puedes hacer mucho, que te quedas encerrado. Ahí podés disfrutar un poco del fútbol local.
0: Lo importante es que no genera
2: uno de los grandes de América.
0: Y está bien,
2: vamos a traer la copa.
0: Bueno, cuando se jugaba con la pelota de goma, pero bueno, grande de América al fin. Pero lo que te quiero decir...
1: La última Copa Libertadores del Rojo fue el 84, han pasado años, chicos.
2: Sí. Con la Pintier.
0: Y lo importante, Conrado, que no venden humo ustedes, no se muestran como el gran equipo, el equipo del fútbol total, y después, cuando tienen que ir a trabajar, a hombrear... cuando necesitan ir a una barraca a trabajar,
2: tres pepas.
0: Pierden.
1: Claro, Y hay que ir con el, hay que ir con la realidad. Riestra, aparte, es un experimentado en atender grandes, porque nadie salió bien de ese estadio. Chiquito estadio que está ahí al lado del de San Lorenzo. Todos los que han ido han perdido. Así que, nada, Riestra es otro como medio cuco. Equipo chico, pero cuco para los grandes. Vamos a ver, y Belgrano, no sé cómo salió el campeón del fútbol argentino. La verdad que ahí está.
2: 1-0.
0: Belgrano. No toques en la fibra íntima. Caro está medio aburrida. Así que, ¿de qué vamos a hablar, Caro? Si está medio aburrida con el fútbol.
3: Escuchándolos atentamente, por supuesto. Bastante congestionada, con bastante dificultad para hablar. Así que, bueno, por eso me mantengo en el molde, diríamos.
0: Bien. ¿En el molde de qué molde?
3: Y puede ser en un molde, me gustaría como un molde de un budín.
0: Ah, muy bien.
3: De naranjas.
0: Ah, muy bien.
3: Y arriba glaseado de limón y pepitas de chocolate.
0: Ah, bueno.
1: Pero la vitamina C se pierde si cocinas la naranja para recuperarte, la congestión.
0: No importa.
3: Estamos pidiendo a gritos tu micro. De nutrición, para aprender esas cuestiones.
1: Vamos a tratar de recuperarla ahí a Meli para que nos dé esa recomendación que me acuerdo que nos la dio acá en la radio. Si cocinan mucho o le eleva mucho la temperatura, por ejemplo, del té, se pierde claro. La vitamina C, así que no tanto. Pero,
3: bueno, apenas termine acá, igual me voy a tomar un tecito
1: con miel ahí, recuperar de a poquito. Propolio viene más que bien para esta época.
0: Sí, claro, viene muy bien. Hay que tener cuidado, porque estamos frío intenso. Después estamos en nuestro lugar de trabajo. Ahora en Jacobás está calentito, ¿no? Sí, también sí, ahora.
3: Está calentito.
0: Y salís un cachito y desabrigado. Y bueno, pasan estas cosas que pasan. Así que abrigarse.
1: Abrigarse. Urbano, ¿y vos pusiste las cadenas hoy? No. No fue necesario.
0: No fue necesario porque estaba bastante licuado. Sino en ayer era tanta la intensidad de la nieve que dije, me voy caminando. ¿Sí? Porque se pone muy pesado, muy denso. Yo vivo en Las Victorias, una zona, y tengo que traspasar una zona que no es muy transitada. Así que bueno, dije, me preparé todo, el pantaloncito, aunque no he esquiado una sola vez en mi vida o dos, el pantalón, las botas, qué sé yo, y salgo y me vengo caminando como alguna vez lo he hecho. Son 2 kilómetros, no es tanto tampoco, pero bueno.
1: Pero con nieve.
0: Claro, sí, bueno, tampoco, a ver.
1: No te vayas a caer, por favor,
0: A ver, hemos caminado.
4: Con
0: la mitad de las cosas, con 30, 40 centímetros de nieve, mucho más, ¿no? Y en condiciones donde no existían tanta vestimenta y demás adecuada. Así que me había preparado. Y bueno, ayer empezó a llover en hora de la tarde, a la noche también. Se licuó un poco y digo, bueno, pruebo. Sí, no. Se estaba licuando el barro, por supuesto, pero el coche más o menos se agarraba. Y en el caso de Marito Guzmán, que tiene una super 6x6 tiene, no tiene 4x4. Tiene una máquina. ¿Te acordás como el Tyrrell? ¿Te acordás el Tyrrell, Adrián, de Fórmula 1?
2: Sí,
0: ¿te acordás?
2: Doble eje adelante, ¿no?
0: Claro.
2: Doble eje adelante.
0: Claro, Mario tiene una camioneta, super camioneta con doble eje adelante.
2: Ajá, mirá.
0: Trepa cualquier cosa. Cualquier
2: cosa. Anda tirado, entonces.
0: Sí, y la gente de dinero es así.
1: Sí, le habla. ¿Y qué hace Mario Guzmán el día de nieve? Porque ahora no puede salir a andar en bicicleta a la tarde.
0: No, como que no.
1: ¿O sí?
0: Sí, tiene.
1: ¿O sí?
0: Tiene bicicleta con efecto suelo, ¿no? ¿Qué te pasa?
2: Para nieve,
0: con árbol de levas a la cabeza. No, ni hablar. Sí. Sale igual.
1: Con clavo, la rueda con clavo de la bicicleta.
0: Hasta 60 centímetros de nieve va. Después de ahí se le complica un poco. Pero bueno.
1: Vamos a ver la foto, Marito.
2: Acá teníamos una bicicleta para andar en el río, así que tranquilamente puede andar una nieve.
0: Claro, ni hablar. Son deportistas de elite, viste, la gente es así. Así que bueno. Bueno, gente, hablando de gente, ¿algún temita que nos quede de 30 segundos?
1: 30 segundos, qué especificidad. Qué especificidad.
0: Bueno, apertura y cierre sería.
1: Apertura y cierre. Nada, yo te prometo el muñeco de nieve para la tarde. Bueno, lo hago ahí con lo que quede de nieve.
0: Sí.
1: Me pongo la 10. Acá en la radio lo podríamos hacer ahora que lo pensamos, no hicimos ninguno.
0: Con Marito
1: vamos a juntar acá toda la nieve del campo de antenas y le hacemos el muñequito de nieve de la radio.
0: Bueno, tenemos.
1: ¿Parece?
0: Muy bien, acá tenemos mucha nieve acumulada. Estamos en una zona muy, muy alta. Así que con Marito vamos a hacer y con algún compañero, con Martina, vamos a hacer un muñeco de nieve. Le vamos a mandar la foto. ¿Dale?
1: Me encanta. De una, sí.
0: Bueno, muy bien, son las 11:36 minutos en todo el país.
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0: Y pese a la difonía, Carolina Blumenkrank, ahí al pie del cañón.
3: Bueno, gracias Urbano. Nosotras, como te decíamos al principio, vamos a hablar de menopausia, que todavía puede resultar incómodo, todavía puede ser un tema tabú. Durante mucho tiempo también fue una etapa de la vida de las mujeres atravesada por este silencio y la desinformación propia, ¿no? Muchas veces nosotras no conocemos cuál es el proceso que atraviesa nuestro cuerpo, nuestro sistema hormonal en esa etapa sobre el final de la menstruación y no sabemos que se involucran cambios físicos, emocionales, sexuales y psicológicos. Y bueno, justamente hay un proyecto en nuestra provincia que busca cambiar la manera en que el sistema de salud está abordando, sí, lo está haciendo, el climaterio y la menopausia, y se propone crear una red provincial de atención integral. Nos resultó súper interesante. El proyecto lleva la firma de 13 legisladores de distintos bloques, pero tiene como una de sus impulsoras a la legisladora Raical Lorena Madsen, con quien vamos a conversar ahora para conocer qué propone concretamente esta iniciativa. Te damos los muy buenos días, Lorena. ¿Cómo estás? Acá Carolina y compañeros de las cuatro emisoras te saludamos.
5: ¿Qué tal, Carolina? Bueno, un saludo a todo el equipo de la radio. Debe ser la radio federal que tenemos, así que muchas gracias por el espacio.
3: Bueno, muchas gracias a vos y bueno, también por presentar este proyecto y hablar de este tema que es tan necesario y que se está empezando a hablar un poco en los medios también acerca de esta etapa en la vida de las mujeres y de las personas uteroportantes. Ustedes hablan en los fundamentos del proyecto de esta invisibilidad a la que hacía referencia recién, desinformación, estigmas. Sí. ¿Qué encontraron en el sistema de salud rionegrino que les hizo pensar en esta ley? ¿Hubo gente que se acercó, consultas, testimonios, demandas, profesionales? Contanos cómo fue un poco la gestación de este proyecto.
5: Primero que nada, bueno, el contacto del médico Gómez Giglio, de un ginecólogo del Hospital de Bariloche, que se ha especializado en la temática y que ha estado recorriendo en congresos y debatiendo sobre este tema, nos trajo la idea de trabajar sobre esto. Y realmente, bueno, Río Negro intenta ser la cuarta provincia que tenga una ley, una normativa que vea, digamos, o que le ponga foco a esta etapa de la vida de las mujeres. Primero que nada, en mucho tiempo se tomó la menopausia, estar en menopausia era como estar enferma, ¿no? O desmerecer o decaer de alguna manera. Y realmente la menopausia lleva una gran porción de nuestra vida, porque si vos sacas la cuenta de los años que estás en menopausia y los que no, digamos, hablamos más o menos de un tercio de la vida con el incremento de la calidad de vida y de la extensión de la vida también. Hablamos de que un tercio de nuestra vida estamos en esa etapa, verla como una etapa y no como una enfermedad, donde si nosotros hacemos los pasos que hay que hacer, la vivimos en plenitud, y no hacer los pasos implica un costo altísimo para el sistema de salud también. Si hablamos de los tiempos del mercantilismo como estamos hoy, donde lo que importa es lo que vale y no la calidad, si hablamos en tiempos de mercado, podríamos también decir que llevar adelante esta idea o poner en marcha este proyecto realmente le sale mucho más económico al Estado que no hacer nada. ¿Por qué? Pues si a tiempo se toman las vitaminas que hay que tomar, se dan los tratamientos que hay que hacer, nos evitamos enfermedades que ya está determinado que en esa edad o que en la etapa de la menopausia se digamos, son posibles, ¿no? La osteoporosis, las cardiopatías, bueno, un montón de cuestiones que tiene que ver con la descalcificación, desmineralización de lo que ocurre con nuestro sistema hormonal. Por eso, nosotros en un principio empezamos trabajando un proyecto de ley, armando un programa para todo el sistema público, y después, mientras madurábamos en el camino, decíamos, bueno, ¿cómo involucrar también al sector privado?
3: Claro.
5: Y ahí es donde empezamos a hablar de una red de trabajo donde al sistema no le sale, le sale cero costo, porque es simplemente sistematizar lo que ya tenemos y optimizar la utilización de lo que ya tenemos, de los equipos médicos, de los profesionales y de todo lo que implica el sistema de salud, tanto público como privado, para poder dar respuesta a esta etapa de la mujer. Nosotros consideramos que este proyecto genera de prevención de todo lo que es ese momento de la vida, un sistema de prevención para evitar consecuencias que hoy, al no estar sistematizado, no tenemos ni el control, ni sabemos tampoco la manera de difundir esta cuestión de qué paso tiene que dar una mujer. Y sobre todo también llegar a aquellas mujeres que muchas veces se quedan fuera del sistema porque no se hacen los estudios que deben hacerse para ir revisando cómo está su cuerpo, o no, por ahí al no haber un sistema que concientice, que capacite, que promueva, digamos, los cuidados que hay que tener, posiblemente, muchas claro. mujeres quedan por fuera del sistema, ¿no? Del sistema
3: no
5: de
3: los
5: salud.
3: Identificamos directamente como algo a consultar, claro. sino algo a, como a soportar.
5: O normalizamos, claro, tenemos que soportar. No, mira, ya sos vieja, entonces ya los huesos se te pueden quebrar, las caderas se te quiebra, que es lo más típico, ¿no? Las quebraduras de cadera son una de las más detectadas por el tema de la osteoporosis, por la descalcificación de las mujeres en virtud de la maternidad muchas veces, o, como decía antes, las cuestiones de alimentación. Digo, hay muchas cosas que hoy las haces sin nada de plata, no necesitas ser rica para poder cuidar, simplemente conocer cómo hacerlo. Por ahí la desinformación hace que pensemos que no tenemos las herramientas para cuidarnos, y creemos que algunas cosas son de algunos sectores sociales y no por ahí saber que tenemos al alcance de la mano la posibilidad de un tratamiento preventivo, ¿no?
3: Exacto. Bueno, dos últimas preguntas muy cortitas y ya para cerrar porque nos quedamos sin tiempo. Vamos a seguir, por supuesto, quizás vamos a hablar con el médico Gilio también de este tema que nos resulta interesante. Pero bueno, veíamos ahí en el texto del proyecto que también involucra a IPROS y también quería preguntarte por el estado del proyecto.
5: Bueno, nosotros acabamos de presentarlo. Son esos proyectos que se deben despartidizar. Nosotros lo trabajamos, obviamente, con el doctor Giglio. Y después, cuando lo teníamos listo, le digo, esto para que funcione tenemos que despartidizar y hacer que sea una idea plural que nos involucre a todos. Por eso empecé a invitar a otros legisladores y terminamos firmando 13 legisladores, un número muy importante. Creo que debe ser el proyecto presentado a la legislatura con más acompañamiento y adhesión que se haya presentado desde que empezamos la gestión, por lo menos. Y deseamos esto de despartizar, pero también de que sea transversal a las obras sociales, no solamente a los hospitales públicos, y obviamente la obra social principal debe ser IPRO, que es la obra social provincial, pero también invitar a participar al resto de esta red que estamos proponiendo, ¿no? El estado del proyecto, recientemente presentado, va a tomar estado parlamentario cuando se logre el tratamiento en comisión, pero el presidente de la Comisión de Salud, que es Fabián Esgay, es uno de los firmantes, así que tenemos confianza de que podemos tener un tratamiento oportuno, en virtud de que uno de los interesados en firmar y acompañar ha sido el presidente de la comisión que debe tratarlo, ¿no?
3: Bueno, que así sea, y bueno, también nos da la posibilidad de poner la conversación sobre la mesa, y eso siempre es bueno. Te agradecemos tu tiempo, legisladora Lorena Madsen, bueno, y volvemos a estar en comunicación muy pronto para seguir hablando de esto.
5: Dale, muchísimas gracias, y a disposición para cuando lo indiquen. Un beso grande, que tengan buena semana.
3: Bueno, ahí pasaba entonces la legisladora Lorena Madsen, una de las impulsoras de este proyecto integral para la atención de la menopausia y el climaterio.
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0: Red Hot Chili Peppers, Give It Away. Hay estampida de cabras en la línea sur. Están haciendo pogo en distintos lugares. Nos acaba de mandar mensaje. Pogo de cabras en toda la línea sur. Bueno, 11:49, proseguimos con el desarrollo de algunos títulos que expusimos al comienzo y lo hacemos ahora con Conrado Castaldi.
1: Sí, Urbano, nos vamos a ir hasta Mencué ahora para saber cómo está la situación allí en esta localidad que está en la meseta rionegrina, departamento del Cuy. A casi 1000 metros sobre el nivel del mar, ruta provincial 67, que sale ahí, bueno, en el cruce de la 23, donde está Comayo, hacia el norte, para conocer un poco cómo está la situación ahí de la mano de su comisionado de fomento, Carlos Bertiz, que nos cuenta un poco cómo está ahora Mencué con este temporal de nieve, pero también nos habla sobre la provisión de garrafas que traen los camiones de YPF. Esto decía.
2: Los últimos días ha estado lloviendo, ha estado nevando y hemos tenido bajas temperaturas. Nuestras rutas se encuentran transitables con muchísima precaución debido a la acumulación de nieve y barro sobre la calzada, especialmente en las rutas provinciales número 67, en los tramos Chasicó, Mencué y Mencué Laguna Blanca. De acuerdo con los pronósticos, estas condiciones se mantendrían durante gran parte de la semana, por lo que pedimos a quienes deban viajar que lo hagan con responsabilidad, respetando las recomendaciones y consultando el estado de los caminos antes de salir. Por otra parte, entre hoy y mañana tenemos previsto el operativo de ingreso de los camiones de YPF Gas que llegan para abastecer los garrafones de nuestra localidad. Es muy importante el operativo para las familias de Mencué y queremos destacar el acompañamiento y el trabajo de Vialidad Rionegrina, Distrito General Roca, a cargo del Nicolás Iguacel, que está colaborando para que los camiones puedan ingresar de manera segura. Finalmente, si estas precipitaciones continúan, tenemos la esperanza de que esta importante acumulación de nieve y humedad nos permita afrontar una primavera mucho mejor que la de los últimos años. Es algo muy esperado para nuestros productores y por toda la comunidad de Mencué. Muchas gracias.
1: Carlos Bertiz, entonces, desde Mencué, el comisionado de fomento, contándonos un poco la situación y, bueno, destacando la importancia del operativo de garrafas desde YPF y también algo que comentábamos nosotros, ¿no? Destacando la importancia de la nieve, el agua, en este caso, en esta época del año, para lo que resta de este año 2026 y para el verano, ¿no?
0: Muy bien. Bueno, yo les comentaba, les proponía en la mañana escuchar a quien es la jefa de división de la Dirección de Trabajo de la Secretaría de Producción y Empleo de la Municipalidad de San Carlos de Bariloche, Eugenia Becerra, hablando de la búsqueda de empleo, algo que se ha incrementado en los últimos tiempos. Y hay un crecimiento en la franja etaria de mayores de 30 años. Esto nos decía Eugenia Becerra.
3: Desde el Observatorio de Trabajo que creamos hace ya 2 años, en el 2024, junto con el Departamento de Estadísticas y la Dirección de Trabajo de la Secretaría de Producción y Empleo, hace muy poquito lanzamos el análisis de indicadores que nos arrojaron los datos del 2024 y 2025. Uh-huh. Y sí, efectivamente, uno de los datos que arrojaron ese análisis fueron que las personas que se acercan a la Dirección de Trabajo no es la realidad de todo Bariloche, pero es una parte importante desde donde nosotros recolectamos los datos, porque recordemos que en Bariloche no se realiza el EPH, entonces no contamos con claro, datos de mayor consistencia que nos pueda arrojar INDEC, por ejemplo. Sí, siempre vamos midiendo entre los indicadores nacionales y provinciales y los registros administrativos de la Dirección de Trabajo de la Municipalidad. Es decir, las personas que se acercan a buscar empleo a través de los servicios de empleo público de la Municipalidad. Siempre fueron los jóvenes quienes más se acercaban a la Dirección de Trabajo y siguen siéndolo, pero en el último año, en el 2025, se registró una, en promedio, digamos, una baja de los jóvenes y un aumento llamativo de las personas de más de 30 años que se acercan a los servicios públicos de empleo que buscan trabajo. Es un dato que nos llamó la atención porque, en general, siempre más del 50% 70% de las personas registradas siempre fueron jóvenes y lo siguen siendo, o sea, siguen siendo la mayor población que se acerca en búsqueda de empleo, pero sí está creciendo de manera llamativa el grupo etario de más de 30 años. La informalidad viene creciendo en los últimos años, de hecho es parte de lo que observamos también con respecto a los indicadores nacionales y provinciales.
0: Eugenia Becerra, jefa de la División de la Dirección de Trabajo de la Municipalidad de San Carlos de Bariloche. Adrián, concluyen jornadas.
4: Urbano, días atrás se congregaron en el Hospital Sati referentes de salud de todos los centros de atención primaria, conocida como los CAPS, esto es en Viedma, para terminar estas jornadas intensivas de capacitación que fueron enfocadas en la digitalización, la georreferenciación y el análisis directo de datos para la gestión en el territorio. Vamos a escuchar lo que dijo la supervisora de los agentes sanitarios, Patricia Benditti, acerca de estas propuestas de modernización del sistema sanitario.
5: Agentes sanitarios, que también somos parte de la atención primaria, nos va a facilitar mucho el registro diario, que también se hacía, ¿no?, básicamente en papel, hoy cargarlo a estas plataformas, estas herramientas digitales que son fundamentales para tener la población y conocer la población que tenemos a cargo. Nosotros también tenemos implementado una plataforma también que se comenzó a hacer la planilla, el registro que tenía el agente sanitario en papel, también pasarlo, volcarlo a una plataforma. Pero hoy por hoy esto suma a la HSI, a la historia clínica digital, también poner en este formato el papel, subirlo y poder tener otro tipo de datos y conocer más la población, como bien te decía. Es mucho más fácil y bueno. Sí, para nosotros es fundamental. Ahora queremos ponerlo todo en práctica, de a poco, adaptable a nuestros tiempos y de poder estar acorde a las situaciones, ¿no?, de cada día, porque bueno, nuestro trabajo es diario y en terreno y bueno, lleva mucho. Pero bueno, lo vamos a ir implementando y estamos súper contentos con esta iniciativa de esta plataforma. Esto es un desafío para los equipos de salud totalmente, porque acá está desde la administrativa, quien es la cara visible para el que recibe el paciente, y todo el resto del personal.
4: Bueno, ahí estaba la funcionaria, la responsable de los agentes sanitarios, bien, esta modernización que se va dando en el sistema de salud provincial.
0: Muy bien, y nos vamos a Jacobacci con Carolina.
6: Bueno, Urbano, nosotros acá en Jacobacci tuvimos hace un tiempo la presencia de Silvia Peralta, que ella forma parte de la Fundación para la Preservación del Cóndor Andino, es la comunicadora y de la Fundación Biondina Argentina. Y bueno, ella nos enseñó muchísimas cosas acerca del cóndor andino. Y ahora, justamente por la presencia de cóndores en la costa de Dinahuapi y la Costa del Sol, nos brinda recomendaciones en este sentido, porque el temporal también de nieve o la caída de nieve trajo algunos inconvenientes para estos grandiosos animales.
7: Y a raíz de haberse encontrado con este temporal, cuatro cóndores tuvieron que bajar a la costa del lago por no poder seguir volando, están completamente mojados. Entonces, la recomendación principal es, por favor, no acercarse, no llevar perros, no llevar gatos, pero sobre todo perros, porque imagínense los cóndores, el nivel de estrés que tienen de no poder seguir volando, no tienen al sol para asolearse, secar sus plumas, ¿sí? En el día de ayer, como el programa de conservación del cóndor andino trabaja en conjunto con todas las áreas naturales protegidas y con los parques nacionales del país, en los parques sobre los cuales vuela el cóndor andino, tuvieron que estar toda la noche custodiando la zona para que no se acerquen ni personas y tampoco perros, ni gatos. Entonces hay un esfuerzo muy grande para apreciar y para ayudar en este mal trance que están atravesando los cóndores, que tal vez estás caminando por la montaña y en el afán de hoy por hoy, con toda la tecnología, querer tomar una selfie con un cóndor. Los cóndores vuelan distancias muy largas, en un día pueden volar más de 300 kilómetros. Entonces, por ejemplo, como ha pasado en el López, los cóndores se posan para descansar e imagínate alguien que se acerca para querer tomarse una foto con el cóndor de fondo. Eso puede generar estrés en ellos, ¿sí? Y no considerarlo un lugar seguro, y lo obligás a que el cóndor está con mucho cansancio y tiene que esforzarse por seguir volando.
0: Silvia Peralta, programa Conservación Cóndor Andino. 12 del mediodía, síntesis.
8: 12 del mediodía en la República Argentina. Cristalina Georgieva llegó al Ministerio de Economía. Miriam Mariotto.
9: Importante operativo de seguridad, la directora gerente del Fondo Monetario Internacional, Cristalina Georgieva, está entrando al Ministerio de Economía. Aquí va a mantener una reunión con el ministro Luis Caputo y con el presidente del Banco Central, Santiago Bausile. También brindará una conferencia de prensa. Caputo la salió a recibir a la puerta del ministerio y está en este momento haciendo su ingreso.
8: A través de las redes sociales, la directora del FMI señaló que desde la innovación hasta la energía, Argentina tiene un potencial tremendo para impulsar el crecimiento, crear empleos y construir un futuro más próspero. Reabrieron el circuito Garganta del Diablo de las Cataratas del Iguazú. Desde Radio Nacional Puerto Iguazú nos informa Carmen Segovia.
10: Tras el cierre preventivo desde la semana pasada por la crecida del río, reabren desde este lunes el circuito Garganta del Diablo de las Cataratas del Iguazú. El Parque Nacional Iguazú y la concesionaria de Servicios Iguazú Argentina informan que tras los monitoreos del caudal del río Iguazú y de las condiciones climáticas en la cuenca del mismo, este lunes 27 de julio se habilita el circuito Garganta del Diablo a partir de las 8 de la mañana.
8: La información del deporte con Damián Zárate.
11: La segunda fecha de la primera división del fútbol profesional masculino en la Argentina comienza mañana con 4 partidos. A las 7 de la tarde, San Lorenzo va a recibir a Gimnasia de Mendoza. A la misma hora, Banfield contra Sarmiento de Junín. 21:15, segundo horario del día martes con 2 partidos. Rosario Central en su ciudad recibirá a Racing y Argentinos en la Paternal a Estudiantes de Río Cuarto.
8: En La Rioja, donde nos escuchás por AM620, la temperatura es de 15 grados 4 décimas, el cielo está parcialmente nublado y no hay pronóstico de tormentas. En Buenos Aires, la marca actual 15 grados, la humedad 93%, el cielo está nublado.
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0: 12.05 minutos en todo el país. Después de la próxima entrevista vamos a estar actualizando los datos en las cuatro emisoras de, mejor dicho, en la zona donde tenemos, están radicadas las cuatro emisoras de Nacional en Río Negro. Pero ahora nos vamos con Adrián Moreno y la próxima entrevista.
1: Urbano Flaivani, bueno, te quería comentar, si hay sí. alguna dificultad que en este tiempo sí. tenemos a la hora de pensar en ir al médico, ¿cuál es? Una de ellas, ¿no? Hay varias, pero una de ellas,
0: sí, hay
1: el tiempo, podríamos decir.
0: Claro.
1: ¿No?
0: Sí, señor.
1: El tiempo.
0: Exacto.
1: El tiempo, que ir a sacar el turno,
0: la excusa,
1: que esperar,
0: la ayer excusa, hablaba con un amigo bueno. mío que decía, bueno, no, pero si voy a la oftalmóloga tengo un problema y por ahí, no, anda a la oftalmóloga para que te diga qué problema tenés y a ver cómo resolverlo.
1: Claro. ¿Eh? Bueno, todo esto viene a cuenta de una aplicación que está orientada a la innovación en la salud digital, CAMED. Es una plataforma de teleconsultas que facilita el acceso precisamente a la atención de la salud. Esta plataforma digital se puede utilizar, como te decía al comienzo del programa, en distintos dispositivos móviles para el registro de pacientes a través del sitio web de la plataforma. Permite realizar consultas programadas a demanda con profesionales de distintas especialidades mediante un sistema que es remoto y simple y, por supuesto, seguro. Todo esto lo vamos a hablar con el doctor José Pacayut, que ha tenido la gentileza de conversar con nosotros, para que nos cuente cómo funciona CAMED. Doctor, gracias por atendernos. Buen día.
2: ¿Qué tal? Buen día. ¿Cómo están?
1: Muy bien. Si fuera tan amable, ¿podría contarnos cómo es este nuevo sistema que se ha presentado hace un par de meses, ¿no? Un mes atrás.
2: Sí, efectivamente. El primero de junio pusimos en producción, le dimos el alta a la plataforma CAMED.ar, ¿sí? Poniéndola a disposición de todos los vecinos de acá de la región, a todos los vecinos de la provincia y por qué no, digamos, a quien quiera usarlo desde cualquier lugar del país, ¿sí? Al ser una plataforma de teleconsultas, uno puede acceder desde cualquier lugar, ¿sí? Utilizando un teléfono, una tablet, una computadora, cualquier dispositivo permite ingresar, porque no hay que bajar ninguna aplicación previa, sino que directamente, como bien dijiste, es una página web que uno accede, se registra y puede tomar los servicios que allí se brindan, ¿no? Uh-huh. Hace un tiempo ya que veníamos trabajando con un par de chicos de acá de la comarca, un administrativo, un informático, porque esta plataforma está 100% desarrollada acá en Vietnam, ¿sí? Y veníamos con la idea de poder facilitar el acceso a muchas personas que, como te escuchaba hoy y los escuchaba hace un ratito, justamente uno de los problemas que tenemos es el tiempo para ir a tomar un turno, el tiempo para acceder a una consulta, o a veces las largas colas, los tiempos de espera que hay para acceder a un profesional. Y esto es un problema para los usuarios, para los vecinos en general, también es un problema para los profesionales, porque muchas veces hay servicios que tienen que ser brindados y que no se brindan en tiempo y forma porque el paciente no accede, ¿no? ¿Sí? O hay consultas que se atrasan, o hay pequeñas cuestiones o grandes cuestiones que se atrasan como consecuencia de que esa persona no pudo acceder al profesional, ¿sí? Esto lo que permite es que usted se registre como paciente sin ningún costo y luego, en función de las necesidades que tenga, pueda tomar turnos programados, ¿sí? O también, ¿por qué no?, una consulta de en lo que es como si fuese una guardia virtual, que es tanto para adultos como para pediátricos, en esa demanda espontánea usted solicita la demanda, si no hay médicos disponibles en ese momento, se anota en la lista de espera y que ni bien el médico queda disponible, recibe un correo electrónico para que acceda y tome la consulta, si eso en cuanto a demanda espontánea. Y en cuanto a turnos programados, hay médicos, pero también hay otros profesionales de la salud, ¿no? Hay nutricionistas, hay psicólogos, pedagogos, ¿sí? Que permiten acceder a ellos a través de esta plataforma en particular. La verdad que creemos que es una herramienta muy ágil, muy importante y sobre todo muy accesible para cualquiera y desde cualquier lugar.
1: O sea, y por lo que estoy viendo, ya estoy metido desde el celular, sí. Y sí. O sea, es de doble ingreso, por un lado de pacientes y por el otro lado de profesionales que puedan prestar sus servicios también.
2: Sí, sí, de hecho hay profesionales, en este momento hay 29 profesionales que están prestando servicios en la plataforma, ¿sí? Y cualquier profesional que tenga interés en utilizarla puede ingresar, puede contactarse con nosotros, ¿sí? Le piden todos los requisitos de rigor, obviamente, ¿no? Porque uno tiene que tenemos que tener quién dice ser, ¿no? Y eso tiene que ver con matrículas, con habilitaciones, con seguros de mala praxis, con registro de prestadores, etcétera, ¿sí? Para que esa persona efectivamente esté validada ante nación, ante provincia, con el título correspondiente, ¿sí? Uh-huh. Y eso es una doble seguridad, una seguridad para nosotros como los que desarrollamos la plataforma, y fundamentalmente es una seguridad para el usuario de la plataforma, para el paciente, que sabe que cualquier profesional que está en esa plataforma es un profesional que está 100% validado, ¿sí? Entonces, tiene la certeza de que de aquella persona que lo está atendiendo es quien dice ser, ¿no? Y en el caso del paciente, ya te digo, uno ingresa y se puede registrar directamente con su correo electrónico, todos los de ingreso, y una vez que esté validado como cliente puede utilizar la plataforma de la manera que le resulte más conveniente.
1: Y la plataforma, vamos a suponer, tomando lo que usted nos decía, doctor, necesito asistencia psicológica, me meto, busco, lo planteo.

0: va a estar disponible el turno y es cuestión de hacer clic e ingresar a la videollamada, ¿sí? En el momento en que el profesional ingresa a la videollamada, queda habilitado para que el paciente también lo haga, y toda la consulta esa va a quedar registrada en una suerte de clínica que está también en la reforma, cosa de que si otro profesional de los que estamos atendiendo en la misma lo vemos, vamos a ir viendo todo su historial médico, ¿sí? Todo su historial clínico, ¿no? Entonces, si usted hizo una consulta conmigo y una consulta con el neurólogo, que pasó con el nutricionista, ¿sí? O con un psicólogo o una psicóloga, el profesional va a ir viendo todo el registro anterior como para poder ir haciendo una continuidad, permitiendo una continuidad en su atención. ¿Sí? Tal cual si fuera un consultorio físico.
1: ¿Y cómo se paga eso?
0: En principio no hay convenios, no tenemos todavía convenios con obras sociales, pero el pago es muy fácil y son siempre muy accesibles, ¿no? El pago es todo a través de billeteras virtuales. Ajá. Usted ingresa en el momento en que quiere registrar un turno, le va a pedir que haga el pago a través de un QR, ¿sí? Se puede abonar con cualquier billetera virtual y eso le llega a usted la confirmación del pago y la confirmación del turno.
1: Bien. Bueno, doctor, muchísimas gracias. Se nos fue el tiempo, pero vamos a recordar camed.ar es la web, ¿correcto?
0: www.camed.ar y también en Instagram pueden seguirnos en @camed.ar.
1: Bien, perfecto. Doctor, gracias por esta explicación y la creatividad, ¿no?, que aplicada para contar con este servicio. A muchas personas le debe ser... ¿Sí? Muy útil, imagino.
0: Seguro, porque la verdad es que el poder acceder es el problema más importante que hoy tenemos en los servicios de salud, uh-huh. Y esto, el poder acceder es muy fácil desde cualquier lugar y desde cualquier dispositivo. Por eso decimos que es tu centro de salud, estés donde estés.
1: Claro, bien, buenísimo. Muchas gracias.
0: No, gracias a ustedes, un abrazo grande.
1: Hasta luego, buen día. Bueno, Urbano, calate
2: sí.
1: Esa.
2: Sí, yo ya estoy en CAMED, ya estoy en la página.
1: ¿Ya estás?
2: Sí.
1: Ajá. ¿Y te gustó?
2: Sí, estoy viendo gente que atienda por salud mental. Deterioro de salud mental, quiero pedir un turno. O varios turnos.
1: Ajá. Está bien. Bueno, ya vi que hubo un anticipo, Buselli sí. Nuevo de sí. Cumpleaños.
2: Sí.
1: Ya pasó a una generación de... De
2: los 50
1: décadas.
2: Sí, claro.
1: Sí. Y bajó el Fernet, bajó todo lo consumido el domingo por la noche.
2: Ah, mira vos.
1: Y el sábado, dice que no bajó nada. Pero bueno.
2: Vos sabés que Cristian Fuente Alba, al que nos referimos, si hubiera nacido en el Far West, lo mataban al nacimiento. Porque no desenfunda nunca.
1: Sí. No, po, sí, no, sí.
2: Dicen
1: no,
2: que tiene no. Oh, el codito de oro. Cocodrilo en los cuatro bolsillos, ¿puede ser?
1: No, mira, yo te voy a decir que lo conozco, no.
2: Sí, ¿no?
1: No, bueno. Pero no sé, quizás, viste que las personas.
2: Sí.
1: Uno lo conoce y te dice una cosa, el otro sí. Conoce otra faceta y.
2: Vamos
1: y te
2: a
1: dice otra.
2: Vamos a seguir investigando.
1: Ajá, no, pero no te, es un dato ese sí. Que me estás tirando.
2: Bueno, sí, ajá. A mí me comentaron de fuentes, pero de así,
1: fidedignas. De fuentes que no son albas.
2: Claro, exacto.
1: Ajá.
2: Como él.
1: Claro.
2: Bueno.
1: La fontana del amanecer. Bueno, listo.
2: qué obra. Bueno. ¿Les parece que compartamos este maravilloso micro que nos propone todos los días Daniel Edman? ¿Les parece?
1: Vamos.

El Ruiseñor, El Amor y la Muerte es el quinto y último álbum de estudio del músico de Argentina, Indio Solari, y su grupo musical, Los Fundamentalistas del Aire Acondicionado. Fue publicado el 27 de julio del año 2018.

Solari aparece en los créditos del álbum bajo el seudónimo de Protoplasman. En la portada del disco aparecen los padres del indio Solari.

El 26 de julio, un día previo a su salida, el biógrafo de Solari, Marcelo Figueras, compartió las 15 canciones del disco en el programa radial Big Bang. Cabe destacar que es el único trabajo solista que no ha sido presentado en forma presencial en vivo.

El Indio Solari ha aparecido de forma virtual en las pantallas de algunas canciones durante los conciertos brindados por los fundamentalistas del aire acondicionado durante el año 2019 y en adelante, ya participando sin él en las voces, sino que rotan las voces de los miembros de dicho grupo. De aquel disco, escuchamos, compartimos el tema La Pequeña Mamba.

0: Y hoy Daniel Edman nos presentó este hermoso homenaje al Indio Solari. Y llega el deporte en la mañana de Nacional Río Negro, Darío Ortega.
1: ¿Qué tal, compañeros, compañeras, amigas y amigos? El placer de siempre de encontrarnos luego de algunos días para compartir la información del deporte rionegrino. Vamos a comenzar contándoles que el karateca de nuestra provincia, Manuel Guevara, logró la medalla de oro en la selección nacional dentro del Campeonato Mundial de Rumania. La delegación nacional sumó varias conquistas en distintas categorías. Recordemos que la Federación Nacional de Karate estuvo presente en la 14ª edición del Campeonato Mundial 2026 realizado en Rumania. La delegación de nuestro país tuvo la presencia de representantes rionegrinos que, como les decíamos, tuvieron muy buenos resultados y pudieron subirse al podio en distintas categorías. Allí en Rumania, como decíamos en el inicio, se destacó Manuel Guevara, que venía de tener un brillante campeonato mundial en Japón el año pasado, y una vez más mostró todo su talento en kata individual, donde se consagró campeón del mundo en la categoría seniors de 21 a 35 años, estilo Goku-Ryu. Guevara, roquense él, de 30 años, desde los 5 que practica karate, conquistó la medalla de oro y se subió a lo más alto del podio en su división por encima de los competidores de Estados Unidos y Ucrania, que completaron el podio. En tanto, la bonaerense Luciana Ruiz Díaz también fue campeona mundial en su división, y el catamarqueño Emilio Lozano obtuvo el tercer puesto de su categoría, que le permitió llegar también al podio. Otro que se lució en la competencia dentro de la misma categoría, María José García, un sexto puesto en este certamen mundial, el de Río Negro también. Además, formaron parte del equipo argentino Bruno Beltrán de Catamarca, Luciano de la Fuente, Ana Boucher y Guadalupe Vera de Córdoba, y Agustín Bruno de la provincia de Santa Fe. Pasamos al pádel para contarles que la ciudad de Viedma recibirá del 7 al 9 de agosto el segundo clasificatorio provincial, un certamen que reunirá jugadores de distintos puntos de la provincia en busca de sumar puntos y continuar el camino hacia la conformación de la selección provincial. En estas últimas horas, la organización confirmó la presencia del fiscal de la Federación Argentina de Pádel, profesor Leandro Navas, quien estará presente durante el torneo para dar continuidad al trabajo de fiscalización y ordenamiento de categorías que comenzó en el primer clasificatorio del calendario. Desde la asociación explicaron que esta tarea tiene como objetivo garantizar que cada jugador compita en la categoría que realmente le corresponde, de acuerdo con su nivel de juego y rendimiento deportivo. La entidad destacó además el crecimiento que ha tenido el pádel rionegrino en los últimos años, indicando que se viene trabajando marcada con la federación desde hace 4 años, lo que ha implicado un proceso de trabajo, aprendizaje y construcción, y año a año la selección rionegrina de pádel se ha posicionado en lugar de privilegio en el ámbito nacional. Los resultados y logros han sido destacados y cada día y año han mejorado. En 2024 y 2025 fueron subcampeones nacionales por selecciones. El torneo no solo será una nueva instancia clasificatoria para los mejores jugadores de la provincia, sino también una oportunidad para seguir fortaleciendo el desarrollo del pádel rionegrino, que en las últimas temporadas, como lo explicábamos, se consolidó entre los principales exponentes del país. Nos venimos a nuestra región andina, precisamente a San Carlos de Bariloche, para contarles que el pasado sábado fue el turno del juego número 2 de la serie final del Campeonato Superior de la Asociación de Básquetbol de Bariloche. Allí Lácar se tomó desquite de lo ocurrido días atrás y derrotó a Newland por 83 a 59. El equipo de San Martín de los Andes tuvo algunas actuaciones individuales de alto nivel. Esteban Pagalini marcó 35 puntos. Por su parte, Bruno Canestrari aportó 22, mientras que Luca Canestrari hizo 15. Por el lado del Newland, no salió lo planificado y fue superado en este partido. Felipe Duarte fue el goleador del conjunto barilochense con 18 tantos. También se destacó el Umen Antugalindo con 12. Al certamen solo le queda un partido, el tercero de esta serie. Recordemos, están 1-1. y en este partido definitorio que tendrá lugar en San Martín de los Andes, la fecha y la hora todavía están a confirmar. Al ACAR le corresponde el beneficio de la localía por haber terminado primero en la fase regular. Y aquí en el Bolsón se está jugando mucho futsal, si bien hay algunos torneos al aire libre de fútbol, debieron suspenderse el día de ayer domingo por la intensa nevada, pero en los gimnasios y el sábado, por ejemplo, se jugó Liga Municipal de Veteranos, esta liga que ha comenzado a desarrollarse hace muy poco y que cuenta con muchos equipos en diferentes categorías. Bueno, se jugaron nada menos que las semifinales de cada una de las 5 categorías que integran este torneo de futsal. Les contamos que en la rama femenina, Juventud venció 1-0 a las chicas de Unión del Sur y Arrayanes 4-2 a Pura Química. Juventud y Arrayanes entonces serán las finalistas, o son las finalistas, en la rama femenina de la Liga Municipal de Veteranos, en el torneo de futsal. En la categoría veteranos, los Rebos vencieron 4-1 a Pura Química y Juventud 5-3 a Ojo de Vidrio. En la Master, el Rejunte venció 6-1 a Juventud y Estudiantes 4-3 a Deportivo Garry. En categoría senior, de esta semifinal, en el primer partido, Unión venció 8-3 a Salón Ballinero y luego el Deportivo venció 9-1 al Pincha. En la categoría Premier, el Templo venció 1-0 a Pocasuela y el Gauchito venció 6-2 a SF Pro Garage. Y ya están entonces los y las finalistas del torneo de futsal de la Liga Municipal de Veteranos de aquí, de El Bolsón, que seguramente se jugará en los próximos fines de semana. Hasta aquí, compañeros, compañeras, amigas y amigos, todos los que nos están escuchando, el placer de siempre de encontrarnos para compartir información deportiva relacionada con el deporte rionegrino, por supuesto. Será hasta la próxima, que sigan teniendo una buena jornada.
0: Bueno, el deporte en la voz de Darío Ortega. Son las 12:31 minutos, nos vamos con los envíos de cada una de las emisoras y retornamos en unos minutitos nada más.

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1: Muy buen mediodía, acá te doy la bienvenida a esta segunda edición de los mensajes de Nacional Bariloche que corresponden a hoy lunes 27 de julio. A Pedro de Paso Coigüe le avisan que en horas de la tarde lo van a buscar. Para Argentino Payalev le hacen saber que debe esperar al comisionado en su casa ahora después del mediodía. A Demetrio Antrichipay de Cañadón Chileno, su hija Cristina le pide que no salga al campo si va a nevar y que por favor se cuide del frío. A Juana Curiguala de Arroyo Blanco, su nieta Milagros intentó ir a verla y no pudo llegar por la nevada. Irá el próximo fin de semana si el clima lo permite, pero le manda muchos saludos. A Feliciano y a Raúl Loncomán de Pilagüe les hacen saber que su familia se encuentra bien, esperan que ellos también y mandan muchos saludos. A Jesús Romero de Paraje Melicó le hacen saber que por razones climáticas se suspende el viaje que estaba programado para hoy. A Marcelo Pilquimán de Las Mellizas le avisan que debe tratar de viajar hoy a Comayo ya que mañana a las 10 tiene que estar por lo hablado del trámite. A Yoli de Chacaibarruca, Mariela le avisa que la llegada de pasajeros será el miércoles 29 de julio a las 15 horas y por razones climáticas. Le manda un abrazo a su querida amiga. Eugenio de la estancia La Lechuza manda saludos a Federico del campo de los Esmecal y espera que se encuentren bien con esta nevada. Le dice que desea verlo pronto porque tiene novedades importantes y también manda saludos para Dominique y Tami de la estancia Andes Luna. A Maylen Liempe, que se encuentra en la cordillera, su tía y primas le dicen que la extrañan mucho, esperan que se encuentre bien y le mandan saludos. Avisos institucionales, la Comisión de Fomento Siete Parajes comunica a sus pobladores que se suspende la atención del programa Enfocar, que estaba previsto para el día de mañana martes, por razones climáticas y hasta nuevo aviso. La Comisión de Fomento de Manuel Choique informa a los productores de su jurisdicción que se estarán comprando cueros de zorro y pumas. Para mayor información pueden pasar por la comisión en horario de atención. La Comisión de Fomento de Manuel Choique comunica a Mario Nahuelfil que debe estar preparado ya que en horas de la tarde lo van a pasar a buscar. La Comisión de Fomento Siete Parajes comunica a los pobladores que el programa Enfocar atenderá en Corralito mañana martes. Esto se suspendió por la nevada, disculpen. No habrá atención de Enfocar en el día de mañana. Avisos de salud, PAMI informa que hasta nuevo aviso se suspende la atención del doctor Marcelo Graimiger en el centro de jubilados de Pilcanilleu, sepan disculpar las molestias ocasionadas. Avisos necrológicos. Se lamenta comunicar el fallecimiento del señor Felimón Robledo a la edad de 92 años. Velatorio en calle Lordi Vilcapugio, sala A, y el sepelio ahora a las 13 en el cementerio municipal. Su deceso enluta a las familias Robledo, Parsons y Vargas. Se lamenta comunicar el fallecimiento del señor Fermín Primitivo Gutiérrez a la edad de 73 años. El velatorio es el 25 de mayo, 1041, sala A. Y el sepelio a las 14 horas en el cementerio municipal. Su deceso enluta a las familias Gutiérrez, Farías y Quinteros. Se lamenta comunicar el fallecimiento del señor José Onofre Mancilla a la edad de 72 años. El sepelio será mañana a las 12 horas en el cementerio Parque Valle del Descanso. Su deceso enluta a las familias Mancilla y Morales. Se lamenta comunicar el fallecimiento de la señora Orfa Cárdenas Águila a la edad de 90 años. El velatorio es en el Ordi Vilcapugio Salabé y el sepelio mañana a las 12 horas en el cementerio municipal. Su deceso enluta a las familias González, Prieto, Gallardo, Abad y Moraga. Se lamenta comunicar el fallecimiento del señor Eugenio Argentino Aguirre a la edad de 63 años, sepelio mañana 28 a las 14 horas en el cementerio Parque Valle del Descanso. Su deceso enluta a las familias Aguirre, Marigione y amigos. Se lamenta comunicar el fallecimiento de la señora Hannelore Emma Teresa Corns a la edad de 103 años. Sepelio mañana, 28 a las 14 horas, en el cementerio Parque Valle del Descanso. Su deceso enluta a las familias Moreno, Muñoz, Iches y Nors. Javier Millaqueo, del paraje de Pichileu Fue Abajo, agradece a todos los que lo acompañaron en el sepelio de su querida madre, Nelly Millaqueo. En especial a la familia Sandoval por los servicios prestados, a la municipalidad de Pilcanilleu, a la intendenta Daniela Cornejo y Roxana Suárez, asistente social, que facilitaron el traslado, y también a la iglesia Hay Vida en Jesús por el acompañamiento. Bolsa de trabajo y otros. Se ofrece muchacho para tareas en general o casero en Bariloche. Pueden tratar con Joselo al 2944-667204. Se ofrece persona para sereno, cuidador de noche o de día. Pueden comunicarse con Javier al 2944-161766. En clasificados se compra pernera de chivo. Pueden tratar al 2944-539683. Y en la sección saludos tenemos un saludo para José Velázquez en el día de su cumpleaños. Le desean que tenga un hermoso día de parte de su yerno Sarni, que le manda un gran abrazo. Y por último, Sandro, hermanos y familia, saludan a Juan Sandoval de la zona rural por su cumpleaños.
0: Escuchá la tercera emisión del servicio de mensajes a las 15. 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

0: hacia la calle.
1: Bueno, el mensaje dice: para Cris con cariño, viejo lobo.
2: Apa.
1: ¿Qué es esto?
3: De Río, ¿eh? De Río.
1: De Río, ah, bueno. No, sí. No.
3: Mirá,
1: o Cris de la Fontana del Amanecer.
3: De la Fontana, sí. Es como un pececito dentro de una. Pero ahí está, ahí lo tenés, mirá.
1: No,
3: mirá. Mirá.
1: Ahí va, ahí está. Ahí
3: está. Una gacela.
1: Sí, es una gacela, sí. Es una gaceta. Bueno, qué bárbaro, cumpleaños.
3: Una estafeta postal.
1: Es una estafeta postal. O sea que ya por debajo de los 40 quedan Caro, Natalia, Alejandra, ¿quién más?
4: No.
3: Yo no voy a nombrar a nadie porque...
1: ¿Cómo que no, Caro?
3: Después se ofenden, ¿viste? Y...
4: ¿Cómo? Yo no estoy por debajo de los 40.
1: No, por debajo de los 50 quise decir.
4: Ah, sí.
1: Sí, perdón.
4: Bueno, sí.
1: Cris pasa al bando nuestro. Después, ¿quién más? Bueno,
3: y acá
1: Claudio,
3: te digo que Claudio, tenemos las nenas de Gonzalo, nada más.
1: ¿Cómo?
3: Acá las nenas de Gonzalo.
5: Decilo.
1: Che, vos sabés que me llegaron un montón de mensajes, los estuve leyendo hoy. Están todos pidiendo entradas para la obra Caos del grupo Caos con Estilo. Tengo un ataque de caspa, te mando un certificado.
3: ¿Sí?
1: Sí. ¿Cuándo se presenta? Caro, ¿cuándo se presenta la obra?
4: Bueno, yo creo que faltan pulir algunos detalles y nuestro director es como... Sí. Con eso es súper preciso, así que estamos trabajando mucho, nos estamos concentrando siempre, probando vestuario, tratando de dar lo mejor de nosotros y nosotras para que pueda hacer un show como se merece nuestro
1: bien espectador. ¿Cómo te llevas con Cris de la Fontana del Amanecer?
4: Bueno, por supuesto que bien, hay como una lucha de egos ahí, a ver quién destaca más, pero estamos trabajándolo también en terapia.
1: Ah, muy bien, y por supuesto...
4: Cada uno hace terapia y trata de domesticar su ego, ¿viste? Para uno no eclipsar al otro.
3: Constelaciones familiares.
4: Podríamos,
1: sí. Y ahí tercia Adrian Dark, ¿no? El inspector Fiebre, tremendo está. Tremendo.
4: Y no sé cómo se están preparando ustedes para la obra.
3: Vamos, acá nosotros reconocemos.
1: Sí.
3: Yo, hablando de obra, permíteme que te meta un bocadillo.
1: Sí.
3: Háblame de obra, no para hoy, pero te lo dejo como anuncio para mañana, ¿viste? ¿Te acordás cómo se hacían la sexta?
1: Sí.
3: ¿Ampliaremos?
1: Sí.
3: ¿Ampliaremos? Bueno, mañana preguntá quién se sacó fotos al lado de esculturas de Tom Jobim y Vinicius.
1: ¡No!
3: Sí.
1: Vinicius de Moraes y Carlos Tom Jobim. ¡Uy! Dos grandes, enormes.
3: Sí, obviamente.
1: Último momento.
3: Sí, mañana. Vos tirá la pregunta mañana a ver si salta el que tiene que saltar.
1: Bien.
3: Yo no voy a mandar al frente a nadie.
1: Bueno, muy bien. Caro, las participaciones secundarias: Adrian Dark, Conrad Castaldini y Ervan Flibani, ¿cómo vienen bien o más o menos?
4: Bueno, nosotros como somos los protagonistas no nos encargamos de la segunda.
1: Ah, bueno,
4: claro.
1: Muy bien.
4: Del resto del elenco no nos encargamos.
1: Carolina Boomerang. Tremenda.
3: Por Dios.
1: Bueno, las estrellas son así.
3: Ponele dos de
4: igual
3: azúcar.
4: Ahí mi compañero Cristian Fuentealba dice, vamos, igual creo que falto a la obra.
1: Bien. Bueno, genia
4: así
1: Caro.
4: Que, bueno, no
1: genia
4: sé.
1: Caro, dicen. Bueno, y hablando de genia y hablando de Caro, ¿cerramos, Caro?
4: Bueno, por supuesto, espero estar en mejores condiciones mañana y que, bueno, nos podamos reencontrar de mejor manera, por supuesto, con ustedes, que están en excelentes condiciones. Vamos a estar a las 10 de la mañana puntuales, empezando la mañana nacional de Río Negro y conectándonos con toda esa espectacular audiencia del otro lado. Hasta mañana. Cuidado con la nieve.

0: Previamente, el ministro de Economía, Luis Caputo, y la directora gerente del FMI brindarán una conferencia de prensa. El informe de Miriam Mariotto.
1: La directora gerente del Fondo Monetario Internacional comienza su visita al país con una reunión en el Ministerio de Economía con el ministro Luis Caputo y el titular del Banco Central, Santiago Bausili, y luego brindará aquí una conferencia de prensa y saludó a los argentinos desde su cuenta de X. Hola desde Buenos Aires, dijo, con ganas de interactuar con personas de toda Argentina y aprender más sobre las oportunidades y ambiciones del país. Desde la innovación hasta la energía, Argentina tiene un potencial tremendo para impulsar el crecimiento, crear empleos y construir un futuro más próspero. Esto es lo que dijo la directora gerenta del FMI.
0: Georgieva también visitará Vaca Muerta. Desde Radio Nacional Neuquén nos informa Marcelo Pascucio.
2: Cristalina Georgieva visitará Neuquén. Invitada por el presidente Javier Milei, la funcionaria del Fondo Monetario Internacional arribará mañana a Neuquén Capital para participar de reuniones institucionales y una recorrida por Vaca Muerta. La recorrida será por la formación neuquina Loma Campana, donde será recibida por el presidente de YPF, Horacio Marín. Esta recorrida, en la mayor área de producción de Vaca Muerta, le permitirá a Georgieva conocer de primera mano el potencial productivo de las inversiones que se desarrollan actualmente en la región.
0: The Washington Post destacó el rumbo económico del gobierno. El diario estadounidense volvió a dedicarle una editorial al presidente Javier Milei bajo el título El renacimiento de la Argentina continúa. La publicación sostiene que las perspectivas económicas siguen mejorando, un escenario que, según el medio, atrae nuevamente el interés de los inversores. Asimismo, vinculó esa evolución con la reciente mejora en la calificación crediticia de la Argentina otorgada por Moody's. Bariloche declaró la emergencia climática ante las fuertes nevadas. El municipio pidió limitar los traslados y desplegó operativos para mantener las calles transitables. En tanto, suspendieron las clases presenciales en Santa Cruz. Desde Radio Nacional El Calafate nos informa Marcelo Del Buono.
3: El Consejo Provincial de Educación postergó la vuelta a las aulas en toda la provincia tras el receso invernal para los días lunes 27, martes 28 y miércoles 29. La decisión se basó en un informe de Protección Civil frente a las intensas nevadas, la formación de hielo y las bajas temperaturas registradas en la región. Los alumnos no asisten de forma presencial, los docentes mantienen la actividad de manera virtual. Si las condiciones meteorológicas mejoran, el regreso presencial a las aulas está previsto para el jueves 30 de julio.
0: En tanto, en Mendoza evacuaron a más de 100 personas. Desde Radio Nacional en esa provincia nos informa Rolando Brizuela.
4: Nevada histórica en alta montaña. Ya son más de 100 los evacuados. El sistema integrado Cristo Redentor continúa cerrado hasta nuevo aviso. Actualmente hay nieve ligera en la alta cordillera y los pronósticos son hasta el 3 de agosto inclusive. La Coordinación de Gendarmería Nacional informa que desde el 4 de agosto y quizás por varios días mejoran las condiciones climáticas sin nevadas.
0: En San Juan emitieron una alerta amarillo por viento sonda y se anticipan ráfagas de hasta 70 kilómetros por hora. Desde Radio Nacional en esa provincia nos informa Claudia Cabrera.
5: Continúa vigente el alerta meteorológico con presencia de viento sonda en la provincia de San Juan. De acuerdo a lo que ha determinado la Dirección de Protección Civil, podrían llegar a registrarse velocidades elevadas del arribo del viento del sector norte. La novedad es que el Ministerio de Educación de la provincia de San Juan definió suspender las actividades para los departamentos alejados, Cachal, Ilesia y también Valle Fértil. En el resto de la provincia, la actividad educativa se desarrolla con normalidad.
0: Avanza la implementación de las cuentas sueldos en dólares. El Banco Central habilitó a las entidades financieras para que puedan acreditar los salarios en esa moneda extranjera. La norma aclara que la atención de la operatoria de depósito y extracción de fondos es obligatoria en la sucursal de radicación de la cuenta y que seguirá siendo gratuita. La operatoria también podrá realizarse en otras sucursales, cajeros automáticos y terminales de autoservicio. Sin embargo, estará condicionado a que esas entidades cuenten con disponibilidad. Declara el nutricionista que visitó a Diego Maradona antes de su muerte. Luciano Espena había sido convocado para evaluar la salud del exfutbolista durante su internación domiciliaria, pero no fue recibido. Su testimonio será uno de los últimos antes de la etapa pericial del juicio por el fallecimiento del 10. Un nuevo satélite argentino ya está en España. La información con Diana Costanzo.
6: El satélite argentino USAT-1 ya se encuentra en España. Escala previa a su lanzamiento desde Estados Unidos en octubre. Fue la base tecnológica para el desarrollo del satélite Atenea. Por Radio Nacional, el decano de la Facultad de Ingeniería de la Universidad Nacional de La Plata, Marcos Actis, se refirió a sus características.
7: Es un satélite, un CubeSat, de 3 cubos, con un mensón de 10 por 10 centímetros. Fue fabricado totalmente en Argentina, que lleva un GPS desarrollado también en la universidad, que voló en varias misiones de CONAI y ahora se está perfeccionando, y es el homólogo que va a volar también en Sabia Mar.
8: Policiales.
0: Presunto filicidio en Villa Gesell, el informe de Andrea Valdivieso.
9: La justicia indaga en la mecánica de la muerte de la pequeña Isabela en Villa Gesell, luego de determinarse que la causal del deceso de la beba de casi 3 años es asfixia. La madre de la menor, Lucía Sosa, quien tuvo 8 hijos, se vio involucrada años atrás en la muerte de otras 2 pequeñas de meses de vida, acusada de homicidio en Mar del Plata y absuelta, a pesar de haberse detectado un trastorno mental que puede haber tenido que ver en el móvil de esos crímenes. Lucas Ruiz, primer hijo de Lucía Sosa, pidió que la encierren y cuestionó

0: no que la justicia de familia lo obligara a revincularse.
1: Es ella la que nos ha dañado y estaba todo planificado de la misma manera. El problema más grande viene con el tema de la revinculación de la casa, donde tenía que ver a estas personas, son personas que a mí me generaron siempre miedo.
2: Avanza la causa por la adolescente desaparecida en Corrientes. Desde Radio Nacional Santo Tomé nos informa Nerina Álvarez.
3: El sospechoso fue llevado desde Paso de los Libres hasta Curuzucuatea y luego alojado en la alcaldía de la Comisaría Primera de la ciudad de Corrientes, donde permanece a disposición de la justicia. El traslado se realizó en un operativo encabezado por la División de Investigación Criminal bajo las directivas del fiscal Oscar Cañete, quien lleva adelante la investigación para determinar las circunstancias del caso y la posible responsabilidad del detenido. Se esperan nuevas medidas judiciales en las próximas horas.
2: Incendios forestales en España y Francia. El fuego sigue activo en los alrededores de Madrid y las autoridades advierten por el calor extremo previsto para las próximas 48 horas y las ráfagas de viento. En tanto, centenares de agricultores de toda Francia se sumaron a los incendios en Gironda, uno de los peores en Francia desde la Segunda Guerra Mundial.
4: Deportes.
2: La información con Damián Zárate.
5: Con un partido se cierra desde las 20 hoy la 22ª fecha de la Primera Nacional. Van a jugar Atlanta y Almagro. Hoy además tenemos 4 partidos en la primera fecha del fútbol femenino. En este momento, partido que comenzó a las 12, Ferro con Talleres de Córdoba, y a las 15 el resto de los juegos. Unión Gimnasia, Boca San Lorenzo y San Luis Fútbol Club contra Newell's Old Boys de Rosario. Se retiró el árbitro de la final de la Copa del Mundo. El esloveno Slavko Vincic, de 46 años, lo confirmó a una semana del partido entre España y Argentina. Además, en el Mundial dirigió el empate 1-1 de Brasil con Marruecos en la primera fecha. En el grupo de la Argentina, el triunfo de Argelia 2-1 sobre Jordania. Y también la victoria 2-0 de México sobre Ecuador en octavos de final.
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2: 12 del mediodía, 54 minutos, la temperatura en Buenos Aires, 15 grados 3 décimas, la humedad 93%, el cielo está cubierto. Bajó la presión tributaria, alcanzó el menor nivel de los últimos 20 años gracias a la reducción de las retenciones a las exportaciones y la eliminación del impuesto país. Así lo señaló el Instituto Argentino de Análisis Fiscal a través de un informe en el que indicó que los resultados se relacionan con el programa económico del gobierno. Elogian el discurso del presidente Javier Milei en la exposición rural de Palermo. Por Radio Nacional, el presidente de Coninagro, Lucas Mañano, dijo que los productores tienen un norte más claro y un escenario más transparente.
6: En gran parte de lo que respecta al sector agropecuario, creo que el principal foco lo pone en que hoy el productor, sobre todo agrícola, que está muy afectado por las retenciones a lo largo del tiempo, hoy tiene un norte más claro y un escenario también transparente de cómo se irá comportando esa alícuota a lo largo del tiempo.
2: Mañano destacó además la importancia de que el país garantice previsibilidad y reglas claras.
6: Creo que entrar a un país lógico, un país donde haya previsibilidad, donde haya reglas claras y donde invertir, producir y sobre todo en el sector agropecuario y bueno, y también en otras economías, hacer soberanía, porque en el más recóndito lugar de la Argentina, sin lugar a duda que si nos vamos a ese lugar vamos a encontrar un productor y ese productor está cuidando y está diciendo que ese territorio es de la Argentina.
2: La Pampa exportó $600 millones en el primer semestre de 2026. Desde Radio Nacional Santa Rosa, el informe de Daniel Luchelli.
7: La provincia de La Pampa exportó $600 millones en el primer semestre del corriente año en productos primarios, principal motor de las exportaciones pampeanas, carne vacuna, cereales y oleaginosas. El presidente de la Asociación Agrícola Ganadera de La Pampa, Ignacio de la Iglesia, dijo:
8: cuando al sector productivo se le da la posibilidad, el sector productivo responde y responde produciendo más, agrandando, creciendo, invirtiendo, y eso se ve ahora en estos resultados. Este es un resultado de los primeros 6 meses, nada más.
2: Reabrieron el circuito Garganta del Diablo de las Cataratas del Iguazú. Desde Radio Nacional Puerto Iguazú nos informa Carmen Segovia.
9: Tras el cierre preventivo de

0: La semana pasada, por la crecida del río, reabren desde este lunes el circuito Garganta del Diablo de las Cataratas del Iguazú. El Parque Nacional Iguazú y la concesionaria de Servicios Iguazú Argentina informan que tras los monitoreos del caudal del río Iguazú y de las condiciones climáticas en la cuenca del mismo, este lunes 27 de julio se habilita el circuito Garganta del Diablo a partir de las 8 de la mañana.
1: Tras la nevada histórica, Las Leñas abrió todas sus pistas. Desde Radio Nacional Mendoza, el informe de Esteban Rodríguez.
2: Las Leñas se confirmó la apertura total de sus pistas tras las abundantes nevadas en Alta Cordillera. Fernando Pasano, gerente de actividades de montaña, habló al respecto.
3: Es verdad que hay una cantidad de nieve menor a medida que van pasando los ciclos, los años, no solamente aquí en Las Leñas, prácticamente todas las montañas del mundo, de ahí la necesidad de la aparición de la fabricación de nieve artificial.
1: La defensa de Nair Galarza pidió revisar su condena a prisión perpetua. Desde Radio Nacional Gualeguaychú nos informa el Idelmar Otman.
4: Ingresó en la sala 1 del Superior Tribunal de Justicia de la provincia de Entre Ríos una acción de revisión de la condena firme en la causa en la que la joven de Gualeguaychú, Nair Galarza, asesinó a Fernando Pastorizo. El recurso lo presentó el nuevo defensor, Eduardo Gerard, quien asumió la representación a fines del año pasado. Galarza, que tenía 19 años cuando el 29 de diciembre de 2017 a la madrugada le disparó dos veces por la espalda a Pastorizo, fue condenada por unanimidad a la pena de prisión perpetua.
1: Encontraron el cuerpo del último pescador desaparecido en el Río de la Plata. Se trata de Damián Xiu, quien salió a pescar el 14 de junio junto a cinco amigos desde la costa de Hudson y cuyo cadáver fue hallado en la zona de Magdalena. Con su identificación concluyó el operativo de búsqueda y la investigación ahora se centra en reconstruir qué ocurrió con la embarcación.
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0: Buenas tardes, ¿cómo les va? Bienvenidos a Pasión Nacional. Aquí está comenzando la fiesta de la radio. Venimos todavía con una adrenalina post-mundial. Yo todavía no me puedo sacar la Copa del Mundo de encima, pero no los partidos de Argentina, las transmisiones, sino la pasión, la adrenalina de estar todo el día a 150 kilómetros por hora. Bueno, con esa pasión. Le quiero dar la bienvenida a mis amigos, a Damián Zárate, a Natalia Liubarov, que están con nosotros nuevamente después de las vacaciones de invierno. Gracias a Hernani Exmayer, Javier Vicente, mi nombre es Nicolás Álvarez. Bueno, el tema es River. El tema es River, que perdió con Barracas en el Monumental el otro día. Y daría la sensación de que es la gota que rebalsa el vaso. La derrota con Boca en el Monumental, el gol de Paredes, la caída de River en Córdoba frente a Belgrano de una final que tenía ganada y la eliminación tempranera de la Copa Argentina a manos de Aldo Civi. ¿Quién es el responsable? ¿Es el presidente Stefano Di Carlo? ¿Es Eduardo Caudete el entrenador y su cuerpo técnico? ¿O son los futbolistas? Creo que tanto en los éxitos como en los fracasos, en las victorias como en las derrotas, todos tienen una cuota parte de responsabilidad muy trascendente. La salida de Juanfer Quintero, el colombiano, el viernes a la noche, River emitió un comunicado allá por las 11 de la noche, 11 y cuarto, anunciando la salida de Juanfer, porque claro, no era la prioridad para Eduardo Caudet. En el mientras tanto empezó el campeonato, una derrota oprobiosa de Boca. Hay que decir que en un torneo en serio, que en la Argentina no lo tenemos, tenemos un torneo de la B Nacional jerarquizado con River y con Boca, River y Boca perdieron con equipos de la B Nacional. Lo digo con mucho respeto, y ganó muy bien Barracas con el gol del Toro Morales y ganó muy bien Riestra, fundamentalmente Riestra, que se hace fuerte de local. No quiero ser peyorativo ni con Barracas ni con Riestra, pero les estoy hablando de la gravedad en el comienzo del programa de la derrota de River por un lado y la de Boca por el otro. Boca con un equipo suplente. ¿Cuántas veces vengo diciendo que el fútbol es un reflejo de la vida? Hay titulares y hay suplentes. Ayer lo nombré a mi amigo Damián Zárate en la transmisión del partido de Boca con Eladio Arribi, porque la disyuntiva, Damián siempre dice, y a mí me parece interesante el disparador, no porque estén de acuerdo con él o conmigo, que son tan importantes los que terminan que los que empiezan. Y yo siempre digo que son importantes los que empiezan, por algo son titulares. Quedó demostrado que Boca tiene suplentes y que los titulares no pudieron cambiarle la ecuación en el segundo tiempo. Ganó muy bien Riestra, ganaron Independiente y Racing el fin de semana. Estamos hablando de los equipos de Avellaneda. La derrota de San Lorenzo Almagro, con todo el amor que la gente de Lanús le obsequió a Pipo Grosito. Bueno, Italia no consigue técnico, ya lo va a contar Javier. Thiago Almada llega al Flamengo, el árbitro de la final de Argentina-España anunció su retiro y la participación, que no fue para nada exitosa, de Franco Colapinto en el Gran Premio de Fórmula 1 de Hungría. Salió 15º. Y en el mientras tanto, después del Mundial, de la Copa del Mundo, cuando queríamos un parate, porque la verdad veníamos hastiados de fútbol, de tanto mundial. Es cierto, nos apasiona la competencia local, la doméstica, la participación de los equipos argentinos en la Copa Libertadores y en la Copa Sudamericana, pero todo empieza enseguida, y enseguida, Copa Argentina, Copa Sudamericana, Copa Libertadores, torneo local, y tenés 80 partidos por día. Por eso, en el país de los subcampeones del mundo y de los excampeones del mundo, tenemos el peor torneo que se puede jugar en la Argentina, que es el de la Primera División. Más allá de que Chiqui Tapia, con esa forma que tiene tan simpática, que dice, fútbol argentino, nunca lo comprenderás. Bueno, ¿qué tal a los amigos? ¿Qué tal, Damián? Bienvenido.
1: ¿Cómo estamos, Nicolás?
0: Muy bien. ¿Qué tal la semanita de vacaciones?
1: Muy bien, muy bien.
0: ¿Farnunchín?
1: Sí, bien, disfrutando de este tiempo, del teatro.
0: El Menzana, ¿no?
1: Sí.
0: Menzana incorpore sí, sano, sí, está sí. Muy bien.
1: Me quedaba con lo que decía. Puedo coincidir en parte con esto que vos marcás. Al mismo tiempo te digo, che, Riestra y Barracas, competencia internacional. Tal vez no sean esos dos equipos los que tienen que jugar Primera Nacional, ¿eh? Atento con eso, ¿eh? Porque bueno, son dos equipos que han crecido mucho. Si querés, poné a Estudiantes de Río Cuarto. Y esto no se trata de hablar mal del mal llamado interior del país. 5 puntos sacó el equipo de Córdoba. Pero Riestra y Barracas vienen sosteniendo un trabajo a largo plazo más allá del cambio de los entrenadores. Ahora, ¿es culpa de Riestra o de Barracas lo mal que juegan River y Boca, que es escandaloso lo mal que juegan.
0: Es un mérito lo de Riestra, llegó 4 veces en el partido, metió 3 goles. El gol de Alexander Díaz, para mí, lo dije en el relato de Rigg, estaba... Bueno, para los hinchas de Riestra, busquen el relato en las redes de Ladio Rigg, que fue conmovedor. Para mí el gol de Alexander Díaz es el mejor gol del campeonato. No, no creo que haya ninguno que lo supere. Véanlo. Yo en el comentario dije, corrió 70 metros. Bueno, la precisión de la tecnología dijo 71 metros.
1: No quiero bajarle el precio al jugador de Riestra. Es un coautor involuntario del gol el arquero, ¿eh?
0: Bueno,
1: por lo menos
0: lo marqué.
1: Un 30% del gol, yo creo que, de la corrida.
0: Yo creo que algo más pudo haber hecho. Después de la transmisión nos íbamos ahí de Villa Soldati tarde con Eladio.
1: Sí. Del
0: Guillermo Laza. Lo llamé al Mono Navarro Montoya, pues no me quiero quedar con lo que dice uno. Y palabras más, palabras menos, me dijo que tuvo responsabilidad en los 3 goles, como yo marqué en el comentario.
1: No te lo va a decir nunca el Mono, porque es colega, no solamente por futbolista, sino por puesto, pero... ¿No es bueno el comienzo del ciclo de Álvaro Montero?
0: No, la verdad que no. Bueno, lo saludo a Javier, que viene siendo muy crítico, y la verdad que voy a respetar la... Siempre lo respeto a Javier, pero ahora más que nunca la coherencia que él ha tenido con este momento de River. Vos venís siendo muy crítico desde la salida de Gallardo y la llegada de Coudet.
2: ¿Qué tal? Buen mediodía para todos. Sí, yo creo que como bien vos decís, el tema de después del fin de semana es River, pero también es Boca.
0: Sí, también es Boca.
2: Porque a diferencia de lo que pasa en River, donde uno puede avizorar este momento, porque en River se está haciendo todo mal, la compra de jugadores es equivocada, el estilo futbolístico que le quiere dar Coudet al equipo es errado, la dirigencia no acierta una... Entonces, cuando las cosas se hacen mal, lo más probable es que en el campo de juego también eso se transmita. Pero en el caso de Boca me sorprende, porque yo creo que estamos frente a una de las derrotas históricas de Boca más graves, ¿eh? Realmente, perder 3-0, si bien es cierto que hay que respetarlo a Riestra, que es un equipo que siempre da la talla desde que está en primera división, yo espero más de este Boca. Porque no, creo que Boca tiene un buen plantel, tiene un buen equipo... Tiene un buen entrenador y, sin embargo, la verdad que se comió una paliza.
0: Sí, totalmente.
2: A los 37 minutos del primer tiempo...
0: Estaba terminado el partido.
1: Te iba a decir eso, antes de ir a Córdoba, que fue un partido de 37 minutos. Porque vos dijiste, Riestra pateó 4 veces al arco.
0: Metió 3 goles.
1: Pero en un partido de 37 minutos, porque el segundo tiempo estuvo de más.
2: Sí, ahora, así como va Boca-Chile...
0: Bueno, yo te digo...
2: Mal,
1: ¿eh? Corre riesgo, ¿eh?
0: Yo te digo que se encienden las alarmas. Sí. Me da mucho gusto saludar... al querido José Luis El Negro Romero en Córdoba, con esa personalidad, con ese bagaje cultural y con esa forma de hacer radio. Negrito, querido.
3: ¿Cómo te va, Nico, querido? Fuerte abrazo a la distancia para vos, los compañeros, la audiencia en todo el país. Y se está dando el veranito nomás en Córdoba. A esta hora 22 grados, la humedad 53%. Escuchándolos atentamente, una opinión dron, un pané, una mirada desde lo alto, de este arranque del torneo clausura. Les ha ido bien a Belgrano, que no trajo a nadie y que se desprendió de muy poquito. Es decir, mantienen los mismos jugadores, la misma línea, el mismo entrenador que lo llevó al título en el torneo pasado. También buen triunfo el de Barracas, en el más monumental ante River, sin demasiadas incorporaciones, sin mucha sangría, sin éxodo, la llegada de Ceri que retorna al club para el triunfo rutilante, ¿no?, del Deportivo Riestra, claro, ante Boca. Les va a costar a los que se han desprendido de muchos jugadores, por ahí se apresuraron, debieron hacer una depuración más puntillosa, más quirúrgica, porque después se sabe que es muy difícil traer jugadores, y si es River le piden un montón de guita y al último se hace el duro al principio, sí, y después termina cediendo, ¿no?
0: Claro.
3: ¿Sabes
0: qué opinión tengo al respecto? Que así como a Stefano Di Carlo no le tembló el pulso en echarlo a Gallardo, el técnico más exitoso de la historia de River, mucho menos le va a temblar si lo tiene que echar a Coudet.
2: Lo mal que hizo en echar a Gallardo, empecemos por ahí.
0: Pero no se pueden perder 20 partidos consecutivos.
2: Cuando él se comprometió con el socio de River a que Gallardo iba a ser el CEO del fútbol, o sea, estaba más allá de ser un entrenador. Así que...
1: Pero
2: yo creo que Di Carlo tiene que revisar muchas de las decisiones que está tomando y sobre todo da la impresión de que también le erra con este personaje que trajo para dedicarse a la,
0: con Longoria,
2: a la salida, a la llegada de los jugadores, para traer los jugadores que trajo River, Beltrán, Borré,
1: Correa, Otamendi.
2: Otamendi, Correa, la verdad que no necesitaba ningún especialista, podía ir cualquier dirigente e ir a buscarlos. ¿Qué querés que te diga? Me parece que las cosas en River, en el tema fútbol, no se están haciendo bien.
0: Mirá la urgencia por
2: Correa.
0: Y por
2: eso los resultados.
0: Claro, llegó el viernes, se hizo la revisión médica, primer entrenamiento, se concentró y el sábado lo tiraron a la cancha un rato. Vamos a escuchar a Nicolás Otamendi, fue el capitán de River el sí. otro día. Bueno, mira, por supuesto que está muy bien que Otamendi sea el capitán, pero ahí por las redes alguien decía, creo que no le faltaba razón, que en otros tiempos, es cierto, ha cambiado el fútbol como la vida, en otros tiempos para ser capitán de River tenías que jugar, no sé, un montón de años. Bueno, ahora con la prestancia, con la jerarquía...
1: Campeón del mundo.
0: Vamos a escuchar a Otamendi, que hizo una autocrítica luego de la derrota de River.

0: Y nosotros somos conscientes de eso, tenemos que tener la mentalidad que tenemos que seguir mejorando. Hoy lo intentamos, pero nos faltó el último tercio, intentar generar más situaciones, intentar llegar al gol, que era lo más importante. Hay veces por la ansiedad, por querer finalizar, creo que por ahí teníamos que tener en el último tercio un poquito más de tranquilidad, ¿no?
1: Bien, y ahora Otamendi reconoce que él no llegó para, no vino a River para estar de vacaciones.
0: Como lo he dicho, no vengo a la Argentina ni de vacaciones ni nada, vengo a competir, a seguir intentando ganar cosas, que es lo más importante. Me vine a preparar de la mejor manera, voy a seguir trabajando para darle alegrías al hincha de River. Soy consciente de eso, que vengo a un equipo exigente. En mi vida siempre fui exigente conmigo mismo, así que eso no me cambia nada. Intento dar lo mejor, ayudar a mis compañeros y conducirlos a la victoria, que es lo más importante.
1: Bueno, Otamendi, que es campeón del mundo, que es un tipo ganador y que se va a brindar por River hasta donde él pueda desde el punto de vista físico y futbolístico.
2: A la estadística, a mí siempre me gusta decir que hay que hacerle consultas, porque vos mirá la estadística de Coudet, dirigió 19 partidos, ganó 12, empató 3 y solamente perdió 4. Ah, uh-huh. O en realidad 4 de 19 en River es bastante, pero los que perdió. Perdió con Atlético Tucumán, el equipo de Falcioni, que hacía 500 días que no ganaba de visitante. Perdió con Aldo Civi, un partido de simple eliminación por Copa Argentina. Perdió el Clásico y perdió otro día con Barracas en el comienzo del torneo.
3: Perdió la final. O sea, los partidos que perdió fueron partidos importantes.
1: Negro, vos estuviste...
3: Donde tenía que dar la talla.
1: Sí, claro, Negro, vos estuviste en Córdoba presente en la final. River perdió una final que ya tenía ganada frente a Belgrano.
4: Mirá, yo te digo sinceramente, Nicolás, si no fuera por River, porque es River, es la camiseta, el nombre, su historia, sus pergaminos, estaba cantado que Belgrano se lo iba a ganar. Se la ganaba a la final, si llegaba a los tumbos, River, con una anarquía, con una incertidumbre, es decir, no jugaba a nada, absolutamente a nada, malos cambios, al margen de que si el árbitro del partido, que esto, no, es decir, Belgrano llegó, obviamente, en ese sprint final, llegó más fortalecido, con más hambre, enchufado, metió River en un mar de desorientación, de cualquier cosa. Estaba cantado que aún ganando River, Belgrano se lo iba a dar vuelta. Y no es porque Belgrano y la historia, no, es porque particularmente River estaba muy mal y parece ser que ahora sigue todavía al margen de que lo haya traído a Longoria. A Longoria lo van a respetar más que a Francescoli porque venga de otro país.
1: No, yo creo que no.
4: Nah.
1: No, porque además Francescoli, con aciertos y con errores, tiene una historia muy importante con River.
3: Pero es que este River está peor que el que jugó la final. ¿Por qué? Porque le faltan jugadores importantes como Juan Fernando Quintero, al que dejó ir inexplicablemente.
2: Otra más, Teresa. Lo dijo Nicolás un sábado a las 11 de la noche, un comunicado. Es extrañísimo eso.
1: El viernes, pero es lo
3: mismo.
1: El viernes, sí.
3: Pero a eso sumale que River no está comprando donde necesita.
1: Bueno, pero perdón.
3: Si River necesita un 8 y un 10, lo sabe todo el mundo.
1: Yo te voy a decir
3: y
1: otra.
3: No trae ni un 8 ni un 10.
1: Javier, yo te voy a decir otra
3: otros
1: también.
3: Puestos.
1: ¿Vas a dejar hablarme?
3: Sí, sí.
1: Bueno, yo te voy a decir otra. Cuando Gallardo perdía 15 partidos consecutivos, vos venías y hacías un carnaval acá, se celebraba un cumpleaños. Ahora Coudet pierde un par de partidos
2: ¿sabes qué? Lo miro de afuera. Es Gallardo. Gallardo es para perder.
1: Es Gallardo en River y era Bianchi en Boca. Pero cuando Boca perdía, y Bianchi desde su inteligencia, Bianchi decía... el hincha de Boca no es hincha ni de Riquelme ni de Bianchi de Maradona, es hincha de Boca.
3: El problema no son los resultados, es cómo juega el equipo.
2: Eso sí.
3: Al hincha de River no le importan los resultados.
1: Sí, le importa. No, ¿cómo que no le importa, Javier?
3: No es la prioridad. La prioridad es que el equipo juegue bien. Porque si juega bien, va a obtener resultados.
2: Ahora,
3: jugando mal, River era cantado que iba a perder la final. Y sin embargo, todos decían, no, pero mirá todos los partidos que ganó. Pero jugando como estaba jugando, era cantado que perdía la final.
2: ¿Quién trae los futbolistas? Los trae el presidente.
3: Esto es lo que yo me pregunto.
2: Longoria, Trezeguet.
1: Bueno, Coudet.
3: Cualquiera menos el
2: Francescoli,
3: técnico.
2: Poncio. Es una mesa de 100 metros.
3: Y si el técnico no
2: reconoce... Todos toman decisión ahí.
3: El técnico reconoce que los 14 jugadores que fueron
2: desafectados.
3: Mandado ya Cantilo, él no tuvo

0: nada que ver.
1: Ah, bueno. Bueno, yo te digo que con esa declaración de Coudet...
0: ¿A vos te parece que un técnico le pueden sacar 14 jugadores?
1: No, yo creo que no.
0: Y que no tuvo nada que ver.
1: Pero con esa declaración me parece que Coudet perdió totalmente autoridad dentro del vestuario y dentro de la cúpula directiva.
2: Y algo que subestima bastante los clubes en general es el tema de la comunicación. River, desde que toma esta decisión de apartar a algunos futbolistas, regaló algunas fotos gratuitas. Sí. Vos no podés tener a jugadores del peso de... Petzela, campeón del mundo, entrenando aparte. Maxi Salas, un futbolista por el cual pagaste 12 palos gringa, entrenando, girando alrededor de un campo de
1: juego. Pero detenete en el ejemplo bueno que pusiste de Petzela. Podrá no estar en el mejor momento.
2: Pero que entrene con el plantel.
1: Pero es campeón del mundo. Me parece que hay que guardar un respeto por la figura del futbolista. No se puede menospreciar. A mí me da la impresión de que la gestión de Di Carlo... dista bastante, Javier, de serle... Vos conocés mucho lo que es el mundo River por dentro. Me parece que deja bastante que desear la falta de personalidad para conducir al club tal vez más importante que tenga la Argentina, que es River.
0: No, y porque además las decisiones las tiene que tomar la gente que es competente. En lo que tiene que ver con el plantel, el que tiene que tomar la decisión es el técnico, porque además el que la va a pagar, en todo caso, si la cosa no funciona,
1: es el técnico.
0: Entonces,
1: claro,
0: el técnico no puede salir a decir, no, y me echaron 14 jugadores del plantel. Y vos que estabas pintado, no tuviste nada para decir.
1: Bueno, vamos a preguntarle a los hinchas de todo el país, fundamentalmente a los de River, ¿quién es el responsable de este momento de River? Los amigos que se pueden comunicar, ¿a qué número?
3: 11-3870-7485.
0: Pero no quiero que eludas por esta pregunta los temas que tienen que ver con el desastre que es Boca. No,
1: pero si lo contamos en los títulos, lo contamos en los títulos, dime.
0: Que Boca se coma tres con baile en la cancha de Riestra.
1: Fíjate que hace 2 años...
0: En otra época...
1: Le costó la cabeza...
0: salida del
1: claro,
0: técnico,
1: le costó la cabeza a De Michelis hace 2 años, cuando River pierde en la cancha de Riestra 2-0. Lo de ayer de Boca, lo de anoche, fue mucho peor que aquella aventura del River de Michelis, me parece.
2: Lo que sucede es que es el tercer partido de Arruabarrena.
1: Claro.
2: Porque comenzó con la Copa Argentina, jugó contra O'Higgins, pero también el Vasco tiene que empezar...
1: Dijo en la conferencia que el vestuario era como un cementerio.
2: Bueno, al Vasco, bueno, podés cambiar un tipo que tiene más de 50 años, pero viene de algunas declaraciones, algunas desafortunadas. Para mí la más grave, más allá de lo del cementerio, la semana pasada cuando habló mal de los médicos de Boca.
1: Sí, pasó inadvertido,
2: no,
1: es cierto.
2: No,
1: es cierto.
2: Comunicacionalmente fue un desastre, sí. Eso, ¿eh?
1: Bueno, Boca comunicacionalmente no funciona bien. Vamos a escuchar al Vasco, la número 10, Nati, cuando dice el primer responsable soy yo.
4: Es un baño de realidad, así que habrá que agachar la cabeza, trabajar y recalcar que el primer responsable soy yo. Acá el responsable de esta derrota soy yo y no, acá hay que seguir insistiendo en algunas cosas, seguir mejorando en muchas y levantar.
1: Y sobre la falta de delanteros dijo también el Vasco Arruabarrena post derrota de Boca.
4: Estamos con el presidente buscando un 9 por el tema de Vareiro. Veremos qué es lo que sucede con Adam. Pero no es solo esta derrota por un 9. Creo que hemos fallado en otras cuestiones que no incumbe a tener o no un delantero. Te repito, el primer tiempo creo que fallamos en 3 jugadas. Llegaron 3 jugadas y nos hicieron 3 goles. Tuvimos la pelota, pero no hicimos daño. Y en el segundo tiempo tuvimos mucho más la pelota, pero no inquietamos. No tuvimos esas ganas, ese ímpetu de ir a buscar un gol. Y eso es lo que más me preocupa.
1: Bien, le preocupa eso y yo creo que mucho más al Vasco, ¿no? Lo del otro día con los médicos, es cierto, pasó inadvertido. Es que pasan tantas cosas en Boca permanentemente que no hay tiempos en los programas para hablar de todo lo que ocurre.
2: Contémoslo rápido, después de la victoria contra O'Higgins, previamente al partido contra el equipo trasandino, Boca, desde el departamento médico, manda un comunicado diciendo este jugador tiene, qué sé yo, lesión grado muscular 1, y había varios jugadores. Y
1: yo di el otro día el parte médico, eran como 6 o 7.
2: Claro, Arruabarrena, muy suelto de cuerpo, en la conferencia de prensa, dice, no había lesionados. Los médicos exageran.
1: Claro.
2: Los médicos estuvieron 10 años estudiando.
1: Yo te digo,
2: de verdad, esa sí. Habla del desorden que tiene Boca, bueno, que un entrenador vaya y desacredite a los médicos.
1: Estoy completamente de acuerdo y vamos a ir a la pausa. Qué pena, no tengo nada contra el Vasco, al contrario, me parece que es un buen técnico y que la elección de Riquelme es correcta, independientemente de cómo le vaya. Yo digo lo que me parece de antemano. Qué pena que ves algunos procederes y te das cuenta que de Bianchi no aprendieron absolutamente nada. A Bianchi estas cosas nunca le hubieran pasado, nunca. Bueno, Javier, después vamos a hablar mucho del fútbol internacional porque hay mucha tela para cortar.
0: Sí, por supuesto, porque está inactivo todo lo que tiene que ver con el mercado de pases, así que hay muchas novedades.
1: Muy bien, nos quedamos hasta las 3 de la tarde aquí en Pasión Nacional con Nati, con María, con Damián, con Javier, con Hernán, con José Luis en Córdoba y con toda la... y con Agustín, que también vino. Dale.
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10: Ahí viene el remate largo sobre el territorio de River. Va el Beto Briasco, va Morales, golpe de cabeza. Arriba de Otamendi que se trepaba, le queda para Insúa, entró Darío Insúa. Buena jugada, el centro que viene, el rebote y está. ¡Gol! Sacaba hacia el medio, aparición fantasmal, buen pase filtrado sobre la defensa de River para el ingreso de Rodrigo Insúa. Dije que era peligrosa, Rodrigo, era el remate al arco y vino, no sé si remate al arco o centro, pero sí para que Beltrán la sacara con un rechazo de manotazo izquierdo hacia el medio del área donde venía de frente Morales para pegarle a esa pelota, y con la complicidad de la defensa de River, porque no sé si entraba, pegó en Acuña y se metió al arco, y allá ha salido a gritarlo Morales, y allá se hace la montaña de jugadores de camiseta negra. Apareció Insúa, Beltrán respondió a medias, y de frente Morales, con la complicidad de Acuña que no la pudo sacar en la línea, pone arriba a Barracas, minuto 22 de partido, Barracas 1, River 0.
11: Bueno, silencio. Y ahí está la pasión de Jorge Godoy para relatar el gol de Barracas a la carga, Barracas con el gol del Toro Morales. Nos ponemos serios porque fue denunciado por presunta violencia de género por su exnovia, así que va a tener que investigar Barracas. Un toquecito con José Luis Romero en Córdoba y ya lo saludo a Agustín Don, pero un toque, Negrito, a dos voces, dale.
12: Bueno, perfecto, te digo, Nico, muchas veces coincidimos, no es lo mismo el equipo titular que el suplente, salvo cuando hay un técnico con personalidad que baja toda una línea. Época de Carlos Bianchi, sí, Ibarra, Samuel, Bermúdez, Córdoba. ¿Cuántos partidos le faltaba Riquelme y lo ponía el pelado Pérez? Y le faltaba Palermo y jugaba el Chango Moreno. Y Matenzán, y Barijo. Y lo mismo ganaba porque había toda una línea.
11: Ahí está, muy bien. Bueno, el señor Domper, bienvenido. Vi unas fotos ahí en las redes, espectacular, recorriendo la Argentina. Agustín, querido.
13: Hola, Nico, querido. Sí, la verdad que
11: ¿por tuve dónde?
13: La posibilidad de conocer Jujuy. Conocí a Tucumán y algo de Salta, pero no conocí a Jujuy. Hermosa la ciudad y estuve conociendo lo más lindo, que es la quebrada de Humahuaca. Así que disfrutando muchísimo. Aparte allá, Nico, hay sol en la quebrada. Estás en remera, en pleno invierno, en remera.
11: ¿Acompañó el tiempo? Sí.
13: Sí, te olvidás del invierno totalmente. Y el mejor dato, si quieres, que te puedo dar, además de los paisajes, se come muy bien y se toma muy rico vino. Bueno, así que no bien. Faltó nada en las vacaciones.
11: Te diría que perfecto el panorama, porque el paisaje que ofrece una provincia hermosa como Jujuy, la naturaleza, el clima, y encima acompañó la comida y la bebida.
13: Sí, sí, totalmente. Te digo que las empanadas que uno come en esa zona de la Argentina, en el norte, al lado de las que alguna vez hemos probado aquí, Nico, no hay comparación.
11: Bueno, sinceramente. Lo que pasa es que, viste, ahí está la guerra, a ver si son las tucumanas, las salteñas, pero también se anotan las jujeñas.
13: Sí, sí, sí. Entiendo que las que vienen acá son de arriba y uno las come igual, ¿no?
11: No, pero, por supuesto.
13: Pero allá se come.
11: Esas suelen ser las más ricas.
13: Sí, sí. Esas tienen un sabor especial.
11: Vos sabés que le tengo que dar un curso a mi amigo Zárate de eso.
13: Sí, porque está medio verde, Zárate.
11: Sí, ¿no? Él tiene mucha personalidad para muchas cosas, pero para eso no.
14: No, eso es el número uno de eso.
13: A Franco Cángeles no le hizo ninguna nota.
14: No, claro. Ayer me confundí, no sabía si estaba atajando Montero o Bray en el arco de Boca.
11: Buena participación tú. Bien, bien. Era Montero. Parecía Bray, pero era Montero.
14: Ahora, pensé que era Bray.
15: ¿Sabes qué? Vino Agustín en el corte y hablando del Vasco Robarrena. Sí. Se da vuelta y habla con sus colaboradores y se comió los tres goles.
13: Le dice el Vasco. Sí, hay un primer plano que dice los tres. Y lo repite así. Hace los tres.
11: Con los dedos.
13: Pero tres empanadas, ya que estamos con empanadas. Como Brandoni y los tres goles.
15: Pero él también muy incrédulo, como diciendo.
11: Lo que pasa es que el Vasco viene de las Europas, como se dice.
14: Muchos años afuera.
11: No tiene filtro. No tiene filtro. Es sensacional. Pero te digo algo, bueno, Eladio en la cabina del Guillermo Lasa gritó, explotó. Yo les recomiendo, después lo vamos a poner, busquen en las redes el gol de Alexander Díaz relatado por Eladio Reyes.
13: Surgió en San Lorenzo.
11: Lo gritó mucho tremendo. Eladio.
13: Sí, lo
11: gol,
13: gritó cuánto.
15: Que lo tenemos que escuchar.
11: Una y media noticia, dale.
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17: Es la hora 13:30, temperatura 16 grados o 2 décimas, humedad 93%. Conferencia de prensa de Luis Caputo y Cristalina Georgieva. Ante la directora gerente del FMI, el ministro de Economía destacó la relación del gobierno con el organismo internacional.
18: La relación con el Fondo Monetario es excelente. A todo nivel hemos tenido siempre una relación de respeto profesional y personal, y de confianza y de diálogo continuo con el fondo. Pero a mí me gustaría remarcar que en lo personal he sentido esa confianza de Cristalina desde el día uno, cuando no era tan sencillo, digamos, confiar en Argentina, confiar en nuestro programa económico.
17: Por su parte, Georgieva elogió el programa económico del gobierno.
19: La inflación ha disminuido del 210% a un aproximado de 30% hoy en día. La acumulación de reservas y la razón por la que no estoy preocupada por la posición externa de Argentina ha sido fuerte consistentemente. El Banco Central de Argentina, desde el comienzo hasta el día de hoy, ha adquirido 13 millones de dólares, y esto ha superado la meta del programa, y anticipamos que va a fortalecer las reservas acá en adelante. La confianza del mercado ha regresado.
17: En Buenos Aires, la temperatura 16 grados o 2 décimas, humedad 93%, cielo cubierto.
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0: Una de la tarde, 33 minutos en la República Argentina. ¿Y cómo era, don Zárate, la historia de Robarrena con los médicos? ¿Vamos a recrear lo que ocurrió el otro día?
1: Vamos a repasarlo porque muchos hinchas de Boca y oyentes futboleros en todo el país pasó medio...
0: Pasó inadvertido.
1: Inadvertido lo que dice, además mucho más después de una victoria contra Higgins. Pero
0: él aprovechó eso, me parece.
1: Pero hablando de los médicos de Boca y del parte médico y de las lesiones, escúchenlo al Vasco.
2: Ojo con el tema de las lesiones y eso, porque se ceba, no hay tantas lesiones, son pequeñas molestias, no, pero bueno, viste cómo son los médicos, le meten lesiones y después lo recuperan y dicen, mira qué bien que lo hicimos, pero bueno, entiendo cómo viene la mano. Hay algunas lesiones que sí, que llevan, van a llevar 2 o 3 semanas y hay otras que son pequeñas, son molestias y he querido yo no arriesgar.
1: No quiero exagerar porque en Boca y en River está todo sobreanalizado. Pero a mí estas
0: declaraciones... Más en Boca que en River.
1: Me parecen gravísimas.
0: Bueno,
1: gravísimas.
0: Está bien.
1: Que el empleado más jerarquizado de un club, que es el entrenador de fútbol masculino...
0: Yo creo que tiene la venia de Riquelme también. No te olvides que
1: vos
0: él...
1: ¿Vos decís que Riquelme no se sorprendió por estas declaraciones?
0: Yo creo que no. Yo creo que no, porque además lo conoce al Vasco, fue compañero de él cuando ambos eran futbolistas. Y atente que el Vasco... al que todos dicen que es dócil, que es tranquilo, tiene un perfil, tiene una personalidad avasallante y no le va a temblar el pulso a la hora de tomar decisiones.
1: Pero él habla como si los futboleros supiésemos que los médicos inventan lesiones. Es la primera vez que... Es una hipótesis que tiene él. O sea, todo lo contrario.
0: No creo que esté muy feliz el médico de Boca, Lucas Loggioco.
1: ¿Sabes por qué, además? Porque habitualmente lo que sucede es lo contrario.
0: Claro.
1: Que las lesiones se esconden. No se inventan las lesiones. Si vos tenés 10 lesionados, habla mal de tu gestión.
0: Bueno, íbamos a hablar de la crisis de River, pero también Boca está en crisis antes de este partido de Copa Sudamericana. Es así. Un toquecito, vuelvo con el Negro Romero a Córdoba. Negrito.
3: Bueno, habrá que ver cómo le va en Chile, ¿no? Porque, a ver, jugó 2 partidos, el Vasco a Robarrena, de carácter oficial, le ganó a los chilenos, ahí nomás, 1-0, habrá que ver la revancha, y ahora pongámosle con un equipo alternativo de suplentes, perdió y de manera contundente. Habrá que ver, digo, bueno, por ahora, bueno, vamos viendo. Si pasa O'Higgins, va a tener crédito, pero digo, recién arranca la gestión. No sé si está en duda la continuidad, al margen de que en Boca hay que hacer... ¿Cómo puede ser que uno que no ha sido jugador de fútbol, que no es director técnico, que nunca estuvo en un vestuario, en una charla técnica, que a Boca le hacen falta defensores centrales? ¿Hasta cuándo van a seguir con los Figal? A ver, menos mal que se fue Rojo y ahora el perro lo tiene Racing, con Pellegrino. Es decir, ¿hasta cuándo iban a
0: seguir? Bueno, está probando, ¿viste? Evidentemente probó y no anduvieron ayer.
3: No, pero mucho más no van a dar. Como en River, vos te pensás que Santos Borré, que en su mejor momento tampoco era gran cosa, ahora le va a solucionar el problema. ¿Cómo no te vas a dar cuenta que Drius, pobrecito, se vive lesionando? Y hay que ver cómo está Beltrán. No, pero viene la Fiorentina. No, ¿qué? ¿Y lo están buscando nuevo Ezequiel Barco? Obviamente que le hace falta un 10, le hace falta un 8. ¿Pero hasta cuándo? Y menos mal que se fue Juanfer. Si no iba a seguir la novela de Juanfer. Sí. Juanfer de acá 2 días va a decir, me gustaría seguir, volver a Racing. Otra vez la misma historia. Crack, pero ya está, ya fue.
0: Muy bien, voy al móvil de Nacional con Juan Ignacio Gijón y ya completás lo de Juanfer. Vamos, Juani.
4: ¿Qué tal, Nico? Un placer enorme encontrarnos aquí al aire de Pasión Nacional. Un día oscuro, un día gris, pero hay un estadio en esta ciudad de Buenos Aires que brilla siempre, y ese es el estadio de River Plate. Un estadio que luce impresionante, increíble, mejor no puede estar, no solamente limpio, sino por las instalaciones, la gente que viene, que aprovecha y que lo recorre porque estamos en vacaciones de invierno. Hay una fila que tendrá aproximadamente 30-35 metros de largo para poder ingresar al Museo de River, para poder comer en el Bar de Glorias, para poder caminar por los pasillos que caminan los jugadores y para conocer el campo de juego. Y la gente que viene de todas partes de la Argentina a ver este estadio. Gente que es hincha de River, gente que viene con amigos, con familiares. ¿Tu nombre?
5: Jorge.
4: Jorge, te veo emocionado. ¿Dónde venís?
5: Tucumán.
4: De Tucumán. ¿Primera vez en la cancha de River?
5: Primera vez, un sueño.
4: Hincha fanático, ¿no?
5: De una.
4: Te viniste con el gorro. Tenés una camiseta en la mano. ¿De quién es la camiseta? Es la camiseta de tu primo.
5: De mi primo.
4: Mirá, una es la camiseta. ¿De qué año es esta camiseta? 2018 debe ser, ¿no? La con la de la la de la sudamericana, quizás. Dice, ¿qué dice? Lanzini dice, mirá, Lanzini, la 10 de Lanzini, recién hablando del 10 que le falta a River, la 10 de Lanzini. Y te trajiste la bandera también.
5: La bandera también. Ahí está la bandera.
4: ¿De qué parte de Tucumán sos?
5: De Villa Quintero.
4: Estás emocionado, de verdad, ¿eh?
5: Sí, emocionado. Un pueblito muy chico y este sueño lo tengo hace 56 años.
4: Vos sos el primo, vos lo trajiste, vos tenés la culpa, sí, de que se emocione.
6: Sí, es una cosa loca, lo estamos cumpliendo el sueño de mi primo y acá después cuando me está haciendo emocionar, sueño cumplido para él.
4: Mirá, ¿qué significa River? Lo veía con tu viejo, me imagino, seguro también, ¿no?
5: River todo para mí, la verdad que todo es... Yo no pasé un partido allá en la tele que no lo veía River.
4: Lo seguí siempre, por Radio Nacional, por la tele.
5: Siempre, por la tele, por la radio, por donde sea. Pero River es parte de mi vida, River.
4: ¿Y cómo lo ves hoy a River? Te tengo que preguntar. Este River que me imagino que en algún momento te hubiese parecido desconocido, has visto los mejores momentos de River.
5: En los mejores momentos lo vi con Gallardo. Y ahora sí, no se compone el equipo, lo veo mal, la verdad que mal, pero bueno, yo sigo haciendo el aguante y ya se vamos a componer.
4: Ahí el abrazo del primo. El sábado se confirmó la noticia de que Juan Fernando Quintero deja de estar en el club. ¿Cómo lo ve a ustedes, un jugador que ha logrado tanto con este equipo?
6: Hizo mucho, muy buenas cosas, pero bueno, hay que dejarlo volar y bueno, que siga su camino. Pero...
4: ¿Está de acuerdo con que no que siga?
6: Sí, que haga su vida y ya está, y le dio mucho a River, mucho. Muchas alegrías, pero bueno, hay que dejarlo volar, que le vaya muy bien a él, ¿no? Muy buen jugador, muy buena persona. Y gracias a Juanfer, gracias por todo.
4: ¿Se esperaban este debut del torneo, perder 1-0 con Barracas?
5: La verdad que no. Sí, justo con Barracas. Bueno, no quiero desprestigiar el club, pero digo, acá en Monumental ganamos.
0: Ah, es Barracas,
5: la
0: claro.
5: Gente. Y no, la verdad que no me lo esperaba nada.
4: Está conforme con el... ¿Se entiende entonces el enojo quizá del hincha?
6: El Chacho tiene que ser un poquito, no tiene que ser muy caprichoso también. Se va a volver igual que Riquelme. Poné jugadores porque tiene jugadores para poner, ¿viste? Pero sea caprichoso. Se pone caprichoso con un par de jugadores que no los quiere poner, ¿me entendés? Acá te importa a la gente, importa al hincha de River, ¿me entendés? La gente de River se tiene que ir alegre.
4: La llegada de Otamendi, de jugadores como Otamendi, como Correa, campeones del mundo, ¿los deja contentos?
5: Sí. Campeón del mundo, Correa, un excelente jugador. Y bueno, espero que rindan en River y bueno.
4: Bueno, José, te escucha todo Tucumán, te escucha todo el país. ¿Qué significa este River, la última?
5: River significa todo. River, el más grande del mundo, del universo.
4: ¿Quién te hizo de River?
5: Mi papá.
4: ¿Tu papá?
5: Me hizo de River.
4: Mirá. Y está por primera vez a metro no va de entrar al Monumental.
5: Ahí sí, espero no desmayarme.
4: No, vamos arriba.
5: Dios quiera que, bueno, tenga una ambulancia a la par por la duda.
4: Bueno, José, Nico, muchas gracias, ¿eh? A disfrutar del estadio. Ahí está. Dale. Nico, entonces, la gente que viene de todo el país, que se emociona con este River.
0: Es impecable, este... Juan, y con los testimonios. Muy visceral la gente, el hincha de River. Muy bien, ¿eh? Ya volvemos contigo.
4: Aquí nos quedamos, Nico.
0: Juan Ignacio Gijón. Javier, querías decir de Juanfer Quintero.
7: Sí, el destino para Juanfer, una vez obtenida la libertad de acción, parece ser Brasil, ¿eh?
8: Sí, Nico.
7: Habló con Eduardo Domínguez, con el Barba, que lo quiere en el Atlético Mineiro.
8: Se va a Brasil. ¿Y sabes quién se va a Brasil también?
0: Tiago,
8: un anticipo creo que de Javier hace un tiempo. Sí, Tiago y Juanfer, que podían haber jugado juntos en River, en algún momento se especulaba hace un mes atrás, se van los dos para
0: Brasil. ¿Vos sabés que cuando Javier vino con la noticia de Tiago Almada, yo dije, el Flamengo lo va a fichar porque además tiene plata y quieren volver a ganar la Copa Libertadores, que van a ganar este año nuevamente?
7: Bueno, veremos, hay que jugar como siempre.
8: 20 sí. Palos igual para el Flamengo no es mucho dinero.
7: Está avanzado lo de Tiago Almada. Ahora, ¿qué problema para River? Porque en esa posición... Está buscando jugadores.
8: Sí.
7: Bastanturo ya dijo que no vuelve a la Argentina, que va a tomar la opción de seguir en
8: Europa.
7: ¿Sabes
8: quién puede ser el jugador que le cambie?
7: Podría ser Fiorentina.
8: Que le cambie la ecuación a River, que le pidió unos días al Chacho Cubete, el Tucu Palacios.
0: Bueno.
8: Sí, que es volante centro, ¿no? Que es lo que hoy más que nada necesita River, porque aparte es un jugador campeón del mundo, identificado con el club.
1: ¿Pero cuántos jugadores van a comprar?
8: Es que se fueron
0: muchos.
8: Y bueno,
0: tiene urgencia River.
8: No, no, fueron, y aparte no te olvides que hay 10 entrenando 14, separados. Claro. Hay 10 que están entrenando
1: pero
8: separados.
1: Pero todos los mercados de pase, que viene Castaño, que viene Salas, que viene Ángel Correa, que viene Otamendi.
0: Porque no bueno, vinieron Ángel Correa y Otamendi.
7: Pero no sé qué te sorprende, River es un club comprador, toda la vida lo fue.
8: Claro.
7: Por algo
8: claro,
7: le dicen el millonario. Ahora, lo que tiene que comprar es el puesto que necesita, no, no que donde no necesita.
8: Claro, tiene que comprar bien, porque
7: tiene que
8: comprar
7: un
8: 8 mal.
7: Y tiene que comprar un 10. El problema es que está comprando mal.
0: De todas maneras, yo voy a pedir consulta con un psicólogo, porque mi amigo Javier Vicente me deja sorprendido. Cuando River perdía con Gallardo, él no decía nada. Y ahora, cuando pierde con Codet, el grito en el cielo. Yo no entiendo.
7: Pero Gallardo es un tótem de River, es un dios de River, hay que respetarlo y habría que haberlo respetado
0: en su momento
7: el contrato y los procesos, pero porque él estaba iniciando un proceso.
8: A favor de Javier, hay que decir que se fue Gallardo.
0: Los dioses también se equivocan.
8: Totalmente, con sus errores y sus jugadores. Y el otro día, como hablamos del Riestra 3, Boca 0, el River 0, Barracas 1 en el Monumental, no, es fuertísimo.
0: Fuertísimo.
8: Dirija quien dirija, y en este caso ya
0: bueno,
8: no está Gallardo.
0: Y además hoy se pusieron de acuerdo ustedes, Javier Agustín, que son los que traen muy buena información de River siempre este programa. Y creo que se puso de acuerdo a Alianza también, que sí. Contó mucho de River el fin de semana, le mandamos un gran abrazo a Seba. Cuando tenga que tomar una decisión, no van a echar ni al presidente, ni a Longoria, ni a los jugadores, van a echar al técnico.
8: Obvio, es que el problema también de River, que nosotros lo venimos marcando acá, Nico, hace rato, es estructural, es la dirigencia. Lo que pasa es que el socio fue hace unos meses y lo votó. Bueno, ahora va a tener que esperar que termine este proceso. Déjame, ya que lo nombraste a Seba Alianza, porque un relator de esta casa, tiempo atrás, recuerdo antes que inicie el Mundial, Nico, no podía creer que se iba a Juanfer. Y nosotros con Alianza
0: claro.
8: Le decíamos.
0: Ah,
8: usted sabe quién es, ¿no? El crédito sí, de Noetinger. Le decíamos,
0: sí,
8: mirá
0: sí.
8: Que se va el adiós, porque se va.
0: Él no quería que se fuera, ¿no?
8: No, porque decía él, que tenía contrato.
0: Claro, pero a él le gusta que el fútbol argentino se prestigie de claro, grandes futbolistas.
7: Claro,
0: claro.
7: Yo creo que el hincha de River esté contento que se haya ido jugando.
8: No, totalmente. Por eso te digo que es la noticia que el otro día recién el socio junto con Juan y en el móvil lo contaba. Esto se confirmó el sábado, pero ya se sabía. Ni cuánto del Mundial se sabía que el Chacho no quiera a Juanfer.
1: Pero además, los modos en cómo se consiguen los resultados también son importantes.
0: Sí, por supuesto.
1: Vos no podés contar en un comunicado frío un viernes a la noche, lluvioso, que se va un tipo que metió el gol más importante en la historia de tu club.
0: Y a última hora, y te digo, lo contamos con Javier en la edición del viernes, que Astrada marcó en la televisión que Juanfer no era profesional, que por más que estuviera tuviera otro punto de vista con relación a las decisiones que toma Coudet. Bueno, pero Astrada dijo, Juanfer tiene que ser profesional y presentarse.
7: No, ¿por qué se va a presentar si está viendo como sus compañeros están entrenando claro. En el predio de Cantilo, cambiándose en un container?
8: Pero Nico, hay verdad medias tintas. Lo que dijo Astrada es cierto, Juanfer se tendría que haber presentado. El tema es que River, como recién acabo de decir, se está manejando tan mal dirigencialmente que Juanfer no se quiso prestar a lo que dijo Javier, a ir a entrenar solo, siendo la figura de Colombia en el Mundial, siendo la figura de River en Madrid, como dice Damián.
0: Dicen que Di Carlo le pide consejos permanentemente sí. A José María Aguilar. ¿Cómo terminó River con Aguilar?
8: Terminó muy mal. Y River va por ese camino, como decía Damián, trae jugadores a lo loco, gasta fortuna, y el equipo no juega nada. Y te digo algo más, hubo un jugador que al español Longoria le quiso dar la bienvenida, y no amistosamente.
0: No me digas, la pausa.
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4: Saca la defensa y se viene el contragolpe con Alexander Díaz. La va a descargar Alexander Díaz. Se va a velocidad Alexander Díaz. Se va. Es un golazo. Por arriba tiró. ¡Gol! ¡Para que me voy! ¡Que siga relatando Nicolás! ¡Qué golazo! ¡Qué golazo, por Dios! ¡Gol! ¡Del Deportivo Riestra! ¡Me paré para aplaudirlo, señores! ¡Pero un verdadero golazo! ¡Vino el centro!
5: Bueno, ahí está el relato pasional, ¿eh? ¿Cómo le gustó?
6: Porque le gusta el buen fútbol.
5: Sí, le gusta el buen fútbol. Y vos sabés que tiene una pasión por la radio, por transmitir. Muy lindo cómo contó el gol y todo eso. Pero vos sabés que termina el partido y tiene una urgencia por irse él, ¿viste?
6: Sí, sí, recién se quería ir en el relato.
5: Se quería ir en el relato y me quería dejar con el relato a mí. No, no, yo tengo mucho respeto por ustedes, los relatores, por
7: favor.
5: Pero ¿cómo?
7: Pero lo vio antes igual.
5: Sí, lo vio antes, lo vio antes. 71 metros. Vos sabés que mirábamos en el televisor que había en la cabina de transmisión, allí en la cancha de Riestra. No podíamos creer, yo no podía creer que nadie lo hubiera parado justamente
8: ahí. Qué bien se la pasa en la cancha de Riestra.
5: Muy bien, la verdad que sí.
6: Los palcos.
7: Hay un video donde retrocede muy mal.
8: Retrocede
7: mal, a ver, preguntarle a algún entrenador igual. Bueno, Agustín.
6: Sí.
7: Boca. Vuelve mal Braida.
6: Sí, por eso Boca. Que no, amaga. Pero Braida solamente, el retroceso de Boca como equipo es...
5: Sí, terrible. Vamos al encuentro de Fabián Codevila, porque en el mientras tanto hay otro torneo, es el mismo torneo que se está jugando y ganó Racing con Voivoda de entrenador. Sí, Fabián, te estamos saludando.
9: ¿Cómo les va? Un abrazo grande, los escuchaba atentamente. Qué bien se la pasa en Riestra y qué bien se la pasaba. Los mejores chorizos los he comido en Riestra, ¿eh?
5: Yo en la cancha de Racing, ahí en el pasaje Corbata.
8: Pero ya no sirve más, chorizo, no. Riestra. Estás de modé, pomelo. Ahora es sushi.
6: Ahora es energizante.
8: Es,
6: energizante.
8: No, es déjame, otra cosa.
9: Déjame con el choripán.
5: Es lógico.
9: Pero para mí es lo mismo que se lo diera a los gatos. Para mí es lo mismo el sushi, ¿eh? Y quiero decir algo con respecto a lo que dijo Nico recién. Lo de Muñeco, histórico lugar, sobre el pasaje Corbata... que dejó de existir, y lo de Susi.
5: Lo de Susi era una parada obligada cada vez que iba al cilindro.
9: Exactamente, pero cuando Riestra todavía no había crecido y lo tenía como figura Agustín Domper en su fila.
6: Sí, hace como más jugador, de 20 años.
9: Ahí está. Yo pensar que cuando íbamos a la cancha de San Lorenzo, Nico, estacionábamos el auto adentro del césped de Riestra.
5: Claro.
6: Claro, era estacionamiento. El carrito rojo, dice usted, que era el padre de uno de los arqueros del club, hacía los choris que usted dice, muy muy reconocido.
9: No, una cosa descomunal, realmente, para destacar. Y lástima que, con respecto a lo de Boca, ya no tenemos la lista de video entre nosotros, que si no Gustavo Gero hubiese hecho el análisis puntilloso de esa corrida del jugador de Riestra.
5: 71 metros.
6: Sí, surgido en San Lorenzo, justamente, el tanque Díaz.
9: Racing está en este momento, Nico.
5: Sí. Puso
9: el micro en marcha, se subieron los jugadores... rumbo a Rosario, se hospedan en el City Center, algo que no suele ocurrir con los técnicos debutantes en Racing, son pocos en la historia, uno de ellos el Toto Lorenzo, Diego Coca cuando apenas llegó, alguna vez Pizzuti. Dos partidos ganados en forma oficial desde su llegada. En este caso hablamos de Juan Pablo Voivoda, el partido de Copa Argentina, goleada ante Defensa, y esta victoria ante Gimnasia y Esgrima La Plata, con algunos puntos altos para destacar. Lo de Cambeses, obviamente la contención del penal, el chico Escudero que reemplazó muy bien a Marco Rojo, lo de Miljevic, que Racing fue a buscar a ese jugador y parece haberlo encontrado, ¿no? Empezó a mostrar lo que, de hecho, dos goles en dos partidos, asistencia, se fue aplaudido. En eso basó su triunfo Racing. Todavía le falta en la fase ofensiva, porque Solari, que yo calculo a esta altura, se debe poner los botines al revés. Y Konechny, que todavía no sabemos cómo llegó a Racing y por qué lo pagaron 4 millones de dólares. En la platea siempre a mi costado está la mamá, la hermana, el papá, que también deben estar pensando cómo jugó al fútbol mi hijo. Porque realmente es inconcebible. Pero bueno, así todo, sin maravillas, sin Marco Rojo, Racing tuvo una gran victoria. Mañana dos cambios obligados. Vuelve Di César y vuelve Marco Rojo.
5: Sí.
9: Y habrá que ver, porque párrafo aparte para Lautaro Díaz. Entró, jugó bien, fue determinante el hijo del ropero y seguramente estará desde el arranque. Vamos a ver a quién reemplaza de los dos, si a Konechny o a Solari. De esta victoria justamente habla Juan Pablo Voivoda. Después del partido en conferencia de prensa dijo esto, Nico, mirá.
10: Dale. En el fútbol argentino es el alivio de ganar, que es el principal objetivo. Luego está todo el análisis. Pero bueno, yo creo que hicimos unos primeros 20 o 25 minutos muy buenos, donde podríamos haber aumentado esa diferencia. Después nos complicamos solos, se lo dije, lo digo públicamente porque se lo dije en el vestuario primero a ellos. Nos complicamos solo en un gol totalmente evitable. Sí, pero bueno, estuvo muy atento Nacho, creo que fue, Nacho Fernández, en jugar rápido en esa falta. Y bueno, se nos complicó todo ahí. Después en el segundo tiempo volvimos a tener el control del partido, hasta el gol. Racing fue, no sufríamos esas transiciones, esos contragolpes. Pudimos conseguir ese gol que lo estábamos necesitando y que, bueno, lo estábamos buscando. Y bueno, después es como el fútbol mismo, ¿no? Quizás nos faltó un poco de tranquilidad para manejar los tiempos del partido en los últimos minutos. Lo que más me gustó, yo creo que fueron los primeros minutos en cuanto a la presión. Muchas veces, al hincha, que es lógico, le gusta mucho el juego con pelota, ¿sí? O la movilidad, a mí también. Pero bueno, los entrenadores trabajamos también mucho la presión. Entonces yo creo que la presión, o a ver cómo estamos para defender. Una cosa es defender un bloque muy bajo y otra cosa es defender un bloque alto.
9: Mucha presión en la salida, permanentemente, algo que había hecho cosas, sí, pero con mayor intensidad, Juan Pablo Voivoda. Dos temas para cerrar, Nico, la información de Racing. Les decía la semana pasada que Vasco da Gama vino a buscar a Sosa. En Racing son reticentes porque del fútbol brasileño todavía, mira, Nico,
5: sí,
9: está en litigio con Internacional de Porto Alegre porque no terminó de pagar a Carbonero.
5: Caramba.
9: Y van a recurrir a la FIFA en Racing por ese tema. Y tampoco han recibido el pago como corresponde de Nardoni con Gremio. Dicen que en Vasco da Gama desembarcó un multimillonario que pondría el dinero. Se está trabajando. La primera oferta fue el Sigo a 7,5 millones. 8 millones la segunda. Racing pretende 10 millones. Y que le queden 9 limpios. Se sigue trabajando sobre esa posibilidad. Y atención, que de venderse Sosa, entonces sí, Racing iría a buscar un refuerzo o una alternativa, solo si se vende un titular. Y en este caso Sosa, insiste el Vasco da Gama, no sabemos hasta cuándo podrá aguantar Racing. No solo la presión del equipo brasileño, sino también la de Sosa y su entorno, que quieren una mejora, obviamente quieren volver a estar en el fútbol internacional, recordemos que ya lo había hecho en la Major League Soccer, y quiere ganar en esta posibilidad un dinero importante para asegurar su futuro.
5: Muy bien, te mandamos un gran abrazo, Pomelito.
9: Abrazo grande para todos.
5: Fabián Codevila, 13:56, vuelvo a Córdoba, cierra su participación en esta primera hora de Pasión Nacional, José Luis Romero, te lo firma a modo editorial.
11: Está claro que no lo quieran a Ramón Díaz en River, pero al menos préstenle atención, vean las notas, pueden googlear, digo, está en YouTube, lo que dice Riojano. A ver, River anda buscando un 10, es joven, tiene gambeta, gambetea para adelante, que es muy difícil encontrar, ¿eh? Habilidosos que driblean para el costado, hay un montón. Este gambetea para adelante, le pega bien en los tiros libres, desde afuera del área, desde larga distancia. Tiene 28 años, es de General Chico La Pampa. Lo conocimos aquí en Talleres, había surgido en instituto cuando llegó a Córdoba y ahora está en el Corinthians. Rodrigo Garro es el jugador para River. En ese puesto le hace falta.
6: Sí, alguna vez lo quiso River, es cierto, con Gallardo.
8: Sí, pero el Corinthians no te lo vende por menos de 28 palos verdes.
5: Qué bueno, negro, lo que decide Ramón Díaz. Para mí lo ningunean injustamente a Ramón. Para mí ha sido un gran futbolista, sí, notable,
6: y no
5: goleador,
6: sea cosa, Nico,
5: y un gran entrenador.
6: Que como es la vida, que este ciclo de Donofrio arrancó con esto que contó Ramón Díaz en las últimas
5: ¿cómo
6: horas.
5: ¿Cómo es el ciclo de Donofrio?
6: Bueno, por eso, déjame terminar. El ciclo Donofrio lo tenía, fue el que le entregó la plaqueta a Armani. Mirá lo metido que está Donofrio en la actualidad de River. No sea cosa que ahora este presidente, con dedicarlo, con Donofrio siempre atrás, no se tengan que volver a encontrar con Ramón.
5: Con el caballito
6: este
5: cansado.
6: Este momento,
5: ¿no?,
6: de River, claro, es el único que lo puede levantar, Ramón Díaz.
5: Sí. Bien, negro, buena acotación con relación a Ramón Díaz. Que lo escuchen un poco más.
11: Y a Ramón Díaz no lo llevan, recordarán, hace como un mes, dos meses atrás, antes del Mundial. Me decía el por qué no lo quieren a Ramón Díaz. Y no es que yo esté tirando, pero que haga de su vida lo que quiera River. Pero digo, con Ramón podés ganar una elección, pero Ramón va a ser barrido. Y Ramón tiene mucho poder, tiene mucha espalda. Va a decir, ¿qué? ¿Langoria? ¿Qué?
5: Longoria, ¿eso? Claro, sí.
11: Longoria. Sí, Eva. Te hace barrida. No, este. Con Ramón sabe de fútbol. Por eso digo, tiré el nombre de Garro porque él lo sugirió.
5: No, por supuesto. Negrito, gran abrazo.
11: Un cariño enorme. Chao, chao.
5: José Luis Romero de Córdoba. Hernán, repasamos mensajes que hablaste poco. Dale.
12: Hernando de Resistencia Chaco dice, el problema de River es que traen jugadores que ya están de vuelta y no jugadores jóvenes con hambre de gloria. Y además un técnico que sea ambicioso. Eso es lo que dice Fernando.
5: Muy bien. Recordamos la pregunta que le hacemos a los hinchas de River, particularmente, ¿quién es el responsable de este momento de River? Se pueden comunicar a este número de WhatsApp.
12: 11-3870-7485.
5: Bueno, y usted anduvo por La Plata, por la patronal,
7: siempre,
5: por todo el mundo.
7: Sí, sí, sí. No, todo el mundo no.
5: No, por
7: son
5: todo el
7: 60
5: mundo
7: kilómetros.
5: Digo, ¿qué más lindo, La Plata o la paternal?
7: La Plata es la ciudad más linda de todo el planeta. Así
5: hoy,
7: que ahí
5: hoy duerme afuera, entonces. Domper anda bien, ¿eh? Anda, sí, bien, no, con
6: pero,
5: su hija.
6: Muy bien, muy feliz. Pero él tiene igual a dónde dormir en La Plata, ¿eh?
5: Sí, la hija es cuervita, ¿no? Sí.
6: Sí, como la madre, claro.
5: Como la madre, muy bien. No, porque ¿Y el padre, si no? Bueno, no, no, lo contestamos después. 2:00 p.m. vienen las noticias.
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14: Es la hora 14 en todo el país. Cristalina Georgieva destacó la baja de la inflación en la Argentina. Lo dijo en conferencia de prensa en el Ministerio de Economía.
15: Y lo que es importante para el pueblo argentino, cuando la inflación baja, la inflación es una presión para todos, pero especialmente para los pobres. Y eso lleva a las tasas de pobreza más bajas. Entonces, cuando el gobierno tiene claro el apoyo a los sectores vulnerables, a las familias con niños y niñas, lo vemos en el nivel de pobreza de 50% reducido al 20% hoy.
14: Alerta meteorológico en San Juan. Desde Radio Nacional de esa provincia, informa Claudia Cabrera.
16: Continúa vigente el alerta meteorológico con presencia de viento sonda en la provincia de San Juan. De acuerdo a lo que ha determinado la Dirección de Protección Civil, podrían llegar a registrarse velocidades elevadas del arribo del viento del sector norte. La novedad es que el Ministerio de Educación de la provincia de San Juan definió suspender las actividades para los departamentos alejados, Hachal, Iglesia y también Valle Fértil. En el resto de la provincia, la actividad educativa se desarrolla con normalidad.
14: Incendios forestales en España y Francia. El fuego sigue activo en los alrededores de Madrid y las autoridades advirtieron por el calor extremo previsto para las próximas horas. En tanto, en Francia se recomienda a los turistas no viajar al suroeste del país, aunque otras regiones no se han visto afectadas. En Bariloche, donde nos escuchás por AM620, la temperatura es de 4 grados 3 décimas, con cielo mayormente nublado. En Buenos Aires, la temperatura 16 grados 2 décimas, humedad 88%, cielo cubierto.
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0: Muy bien, estamos en la continuidad de Pasión Nacional por la M870, las 48 del país y el canal de YouTube de la radio, 11-3870-7485. La temperatura, Hernán, en la ciudad de Buenos Aires.
1: 16 grados dos décimas.
0: Muy bien, está nubladito, aparece el sol de a ratos y tenemos estos mensajes.
1: Pronóstico de tormentas y chaparrones acá en la
0: ¿para
1: ciudad.
0: ¿Para hoy?
1: Sí, señor, tarde-noche. Orlando de Núñez dice, River tiene mucha plata, pero el poder lo usa mal.
0: Bueno.
1: Ricardo de los Polvorines, hola Nico, a todo el equipo de Pasión Nacional. Para mí, los indicados para manejar River son el presidente y el director técnico.
0: Voy a Córdoba, los saludo a Gerardo Murúa en la segunda hora del programa. Gerard.
2: Nico, querido, qué gusto saludarte. El fuerte abrazo para vos, los compañeros y toda la audiencia de Pasión Nacional. El gusto de saludarlo como siempre. Un fin de semana donde tuvimos derrotas de Instituto ante Vélez con la misma tesitura que vimos en el campeonato pasado. Buena presión, intensidad, superó al rival, pateó un montón de veces el arco, le falta gol a la gloria. Sigue con ese problema y lo volvió a mostrar en Liniers el fin de semana. Diría desacertado debut de Jorge Sampaoli en como técnico de Talleres. Un planteo mezquino en el comienzo, recién cuando le convirtieron cambió. Talleres dominó lo suficiente y tuvo situaciones para empatar, pero no lo pudo hacer. Pero la realidad es que me parece que con un planteo equivocado, Sampaoli no salió a jugar como debería en Rosario y terminó perdiendo. Veníamos de la victoria muy buena de Belgrano el jueves ante Rosario Central, ganó Estudiantes de Río Cuarto, que suma puntos como para ilusionarse de pelear, al menos por la permanencia, lo tiene bastante difícil, dio demasiada ventaja en el torneo de apertura, Nico.
0: Bien, ya vuelvo. Damián, mal fin de semana para los equipos de La Plata.
3: Sí, muy malo. Gimnasia todavía enojado. Recién hablaba Pomelo de la buena victoria de Racing, que la justificó futbolísticamente. Lo que sucede es que en los momentos cumbres del partido, el árbitro Paleta, ¿sabes quién es Paleta? El que estaba en el VAR en el Río Boca de Boca, el que no vio el empujón de Blanco.
0: Es verdad.
3: Ese mismo Paleta no vio que Cambeses se adelantó en el penal que patea el Chilo Torres y que hay una clara falta de Santi Sosa sobre Agustín Ousmendi. Así que en dos jugadas clave, Gimnasia fue perjudicado. Que de todas maneras jugó muy mal gran parte del partido. Y Estudiantes que ayer perdió solo.
0: Bien, antes de Rosario, de ir a Rosario, un toque, Javier, con lo que quieras adelantar del fútbol internacional.
4: Bueno, por supuesto que la mayoría de las tapas de los medios europeos referidos a lo futbolístico ponen la foto de Diomandé, el gran jugador marfileño que se destacó en la Copa del Mundo y que es del interés del Real Madrid principalmente, pero de varios otros clubes europeos importantes como el Paris Saint-Germain. Todo apunta a que va a ser refuerzo del equipo de Mourinho en 100 millones de euros. Actualmente milita en el Red Bull Leipzig de Alemania.
0: Muy bien, me da mucho gusto saludar en Rosario al querido Omar Sapienza. Hola, Omar.
5: Hola, Nico, ¿cómo te va? Muy buenas tardes para todos. 15 grados la temperatura en Rosario, pleno sol en la ciudad. Se estima que tipo 19 horas podría caer alguna llovizna, esperemos que no. Lo que sí para mañana está anunciado lluvia, mal tiempo desde la mañana. Ojalá que el servicio meteorológico se equivoque como pudo haber pasado en algún otro momento. Ganó Newell's, le ganó bien a Talleres. Comenzó bien Newell's el clausura, sumó de a tres, con el gol que todos vieron de Matías Cócaro de penal, venció a un Talleres que mostró muy poco en el primer tiempo y que después, cuando Sampaoli se acordó que tiene jugadores como De Pietri y que tiene jugadores como Rick, lo terminó complicándolo a Newell's y casi se lo termina empatando. Las figuras del equipo rojinegro fueron Cócaro, porque convirtió el penal, y el arquero Josué Reinati por las dos atajadas, te reitero, que impidieron lo que podría haber sido el empate de Talleres. Independientemente de eso, en la sumatoria final, Newell's mereció ser el ganador de este partido. Al término del mismo, Franco Kudelka, el técnico, se expresaba de esta manera.
6: Un partido duro, difícil, con momentos disímiles. Adelantamos con un gol creo que merecido y después tuvimos cierto sufrimiento. No nos podíamos acomodar dado los desajustes que tuvimos en el rearmado del equipo tras lesiones o algunas situaciones que entendíamos que no estaban saliendo en el segundo tiempo. Lo contento que me pone el triunfo no me tapa las cosas que hay que seguir corrigiendo y mejorando. Como le dije el otro día, muy creyente de estos jugadores.
5: Ahí estaba la palabra del técnico Frank Kudelka. Me quedo con tres palabras, cuatro, sufrimientos, desajustes,
3: sí,
5: y pasamos dificultades. Un gran técnico Kudelka que acomodó algo, algo que parecía imposible, imposible de acomodar. Buen triunfo de Newell's, que lleva ya 6 partidos sin perder. 3 triunfos y 3 empates. El equipo de Kudelka, que te reitero, mucho, mucho tiene que ver precisamente este director técnico. Pasamos al partido de mañana. Almirón, nuevamente en el ojo de la tormenta. No encuentra el equipo. Perdió los últimos 3 partidos que jugó. Imagínate cómo está la gente,
0: sí,
5: de Central.
0: Claro, con lo exigente que es además el hincha de Central. Duelo de academias mañana allí en el Gigante de Arroyito.
5: Sin lugar a dudas, tiene que corregir fallas. Fallas al armar el sistema defensivo. Es increíble que todavía Gastón Ávila y Sandes estén jugando como titulares, están totalmente desconectados del partido. El sector medio, doble falta, no recupera y no crea. Y adelante, solo Central depende de lo que pueda aportar Hamilton Campas. Encima, el técnico se equivoca constantemente en los cambios. Sale Di María y ordena el ingreso de un marcador.
0: Marcador
5: lateral, que es el tercer marcador lateral. No es ni siquiera titular, que el pibe no tiene nada que ver, y lo manda a jugar en lugar de Di María, es marcador lateral. Hablo del pibe Verón, que ahora fue devenido a volante. Fue un espectador más. Mañana, 21-15. Gran expectativa, como vos dijiste, las dos academias, el árbitro va a ser Hernán Mastrangelo. Ojalá, Nico, que salga ese gran partido que todos esperamos ver entre Rosario Central y Racing.
0: Muy bien, Omar, será fundamental tu participación a lo largo de toda la semana en Pasión Nacional, siempre con las mejores novedades de los equipos de Rosario. Gran abrazo, Omar, querido.
5: Igualmente para todos ustedes. Abrazo, chao.
0: Omar Sapienza.
4: El otro día le preguntábamos a Omar por Messi, porque no aparecía.
0: Y apareció.
4: Ahí en Arroyo Seco, viendo al club de su familia, al Leones Fútbol Club. Así que bueno, una linda aparición ahí.
0: La verdad que sí. Viste que uno de los goles de Cabo Verde frente a la Argentina fue elegido como el mejor gol del Mundial.
4: Sidney López, el autor.
0: Sí, ahí está. Bueno, Thiago Almada va a jugar en el Flamengo. ¿Quién va a ser el técnico de Italia? Porque venís contando día a día las negociaciones que está llevando a cabo la Federación Italiana de Fútbol, que no llegan lamentablemente a buen puerto.
4: Y se bajó finalmente Andrea Pirlo, después de recibir muchísimas críticas por ser la cara visible de una casa de apuestas de origen ruso. Todo eso generó un malestar en el ambiente futbolístico italiano y político también. Y justamente frente a la cantidad de críticas que había, finalmente Andrea Pirlo decidió no ser el técnico de la selección italiana. Esto trajo como correlato que también Paolo Maldini, que era el encargado de buscar el entrenador de Italia para esta etapa que se viene, también se haga a un costado. Y finalmente va a tener que resolver la Federación Italiana con otros nombres quién va a ser el próximo entrenador de la escuadra azzurra.
0: Bueno, qué difícil para Italia en este momento encontrar un técnico, ¿no?
3: 3 mundiales consecutivos sin ir.
0: Porque
4: lo que pasa, que contó algo Maldini muy interesante. Dice, mi pibe tiene 18 años y yo le conté de que levanté la Copa del Mundo.
0: Y el pibe no le
4: y el
0: cree.
4: Y decía, ¿cuándo, claro, papá? No, en el año 2006 allá en Alemania.
0: Imagínate para ese chico de 18 años, no la vio prácticamente Italia en el Mundial.
3: Es increíble porque es una de las grandes selecciones de la historia del fútbol. Por 4 veces campeona, ah, y que hace 3 mundiales de manera consecutiva que no va. ¿Vuelve a tener alguna posibilidad Pep Guardiola o no?
4: No, Pep ya no, porque fue descartado por lo alto de lo que él pedía como remuneración. Hay que esperar a ver qué decide. Primero van a tener que resolver quién se encarga del tema, porque si Paolo Maldini da un paso al costado.
0: La pausa.
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2: Estamos en todo el país. 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El Parque Nacional Tarampaya ocupa una superficie de aproximadamente 215.000 hectáreas que se ubican al sur de la provincia de La Rioja y hace 225 millones de años era un bosque tropical con grandes lagunas y una nutrida fauna autóctona. Tarampaya significa río seco del Tala, el nombre con el que los pueblos originarios bautizaron la zona. Estos ríos permanecen secos durante gran parte del año y solo se vuelven ríos cuando llueve, lo cual ocurre muy poco. Por eso se los usa como caminos para llegar de un sitio a otro. Cuesta creer que por allí, hace millones de años, transitaron los primeros dinosaurios. Allí se descubrió el lago Suchus Tarampayensis, uno de los más antiguos del planeta. 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
5: Muy bien, estamos en la continuidad de Pasión Nacional por Radio Nacional y para todo el país. Y la verdad que fue un momento emocionante cuando volvió la selección argentina a la República Argentina y se dirigió el Lionel Scaloni a su casa, a su lugar en el mundo, allí en la ciudad de Pujato. Y la verdad que tenía gente permanentemente en su domicilio, ahora ya se volvió para España, o por lo menos estaba con esa idea. Y realmente todo el día gente en la puerta de su casa, que así no se puede vivir en paz. Vamos a saludar a Ramiro Fernández, que es presidente del club Matienzo, allí de Pujato. Ramiro, mi nombre es Nicolás Álvarez, gracias por estar en Nacional. Estamos aquí con Damián Zárate y con Javier Vicente. ¿Qué tal, Ramiro?
6: Hola, Nicolás, ¿cómo estás? Buenas tardes. Saludos para la mesa y para toda la audiencia.
5: Bueno, qué gusto tenerte. Bueno, contanos qué significa Scaloni, qué significa para la ciudad de Pujato Scaloni.
6: Y es algo muy difícil de explicar porque para un pueblo tan chico como Pujato tener un local tan importante que nos represente también en todas partes es un orgullo muy grande, ¿no?
5: Claro. ¿Cuántos habitantes tiene Pujato hoy por hoy?
6: Pujato tiene 4.500 habitantes, algo más, algo menos.
5: Claro, es un pueblo chico, ¿no?
6: Sí. Chico y que con estos acontecimientos que vienen sucediendo en estos últimos años, la verdad que se ha tomado mucha repercusión y bueno, y estos últimos días fue el caso donde se vio alterado un poco la tranquilidad habitual.
7: Ramiro, ¿tienen datos ustedes cuantificados de, por supuesto, todo el pueblo fue, lo saludó, pasó, le llevaron una escaloneta, le llevaron regalos, pero cuánto hubo de turismo, de personas que de pueblos cercanos o de Buenos Aires se acercaron para estar en la puerta de Scaloni?
6: Mirá, no te podría precisar números, pero sí te puedo decir que es algo que no nadie se lo esperaba, ni ahora, ni cuando, ni en el 2022. No solo de los pueblos que nos visiten gente de pueblos aledaños, porque eso sería algo relativamente normal, sino gente que ha venido de todas partes del país, incluso de afuera del país. La verdad que eso es lo asombroso, estar parado uno afuera de su casa y que frena un vehículo preguntando dónde está la casa y preguntar de dónde soy, te dicen de Chaco, te dicen del sur, te dicen de Brasil. La verdad que es algo raro, poco habitual, diría.
7: Bueno, vos tenés, contanos tu propia historia con Scaloni, no de ahora, sino tu propio recorrido, de conocerlo, de hablar.
6: A ver, yo siempre digo que tengo, digamos, no una historia a una relación personal o cercana, pero sí una relación que me acompañó de toda la vida, pues yo soy un poco más chico que él, y aún recuerdo, tengo

0: la retina en el 97 cuando él salió campeón con la selección sub-20 en el Mundial de Malasia, el recibimiento cuando volvió al pueblo, que fue todo un acontecimiento. Tengo la debida foto que me saqué en su momento, y bueno, siempre siguiendo la carrera, porque él, digamos, es hincha del club que hoy me toca presidir, y siempre estuvo vinculado al club de alguna manera, ayudando desde los diferentes lugares, ya sea desde venir a ver las prácticas de los chicos, desde conseguir algún sponsor, desde lo que sea. Así que, digamos, una relación que me viene acompañando desde siempre, y bueno, ahora últimamente, imagínate que con todos las victorias de la selección, te agranda mucho más.
1: ¿Qué te parece? A mí lo que me emociona cuando hay personajes tan importantes del mundo del fútbol, en este caso Lionel Scaloni, que anda por el mundo con la selección argentina, siempre digo que Scaloni es todo lo que está bien en nuestro país, y él cuando nombra a Pujato, imagínate la felicidad que debe ser para cada uno de esos 4.500 habitantes que tiene ese pueblo de la provincia de Santa Fe. Cuando digo pueblo, lo digo con un respeto total. Alguna vez un periodista de un prestigio extraordinario llamado Mario Truco sacó un libro y decía el título del libro: Mi pueblo se llama Mar del Plata. Y Mar del Plata, que es una ciudad inmensa, una de las mejores del mundo, bueno, pero el pueblito que tanto cariño tiene uno por su lugar en el mundo, ¿no, Ramiro?
0: Sí, sí, obvio. A ver, como toda persona que nace y se cría en un pueblo, creo que mantiene un vínculo muy especial porque lleva sus recuerdos y su forma de crecer a todas partes. A mí me tocó estudiar en otra ciudad, y siempre que podía uno vuelve, y hoy mismo uno está orgulloso de su pueblo. Es un lugar espectacular para vivir. Estamos cerca de Rosario, lo que nos da también una ventaja respecto de otros pueblos, que es la cercanía a un lugar con otra oferta de diferentes cosas, ¿no? Pero la verdad que no se cambia por nada el pueblo. Y creo que es un poco lo que le pasa a Lionel, que él cuando llega a Pujato es su lugar en el mundo. Él se siente uno más, puede salir, los vecinos son muy respetuosos de sus actividades cuando está en el pueblo. Obviamente la gente lo frena, le pide alguna foto, le regala algo, pero respetan su espacio, lo dejan que él pueda disfrutar de su familia cuando está en Pujato y de su pueblo.
2: Ramiro, convocando a una corazonada, no tenés información, hablás de una cercanía, porque Scaloni es hincha del club que vos dirigís. ¿Qué crees que va a suceder por las declaraciones post-mundial, pero a medida que pasan los días y desde la AFA están convencidos que lo van a poder convencer? ¿Qué crees vos que va a pasar después de diciembre?
0: Mirá, yo si te tengo que decir algo, te lo tengo que decir como decís vos, de pura corazonada y de un poco de experimentar lo que fue estos últimos días de la gente visitándolo en su casa. El mensaje casi unánime que se escuchó fue un pedido de que él siga, y él, al ser una persona que se muestra y que es tan, tan pasional y tan, tan de los sentimientos, le va a ser difícil, digamos, no seguir. Creo que hay que darle un tiempo para que él evalúe, piense bien, pero creo que él logró algo con la selección y con el vínculo de la selección con la gente, con los hinchas, que va a ser difícil soltarlo. Pero bueno, que haga lo que él sienta,
1: sí,
0: lo que
1: por
0: para
1: supuesto.
0: Él sea lo mejor.
1: Por supuesto, veremos qué decisión toma. Ramiro, brevemente, contanos, para la gente que se quiere escapar uno o dos días a la provincia de Santa Fe, y por el amor que hay por Escalón y por el respeto por la figura de él, contanos brevemente qué tiene Pujato para que la gente se tome un fin de semana y vaya a conocer Pujato allí en la ciudad de Santa Fe, en la provincia de Santa Fe.
0: Mirá, como atractivo, lo que te dije, la tranquilidad que tiene el pueblo, la buena gente que hay en el pueblo, se va a sentir como en su casa porque lo van a atender 10 puntos. Y como un lugar para visitar, te puedo decir que está cerca de Rosario, lo que eso es un plus. Estás a media horita de Rosario, entonces podés tener la tranquilidad del pueblo y cerca de un lugar donde por ahí pueda hacer otras cosas. Yo creo que ese es el principal punto diferencial de Pujato.
1: La verdad que sí. Bueno, te escuchamos con mucha atención. Nos gustó mucho hacer esta nota, Ramiro, y seguramente en un corto plazo vamos a volver a hablar contigo. Te mandamos un gran saludo desde Radio Nacional aquí en Buenos Aires.
0: Bueno, Nicolás, muchas gracias y un saludo.
1: Ramiro Fernández, presidente del club Matienzo de Pujato. Yo creo que no va a seguir Scaloni en la selección. Se lo preguntamos a Murúa a ver qué punto de vista tiene.
2: Sí, sí.
1: Gerardo, ¿vos qué te parece? ¿Qué va a pasar después del 31 de diciembre?
3: Bueno, Nico, la verdad que si lo hablábamos la semana pasada, de hecho lo hemos tocado el tema, hubiera dicho que Scaloni sin duda se va. Me da la sensación que cuando vaya bajando el agua, cuando vaya recuperando la tranquilidad, cuando haya despejado la cabeza, cuando haya puesto sobre la mesa todo el recorrido y demás, deberá analizar, lo analizará de otra forma y me parece que crecerá la chance de que Scaloni siga, siempre y cuando sepa que va a tener que hacer un recambio que en estos 8 años hizo en el comienzo de su ciclo, pero finalizó este segundo recorrido mundialista con todos aquellos que lo acompañaron prácticamente en el título mundial, y de aquí en adelante deberá ir dejando de lado a los campeones y a los subcampeones del mundo en general, a la mayoría, por lo cual esa es la decisión más difícil. Pero me parece que con el correr de los días lo veo un poco más probable. No quiere decir que vaya a seguir, pero me da la sensación que cuando baje la espuma va a tener más chance de convencerlo Chiqui Tapia.
2: Lo que creo es que todavía él no lo debe tener decidido. Realmente, ¿eh? Debe estar él. Él puede tener una decisión, pero esto que contaba Ramiro Fernández desde Pujato, el operativo clamor popular puede hacerlo cambiar de mirada.
1: Yo creo al revés. Yo creo que él ya te...
2: ¿Vos decís que lo
1: ya tomó
2: decidido?
1: La decisión,
2: bueno,
1: de irse.
2: Puede
1: sí.
2: ser, puede ser.
1: Pero... A ver, es entendible. Javier, mira, repasaba. Deschamps en Francia. Dirigió mundiales 2014, 2018, 2022, donde fue campeón, gran campeón. Perdón, fue campeón en el 2018, gran campeón Francia, 2022 y 2026. 4 mundiales estuvo Deschamps en Francia.
4: Sí, y para Scaloni sería la tercera Copa del Mundo. Yo creo que va a seguir Scaloni.
1: ¿Vos decís que sí?
4: Sí, sí, yo estoy convencido de que va a seguir.
2: Empecé a ver anoche. Le recomiendo, es una miniserie de 3 capítulos, no sé si vos lo viste. Acá lo charlamos.
1: No tengo ninguna plataforma.
2: Lo charlamos con Bodar, creo.
4: Y mira, el último posteo que hizo lo deja entrever.
2: El método Scaloni. Me gustó mucho lo que dijeron algunos colaboradores inmediatos, como el caso de Aymar. Él habla a veces desde el silencio. Y él ayer hizo un posteo en redes.
4: Ese posteo, él dice, este es el mejor lugar del mundo. Dirigir a la selección es el mejor lugar del mundo. Así, ¿por qué va a irse al mejor lugar del mundo?
1: Porque dijo después de terminar el partido que cumplía el contrato hasta diciembre y que después se iba.
4: Esa fue la calentura de la derrota.
2: Ojo que también va a ser difícil para él, pongámoslo, ser entrenador y no seleccionador, en función de la vida que él eligió. Él vive muy cómodo en Mallorca, se enfoca mucho en su trabajo diariamente, pero ese trabajo de seleccionador le da la chance de enfocarse en el ciclismo, estar con su familia.
1: Está muy bien lo que decís.
2: Cosa que un entrenador no puede hacer.
1: Pero yo creo que...
4: Entrenador de un club.
2: Sí. Un entrenador de un club. Porque marquemos la diferencia entre entrenador y seleccionador.
1: Yo creo de todas formas que es muy desgastante ser el técnico de la selección argentina y durante tanto tiempo. Porque hay que decir que él estuvo en el Mundial del 2018 como ayudante de San Paolo.
2: Sí, es cierto eso.
1: 2022 y 2026. Ahora, viene con un desgaste, el desgaste de muchos años.
2: Pero puede darse, pero ¿vos lo ves retirándose?
1: No, lo veo tomándose un año sabático.
2: Perfecto, eso puede ser.
1: Y creo que tiene todo el derecho.
2: ¿Y después que va a dirigir al Leganés?
1: No,
2: al Mallorca,
1: va a dirigir a La Coruña,
2: a Estudiantes.
1: Va a dirigir a Estudiantes de La Plata.
2: ¿De técnico de la selección, campeón y subcampeón del mundo, a dirigir el Mallorca?
1: Bueno, Bilardo fue campeón del mundo y en algún momento dirigió Estudiantes de La Plata.
2: No, dirigió a Sevilla.
1: Bueno.
2: Enseguida. Que ahí se reencuentra con Diego.
1: ¿Vos dónde lo ves dirigiendo, Javier?
4: La selección argentina.
1: Yo lo veo... Pero si no fuera la selección...
4: Hasta el 2031. No veo otro lugar para...
1: Bueno.
4: Para Scaloni. Hasta el 2031 en la selección argentina.
2: Porque para él va a ser más complejo, ¿eh? Él no conoce el... No conoce, es una falta de respeto. Él lo conoce del lado de futbolista. Él no estuvo nunca en el cotidiano de jugar el domingo, perdés con Riestra 3-0. Pensalo en función...
1: No, a ver...
2: En algún momento es técnico de Boca.
1: Ustedes no lo veo. Más, los hijos son de River, pero creo que él es de Boca. Ustedes no se hacen esta pregunta, que yo sí me la hago. Y si decide no continuar en la selección porque sabe que no lo... Él ya lo sabe, no lo va a decir públicamente que no lo va a tener a Messi en el próximo Mundial.
2: Pero eso, la situación de Messi excede la situación de Scaloni. Tiene que haber una cuestión de almanaque.
1: Ah, por supuesto.
2: Ahora... Y te la doy vuelta, creo que lo charlamos la semana pasada, el lunes. Y si pensamos que no son independientes las respuestas, que si hablan Lionel Messi con Lionel Scaloni y vamos hasta la próxima Copa América,
1: Bueno, podría ser.
2: Ese diálogo puede existir.
1: No descarto ese escenario. Gerardo, un toquecito antes del informativo de Imedia.
3: Como no, Nico, no me gusta el escenario, pero no porque no lo quiera, lo quiero eternamente en la selección. Pero si se van hasta el 2028, le sacan 2 años de trabajo un futuro posible técnico si ellos deciden ir hasta ahí.
1: Sí, es cierto. A ver, me parece que ha sido un notable entrenador. Yo creo que Argentina debiera buscar por otro lado, pero no porque yo no lo quiera Scaloni. Quiero dejar claro, entiendo que él tiene derecho a tomarse un respiro y a descansar después de 3 mundiales. Me parece que es muy lógico eso.
2: Absolutamente lógico. Lo que vos marcás es cierto. Ahora, son también de estos tipos, con el gen competitivo que tiene, porque lo tiene desde que tiene 4 o 5 años compitiendo, después La Coruña, después Estudiantes, y jugador en la selección de Pekerman, y después en la mayor, que no los veo, sí, enfocándose en el ciclismo.
1: Sí, es verdad, es verdad. Bueno, vamos a ver cómo termina esta ecuación. Es un lujo el servicio informativo de Radio Nacional, con los profesionales, periodistas, productores, con la gente de edición, los operadores y los técnicos. Así que nos vamos a ir a las noticias de las 14:30. Queda la última media hora de Pasión Nacional. Nos quedamos hasta las 3 de la tarde. Ah, viene el señor Hernán Exmayer, el Tony Bennett de las noticias.
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6: 14:30 en todo el país. El presidente Javier Milei recibe a Kristalina Georgieva. La información con Liliana Arias.
7: Luego de la conferencia de prensa en la que resaltó la solidez de la economía argentina, la directora gerente del FMI, Kristalina Georgieva, es recibida en Casa Rosada por el presidente Javier Milei para mantener una reunión. Posteriormente, la titular del organismo internacional participará en el Salón Eva Perón de una reunión de gabinete ampliado de la que también estarán presentes los ministros del gobierno.
6: La titular del Fondo Monetario Internacional destacó la baja de la inflación conseguida por la gestión de Javier Milei.
8: Y lo que es importante para el pueblo argentino, cuando la inflación baja, la inflación es una presión para todos, pero especialmente para los pobres. Y eso lleva a las tasas de pobreza más bajas. Entonces, cuando el gobierno tiene claro el apoyo a los sectores vulnerables, a las familias con niños y niñas, lo vemos en el nivel de pobreza de 50% reducido al 20% hoy.
6: Reanudan el servicio de la línea B de subte. Estuvo interrumpido durante más de 2 horas tras un incidente de arrollamiento de una persona en la estación Malavia. De acuerdo con el reporte oficial del SAME, el personal de IMOVA realizó el corte de suministro eléctrico y evacuó la estación antes de la llegada de los servicios de emergencia. El tiempo en Buenos Aires, 17 grados 3 décimas la temperatura, humedad 82%, cielo nublado.
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0: Muy bien, toda la musicalidad de Nat King Cole, 33 minutos después de las 2 de la tarde con esta temperatura en la ciudad autónoma de Buenos Aires.
1: 17 grados 3 décimas con cielo nublado.
0: Volvemos al Bajo Belgrano, retornamos al móvil de Nacional con Juan Ignacio Gijón. Juani.
2: Continuamos aquí en el estadio más monumental, Estadio River, la Casa del Millonario, en donde sufrió una derrota, quizás un cachetazo bastante importante en este amanecer del torneo clausura. Derrota 1-0 con Barracas, el hincha no tan contento con este debut, previamente la eliminación en manos de Aldo Civi. Hablamos con hinchas, ¿tu nombre?
3: Tomás.
2: Tomás, ¿y tu nombre?
4: Gonzalo.
2: Hermanos, amigos.
3: Primos.
2: Primos, vinieron al estadio a conocerlo.
3: Vinimos así un rato, a comer, a ver.
2: ¿Ya lo conocían?
4: No, era la primera vez que vinimos.
2: ¿Y cómo lo ven de afuera? ¿Cómo lo ven?
4: Hermoso,
3: es algo... Es River.
2: Nos emociona.
3: Sí.
2: Les tengo que preguntar por el partido del fin de semana. Sé que quizás muchas ganas de hablar de eso no tienen, pero es uno de los títulos más importantes del fin de semana en materia deportiva. ¿Se esperaba el hincha de River empezar el torneo de esta manera?
3: Y no, claramente no, porque trajimos a Correa, tenemos a Otamendi, varios buenos defensores, ¿no? Buenos jugadores, y la derrota nos sorprendió. La verdad que a Beltrán le llegaron poco y le convirtieron el gol, entonces no sé. Un poco decepcionante, pero bueno, vamos a seguir bancando.
2: Les voy a preguntar por la situación de apartar cierto grupo de futbolistas del plantel. Entre ellos un campeón del mundo, como es Germán Pesela. Les tengo que preguntar, ¿están de acuerdo o no? ¿Los hubiesen dejado, los hubiesen entrenado a la par?
4: La verdad que yo a Pesela sí lo hubiera dejado, le hubiera dado más oportunidades, porque Pesela cuando entraba, mayormente entraba bien, no lo ponían de arranque, pero cuando entraba en el segundo tiempo, así casi terminando, la verdad que defendía bastante bien, porque como no corre mucho, que lo pongan al final me parecía...
2: Dejaba conforme.
4: Sí.
2: ¿Qué le falta a este River, chicos, para volver a ser competitivo, para volver a pisar fuerte?
4: Alguien como Juanfer. Se fue Juanfer y ya no hay creatividad.
2: ¿Qué pasa con la decisión de apartar a Juanfer, de desvincularlo del club? ¿Están de acuerdo o no? ¿A quién creen que se debe?
3: Y aunque lo banquemos mucho a Juanfer, últimamente sus idas y vueltas, bueno, por capricho, ¿no? Ahora con el DT se peleó, tuvo unas malas decisiones, pero bueno, para mí sí, nos hace falta. Es muy buen jugador, muy... O sea, crea...
2: Lo van a extrañar.
3: Tiene creación, sí, creación de juego, se le va a extrañar, pero bueno.
2: Partido contra Gimnasia, ahora el miércoles. ¿Se animan a darnos un resultado?
4: Y 2-0, sí o sí, no podemos perder este partido.
2: 2-0 gana River. ¿Goles de?
4: Quiero que meta Correa y Beltrán.
2: Ahí está. Bueno, chicos, muchísimas gracias, suerte y disfruten del estadio, ¿no? Ahí, Nico, más hinchas del Millonario que se acercan, aprovechan el tiempo libre, el tiempo de descanso quizá de la facultad, del colegio, del trabajo, para venir a conocer, a disfrutar y a pasear por este gran estadio que es el estadio de River Plate.
0: Muy bien, ahí está Juan Ignacio Gijón. Es un momento muy especial del programa. ¿Te parece, Agustín? Vamos a saludar a un campeón del mundo. Está en línea para charlar con nosotros Joaquín Pizorno, campeón del mundo de taekwondo en los Estados Unidos. Joaquín, mi nombre es Nicolás Álvarez. Estamos con todo el equipo. Felicitaciones.
5: Hola, Nicolás. Hola a todo el equipo. Y ya muchísimas gracias por el espacio.
0: Bueno, contanos, por favor. Para nosotros es un gusto. Contanos del título que conseguiste en los Estados Unidos.
5: Bueno, conseguí el título en la categoría tradicional de lucha, sparring, sí, en cuartos y quintos danes, de 18 a 29 años. Competimos más de 20 países. Por lo general siempre hubo más estadounidenses que el resto del mundo. Y nada, hubo 4 peleas, las 4 me tocó contra norteamericanos y pudimos conseguir el primer puesto para acá, para Argentina.
0: Bueno, qué honor. Joaquín, es tu pasión el taekwondo desde toda la vida, contanos.
5: Sí, así es. Yo realizo artes marciales desde los 7 años y medio, 8, desde los 14 que compito a nivel internacional en diferentes torneos panamericanos, a nivel nacional desde siempre. Y bueno, esta fue la primera vez que tuve la oportunidad, gracias al apoyo de mis padres, de mi mamá, de mi papá, de poder presentarme a este tipo de torneo, ¿no? De tal magnitud.
0: Vos ganaste en la categoría Open Sparring, que es una de las más exigentes dentro de la disciplina.
5: Así es. Nosotros tenemos dos categorías dentro de todas las ramificaciones. Uno es el torneo de campeones, que se clasifica solamente, y el otro es Open Sparring, donde van todos, tanto hayan clasificado como no. Por ende, hay mucha más cantidad de luchadores ahí.
6: Joaquín, Agustín, te saluda. Un placer tenerte aquí, campeón en Radio Nacional, en toda la Argentina. Bueno, preguntarte primero cómo fue esto de salir campeón hace un par de días en Estados Unidos mientras se desarrollaba la Copa del Mundo, ¿no? Porque era el mismo país.
5: Sí, Sí, fue tremendo, fue algo, ¿no? Raro. Claro. Sí, fue tremendo y fue raro a la vez porque, por un lado, uno seguía los partidos. Me gusta mucho ver la selección de fútbol, pero estaba desconectado a la vez de eso. Yo estaba enfocado.
6: Claro, estabas enfocado en tu trabajo.
5: Exactamente. Es más, cuando a mí me toca pelear el día domingo, el día que me consagro campeón, está en simultáneo la final con España.
6: Claro.
5: Entonces,
6: el mismo día te fue tu final, ¿no?
5: ¿Cómo?
6: Tu final fue el mismo día, digo, el 19 de julio.
5: Exactamente. Y en el mismo horario.
6: Ah, encima en el mismo horario. Ese dato no lo tenía. Sabía que era el mismo día, pero el mismo horario. Fue tremendo, entonces no pudiste más que ir tanteando de a poco, como encima con el alargue que se jugó.
5: Totalmente. Es más, me pasaba que yo pasaba de ronda y yo tenía a una de mis compañeras ahí. Y cada tanto le preguntaba, che, ¿qué onda el partido? No, va 0-0, no, sigue 0-0, no, lo sacaron a Fernández. Bueno, pero igualmente era más enfoque, más focus dentro del área, de los peleadores que iban tocando ronda tras ronda, que eso, lógicamente. Pero bueno, era una situación rara, claro, a la vez, porque uno no lo vive de la misma manera, porque estoy ahí, ya.
6: Sí, en este caso no te quedó otra, ¿no? Por la superposición de los horarios y del día, como contabas, pero sos de ver fútbol también, o por lo menos de seguir a la selección cuando juega en una Copa del Mundo, ni hablar, y además sos futbolero, ¿o no tanto?
5: No tanto, me gusta verlo, me gusta juntarme a jugar y demás, pero no es mi fuerte.
6: Claro.
5: Igualmente, al estar ahí, todo eso ya pasó a un segundo plano, era como que un lado sí, che, qué onda, cómo nos está yendo, pero por otro lado era a lo que había ido. O sea, estaba cumpliendo un sueño.
6: Estás en tu mundial, exactamente.
0: Estamos hablando, les digo, los amigos de Nacional en todo el país, con Joaquín Pizorno, que es campeón del mundo de taekwondo. El título lo consiguió en los Estados Unidos y además trabajás en Bellavista, en la escuela, y participás de la formación de nuevos talentos. Contanos cómo es eso.
5: Así es, yo soy uno de los directores de la escuela de SMA Bellavista, donde estoy desde fines de 2022, principio de 2023, dando clases de los 3 años en adelante. Actualmente estamos en un promedio de 80 alumnos activos. En simultáneo soy uno de los coaches de la Selección Nacional Juvenil de Lucha, que nos estamos preparando para el torneo panamericano que se va a realizar en octubre en Mendoza de este año. Y bueno, en simultáneo también estudiante de mi carrera universitaria en la UBA de psicología.
0: Mira qué bien, que no solamente te dedicas al taekwondo, sino que además estudias psicología. ¿Qué edad tenés, Joaquín, vos?
5: Yo tengo 24 años.
0: Bien, una carrera por delante. ¿Y con el taekwondo hasta qué edad se puede seguir?
5: No hay límite de edad, tengo alumnos de 60, 70 años que están realizando el deporte, que hace poco comenzaron, y que bueno, los cambios siempre son notorios a lo largo del tiempo, pero no hay un límite de edad.
0: Claro, mira qué bueno lo que contás, me dejaste pensando. Taekwondo por un lado y estudiante de psicología por el otro, son dos carreras que el día de mañana ya ejercés el taekwondo y con mucho éxito, porque venís de lograr el campeonato del mundo, pero ahora estás estudiando psicología y el día de mañana te vas a dedicar a esa profesión que es apasionante.
5: Sí, si puedo llegar a encontrar un punto medio sería algo excelente. Yo no me imagino mi futuro sin esta disciplina, sin el
6: claro.
5: Competir, sin el transmitir un poco de la vocación, que es de este estilo de vida, pero un punto medio estaría genial, ¿no?
6: Claro, porque además, Joaquín, creo que son en cierta parte complementarias, ¿no? Y más en tu rol de formador, más allá de campeón mundial de taekwondo, en un futuro como formador de nuevos talentos, me parece que la parte cada día más psicológica, ¿no? Es fundamental para el deporte de alto rendimiento.
5: Totalmente, la cabeza siempre antes del cuerpo, es algo fundamental. Hay diversas técnicas también para poder rendir mejor, porque muchas veces sucede, claro. Uno entrena como una bestia, pero después no rinde dentro del área, ¿no? No usa todas sus herramientas o no sabe cómo usarlas, y es ahí donde uno flaquea.
6: Y en lo personal, ¿a vos qué te ayuda, por ejemplo, antes de una pelea de taekwondo, de esto que estamos hablando, ¿no? No sé, por ejemplo, el Dibu Martínez era muy famosa ese ratito donde él respiraba, ¿no? Con los ojos cerrados en la entrada en calor, se tomaba un minuto de reflexión o de introspección. ¿Vos en tu desarrollo de la actividad de taekwondo, algo de esto lo llevás a la práctica?
5: Sí, yo soy mucho de activarme muy neuronalmente, escucho mucha música
6: bien.
5: Intento estar callado, el hongo. Me gusta tener mi ritual solo, porque me cuesta mucho entrar en ese ritmo. Más nuestro sistema de lucha, que son solamente 2 minutos, y el primero que llega a 5 puntos gana, es decir, que una pelea puede terminar los 30 o 15 segundos si tuvo muy buena o mala suerte, si estás del otro lado. Entonces es muy necesaria esta activación.
0: Joaquín, nos gustó, sí, nos gustó muchísimo charlar contigo, nos sentimos orgullosos, te felicitamos por este título del mundo y que sigan los éxitos, ¿eh? Y nos va a gustar nuevamente charlar contigo en cualquier momento. Y tenemos un gran respeto por la figura de tu viejo, sabelo.
5: No, es un genio, mucho de lo que yo logré le debo tanto a él como a mi vieja y bueno, tanto mi forma de ser también a mi padre.
0: Está muy bien. Te mandamos un saludo enorme y que sigan los éxitos.
5: Muchísimas gracias a todos ustedes.
0: Muy bien. Joaquín Pizorno con nosotros, campeón del mundo de taekwondo. Tiene 24 años, consiguió el título en los Estados Unidos. Tenemos gran saludo para Víctor Cabrera Pite, sí, que recién andaba por
6: y
0: ahí.
6: Para María Araujo, la producción que
0: sí,
6: consiguió esta gran nota.
0: Sí, por supuesto. Para María Suárez con ese Araujo, que la verdad que nos ayuda muchísimo en el programa. Tenemos la última pausa que pone en el aire la señorita Natalia Lubarov.
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9: Bueno, somos muy democráticos. En el programa suenan todos los mejores artistas del jazz. Obviamente Sinatra, yo te dije Tony Bennett, Sinatra es único igual, ¿eh?
10: Obvio.
9: Sinatra, obvio. Tranquilamente Antonio Carrizo, ¿te
10: es
9: acordás
10: el rey
9: de Tony? Qué grande Tony, ¿eh? Lo que fue trabajar en esta radio con Antonio Carrizo, que hacía el programa con la puerta abierta y terminaba de cantar Goyeneche, y él decía en la vida y el canto cantó Roberto Goyeneche, y de repente te saltaba el tema, te empezaba a hablar de Boca, todo, ¿no? Un personaje, pero multifacético como Héctor Larrea. Pero Héctor, diferente la forma, muy concentrado Héctor siempre en el trabajo. Pocas veces vi a un artista haciendo radio con la calidad, con la magia de Héctor Larrea.
11: Pero qué fácil para vos, nombraste a Messi y a Maradona.
9: Claro,
11: sí, claro. Qué bien juega Messi, sí, claro.
9: Claro, y también Cacho Fontana, que estuvo en esta radio en la década del 90. Bueno, con los tres mejores de la historia que han pasado por esta radio, y lo quiero sumar también a Víctor Hugo, obviamente. El Víctor Hugo, relator de fútbol, el mejor relator de la historia, ¿no? Y esto no va en gustos, es un dato objetivo, ¿no? Pero bueno, aceptamos, por supuesto, otras opiniones. Vuelvo a Córdoba, allí está Gerardo Murúa, iba a decir Canullán algo. Sí, Gerardo.
12: Como no, con el tema de los clubes cordobeses, el Belgrano no va a jugar esta semana. Recordemos, Tigre tiene Copa Sudamericana, por lo cual tendrá tiempo de trabajo el Celeste luego de su victoria con Rosario Central. Tendrá una semana larga hasta su próximo enfrentamiento el fin de semana que viene. Instituto va a jugar el miércoles ante Platense. Lo más probable es que repite el equipo, la duda siempre, el número 9. Ha probado con Tisera, con Guerra, con Suárez, en algún momento improvisando algún otro, el paraguayo Romero. Lo cierto es que le cuesta el gol al equipo de Diego Flores, que jugó bien ante Vélez. Es muy probable que el once inicial sea el mismo. Ha incorporado a Wilder Viera, el volante central paraguayo que viene de quedar libre en Cerro Porteño, ya está en Córdoba, fue presentado oficialmente y se va a sumar al trabajo en la mitad de la cancha, allí en el círculo central donde Instituto le faltaba alguna variante. Talleres debe reemplazar a Román Riquelme, que tuvo debut y expulsión en una mala tarde ante Newell's el pasado sábado. El ex argentino Junior se va a perder la próxima fecha. Probablemente reacomoda el fondo San Paoli con Fernández y Fasendine, e ingrese Augusto Schott en la línea defensiva. Muchas críticas de esa línea de 5 con la que arrancó San Paoli el pasado sábado. Tardó un gol y 60 minutos, un penal regalado de 60 minutos en cambiar y en que el equipo mejorara. Seguramente se verá otra cara el jueves, pero lo cierto es que pareció regalar buena parte del partido en su debut aquí en el fútbol argentino.
9: Vos sabés que no veo a la gente de Talleres, vos la conocés más que yo, teniéndole demasiada paciencia a San Paoli.
12: Es un momento en que la gente de Talleres no tiene paciencia, trabajó un mes y medio de una manera y a la primera de cambio pone una formación totalmente distinta, y eso es lo que generó disgusto en el hincha albiazul. Y si uno mira el desarrollo, como muy bien lo contaba Omar hace un rato, Newell fue mejor durante 50, 60 minutos de la mano de un Talleres que tenía 5 atrás, 4 volantes que no cambiaban el ritmo en el medio, Ronaldo Martínez muy solo adelante, después de haber trabajado toda la pretemporada con 4-3-3, delanteros rápidos por afuera y demás. Y lo dijo muy bien Omar, entraron de Pietro Rick, le cambiaron la cara al equipo, pero simplemente porque puso más gente en territorio rival y terminó dominando hasta el final. Digo, parece un error de un técnico novato y no de un tipo que tenga un recorrido tan largo como él.
9: Sí, por supuesto. Gerardo, ¿cómo está la jornada en Córdoba?
12: Bueno, una jornada con calurosa, te diría, Nico, andamos pisando los 25 grados y además húmeda, hay sol, está lindo afuera, pero hay mucha humedad. Parece más bien una jornada de primaveral que una de invierno, y encima en el mes de julio nos ha dado un respiro el frío estos días en Córdoba y va a seguir un par de días más. Está hermoso por estar bajo el sol a esta hora.
9: Muy bien, te mandamos un gran abrazo como siempre, Gerard.
12: Dale, un placer como siempre, nos reencontramos mañana.
9: Bien, Gerardo Murúa desde Córdoba con su participación especial. Volvió Paredes.
11: Volvió Paredes, se sumó a los entrenamientos luego de 3 días de descanso en Bariloche. Está bien Álvaro Montero, más allá de... Es buenísimo el video cuando sale del vestuario, que viene caminando con normalidad y cuando ve las cámaras hace que le duele la pierna derecha a Álvaro Montero, pero va a estar el próximo jueves, salvo que aparezca un delantero.
9: Yo dije antes de que lo trajeran que no era el arquero que necesitaba Boca, ¿eh?
10: Bueno, pero ¿sabés que Nico está bueno?
9: El arquero que necesitaba Boca era un arquero de selección, sea Diego Martínez, Rulli, o ¿quién fue? Musso también.
10: Dijiste. Sí, sí, sí. Ahora, ¿no le da la sensación de que tanto Boca y River están en la misma? De que traen jugadores y no rinde ninguno.
11: Y porque el contexto...
9: Paredes rindió.
10: Ah, bueno, Paredes, sí, Nico, pero Paredes es el, como dice siempre...
11: La excepción y no la regla.
10: Confirma la regla, claro. Porque Paredes rindió, obviamente, en Boca. ¿Quién puede negarlo? Pero el resto, y lo mismo en River.
11: Si no aparece una chance para un centro delantero, Boca se queda con el plantel que tiene. Hay una oferta...
10: Si querés, ahora que decía centro delantero, Vareiro... De lo que más rindió, de lo que trajo Boca. Pero se lesionó, pero tiene en contra esta lesión que lo dejó afuera otra vez.
11: Cumplió años Vareiro, y ¿sabés que hay una foto soplando las velitas con la casaca de Boca puesta?
10: Ah, mira vos. Mal, pensé que se venía una polémica.
11: No. Lo que te decía era, existe la chance, o Boca, hay un intento por el delantero de Tigre, por David Romero. ¿Cuál es el tema? Que David Romero tiene ofertas del fútbol europeo.
9: ¿Podría entrar en la negociación, puede ser, Camilo Rey Domenech?
11: Yo tengo que podrían entrar en la negociación Saralegui.
9: Javes Saralegui
11: y también Williams Alarcón.
9: Bien, que fue titular Alarcón ayer.
11: El tema, sí, claro, en un equipo medianamente alternativo. El tema es que el pibe quiere irse a Europa.
9: Claro.
11: Tendría una oferta de Parma y de Sevilla para dejar Tigre. Pero viste que a veces las agentes te dicen, tengo una oferta del Manchester City para elevar el precio. Hay que esperar. Siempre llegar a Boca es un atractivo para el fútbol doméstico.
9: Evidentemente no hubo ofertas por Milton Jiménez. Yo creo que no ha rendido más allá de un gol.
11: No ha rendido.
9: Le pesó la camiseta de Boca a Milton.
11: Es que cuando decimos que no es lo mismo jugar con determinadas camisetas, hay tantos y tantos ejemplos.
9: Vamos a escuchar a Gustavo Quinteros, el técnico de Independiente. ¿Ganó bien Independiente en La Plata?
11: Ganó bien. Yo te dije hace un rato, y lo dejamos como un título, perdió solo Estudiantes. ¿Viste cuando decís a veces, no lo ganó Independiente, lo perdió Estudiantes con errores de Funes Mori increíbles?
9: Bueno, escuchen con atención, le digo, los hinchas de Independiente, fundamentalmente lo que decía Gustavo Quinteros sobre la relación que él tiene con los futbolistas.
13: Tenemos una relación espectacular entre jugadores, dirigentes y todo el cuerpo técnico. Para lograr algo importante siempre hay que tener un vestuario... correcto, un vestuario con mucha, digamos, afinidad, que se lleven bien, es la única manera y hoy estamos así, así que esperemos seguir de la misma manera.
9: Bueno, hasta ahí Gustavo Quinteros, y ahora vamos a escuchar a Fernando Muslera, el arquero uruguayo que ataja en Estudiantes de La Plata. Él dice: nunca pensé que este deporte me iba a hacer sufrir tanto.
14: La verdad que me dolió, nunca pensé que este deporte me iba a hacer sufrir tantísimo, diría yo. Nunca lo imaginé, pero bueno, es fútbol, me tocó ahí. No, seguramente, imagínense que esto también lo hablo para Uruguay, ¿no? Era mi último mundial, imagínense si voy a querer que se me den situaciones como se me dieron, pero bueno, fútbol lo sé cuando tengo que aceptar las cosas, sé hasta dónde tengo que aceptar las cosas y cómo revertirlas, así que ahora quiero dar todo acá en Estudiantes hasta fin de año.
11: Bueno, ahí está el audio, repitió lo que había dicho cuando salía del mundial, esto de nunca pensé que este deporte me iba a hacer sufrir tanto. Ayer no es responsable de los goles, pero podría haber hecho un poco más en el segundo gol. El primero es un centro que le anticipan, gol de Ábalos.
9: Tuvo un mundial paupérrimo. Todas las que iban afuera fueron adentro.
11: Flojísimo, flojísimo. Y hay un tiro libre para Estudiantes en posición de tres. Funes Mori hace rápido el tiro libre, sí, lo vi. Para habilitarlo al arquero.
10: Más que habilitar al arquero, porque el pase no va ni siquiera para atrás. Va
11: horizontal.
10: Claro, horizontal, tira un centro. Va para la zona del arco, el arquero la despejaba.
11: Y aparece Montiel y define con el arco a su merced. De hecho, hay un video muy interesante. Ni Quinteros sabía lo que estaba pasando. O sea, mete el segundo gol Independiente y Quinteros habla con un colaborador y dice, ¿qué pasó? Porque todavía, además, la televisación estaba repitiendo el penal que Rey le ataja a Carrillo.
9: Claro.
11: O sea, fue un minuto después.
9: Qué raro que falle Guido Carrillo, gran delantero de Estudiantes.
11: Gran delantero, pero Estudiantes está en un momento de transición también.
9: Bueno, ¿y qué es eso de que Verón va a volver a jugar aunque sea un partido? ¿Qué es eso?
11: Que sería la cuarta vuelta de Verón. Verón se retiró y volvió. Se retiró y volvió. Se retiró y volvió.
9: Bueno, pero ¿para qué quiere jugar ahora se retiró mil veces?
11: La historia fue la siguiente.
9: Se retiró una vez, en realidad.
11: La situación fue que un hincha le dijo, si Estudiantes está en una campaña para llegar a 100.000 socios. Y un hincha le dice, si llegás a los 100.000 socios, por lo menos jugá un partido. Y Verón...
9: Y él se quedó con eso.
11: Recoge el guante y dice, si llegamos a los 100.000 socios, yo prometo entrenar y jugar un partido más.
9: Bueno, pero es necesario...
11: No, reitero, ya se retiró tres veces Verón, claro. Tres.
10: Bueno, igual, uniendo un poco todo, al lado de lo que está jugando Funes Mori, que juega Verón.
11: No, Verón.
10: El pase ese no lo da Verón para atrás mal.
11: No, Verón... Sería lindo verlo...
10: Con el hijo no está malla, ¿no?
11: No.
9: Pero recuerdo Verón con la camiseta argentina y con la de Estudiante de La Plata, paraba la pelota con el pecho, no, le pegaba con la parte de afuera el botín derecho. ¡Qué exquisitez!
11: No, un jugador sensacional,
9: pero,
11: ¿eh?
9: Pero un capo laboro, y te digo más, me da, no digo bronca, me da tristeza que haya futbolistas que tanto le dieron a la selección argentina como Batistuta, Canilla, Redondo, el propio Verón... Que no sean campeones del mundo.
11: Pero está bien, pero no los metas a todos en la misma bolsa. Al revés, nos da más tristeza que Verón, habiéndole dado tanto a la selección, sea mirado de reojo por muchos hinchas, por una teoría...
9: Verón fue un futbolista excepcional, al igual que Riquelme.
11: Pero por una hipótesis que carece de seriedad respaldatoria. Esto de Verón no quiso jugar contra Inglaterra en el 2000.
9: No, por favor.
11: Por eso te digo... El que piensa eso se pierde de disfrutar a un futbolista sensacional.
9: Fíjate que algunos siguen con el tema de las teorías conspirativas con relación al último partido. Le hablo en privado al Mono Navarro Montoya anoche, después de la derrota de Boca, nos íbamos de la cancha de Riestra con Eladio, y bueno, le pregunté por Álvaro Montero, y después le digo, se habla tanto, vos estuviste ahí, ¿qué pasó? Nada, pasó. España fue superior y ganó muy bien el partido, no pasó nada. No miren, no busquen fantasmas donde no los hay, palabras más, palabras menos. Coincido con el Mono, completamente de acuerdo. ¿Viste? Bueno, llegaron vacíos al último partido, vacíos de ideas, de físico, de fútbol.
11: Hay un...
9: Ganaron la final del Mundial con Inglaterra en semifinales.
11: Hay un testimonio después de la derrota de Central, el otro día que pierde con Belgrano, y Angelito Di María dice, para mí el Mundial terminó con la victoria de Argentina e Inglaterra. Y lo dice un tipo...
9: Dieron todo, ¿eh?
11: Que es parte de ese proceso.
9: Bueno, y muchos piensan, algunos, no muchos, no todos, que Scaloni no pudo reemplazar a Di María en el Mundial.
10: No, sí, de lo futbolístico, lógicamente. Ahora, es cierto lo que dice Di María, Nico. Emocionalmente, Argentina se fue después... Se vació después del partido con Inglaterra. Nunca estuvo, ni siquiera futbolísticamente, nunca estuvo en partido desde lo emocional contra España.
9: Que prepare el concierto, sube al escenario porque ya estoy desesperado.
11: Pero había una escalerita.
9: Había una escalerita.
11: Va subiendo.
9: Va subiendo de a poquito.
10: Ahí está subiendo.
9: Se escuchaban el taco porque usaba con taco los zapatos de charol. Y no suena, no sé qué está. Me está por agarrar un infarto en este momento.
11: ¿Y el pelo cómo lo tenía?
9: Natalia me pide paciencia, no me pueden pedir paciencia con ese
11: tema.
9: ¿Se
11: ponía spray?
10: Pero es luna, ¿cómo no va a tener
9: paciencia? No, ya a esta altura del año no tengo más paciencia.
11: ¿Se ponía...?
9: Para la capelu sí, para que brille un poquito más.
11: Pero ¿cómo brillaba, eh?
10: Acá había un conductor que se ponía...
9: No lo escucho. Que... Ah, ahí está, menos sí, mal.
11: Está.
9: ¿Y por qué no lo escuchaba? Bueno, estaba, estaba.
11: Siempre está.
9: Sí, siempre está. Vienen las noticias. Gracias a todos. Volvemos en una jornada de martes en Pasión Nacional.
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16: Las 3 de la tarde en la República Argentina. La titular del FMI destaca los avances económicos del país. Desde Casa de Gobierno, Liliana Arias.
17: Luego de la conferencia de prensa en la que resaltó que la Argentina está en una posición muy sólida, la directora gerente del FMI, Cristalina Georgieva, se dirigió a Casa Rosada acompañada por el ministro Luis Caputo y fue el titular de la cartera económica quien ofició de anfitrión al ingresar al Palacio de Gobierno. Ahora la titular del FMI mantiene un encuentro con el presidente Javier Milei y luego participará de una reunión de gabinete ampliado. Cabe resaltar que desde el Ministerio de Economía, la propia Georgieva señaló por redes sociales que fue un placer escuchar a Caputo y al titular del Banco Central, Santiago Bausili, sobre el progreso económico de la Argentina y las prioridades futuras. También informó que discutieron mantener la estabilidad, avanzar en las reformas y crear condiciones para un crecimiento más fuerte, inversión y creación de empleo.
16: Por el viento, sondas suspendieron las clases en algunos departamentos de la provincia de San Juan. La información con Claudia Cabrera.
18: Continúa vigente el alerta meteorológico con presencia de viento sonda en la provincia de San Juan. De acuerdo a lo que ha determinado la Dirección de Protección Civil, podrían llegar a registrarse velocidades elevadas del arribo del viento del sector norte. La novedad es que el Ministerio de Educación de la provincia de San Juan definió suspender las actividades para los departamentos alejados, Cachal, Iglesia y también Valle Fértil. En el resto de la provincia, la actividad educativa se desarrolla con normalidad.
16: Tránsito con Ernesto Arriaga.
19: Quedó totalmente habilitado el aeropuerto de Bariloche para los aviones que llegan desde Aeroparque y se puede transitar a Villa La Angostura por la ruta 40 con tranquilidad. Bariloche El Bolsón, máquinas están despejando la nieve, al igual que en el camino Siete Lagos entre San Martín de los Andes y Bariloche. El Cerro Bayo y Chapelco están habilitados con cadenas.
16: En Santiago del Estero, donde nos escuchás por AM1130, la temperatura actual es de 27 grados 8 décimas con cielo algo nublado. Aquí en la Ciudad Autónoma de Buenos Aires, temperatura 17 grados 3 décimas, cielo cubierto.
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1: Muy buenas tardes, acá damos comienzo a la tercera edición de los mensajes de Nacional Bariloche correspondientes a hoy lunes 27 de julio. Marina Melinianco comunica a sus abuelos de Panquehuao que se encuentra bien, que no ha podido viajar por razones climáticas, irá en cuanto sea posible hacerlo y mientras les manda saludos y les pide que se cuiden del frío. A Horacio Díaz, del paraje Campo Limpio, Omar Laciar le comunica que el cobro se pasó recién para el 4 de agosto en Mencué. Le manda muchos saludos y le avisa que por allá están todos bien. A Omar Sonda le solicitan que se comunique con Nora hoy o mañana y por favor. A Carlos Martínez, de Cerro Alto, le piden que si puede vaya a la casa de su vecino Rodolfo. A Pedro de Paso Coihue le avisan que en horas de la tarde irán a buscarlo. Para Argentino Payalef le avisan que debe esperar al comisionado en su casa hoy después del mediodía. A Demetrio Antrichipay de Cañadón Chileno, su hija Cristina le pide que no salga al campo, si llega a nevar y que por favor se cuide del frío. A Juana Curiguala de Arroyo Blanco, su nieta Milagros, le avisa que intentó ir a verla, pero no pudo llegar por la nevada. Intentará el próximo fin de semana llegar, si el clima lo permite. Le manda saludos. A Feliciano y Raúl Loncomán de Pilahue, su familia le hace saber que se encuentra bien. Esperan que ellos también y mandan muchos saludos. A Jesús Romero de Paraje Melicó le informan que por razones climáticas se suspende el viaje que estaba programado para hoy. A Marcelo Pilquimán de Las Mellizas le avisan que debe tratar de viajar a Comayo hoy debido a que mañana a las 10 horas tiene que estar por lo hablado en relación al trámite. A Yoli de Chacay Huarruca, Mariela le avisa que la llegada de los pasajeros será el miércoles 29 de julio a las 15 horas por razones climáticas. Le envía un afectuoso abrazo. Eugenio de la estancia La Lechuza le manda saludos a Federico del campo de los Esmecal y espera que se encuentren bien con esta nevada. Desea verlo pronto porque tiene novedades importantes. También manda saludos a Dominique y a Tami de estancia Andes Luna. A Mailén Liempe, que se encuentra en la cordillera, su tía y primas le dicen que la extrañan mucho y esperan que se encuentre bien, mandan saludos. Avisos institucionales, el Parque Nacional Nahuel Huapi y la Dirección Regional Patagonia Norte están monitoreando la presencia de cóndores en la costa de Dinahuapi y Costa del Sol, por lo que solicitan a vecinos y vecinas visitantes también, no acercarse a los ejemplares, no intentar alimentarlos ni manipularlos, ya que cualquier intervención puede generarles mayor nivel de estrés y dificultar su recuperación y posterior vuelo. También se pide especialmente a los vecinos de allí, de Dinahuapi y Costa del Sol, mantener a sus perros resguardados y bajo control dentro de sus hogares para evitar cualquier interacción con estas aves silvestres. Avisos institucionales, la Comisión de Parajes de Fomento de Siete Parajes comunica a sus pobladores y pobladoras que se suspende por razones climáticas la atención del programa Enfocar que estaba prevista para mañana martes, esto es hasta nuevo aviso. La Comisión de Fomento de Manuel Choica informa a productores de su jurisdicción que se estarán comprando cueros de zorro y pumas. Para mayor información pueden pasar por la comisión en horario de atención. También la misma Comisión de Fomento de Manuel Choy que comunica a Mario Nahuelfil que debe estar preparado porque no hoy en horas de la tarde lo van a pasar a buscar. Avisos de salud, PAMI informa que hasta nuevo aviso se suspende la atención del doctor Marcelo Graemiger en el centro de jubilados de Pilcanilleu. Piden sepan disculpar las molestias ocasionadas. Avisos necrológicos, se lamenta comunicar el fallecimiento del señor José Onofre Mancilla a la edad de 72 años. El sepelio es mañana martes a las 12 horas en el cementerio Parque Valle del Descanso. Su deceso enluta a las familias Mancilla y Morales. Se lamenta comunicar el fallecimiento de la señora Orfa Cárdenas Águila a la edad de 90 años. El velatorio es en el Ordi esquina Vilcapugio, Sala B. Y el sepelio mañana martes a las 12 horas en el cementerio municipal. Su deceso enluta a las familias González, Prieto, Gallardo, Abad y Moraga. Se lamenta comunicar el fallecimiento del señor Eugenio Argentino Aguirre a la edad de 63 años. El sepelio es mañana a las 14 horas en el cementerio Parque Valle del Descanso. Su deceso enluta a las familias Aguirre, Mericoni, Margioni y amigos. Se lamenta comunicar el fallecimiento de la señora Hannelore Emma Teresa Knors a la edad de 103 años. El sepelio es mañana martes a las 14 horas en el cementerio Parque Valle del Descanso. Su deceso enluta a las familias Moreno, Muñoz, Iches y Knors. Javier Mimillaqueo de Paraje Pichileu Fuabajo agradece a todos quienes le acompañaron en el sepelio de su querida madre Nelly Mimillaqueo, en especial a la familia Sandoval por los servicios prestados, a la municipalidad de Pilcanilleu y a la intendenta Daniela Cornejo, a Roxana Suárez, asistente social, que facilitaron el traslado, y a la iglesia Hay Vida en Jesús por el acompañamiento. Bolsa de trabajo y otro, se ofrece muchacho para tareas en general o casero en Bariloche o la zona. Pueden tratar con Joselo al 2944-667204. Se compra pernera de chivo, interesados, tratar al 2944-539683. Saludos a Nicolás Quiñenao de Chacaihuarruca, lo saludan en su cumpleaños, Joel y Seba, Reuque, le desean que la pase muy lindo y le mandan un gran abrazo. Un saludo para José Velázquez en el día de su cumpleaños, le desean que tenga un hermoso día de parte de su yerno Sarni, que también le manda un gran abrazo. Y por último, Sandro, hermanos y familia, saludan a Juan Sandoval de la zona rural por su cumpleaños.

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1: Se encuentra abierta la preinscripción al curso de formación en actividad turística Mountain Bike, una capacitación gratuita que se dictará en las sedes de Chosmalal y San Martín de los Andes, destinada a formar prestadores turísticos y fortalecer la oferta de turismo de aventura en Neuquén. La propuesta está dirigida a personas interesadas en habilitarse como prestadores del servicio ante el Ministerio de Turismo, Ambiente y Recursos Naturales de la provincia. La preinscripción permanecerá abierta hasta el 31 de julio o hasta completar los cupos. La capacitación comenzará el 7 de agosto y es organizada por el Gobierno Provincial, la Universidad Nacional del Comahue y los municipios sede, con el objetivo de incorporar nuevos prestadores a la actividad turística. Los interesados podrán completar el formulario de preinscripción correspondiente a la

0: sede elegida, disponible en las redes sociales oficiales de la Cartera Provincial de Turismo y de los municipios sede.
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0: Claro, el pampero, la sudestada, el sonda, el chorrillero, el viento norte, el viento blanco, los vientos que enloquecen, que golpean, los vientos que confiesan, los vientos que preguntan, los vientos que de vez en cuando traen alguna respuesta, los vientos que mueven las banderas, los vientos que mueven la soledad, los vientos que llevan las hojas de un lado a otro, como decía Spinetta, todas las hojas son del viento. El viento que viene y va, como dice la milonga. ¿Y qué es eso del viento? ¿Cómo comparamos el viento con nuestra cultura popular? ¿Y cómo no la vamos a comparar? ¿Hay algo más parecido que a esos vientos que acabo de mencionar? Esos vientos que enloquecen que a la cultura popular. Dicen en Cuyo que cuando aparece el sonda todos enloquecen. La cultura popular argentina hace eso justamente. Enloquece. ¿Y por qué enloquece la cultura popular argentina? Porque somos una semicolonia cultural. Entonces la cultura popular hace eso que hace el sonda en Cuyo. Despierta, enloquece, saca. En un país donde conocerse es ser un forastero, en un país donde ser nosotros es ser forasteros, en un país donde le preguntás a cualquier chico o chica quién es Mick Jagger y te responden. Pero le preguntás quién es Atahualpa Yupanqui y la mayoría no sabe. Y a mí me encantan los Rolling Stones, y quiero que escuchen los chicos los Rolling Stones. Es más, iría a verlos a los Rolling Stones. Pero además de los Rolling Stones, quiero que conozcan a Yupanqui. Porque una cosa no quita a la otra. Pero nosotros conocemos a los Rolling Stones, pero no conocemos quién fue Yupanqui. Por eso este trabajo que hacemos sobre los vientos, de comparar al sonda, al pampero, a la sudestada, que yo soy hijo de la sudestada en Quilmes, y cuando viene la sudestada trae la inundación. Cuando comparamos a la cultura popular con estos vientos, estamos diciendo que ser de acá significa animarse a nacer dos veces, porque tenemos que descubrirnos. Tenemos el nacimiento biológico, pero después tenemos un nacimiento cultural. Es lo que decía Jaureche, que él era conservador, el Lincoln, y de golpe dice que él era un sonso que se tuvo que avivar. ¿Y cuándo te avivas? Cuando empezás a comprender la historia de tus abuelos, de tus padres, de tus hermanos y hermanas. Cuando el cuentito de que venimos de los barcos se cae a pedazos porque te das cuenta que un montón de la sociedad argentina está hecha de sangre indígena. Se cae a pedazos cuando te enterás que muchas ciudades tenían nombres indígenas y que fueron arrebatados esos nombres y cambiados por nombres de extranjeros ingleses. Bueno, y te das cuenta que este chiste de las calles que tienen nombres de algunos, pero no tienen nombres de otros o otras, ¿no? Porque es muy difícil encontrar una calle en Buenos Aires que se llame Chacho Peñalosa, Facundo Quiroga, Rosas. ¿Por qué? Bueno, ustedes saben por qué. Esto es este trabajo, el viento y cultura popular, madre de los vientos, Guaira Pucca, que era la madre de los vientos, es entender eso. En un país colonizado culturalmente, la cultura popular es como estos vientos salvajes. Todo lo preguntan, todo lo interpelan, llevan y traen y llevan, pero siempre mueven las verdaderas banderas. Las banderas de nuestra identidad. Este trabajo que está hecho por queridísimos compañeros, Cristian Brennan en la producción, Sebastián Céspedes, que es un gran editor artístico de Paraná, Damián Caucero de Santa Fe, Estela Murúa, la locutora de Radio Nacional Esquel. Gracias, Estela. Mi nombre es Pedro Patzer, soy el que escribió el texto, el que hace el guión. Y junto a este equipo maravilloso que une a muchas radios nacionales que pertenecen a Artística Federal, somos parte de este ciclo de documentales llamado Comarca. Disfruten de esta misión. Gran abrazo para todos.
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3: La cultura popular es Guairapuca, la madre de los vientos, de nuestros vientos rebeldes que golpean y golpean y golpean el alma de nuestros propios muros, hasta hacerlos piedras de nuestras verdades.

Por eso, el Sonda, el Pampero, la Sudestada, el Viento Blanco y el Viento Norte enloquecen a los que sobreviven en la trinchera de la cordura, que no es otra cosa más que aceptar formar parte del elenco estable del olvido. Usted.

porque estos vientos llevan y traen, traen y llevan el balbuceo de diosas y dioses más antiguos de estas tierras. Aquellos que fueron escondidos junto a sus idiomas secretos y se convirtieron en cantos clandestinos y salvajes, hechos de palabras que jamás podrán encerrar los calabozos de los diccionarios de las reales academias, ni en la civilidad de los que siempre proponen renunciar a la identidad.

0: Estos vientos que agitan las otras banderas y sostienen el alma de las argentinas olvidadas, esparcen semillas que harán florecer por venir en lugares que parecían condenados a la resignación del desierto y al mausoleo de los pulcros, o para decirlo en criollo, a la comodidad cultural de los indiferentes.
1: Mi viejo laburaba para Nueve Bocas. Me acuerdo cuando debuté, le fui y le conté a mi vieja. Porque mi viejo, un fenómeno para llevarme a entrenar, todo, pero era tan callado y estaba tan cansado de laburar.
2: Le pregunté por las chapas del techo de los de abajo, dijo el hombre, ha de luchar para conseguir los clavos. En vez de hincarse a rezar para olvidar sus quebrantos o de sentarse a esperar regalos eleccionarios.
0: La cultura popular es Guaira Cuca, porque además de ser la madre de los vientos rebeldes, tiene la capacidad de transformarse en otras divinidades. A veces canta solitariamente como Martín Fierro, otras como Baguala Desesperada. Cada tanto se vuelve Maradona, Evita, Leonardo Fabio, Mercedes Sosa, aunque generalmente deviene en personas anónimas. Las hijas e hijos de la madre de los vientos son los hacedores silenciosos de las memorias del pueblo. ¿Acaso los verdaderos hijos e hijas de la cultura popular han mencionado siquiera alguna vez la palabra cultura? Las y los que hacen la cultura no suelen hablar de cultura. Ellas y ellos son cultura. Aman, trabajan, cocinan, danzan, visten, se desnudan, resisten al olvido, despiden cantando a sus muertos.
3: El criollo salteño tal vez piensa que siendo la muerte un hecho tan universal, debe ser para el hombre un gran beneficio. Y la trata con mucha naturalidad la muerte. Se permite chancearla, hacerle chistes. César Carrizo, recopilador del Cancionero del Norte, tiene coplas en donde el criollo se refiere a la muerte y dice: cuando venga la muerte, no le he de poner asiento. Así no vuelve a venir y le sirve de escarmiento. Una de las últimas cosas que hicimos con Manuel Castilla fue esta chacarera de la muerte, donde en el estribillo dice Manuel: qué pena me da la muerte, ¿para qué se pondrá a venir? Uno la invita con vino, no tiene con quién dormir.
0: Los vientos rebeldes esparcen semillas sin preguntarse por qué. Semillas que harán florecer verdades que ya nadie podrá detener. Y así llevan de un lado a otro los nombres prohibidos, que siempre regresan como plegaria secreta o copla desdentada. En cambio, los nombres que nos obligan a repetir de memoria jamás se convierten en plegaria o canto. Nadie canta a los que sumergen al pueblo en la prosa de la resignación. El pueblo canta a los que les dan la posibilidad de ser y estar, de soñarse a sí mismos, de reconocerse genuinamente. De hecho, hay coplas anónimas dedicadas a Felipe Varela, Chacho Peñalosa, Facundo Quiroga, más ninguna a Bartolomé Mitre. El pueblo sabe que su canto es la memoria del futuro. El pueblo escribe su historia cantando.
4: Sea la gracia de ser forjados por ellos, a los cuales hoy día el sistema idolátrico de la cultura del descarte los relega a la categoría de esclavos, de objetos de aprovechamiento o simplemente desperdicio.
0: Thank you. Si cantar es rezar dos veces, como manifestaba San Agustín, los que han inspirado a nuestro pueblo no pueden entonces sorprenderse de que la gente los haga santos al cantarles. Hay una hermandad en el canto y la fe, la hermandad del que lleva en su billetera una estampita de San Cayetano y le canta las madrugadas de desocupados de Liniers. Ese santo oficial y venido en barco se ha convertido casi en un santo pagano. Su verdadero templo está en la vigilia de los desheredados. Del mismo modo, hay una fraternidad cultural de quienes se detienen a mitad de la ruta para dejarle una botella de agua a la difunta Correa. Ese reconocerse hijo de la sed es también comprender una de nuestras identidades. O el que le ofrece un cigarrillo a la ermita del gauchito Gil. Un pucho suele ser una contraseña entre los desesperados. No podemos dejar de mencionar todo aquello que significa un misa chico. Una procesión en la que el pueblo marcha al compás del retumbar de bombos y cantos y saca al santo de la parroquia para llevarlo ante el río seco para que vea con sus ojos sagrados que el río se ha ido. A los pocos días llueve y el río regresa como el santo a la parroquia. Siento que esa gente es la verdadera cultura. ¿Es posible la cultura popular sin fe? ¿Será eso lo que la diferencia de la alta cultura? ¿Será que la cultura popular tiene devotos que no necesitan alardear con sus conocimientos porque esos saberes son los que los hacen resistir y ser, pero sobre todo, sobrevivir?
4: Y hacemos esta petición porque América Latina es el continente de la esperanza, porque de ella se esperan nuevos modelos de desarrollo que conjuguen tradición cristiana y progreso civil, justicia y equidad con reconciliación, desarrollo científico y tecnológico con sabiduría humana, sufrimiento fecundo con alegría esperanzadora. Solo es posible custodiar esa esperanza con grandes dosis de verdad y amor, fundamentos de toda la realidad, motores revolucionarios de auténtica vida nueva. La

0: en recuerdo de los seres queridos que nunca se deben olvidar, porque siempre han sido el ejemplo del futuro de nosotros. Ellos siempre estarán pues en la conciencia de uno continuamente diciendo, acuérdate lo que te enseñé, no te desvíes, este es el camino que te señalé. Entonces, ¿cómo no recordar a nuestros antepasados, los indicadores de nuestro futuro y los autores de nuestra existencia?
1: La fe de la cultura popular que canonizó a Gardel, Gilda y a Sean Pugliese, pero también que hace que Horacio Guaraní, como otros elegidos, por ejemplo, el Indio Solari, sean padrecitos de miles de huérfanos culturales. ¿A qué orfandad nos referimos? Los nietos y nietas de los abuelos quichuistas, abuelas que hablan en guaraní o en mapuzungún, o en cualquier otro idioma nativo y que fueron obligados a olvidar las voces de sus mayores. Y no fue solo olvidar idiomas, fue enterrar toda una cosmovisión que esas lenguas representaron. La Pachamama, la Tierra Sin Mal, la Ñuque Mapu. Este no es un país pobre, es un país empobrecido, que es realmente distinto, y es empobrecido culturalmente. Y entonces...

Si a alguien le niegan su origen, le cambian su verdadero nombre, le esconden los hechos, el amor y la sangre que lo hicieron llegar hasta aquí, y le sacan su tierra donde pueda surgir el dios maíz, pues no hacen otra cosa que levantar estatuas al olvido, que casi siempre lleva el nombre del que escribe la historia oficial. Entonces, los pueblos que tenían nombres indios o gauchos pasaron a tener nombres de militares que ayudaron a la conquista del olvido oficial, o el de estancieros o ferroviarios ingleses, para que los civilizados no sientan la profunda melancolía de ser errantes por el fin del mundo. Teniendo en cuenta que quienes confeccionaron los mapas sentenciaron que el mundo empieza desde el norte. No es casual que el templo de la alta cultura argentina se llame Teatro Colón. Hay otros mapas que gritan que el mundo empieza desde cada rincón de la memoria, desde ese eco que viene de lejos, que muchos llevan por siglos en sus miradas, otros en el color de su piel, en los rostros, parecidos a las piedras de los antigales.

0: ese papel casi mítico del viento en nuestro territorio, tan poco conocido, que la mayoría de la gente, a partir del nombre de la provincia, identifica con la pampa húmeda, es el paisaje de las grandes planicies centrales, de los médanos, de los ríos robados, de las magüidas. En ese paisaje el viento, como dije, es el gran protagonista. Ha habido épocas en que fue terrible. A esas épocas se refiere nuestra historia cuando habla de los años malos o los años del viento grande. Esos años determinaron el éxodo de mucha de nuestra población. La Pampa tardó casi 50 años en reponerse de ese éxodo que llevó a nuestros pobladores a latitudes muy lejanas, al Chaco, a Formosa, huyendo de una tierra que parecía maldita. Eso pasó, mejoró el tiempo y el viento impera libremente desde fines de julio hasta octubre. Es también el viento el que mueve los molinos para sacar agua para nuestros rebaños. Es el viento el que ahora está moviendo los molinos generadores de electricidad. Es el viento el que lleva y trae las nubes y con eso las escasas lluvias de que goza nuestra tierra. El viento es nuestro semejante, no nuestro enemigo. Es nuestro rival, pero también nuestro hermano. Ha forjado el carácter de los habitantes, la idiosincrasia. Mientras el viento habla, nosotros cuidamos el silencio. Cuando el viento cesa, podemos volver a celebrar, a cantar, a conversar. El viento anuncia temporales, el viento anuncia grandes cambios de tiempo, y los animales del monte conocen perfectamente esas señales. Cuando uno ve mudar los hormigueros, es que se anuncian lluvias importantes, y las hormigas saben que tienen que mudarse a un terreno más alto, por ejemplo. Las bandadas migran en función de que las lagunas estén secas o estén con agua, y eso lo anuncian también los vientos.
1: La cultura popular es la madre de los vientos, que revela los colores de los invisibles. Nos enseña el camino del yo en nosotros, que nosotros empezamos a ser en nosotros, que nuestra identidad comienza siempre en nuestros distintos. De modo que ella recupera a personajes escondidos por la historia oficial, ya que el Laufer viene de antes. Hubo un Laufer histórico, que algunos artistas, por ignorancia o por corresponder al poderoso mandato de la historia oficial, replicaron tanto que una célebre samba de José Ríos y José Juan Botelli, popularizada por los fronterizos, que se supone era un conjunto de izquierda, trataba de asesino a Felipe Varela. Galopa en el horizonte, tras muerte y polvareda, porque Felipe Varela, matando, llega y se va. Esta samba, que fue coreada en festivales, peñas, campos y casas de todo el país, es una muestra de cómo la civilidad de los cuerdos, la que administra a la cultura oficial, es una renuncia a la identidad. Trata de sanguinario a una persona que, entre otros actos, alzó su voz contra la guerra de la Triple Alianza en el manifiesto que Felipe Varela lanzara en enero de 1868. Del mismo modo, ha sido invisibilizada de los manuales de la historia oficial, la Vuelta de Obligado, de la que Rosas fue protagonista y al que estos libros escolares solo han asociado a la mazorca y nunca al acto de soberanía nacional por el que San Martín le regaló su sable. Curioso es que a Rosas la historia oficial solo lo recuerde con las manos manchadas de sangre, pero al que festejó el degüello y la exhibición de la cabeza del Chacho Peñalosa en una plaza de Olta, lo llamen padre de la educación argentina. La historia oficial la escriben los que ganan. Aunque la cultura popular regresa con sus versiones de la historia, las coplas que el pueblo canta, las difuntitas milagrosas y los Juan Moreira que de su alma surgen, los gauchos que no solo se niegan a ir a la guerra contra hermanos, sino que también se hacen protagonistas del poema nacional y santos paganos.
2: Nacido en Santa Fe, 1894, cerca de Cañada de inmigrantes italianos, Juan Bautista lo llamaron de apellido Bairoletto, bailarín sagaz, desafiante y mujeriego. Winchester en el recado, dos armas cortadas también, un cuchillo atrás y un caballo alazán. Raya al medio con pañuelo, tatuaje.

golpeó, lo puso preso un tal Farache Elías. Ándate de Castex, le dijo, aquí tenemos leyes. Corrí el año 1919. Antes dice fue al boliche a verlo al fulano, con un 450 belga revólver en mano. Me dije yo.

0: trabajé con León Gieco en Bandidos Rurales, yo en mi casa con Gustavo Sandoray en La Plata, en Bosque. Leo mucho sobre danza, sobre comidas regionales, sobre la ropa del gaucho, las 28 piezas que tiene la montura del caballo, porque soy la agrupación de gaucho, vaya, del pueblo, vaya, valga la redundancia. Entonces uno suma experiencias, como dice la copla que yo hago, porque la mayoría de las coplas las hago yo. Hay una que pinto yo y digo, dicen que a golpes se aprende, así nomás ha de ser, como tengo tantos golpes, algo tengo que saber.
1: Santos Vega es el mito que narra la derrota del payador más importante de todos los tiempos frente al diablo, al que llaman Juan sin ropa. No porque anduviera desnudo, sino porque no vestía de gaucho, ya que era forastero. Algunas lecturas dicen que representa el progreso, aunque prefiero leerlo como la colonización que viene a avasallar la cultura propia. De todas maneras, la victoria del diablo, o de Juan sin ropa, es pírrica, ya que Santos Vega, según el mito popular, aparece en cada atardecer rural como espectro, payando contra la prosa de los historiadores oficiales, administradores de la realidad, en la que el nosotros siempre son unos pocos, la aristocracia de la memoria oficial. Otra vez el canto es el triunfo de los vencidos. La muerte no pudo callar el canto del payador.
2: Santos Vega me han llamado desde el día en que nací. A mis tatas los perdí en un tiempo maloneado. Desde entonces he rodado sin más guía que el lucero. Tuve un amor verdadero que la fuerza me quitó. Diferencia entre un cantor y la hija de un pueblero. Yo que fui dueño de tanto por lo que tata luchó, tan solo ensillo un dolor y lo galopo en el canto. La injusticia colgó un manto que ensombreció mi camino y hoy me reempuja el destino a macharear sin resuello. Cosas que por ser plebeyo padece el gaucho argentino.
1: Los hijos e hijas de Santos Vega somos sobrevivientes culturales. No solo los aborígenes y gauchos, también los y las que decidimos nacer en la historia y no sentirnos europeos viviendo un exilio cultural en este extraño y mágico continente, como la aduana de la cultura o la cultura oficial siempre nos ha enseñado a sentirnos.
3: La naturaleza, pues, es la fuente de la sabiduría. Y hablando de Dios, propiamente allí está, dentro de la naturaleza está, en cada árbol, en cada manantial de agua, en cada río, en cada arroyo, en cada pez, en cada animal que está ahí, un pedacito de Dios que está caminando, está marchando. En fin, del que nosotros aprovechamos, vivimos.
1: La cigüeña nos trae de París, Mambrú se fue a la guerra, nostalgia de parisinos nacidos en los arrabales del mundo.
4: ¿Por qué antes hemos tenido militares que eran gloriosos civiles? Sépalo, si no lo sabe, que el general Mitre traducía el Dante, ¿no? Y escribía poemas. Y era un famoso periodista que inventó la nación.

0: parte de esas culturas latentes, esparcidas por cada región de Abya Yala, o como la denominaron los conquistadores, América.
1: Cuenta la historia oficial que Vasco Núñez de Balboa fue el primer hombre que vio desde una cumbre de Panamá los dos océanos. ¿Los que allí vivían eran ciegos? ¿Quiénes pusieron sus primeros nombres al maíz y a la papa y al tomate y al chocolate y a las montañas y a los ríos de América? ¿Hernán Cortés? ¿Francisco Pizarro? ¿Los que allí vivían eran mudos?
0: Aquí se debe nacer dos veces, la primera biológicamente, la segunda existencialmente, cuando se toma conciencia de que sos de una tierra donde sus culturas originarias fueron devastadas, donde los otros y las otras fueron desterrados de su propia historia y de la historia oficial.
1: Lo escucharon los peregrinos del Mayflower. Dios decía que América era la tierra prometida. ¿Los que allí vivían eran sordos?
0: Aquí se debe elegir nacer a la verdad, no por nacionalismo, ya que ser de aquí es ser nuestra América, sino por empatía con todos los invisibles y por los cuerpos, biografías, idiomas, culturas y dioses que fueron enterrados sin tumba.
1: Después, los nietos de aquellos peregrinos del norte se apoderaron del nombre y de todo lo demás. Ahora, americanos son ellos, pero los que vivimos en las otras Américas, ¿qué somos?

La madre de los vientos, Wairapuka, es decir, la cultura popular, nos enseña que hay otra historia que la escriben los que resisten, y además la cantan los que no están dispuestos a ser cómplices del olvido oficial.

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0: Permiso, permiso, permiso. ¿Cómo les va? Bienvenidos, bienvenidas a todos quienes están escuchando la radio a esta hora de la tarde. Qué bueno encontrarnos aquí en la sintonía de la radio, como siempre. Hoy lunes 27 de julio, después de un fin de semana cargado de emociones, cargado de nieve por esta zona, por la zona de la cordillera. ¿Cómo están ustedes? ¿Están bien? ¿Cómo los trata la nevada? Ahora la lluvia. Está lindo, está lindo, está lindo. Se ve hermoso. ¿Cómo lo pasaron? Medio complicado, ¿no? El tema del tránsito, la nevada que bueno, y, trae sus complicaciones. Acá en la ciudad se pone un poco complejo, pero bueno, sabemos que es necesario también, ¿eh? La nieve. ¿Cómo están ustedes? ¿Están bien? Yo recién llego, Recién llego de Buenos Aires, no estuve el viernes. Quiero agradecer a mis compañeros que me hicieron la segunda, cubriendo ahí también el espacio, conectando con ustedes. Estamos con Juan Fresco en los controles, en la puesta al aire como todas las tardes. Pablo Esquivel, que ya está por acá, también en un rato con nosotros. Y bueno, comenzando una semana así, bien de invierno, Está linda la temperatura igual, Ahora está bárbaro. Hay alguna lluviecita por esta zona y el paisaje pintado de blanco, con un fin de semana complicado para mucha gente, pero bueno, es así. Hoy arrancamos la semana y sorteando, ¿no? De alguna manera. No tuvieron clases los chicos, terminaron las vacaciones de invierno y no tuvieron clases. Pero bueno, así es la cuestión del clima. Vamos a ver cómo se viene para los próximos días. Yo estoy muy contenta. La pasé muy bien a todos aquellos oyentes que siguen y me mandaron un montón de mensajes el viernes. La verdad, muy contenta. Un beso a Susana, a Tilio, a Rodrigo también, a un montón de gente, a Sole, que me mandó mensaje también, bueno, un montón. Así que les agradezco un montonazo. Estoy contenta, estoy así, con mucha pila para continuar este año, que a veces se complica porque, bueno, ustedes saben, la cosa está complicada. Ya se terminó el Mundial, ¿no? Ya no tenemos esa cosa de alegría, de felicidad, de encuentro. Bueno, no importa, vamos a seguir hacia adelante. La nieve viene bien, no solo para activar la cuestión económica a través de la economía, el turismo, cosa que moviliza muchísimo aquí en Bariloche, muchos agradeciendo a todos los santos, ¿no? El tema de la nieve, eso genera trabajo y eso es necesario, así que vamos bien. Y también el campo, ¿no? La parte rural, que necesita también agua para los animales, para que la cosa crezca linda y para tener un resto del año un poco mejor. Vamos para ese lado. ¿Les parece? Yo quiero que me cuenten cómo están ustedes. Se conectan a través de los mensajes, como todas las tardes, al 2944-625040, el teléfono para estar ahí conectados. Quiero escucharlos, quiero saber cómo va el día con la nieve, cómo los atravesó el fin de semana, ¿no? Esta situación. Quiero saber todo. Entre matecito y matecito vamos conectando con las cosas lindas que pasan aquí en nuestra zona. 5 grados, 6 décimas la temperatura actual, la sensación térmica 2 grados, 8 décimas de grado, mayormente nublado está el cielo, 82, el porcentaje de humedad y el viento del norte a 13 kilómetros en la hora.
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0: Veintisiete minutos pasaron de las 4 de la tarde y estuve en Buenos Aires, la pasé bárbaro, quiero decir. Estuve el viernes a la noche, que fue el día de mi cumpleaños, estuve en la Trastienda. Qué lugar hermoso, ¿no? Qué bueno los espacios que alojan al público. Intenso, te digo que la verdad me encantó el show de Laguna Pai, que es una banda de reggae peruano, y la verdad que la pasé súper lindo. Estuve por La Boca visitando amigos, la verdad que lo necesitaba, un regalo de cumpleaños, que lo aproveché bárbaro, así que nada, quería compartirlo con ustedes saben que a mí me gusta eso de compartir las emociones, y la verdad es que fue un cumpleaños muy especial, con toda la pila, ¿no? Con la necesidad también uno de seguir hacia adelante con un buen impulso, en una nueva etapa. Hablando de cosas, sentimientos lindos, le quiero mandar un beso grande, ojalá que nos esté escuchando, siempre nos escucha, Oscar Moreno, nuestro colega, compañero, que estuvo pasando una situación un poco compleja ahí en el hospital, todo, pero ahora está bárbaro, se está recuperando, así que le mando un beso, ojalá que también nos esté escuchando, y siempre llega la buena energía, ¿no? Aquellos que están atravesando alguna enfermedad, que están atravesando alguna dolencia, alguna, bueno, recuperándose de alguna operación, como en el caso del compañero Oscar. Digo, bueno, siempre ahí tratando de conectar con la buena vibra, cuidando a las personas que queremos, ¿no? Darnos ese lugar, ese espacio para también, bueno, acompañar, ¿no? El momento complejo y el momento difícil cuando uno atraviesa alguna dolencia, alguna enfermedad. Y bueno, recomendar también que nos escuchen, ¿no? Le levantamos un poco el ánimo, a veces es eso, a veces uno cuando alguien está enfermo en la familia o está atravesando un momento difícil, a veces lo que queda es eso, ¿no? Uno a veces no puede hacer demasiado, pero a veces esa cosita, estar ahí, estar, acompañar, mandar un mensaje, estar atentos, atentas si esa persona necesita algo que nosotros podemos colaborar, en lo que podemos asistir, ¿no? Creo que está bueno eso también. Estar en las buenas y en las malas, ¿no? Estar en esos momentos, a veces quizás para uno es algo que es simple, que lo podemos hacer, y para la otra persona es un montón, le estás ayudando un montonazo. Me parece que está bueno hacer una gauchada, ¿no? A la persona que lo necesita, mismo en este momento con la nevada. Si hay alguna persona que necesita algo, ¿no? Sacar la nieve de la vereda de casa y vos ves que el vecino no puede porque, bueno, ya está grande y por ahí le cuesta un poco más. Y, bueno, limpias tu vereda, limpias la vereda del vecino. ¿Qué te cuesta, no? Un poquito más ahí ayudando y creo que es parte también, ¿no? Y todo vuelve, además. Cuando ayudás, siempre por algún lugar, la buena vibra también te llega. Lo que vos necesitas también te llega y así vamos generando, ¿no? Este lazo tan importante, comunitario, que necesitamos en este momento porque nadie se salva solo. Ni de la nevadita, ni del invierno, pasarlo el invierno lo mejor posible, con leña en casa, leña seca para calefaccionarnos y acompañarnos. Eso es un poco lo que nos tiene que poner bien, si lo podemos hacer, ¿no? Te hace bien poder colaborar con el vecino, con la vecina. Y nosotros hacemos compañía también acá, y si quieren decir algo, si hay alguien que quiere transmitir alguna cosa a través de los mensajes, lo puede hacer, como siempre, para generar ese puente, ese lazo. Si hay alguien que está necesitando algo también, ¿por qué no? También hay que decirlo, hay que transmitirlo. Cuando uno está necesitando alguna ayuda, algún apoyo, también se puede decir. A ver qué dice Frank. Llegan los mensajes y uno de ellos, ay, mira qué lindo. No soy de Boca, claro, dice Franco. Ahora sos de Boca, Vane, pregunta, y pone todos los corazoncitos, así, obviamente de Boca, porque Franco es de Boca, ya lo sabemos. Estuve en la cancha de Boca, sí, él vio mis redes sociales, por eso sabe esto. Estuve ayer en la Boca. Y qué lindo que es, recorrer las callecitas. Estuve en el Museo de Diego también, que nunca había ido y me encantó. Estuve caminando por las calles de La Boca y, bueno, sí, saqué fotos de la cancha, todo, la verdad que sí. Pero no soy de Boca, Franco, soy de Argentino Junior igual. Pero bueno, es un lugar hermoso, emblemático, le mandamos un beso a Martín también, que está mandando mensajes. Bueno, estamos recibiendo los mensajes de ustedes. Cuéntenme cómo la están pasando con esto de la nieve. A ver cómo se viene el pronóstico para estos días, porque yo recién llego a la región y quiero saber un poco qué va a pasar. Bariloche inicia esta semana, sí, con frío, nevadas y temperaturas de hasta 6 grados bajo cero, es lo que dice la información. El Servicio Meteorológico Nacional anticipa una semana marcada por el frío, nuevas nevadas también. Las probabilidades de precipitaciones se mantendrán elevadas durante el día de hoy, también durante el martes, y volverán a aumentar hacia el día jueves. A ver cómo se viene mañana la temperatura. Continúa inestable, se espera una máxima de 5 grados, una mínima de 4 grados bajo cero para mañana, con probabilidad de nevadas de hasta un 70% durante la mañana y nuevamente durante la tarde. O sea, parece que esto sigue. Quizás la probabilidad se reduce un poco más hacia la noche del martes, pero durante el día la verdad que la probabilidad sigue siendo alta. En esta oportunidad el viento es como que se pone un poco más en calma, velocidades entre 7 y 12 kilómetros en la hora. La jornada más fría de la semana será el miércoles, cuando el servicio meteorológico pronostica una temperatura máxima de apenas 0 grados. ¡Qué fresquete que se viene! La mínima para el miércoles, 6 grados bajo cero. Si bien no se esperan precipitaciones, las condiciones favorecen un poco esta situación que estamos viviendo de hielo, ¿no? Porque si hace frío y queda ahí la nevada sobre la calle, bueno, hay que tener atención, precaución, hielo sobre las calles, sobre las veredas y las rutas durante las primeras horas del día miércoles, que va a ser mucho frío. Hay que aprovechar este momento para realizar la limpieza necesaria, ¿no? Sacar la nieve de las veredas, porque si viene la heladita, después agarrate y sostenete, ¿cómo salís de casa, no? Claro, hay que limpiar un poco. El día jueves volverán las probabilidades de nevadas con valores estimados entre un 40 y un 70%. Las temperaturas no cambian demasiado. Mínima de 1 grado bajo cero, máxima de 3 grados para el jueves. Quizás el viento se pone un poco más intenso, de hasta 40 kilómetros en la hora. Y el viernes se perfila como la jornada más estable de la semana. El pronóstico indica una máxima de 6 grados y mínima de 1 grado bajo cero, con baja probabilidad de precipitaciones. De acuerdo con el pronóstico oficial, la mayor parte de las precipitaciones previstas para esta semana serán en forma de nieve, especialmente entre el día lunes, martes y el regreso de la inestabilidad el día jueves. Por eso, las autoridades recomiendan mantenerse informados sobre la evaluación, lo que se va generando, ¿no?, a medida que pasan los días, y extremar las precauciones al circular, especialmente durante las horas de la mañana. Durante el día, con las bajas temperaturas, favorecen la formación de hielo sobre la calzada y por eso hay que tener mucha precaución. Hubieron varios accidentes durante estos días, yo estuve viendo las noticias, la verdad se pone complejo. Hay un llamado también a todos los vecinos. De hecho, la delegación Lago Moreno, aquí en Bariloche, en la zona del oeste, alertó por autos sin cadenas y los turistas con equipamiento incorrecto. Atención con esto, porque es importante tenerlo en cuenta, y sabemos que hay gente que llega y quizás no sabe cómo manejarse. Bueno, nosotros que vivimos acá, atentos a poder transmitir la información a aquellos que llegan de visita, es importante la circulación con las medidas de seguridad necesarias. El tema de los turistas, ¿no? Los turistas brasileros que recibieron cadenas que no correspondían en sus autos de alquiler. Si sos prestador turístico, la responsabilidad en ese caso es importante tenerlo en cuenta, porque imagínense, pobre gente que viene de visita, vos le das una cadena que no corresponde, no saben cómo ponerla y se complica el tránsito. Y también evitemos accidentes, ¿no? Atención con esto. Uno de los aspectos que más llamó la atención durante la jornada de ayer fue la cantidad de turistas el fin de semana que necesitaban asistencia para poder continuar circulando. Obviamente que la gente de tránsito está presta, está dispuesta obviamente siempre a mantener el orden, pero imagínense que son un montón de personas y se complica el tránsito, ¿no? En la zona, por ejemplo, de Circuito Chico, en Colonia Suiza, en la península, ¿no?, en la zona del Campanario, en la zona del oeste, más cercano a la zona boscosa, sabemos las dificultades que implica no tener la seguridad cuando se transita en los autos de alquiler. Atentos a los prestadores turísticos, porque bueno, es una responsabilidad. Aparte de que hay que también hacerle la ducha a la gente, ¿no?, que la pase bien. Obviamente que quieren disfrutar de la nieve y está genial que eso pase, pero la gente quiere pasarla bien. Así que atentos a eso siempre. Bueno, ¿qué más? Estamos compartiendo un día de hoy atípico. Yo llegué un poquito más tarde. Ahora llega Pablo, en un rato nada más. Llegan algunos mensajes. Me gusta esto. Cuando caen audios, me encanta. A ver qué dice Alejandro.
2: Hola, buenas tardes, Vanessa. ¿Cómo te vas? ¿Cómo andás? Espero que haya pasado un feliz cumpleaños.
0: Ay, gracias.
2: Que lo haya pasado súper lindo y lo haya disfrutado de lo mejor. Y bueno, acá te comento de la climancia del tiempo. Gracias a Dios, vamos a decir, ha venido lindo de entre todo.
0: Bien.
2: Empezó a llover el día viernes, como a las 10 de la mañana, hasta el sábado tipo 11 de la mañana. Y ahí calmó el agua, se mantuvo cerrazonado. A la noche se despejó, heló, y ayer se largó el agua y nieve de vuelta tipo 9 de la mañana hasta las 6 de la tarde, muy intensamente como estaba anunciado. Pero fue muy lindo, muy eficaz para el campo. Lástima que había helado, ¿no? Porque si no hubiera helado, hubiera penetrado más a la tierra. Muy linda humedad está agarrando el campo. Ojalá que siga así el tiempo, y ya a partir del 20 de agosto para adelante que empiecen a mejorar los días para que los animales empiecen a sunarse y a mejorar el campo a la vez también. Así que todo bien, muy contento con el tema del agua nieve, porque cuando es nieve agua no es el frío seco como cuando nieva con la nieve seca. La nieve seca es muy fría, es puro hielo. En cambio la nieve agua es muy templada, como ser hoy, con el poco rato que hubo sol, se notaba como primavera, el día muy templado, muy tibio. Nada que ver cuando es nieve seca, porque la nieve seca es demasiado fría, y cuando está claro alumbra el sol, es puro hielo, está helando continuamente cuando está alumbrando el solcito. En cambio cuando es nieve agua, se pone templado, parecía primavera, el día muy lindo, la verdad. Mucho de hielo en las partes altas, más o menos nevó entre 20 y 25 centímetros. Muy lindo, los cerros bajan arroyo, parece cordillera, muy hermoso el campo está. Así que bueno, espero que hayas pasado un feliz cumpleaños y lo hayas disfrutado muy lindo.
0: Ay, gracias, gracias por ese deseo, sí, la verdad que la pasé muy bien y muy genial tu reporte, Alejandro, me encanta eso, el reporte completísimo y esto que bien decías, ¿no? La necesidad de que bueno, venga así como la nieve mojadita, ¿no? Que no venga tan seca y eso ayuda un montón para lo que se viene, ¿no? Para los animales, para que, bueno, surja también el alimento, ¿no? Qué bueno, ojalá que esto también persista un poquito más, ¿no? También, viste que uno dice, bueno, está bien, nevó, pero viste que a veces siempre falta un poquito más. Bueno, por ahí sigue esto, ¿eh? El pronóstico dice que sí, que va a seguir durante esta semana, así que, Ale, gracias por el mensaje, por estar atentos. Ay, mirá, me mandan videos, me mandan fotos, todo, me gusta esto. Me encanta cuando me mandan los videos. A ver, ¿qué lo podemos ver por acá? ¡Wow! ¡Qué
3: bueno,
0: genial!
3: Pequecito con la Yamila van caminando por el arroyo para abajo, muy contento porque ha llovido muy lindo. Ha sido agua-nieve, que esto sí le viene muy bien al campo.
0: Hermoso.
3: Ayer fue un temporal muy intenso, como estaba anunciado. Pero lo que lástima que heló mucho en la noche.
0: Claro.
3: Si no, esto le hubiera penetrado más todavía al campo, esa agua nieve de ayer.
0: Claro, porque hizo una capita.
3: Y acá está todo nevadito, pero es una nieve agua.
0: Qué bueno.
3: Y hoy está totalmente templado por ese gran motivo que es nieve.
0: Ay, nieve
3: agua. Si hubiera sido nieve seca, sería un frío penetrante. Porque la nieve seca es mucho frío acá en estos campos, que son campos altos, fríos. Cuando es nieve seca,
0: menos mal,
3: son unos fríos exterminantes. Así que gracias a Dios, que es como es nieve agua, el día está totalmente templado, hermoso. Así que hay que esperar nomás que a partir más o menos del 20 de agosto empiecen a mejorar los días, hacer días lindos, para que el campo empiece a componerse, para que los animales empiecen a componer. Principalmente las madres, que ya vienen las apariciones, claro, las esquilas, todas esas cosas. Pero muy lindo, todo nevado.
0: Se ve hermoso.
3: Todo nieve, agua, así que no... Por eso que hoy nada de frío, muy lindo. Nada que ver cuando es la nieve seca, que es puro hielo.
0: Ahí van los perros
3: también. Puro frío nomás. Así que Piticito muy contento con la Yamila por la nieve.
0: Mira.
3: Y una nieve muy húmeda. Andan
0: están
3: ahí
0: jugando
3: contento. Así que gracias a Dios.
0: Qué bueno.
3: Si sigue así, y esta humedad puede llegar allá hasta el rancho y después podemos llegar a tener agua en el aljibe que está tan seco. Ojalá,
0: claro, ojalá
3: llegue
0: que
3: esta
0: sí.
3: humedad hasta allá mismo.
0: Qué bueno. Me manda un video mostrándome todo esto que decía Alejandro. A ver otro video por acá, cómo se ve hermoso, ¿eh?
3: Bueno, esta es la tarde del domingo.
0: Ah, esto de ayer,
3: de ya,
0: claro.
3: Tipo 5.
0: Mirá qué lindo.
3: Ya que se largó la nieve copiosamente con agua.
0: Qué lindo, qué paz, ¿no? También qué hermoso paisaje. A ver otro... bueno, esos son los videos que él mandó, que registró estos días, ¿no? Y ahora nos manda otro audio.
2: Bueno, ahí te mando dos videos. Uno de hoy y otro de ayer tarde, la última hora de cuando estaba terminando de calmar el temporal.
0: Sí, qué hermoso, gracias, Ale. Yo lo paso todo lo que me manda, ¿viste? Porque me gusta escucharlo. A ver otro mensaje por acá, también con foto, dice, hola Vane, saludos y abrazos desde acá, desde Pichileufú. Mirá, fotos también nos manda, para que ahora las voy a ver porque... No te envío fotos de nieve porque debes estar llena, dice. Sí, Adrián, querido, a ver. Mirá qué bueno el rancho, calentito están ahí, ¿eh? Mirá qué bueno, hay un montón de... Mirá qué bueno, me mandan está ahí la salamandra con la pava arriba del fuego, ¿eh? Matecito, calentito, andan ahí. Escuchando la radio, qué bueno, me muero de amor, ¿eh? Qué bueno, gracias, ahí está, un abrazo, ahí a la gente linda que está con vos en esas imágenes, te agradezco un montón por compartir. Cristina, uy, a ver, nos manda audio, qué bueno esto, a ver, la escuchamos.
4: Buenas tardes, Radio Nacional, ¿cómo le va? Yo soy de Panquehuá, pero ahora estoy acá en Bariloche.
0: Ajá.
4: Así que ahí le estoy mandando este audio para mi esposo en Panquehuá. Que le avise que estoy bien y cuando se compongan las condiciones del tiempo estaré viajando, que se cuide, acá está frío, pero bueno, bien, gracias a Dios, así que le mando un saludo. Ya que viene bien para el campo toda la nieve, lluvia que ha caído, porque la gente que están pasando esa sequía que ya hace un montón de tiempo, y por ejemplo Cerro Alto,
0: sí,
4: Melicó, todas esas cosas, todo eso lado, bueno, nosotros este año también lo afectó bastante la sequía, pero bueno, es algo bendecido que Dios ha mandado en nuestra vida, porque Él es el que manda. Así que nada, un saludo ahí a usted, que no lo conozco, Vanessa parece que se llama,
0: sí,
4: que yo me llamo Cristina, vivo en Panquehuá.
0: Cristina, gracias.
4: Un saludo ahí a los vecinos, todos ahí de Panquehuá, Corralito, que me conocen. Le mando un abrazo y a la gente, a mi familia, Chapay Barruca, Río Chico, todo eso. Un saludo grande para ellos.
0: Ay, qué bueno esos saludos, esos que saludos de amor, Cristina. Bueno, ahí el compañero seguramente en Panquehuá está atento. Te va a extrañar, Cristina, si no llegas. Pero bueno, ahora cuando se componga, como decías, volvés ahí a tu lugar con tu compañero. Que se cuide, dijo, ¿eh? Así que bueno, ahí está. Cristina, te mando un beso grande. Que la pases bien en Bariloche. Bueno, de paso, te haces unas vacaciones por acá, ¿no? Es así, un poco. Y después volvés a casa. Tu compa se va a arreglar, seguramente que sí, y te va a esperar. Te mandamos un beso. A ver, otro mensaje por acá. Hola, Vane. ¿Me puedes pasar este mensaje para José Guayquimil de María Sofía? Su hijo Ezequiel le hace saber que sus perros, el negro y campeón, llegaron a Pilqui. No debe preocuparse, ya que se encuentran atados. Envía saludos, Ezequiel, a Alexis. Bueno, lo voy a mandar también, si te parece, Ezequiel, al registro para el servicio de mensajes. Así queda también ahí, y si lo escucha, ahí tu familia, José, también lo puede escuchar a través del servicio de mensajes, que es a las 6:30 de la tarde, a cargo de Pablo Esquivel, que ya está por acá en un ratito nada más. Así que lo voy a sumar. Pero bueno, lo reiteramos, ahí el mensaje para José Guayquimil, de María Sofía. Ezequiel le avisa que los perros están bien, el Negro y Campeón llegaron a Pilqui, no debe preocuparse porque están atados. Si alguien lo ve a José, le avisa que Ezequiel le manda este mensaje, y también Ezequiel le manda saludos a Alexis. Un beso grande, Ezequiel. A ver, otro mensaje por acá. Hay un audio otra vez de Ale, a ver qué nos dice.
5: Hola, Manecha, disculpame que te voy a volver a molestar.
0: No, por
5: ahí
0: favor.
5: Te voy a enviar un video del día sábado, porque ya el día sábado ya empezó a bajar agua en los cerros. Ahí te voy a enviar un video del día sábado.
0: Dale.
5: De los arroyos de los, de los cerros.
0: Los muy arroyos, lindo. Claro. Cuando baja el agua.
6: No, que hacía años que no bajaba agua acá, Peticito, del 2014.
0: ¡Qué alegría!
6: 12 años hacía que no bajaba agua acá por esto. Piedrero, sigo, Peticito. Yo le estaba diciendo a la Yamila, qué hermosa,
0: hermoso se ve,
6: qué hermoso arroyo, che. Mira que están todos los cerros nevados, dijo Peticito. Así que vamos a dejar la hacienda bajada, porque si llega a nevar, como dicen esta noche, Maula, acá se pone bravo, Peticito. Muy lindo arroyo, che. Acá en las cordilleras. Estamos acá en las cordilleras con Peticito y la Yamila. Peticito, con la Yamila están arriba del...
0: ¡Ay, mirá! ¡Qué lindo!
6: De la Nil allá.
0: Perros.
6: Están arriba de la Nil.
0: ¡Qué hermoso! ¿Escuchan el agua? Hermoso, hermoso. Se ve maravilloso. Gracias, Ale, por compartirlo. Esa alegría, ¿no?, de la gente en el campo, disfrutando de esta nieve que saben que tan bien hace para el campo, para la tierra, para los animales. Qué alegría compartida a todos quienes están escuchando también la radio. A ver qué más dice por acá Cristina.
7: Ya me olvidé de decirte cómo se llama mi esposo. Él se llama Zenón Martínez.
0: Zenón.
7: Y ese... ¿qué te iba a decir? Vanessa, él se llama Zenón Martínez, de
0: sí.
7: Y le mando un saludo ahí a Alejandro también, que él no ve, es no vidente, así que cuando esté el tiempo bueno, ahí estaré llegando.
0: Bien.
7: Así que le mando un abrazo.
0: Ahí va Alejandro y a Zenón, que seguro que nos están escuchando. Ahí Cristina los extraña, parece que sí, porque ella se vino acá, se quedó un poco varada, pero ahora cuando el clima mejore, vuelve, quédense tranquilos. Me encanta esto de compartir mensajitos, de saber cómo están, cómo viven la nevada, qué significa también para ustedes que trabajan la tierra, que saben lo necesario que es poder regar el paisaje, ¿no? Para los animales, para el trabajo cotidiano, para tener una primavera mucho mejor. Contame cómo lo estás viviendo vos, qué es lo que surge ahí en tu lugar, cuál es el trabajo que estás realizando ahora. Si querés compartirlo con nosotros, lo podés hacer. Y bueno, nos gusta escucharte. Al 2944-625040, el teléfono para estar conectados. Hasta las 18:30 compartimos la tarde de Radio Nacional.

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1: Cinco minutos nos separan de las 5 de la tarde y estamos compartiendo el aire de Radio Nacional. Y bueno, a ver, Blanca también nos manda saludos. Lore dice, hola Vane, linda nevada. Atención, los automovilistas. Sí, bueno, eso decíamos, ¿no? El tema de estar precavidos, porque mucho lío hubo el fin de semana, mismo también los colectivos, ¿vieron? Terrible. Aquí en la ciudad se pone complejo porque hay mucha gente que quiere moverse, trasladarse claramente, y no está complejo, está compleja la cosa. Y igual la municipalidad estuvo, parece, trabajando en los lugares donde, bueno, es necesario. Un operativo de asistencia también para los pasajeros varados en la terminal y en el aeropuerto, porque eso también complica, ¿no? Hoy ya el aeropuerto está abierto, funcionando. De hecho, llegué hoy, yo hace un ratito. Ayer estuvo cerrado. Y eso complicó un poco porque la gente está que quedó varada, ¿no? Y bueno, hubo una asistencia también de parte de la municipalidad, desde las primeras horas de la tarde y hasta cerca de las 4 de la madrugada, equipos de la municipalidad trabajaron sin pausa para asistir a los viajeros. La prioridad, remarcaron desde el Ejecutivo, estuvo puesta en las familias, ¿no? Con chicos. Imagínense, las vacaciones de invierno, los pibes, en la demora del avión, esto de salir, adultos mayores también, pasajeros que llevaron, bueno, largas horas, ¿no? Esperando. El operativo contó con la participación de 25 personas de distintas áreas municipales, integrantes de la Subsecretaría de Cultura y Tránsito, la Secretaría de Hacienda, Turismo y Deporte, bueno, la gente de Protección Civil y personas del Gimnasio Municipal número 1 y también del Gimnasio Municipal número 3, que fueron acondicionados también esos espacios para el resguardo, ¿no?, de la gente. La gente del Ejército Argentino, del SPLIF. Lo bueno es que se coordinó todo esto, porque, bueno, es parte también de ser buenos anfitriones, ¿no? Nosotros ofrecemos el servicio turístico, somos un destino donde la nieve es protagonista y también genera estas complicaciones. Entonces la ciudad tiene que estar preparada para esta situación. Y parece que todo salió bien en ese sentido. El clima es así. Contra eso no se puede hacer demasiado nada. Lo importante es estar preparados desde los lugares oficiales, desde los organismos y los funcionarios que, bueno, tienen la obligación también de atender en esta situación a quienes llegan de visita a nuestro lugar. Hola Pablo, ¿cómo pasó este fin de semana nevado?
2: Vanessa, bien, muy bien en casita porque jueves y viernes ya hice las compritas y demás.
1: ¿Hizo todo bien entonces?
2: Y más o menos, por lo general no, pero en este caso dije, bueno, hay que aprovisionarse y quedarse listo lo más calentito posible en casa, así que por ese lado, cargando el teléfono y demás, porque imaginaba más cortes de energía eléctrica, que es algo que suele suceder, y bueno, también atento a las informaciones. Ayer se puso bastante complicado. Me parece que con buen tino se suspendieron las clases y todo lo que tiene que ver con la educación para esta jornada. Que en realidad ahora uno ve y queda barro, tal vez, como decía el flaco, ¿no? Y ahora tirando a barro. Esperemos, sí, que no caiga una helada, porque ahí se va a complicar. Ahí la escuchaba, no he visto un colectivo con cadenas, pero sí lo que he visto es colectivos que, viste, cuando ya no podés meter ningún volantazo y van bajando y la gente mira terror, porque es un titán que baja, se llevó un poste de luz, el que vi, y los dos rezando que no se te cruce porque no la contás, ¿no? Bueno, yo no sé cómo es la mano con los colectivos, pero el intendente dijo el otro día que van a estar en condiciones y que la gente tenía que esperar el bondi porque era lo más seguro. tienen razón, porque en realidad va marcando la traza. El tema es que pasen, ¿no? Primero que pasen y que pasen en condiciones. Porque.
1: No sé, tienen que llevar cadenas.
2: Tienen que llevar cadenas. No he visto uno. Y he visto varios, pero ninguno con cadena. Autos, he visto pocos con cadena. Yo no sé por qué, porque en realidad te afirma mucho el vehículo. Y es para todos, ¿no? Hay que cuidarnos entre todos y el que no está seguro, que no salga a manejar, porque, viste, en redes y demás, en internet, en nuestra ciudad, muchos despistes. Entonces, por ahí el turista, no sé si no les explican y no sé qué, cree que es chocolate blanco lo que hay en el piso. Porque y no es chocolate blanco,
1: claro.
2: Entonces, las casas que se hacen en la América, que alquilan vehículos, no sé si no les dan cadenas.
1: Le dan unas cadenas, te digo que por las fotos que me están llegando, le dan unas cadenas medias que no son las que están buenas. Son medias truchengui. Viste cuando decís, bueno, sí, yo te doy la cadena, que, pero no, es como un hilito que tiene la una cadena finita.
2: Es un collar que se saca la señora
1: y se lo pone. ¿Qué será? ¿Que porque es más barato? Pero
2: no sé,
1: escúchame.
2: Pero también estuve...
1: También sufren los autos de alquiler, entiendo de que si pasa algo, algún accidente o algún choque por un despiste, sí, le sale más caro eso que darle una buena cadena al turista que viene además a no hacerse problema por nada, viene a disfrutar, sí. Entonces no le podés dar una cadena que no le sirve. No, tenés, bueno, que dar una cadena que corresponde.
2: No es fácil, ahí estuve trabajando mucho el fin de semana, en poner una cadena en un vehículo, ¿no?
1: Sí.
2: Tuve 2 horas y media aproximadamente.
1: Ah, no. ¿Es un chino?
2: No es fácil. Y después cuando yo digo... Qué inútil que soy, lo cual es verdad. Veía los canales nacionales, muchos con móviles en Bariloche, ¿no?
1: Sí.
2: Y la gente, entre que no sabe poner la cadena y otros que ponían y se le salía la cadena, ¿no? Hay gente que ya lo hace de por sí, eso que se le sale la cadena en el movimiento, pero no es para nada fácil. Y después hay que tener una expertise también con cadenas para manejar y para hacer seguro el tránsito, gente que se cae.
1: Es feo. Si te caes mal, te caes mal.
2: Es feo
1: mal.
2: Cuando uno se levanta, pero es un peligro. Dense cuenta que las veredas ya de por sí son Bosnia, ¿no? Sarajevo,
1: sí,
2: Irak.
1: Ya, sin nieve ya son complejas.
2: Bueno, he visto mucha gente que unos van con el teléfono en la mano, no es, yo no te recomiendo esa. Con las manitos en el bolsillo.
1: No.
2: Entonces cuando te caes con la cara va.
1: Ay, no,
2: traccionando.
1: Qué feo. No.
2: Vanessa, están muy complicadas las veredas. Hay hielo en muchos barrios. El centro está un poquito más transitable, pero muchos barrios está difícil. Escuchaba algunos avisos de los chicos también cuando salen con el culipatín, el monopatín, el trineo. Que tengan cuidado porque también pasan los autos. Bueno, hay que tener mucha precaución. Es lindo, pero exige un poquito más de cuidado, ¿eh? En
1: sí.
2: El tránsito.
1: A mí me dan cosas. Yo te digo la verdad, cuando está nevado, no salgas con el auto. No salgas. Es como que, viste, ya está. ¿A dónde vas a llegar? O sea, o si no, tenés que tener mucha precaución, tener todas las condiciones, sí, en el vehículo. La verdad es que si no, te la complicas. Parece que sigue la nieve, ¿eh?
2: Hay alerta hasta mañana martes. De hecho, hoy a la tarde-noche nieve fuerte, dice el Servicio Meteorológico Nacional. Así que yo te diría que estén más atentos que nunca a la radio pública, a otros medios oficiales, porque habrá que ver también mañana qué sucede con las clases, viste que el clima, la naturaleza no te pide permiso, porque ya sería el colmo, ¿no? Si la hicimos pelota, la naturaleza decide, larga su bendición, que en este caso es la nieve, que viene muy bien. Entonces, atentos más que nunca a la radio, qué romántico que es la gente cuando muestra las pilas y la radiecito.
1: Ay,
2: porque
1: sí.
2: Lo viejo es lo que funciona al final, como decía en el Eternauta, ¿se acuerda esa frase? Lo viejo va bien. Entonces hay que prestarle atención a lo tradicional en este caso, ¿no? Porque hay mucho internet, mucho TikTok, pero por ahí hay que estar atentos a lo oficial.
1: Y lo bueno que se está disfrutando también en la línea sur, sí, la posibilidad de ponernos contentos también, porque sabemos lo que significa después de tanta sequía. Uh-huh. Ojalá que sirva esto, que continúe un poquito más, ¿viste? Porque a veces queda corto, si no. Sí. Acá nos mandan un mensaje, Gustavo. Sí, Gustavo. Buenas, así está Pilca Viejo, y nos mandan un video que está buenísimo. No nos cuenta nada el video, pero nos muestra, ahí en Pilca Viejo, está también nevadito. Hermoso está, mirá.
2: Qué lindo, qué precioso.
1: Nevó en toda la zona, ¿eh?
2: Qué precioso.
1: Nevó en toda la zona y es tan importante, Pablo.
2: Sí, sí, sí, es la reserva que queda para después. La nieve, ¿no? Para cuando no precisa la precipitación y no la tenemos, que nieve. ¿Viste los cerros? Tan, uh-huh, tan hermosos, tan, sí, tan preciosos, ¿no?
1: Menos mal, ¿no? Sí. Menos mal. La gente, yo te digo, tengo amigos que trabajan en el Cerro Catedral y que, ¿no? Claro, estaban ya, viste, preocupados porque la cosa no funcionaba y se necesita, porque más allá de que hay nieve artificial y todo esto, igual necesitas la nieve de verdad para después poder, no sé, complementar con la fabricación de nieve. Es más, los egresados lo estaban llevando para el lado del Bolsón. Sí. Al perito al Moreno.
2: Y les decían que era Bariloche, porque es así.
1: No,
2: esto.
1: No le dice no. Que era Bariloche. Claro, ¿cómo lo van a mentir? Sí,
2: pero estamos en el baile. Este es Bariloche, chicos,
1: Y, los estaban mandando para allá.
2: Bariloche, Dinahuapi con una nevada hermosa. Bolsón sí, con una nevada histórica.
1: Sí.
2: Y bueno, yo tenía eso entendido, ¿no? Que ante la falta de nieve decían que era Bariloche. Y que Dinahuapi.
1: Total, que sabe. Total, la gente.
2: Estamos en el baile.
1: Es bosque, es montaña, igual.
2: Sí, claro, esto es como.
1: Qué increíble.
2: Bueno, aparentemente es esta tarde-noche, Vanessa. Después un poquito de descanso en lo que tiene que ver con la nieve, la precipitación. Así que bueno, vamos a ver que mucha gente de Brasil me he cruzado en el centro fomentando este cariño que tenemos ahora con Brasil, ¿no? Y con las declaraciones del presidente. Bueno, a pesar de eso, hay mucha cordialidad, por lo menos con los que vienen al país, en este caso a Bariloche, ¿no? Mm. Tengan en cuenta que es una cuestión presidencial, esas declaraciones fuertes que tuvo el presidente.
1: ¿Qué dijo, Pablo?
2: Y lo que pasa es que el presidente está haciendo campaña con el hijo de Jair Bolsonaro, que es Flavio. Está preso Jair, ¿no? Por intento de golpe de Estado. Y además planteó que esta campaña anti-Argentina tiene bases en Brasil. Lo cual, desde el gobierno brasileño, dicen que en 200 años de historia nunca se había vivido una declaración de este tipo. Está calentita la cosa. Están viendo qué van a hacer y no es buena noticia, ¿no? Hablan de provocaciones de Milei que no tienen eso. En 200 años de historia no tienen antecedente. Se entiende que la campaña y demás, pero bueno, ya no estamos para campaña nosotros. Más en otro país, como Brasil, ¿no? Y más generando otro punto de discordia que tiene que ver ahora con qué.
1: Fomentando el odio también.
2: ¿Qué va a pasar con Brasil, ¿no? Que siempre fue un pueblo amigo y como si no fuera suficiente que nos odian en todo el planeta, ahora tener otro foco de conflicto con el país más importante de la región y uno de los más importantes del mundo, que es Brasil. Tiene una economía de la san increíble. Bueno, no hacía falta ahora este conflicto.
1: Y hace falta para quienes quieren dividir, ¿no? Quieren dividir a los pueblos latinoamericanos y después hacer de lo suyo, ¿no?
2: Dice que
1: tiene que ver con eso, Pablo. Yo no sé si hay cosas que están tan evidentes.
2: Parece que acusó a Lula de financiar la campaña anti-Argentina. Palabras más, palabras menos, ¿no? Por eso también no qué medida tomar en esta crisis diplomática, que yo me río para no llorar, porque si ya tenemos muchos problemas nosotros para pelearnos con el más importante y un hermano nuestro, como es Brasil, ¿no? Bueno, cuando se empezaban a aplacar algunas aguas, ahora surge esto, ¿no? Y todo tiene que ver, por supuesto, con ese ese apoyo a Flavio Bolsonaro en esta próxima elección.
1: No sé, yo la verdad te digo, no. A veces uno no sabe qué análisis no hacer y en qué momento esto va a dar un vuelco, porque hay cuestiones que se van a los extremos y se siente en la economía de la familia, se siente en esto de las relaciones internacionales, se siente cuando en el Congreso de la Nación también no se mira al pueblo, ¿no? No se mira, no se percibe. También hay una movilización, ¿no? Aquí mañana de parte de los trabajadores de diferentes sectores. Digo, en algún momento esto se tiene que también ir potenciando a nivel nacional, porque nosotros sabemos cómo afectan las políticas del gobierno nacional aquí en nuestra región, pero claramente esto está sucediendo en diferentes ámbitos en el país y de alguna manera también a través de los sindicatos, de las organizaciones de trabajadores. Me parece que es momento también de pensarnos, de repensarnos cómo vamos a expresar esto que ya está agobiando a un montón de familias. Ya pasó el Mundial,
2: sí,
1: ¿no? De cara a la segunda mitad del año, tratando de pasar el invierno y con la necesidad de también ver cómo se plantea el panorama político para el próximo año, que, donde vamos a tener nuevamente la posibilidad de marcar el destino, ¿no? De nuestro país a través de la elección, de la nueva elección a presidente.
2: Es así, hay que pasar el invierno. Esa está muy bien. Y bueno, y el otro mundial viene en 4 años, así que...
1: Y no, ya nos falta un montón. Así que no nos preocupemos por eso.
2: Claro.
1: Preocupémonos claro, a ver qué es lo que vamos a hacer el año que viene y cómo llegamos al año que claro. viene. Porque la verdad es que no sabemos cómo vamos a llegar.
2: Y pensemos, si vivimos en esta ciudad, el impacto que tiene esta nueva pelea con Brasil, porque el grueso del turismo que viene en invierno viene con bolsillo de payaso, porque hay gente que tiene mucho poder adquisitivo a Bariloche por el centro de esquí y por los servicios también, obviamente, y por lo que es la ciudad aparte. Entonces no le veo mucho sentido a estas cuestiones. Veremos qué pasa al respecto.
1: Sí, viste, Pablo, que yo no estuve el fin de semana, estuve en Buenos Aires y tal, llegué hace un ratito nada más, y esta nevada obviamente me sorprendió, pero lo que me sorprendió fueron los cóndores.
2: ¿Viste? No entendían nada.
1: ¿Y qué pasó?
2: Y no entendían nada, pero es una imagen hermosa, ¿no? Es la naturaleza también. Estaba viendo así las fotitos, son hermosos, ¿no? ¿Se perdieron los cóndores? Vanessa, ¿por dónde aparecieron?
1: Y parece que se perdieron, ¿no? Aparecieron varios, de hecho, sobre la costa del lago sí. Nahuel Huapi, y bueno, despertó obviamente que la curiosidad de todos los vecinos, de los turistas también. El Parque Nacional mantiene un operativo de monitoreo para resguardar a estas aves, y de hecho estuvo dando declaraciones el biólogo Daniel Gómez, que explicó que el por qué, ¿no?, ocurrió este fenómeno que preocupa también, ¿no?, y sí. De alguna forma nos pone ahí la atención. Ver cóndores posados en sí. la orilla del lago es realmente un privilegio. Es un fenómeno muy poco observado, fue lo que dijo el especialista. Según explicó, las nevadas, la escasez de viento y las condiciones meteorológicas de los últimos días habrían obligado a las aves a descender. Son aves voladoras, son las más pesadas del mundo.
2: Sí.
1: Son grandes. Necesitan las corrientes de aire para planear, y al quedarse sin viento y con el plumaje húmedo por la nieve, fueron perdiendo altura hasta aterrizar ahí, en la costa del lago Nahuel Huapi. Por eso se pudo observar. Somos uno de los lugares con mayor densidad de cóndores del mundo. Vivimos en un sitio privilegiado, y eso también implica una gran responsabilidad, fue lo que dijo Daniel Gómez, no acercarse ni llevar mascotas.
2: No los molestes.
1: Claro, déjalo ahí, está bueno verlos, pero bueno.
2: Estaban desorientados, según los especialistas, por la tormenta, se le mojaron las plumitas, pobrecito. Muy cerca estaban, muy cerca, 50, lo vi.

0: Hermosa, ahí nos están escuchando. Edith, te mando un beso grande, gracias. Estamos con ellos en la ruta, nos vamos por ahí. A ver otro mensaje por acá.
1: Hola, hola, hola, Vanessa, ¿cómo estás?
0: Hola.
1: Tanto tiempo, acá estamos en Comayo, ha nevado bastante acá, se está yendo ahora, se está yendo la nieve, ya no. ¿Cómo andan ustedes? ¿Todo bien por acá?
0: Bien, querido, acá estamos, Mario, ahí en Comayo, él con la radio, siempre con el matecito. Me gusta porque él tiene una radio muy hermosa, mirá la radio de,
2: eso me gusta,
0: de Mario.
2: Es lindo, sí, la veía.
0: Es muy
2: hermosa,
0: con el mate.
2: La pava.
0: Y la pava.
2: La pava lustrada.
0: Sí,
2: esa.
0: Obvio, limpita la pava. Claro. La pava lustrada y el mate ahí, con el mate porongo ahí, sí. Me encanta eso. A ver, Cristina, que nos manda otro mensaje, que hoy le estaba mandando un mensaje a su compañero, a su marido, que, bueno, ella se quedó acá en Bariloche. A ver qué nos dice.
3: Bueno, que me olvidé también, Vanessa,
0: sí.
3: Perdón, que lo moleste de vuelta.
0: No pasa nada.
3: A veces uno no sabe qué es lo que es Panquehuao. Panquehuao es un paraje.
0: Sí.
3: No tiene nada que ver con Corralito. Y a veces llegan donaciones, van lo del viaje solidario, uh-huh. y eso allá en Panquehuao no llega nunca. Panquehuao es un paraje y es algo que nosotros también, la gente ahí donde vivimos, hay gente, son gente grande que vive, necesitan de abrigo, necesitan bota de goma, necesitan de todo, porque alimento, hay gente que no tienen auto, nosotros nomás no tenemos auto, pero lo tenemos en arreglo, aquí que vaya, el auto ya va a pasar todo el temporal. Eso también la gente se tiene que fijar, porque no llegar a Corralito nomás no está. Panquehuao es un lugar muy aislado, por eso yo le decía que a mí se me complica para llegar allá. Por eso estoy aislada ahora acá, pero que la gente se fije eso también. La gente de Panquehuao necesitan, que si no precisa dejarlo en un lado nomás, dicen bueno tal día vamos y ponen un aviso, que se junten todos los pobladores y bueno, los más viejitos se le irá a dejar, pero es así. Vanessa, eso también te quería decir, porque no solamente Corralito. Muchísimas gracias, perdona que te moleste.
0: No, por favor, Cristina, está bueno esto que decís, porque ante la tormenta y esto de la nieve y los caminos que están anegados, es importante esto que decís, claro. Corralito quizás tiene más población o está más organizado, y como decís vos, ¿no? El paraje, allí en Panquehuao también hay gente que está necesitando. Atención con esto, a gente de la zona o gente que va llegando, es importante también, ¿no? Bueno, quien esté también ahí a cargo, ¿no? La comisión de fomento, ahí la gente responsable del paraje, imagino que también están atentos, ¿no? A las personas que se encuentran quizás aisladas y, como decía Cristina, ¿no? A veces personas mayores que necesitan estar conectados. Nosotros estamos acá también a disposición, porque sabemos que la radio pública llega a esos lugares donde quizás muchos no pueden llegar, porque, como decía, no los caminos se complican y la radio nos mantiene conectados. Así que si hay alguien en Panquehuao escuchando y que necesita también transmitir algún mensaje, bueno, desde la radio pública, obviamente, siempre acá dispuestos a conectar. Y bueno, a veces pasa, ¿no?, que esas campañas solidarias, la gente que lleva cosas, llega hasta donde puede también, ¿no?
2: Claro.
0: Entonces, bueno, a organizarse quizás entre los vecinos de los lugares para, bueno, también estar atentos. Si hay alguna familia, alguna persona mayor que ustedes saben que necesita alguna cosa, bueno, también transmitirlo y hacerlo llegar, ¿eh? Porque esa es la idea, poder ayudarnos en caso que se pueda. Y si hay alguna persona que está necesitando algo en particular, bueno, que también lo haga saber. Eso es importante, ¿no? Porque seguramente a alguien le puede hacer una gauchada.
2: Es así. ¿Mm? Bienvenida al país, Vanessa.
0: Sí, ya volví,
2: la verdad,
0: ya volví.
2: Acá está todo bárbaro, te quiero comentar.
0: ¿En la radio?
2: En el país.
0: En el país. Bueno, el viste país. Que yo me fui a Buenos Aires en un viajecito, sí, así como a ver amigos y esto.

0: La verdad es que agradecida, ¿no? También, porque en esto de que uno no tiene un peso, claro. Vos llegás a la casa de los amigos y te reciben, claro. ¿No? Te hacen un lugarcito, te comparten una cena. Uh-huh. La verdad es que eso es una alegría, ¿no? Para el alma poder encontrar amigos que también le hacen a uno pasar un mejor día de cumpleaños, porque, bueno, eso fue un poco lo que me pasó, así que estoy totalmente agradecida a eso. Y ahora, la verdad, no atendí ningún mensaje, mandé pocos mensajes, contesté un poco, ahora voy a contestar todos los mensajes, pero es como que también necesitaba un paréntesis, ¿no? Y me fui, ahora ya volví, ahora ya estoy por acá.
1: Muy bien, bueno, ya tomó su matecito.
0: Sí, está bueno el mate.
1: Ya está medio fresquini, hay que cambiarlo.
0: Calentar el agua.
1: Calentar el agua, cambiar la
0: yerba
1: y,
0: sí.
1: Y seguir andando.
0: Es hora. Nomás. Es sí. Hora, 21 minutos, pasaron de las 5 de la tarde, 5 grados, 3 décimas, la temperatura actual, parece que va a seguir nevando, ahora hay una lluviecita, ahí débil, 85 el porcentaje de humedad, el viento está bastante tranqui, a 4 kilómetros en la hora, así que tranqui el viento, se quedan con Juan Fresco en los controles, en la puesta al aire del programa, como siempre, Pablo Esquivel, y nos quedamos hasta las 18:30 compartiendo el aire de Radio Nacional.

0: Bueno, ¿cómo les va? ¿Cómo andan, chicos y chicas que están del otro lado en sintonía, en el mejor de los casos? Esperando que así sea. 5 de la tarde, 25 minutos y nos queda un lindo trecho de programa por delante. Invitándolos, si es que tienen ganas, si es que están en sintonía, a que nos cuenten cómo la van llevando, cómo arrancaron este comienzo de la semana. Nevadito, complejo, lindo, lindo, muy lindo, pero complejo desde lo cotidiano. Fíjate cómo será de complejo. Estamos en el 154-625040. Ahí Mario nos manda la foto ampliada. Viste que recién había mandado la foto de la pava, de película, la pava, el mate. Y ahora la cocina de las antiguas, adaptada, ¿no es cierto? Ahí lo que veo por abajo, adaptada al gas. Pero una cocina de hierro forjado, Mario querido, espectacular, muy bella, una poesía su cocina, maestro. Y gracias por compartirla con nosotros. Bueno, te decía cómo será de difícil, ¿no? Que uno va viendo las informaciones. Despiste sin heridos en la 23 y advierten por presencia de hielo, piden circular con extrema precaución. El despiste fue en cercanías de Pilcanilleu, el vehículo tenía varios ocupantes, ninguno sufrió lesiones. Vialidad Nacional informa que hay sectores con nieve, hielo y barro en el corredor entre Jacobacci y Dinahuapi. Bueno, según bomberos voluntarios de la localidad, el aviso ingresó 1:30 aproximadamente, 13:30 de esta jornada, y se desplegaron unidades móviles, bomberos, para asistir en el lugar, trabajando en conjunto con personal policial. Se posicionó el vehículo nuevamente sobre la ruta para permitir que pudiera continuar su recorrido. Y es por eso que Vialidad informa que la ruta nacional 23 se encuentra habilitada entre Jacobacci y Dinahuapi, aunque con extrema precaución debido a las condiciones invernales. Y después lo de siempre, que es sentido común, pero que no está mal dejarlo en claro. Cinturón de seguridad colocado, luces bajas encendidas, respetar velocidades precautorias y extremar la atención en las transiciones asfalto ripio, ripio asfalto, curvas cerradas, además de recordar la portación obligatoria de cadenas para esa zona, y yo te diría que para muchas más acá también en la ciudad. Hay que usar más las cadenas, ¿no? Me parece a mí, me da la sensación. Bueno, ahora te cuento cómo viene el clima. Pipo, ¿cómo anda Pipo? Acá dice, recién sintonizamos y vamos a matear un poquito mientras te escuchamos. Soy Pipo. Pipo, un abrazo, maestro. Qué lindo. Tómese unos matecitos en honor a nosotros. Y tratemos de compartir esta tardecita, que también tiene algo majestuoso, porque es hermosa la nieve, cómo se amortigua el tiempo, el sonido, el espacio, la nieve, ¿no? Ese efecto me encanta. A ver qué dice Adrián también.
1: Hola Pablito, ¿cómo andás? Qué abrazo grande, acá estamos en Pichileu, vine a visitar a mi tío a 9 kilómetros para arriba, una nieve, pero bueno, seguí como pude y bueno. Acá estamos, ahora te voy a mandar una foto.
0: Bueno.
1: Y te voy, no lo puedo negar, digo, vi el partido de River, yo pensé que no se podía ser tan horrible, pero bueno, anoche vi el de Boca y sí, hay gente que puede ser más horrible. Saludos, Pablito.
0: Qué picante que estuvo ahí, Adriancito, picante lo suyo, maestro, pero lo de Boca fue un espanto también. Yo creo que hasta ahora lo de River es peor, porque quedó fuera de la Copa Argentina y arrancó cruzado también, ¿no? El partido de contra Barracas, perdió a la carga Barracas, perdió River, y Boca pierde ayer contra Riestra. Yo creo que estuvo arreglado, no le encuentro otra explicación, porque una goleada contra Riestra es difícil de entender, de asimilar, un espanto el equipo. Paredes creo que se quiere quedar a vivir en Bariloche, tengo esa información, vieron que estaba aquí en la ciudad, lo veíamos en redes empujando a los colectivos y poniéndole cadena a los autos, tirando sal gruesa. Y Paredes dice que vio el partido de Boca de ayer y quería quedarse aquí en Cruz del Sur, en Alas Argentinas. Feo, ¿no? Lo de Boca. Bueno, pero es Boca, ¿eh? Hay que levantarse, salir adelante. Nevó bastante en Arroyo Las Minas. Podrá ser un buen chamamé. Soy Manuel Vila. Uy, un amigo que hace tanto que no lo escuchaba, Manuel. Espero que esté bien. Nos pide un chamamecito para ir matizando un poquito la tarde. Y bueno, mucho riéndose de Boca, chica. No hay que reírse de nadie. Sí, aunque de Boca. Boca fue feo, ¿no? El jueves juega Boca contra O'Higgins en Chile. La vuelta de este intento de ingresar a la Copa Sudamericana. Bueno, Boca guardó muchos jugadores y pensó el Vasco, me parece, que le iba a alcanzar. Y bueno, le alcanzó para hacer un papelón. Paredes se fue ayer después del partido. Lo mandaron a buscar, avión privado. Boca no jugó a nada, dice Pipo. Sí, bueno. Me parece que para este Boca Paredes no puede faltar ni a los entrenamientos. Pero también hay que saber rodearlo bien, si no, no vamos a ningún lado. Benjamín dice, ¿cómo anda Pablo? Boca es Paredes dependiente y River es River. Ahora estamos en la pelea de quién es peor. Bueno, tiene razón, ¿no? Una murga fue lo de River y lo de Boca, poquito más, poquito menos. Lo bueno que la revancha viene pronto y que tienen que avivarse, laburar mejor, preparar mejor los partidos. No se puede salir a jugar como salió Boca ayer, ¿no? Descoordinado, en jugadores fuera de su posición, jugadores que no les da para jugar en Boca. Y una presentación espantosa la de Boca y la de River, terrorífica. Bueno, no vi mucho más, pero coincido ahí con Pipo, con Benjamín, con toda la gente que está. Adrián, están del otro lado, les mandamos un saludo y que se queden, porque queda mucho programa por delante. Muchas gracias.
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0: Bueno, gracias, Juan. Ahí pasamos el chamamecito que nos pedía el amigo Manuelito, ¿no? Manuelito de Arroyo Las Minas. Nos pedía un chamamé, nos contaba que había nevado bastante. Así que un saludo, un abrazo para él. Que esté calentito, no se mojen, chicos. No está para enfermarse, así que cuídense mucho, aprovisionense también. Y que sea un invierno que se pueda pasar con mediana dignidad. Estamos temblando acá por un montón de cosas, así que no agreguemos problemas, chicos. Soy Miriam, escuchando acá desde el kilómetro 12 y haciendo una tortita frita que nos manda la foto. Qué precioso esto, qué poesía. Lindo, unas tortas fritas, chicos, chicas, ¿no? Para un cafecito con leche, con unos matecitos. Da, ¿no? Una torta frita estos días. Bueno, lindo, aprovechen la tarde. Gracias a Miriam, que desde el kilómetro 12 está escuchando y nos comparte su creación. Su creación mágica y misteriosa. Que son esas tortas fritas. ¿Dónde andará Jorgito también, mi amigo de Dinahuapi? Que siempre también me muestra el antes, el durante y el después de sus tortas fritas. Jorge, no creo que haya salido a andar en bici, porque me dicen que Dinahuapi también está muy, muy complejo. ¿Cómo están las rutas? Bueno, muy deterioradas en general, las rutas nacionales, pero a lo que tiene que ver con alguna particularidad, ¿cómo están las rutas luego de las intensas nevadas? A ver qué información podemos recabar al respecto. Fue un fin de semana de nevadas copiosas en Bariloche y la región, y Vialidad Nacional emite los primeros comunicados. Por eso, después hay que ir actualizándolos. Eso es lo que estamos haciendo. La ruta Juan Marco Germán, la X40 hacia Bolsón, hablando desde Bariloche, exige cadenas en los tramos altos. La 23 restringida para camiones, con ese despiste que te mencioné hace un rato. Paso Cardenal Zamoré, habilitado pero con la calzada mojada. Y riesgo de hielo. Bueno, eso es un resumen. Que tiene que ver con la conexión a Bolsón. En Bolsón también nevó un montón. El enlace hacia la línea sur y el paso internacional Cardenal Zamoré. Ahora entrando más específicamente, por ejemplo, en la 40, Bariloche-Bolsón, es obligatorio el uso de cadenas en sectores como Pampa del Toro, La Veranada, la recta de Lewis, ¿qué tal esa? Y Cañadón de la Mosca. Son los tramos más castigados por la nieve acumulada durante el fin de semana. La 23, yo vuelvo a esta. Tramo que une Jacobacci con Dinahuapi, restringido para vehículos pesados hasta nuevo aviso, y para los livianitos se puede, pero con máxima precaución. Paso Cardenal Zamoré habilitado según el último parte, hay que ir actualizándolo también, y el organismo vial recordó que la información se va actualizando en la medida de las posibilidades, por supuesto, ¿no? A medida que las condiciones climáticas cambian de manera brusca, también merece su actualización permanente. Hay un 0800-222-6272 que también uno ingresa y tenés las últimas actualizaciones. Lo comentaba Vanessa, es una muy buena iniciativa esta del municipio de salir en la medida de las posibilidades, ¿no? Primero, a subsanar cualquier inconveniente que venga de la contingencia climática. Eso por un lado, y lo venimos comentando todos los días. ¿Nunca alcanza? Nunca alcanza. Porque hemos charlado con diferentes referentes de juntas vecinales que nos dicen que falta. Faltaba en lo cotidiano, imagínate cuando viene la inclemencia. Se habilitaron gimnasios, pero en este caso para ofrecer pizza, empanadas y sándwiches a las personas varadas en el por el temporal. 25 trabajadores municipales, ejército, SPLIF, asistiendo hasta la madrugada a las familias, adultos mayores, turistas varados, atrapados en la terminal y en el aeropuerto. Bueno, es una buena iniciativa. Comida caliente, traslados y alojamientos en gimnasios municipales. Alguna pisita, algún sanguchito y demás. Eso fueron 900 viandas para calmar un poquito la espera. Hay que ver también si no se hacen cargo las aerolíneas y demás en el caso de que la gente tardaba en llegar. Sabemos que también el domingo estuvo complicado el aeropuerto porque no se podía, estaba intransitable, por supuesto. Y si hablábamos hace un ratito de los cóndores, también la nevada nos trajo una sorpresita, o no tanto. Un jabalí hermoso, muy rico. Un jabalí que estaba cabeceando, vieron los videos. Acá cerquita nomás, en Las Victorias, en el barrio de Las Victorias. Hay un video, un vecino del este de la ciudad grabó a un jabalí destrozando un tacho de residuos cementado. Y se vuelve a abrir la discusión, el debate acerca de podemos convivir con estos bichitos. Le digo bichito con mucho, mucho cariño y amor, por supuesto. Que pueden ser un peligro si uno los enfrenta o demás. El tema es que no se puede ignorar esta situación. Y mientras estamos enfocados en el temporal, en las clases que se suspendieron, con mucho tino, veíamos que los jabalíes no descansaban, ¿no? Hay un video que ve cómo arrancan de cuajo. Arranca de cuajo el jabalí un cajón de basura que, según el dueño, estaba cementado al piso. Los jabalíes invadiendo Las Victorias. Parece que les ha gustado la zona. Y este ejemplar cabeceaba esta basura hasta que lo arrancó y se morfó la comida que de él derivaba, ¿no? No hay, dicen desde parques nacionales y organismos locales, que lo que tenemos que hacer es cero interacción, no darle de comer, no querer acariciarlo, no querer cazarlo. No es un hecho aislado lo de Las Victorias. De hecho, la presencia de jabalíes en esta zona de la ciudad es casi que permanente. Y es un problema de fondo, de Bariloche. Del lado del Estado avanzan iniciativas como corrales trampa en la zona de circunvalación, pero en el este de la ciudad la rutina se repite noche tras noche. La basura afuera es el menú que tienen los jabalíes, libre y gratuito. La rutina se repite, jabalíes y basura van de la mano los dos, como decía Papo. Y los vecinos, más resignados a compartir el barrio con ellos, son animales de costumbres nocturnas. Por eso se pide tener más o menos cerrado el predio y evitar algún contacto con los perros cuando empiezan a ladrar, y la basura dejarla lo más protegida posible. Bueno, esta es otra postal de este Bariloche. Además de los muñequitos de nieve, los culipatín, los trineos, la diversión de los niños con los cachetes colorados por el frío, pero contentos y felices con una postal que la van a llevar impresa en el alma de manera eterna. Los adultos ya más preocupados por lo cotidiano porque tienen el cerebro infestado de las ocupaciones y los dramas que tenemos y los que imaginamos que van a venir. Bueno, todo eso se mezcla y también se meten los jabalíes. Por eso tratemos de tomarlo de la mejor manera posible, con mucha paciencia para estos días, para esta semana. 5 de la tarde, 49 minutos. 15-4-62-50-40 para lo que gusten decirnos.
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Qué linda perla que nos trajo Juan, irreal, viste que ahora tenemos que chequear todo por las dudas. Yo digo, ¿no habrá sido la inteligencia artificial la que juntó a al Mick Jagger nuestro de nuestras pampas, que es la Mona Jiménez, ¿no? Con Fito Páez? No, fue un encuentro real. Se sabe de una amistad que perdura con el tiempo entre estos dos genios de la música popular, Jiménez y Páez. Tienen una amistad de larga data y unieron el rock y el cuarteto. En este caso, un poquito el que marcó las condiciones fue Jiménez. Está bien. Jiménez lo invitó y juntos grabaron esto que escuchábamos recién, que es El Beso. Aparte de que han coincidido en algunas presentaciones. De hecho, Fito lo acompañó a Jiménez cuando Jiménez dijo, che, quiero ir a Cemento. Cemento, el lugar emblemático de la movida del rock, allí en Porteñolandia, pero es como un templo. Y después tuvieron algunos momentos compartidos, tanto en Córdoba, que es la República de Jiménez, como en Buenos Aires, mezclando ambos géneros. Bueno, la música, chicos, la música es música. Después están los géneros y demás, un poquito armado para el sistema, para el negocio, pero ahí estoy viendo unas fotos. Hay una que aparece Charlie García, Fito Páez y al medio la Mona Jiménez. Todos con el brazalete Seinoumero, el brazalete que identifica la tribu de nuestro dios. Si decíamos que la Mona es Mick Jagger, bueno, Charlie es lo más cercano al dios que cada uno tenga, me parece a mí. Dependerá de la religión que te guste, ¿no? Pero qué cantidad, qué variedad, qué calidad de artistas que tenemos en todos los géneros. Después te gusta más uno u otro género, uno u otro artista, ¿no? Pero no nos damos cuenta de lo que tenemos, o sí también nos damos cuenta, y del futuro que tenemos como país que genera esta cultura. Bueno, 5 de la tarde, 59 minutos, 58, ahí estamos, a un pasito del informativo nacional. Nos queda un trecho de programa por delante, saliendo nosotros estando en el 15-4-62-50-40. Vamos a actualizar 5-3, va subiendo la temperatura, casi que primavera. 5-3, bajó también el viento, sube la temperatura, baja el viento, direcciones variables a 4 kilómetros en la hora, 90 el porcentual de la humedad, lluvias, pero nieve también en la tarde noche, nieve fuerte en la madrugada mañana de la jornada de martes. Veremos qué pasa, si se corre un poquito, pero lo importante es que estemos preparados para estas condiciones climáticas reinantes para las próximas horas y para toda la Patagonia. Nosotros hacemos foco en Bariloche, pero bueno, quédense en sintonía, por supuesto, venimos en unos minutitos más.

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1: Las 6 de la tarde en la República Argentina. Javier Milei viaja a Perú, el informe de Liliana Arias.
2: A las 20, el presidente Javier Milei partirá del Aeroparque Metropolitano hacia Perú para participar mañana de la asunción de la electa presidenta Keiko Fujimori. Previo al traspaso de mando presidencial que se desarrollará mañana al mediodía en la sede del Congreso peruano, tendrá una reunión bilateral con Fujimori. Luego participará de la juramentación y toma de mando supremo de la electa presidenta. Por la tarde, Milei será galardonado con el grado de doctor honoris causa en la Universidad San Martín de Porres, donde también ofrecerá un discurso.
1: Ola de frío en Río Grande, el informe de Eugenia Duré.
3: Río Grande volvió a ser hoy la ciudad más fría del país. Registró una sensación térmica de 14 grados bajo cero. El Servicio Meteorológico Nacional ubicó este lunes a Río Grande en el primer lugar del ranking nacional de temperaturas mínimas, mientras que Ushuaia apareció entre las 4 ciudades más frías del país. Así lo explicó al aire de Radio Nacional Marcelo Sosa, meteorólogo de la ciudad de Ushuaia.
4: Estamos teniendo temperaturas muy bajo cero en toda la provincia y esto va a continuar. Las altas presiones son mucho más fuertes que las bajas presiones. Estas altas presiones del cielo despejado generan una sensación térmica, unas temperaturas mucho más bajo cero en horas de la noche y madrugada, y la leve brisa que se produce en la Patagonia, que es habitual, te generan sensaciones térmicas mucho más abajo de las temperaturas que ellos son bajo cero, ¿no?
1: La información deportiva con Nicolás Álvarez.
5: En diálogo con Radio Nacional, Joaquín Pizorno habló del título del mundo que consiguió en Estados Unidos en el deporte taekwondo.
6: La categoría tradicional de lucha, sparring, en cuartos y quintos danes, de 18 a 29 años. Competimos más de 20 países. Por lo general, siempre hubo más estadounidenses que el resto del mundo. Y nada, hubo 4 peleas. Las 4 me tocó contra norteamericanos y pudimos conseguir el primer puesto para acá, para Argentina.
1: El tránsito con Ernesto Arriaga.
7: Se están normalizando todos los vuelos al sur del aeropuerto Jorge Newbery. A Bariloche está normalizado el aeropuerto de Bariloche. Por otra parte, Mendoza sigue cortada en el Cristo Redentor. El paso Zamoré habilitó hasta las 19 horas del día de hoy de Osornos a Villa Neucostura, Neuquén. La ruta 23 se habilitó con suma precaución entre Dina Huapi y la ruta 3 en Balcheta.
1: En Bariloche, en donde nos escuchás por AM590, la temperatura es de 4 grados con cielo nublado. Aquí en Buenos Aires, 17 grados 8 décimas, humedad 78%, cielo nublado.
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el nuevo integrante en su familia, a Julio Ojeda. ¿Cómo anda, maestro? En la operación, la puesta en el aire, la musicalización. Un abuelo que se suma a la radio. Bien, bueno, felicitaciones. Lo más importante, le damos la bienvenida a Aarón, a la familia de la radio también, y lo más importante es que todo fue con salud y todo estuvo, todo fue correcto. Así que el resto seguirá viendo. Linda, buena vida, todos contentos en la familia, por supuesto, y felices. Así que nosotros también nos ponemos contentos por eso, por la familia Ojeda y este nuevo chiquitito, Aarón. Bueno, qué felicidad debe ser. 6 de la tarde, 17 minutos, últimas chances, posibilidades de que se comuniquen al 154-62-5040. ¿Cómo viene la mano con el clima? Bueno, hay una alerta que tiene que ver con esta tarde noche y otra vez nevadas fuertes, más tirando a la madrugada, noche, madrugada, mañana de el martes tendríamos otra vez una nevada fuerte. La nevada fuerte la tuvimos el domingo. Eso sirvió para que el lunes no esté tan complicado. Ahora sí, el martes tenemos otra vez una precipitación nívea importante. Bueno, ahí habrá que ya estar preparados por lo menos mentalmente. Y cuidándonos a nosotros y a nuestros seres queridos a la hora de circular, a la hora de viajar. Y a la hora de aventurarse. Bueno, no está para aventurarse. Y lo venimos comentando desde que arrancó el programa. Por los despistes, por la gente que pone mal la cadena. Por los que vienen de otro lado. Y quizás no saben, porque no tienen la experiencia. No tienen el expertise de manejar con nieve o con hielo. Que son dos cuestiones diferentes. Complicadas las dos, pero el hielo es intransitable. La nieve es compleja, pero también requiere una muñeca hábil. El barro también. Bueno, y tenemos el agua, ni hablar. Tenemos todas estas condiciones a lo largo y ancho de nuestro recorrido, de nuestra ciudad, de nuestra región. Así que se nos pide que les hagamos hincapié y que les digamos, no se aventuren, no hagan cosas de locos. Esto no es para nerviosos, cuestión de que en un tiempito amaine la cuestión. ATE convocó a paro nacional con movilización contra el ajuste y por un aumento salarial. Bueno, ¿cómo viene la mano con esto también? Esto va a ser el lunes que viene. Y va a haber una marcha también al Ministerio de Economía. El gremio reclama una recomposición salarial de emergencia, cuestiona los despidos en el Estado y denuncia vaciamiento de organismos públicos. Paro nacional, movilización, todo esto para el próximo lunes 3 de agosto. Y con esos reclamos, que te digo, base, después se van ampliando, ¿no? Aumento salarial de emergencia, rechazo a lo que el sindicato considera un proceso de vaciamiento de organismos públicos y despidos dentro del Estado. Rodolfo Aguiar, que es el secretario general de ATE Nacional, cuestionó la política salarial aplicada durante la gestión de este gobierno y afirmó que los salarios de los estatales tendrían que ser más del doble de lo que son ahora. Al recorte aplicado en la paritaria de más del 45%, hay que agregar que los servicios públicos aumentaron más del 900%. Y se responsabilizó también a la conducción de UPCN por los acuerdos salariales alcanzados en el sector público. Bueno, son muchas las razones. Es altísimo el nivel de endeudamiento de los trabajadores estatales y algunas formas de crédito informal hasta ponen en riesgo la integridad de quienes toman estos préstamos.

Bueno, esto va a ser el próximo miércoles y también ameritará que vayamos actualizando en esta semana que va a ser larga y que este y otros temas van a dominar la agenda nacional. Dominando Bariloche también la agenda nacional por este temporal y por cómo veíamos que iban cubriendo desde diferentes medios nuestra realidad. Bariloche declaró la emergencia climática por la tormenta de nieve que paralizó a la ciudad. Bueno, es una manera de graficarlo un poquito tremendista, pero sí que estamos en alerta y funcionando ahí con lo mínimo e indispensable, y recomendándole a la gente que no haga locura, ¿no? Que no viaje. Te dije, la ruta Bolsón está complicada, el paso internacional Cardenal Zamoré, la última actualización era que estaba abierto, pero con mucha precaución. Bueno, 6:23, Julio Ojeda, Juan Fresco, Vanessa Nicolini, Pablo Esquivel, la tarde en la radio pública. Tengan buena jornada, mañana a pasitos de las 3:30 nos volvemos a encontrar. Gracias.

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1: Comenzamos con la información rural. A Emilio Cabrera de Anecón Grande le comunican que sus sobrinas Ayelén y Maylén se encuentran bien. Mandan saludos. Ezequiel Guayquimil comunica a su papá, José Guayquimil de María Sofía, que sus perros han llegado a Pilquinicheu. No debe preocuparse, ya se encuentran atados. Marina Meliñanco comunica a sus abuelos de Panquehuau que se encuentra bien y que no ha podido viajar por razones climáticas. Irá en cuanto pueda hacerlo. Envía saludos y pide que se cuiden del frío. A Horacio Díaz de Paraje Campo Limpio, Omar Laciar le comunica que el cobro se pasó recién para el 4 de agosto en Mencué. Envía saludos y avisa que por allá están todos bien. A Omar Sonda le solicitan que se comunique con Nora hoy o mañana, por favor. A Carlos Martínez de Cerro Alto le piden si puede ir a la casa de su vecino Rodolfo. A Demetrio Antrichipay de Cañadón Chileno, su hija Cristina le pide que no salga al campo si llega a nevar y que por favor se cuide del frío. A Juana Curigual de Arroyo Blanco, su nieta Milagros, le avisa que intentó ir a verla pero no pudo llegar por la nevada. Irá el próximo fin de semana si el clima lo permite. Envía saludos. A Feliciano y Raúl Loncomán de Pilahue, su familia les hace saber que está bien, esperando que ellos también. Mandan muchos saludos. A Jesús Romero de Paraje Melicó le informan que por razones climáticas se suspendió el viaje programado para hoy. A Yoli de Chacaihuarruca, Mariela le avisa que la llegada de los pasajeros será el miércoles 29 de julio, 15 horas, por razones climáticas, y envía un abrazo. Eugenio de Estancia La Lechuza manda saludos a Federico del campo de los Esmecal y espera que se encuentren bien con la nevada. Desea verlo pronto porque tiene novedades importantes. También envía saludos a Dominique y Tami de Estancia Andes Luna. A Maylén Liempe, quien se encuentra en la cordillera, su tía y primas le dicen que la extrañan mucho, esperando que se encuentre bien. Envía saludos. Información institucional, Comisión de Fomento Siete Parajes comunica a todos sus pobladores y pobladoras que se suspende por razones climáticas la atención del programa Enfocar, que estaba previsto para mañana martes hasta nuevo aviso. Comisión de Fomento Manuel Choique informa a productores de su jurisdicción que se estarán comprando cueros de zorro y puma. Para más información, pasar por la comisión en horario de atención. Salud. Hospital Área de Programa Ñor Quincó comunica a las siguientes personas que deben presentarse el jueves 30 de julio en laboratorio a partir de las 6 de la mañana. En Centro de Salud de Río Chico: Manuel Chamonao, Antonio Salinas, Valeria Altamirano, Sergio Viviano y Eudosia Castro. Deben ir con 8 horas de ayuno. Para cualquier duda, comunicarse al número de la guardia de Río Chico. Así también a Antonio Salinas y a Valeriana Altamirano, que el jueves 30, en horario mencionado, esperen a la Comisión de Fomento que los irá a buscar. PAMI informa que la atención del doctor Marcelo Grademiger en el centro de jubilados de Pilcaniceu se suspende por cuestiones climáticas hasta nuevo aviso. Piden, sepan disculpar las molestias ocasionadas. Necrológicas, se lamenta comunicar el fallecimiento del señor Luis Arriagada a la edad de 98 años. Velatorio en la cochería Braco, 25 de mayo 1041, sala B, hoy hasta las 22 horas y mañana de 11 a 12. Sepelio mañana a las 12.30 horas en Cementerio Parque Valle del Descanso, deceso que enluta a las familias de Inca y Arriagada. Se lamenta comunicar el fallecimiento del señor Felimón Robledo a la edad de 92 años, deceso que enluta a las familias Robledo, Parsons y Vargas. Se lamenta comunicar el fallecimiento del señor Fermín Primitivo Gutiérrez a la edad de 73 años. Deceso que enluta a las familias Gutiérrez, Farías y Quinteros. Se lamenta comunicar el fallecimiento del señor José Onofre Mancilla a la edad de 72 años. Sepelio mañana, martes, 12 horas en Cementerio Parque Valle del Descanso. Deceso que enluta a las familias Mancilla y Morales. Se lamenta comunicar el fallecimiento de la señora Orfa Cárdenas Águila a la edad de 90 años. Velatorio en cochería Nahuel Huapi, esquina de Lordi y Vilcapugio. Sala B, sepelio mañana martes, 12 horas, en Cementerio Municipal. Deceso que enluta a las familias González, Prieto, Gallardo, Abad y Moraga. Se lamenta comunicar el fallecimiento del señor Eugenio Argentino Aguirre a la edad de 63 años, sepelio mañana martes, 14 horas en Cementerio Parque Valle del Descanso. Deceso que enluta a las familias Aguirre, Marigione y amigos. Se lamenta comunicar el fallecimiento de la señora Anelore Emma Teresa Nors a la edad de 103 años. Sepelio mañana martes, 14 horas, en Cementerio Parque Valle del Descanso. Deceso que enluta a las familias Moreno, Muñoz, Iches y Nors. Javier Millaqueo del paraje Pichileu fue abajo. Agradece a todos los que lo acompañaron en el sepelio de su querida madre, Nelly Millaqueo. En especial a la familia Sandoval, por los servicios prestados. A la Municipalidad de Pilcaniceu, a la Intendente Daniela Cornejo y a Roxana Suárez, Asistente Social. Ellos facilitaron el traslado y a la Iglesia y Vida en Jesús por el acompañamiento. Saludos, Tincho de Bahía Blanca envía abrazos a sus tíos Aurelio, José y Segundo Fernández. Su sobrino les dice que pronto van para allá y que los quiere. Envía saludos para todo Panquehuau y Corralito. A Niquelás Quiñenao de Chacay Barruca los saludan en su cumple Joel y Seba Reuque. Que pase muy lindo, mandan un abrazo. Saludos para José Velázquez en el día de su cumpleaños. Que tenga un hermoso día de parte de su yerno Sarni, quien también envía un abrazo. Y por último, Sandro, hermanos y familia, saludan a Juan Sandoval de Zona Rural por su cumpleaños.
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1: 6:45 en la República Argentina.
2: En Buenos Aires la temperatura es de 17 grados 2 décimas, humedad 84%.
1: Estas son las voces del día.
3: Very important for the people of Argentina.
4: Lo que es importante para el pueblo argentino, cuando la inflación baja, la inflación es una presión para todos, pero especialmente para los pobres.
5: La relación con el Fondo Monetario es excelente. Una relación de respeto y de profesional y personal y de confianza y de diálogo continuo.
6: Es ella la que nos ha dañado y estaba todo planificado de la misma manera, donde tenía que ver a estas personas, son personas que a mí me generaron siempre miedo.
7: Entrar a un país lógico, un país donde haya previsibilidad, donde haya reglas claras.
8: El mensaje casi unánime que se escuchó fue un pedido de que él siga, y él, al ser una persona que se muestra y que es tan pasional y tan de los sentimientos, le va a ser difícil, digamos, no seguir.
1: El presidente Javier Milei se reunió con Cristalina Georgieva.
2: El informe de Liliana Arias.
9: Durante una hora y media, el presidente Javier Milei, junto al ministro de Economía, Luis Caputo, mantuvo una reunión en el despacho de Casa Rosada con la directora gerente del FMI, Cristalina Georgieva. Luego, y ya en el Salón Eva Perón, se desarrolló una reunión de gabinete ampliado de la que participaron no solo los ministros del gobierno de Milei, sino también el staff del organismo internacional que se encuentra en la Argentina en el marco de una visita oficial. Al finalizar estas reuniones, y previo a un encuentro que mantuvo con estudiantes de cuatro universidades en el Palacio Libertad, la propia Georgieva agradeció a Milei a través de redes sociales al señalar que tuvieron una discusión productiva sobre el progreso de la Argentina y el camino por delante. Mantener las reformas, fortalecer la estabilidad y desbloquear la inversión serán clave para impulsar el crecimiento y crear más oportunidades para el pueblo argentino, recomendó Georgieva. Esta noche va a tener una cena con empresarios del sector energético y tecnológico y del agro, y mañana viajará a Neuquén para visitar el yacimiento Lorma Campana en Vaca Muerta, donde va a ser recibida por el presidente de YPF, Horacio Marín.
1: Lo mismo decía el ministro de Economía, Luis Caputo, confirmando la visita mañana a Vaca Muerta con Cristalina Georgieva.
10: Mañana vamos a ir a visitar Vaca Muerta y ya, y eso a ella le interesa particularmente porque es energía renovable y demás, y a ella todo como se está desarrollando, ha escuchado tanto de Vaca Muerta que quiere verlo, con sus propios ojos.
2: Detuvieron a la mujer acusada por la muerte de su hija de 2 años en Villa Gesell.
1: Lucía Sosa quedó a disposición de la justicia mientras avanza la causa por el fallecimiento de su beba, Isabela.
2: Ya había sido juzgada y absuelta por el fallecimiento de otras 2 de sus hijas.
1: Más información con Andrea Valdivieso.
11: La justicia indaga en la mecánica de la muerte de la pequeña Isabela en Villa Gesell, luego de determinarse que la causal del deceso de la beba de casi 3 años es asfixia. La madre de la menor, Lucía Sosa, quien tuvo 8 hijos, se vio involucrada años atrás en la muerte de otras 2 pequeñas de meses de vida, acusada de homicidio en Mar del Plata y absuelta, a pesar de haberse detectado un trastorno mental que puede haber tenido que ver en el móvil de esos crímenes. Lucas Ruiz, primer hijo de Lucía Sosa, pidió que la encierren y cuestionó que la justicia de familia lo obligara a revincularse.
6: Es ella la que nos ha dañado y estaba todo planificado de la misma manera. El problema más grande viene con el tema de la revinculación de la casa, donde tenía que ver a estas personas, son personas que a mí me generaron siempre miedo.
2: La fatídica historia salió a la luz a principios de la semana pasada, cuando se conoció que Isabel había muerto de la misma forma que sus hermanitas en 2013 y 2016.
1: Las sospechas sobre Lucía Sosa surgieron tras conocerse la muerte de Isabel, a quien el sábado 18 llegó al Hospital Municipal de Villa Gesell con un presunto cuadro de broncoaspiración.
2: A pesar de que el personal médico realizó maniobras de reanimación, no lograron salvarla y murió.
1: El estudio forense arrojó que la muerte de la nena fue por una asfixia obstructiva seguida de un paro cardíaco.
2: Durante 2016, la mujer había sido investigada en Mar del Plata por la muerte de su hija de 11 meses, fruto de su primer matrimonio.
1: En aquel entonces, tanto ella como su marido fueron acusados por presunto abuso y homicidio y estuvieron detenidos casi 2 años.
2: La información deportiva con Eladio Arregui.
12: Bien, vamos a hablar sobre lo que está ocurriendo en materia de fútbol, porque hoy lo tenemos. Ya ayer terminó la primera fecha, pero mañana empieza la segunda fecha, ¿eh? Atención, porque descansamos un día nada más en esta locura del fútbol argentino, que se juegan tres fechas en una semana. Bueno, mañana la transmisión de Radio Nacional comenzará a las 6:30 de la tarde con San Lorenzo Gimnasia de Mendoza. Y luego transmitiremos desde Rosario Central Racing a las 9:15 de la noche. Además van a jugar a las 7 de la tarde en el Florencio Sola, allí en Banfield, el local ante Sarmiento de Junín, y en la paternal Argentinos ante Estudiantes de Río Cuarto. La fecha va a continuar miércoles y jueves. Boca no va a jugar por el campeonato, sí lo va a hacer por la Copa Sudamericana el próximo jueves en Chile, partido de vuelta ante O'Higgins, partido que ganó 1-0 la semana pasada. Deberá por lo menos empatar, ganar o no perder, porque si pierde por un gol habrá directamente penales, y si es mala diferencia quedará eliminado el Boca de Arruebarrena, que viene de una gran derrota ayer, 3-0 ante el Deportivo Riestra, y también perdió River en la presentación. Esto no ocurría, que pierdan los dos grandes en el comienzo de un campeonato, desde el año 2012, cuando River perdió con Belgrano de local y Boca perdió de visitante ante Quilmes, también curiosamente 3-0. La selección argentina hace 8 días perdió la final de la Copa del Mundo, pero siguen las repercusiones. Ramiro Fernández es presidente del club Matienzo de Pujato y habló sobre Lionel Scaloni hoy con Nicolás Álvarez en Pasión Nacional.
8: El mensaje casi unánime que se escuchó fue un pedido de que él siga, y él, al ser una persona que demuestra y que es tan pasional y tan de los sentimientos, le va a ser difícil, digamos, no seguir. Creo que hay que darle un tiempo para que él le evalúe.
12: Bien, ahí está el presidente Ramiro Fernández de Matienzo de Pujato. Vamos a ampliar todos estos temas, lógicamente dentro de un ratito nada más, en Pasión Nacional, segunda edición, y palpitando la fecha que se viene, porque es otra semana plagada de deportes, como es habitual.
1: Muchas gracias, Eladio.
12: Chao, hasta luego.
2: El frío extremo y las nevadas complican la actividad normal en varias provincias.
1: Gran parte del país sigue afectado por un fuerte temporal de frío y nieve.
2: En la ciudad de Bariloche declararon la emergencia climática y pidieron evitar circular con vehículos particulares y limitar los desplazamientos exclusivamente a situaciones de necesidad o emergencia.
1: El intendente Walter Cortés explicó que se busca resguardar la seguridad vial y la integridad física de vecinos y turistas, además de facilitar el trabajo de las cuadrillas municipales, los equipos de asistencia y los vehículos esenciales.
2: Además, están suspendidas las clases en todos los niveles en las instituciones de toda la zona de Bariloche.
1: En la provincia de Mendoza se registró una nevada histórica, nos informa Ricardo Brizuela.
13: Nevada histórica en alta montaña. Ya son más de 100 los evacuados. El sistema integrado Cristo Redentor continúa cerrado hasta nuevo aviso. Actualmente hay nieve ligera en la alta cordillera y los pronósticos son hasta el 3 de agosto inclusive. La Coordinación de Gendarmería Nacional informa que desde el 4 de agosto y quizás por varios días mejoran las condiciones climáticas sin nevadas.
2: Las autoridades de Santa Cruz suspendieron las clases en toda la provincia.
1: Desde el Calafate nos amplía esta información Marcelo Del Buono.
14: El Consejo Provincial de Educación postergó la vuelta a las aulas en toda la provincia tras el receso invernal para los días lunes 27, martes 28 y miércoles 29. La decisión se basó en un informe de Protección Civil frente a las intensas nevadas, la formación de hielo y las bajas temperaturas registradas en la región. Los alumnos no asisten de forma presencial, los docentes mantienen la actividad de manera virtual. Si las condiciones meteorológicas mejoran, el regreso presencial a las aulas está previsto para el jueves 30 de julio.
2: Más información desde Río Grande con María Eugenia Duré.
15: Río Grande volvió a ser hoy la ciudad más fría del país. Registró una sensación térmica de 14 grados bajo cero. El Servicio Meteorológico Nacional ubicó este lunes a Río Grande en el primer lugar del ranking nacional de temperaturas mínimas, mientras que Ushuaia apareció entre las 4 ciudades más frías del país. Así lo explicó al aire de Radio Nacional Marcelo Sosa, meteorólogo de la ciudad de Ushuaia.
16: Estamos teniendo temperaturas muy bajo cero en toda la provincia y esto va a continuar. Las altas presiones son mucho más fuertes que las bajas presiones, estas altas presiones de cielos despejados generan una sensación térmica, unas temperaturas mucho más bajo cero en horas de la noche y madrugada, y la leve brisa que se produce en la Patagonia, que es habitual, te generan sensaciones térmicas mucho más abajo de las temperaturas que ya son bajo cero, ¿no?
1: Cristalina Georgieva respaldó el rumbo económico.
2: La directora del FMI destacó los avances del programa económico del gobierno nacional y aseguró que Argentina atraviesa una etapa de mayor solidez financiera.
1: Durante una conferencia de prensa junto al ministro de Economía, Luis Caputo, la titular del organismo resaltó la baja de la inflación, el equilibrio fiscal y la acumulación de reservas como principales logros desde 2023.
4: Hacer y apoyar a Argentina para poder continuar con esta mejora de condiciones financieras para que las pequeñas empresas y los hogares privados y particulares puedan tomar préstamos y convertirlos así en una prosperidad compartida para el país. Sabemos que debemos crear puestos de trabajo y elevar el consumo para que entonces mayor cantidad de pequeñas empresas puedan ser prósperas.
2: Sostuvo que el país mejoró sus indicadores económicos con el paso del déficit primario al superávit, una reducción de la inflación y una mayor fortaleza externa.
4: Y lo que es importante para el pueblo argentino, cuando la inflación baja, la inflación es una presión para todos, pero especialmente para los pobres. Y eso lleva a las tasas de pobreza más bajas. Entonces, cuando el gobierno tiene claro el apoyo a los sectores vulnerables, a las familias con niños y niñas, lo vemos en el nivel de pobreza de 50% reducido al 20% hoy.
1: Por su parte, el ministro de Economía, Luis Caputo, destacó la relación de la Argentina con el FMI.
5: La relación con el Fondo Monetario es excelente. A todo nivel hemos tenido siempre una relación de respeto profesional y personal, y de confianza y de diálogo continuo con el Fondo. Pero a mí me gustaría remarcar que en lo personal he sentido esa confianza de Cristalina desde el día uno, cuando no era tan sencillo, digamos, confiar en Argentina, confiar en nuestro programa económico.
2: Piden cuidados para prevenir accidentes en el hogar.
1: La información con nuestra colega Diana Costanzo.
17: Especialistas recomiendan cuidados en el hogar para los chicos para disfrutar de las vacaciones de invierno. La médica Mariela Gigi, integrante del Departamento de Pediatría del Hospital de Clínicas de la UBA, dio recomendaciones.
18: Si bien es cierto que nuestra casa es el lugar donde los chicos se sienten más protegidos, tenemos que tener en cuenta que más de la mitad de los accidentes de la infancia ocurren en su propia casa. Para los niños más pequeñitos, lo mejor es permitirles jugar en un sitio de la casa que nosotros mismos hayamos preparado, especialmente para ellos, evitando objetos potencialmente peligrosos, donde los consideremos una zona segura.
1: Miles de hectáreas están afectadas por los incendios en España.
2: El foco más grave es el que continúa activo en el centro de la península.
1: Los incendios en total afectan a más de 92.000 personas de las provincias de Ávila, Toledo y de la Comunidad de Madrid.
2: A la lista de municipios evacuados se sumó la localidad madrileña de Valdequemada.
1: Además, el incendio en Castellón arrasa ya 7.200 hectáreas, forzó el desalojo de 16.000 personas.
2: Cayó otra banda de viudas negras.
1: Conocían hombres en boliches, los drogaban y los desvalijaban.
2: La investigación comenzó tras la denuncia efectuada a comienzos de junio por el hecho ocurrido en Palermo.
1: Tras varios allanamientos en Villa Zabaleta y en Castelar, la policía de la ciudad detuvo a tres hombres y una adolescente.
2: La investigación estuvo a cargo de la División Investigaciones Comunales 14 y se inició a partir de un robo ocurrido el pasado 6 de junio, cuando dos hombres conocieron a dos mujeres en un boliche del barrio porteño de Palermo.
1: De acuerdo con la pesquisa, las víctimas aceptaron continuar el encuentro en una barbería donde compartieron bebidas alcohólicas junto a las sospechosas.
2: Poco después perdieron el conocimiento y al despertar varias horas más tarde descubrieron que les habían robado distintos objetos de valor, por lo que realizaron la denuncia.
1: A partir de ese hecho, los investigadores analizaron imágenes de cámaras de seguridad públicas y privadas para reconstruir el recorrido de los involucrados.
2: Las tareas permitieron identificar tanto a las mujeres que captaban a las víctimas como a los hombres que integraban la organización y al vehículo utilizado para concretar el robo.
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0: Hola, hola, hola, hola, pero ¿cómo les va? Qué gusto saludarlos. Muy buenas tardes. Estamos comenzando Pasión Nacional, segundo tiempo, aquí en nuestra querida Radio Nacional, este lunes 27 de julio, entrando en el último lunes de este séptimo mes del año. Se está yendo el año, pero dejamos el Mundial, ya cerramos los recuerdos del Mundial y volvemos otra vez. Es más o menos como que estuvimos, ¿cómo podríamos decir? Que te fuiste de tu casa, ¿viste? Estuviste en otro lado, otra cosa, viviste en otro lado, un mes y pico, un mes y medio. Sí, más o menos, como que te fuiste de viaje egresado, era otra vida, y de repente volvés otra vez al ruedo y te encontrás con todos los nuevos, con los Arasa, con los Beligoy designando, con los equipos grandes que no ganan, que no hay un mango, y esto y que aquello, y otra vez la anomalía. Te sacaste la ropa de joda y te pusiste la ropa de ir a laburar. Como decía mi abuelo. Así que bueno, a todos los oyentes, ya les pregunto, ¿qué les gustó y qué no de esta primera fecha? ¿Qué los sorprendió y qué no de esta primera fecha? Que las nuevas reglas, algún equipo que haya jugado bien. ¿Cuánto hacía que River y Boca no empezaban perdiendo un campeonato? Pero voy a saludar ya que ha mirado a Rubén Santos, que está contento porque el Rojo empezó bien ayer, ganó muy bien el Rojo en La Plata. ¿Cómo estás, Rubén? Bienvenido.
1: ¿Cómo va, querido Eladio? Lo dijiste recién en el info. ¿Desde qué año no pasaba que Boca y River pierdan?
0: Por eso pregunté, a ver si ustedes se acuerdan.
1: A ver si están atentos.
0: Si están atentos. Muy bien, muy bien. ahora lo digo. Para que lo saluda al Negro Romero. ¿Qué haces, Negro? ¿Cómo estás? ¿Bien? José Luis Romero en Córdoba.
2: Hola, Eladio, ¿cómo te va? Hola, Rubén, a cada uno de los compañeros. Excelente. 21 grados, la temperatura actual en Córdoba, un veranito. Hay olor a segundo tiempo ya cuando, viste, se
0: claro.
2: Viene el calor.
0: Sí. Se pone medio caldoso, ¿no?
2: Sí, está fuerte el caldo gato.
0: No. La humedad va levantándose y guarda con los vapores.
2: La vaporera, ¿cómo está? ¿No? 51% la humedad, así que no. Hoy un día espléndido.
0: Entonces está bien. Entonces lo manejamos. Estamos hablando al cohete.
2: Es manejable.
0: Bueno, lo que no es manejable es el fútbol argentino, que nos sorprende siempre en algunas cosas sorprenden y llaman la atención, sin ninguna duda. Bueno, por empezar, las derrotas de, no sé cuál es peor, de River y de Boca. No sé cuál de las dos es más preocupante. Me parece que la de River que la de Boca, porque Boca puso por lo menos un equipo alternativo. Está bien, perdió 3-0 el primer tiempo, cosa que no se daba hace un montón de años. Y la de River, que pierde de local con Barracas, si bien es cierto que perdió por la mínima diferencia, sigue sin mostrar absolutamente nada. La gente debe estar está bastante enojada. A esto se le suma los problemas que tiene River con respecto al trato con los futbolistas, que no están en consideración. Ahora se dice que el plantel habría pedido por la vuelta de Germán Pesela. Me llama la atención que haya pedido por uno solo, nada más, ¿no? Que no hayan pedido por más, porque hay muchos futbolistas ahí que hicieron una pretemporada con 15 futbolistas.
1: Yo decía ayer, Eladio, Negro, querido, esto es como el arbolito que lo plantás, ¿viste? Si no le pones, cuando se tuerce, no arranca de nuevo, ¿no? Y me parece que este segundo semestre River arrancó mal parido, primero por la decisión del presidente, ¿no? Que fue de él, claramente, o de la comisión directiva, no sé si de él solo. De liberar o sacar a todos esos jugadores y después el técnico diciendo yo no tuve nada que ver con esto, perder con Aldo Civi, que no había ganado en todo el año Copa Argentina, lo goleaba 3-0, le ganaba.
0: Sí.
1: Ayer de nuevo con Barraca y un equipo que yo le decía ayer a Nico Álvarez a la tarde, no me pareció que River lo pasó por encima a Barracas, o sea, como diciendo mereció el empate.
0: Sí, mereció el empate por tenencia de pelota y por algunas situaciones, que la más clara fue el tiro libre de Colidio en el travesaño, pero no lo hizo figura el arquero mismo.
1: No, exacto, pero digo, y hoy ya leer, porque te escuchaba atentamente con lo de Pesela, ver que para algunos ya, y ayer algunos sí, o el sábado mejor dicho, se iban de la cancha, y uno dijo, chicha, lo estoy mirando de reojo al técnico. Yo creo que es muy loco todo, ¿no? Porque es toda una cosa que va con una rapidez, de si ya el técnico no sirve, ya los jugadores no sirven. Trajo a Correa, trajo a jugadores importantes, River. Me parece que un equipo no se arma de un día para el otro.
0: No. Pero también es cierto que si vos tenés, si lo que dijo Caudet, ya le doy también paso a José Luis en Córdoba, si lo que dijo Caudet con respecto a que él no tuvo nada que ver en la separación del plantel, de los futbolistas del plantel, fue una decisión de la comisión directiva, también es cierto que vos sos el entrenador y tenés que hacer una pretemporada. Te vas a España y no tenés para armar el equipo, para jugar 11 contra 11 no tenías. Tenías 4 arqueros, tuviste que llevar pibes de acá, de la reserva rápidamente, y ni así y todo pudiste hacer una pretemporada como la gente.
1: Sí, claro.
0: Es decir, llama mucho la atención. Si la directiva tenía esa... ¿Cómo no trajiste antes los refuerzos? Diste vuelta por Correa, tratando de no pagar la cláusula, y terminaste desembolsando un dinero tremendo, porque los mexicanos no les importa. Ellos te van a pedir lo que te piden, tienen contrato y lo hacen valer. Es muy difícil negociar con los mexicanos porque ellos no los corres con la plata, no están necesitados de dinero. Obvio. Y ahí está el problema. Y perdiste un mes y pico y terminaste pagando inclusive más de lo que te pidieron primero, que lo hubiese cerrado de una con lo que te pedían y ya está. Bueno, es por el lado de River, me parece a mí que hacen todos mal. El viernes a la noche, entre gallos y medianoche, para evitar que la gente dijera algo, te imaginás si Quintero no estaba ayer, el sábado, mejor dicho, y no estaba la rescisión, iban a decir, ¿cómo que no está Quintero acá?
1: Tal cual.
0: Le iban a pegar a la directiva, le iban a pegar a Caudet y todo, y lo resolvieron rápido. Fácil, resolución. Perdieron 2 millones de dólares. Uh-huh. Es decir, porque le dieron el pase en su poder. River está haciendo beneficencia diestra y siniestra.
1: Está claro, con los 15 jugadores.
0: Claro.
1: Calcula que entre Castaño y Sala son casi 35 millones de euros, de dólares que perdieron.
0: Sí, perdió mucha un montón plata, de dinero.
1: Más los 2 de ahora que vos decís de Juanfe.
0: Pero además tenés a Galarza Fonda ahí también, jugadores de primer nivel que han... Galarza Fonda jugó un muy buen mundial.
1: Muy buen mundial.
0: ¿Cómo
1: muy
0: no
1: bien.
0: Vas a tenerlo en consideración? Traes a Arambarri. ¿Qué diferencia hay entre Arambarri, Galopo, Galarza Fonda y Castaño con Arambarri? Hasta el momento, en 3 partidos, la nada mismo. José Luis, todo tuyo, te escuchamos.
2: No me sorprende. Por ejemplo, yo voy a hablar de Boca, pero ahora que están justo hablando de River, no me sorprende lo que le está pasando a River. Es decir, está haciendo más de lo mismo, es una continuidad de lo anterior. Yo recuerdo que cuando esta gestión asumió el cargo, dijo que se iba a racionalizar el gasto, que había una X cantidad de dinero para gastar, que había que evitar el despilfarro de los últimos tiempos. Y yo veo exactamente lo mismo, hay una desorientación en cuanto a que se comieron una semana, 10 días, hablando del culebrón de Juanfer Quintero. Están hablando de la posibilidad de que venga Valentín Barco. Trajeron jugadores como Santos Borré, que no es que Santos Borré fue... Enzo Francescoli.
0: Claro, exacto.
2: No, ¿me entendés?
0: Y además se fue sin dejarle nada al club, por ejemplo.
2: No, qué sé yo, un montón de es decir, con jugadores, claro, vos decís, hablaban de Thiago Almada, y es bueno Thiago Almada, y Angelito Correa es bueno, pero arrancaron para pagar tanto, los mexicanos se le plantaron, como bien describían, son duros, tienen resto, y al final terminaron pagando como en su momento le pagaron a Talleres por Galarza Fonda,
0: con Bisagra,
2: con Portillo.
0: Exacto.
2: Y terminan tirando plata y tiran plata y todavía no puede armar un equipo. Es decir, fallan los dirigentes, falla el técnico, porque yo, cualquier técnico, vos decís, mira, lo tenés a Beltrán, muy buen arquero, pibe, con proyección a ser futuro arquero de la selección. Lo tenés a Montiel, que viene de hacer un buen mundial. Pese a todas las dudas, Montiel cumplió. Lo tenés Otamendi, un general en la gestión Scaloni. Martínez Cuarta, que...
0: Martínez, sí, tenés a Cuña también. Bueno, ahí hay un tema con respecto a los separados, que dicen que Acuña vino a River porque Pesela lo convenció. y después vos lo separás a Pesela. Y Acuña está recaliente, por eso ahora las informaciones, ya lo vamos a tener a Agustín Domper para que nos cuente esas novedades, aparentemente estarían pidiendo para que vuelva Pesela a formar parte del plantel. Es curioso porque vos, River, se jacta de tener campeones del mundo, de tener antes de que terminara esta final del Mundial hace 8 días, Argentina era campeón del mundo, el último campeón del mundo, y vos trajiste campeones del mundo, jugador nacido en River como Pesela, que te hizo quedar bien en todo el mundo, y vos lo dejás en un predio que no está terminado todavía. Me parece que por más que gane mucho dinero, por más que no haya rendido, tenés que tener un respeto por el profesional. A ver lo que dice Otamendi sobre lo que ha pasado con River ante Barracas Central, y ya voy con los oyentes que se están comunicando al 11-38-70-74-85, y ya estaremos también con todas las informaciones, pero a los oyentes les pregunto qué opinan sobre esta primera fecha que ya dejamos atrás, qué les sorprendió, qué no les gustó de esta primera fecha, qué opinan del andar de Boca y de River. Bien Racing, bien Independiente, San Lorenzo no ligó y todo lo que ha pasado en esta primera fecha. No perdían River y Boca en la primera fecha desde el año 2012. Cuando River volvió a primera, perdió con Belgrano de Córdoba 2-1 en la cancha de River, y Quilmes le ganó a Boca en el Centenario 3-0. Así que mirá el tiempo que ha pasado, 14 años de ese momento. A ver lo que dice Otamendi.
3: Sí, obviamente que era un resultado que no le gusta a nadie, no nos gusta perder. Estamos en un club que te exige, somos conscientes de eso, y de la única forma que tenemos que reaccionar es generando fútbol, intentando sumar de a tres. En nuestra cancha es siempre 85.000 personas apoyándonos, alentándonos, hoy la hinchada siempre con nosotros. Pero nada, el fútbol es de resultados, es de victoria, y nosotros somos conscientes de eso, tenemos que tener la mentalidad que tenemos que seguir mejorando. Hoy lo intentamos, pero nos faltó el último tercio, intentar generar más situaciones, intentar llegar al gol, que era lo más importante. Hay veces por la ansiedad, por querer finalizar, creo que por ahí teníamos que tener en el último tercio un poquito más de tranquilidad, ¿no?
0: Bueno, ahí está Otamendi hablando sobre el partido y la autocrítica. También se refirió a sobre el plantel de River, sobre que hay que dar la cara en este momento, porque es curioso. Después vamos a hablar sobre Otamendi, que llegó y ya es capitán de River. Ya es capitán en este momento con 2 entrenamientos. ¿Qué dijo Nicolás Otamendi?
4: Es transmitirle a los chicos que esto recién empieza, el primer partido, obviamente jugamos en cancha, en nuestra cancha, tenemos que saber que acá tiene que ser un infierno para cada equipo que venga. Tenemos que rápidamente dar vuelta a la página, empezar a sumar y darle la tranquilidad a los chicos que le toca vivir un momento difícil, pero esto, quien se esconde no sabe lo que es representar un club grande. Los chicos se tienen que adaptar a lo que es representar un club grande, y aportarlo yo desde mi

0: cada vez juega peor, dice Víctor el Zapatero de Catamarca. Hola Eladio, como hincha de River me sorprende el nivel de autodestrucción desde que se fue Donofrio hasta el día de hoy, estando bien económica e institucionalmente, el tema es que no tiene gente que sepa de fútbol. La última persona que River tuvo de dirigente y sabía de fútbol fue Pasarela, por más que me puteen millones de hinchas de River. Alan de Santa Fe Capital. Bueno, no digas esa palabra, dirán los hinchas de River. Bueno, Pasarela fue muy grande como jugador, bueno como entrenador, muy malo como directivo. Muy malo como
1: Yo
0: directivo.
1: Yo les pregunto tanto a vos, Eladio, como al querido Negro. ¿Le estará pasando factura a la... la juventud del presidente River? Porque me parece que el primero, el momento de haber dicho se van 15 jugadores, no, me parece que es un acto, porque es como hablaba uno,
0: un acto de soberbia,
1: y eso, de autodestrucción, porque vos estás desvalorizando jugadores que vos pagaste un montón de guita.
0: Sí, llama la atención, o sea, pero está bien, no tiene experiencia como presidente, pero hace mucho tiempo que está al lado, sí, claro. Él está en River desde... Yo creo que empezó a tener cada vez mayor participación y mayor poder de decisión desde que asumió Donofrio.
1: Claro.
0: Estamos hablando del año 2013, finales del 2013, comienzo del 2014.
1: Sí, mira, yo veía el querido colega...
0: Estamos hablando de 13 años.
1: El Beto Menéndez tiene un programa en una radio y un día lo llevó a Donofrio ya retirado.
0: Sí.
1: Y él le recordaba que Donofrio un día le dijo, con Estefano, pibe... Acá te presento al futuro presidente de River.
0: Claro.
1: A esto que decís vos.
0: Bueno, sí. Yo lo único que espero es que no sea lo mismo que Aguilar, que fue un presidente nefasto para River.
1: No, peor que Aguilar no creo que se pueda llegar a ser.
0: Te digo, porque tenía tanta experiencia, porque estuvo atrás mucho tiempo de Davich y Pintado.
1: Davich y Pintado, claro.
0: Y después terminó como terminó River con Aguilar.
1: Obvio.
0: Que fue comienzo del final del descenso, porque
1: de
0: era un plantel,
1: claro,
0: totalmente, y un club que estaba casi en bancarrota, no digo en bancarrota, pero muy mal económicamente, con un plantel totalmente fuera de lugar para jugar en primera división. Bueno, hola Eladio, acá escuchando Pasión Nacional, soy de River, me parece que no ganamos como somos los más grandes, pienso... Así al menos, José Timoteo del Pozo del Tigre Formosa. Hola Eladio, Gustavo de San Lorenzo Santa Fe. Me sorprendió para mal River cómo gasta millones para armar un equipo con jugadores que no están en su mejor nivel. Me gustó mucho el arquero de Newell's, Reinatti. Ataja bien el pibe, sí, es verdad. Eladio, tenés que hablar de River, gasta plata en jugadores porque tiene y no te pide a vos, así que... Cerrá el que teje, y me dice, mira vos, Hugo Arias de Santiago del Estero. Hugo, yo estoy opinando y vos también estás opinando. Si yo te lo digo con respeto, ¿por qué vos me mandás este mensaje así, de esta manera? Me parece que no corresponde, porque además yo lo que estoy diciendo, que River gasta plata, pero no consigue nada. River hace rato que no gana nada. Volvió, la última vez que ganó fue con De Michelis, principio del 2023. Después no ganó más nada. River y Boca hace rato que no ganan nada y gastan millones y millones y millones y siguen sin ganar. Pero ni siquiera una copa de leche ganan, ¿eh? Y traen jugadores. Yo creo que por parte de la directiva de River, me parece a mí, que se manejan mucho con el tema de las redes sociales. Y vos no podés dirigir un club con las redes sociales. Porque si vos dirigís un club con las redes sociales, tenés que cambiar futbolistas todos los días. Todos los días tenés que cambiar futbolistas, porque enseguida uno da un mal paso y ¿cómo vas a jugar en River? No, eso no es para Boca, esto es... No, ¿cómo vas a traer ese? Pero ahora, da un pase bien, está para Europa. No, muchachos, paremos un poco las manos, tratemos de ubicarnos, de ser respetuosos, de
1: equilibrar,
0: tener un equilibrio.
1: Equilibrar un poco.
0: Claro, ¿viste? Porque ni pueden jugar, ni pueden dejar de jugar, ni pueden no jugar. Me parece a mí que... Lo que uno puede llegar a decir antes de que aparezca es, por ejemplo, vos me traes a Aaron Barry. Aaron Barry es un futbolista que no jugó en la selección de Uruguay, no lo convocó Bielsa, y viene de jugar en el Getafe, si no me equivoco, porque se me confunde siempre con el Girona. El Getafe. Vos lo traes a Aaron Barry. ¿Qué diferencia hay de Aaron Barry con Galoppo, que nació en la Argentina? Con el mismo Galarza Fonda, que viene a hacer un buen mundial con Paraguay. Yo, por lo menos, lo que yo vi a Aaron Barry es un pasador, hoy lo escuchaba también a Astrada, es un pasador de pelota. River necesita a alguien que rompa líneas.
1: River hoy, ¿sabés lo que no tiene? No sé, Negro, ¿qué opinás? No tiene un diferente. No tiene ese tipo que vos decís, dale la pelota siempre a él.
0: Claro.
1: Tirásela a él.
0: Tenía

0: lo tenía y se fue. Y, el viernes a la noche rescindió el contrato, que es Quintero.
1: Es decir, hoy no lo tiene. Ahora, la pregunta a todo lo que planteas, Eladio, ¿sabes cuál es? El técnico tendrá que explicar algún día esto de que él no tuvo nada que ver. Porque yo entiendo como vos que Galoppo es un jugador importante, ganó esa fonda.
0: ¿Sabés por qué lo separaron?
1: Pesela mismo.
0: Porque le bajó el pulgar a la gente. Claro, en las redes sociales no lo podían ni ver. Entonces, y la gente también en la cancha. Le bajó el pulgar, por eso, para que no lo putearan los dirigentes, lo sacaron. Así que bueno, pasa por ahí. Ya vamos a hablar también de Boca. Gracias a todos los oyentes que se van comunicando. Esto da para más. ¿Qué te gustó, negro, de esta primera fecha y qué no te gustó? Otra cosa. Las reglas. Vos podés poner las mejores reglas del mundo para agilizar el juego, pero si vos dejás a los árbitros argentinos que manejan y muñequean para favorecer a algunos, no sirven para nada las reglas. Lo de Araza el sábado contra River, muñequeó de una forma terrible. Lo de Paleta en el VAR, otra vez Paleta le impidió un penal a Gimnasia de La Plata. Fue clarito que le pegó Sosa a Aumendi. No solamente que le impidió, que no cobró el penal porque dice que no veía punto de contacto, sino como si esto fuera poco, después lo amonestaron al pobre Aumendi, que se quedó en la y quedó protestando y dice, pero me pegó, ¿cómo no me va a pegar?
1: Fue el mismo penal de Yamal, sí, contra Francia.
0: Sí, aquel fue más
1: evidente.
0: Más evidente.
1: Pero es más o menos lo mismo.
0: Sí, es más o menos lo mismo, sí, cuando vos llegás antes que el defensor. Es decir, las reglas están, las reglas se cambian, las reglas se mejoran, pero si los árbitros no quieren involucrarse o quieren favorecer a alguien, no sirven para nada, pero no sirven para nada, ¿eh? En ese aspecto no sirven para nada. No sé qué opinás vos, José Luis.
2: No, sí, a ver, lo vengo sosteniendo hace como una semana. A ver, por más que pongan normativas, reglamentaciones de mundial para agilizar el juego, recordarán, no sé si aquí o al mediodía, dije, aplican la ley Karina Olga Gelinej, lo dejo a tu criterio. Y ahí a tu criterio está Beligó y está, ¿entendés? Todo el arbitraje, bueno, así que lo aplica el reglamento como a ellos les parece, como les conviene, como les gusta. Y después digo, es lógico, por ejemplo, jugó muy bien Belgrano los otros días, jugó muy bien, pero a ver, no solamente por el hecho de ser el campeón, que te da cierta tranquilidad, que te puede dar un semestre sabático, estás relajado, porque Belgrano no se le fue nadie, sí, lo prestaron a Mavilla, Sarmiento de Junín, y no trajo a nadie. Es decir, juega con los mismos, preservó a los que tenía, ya se conocen, mismo técnico, y después el resto, viste, que se le fueron tantos, que dieron baja a un montón, y resulta que después no los pudieron reemplazar, terminaron entrenando con juveniles, con lo que hay, pagaron más guita a último momento para armar el equipo, y claro, Angelito Correa llegó y ya está jugando, y bueno, ¿qué quiere? Y Boca tiene los mismos dramas de siempre, la defensa, recién lo pusieron a Gorosito ahora, perdieron un año y medio, Barinaga, el cielo Huelgan, jugaba Figal. Yo no digo que...
0: A Blondel lo sacaron porque estaba de novio con una periodista y entonces, según ellos, pasaba información.
1: Aparte algo que dices, bueno, algo que decís vos, negro, lo dijo el ruso Zielinski después del partido el otro día. El mejor refuerzo no haber...
0: Claro, no se fue nadie. Ni, no
1: se
0: fue,
1: roto el plantel.
0: Exacto.
1: Es el mejor refuerzo.
0: Bueno, vamos a escuchar a Agustín Domper para saber las novedades de River, que juega pasado mañana en La Plata ante Gimnasia. Aquí está Agustín Domper. Hola, Agustín, contanos.
3: Hola, Eladio. Muy buenas noches. El placer de estar en el segundo tiempo de Pasión Nacional. Un fin de semana movido para River con la derrota frente a Barracas y el partido de esta semana frente a Gimnasia. Las novedades en cuanto a lo futbolístico hablan de que Angelito Correa podría meterse en el 11 y que se hizo oficial la salida de Juanfer Quintero, ¿no? Esto ya luego del partido frente a Barracas fue comunicado. Juanfer Quintero no sigue en River, más allá de las polémicas de las últimas horas, es una información que manejábamos hace tiempo y lo hemos dicho aquí en el aire de Nacional. No se sintió querido nunca por Coudet y bueno, se va con algunos chispazos con esta dirigencia. Ante la salida ya oficial de Juanfer, más allá de que llegó Angelito Correa, River continúa las charlas por Barco, por Ezequiel Barco, y por Mastantuono, que en los próximos días va a ser comunicado por Mourinho en el Madrid si continúa o no. En caso de no seguir en el Real Madrid, podría venir a préstamo, y lo de Barco debe definirse la oferta en los próximos días. Además, River define qué pasa con algunos jugadores como Galoppo o Maxi Mesa, que deberán abandonar el club, y atención a lo que pueda suceder en el último tramo de este mercado de pases con Pesela, porque hay chance de que vuelva a ser parte del plantel oficial por pedido de los referentes. La seguimos mañana, Eladio. Abrazo enorme.
0: Abrazo enorme, Agustín. Bueno, ahí Agustín dice algunos futbolistas que hay que ver qué va a pasar. Entre ellos está Pesela, Galarza Fonda, Galoppo, Maxi Mesa ya no porque ya están Independiente. Eso por un lado. Bueno, hola Eladio, Santos, Negrito, operador, contento porque ganó Independiente. Escuché la transmisión. Ahora Boca para mí es una vergüenza. Jugó con un plantel de buenos jugadores. Norberto Caligaris, San Vicente, provincia de Santa Fe. Deben tener buenos vueltos en la compra, Daniel de Rosario. Esto se debe a las incorporaciones. Hola, buenas noches. Eladio, River tiene muchos jugadores veteranos y necesita fichar jugadores más jóvenes. Atair Suárez, de San Pablo, Brasil. Hola, muchachos de Nacional. River tiene que buscar en la cantera jóvenes y con hambre de gloria. Gabriel desde Catamarca, abrazos. Eladio, no le des importancia a los que critican sin fundamento. Ustedes hacen periodismo de la vieja escuela. Abrazo, gracias a todos. 11-38-70-74-85. Tranqui, Eladio, compañero, lo que decís es una gran verdad. Adrián de Tucumán, gracias, Adrián. Ariel de Santiago del Estero. River tiene para comprar jugadores. Lo dije desde un principio. Coudet no era... Tenía que ser el pelado a Almeida, dice aquí, en este caso, Ariel de Santiago del Estero. Yo sospecho, no jugaron a nada, la selección y la sospecha forman parte de la libertad en democracia. Diego, de 55 años, de Rosario. Bueno, sí, por supuesto, son opiniones. Eladio, Juanfer no rindió este último ciclo y el jugador paraguayo es para jugar de contraataque como hacía Alfaro, no los agrandés, Claudio de Esperanza Santa Fe.
1: No, eso son dos cosas distintas. El tipo tuvo un buen Mundial.
0: Claro, exacto.
1: River juega de una manera, Paraguay juega de otra, son dos cosas diferentes. A Paraguay en el Mundial le rindió Galarza Fonda. Esa es la cuestión.
0: Ponele que tenga razón el oyente que me diga que Galarza Fonda es para jugar de contragolpe. Está bien.
1: Está bien.
0: Pero sí, vos claro. ¿Y Arambarri qué es? Arambarri qué es.
1: No lo conocíamos en el fútbol argentino.
0: Kroll, el futbolista que tenía el Real Madrid.
1: No lo conocíamos el alemán. En el fútbol Arambarri.
0: Bueno, por eso digo, no le estoy cayendo a Arambarri. A lo mejor Arambarri, ojalá que me tape la boca y se convierta en el nuevo Francescoli. Pero me parece a mí que es un futbolista que no... tiene el que llega a River tiene que ser distinto. Tiene que ser distinto. Vos me decís Ángel Correa, es distinto. Es distinto Ángel Correa.
1: Tiene que ponerse la camiseta y jugar.
0: Traes a Santo Borré. Para traer a Santo Borré lo dejo a Maxi Salas. Yo para traer a Santo Borré lo dejo a Salas.
1: Con lo que lo pagaste.
0: Claro, ¿sí? ¿Qué diferencia hay entre Santo Borré y Salas? A ver, me van a decir alguno, no, Santo Borré, ¿cuántos goles hizo? ¿Cuántos partidos jugó Santo Borré en el River que ganó todo? No confundamos, gordura con hinchazón, ¿eh? Hola, amigos, todo está mal en nuestro fútbol. O no saben, o son corruptos. No puede ser que... primero los técnicos y le siguen los árbitros, ni qué hablar de la AFA, dice Jorge Michel Albardón San Juan. Hola Eladio, lo bueno de la primera fecha es que perdió Boca y lo malo que perdió River. Un par de Santa Fe, saludos, hincha de River, lógicamente. Hola amigos, soy Liberio Palacio de Hickman, Salta. River necesita un delantero que haga goles, urgente. Bueno, es verdad. Hola muchachos, los estamos escuchando. Coincido con el tema de los árbitros. En la primera nacional, lo que pasó con Gimnasia de Salta y Maipú. Si van a empezar a cobrar todos esos adelantos, hay que repetir todos los penales ejecutados. Saludos al Misil Santos y una gaviota no hace el verano. Vamos a ver este jueves cómo jugamos, dice Miguel del Barrio Montserrat. Bueno, abrazo, aguante Nacional, dice en este caso otro oyente. Adrián de Tucumán, a todos muchas gracias. 11-38-70-74-85. El que ganó fue Racing, ya me vas a contar Independiente. Vamos a escuchar a Fabián Codevila hablando de la academia sobre el triunfo de Racing y lo que puede poner el equipo, lo que puede poner mañana, porque ya mañana juega con Rosario Central. Hola Fabián, bienvenido.
4: Hola Eladio, qué gusto volver a saludarte en el aire de Nacional para hablar de la academia que ya se encuentra en Rosario. Hace minutos llegó al City Center para quedar concentrada de cara al partido.

0: ante Rosario Central mañana por la noche, con seguramente las vueltas de Dichésale y Marcos Rojo al equipo titular. Dichésale doble amarilla, una fecha de suspensión, no pudo arrancar el campeonato. Marcos Rojo, porque llegó tarde luego de haber sido autorizado para ver la final del Mundial, invitado por FIFA, y entendió Juan Pablo Voivoda que ese día que restó al entrenamiento lo dejaba o lo marginaba. El jugador lo entendió perfectamente y es por eso que seguramente en el día de mañana volverán a alistarse en el 11 titular. La otra duda se genera en ataque, ya que ni Solari ni Konechny han cumplido con las expectativas en el debut, y sí lo hizo muy bien Lautaro Díaz, el hijo del ropero, que entró en el segundo tiempo y fue incisivo y desequilibrante. Teniendo en cuenta esto, el equipo para mañana, Eladio, aún no confirmado por el técnico de Racing: Cambeses en el arco, Canavo, Dichésale, Marcos Rojo y el Pacha Espino. En la mitad de la cancha, Saracho, Sosa, Tello, este chico que viene jugando muy bien, surgido del predio Tita, y Miljevic, que ha sido figura en los dos partidos oficiales hasta aquí en Racing. Recordemos, Copa Argentina ante Defensa y Justicia 4-1 y la victoria de el último viernes ante Gimnasia y Grima La Plata. Dos goles además para Marco Miljevic, que empieza a dar sus frutos, ese jugador que había venido a buscar. Y adelante entonces Solari o Lautaro Díaz.
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0: 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Y a continuación, Rosario Central, Racing.
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0: 1170-7485. Ya vamos a estar con Masco de Vila para saber si Racing trae más jugadores. Mañana juega San Lorenzo de Almagro. ¿Qué tenés de Independiente, Rubén?
1: Bueno, que va a jugar el jueves a las 21:15 el partido con Newell's Old Boys. Ayer una victoria, me parece, buen primer tiempo. El segundo arrancó mejor Estudiantes, pero bueno, en el momento que más estaba siendo presionado, llegó el gol de Ábalos, después la tajada de Rey. No se avecinan muchos movimientos. Interesa a Nicolás Tripiquio, el exjugador de San Lorenzo. Ahí todavía están negociando con algunos nombres. Bueno, estaba llegando Mele para firmar su contrato y ponerse a las órdenes de Gustavo Quinteros. Pero bueno, después de la actuación de ayer de Rey, no sé qué pasará por la cabeza del entrenador pensando en los arqueros, ¿no?
0: Bueno, perfecto. Dice, buenas, Eladio, tenés mucha razón de River. Los culpables son los directivos, mal gastan en jugadores, en puestos innecesarios. Raúl de Salta Capital, vamos Radio Nacional. Bueno, ya vamos a hablar de Boca también, de San Lorenzo que juega mañana, transmitimos junto a Agustín Domper. Ya vamos a estar también con Damián Zárate para las novedades de Boca, adentrándonos en el Ceneice. Otra cosa, Negro, con respecto a las reglas, a las normas, ahí la Premier League inglesa, ahora, lo que antes, a mí me llama la atención una cosa nada más. Viste que antes la FIFA decía las reglas son estas y son estas. Ahora las federaciones dicen, no, o en este caso la UEFA o la Premier League o la Conmebol o la AFA dice, no, nosotros no acatamos esto. Entonces, no es así. Antes era una sola línea y te gustaba bien y no te gustaba bien, porque si no el jugador se vuelve loco y dice, acá qué se puede, acá cómo se juega acá. ¿Puedo pegarle afuera del área o está prohibido? No sé, la Premier va a empezar ahora el 1 de agosto, desde el 1 de agosto, mejor dicho, va a regir la norma con respecto a los arqueros. Si el arquero se lesiona y entran los médicos, los asistentes a atenderlo, el director técnico de ese equipo, donde está el arquero tirado en el piso atendiéndolo, tenga algo o no tenga nada, va a tener que elegir un futbolista
1: para sacar de la cancha.
0: Para sacar de la cancha y estar un minuto afuera cuando se reanude el partido. Eso es la regla inglesa. Después tenemos la regla acá, que después tenemos la UEFA, que no va a acatar el tema de la identificación, ¿viste? Sí. El tema de la amarilla, lo que pasó con la expulsión del futbolista suizo contra Argentina.
1: Y pasó, Mirón. Y pasó el otro día en el partido de, creo que de Unión y Platense, si no recuerdo mal.
0: Sí, me parece que sí.
1: Que no sé, Negro, le cobran un foul al jugador de Unión, se ve en el VAR que no hay foul, y por ese foul lo amonestan al jugador de Unión. Pero el VAR le dice, no fue foul. El otro simuló, claro. Entonces lo amonestó al jugador de Platense. Eso ahora parece que va a cambiar también. No la vamos a
0: seguir aplicando. Bueno, acá no está lo que le cobraron el gol a Noruega contra Inglaterra, que era que vino el centro y que Haaland empuja. Claro. Bueno, ahí volvieron para atrás. Vamos a ir a escucharlo a Damián Zárate, las novedades de Boca, y después seguimos con el Negro Romero en Córdoba y aquí con Rubén Santos y todos los oyentes que se van comunicando al 11-38-70-74-85. Damián, empezó muy mal Boca, al igual que River. Contanos.
2: ¿Qué haces, Eladio, querido? ¿Cómo andamos? Buen comienzo de semana. Estamos en el día posterior a lo que fue una dolorosa derrota de Boca, que en el aire de la radio más grande de la Argentina contaste vos, con el comentario de Nicolás Álvarez, el 0-3 en el Guillermo Lasa hace reflexionar. De hecho, algo de esto contaba el vasco Rodolfo Arrobarrena. A ver, se viene un partido también vértigo, el del próximo jueves, que es el partido de retorno de los 16avos de final de la Copa Sudamericana contra O'Higgins. Boca lleva una ventaja de 1-0, pero es mínima, es corta, es exigua, parecería, no solamente por el resultado, sino por el rendimiento. Álvaro Montero, más allá del nivel de ayer, está al 100% y va a ser el portero titular el jueves. Se sumó a los entrenamientos Leandro Paredes, por supuesto va a jugar y va a ser titular. Habrá que ver si se mete en el 11 inicial el rusito Santiago Ascacíbar. En cuanto al equipo, algunas novedades más. Leandro Lozano, se espera que se sume al plantel, al grupo. Mañana martes, veremos si le da el tiempo para jugar el próximo jueves. Y algunas cuestiones más. Milton Jiménez y Carlos Palacios entrenaron con normalidad y la idea es que viajen a Chile para jugar el partido de vuelta. Por supuesto, esto como para completar la delegación. Pueden sumar algunos minutos, puede ser, pero ninguno de los dos es considerado titular a priori. Después veremos cómo viene el semestre. Y también para sumar, que Boca sigue buscando un centro delantero, un 9. Si no es un 9, se queda con lo que tiene. En las últimas horas cumplió años Adam Vareiro, su cumpleaños número 30, lo celebró con la casaca Ceneice, pero lo interesante es que si busca un 9 Boca, buscará en ese puesto. Si no, se queda, reitero, con lo que tiene. El nombre que ha surgido en las últimas horas es el de David Romero, el delantero de Tigre, que tiene algunas propuestas de afuera, o tendría, lo pongo en potencial, Parma, Sevilla. La idea del futbolista es irse a Europa, pero veremos si Boca puede entrometerse en esas negociaciones y sumarlo para lo inmediato. De hecho, Boca tiene la idea de poder meter en la negociación a Javes Saralegui, que ya tiene un tiempo en Tigre, y a Williams Alarcón. Eladio, querido, te mando un abrazo. Cualquier novedad, volvemos.
0: Gracias, Damián. Cualquier novedad, volvemos. Bueno, Negro, ¿qué opinás de lo que venimos hablando sobre todo lo que ha pasado sobre las nuevas implementaciones, lo del arquero? Ya voy a ir ahora con Diego Terenciani a Santa Fe. Sí, le mandamos un abrazo grande a Ernesto Fernández, que tuvo un inconveniente, así que le deseamos un pronto restablecimiento. Ernesto, ponete bien, son cosas que pasan, como se dice habitualmente. Sí, Negro, todo tuyo.
3: No, a ver, sabido es la guerra fría y no tan fría que tiene la UEFA con la FIFA. Es decir, y que ha recrudecido ahora en el Mundial. Es decir, desde España, desde alguna otra federación importante del viejo mundo, le han declarado el conflicto bélico a Gianni Infantino. Es decir, harán caso omiso a reglas, a normativas, a cambios, cada uno va a hacer la suya. Y obviamente yo creo que Infantino quiere permanecer en el cargo, más allá que tiene propuestas para ir a otra esfera de poder. A ver, se ha publicado en medios importantes de Estados Unidos que Donald Trump lo quiere como secretario de la ONU. Es decir, porque el cooling break que le permitió que Donald Trump le permitiera jugar al futbolista estadounidense expulsado, y todas esas cosas le achacan. Entonces, viste, hay como una anarquía. Y uno cree que acá, Tapia, Domínguez, uno no es un analista político y que se mete en cuestiones que tienen que ver, pero más o menos uno lo ve que es muy amigo Infantino con Domínguez, con Tapia, y medianamente acá todavía seguirán acatando las órdenes de Infantino.
0: Claro.
3: Pero allá en Europa están en otra, ¿viste? Sí. Le han declarado la guerra.
0: Sí, sí, es cierto. Veremos cómo sigue todo esto. San Lorenzo, mañana lo relatamos con Agustín Domper, va a formar con Gil, Herrera, Lorenzón, Córdoba, Derritis y Lastater, Alacia, Tripiquio, Gulli, Cuello y Ausmendi. San Lorenzo viene de un empate, derrota contra Riestra, Copa Argentina, y contra Lanús perdió, mereció mejor suerte. San Lorenzo sigue pegando tiros en los postes, la pelota no entra, ya pegó 5 tiros en los postes. Voy ahora a Santa Fe, ya me contás de Independiente, Rubén. Diego Terenciani, novedades, los equipos santafesinos, y me parece que está en la cuerda floja el técnico de Colón. Háblanos, Diego.
4: Hola, hola, ¿cómo les va? Un gran saludo desde Santa Fe, aquí con las aguas bastante agitadas en Colón, porque el Sabalero volvió a perder ayer en la Primera Nacional, cayó ante Chaco Forever 1-0 como local. El Brigadier López se había transformado en una fortaleza para el rojinegro, los problemas los tenía cuando salía de visitante, pero ahora las complicaciones también estuvieron en casa. Segunda derrota consecutiva y complicaciones para la continuidad de Medrán. Se generó tras la caída ayer una reunión entre los dirigentes y después un encuentro con el manager, con Diego Colotto, y la decisión de la dirigencia de Colón es interrumpir el ciclo de Ezequiel Medrán. pero extrañamente al mismo tiempo decidieron que no lo van a despedir hasta conseguir a su reemplazante. Por eso, esta mañana, en la práctica que Colón realizó en su predio, Medrán estuvo al frente del equipo, al frente del plantel, y reconoció a la salida de la práctica que los dirigentes todavía no le comunicaron nada formalmente. Pero la decisión es salir a buscar un entrenador. Pucineri y Sanguinetti pican en punta, y cuando lo consigan van a prescindirles de los servicios de Medrán. Mientras tanto, insólitamente, Medrán prepara el equipo para jugar ante Acassuso el próximo sábado. En la vereda de enfrente, Unión, después del empate en el debut ante Platense, no jugará entre semana porque su encuentro frente a Lanús se posterga debido a la participación del Granate en la Copa Sudamericana, y entonces ya apunta los cañones a la tercera fecha. El sábado, Unión jugará nuevamente de visitante, en este caso ante Gimnasia en Mendoza. De todas formas, la misión y el objetivo en la semana es la misma, que es el mismo que la semana pasada: levantar las inhibiciones. En esta jornada de lunes, en el informe de FIFA, Unión sigue figurando con 2 inhibiciones activas. El reclamo de casi $500,000 de Juventud Las Piedras de Uruguay por el pase de Maison Rodríguez, y el reclamo de Sol de América de casi $150,000 por el pase de Fernando Díaz. Deberá levantar esas inhibiciones en el transcurso de esta semana para que Madelón pueda contar con los 5 refuerzos que ya están entrenando con el plantel, pero que no pueden ser utilizados. Si no, deberá apelar, como lo hizo el viernes pasado, a los chicos de la reserva. Hubo varios debuts en Unión el pasado viernes de juveniles que venían actuando en tercera división, y obligatoriamente Madelón los tuvo que tirar a la cancha. Obviamente el objetivo del técnico es poder contar con las caras nuevas para visitar a Gimnasia en Mendoza el próximo sábado. Un gran abrazo para todos ustedes.
0: Abrazo grande, Diego Terenciani, desde Santa Fe. Raúl y Karina, dice Raúl de Salta, capital. Vamos Radio Nacional, dice River, malgasta en jugadores en puestos innecesarios. Jorge de Recreo, Santa Fe. De Boca no hablan ahora, se reían de River, a Boca le hicieron 3 pepinos. Jorge de Recreo, Santa Fe, hincha de Colón y simpatizante del Rojo. Hola, Eladio, River no juega nada. Tito de Monteros, Tucumán, Famaillá, abrazo grande. Miguel del Barrio de Montserrat, para el misil, ¿qué sabe del Encina, jugador borrado en River? ¿No es pretendido por Independiente? Pero parece que se va al Burgos de España, ¿no?
1: El que quiere Independiente de los borrados de River es sí o sí Galopo.
0: Galopo.
1: El tema es la cuestión económica, ¿no?
0: Claro, gana mucho dinero Galopo.
1: Pero hoy estaba leyendo, no sé si lo llegaron a ver, que lo que está pensando River es hacer casi un sistema de servicio militar para los que no se quieran ir. Hacerlos entrenar 2 o hasta 3 veces por día, en horarios raros, a contraturno de sus compañeros, como decía. Está haciendo una especie de desgaste para que los tipos digan, bueno, gano menos, pero me voy.
0: Claro.
1: Jugarme.
0: Claro,
1: otro
0: claro,
1: lado.
0: Sí, sí, sí.
1: Habrá
0: sí,
1: que
0: sí.
1: ver si esto es así, ¿no? Lo leí en una de las.
0: Sí, puede ser, todo puede ser. En este momento, la Comisión Directiva de River, todo puede ser. Lo que sucede es que la FIFA es un país y el dinero que mueve enloquece a los poderosos. Daniel de Rosario, acerca del cambio de leyes. Estamos en Pasión Nacional, segundo tiempo, con la puesta en el aire del gran Chelo Marín y la producción de Patricia Brañeiro. Vamos ahora a Rosario, está Nacho Sansó, a 11 minutos de las 8 de la noche. Mejor, vamos, me decís que está Gerardo Murúa. ¿Está Gerardo? Vamos con Gerardo entonces. Gerardo Murúa en Córdoba. Hola Gerardo, bienvenido, contanos.
5: Buenas tardes, Eladio. Gran abrazo para vos, los compañeros y la audiencia de Pasión Nacional. Segundo tiempo, arrancamos el repaso por Belgrano. El Pirata ganó muy bien en su debut ante Rosario Central. No tendrá acción en la segunda fecha porque Tigre juega la revancha de Copa Sudamericana. Este partido se jugará al comienzo de agosto. Recién volverá a jugar el fin de semana cuando reciba a la Asociación Atlética Argentino Juniors. En cuanto al mercado de pases, Thiago Cardoso tiene oferta de la U de Chile, también de Brasil y de México. Belgrano debe comprarle el pase a Unión de Santa Fe. No ha decidido aún formalizar esta situación con los santafesinos, pero si analiza la posibilidad de que parta, inmediatamente tendría que salir a buscar un arquero en el mercado. En el caso de Talleres, lo más importante después de la derrota en el debut de Jorge Sampaoli ante Newell's es la ausencia de Román Riquelme. El jugador argentino junior debutó y fue expulsado el sábado. La realidad es que con alguna molestia de Santi Fernández, que tuvo un estado febril y no estaba al 100% el fin de semana, se duda de cómo va a rearmar la saga para recibir a Vélez el próximo jueves. Si Fernández está en condiciones, serán Fernández y Facendini, y Augusto Schott ingresaría en el lateral derecho en lugar de Timoteo Chamorro. Además, Alexandro Maidana podría jugar en lugar de Gabriel Báez. Los ingresos de Pietri Rick, que jugaron bien el segundo tiempo cuando Talleres perdía, parecen ser casi obligados después de un muy mal primer tiempo y de levantar en el final. En el caso de Instituto, sumó a Wilder Viera, el volante central paraguayo que viene de Cerro Porteño, llega libre y firmó hasta diciembre de 2027. Viene a ocupar un lugar donde no tiene tantas variantes el técnico Diego Flores. En cuanto al equipo, podría repetir el miércoles ante Platense el mismo once que cayó ante Vélez. Le faltó efectividad, siempre la duda es el centro delantero en el conjunto de Alta Córdoba. Finalmente, Estudiante de Río Cuarto debutó con victoria en el campeonato ante Tigre, determinante teniendo en cuenta que necesita sumar y mucho, pensando en la posibilidad de pelear la permanencia. Repetiría equipo para enfrentar mañana a Argentino Junior el técnico Rubén Darío Forestelo. Se espera por Juan Fernando Garro y que esté óptimo físicamente, podría ocupar un lugar en los titulares y el que saldría sería Valiente, Mauro Valiente. De todos modos, podría todavía no sería el turno del ex Newell's Unión de Santa Fe.
0: Perfecto, Gerardo, las novedades de los equipos de Córdoba con lo que ocurrió y lo que va a ocurrir. Negro, Rubén, ¿qué hacemos con Boca? ¿Qué le pasó a Boca anoche? ¿Fue por se apuró el Vasco en rotar el equipo? ¿Armó mal el equipo? ¿Pensó que tenían que los suplentes iban a estar a la altura de la circunstancia? ¿Lo sorprendió? ¿Lo desacomodó? ¿No lo esperaba?
1: Pensó primero en O'Higgins antes que Ristra.
0: ¿Y vos, José Luis?
3: Y no estuvo Paredes. Paredes no solamente ahora con Arruabarrena, sino antes con Úbeda. Tapó un montonazo de deficiencias, carencias, malos refuerzos. Paredes tapó mucho, no estuvo Paredes, y bueno, pudo perder igual, pero no tan holgadamente.
0: Claro, sí.
1: Es que no es común, muchachos, un 3-0 Boca en un primer tiempo. 30 y pico de minutos, 3 goles que le hagan, no es común. No
0: hacía mucho que no ocurría.
1: No es algo que se vea todos los días.
0: Sí, hacía mucho que no ocurría eso, que Boca le hicieran 3 goles en el primer tiempo y el último gol fue un verdadero golazo.
1: Sí, sí. El tema es que ¿cómo no lo pararon antes?
0: Sí, no, está bien. Pero más allá de eso, está bien que no lo cortaron y qué sé yo, pero lo que a mí me sorprende fue la definición.
1: Brillante.
0: Cómo le pegó la definición. No. Eso lo hace todavía mejor gol, porque voy a decir que le pegó como podía, cayéndose. No, él quiso pegarle así y lo encontró adelantado el arquero. Fue un muy lindo gol, un gol soñado. Así que aguardaremos.
3: Qué relato Eladio, impresionante. Vamos, Eladio, todavía. Vamos, Novetíger.
0: Vamos, Novetíger, todavía.
3: Vamos. No, gran relato para un gol.
0: Qué lindo. La verdad que fue una carrera tremenda. Nacho Sansó en Rosario, contanos de Newell's y de Central, de los partidos que se vienen, de los que pasó. Dale.
6: El saludo de siempre, compañeros, el abrazo grande para todo el equipo del segundo tiempo de Pasión Nacional, nuevamente con la información del fútbol de la ciudad de Rosario. Iniciamos con el panorama leproso, que logró un triunfo importante el día sábado ante Talleres de Córdoba en el Coloso del Parque. Fue 1-0 con gol de Matías Cócaro, que cambió penal por gol. En un duelo de alta intensidad, Talleres lo apabulló, más que nada en el segundo tiempo, cuando la ventaja la tenía Newell's en el marcador, y el equipo de Kudelka terminó el partido con 6 defensores en cancha más el arquero, cuidando el resultado que le terminó siendo favorable. Si bien hay muchas cosas que mejorar, la principal preocupación es el estado físico de ciertos jugadores que terminaron tocados. Considerando los próximos partidos, provoca una inquietud la posibilidad de que haya bajas a causa de las molestias que sufrieron Facundo Guch, Jerónimo Gómez Matar y Martín Ortega, porque no solo está comprometida la participación de los futbolistas titulares, sino también las opciones de recambio son pocas, teniendo en cuenta el plantel reducido. Recordemos que el jueves a las 21:15, Newell's visita Independiente en el Ricardo Enrique Bochini. Por el lado de Rosario Central, más preguntas que certeza da la sensación que se está dilapidando los últimos momentos de Ángel Di María dentro de una cancha. Queda lejos el análisis de la derrota con Belgrano, pero las principales críticas caen nuevamente sobre el planteo mezquino y avaro de Jorge Almirón, que en su afán de cerrar los partidos y cuidar los resultados, peca de ultraofensivo y cae derrotado. Más por los modos que por la derrota en sí, mañana en el Gigante de Arroyito, cuando reciba Racing, la cancha será una caldera y el principal apuntado será el entrenador. Pensando en el 11 de mañana, el canalla repetiría los mismos 11 que perdieron en Córdoba. Las lesiones y las molestias físicas hacen que Almirón tenga poco margen de maniobra. El equipo sería con Ledesma en el arco, Coronel Mayo Ávila y Agustín Sández en la defensa, Ibarra Pizarro en la contención, Julián Fernández por derecha, Ángel Di María, Hamilton Campás por izquierda y arriba, Tomás Badaloni se juega mañana en Arroyito ante Racing desde las 21:15 con arbitraje del señor Hernán Mastrangelo. Compañeros, la seguimos desde la cuna de la bandera con la información del fútbol rosarino, Nacho Sansó.
0: Mañana estamos desde las 18:30 hasta la medianoche, primero con San Lorenzo Gimnasia de Mendoza junto a Agustín Domper y Juli Nataluti. En estudios va a estar acá mi amigo Rubén Santos. Luego Central Racing con relatos de Luca de Jesús y los comentarios de Hernán Valdés, los vestuarios de Ariel Díaz, el miércoles de 19:22 con los relatos de Martín Perazo para Gimnasia La Plata River desde el Juan Carmelo Cerillo, y el jueves va a estar Jorge Godoy para la transmisión de Boca, que va a visitar a O'Higgins por la Copa Sudamericana, y va a comentar Nicolás Álvarez. Estaremos también con Fernando González y la conexión de Independiente, que va a estar jugando, repetime, ¿con quién juega el rojo?
1: Newell's 21:15.
0: 21:15 el próximo jueves. Le quedó algo a Codevila. ¿Tenemos de tiempo para escucharlo, a Fabián? No llegamos. Dos minutos, estamos ahí. Poner un poquito, a ver, porque habla de algo de las novedades, de los que puede haber alguna incorporación o alguna venta. A ver lo que dice Fabián.
7: Atención con la continuidad de Santi Sosa. El Vasco da Gama lo vino a buscar, ofreció 7.5 millones de dólares hace algunos días. En Racing son reticentes teniendo en cuenta los inconvenientes que hoy tienen con los equipos brasileños a los cuales les han vendido. Por ejemplo, está el litigio con Internacional de Porto Alegre. De hecho, va a recurrir a la FIFA porque no han pagado la totalidad del pase del colombiano Carbonero.
0: Bien, bien. Entonces, guarda con Santiago Sosa, que quieren, se lo quieren llevar a Brasil. Bien, Negro, mañana no tenemos programa y transmisión. El miércoles también. Volvemos el jueves. ¿Te parece?
3: Mañana hago puchero entonces. Voy a llorar. No, voy a hacer un puchero.
0: Dale. Abrazo grande.
3: Abrazo grande, querido, gracias.
0: Gracias, José Luis Romero desde Córdoba, gran amigo, gran periodista, gran relator de fútbol. Rubén, la seguimos en cualquier momento.
1: Sí, señor, la seguimos.
0: Mañana vos el estudio y nosotros desde la cancha para hacer San Lorenzo Gimnasia de Mendoza. Gracias, Chelo Marín. Gracias, Patricia Brañeiro, a toda la gente que trabaja en Control Central, a todos los oyentes. Muchas gracias. Mañana están invitados a la hora 18:30 para la transmisión San Lorenzo Gimnasia de Mendoza y después Central ante Racing. Nada más. Muchas gracias. Chau. Hasta la próxima. Y que la pelota siga rodando en Nacional.

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1: Las 8 de la noche en la República Argentina. La presión tributaria sería la más baja en 20 años, así lo señaló un informe del Instituto Argentino de Análisis Fiscal. Ese descenso está impulsado principalmente por la reducción de las retenciones a las exportaciones y la eliminación del impuesto país. Se registraron mejoras en las pruebas Aprender en La Rioja. La información con Carlos Vega.
2: La secretaria de Gestión Educativa, Zoraida Rodríguez, explicó los resultados de las pruebas nacionales realizadas a los alumnos de sexto grado.
3: En matemática, y hemos tenido el 6,3 de porcentaje, y en lengua también, y estamos en tercer lugar con de mayor avance a nivel nacional, con una mejora de 13,2 puntos, un promedio regional superador con respecto a las provincias del noroeste. Conjuntamente con Catamarca y La Pampa hemos tenido muy buenos resultados.
1: Irán habría pedido negociar con Estados Unidos, así lo señaló Donald Trump, quien agregó que quieren reunirse ya que hay posibilidades de llegar a un acuerdo. El presidente de Estados Unidos dijo que ordenó detener los ataques contra la República Islámica para dar espacio a las negociaciones después de que Teherán se lo solicitara. El tránsito con Ernesto Arriaga.
4: A esta hora totalmente habilitado el aeropuerto Bariloche, la ruta 40, Villa Angostura y San Martín de los Andes, lloviendo. Se puede circular con precaución. Al Bolsón está habilitada la ruta 40 de Bariloche y se recomienda suma precaución y viajar de día. La ruta nacional 22 a Bahía Blanca, habilitada para camiones 80 kilómetros por hora. Aeroparque y Ezeiza operan con normalidad.
1: En El Bolsón, donde nos escuchabas por AM590, la temperatura es de 5 grados, con cielo nublado. Aquí en Buenos Aires, 17 grados, humedad 78%, cielo algo nublado.
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9: Les damos la bienvenida nuevamente a un episodio de Ecos Criminales por AM870. Nos encontramos cada lunes de 20 a 21. Mi nombre, Andrea La China Valdivieso, y junto a Lourdes Marchese te invitamos a repasar casos criminales y a analizar los del presente. Hoy con tres muertes que nos circundan en lo que va a ser este primer bloque, y que es la de Candela, una beba que en el 2013 muere por asfixia, y Yasmín en el año 2016, una autopsia que revela maltrato, agresión sexual y muerte vinculada a asfixia. Yasmín y Candela, hijas de Lucía Sosa, quien fue procesada, acusada de matar a esas bebas y absuelta en Mar del Plata. Pero en los últimos días llegó Isabela, este año 2026, con una autopsia preliminar que indica asfixia obstructiva y las sospechas de nuevamente esta mujer en Villa Gesell, pero la misma mujer sospechada de haberle causado la muerte. Vamos a indagar en ese caso y nos vamos a meter en el terreno de los filicidios, es decir, la forma más brutal de la violencia familiar. Y Lourdes, que nos trae el caso de Lucio Dupuy, que si los hay, es un emblema que marcó incluso la ley Lucio Dupuy, para prevenir el maltrato, y que parece que en la práctica, debido a la burocracia o quién sabe qué, también vamos a indagar qué es lo que pasa, que no se está pudiendo evitar el resultado muerte cuando existe dentro del hogar violencia infantil. Nos ponemos con todos esos temas, no sin antes repasar nuestras redes sociales. 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Todo lo que quieras, sabes también que nos podés escribir a nuestras redes sociales. En X nos encontrás como @MarcheseLourdes, en el caso de Lourdes, y en mi caso me encontrás como @AndreValdivieso, pero también podés escribir a @NacionalAM870.
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9: Hoy en Ecos Criminales, filicidios. El filicidio es la muerte dada por un padre o una madre a su propio hijo o hija, y en el uso jurídico y criminológico suele reservarse justamente para el acto cometido por un progenitor, no por cualquier adulto. En la historia criminal argentina, el caso de Necochea del año 1892 implica el doble filicidio que cometió Francisca Rojas contra sus dos hijos. El primer crimen resuelto incluso con huellas dactilares y el hito fundacional del sistema dactiloscópico argentino de Juan Bucetich. Volviendo a los filicidios en sentido estricto, el autor de estos hechos criminales es uno de los progenitores, padre o madre, y la víctima es su descendiente. Por eso no es exactamente lo mismo que infanticidio, que alude a la muerte de un niño por un adulto cualquiera. En criminología el término se usa aunque el hijo sea menor o adulto, ¿sí? Porque la relación filial es la que permanece presente al cometerse un hecho de estas características. También puede aparecer en contextos muy distintos: la violencia intrafamiliar, la venganza contra la pareja, como se ha dado en la historia criminal argentina, y también por enfermedad mental, la cual vamos a estar abordando con expertos a lo largo de este primer bloque de Ecos Criminales. También por abandono extremo de la persona, donde también nos encontramos a personas que no están aptas justamente para el cuidado de los hijos. Según la bibliografía criminológica, la mayoría de los filicidios las cometen los varones, a pesar de que los casos más resonantes involucran a mujeres en torno a esta dinámica o mecánica de muerte. Las mujeres también son protagonistas de estos casos graves y notorios, y tal vez las más cuestionadas. Muchos a quienes se les consulta cuando hablamos del caso que hoy se está investigando en Villa Gesell es antinatura. No es natural que una madre ataque a su hijo. Y yo creo que eso, y lo vamos a hablar con quien ya está en línea con nosotros y con Ecos Criminales, vamos a hablar de por qué, ¿no? No puede entenderse o no cabe en la mente colectiva o en el consciente colectivo, en este caso, una actitud de esas características por parte de una mujer hacia un hijo indefenso, en este caso, como el que se investiga de Lucía Sosa en la ciudad bonaerense de Villa Gesell. Presentamos a nuestra invitada del día de hoy y nos metemos en cada uno de los casos. Le damos la bienvenida a Constanza Lamar, que ella es abogada, perfiladora criminal y amiga de esta casa. Constanza, bienvenida a Ecos Criminales en el día de hoy.
10: Hola, ¿qué tal? ¿Cómo estás?
9: Muy bien, e impactada, y de algún modo, y lo hemos hablado siempre, tal vez fuera del micrófono, fascinada por estos hechos, además de indignada con la falta de acción por parte de la justicia. Vamos a hacer un análisis, te pido, de cómo te llega este caso y cómo te toca desde el análisis y tu expertise.
10: Bueno, muy bien como lo presentaste, porque en realidad en estos casos siempre tenemos dos victimarios, ¿no? El agresor y el sistema, ¿no? Que permitió que se llegara a este desenlace. Cuando empiezo a analizar el tema de Lucía Sosa, ¿no? El de Villa Gesell, yo creo que hay que analizarlo en distintas capas, porque cuando nosotros lo agarramos el caso, podemos ver que, nada, dicen todos que es un síndrome de Munchausen, uh-huh, o, bueno, lo que se llama el trastorno ficticio impuesto a otro, ¿no? En donde el cuidador lo que hace es inventar síntomas que el niño no tiene, exagerar los síntomas reales. También lo que hacen es, por ejemplo, administrar remedios, sustancias, venenos, ¿no?, para provocar enfermedades. Y muchas veces, por escalada, la muerte es el resultado.
9: Claro.
10: ¿Sí? Lo interesante del cuadro, digamos, es que no tienen un beneficio económico, como por ejemplo otros crímenes en donde por ahí quieren cobrar el seguro,
9: sí,
10: sino que esto es netamente un beneficio psicológico.
9: Es solo para captar atención que lo hacen.
10: Exacto, ¿por qué? Porque en este caso el cuidador, en el caso del síndrome de Munchausen, se da muchísimo más en mujeres que hombres, ¿no? Ya,
9: sí,
10: ahora te lo voy a explicar por
9: claro.
10: qué. Pero en realidad lo que sucede es que ellas lo que hacen es construir toda la identidad suya con el hijo enfermo, ¿sí? Entonces
9: sí.
10: necesita que el hijo esté lo suficientemente enfermo, pero que sobreviva. ¿Por qué? Porque toda su vida gira en torno a ser esa cuidadora necesaria, esa madre abnegada y sacrificada.
9: Claro. ¿Sí? Pero en este caso, y para adentrarnos en lo que son directamente filicidios, estamos ante la presencia de una presunta filicida, ya sea por Munchausen o por algún otro trastorno mental. Ella está diagnosticada con Munchausen, pero ¿vos ves otra cosa?
10: Yo veo otra cosa. Lo que sí veo acá es que, por eso digo que hay que analizarlo en distintas capas, yo creo que en realidad acá, el perfilador en realidad lo que se tiene que preguntar es, y se imagina, ¿no?
9: Uh-huh.
10: El comportamiento que es más repetido suele revelar la motivación verdadera del agresor, ¿sí?
9: Sí.
10: Entonces uno se pregunta, ¿qué se repite más en esta familia? Y lo que se puede ver continuamente es esta personalidad altamente violenta, ¿sí?, coercitiva, abusadora y controladora de todos los hijos. Entonces yo creo que el síndrome de Munchausen funciona más que nada como uno más de sus mecanismos de dominación, ¿sí?
9: Uh-huh.
10: Es muy importante el testimonio del hijo de 17 años.
9: Lo vamos a compartir ahora en un ratito, sí.
10: Claro, bueno, ahí él explica muy bien y él muestra la intencionalidad y muestra en el contexto en el cual vivían todos los hermanos, ¿sí?
9: Vamos a recordar, y solo por recordar, los dos primeros casos registrados de filicidios en la República Argentina. Uno lo adelanté en la introducción, el caso del 29 de junio del año 1892, también provincia de Buenos Aires, con un doble filicidio, el de Francisca Rojas, quien mata a sus dos hijos, culpa a su amante, y Juan Bucetich es quien estaba desarrollando en ese momento el sistema dactiloscópico argentino y lo aplica por primera vez para justamente descartar o terminar descartando que quien estaba acusado no era justamente con quien coincidía la huella hallada en el marco de una apuesta, una huella ensangrentada, una huella latente que estaba allí y que solo quien había cometido ese doble crimen, ese doble filicidio, podría haber dejado en ese marco y coincidía justamente con una huella dactilar de Francisca Rojas, un hito en la historia argentina. Y el otro es el de Cayetano Domingo Grossi, el primer asesino serial de la historia criminal argentina, también por el año 1890. Increíble que los dos sean exactamente en la misma época, pero aquí en Retiro, Cayetano Domingo Grossi era un italiano que se había radicado aquí, que se había casado con una mujer que tenía hijas adolescentes, que termina abusando de ellas, teniendo hijos con ella y matando a sus propios hijos, dejándolos, se lo conoce como el hombre de la bolsa, los dejaba abandonados en un basural muy cercano a lo que conocemos como la terminal de Retiro. Metiendo metiéndonos en esta presunta triple felicidad de sus hijas, mujeres, y también con IT, voy a llevar a ese lado, ¿no? Desde lo que sería la motivación del crimen. Vamos a escuchar a Lola. Ella es una vecina de Villa Gesell que estuvo indagando acerca de esta mujer y que de alguna forma siempre sospechó por lo que va a contar ahora respecto de cómo llega Lucía Sosa a la ciudad de Villa Gesell. La escuchamos juntas.
11: Ellos llegaron en 2019, vienen como prácticamente escapados con su pareja anterior, Picard, quienes pierden a dos criaturas. En 2013, Candela, de 4 meses, y en 2016, Jazmín, de 11 meses, y les quitan a sus otros 3 hijos. Ellos ahí son enjuiciados, quedan detenidos por un lapso casi de 2 años, después son absueltos, y ellas llegan acá a Villa Gesell, la pareja Picard Sosa, en 2019 con un bebé de 3 meses. Esto tiene repercusión, Materno informa a las autoridades, y acá es donde empezamos a tener un poco de conocimiento. Hacen un allanamiento en la vivienda donde ellos alquilaban, en Barrio Industrial, acá en Villa Gesell, y les quitan a ese bebé de 3 meses. Después el señor este otra vez va detenido porque hay violencia de género entre ellos, y lo que viene posteriormente es que ella conoce a este hombre, Daniel Aguirre, y forma pareja y tiene 2 hijos. La trágica desgracia que ocurrió el lunes, Isabela, que mañana estaría cumpliendo 3 añitos, acá hay muchas negligencias, pasan y suelen tapar. Entonces, a veces el vecino se tiene que involucrar, y nunca pensamos que iba a salir todo esto de trasfondo, porque muchas veces llegan y vienen, digamos, con una historia, una pantalla. Esta mujer venía victimizándose de que ella había perdido una hija, que después con Picard tenían problemas de violencia de género. Pero bueno, después, ahora, en el lapso, al otro día del fallecimiento de esta criatura, bueno, sale todo esto a la luz, de que esta mujer realmente

0: La realidad es que nuevamente me viene a confirmar, sí, esto que digo, ¿no? Que en realidad existe en ella toda esta dinámica de violencia y control dentro de la familia, en donde los hijos habían dejado de ser personas y pasaron a ser objetos. Entonces, cuando vemos todos estos antecedentes de golpes, violencia, y no solamente eso, sino el miedo que ella creaba en los hijos, esto nosotros lo tenemos que analizar como un cuadro, porque yo veo que los jueces lo fueron analizando como el caso por caso, cuando uh-huh. en realidad lo tendrían que haber tomado todo junto, ¿sí? Porque uno se pregunta nuevamente, ¿no? A ver, todas estas conductas de ella únicamente estaban orientadas a mantener a sus hijos enfermos, o en realidad lo que quería hacer era eliminar. Y si ahí quería está. Eliminar, solamente quería eliminar a las niñas, porque hay una victimología muy marcada acá, ¿sí? Solamente las que mueren, si bien todos reciben maltrato y abuso, las únicas que mueren por asfixia son las menores de edad, ¿sí? Y por el otro lado también se ve una fijación, que esto obviamente hay que analizarla muy profundamente, una fijación con el tema de la respiración, con sí. el tema del aire. Ya su hijo lo había dicho en una oportunidad, que él les decía que, o sea, ella les apretaba la nariz para que no pudieran respirar y le decía, no respires porque el aire te va a hacer mal.
1: Vamos ¿sí? a compartir el testimonio que da Lucas Ruiz a canales de televisión, distintos medios que se presentaron allí. Él tiene hoy 17 años y sería el primero de los bebés que ingresa hace 17 años a un hospital en Mar del Plata con síntomas de asfixia. Y esto dice hoy, a sus 17 años.
2: No tengo ningún tipo de duda que es ella la que nos ha dañado, y estaba todo planificado de la misma manera. Fíjense que todo el orden de los fallecimientos van de la misma manera, y la que siempre la lleva es ella la que nos ha intentado. De hecho, fui uno de los intentos. Gracias a Dios, hoy puedo contar esta historia y puedo buscar justicia. Yo, a los 21 días de nacido, fui uno de los intentos de Lucía. Yo entré con un paro respiratorio con este intento de Lucía. Pero gracias a ella, gracias a mi mamá y gracias a la jefa de Hogares de Belén de Mar del Plata, es que hoy puedo poner en palabras todo esto. No, a mí me sacan muy chico de esa casa, pero el problema más grande viene con el tema de la revinculación de la casa, de querer que yo vuelva a esa casa. Yo tenía que ir a esa casa y o al tribunal 2 o 3 veces por semana, donde tenía que ver a estas personas que para mí no fueron nunca referentes, para nada, inclusive es lo contrario. Son sí. personas que a mí me generaron siempre miedo, siempre quise tenerlos lejos, y a mí me prohibían decirle a mi mamá, la que hoy es mi mamá de verdad, me prohibían decirle a mamá. Si yo llegaba a decir esa palabra, a mí me golpeaba.
1: Es terrible el relato, y yo no comprendo cómo absolvieron a esta mujer hace un par de años por las muertes de las dos primeras bebas, y tampoco entiendo que hoy hayan tardado para ordenar la detención.
0: Sí, exactamente, opino lo mismo que vos, porque yo creo que tiene que ver con un cúmulo de cosas que es políticamente incorrecto, a veces un tabú hablar, que es el hecho de cómo se considera la madre, ¿no? Tenemos en el inconsciente colectivo de la gente que, las mujeres no pueden matar, las madres, ¿cómo puede ser posible que una madre quiera matar a su hijo? ¿Sí? Y justamente, hablando del síndrome, por ejemplo, de Munchausen, está sumamente subdiagnosticado, ¿sí? Tal es así que no existen estadísticas oficiales. ¿Por qué? Porque primero que, bueno, las mujeres son vistas como madres incapaces de hacer una cosa así, entonces son más creíbles en una guardia una madre que un padre. Uh-huh. Luego, la sintomatología que tienen se confunden con enfermedades raras. Y justamente en donde más se da es una franja etaria en la cual son bebés muy vulnerables, son niños muy vulnerables, ¿no? En donde dependen absolutamente de las madres, ya sea por la alimentación, por el cuidado, ¿sí?
1: Y las condiciones de vulnerabilidad también, ¿no?
0: Exactamente, que yo lo que siento muchas veces en estos casos es que por no querer

0: criminalizar la pobreza, por ejemplo, se hace caso omiso a la evidencia que hay, ¿sí? Entonces se los deja a estos niños a la buena de Dios. Y justamente esto, esta mecánica de muerte que me interesa mucho también cuando la analizo, se da justamente en bebés. Entonces, como es difícil de probar, ¿sí? Es difícil de probar el asesinato intencional, pasa como, bueno, un accidente, una muerte súbita, ¿sí?
1: Esto que hablaba la vecina de ocultar lo que realmente pasaba, puertas adentro de ese hogar.
0: Exactamente, y uno lo puede chequear cuando los aparta de estas madres, ¿sí? Y justamente los niños mejoran. Es lo que se llama la prueba de separación, ¿no?
1: Y ¿qué pasó con Lucas Ruiz, por lo que contaba?
0: Exacto.
1: Y pero cómo y ahí es donde digo, cómo el Estado a través de sus auxiliares de justicia no pudo ver esta cuestión. Y o sea, además de absolver a ella y a su pareja en ese entonces, en Mar del Plata, por las muertes de las primeras dos bebas, diagnosticada con Munchausen, porque de eso también estamos hablando, y ahora vamos a entrar con Ricardo Corrales, que es médico psiquiatra, quien explicó esta mañana en primer round con Nico Jacoy, por Nacional, de qué va, ¿no?, psiquiátricamente este trastorno. ¿Cómo no se hizo un seguimiento de esta mujer? Hablamos de Lucía Sosa. ¿Por qué pasa esto, Constanza, desde tu abogada, ¿no? Desde
0: sí,
1: la abogada que sos.
0: Yo creo que pasa por dos caminos. Uno es que la justicia lamentablemente no está preparada para vislumbrar ciertos trastornos, ¿sí?, o ciertas estructuras de personalidad, como por ejemplo también la psicopatía, ¿sí? Yo lo vivo diciendo,
1: sí,
0: eso, no están preparados. Y tal vez los asistentes sociales, los psicólogos, no están preparados tampoco para ver un síndrome de Munchausen, ¿sí? Entonces dejan pasar el tiempo, y el problema de todo es que estas personas escalan continuamente, ¿sí? Porque siguen, necesitan que el hijo esté cada vez más enfermo. Y por el otro lado tienen una alta tasa de reincidencia. ¿Por qué? Porque no aprenden de lo que hicieron, sino que como necesitan llenar esta compulsión psicológica de sostener el rol de madre abnegada, ¿sí?
1: Uh-huh.
0: Continuamente lo hacen. Y uno se pregunta, bueno, ¿por qué siguió teniendo hijos? En este caso, Lucía, ¿sí?
1: Sí.
0: Porque en otra oportunidad otro podría decir, bueno, me han muerto dos, no continúo teniendo hijos. Y si podemos hacer una lectura de ella, podríamos decir que los va, aunque suene fuerte, digamos, ¿no? Pero es como que los va reemplazando.
1: ¿Sí? Ajá. Entonces, entiendo lo que...
0: Claro.
1: ¿A dónde vas? Es como si quisiera remendar o como si quisiera repetir la acción.
0: Yo me tiro más a un repetir.
1: A repetir,
0: ¿sí?,
1: la acción.
0: Sí, porque cuando vos analizás esto no pasa en un periodo de tiempo determinado, ¿sí? Esto pasa durante 13 años,
1: uh-huh,
0: más toda esta dinámica de violencia y control dentro de la familia. Entonces, yo ya esto lo veo más como un modus operandi y como una firma, ¿sí? Como una necesidad psicológica de ella en cuanto a esta necesidad de control total sobre la vida y la muerte de sus hijos.
1: Y más allá también de este diagnóstico que existía y que la justicia de Mar del Plata conocía, que era el síndrome de Munchausen por poder, que Ricardo Corrales, en diálogo con Nico Jacoy en primer round por Radio Nacional, definía de esta manera.
2: El diagnóstico preciso de la psiquiatría es trastorno facticio. Se trata de una enfermedad, de un trastorno mental, en la cual la persona, de alguna manera, requiere atención inconsciente o conscientemente y busca a través de consultas con los médicos, fundamentalmente, como inventa síntomas propios en general, va y consulta, pero puede ser mente síntomas hacia otros y le crea preocupación en este caso, pero en realidad es como una búsqueda profunda de atención y de validación.
1: ¿Este síndrome afecta más a hombres o a mujeres, Constanza?
0: En realidad, estadísticamente, por lo que se tiene, porque la Argentina lamentablemente es un país que no le gustan las estadísticas, por lo tanto, la que La que tenemos, por ejemplo, que es interesante, es un estudio que hizo el Hospital Elizalde entre el 2001 y el 2017, en donde había 54 casos que habían sido sospechosos, ¿sí?, por la unidad de violencia familiar que tiene, y 24 de ellos fueron confirmados. La estadística es que 23 fueron hechos por las madres y uno solo por los padres.
1: Ajá.
0: ¿Sí? Este síndrome claramente es más de mujeres.
1: Es más, ¿sí?, claro, afecta, o sea, más que nada, y a nivel de estadísticas mundial, que por ahí hay más, afecta más a las mujeres, más allá de que, como decíamos al principio, la mayoría de los filicidios es cometido por varones.
0: Okay,
1: ahí hay una diferenciación, y también vos marcás esto de que del todo no parece Munchausen el caso de Lucía Sosa.
0: No, exactamente. No siento que este síndrome explicaría completamente todo este cuadro, ¿no? Y cuando vos decís este tema de los filicidios y la estadística de los hombres, ¿no?, también hay que preguntarse porque hay una diferenciación entre cómo mata un hombre y cómo mata una mujer. Sí.
1: Uh-huh.
0: Entonces, ojo que hay muchas veces que no están contempladas dentro de la estadística. ¿Por qué? Porque la mujer mata más a través de el tiempo, con veneno, ¿sí? Lo va manejando distinto a un hombre que utiliza más una mecánica de arma o de violencia.
1: Incluso el móvil cambia, ¿no? Porque lo que estuve leyendo e investigando para el programa del día de hoy habla de que los hombres, cuando matan a los hijos, en general es por venganza, a veces, ¿no? Lo que se llama femicidios vinculados, por venganza hacia la madre o hacia su ex pareja, o algún otro conflicto de otro tenor, como puede ser una herencia, un móvil por dinero. La mujer, en este caso, ¿por qué mata a los hijos desde la perfilación criminal?
0: Bueno, a ver, tenés distintos tipos de motivaciones, ¿no? Algunos matan por ahí por un tema de como consideran que es una extensión de ellas mismas, ¿sí? Despersonifican a sus hijos, entonces por ahí yo me mato, pero ustedes vienen conmigo. Después tenés otros tipos de filicidio que son por ahí como más altruistas, en donde la mujer se encuentra por ahí con algún tema psicológico, ¿sí? Y cree que le estaría evitando sufrimiento al hijo, ¿sí? Uh-huh. Hubo varios casos en la Argentina, muy conocido el de Adriana Ana Cruz.
1: Sí.
0: Que a uno de sus hijos lo ahogó en la bañadera. Después también pueden ser por trastornos depresivos, ¿no? Psicosis puerperal. Pero bueno, nuevamente, ¿no? Yo creo que tampoco está muy bien analizado el caso de las mujeres asesinas, justamente porque está este tabú de la mujer no mata, ¿sí? Y menos a un hijo.
1: Toda persona con la que comenté el caso, colegas, compañeros del trabajo, vecinos, me dicen, no me entra en eso, no me entra en la cabeza, esa antinatura.
0: Sí, y además el hecho de por ahí intentan encontrarle la respuesta psicológica por un trastorno, ¿no?, o por una psicosis, porque no pueden sostener la idea de una madre que quiera matar a sus hijos y que no tenga ningún problema psicológico.
1: Vos sabés que otro de los casos que se me vino a la mente con este de Villa Gesell, que está en plena investigación, es el caso Fraticelli, ¿no? Natalia, de tan solo 15 años, quien fue hallada muerta en el año 2000 en Rufino, provincia de Santa Fe, con una autopsia que describía estrangulamiento, medicación previa, una escena que la justicia consideró incompatible con un suicidio con sus padres, Carlos Fraticelli y Graciela Dieser, condenados por homicidio calificado por el vínculo, pero luego absueltos por la Cámara Penal de Venado Tuerto, un caso clave porque combinó filicidio presunto, el impacto mediático, como está generando este, y también estas discusiones procesales previas y posteriores que seguramente en este caso se van a dar.
0: Bueno, y justamente a la madre, vos mirá cómo funciona esto, ¿no? Que justamente a la madre se le intentó plantear el síndrome de Munchausen, ¿no? Es como un poco usado también bajo la defensa, ¿no?, de los sí. abogados, cuando tienen a una mujer. O sea, o es puerperal o es Munchausen. ¿Por qué? Porque no se logra sostener esta idea de madre asesina.
1: Qué interesante lo que nos planteas, Constanza. Muchísimas gracias por este contacto, siempre bienvenida, siempre agradecidas también con Lourdes hacia con vos por estar y acompañar en este análisis tan profundo que se tiene que dar, ¿no? Y con altura, porque otra vez nos quedamos con auxiliares de la justicia que no están a la altura de las circunstancias y los hechos que hoy por hoy nos están circundando en la realidad criminal, ¿no?
0: Exactamente. Muchísimas gracias por la invitación a ustedes. Un placer siempre.
1: Hasta siempre. Muchísimas gracias. Constanza Lamarque, abogada, perfiladora criminal, aquí en contacto con Ecos Criminales, hoy con la producción de Mariana Grimaldi, en la operación técnica Diego Rosato. Y aquí estamos por AM870 en esto que es Ecos Criminales.
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1: Segundo bloque de Ecos Criminales. 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
10: La audiencia de juicio de la ciudad de Santa Rosa resuelve. Primero, rechazar el planteo de inconstitucionalidad de la prisión perpetua efectuada por las defensas técnicas. Segundo, condenar a Magdalena Espósito Valenti, de circunstancias personales ya referidas, a la pena de prisión perpetua, con más la accesoria del artículo 12 del Código Penal, por la comisión del delito de homicidio triplemente calificado por el vínculo, alevosía y ensañamiento, artículos 81 y 82 y 82 del Código Penal, por el que ya fue declarada autora penalmente responsable mediante interlocutorio de culpabilidad número 3/2023 sin costas, artículos 346, 444 y 445 del Código Procesal Penal. Tercero, condenar a Abigail Páez, de circunstancias personales ya referidas, a la pena de prisión perpetua, con más la accesoria del artículo 12 del Código Penal, por la comisión del delito de homicidio doblemente calificado por alevosía y ensañamiento en concurso real con el delito de abuso sexual con acceso carnal por vía anal ejecutado con un objeto fálico, agravado por tratarse de la guardadora y por haberse cometido contra un menor de 18 años de edad.
11: Lucio Dupuy nació en General Pico, La Pampa, el 5 de julio de 2016, producto de la relación de Magdalena Espósito Valente y Cristian Dupuy. Un año más tarde, sus padres se divorciaron y el cuidado del menor, por decisión de su madre, por entonces de 20 años, quedó al cuidado del tío paterno, mientras ella viajaba con su novia Abigail Páez, de 24 años, con mochila. Y el padre del niño, que trabajaba lejos del lugar de residencia y por la baja economía, también ofreció el cuidado a tíos y abuelos. En 2019 se inició el trámite de tutela a favor del familiar paterno y una tía política de manera provisoria, que fue dejado sin efecto por acuerdos entre partes. Luego Espósito exigió la custodia del menor, que le fue rechazada por no poder sustentar a Lucio, y se le ofreció un régimen de visitas. Con el paso del tiempo, la situación se tornó compleja, puesto que la madre acudía con la policía y aseguraba que era agredido por sus tíos, reclamando la custodia, que terminó siendo cedida. En mayo de 2020, en plena pandemia, hubo denuncias cruzadas por impedimento de contacto y el menor fue restablecido a la casa de sus tíos, y en agosto de ese mismo año, el niño volvió al cuidado de su madre en un acuerdo homologado por la jueza de La Pampa, Pérez Ballester. Lucio comenzó a ir a vivir con Magdalena Espósito Valenti y su novia, esta Abigail Páez. Y la pandemia hizo que sea complejo evaluar las condiciones de vida del pequeño. Los vecinos escuchaban los gritos y se percataban de los golpes al niño y realizaban llamadas a las autoridades, una de ellas en agosto de 2021. Se constató que Lucio ingresó en 5 ocasiones a centros médicos entre diciembre del año 2020 y marzo de 2021, con fracturas de muñeca, traumatismos en los dedos y cortes en la barbilla. El padre, Sebastián Dupuy, pese a desconocer las agresiones, tenía sospechas junto a su abuelo, Ramón Dupuy, y hacían denuncias que eran en vano. El menor era agredido con cigarrillos y también sufría abusos. Abigail Páez posteaba mensajes que daban a entender que no soportaba al nene. El día 26 de noviembre de 2021, Páez ingresó a la vivienda donde convivía con la madre de Lucio y minutos más tarde, a las 21:26, salió con el niño en brazos pidiendo ayuda, asegurando que habían ingresado a asaltar la vivienda y se encontró al menor tirado, golpeado y abusado. Los vecinos intentaban reanimarlo, ya que convulsionaba. Fue trasladado al hospital y 21:45 se constató la muerte. Lucio tenía una hemorragia interna, politraumatismos causados por golpes, fractura de cráneo, 2 costillas rotas, rotura de hígado, quemaduras, mordidas en la zona genital, signos de abuso e incluso la suela de un zapato que coincidía con la de su agresora. En 2022 comenzó el juicio contra la madre y su novia. El Tribunal de Audiencia de La Pampa las condenó a prisión perpetua. Como autoras de homicidio calificado por el vínculo, alevosía, ensañamiento, en el caso de Espósito Valenti, y de homicidio por alevosía, ensañamiento con el delito de abuso sexual, con acceso carnal por vía anal, ejecutado con un objeto fálico por haberse cometido contra un menor, aprovechando la situación de convivencia preexistente. Su abuelo abogó por la ley Lucio y el 9 de noviembre de 2022 fue realizada y presentada ante la Cámara de Diputados, donde por 228 votos fueron para establecer dicha ley con el fin de que ningún otro niño o adolescente sufra lo mismo que Lucio, incluyendo en estas que las personas sepan en qué momento los menores pueden estar sufriendo tales situaciones, con una capacitación obligatoria, continua y permanente en derecho de las infancias y adolescencias para los agentes de los 3 poderes del Estado, los médicos y los docentes. Finalmente, el día 13 de abril de 2023, el Senado aprobó la ley 27.709 con 65 votos afirmativos. Además, esta ley de protección prevé campañas de concientización en medios de comunicación y redes sociales. Y lo que es importante, se reserva la identidad para aquellos que denuncien los actos de violencia. Y para hablar de este tema, ya estamos en comunicación con la abogada de familia, Fátima Silva. ¿Cómo está Fati? Lourdes Marchese y Andrea La China Valdivieso, acá en Ecos Criminales, te saludamos.
12: Hola, Hola Lourdes, hola Andrea, ¿cómo están? Gracias Buenida. Por el llamado. Gracias.
11: Bueno, en principio recordar el caso, porque nosotras siempre decimos con la China que para no olvidar siempre hay que tener presente cada uno de los casos de lo que ha ocurrido aquí en la República Argentina, y sobre todo porque a veces parece que no es suficiente porque se siguen repitiendo, ¿no? Es como un loop. Y hablábamos hace un rato con la China del caso de Ángel también, que claro. Hoy está como medio dudoso, sobre todo por algunas pericias médicas, pero que también se habla de un crimen. En el caso de Lucio, vos trabajaste y seguís trabajando mucho con Ramón Dupuy, el abuelo de Lucio.
12: Lo primero que les quisiera decir de Ángel es que es verdad que apareció una pericia que dice que tenía neumonía, pero eso no le quita los golpes que tenía. Exacto. O sea, la realidad es que es verdad que podía tener una neumonía no curada, que sería una negligencia más por quien lo estaba cuidando o quien estaba a su cuidado, pero los golpes siguen estando, ¿no? Desaparecieron de la... Porque ahora intentan como minimizar la situación, claro. Diciendo, bueno, ay, resulta que tenía neumonía, pudo morir de neumonía. Los golpes están exactamente igual... Pobrecito tenía la misma cantidad de golpes en la cabeza que tenía antes que le detectaran neumonía. Sí, yo trabajo con Ramón, bueno, vos lo sabés, Lourdes.
11: Sí.
12: Hemos recorrido el país dando charlas y demás porque no arranca la de Lucio, ¿viste? Es como que la probaron, pero como que quedó ahí en la gatera y no termina de salir. No fue como Micaela, que cuando dictaron la ley Micaela capacitaron enseguida sí. A todo el Poder Ejecutivo, administrativo, todo, judicial. Bueno, Lucio está como ahí, ¿viste? Queriendo arrancar y no puede y no logran encontrar la forma de hacerlo. Lo están haciendo... En la página de Capital Humano tenés las capacitaciones, pero tenés que tomarte el trabajo de entrar, anotarla y hacerlas así virtual, que no es lo mismo tampoco que cuando recorren las instituciones y lo hacen. Vemos como floja la implementación. La ley está buena porque si bien no es una ley larga, es corta, es concreta, trae 3-4 soluciones que era lo que te planteaba la gente cuando recorrías el país. Vos llegabas a cualquier lugar y te decía una maestra, y yo no me animo a denunciar, porque ¿sabes qué pasa? Que después viene el papá a esperarme en la puerta de la escuela y me agrede, o va a buscarme a mi casa porque mi pueblo es chico y me conocen, ¿viste? Ahora, como a partir de la ley Lucio lo podés hacer anónimo, con reserva de identidad, se resolvió el problema. Un problema enorme se resolvió porque muchos no denunciaban. Exacto. Sobre todo si era un vecino, por ejemplo, decías, bueno, después me va a venir a buscar el vecino a mi casa, qué sé yo. Hay cosas de temor que uno entiende en la gente. Bueno, la ley Lucio vino a ayudar eso.
11: Ahora,
12: sí, decime.
11: Sí, Fati, ¿qué pasó con Lucio?
12: Y lo que pasó con Lucio fue que lo atravesó la ideología, pobrecito, porque la realidad que después de ir a cantidades de marchas, se veían las fotos que iban a las marchas feministas con la madre, el mismo feminismo lo terminó matando. Pobre hijo, porque eso fue lo que pasó. En realidad, cuando deciden cambiarle el cuidado personal de la familia paterna, y digo la familia paterna porque viven casi uno al lado del otro, lo cuidaba, estaba a cargo del papá viajaba, era camionero y venía, y estaba la tía paterna, estaban los abuelos, todo el tiempo estaba atendido por la familia paterna, sí. Lucio. La realidad es que cuando deciden hacer ese cambio... ellos se presentan en el juzgado de Ana Clara Pérez Ballester a manifestar que el nene no la conocía. El día que ella llegó y volvió, el nene la miró y le dijo, hola señora. No tenía, porque ella en el tiempo que se fue de mochilera ni un llamado telefónico le hizo, nada, absolutamente.
11: Ahora, ¿por qué crees que ella quería? ¿Por qué crees que ella quería tener el cuidado del chico si no lo quería?
12: Ah, yo te doy la respuesta. Mira, el día que se lo dieron, al otro día a las 8 de la mañana, y está certificado así, se presentaron en la ANSES a pedir todo lo que te dan, los planes y todo por tener un hijo, y al día siguiente le mandó un documento al padre pidiéndole la cuota alimentaria. Por eso lo quería.
11: ¿Por dinero?
12: No era porque lo quería. Claro, no era porque lo... Y son las razones por las que pasan esto. Por despecho, por odio al otro progenitor, o por dinero. No hay muchas más razones a lo largo y ancho del país cuando vos revisás los casos. Pero quedó acreditado eso, que salió urgente a buscar, rápidamente salió a buscar todas las asignaciones que le daban CES, sobre todo en ese momento, que estaban en el pico de esas políticas de género, ¿viste? Donde vos te presentabas y te daban, andás a ver, capaz que te daban más de una, o dos, o tres asignaciones distintas, por tener un hijo a tu cuidado, sin asistencia del padre. Bueno, al padre al día siguiente la carta de documento, y por supuesto le empezó a cobrar los alimentos. Él los pagó, más lo que le cobraba al abuelo. Cada vez que él lo quería hacer una videollamada con su nieto, si le transfería plata primero, lo dejaba hacer la videollamada, si no, no, se ve que transferirle dinero.
11: Claro, una locura.
12: Y una locura. ¿Pero qué le dijo la jueza a los abuelos y al padre? No va a estar en ningún lugar mejor que con la madre. ¿Eso no es ideología?
11: Sí.
12: porque todas las mujeres no nacimos para maternar, no todas somos buenas ni todas somos malas, igual que los padres. Entonces, ¿es caso a caso esto? ¿Cómo vas a decir dónde va a estar mejor que con la madre? Mirá vos cada vez que pasan estos casos, cómo terminan los chicos.
11: Sí, una locura. Y en el caso de la jueza, ¿en qué quedó? Porque ustedes la denunciaron, en su momento hubo un jury allí en La Pampa, ella viene de familia judicial y, digamos, allá en La Pampa la salvaron. Una jueza que no controló, no tuvo el ánimo de controlar. Está bien que fue época de pandemia, que era complejo, pero no tuvo el ánimo de controlar a ver si se estaban cumpliendo todos los requisitos para que ese chico siguiera viviendo en esa casa.
12: Bueno, la realidad es que había que iniciarlo en La Pampa sí o sí, el jury, porque correspondía hacerlo en la provincia, más allá que se imaginaba claramente que ahí la iban a cuidar, y de hecho así fue, porque, por ejemplo, nunca lo citó a Lucio, él ya no lo conoció. Y eso de Lucio hablaba, porque si vos mirás los videitos que sube el abuelo, Lucio era re simpático, te hablaba y te explicaba y todo el tiempo todo, ni siquiera lo llamó una vez, y para salvarla dijeron que en La Pampa los chicos chiquitos no se los escucha. Escuchaste, ¿no?
11: Sí.
12: Convención de los Derechos del Niño. Bueno, mirá la locura. A los chicos chiquitos no se los escucha. Imagínate que todos los chicos chiquitos en La Pampa están en riesgo. Porque si no, la justicia
11: claro,
12: no,
11: si
12: los
11: no
12: escucha
11: los
12: porque
11: escuchan,
12: son chiquitos.
11: Claro.
12: Imagínate, todos los chicos chiquitos están en riesgo. Pero había que salvarla de alguna manera, tenían que justificarle por qué había incumplido con todo. Entonces, a cada cosa denunciada de incumplimiento se lo justificaron. Siempre con alguna razón así bastante abstracta. Pero era la única forma de salir de La Pampa. Hacer primero el jury ahí era obligatorio. Cuando la salvaron, empezamos con los recursos provinciales primero, obligatorios, a la Corte de la Provincia, que también lo rechazaron, el Extraordinario Federal, que lo rechazaron, hasta que logramos llegar a la Corte de la Nación con la queja. Estamos en el último voto, pero estamos parados hace un año, porque no sé cómo está funcionando la Corte de la Nación ahora. Estamos en la última secretaría, pero no entendemos si es alguna que está vacante o no, porque está parado casi un año que está el expediente parado. Venía moviéndose bien, cada 2-3 meses iba pasando de secretaría y hoy volvía cuando hay correcciones y demás, y ahora quedó como ahí clavado hace un año en una secretaría y está ahí parado, estamos en la 4 y estamos esperando que se resuelva. Se supone que estamos a nada, y este sería un momento para que la Corte hablara de la justicia de familia. Este sería un momento para que dejara un mensaje claro de qué se puede hacer y qué no se puede hacer con los chicos. Sería como una bisagra para que diga, bueno, hasta acá, esto sí y esto nunca más.
11: Ahora, Fátima, ¿por qué crees que siguen pasando estos casos? ¿Por qué crees que después de Lucio hubo un ángel, hubo tantos otros niños que de los que vos vivís hablando generalmente?
12: Si hacemos un listado un día, si querés, hacemos un listado, no sé, esa cantidad de chiquitos que hay en situaciones casi iguales, pero que no fueron visibles, uno no sabe por qué razón. Uh-huh. Viste que hay algunos que llegan a los medios porque es sensibilizan verdad. De alguna manera, y otros tal vez no tanto. El de Mendoza, que murió hace 60 días en una situación similar, pobrecito. Hay muchos chicos que pasan por situaciones muy difíciles, pero es ideología.
13: Una nena también, Fátima, en Santiago del Estero, hace pocos días también.
12: Correcto,
13: que registra laceraciones en prácticamente todo su cuerpo, y un papá que la lleva al hospital diciendo que estaba resfriada, que hoy por hoy está detenido, ¿no?
12: Por eso hay muchos chicos. Lo que pasa es que a muchos no nos alcanzamos a enterar, porque la noticia va pasando tan rápido que medio como que te vas quedando. Yo trato de llevar un registro de cada uno que veo para tener una estadística por lo menos casera, porque no hay estadísticas. Si vos preguntás, llamás a cualquier corte y preguntás cuántos son los chicos que mueren en esta circunstancia, no te lo saben decir. Y no solo esta circunstancia. Acordate que hace poquito murió otro en Mendoza porque el papá no podía dormir y le dio droga para que se tranquilice y se duerma.
11: Sí,
12: el consumidor, claro, le dio al nene para que lo dejara dormir, para que se relajara y lo dejara dormir, y murió. Que es la misma violencia de alguna forma, porque los chicos pasaron a ser un objeto en ese tipo de familias, ¿viste? Pero es la ideología, lo que nos está atravesando y tenemos que lograr sacar de la justicia es la ideología. Hasta que no eliminemos los preconceptos y volvamos a la facultad de derecho que tuvimos alguna vez, allá lejos y hace tanto, y entendamos que el derecho se maneja con hechos y con prueba, no tenemos chance de salir de esta situación, porque si los jueces o los psicólogos, tenemos 3 generaciones, no nos olvidemos, 3 generaciones de abogados y de psicólogos formados con esta ideología, en la universidad,
11: bueno,
12: no en la calle, en la universidad.
11: Claro, pero fíjate que ni siquiera tenemos hoy un defensor de niños y adolescentes, Fátima.
12: Bueno, fíjate que
11: fue,
12: el concurso
11: hubo un concurso que fue escandaloso, que había terminado con la elección de una mujer y finalmente lo terminan bajando y seguimos esperando a que nuestros niños tengan un defensor del niño.
12: Hace un año y medio que está vacante la defensoría y va a estar un año más, porque la realidad es que primero que lo bajaron mal, porque la política es así, es prepotente, ¿viste? Hace las cosas que cree que y no funciona de esta manera. Primero están las instituciones y había resoluciones previas en esta bicameral del año anterior y del anterior que podían no gustarle a los que llegaron hoy, pero las tenés que respetar porque vos entrás a la institución y la institución está primero que vos, y si no te gustan las revocás, pero los días eran hábiles legislativos. El concurso se caía en septiembre, no se caía ahora. Debían respetarlo. Ellos podrían haber, como bicameral nueva, haber revocado la designación del año pasado porque tenían infinidad de motivos para revocarla, porque fue irregular, y volver a los que habían concursado, porque la bajaron la semana pasada, Lourdes, ni un renglón le dedicaron a los 225 que participamos. Fue como, bueno, listo, cachetada y afuera. No sé, no nos importan nada ustedes. La verdad que estuvieron 4 meses dedicados a esto, estudiaron, se prepararon, hicieron un plan de trabajo, audiencia pública. Fue un esfuerzo que parece que esta gente no entiende esto. Uh-huh. Y decidieron bajarlo de manera absolutamente prepotente. Es una locura.
11: Y no, mientras tanto, los niños
12: a la deriva. Claro, a la deriva. Terrible. Ahora es que no están en la política pública los chicos, ¿viste? Y hasta que no entendamos que la familia, los vínculos, los chicos, tenemos que cuidarlos, este país grande no va a ser, porque cualquier país es grande con la base de la sociedad, que es esto, la familia, los vínculos y los chicos.
11: Uh-huh. Y ahora, volviendo al caso de Lucio, ¿qué es lo que te pudo decir la familia, qué es lo que te pudo contar de cómo era él, cómo era la relación que ellos tenían con el pequeño?
12: Ay, Lucio estaba, pero divino en esa familia, estaban súper bien, él estaba, era un amor, podía imaginar yo la cantidad hasta de videitos, ellos lo grababan habitualmente, pero para recuerdo propio, nunca imaginaron que iba a pasar esto que pasó. Cuando vos mirás la cantidad de videitos y situaciones, él siempre estaba feliz, siempre riéndose, él estaba bien, estaba contento. Lo que ha pasado el último año, pobrecito, no es merecedor que una jueza de familia le haya... lo haya obligado a padecer esa situación.
11: ¿Y él no le contaba a su familia, a su papá o a sus abuelos o a su tío paterno, no les contaba de los sufrimientos que tenía con su mamá?
12: No pudo nunca, Lourdes, porque ella, el día que logró sacarlo de La Pampa y se lo llevó a Santa Rosa, empezó a hacerles 7 denuncias, una atrás de la otra, pidiendo medidas cautelares. Ellos no se podían acercar. Claro, hoy con el diario del lunes, Cristian, pobre, que la verdad que le está, todavía no puede levantarse de la cama con esta situación, se siente recontra culpable. Dice, yo, en vez de respetar la recomendación de los abogados y esperar que la justicia va a actuar y vayamos a denunciar y que la obstrucción de vínculo, que no lo podía ver, que lo habían sacado de un momento para otro de su casa y dejaron de verlo toda la familia paterna, porque no había forma... si yo tendría que haber ido, no sé, haber pateado la puerta, haberme lo llevado igual y después que me metan preso. Pero ahora, ¿viste? Después que sabes todo lo que pasó.
11: Sí,
12: pero
11: obvio.
12: Cuando estás en el momento, uno termina respetando lo que el abogado te dice. Esperá, tranquilo, la justicia va a reaccionar, vamos a denunciar. Y bueno, y fue tarde, ¿viste? Pobrecito. Pero la verdad que era un nene absolutamente feliz en esa casa. Se lo veía en cada videito que vos ves, que cuelga el abuelo, que cuelga el padre. Ellos todavía no hicieron lo que a mí más me preocupa de ellos, que ellos todavía no hicieron el luto, porque el duelo no lo hicieron, ¿viste? Porque tuvieron que salir a la calle, porque si no, ellas no los hubieran condenado, y ahora por la jueza, que todavía no la condenaron, entienden que la jueza sería como el último paso para ellos y no deben destituirla, pero el día que caigan en la cama, a mí en algún punto me preocupan, ¿viste? Porque hay gente que todavía no pudo atravesar ese duelo.
11: Bueno, vos viste que eso es como muy muy común cuando ocurren estas tragedias, si se quiere, no son tragedias en realidad porque se podrían haber evitado, pero que la familia no puede duelar a su ser querido porque realmente se tiene que poner la lucha al hombro y pelear porque haya mejores condiciones, en este caso una ley, porque haya justicia para ese nieto, ese hijo. Entonces es como que nos acostumbramos a que sea normal no poder duelar, ¿no?
12: Sí, pobre. A mí la verdad que yo les tengo un enorme cariño, lo siento parte de mi familia a esta altura, ¿no? Pero me doy cuenta que ellos todavía esa etapa no la pudieron cumplir, porque vamos a dar las charlas, por ejemplo. Y al principio hablaba primero Ramón y después hablaba yo. Ahora lo hacemos al revés. Porque él deja a la gente llorando, porque él se larga a llorar. Entonces es imposible hablar después de él, ¿viste? Como que él tiene todavía esa emoción ahí tan a flor de piel que cuando cuenta la historia de su nieto vuelve a llorar. Y mirás al público y la gente llora toda con él. Entonces es como que eso es lo que vos te das cuenta, que todavía no puede tocar el tema sin largarse a llorar. O sea, es como que no pudo hablar, ¿viste? No logró. El pasar por esa etapa, y en algún momento lo van a tener que pasar, porque también les va a hacer mal, sino, ¿viste? Hay un momento donde vos necesitas poder tirarte en una cama a llorar, uh-huh. Y no hacer otra cosa, ¿viste? Hay momentos que te sucede eso. Yo no lo he podido hacer.
11: Te hago la última y apelo a tu brevedad, Fati. ¿Qué pensás que falta para que no haya más lucios, no haya más ángeles? ¿Qué pensás que hace falta? Más allá de esta ley lucio que vos decís que está ahí como ni.
12: No, la ley acompaña, estoy de acuerdo, es necesaria y acompaña. Pero en verdad lo que precisamos es una justicia seria. Necesitamos depurar la justicia. Hay que sacar de la justicia a la gente que no está ahí por mérito, sino que está por algún cargo político o por ideología, y volver a la justicia ordenada, orgánica, transparente, objetiva, que vos un caso de estos te lo trabaje o te lo estudie con estos objetivos, que mire dónde puede estar mejor el menor, y no importa si es la mamá o es el papá, esto es donde está mejor el menor. La realidad es esa, pero no va a pasar mientras tengamos esta ideología cruzando a toda la justicia.
11: Fátima Silva, abogada especialista en derecho de familia, te agradecemos este contacto con Encos Criminales. Muy amable.
12: Gracias a ustedes por llamarme.
11: Abrazo enorme. Y se nos va otro programa fuerte.
13: Programa,
11: ¿no?
13: Fuertísimo.
11: Sí. Bueno, creo que cada programa es fuerte, ¿no? Porque cada caso, cada dinámica delictiva, necesitamos una justicia que esté a la altura, ¿no? Que,
13: totalmente.
11: Por ahí la gente hoy con la ley Dupuy puede denunciar de forma anónima, pero justamente, bueno, implementar más políticas y más.
13: No, incluso hasta las instituciones, hospitales, colegios, jardines. En el caso de Ángel hubo un jardín que detectó la violencia que estaba sufriendo, elevó un informe y no pasó nada. Todo queda como cajoneado. Claro. Y bueno, es eso, el compromiso. Lo que necesitamos es compromiso y una buena lectura, porque la perspectiva de género mal aplicada, siempre pedimos perspectiva de género para evaluar a femicidas. Pero en este caso la perspectiva de género estuvo mal aplicada.
11: Exactamente.
13: No siempre un menor de edad está mejor con la madre.
11: Esto ha sido.
13: Es y será.
11: Sí, pero por favor.
13: Ecos
11: Criminales.

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1: Las 9 de la noche en la República Argentina. Cristalina Georgieva respaldó el rumbo económico. La directora del Fondo Monetario destacó los avances del programa económico del Gobierno Nacional y aseguró que Argentina atraviesa una etapa de mayor solidez financiera. Durante una conferencia de prensa, junto al ministro de Economía, Luis Caputo, la titular del organismo resaltó la baja de la inflación, el equilibrio fiscal y la acumulación de reservas como principales logros desde 2023.
2: Hacer y apoyar a Argentina para poder continuar con esta mejora de condiciones financieras para que las pequeñas empresas y los hogares privados y particulares puedan tomar préstamos y convertirlos así en una prosperidad compartida para el país. Sabemos que debemos crear puestos de trabajo y elevar el consumo para que entonces mayor cantidad de pequeñas empresas puedan ser prósperas.
1: Por su parte, el ministro de Economía, Luis Caputo, destacó la relación de la Argentina con el organismo.
3: La relación con el Fondo Monetario es excelente a todo nivel. Hemos tenido siempre una relación de respeto y de profesional y personal y de confianza y de diálogo continuo con el fondo. Pero a mí me gustaría remarcar que en lo personal he sentido esa confianza de Cristalina desde el día uno, cuando no era tan sencillo, digamos, confiar en Argentina, confiar en nuestro programa económico.
1: Alerta en Salta por viento sonda, el informe de Vanessa Espinosa.
4: El Servicio Meteorológico Nacional emitió una alerta amarilla para distintos sectores de la provincia de Salta debido a la llegada de vientos intensos y viento sonda, un fenómeno que podría generar ráfagas